0: más formados, mejor estructurados, que más tiempo se conocen y, por supuesto, con mejores resultados en los últimos tiempos en el fútbol argentino. Y Boca lo ganó de principio hasta el final. En algún momento tuvo que sufrir, claro, lógicamente, está jugando contra uno de los mejores, pero lo ganó bien.
1: Bueno, a ver, quiero hablar con la gente antes de la primera pausa. ¿Cómo te llamás?
2: Nelson.
1: ¿De dónde sos, Nelson?
2: De Salta.
1: ¿Te gustó el triunfo de Boca?
2: Me encantó. Partidazo.
1: Gracias, papá.
2: Es la segunda vez que veo a Boca y aguante Boca. Y aguante Salta y aguante Entre Ríos también.
1: Vení, vení, vení, vení. Vení que quieres saludar. Está con el papá, vení. Cabina puertas abiertas en cancha de Huracán. ¿Cómo te llamás?
3: Jeremías.
1: ¿De dónde sos, Jere?
3: De Almagro.
1: ¿Te gustó Boca?
3: Sí, me gustó.
1: ¿Ganamos? ¿Te vas contento?
3: Sí, sí, conforme.
1: Gracias. Vení, ¿cómo te llamás? Estamos en vivo por Radio Continental.
4: Román.
1: ¿Te gustó Boca?
4: Me encantó. Oye, ganó.
1: ¿De dónde sos?
4: De Tortuguitas.
1: Gracias. Vení, ¿cómo te llamás?
4: Antonio.
1: ¿De dónde sos, Antonio?
4: De Pilar.
1: ¿Te gustó Boca?
4: Me encantó, la verdad. Partidazo.
1: Gracias.
4: A vos.
1: Bueno, la gente se va contenta. Sí, claro. Vení, ¿cómo te llamás vos?
5: ¿Cómo va? Felipe, ¿cómo va?
1: ¿De dónde sos?
5: De Pilar.
1: ¿Te gustó Boca?
5: Me encantó Boca, como siempre.
1: ¿Vamos a sacar la foto? Ahí va la foto, Yo voy contando, la gente pasa. Gracias. Un abrazo. Se va contenta la gente de la cancha, Vamos a hacer la primera pausa, nos vamos a acomodar, tenemos mucho tiempo, queda una hora todavía para este triunfo de Boca en cancha de Huracán ante Estudiantes de La Plata con el gol de Escasiva. Pausa, ya venimos.
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6: Volvemos desde la cancha de Huracán. Ha ganado Boca en lo que es para mí, ahora sí, el mejor partido de la era Robarrena, porque nos estábamos quedando con lo que era el primer tiempo en Rosario, pero el partido en Rosario duraba 90 minutos, lo dio vuelta Newell's, lo terminó empatando Boca. Ahora, este partido para mí, desde el minuto cero hasta que terminó, fue un monólogo en general de Boca. Creo algún que otro peligro Estudiantes, pero me gustó, porque fue un Boca seguro, inteligente, que jugó siempre con la pelota, que fue peligroso, y que después va a llegar el momento de empezar a hablar de lo que es este chico, ¿no? Y cuando me refiero a este chico, me refiero a Flores. En un momento en el comentario hablábamos de que el Vasco confía tanto en él, que le da toda la responsabilidad del ataque. Que sus compañeros le dan toda la responsabilidad del ataque. Y es porque, por algo tan simple, como que es buenísimo. Flores es buenísimo. Es un jugadorazo. Recién en los puntajes decía, es de los más desequilibrantes que tiene hoy el fútbol argentino. Cuando encara, cuando se le pone entre ceja y ceja el contrincante, no hay manera de frenarlo. Es muy, pero muy buen jugador de fútbol. Vamos y venimos, Gaby querido. Tocamos convocar y seguimos de la cancha de Huracán.
7: ¿Podemos bajar un puntito el ambiente ahí que mete mucho ruido? ¿Me piden desde técnica?
8: Dale. Dale, Tati, repasar entonces la tabla anual. Independiente Rivadavia, Argentinos 38, Vélez 37, Estudiantes cuarto con 34. Tati, una diferencia de más 12 para Estudiantes. Boca 34, una diferencia de más 11. Y pensando en el partido que viene, Tati, frente a Vélez, hay que decir que la diferencia de Vélez con 37 puntos, es decir, 3 más que Boca, es de más 10. 23 goles a favor y 13 en contra. Es decir, que Boca, ganando por la mínima frente a Vélez, superará la posición de Vélez. Porque Boca tiene más 11 y además 25 goles a favor y 14 en contra.
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8: 1144-000-590, Oscar, vamos, Boca, partido correcto. Lo único que sirve es ganar. Silvia de Morse, vamos, Boquita, hoy sí.
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8: Vamos con datos, vamos con la gente. Quinto gol de Ascacíbar en 24 partidos con la camiseta de Boca. Segundo consecutivo, como ya pasó cuando le marcó a Lanús y a San Lorenzo. Y lo repetimos, ¿no? Tercer máximo goleador del año con 5 goles, detrás de los 6 de Vareiro y de los 7 del máximo goleador del año, Miguel Ángel Merentiel.
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8: Alejandra de Villa Ramallo, vamos Boca. Pregunta si Marcelo está contento con la victoria. Angélica de la Barría, por fin ganamos jugando bien. Faltan más goles pero trayendo viejos jugadores. Vamos a seguir igual, Horacio de la Boca. Hola, cadena Ceneice. Ganamos la primera batalla de las 8 en este mes de agosto. Volvamos a recuperar la gloria boquense.
6: Bueno, me interesante lo que hablaban de meter más goles, ¿no? Sí. Durante gran parte del partido decíamos que Boca estaba jugando para Ener Valencia, jugador que todavía no está. Entonces vamos a utilizar, a la espera de que ahora vuelve Marcelo, si vamos a hacer juntos un poquito el comentario general de lo que ha sido el partido, y lo tenemos a Gaby, lo tenemos al querido Bocar. Vamos a empezar a desarrollar un poco de información, porque antes del partido, como no teníamos previa, utilicé ese tiempo para recabar información.
8: Ah, mira.
6: Entonces, vamos a empezar a actualizar un poco qué es lo que está pasando con el mercado de pases de Boca. Lo primero que quiero contar es que en Boca, por lo menos verbalmente, dan por cerrado el pase de Ener Valencia. Lo que están esperando es la confirmación de que llega el día viernes a la Argentina para hacerse una revisión médica, de la cual ya tiene turno. Así que, mira, si se respeta lo hablado, si ese intercambio de papeles se hace de manera correcta, Ener Valencia será un nuevo delantero de Boca. Bien. Pero además, y acá lo contamos un poquito así al pasar, pero ahora lo repetimos ya más tranquilos, la novedad que tenemos es que Boca tiene un acuerdo también con el Chimi Ávila. ¿Qué es lo que está esperando el Chimi Ávila y Boca? Que Rodolfo Arruabarrena dé el visto bueno. Termine de dar el visto bueno. Si da el ok, el Chimi Ávila también será nuevo jugador de Boca. Y meto un asterisco para contar algo del Chimi. El Chimi ya habló con Riquelme. El Chimi también habló con el Vasco Arruabarrena. Así que estamos en horas finales para definir si también Ávila, que en algún momento jugó en Boca también y fue compañero de Leandro Paredes en inferiores, se suma como nuevo refuerzo de Boca. Pero además metemos dos de Bocar y le cuento si Boca sigue o no del mercado de pases.
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6: Además, Boca sigue en el mercado de pases. Boca va a seguir en la historia de la danza de nombres. Pero acá, querido oyente de Radio Continental y a todos los de Cadena Ceneice, necesito que entiendan esto. Después tendremos, cada uno tiene sus opiniones con respecto a cómo es la búsqueda, si te gusta, si no, si es correcto. Puedes estar de acuerdo o no. Ahora, yo simplemente te voy a contar. Yo solo te lo explico. Boca sigue en el mercado de pases buscando otras posiciones. No va a hacer grandes erogaciones. No esperen que Boca ponga 7, 8, 10 por un jugador ni del fútbol argentino ni del extranjero. Pero Boca sigue en el mercado buscando, por ejemplo, un central. ¿Puede poner dinero? Sí. Si, por ejemplo, si el que jugó hoy, Núñez, si Estudiantes no pide muchísimo dinero, si la cotización no es muy alta, bueno, Boca está dispuesto a poner guita ahí, como dirían en el café, para traer a Núñez. El de Argentino Junior, bueno, yo lo descarto. Por lo que me dijeron y por la cotización que tiene de la mano de Malespina, la veo muy complicada. Pero Boca está en el mercado y de acá hasta que termine el mercado de pases puede llegar un central. Pero además dos más de Bocar y te cuento qué vas a buscar.
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6: Y además, y esto yo no sé si lo tenían en todos lados, porque la intención, o por lo menos la información que teníamos en general, es que podía parecer un central, pero que el mercado se estaba terminando. Bueno, esto tómenlo con cautela. Pero si aparece una posibilidad de traer un mediocampista, ya sea por derecha o por izquierda, por afuera, atención, por izquierda o por derecha, por afuera, y si aparece la oportunidad, lo aclaro, porque yo sé que enseguida van a empezar, que Boca busque a Lescano, quiere 10 millones de dólares, 8 quiere Malespina por Lescano, el jugador de Argentina Junior. Bueno, si aparece una oportunidad para traer un volante por afuera, ya sea por derecha o por izquierda, bueno, Boca puede llegar a hacer y cerrar otro refuerzo más. Pero la historia pasa por ahí. Cerrar a Ener Valencia, que parece que de palabra esto está terminado. Terminar de concluir lo de Jimmy Ávila. Y después, a ver qué oportunidades aparecen para traer un central derecho. Y a ver qué oportunidades aparecen para traer un mediocampista por afuera, por derecha o por izquierda. Te quiero escuchar en el WhatsApp que ahora te va a decir Gabriel, para que me digas qué te parece esas posibilidades del mercado de pases.
8: 11-44-000-590, Tati, para que la gente se prenda con este tema. Entonces, y Tati, la consulta es, te voy a dar dos consultas. Una, la primera, ¿ese mediocampista es fútbol local? ¿Sería fútbol local o están analizando? Y por otra parte, ya que estás con todo este tema, por ahí un oyente preguntaba por Caleri.
6: No, mira, sí. Con respecto a los nueve, que ahora, ya que se cerraron en el Valencia, lo puedo contar. Boca preguntó y consultó por un montón. Sí. Boca intentó por Borja no quiere venir de Arabia, lo intentó por Roger Martínez. Llamaron a Castillo, que es suplente en Fluminense, no quiere venir a la Argentina. Mira. Llamaron y consultaron a Caleri, no quiere venir a la Argentina. Se intentaron por varios lados. Algunos eran cotizaciones muy altas, ya saben lo de Gondú, se pedían casi 9 millones de euros. Sí. Era muy complicado que Boca haga esa erogación. La historia, si es del fútbol argentino, si es extranjero, todo eso va a depender de las oportunidades que aparezcan.
8: Claro.
6: No te puedo decir si juega el fútbol argentino, si es el exterior, porque, repito, no es que Boca está en el mercado de saldos. Boca quiere aprovechar oportunidades. Como no va a salir a reventar la billetera, porque considera que el mercado está explotado con respecto a lo que piden por ciertos jugadores, está esperando a ver qué aparece, Gaby.
8: Exacto.
6: Vamos a buscar.
11: 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Rulote dice, reforzar está bien porque tenemos flojo el banco.
8: Y Darío Hidalgo nos dice, ¿por qué no traen a Lo Celso? Darío el camionero, hablando de mediocampistas. Hola, ¿podremos rescatar algo del container abandonado en Cantilo? Nos pregunta Lucas de Álvarez, Santa Fe. Por otra parte, López Muñoz, de Una Buena Vez, el de Argentinos, nos dice Alejandro de Villa Ramallo. Javier de Neuquén, bien Boca, me gustó la defensa hoy, excelente Flores, falta el 9. Y Damián de San Rafael, Mendoza, si jugamos a tirar centro sin 9, bueno, está llegando Ener Valencia, no marcaremos goles. Y Néstor de Pujato, vamos muchachos, bien por ganar, vuelvo con vos, Tati.
12: Bueno, por ahora estamos con esta vía. Sí. Les quiero contar que en la cancha de Huracán se olvidaron que seguían los periodistas acá y cortaron la luz y cortaron la internet. Cosas que pasan. Claro. Pero bueno, parece que ya estamos retomando. En breve vamos a ver por la vía correspondiente, por cómo tiene que salir. Ya volvió Marcelo González, y en breve vamos a estar con el comentario de lo que ha sido para mí hasta acá, en tiempo completo, la mejor
8: actuación, ¿no?
12: Exactamente, sin ninguna duda.
8: Sí, y Tati, mirá, ¿qué te preguntan en el WhatsApp? ¿Qué pensará el Vasco sobre el Chimi Ávila? Porque vos decías que ya habló con Riquelme y que faltaba el ok del Vasco. ¿Vos qué crees? ¿Será ok lo del Vasco?
12: Mirá, hay que esperar. Yo quiero decirte algo con respecto al Vasco. Hay que tener en cuenta y esperar a ver la conferencia de prensa. El Vasco no está tan contento con algunos textuales que le sacan cuando habla. Creo que ha sido muy honesto intelectualmente. Mm. Así que vos me avisarás cuando tenemos la conferencia de prensa.
8: Sí, yo te...
12: Y va a ser muy interesante escucharlo, porque quizás vemos un Vasco enojado. A ver si podemos volver por la vía original. A ver, habla Marcelo.
8: A ver, Julito.
13: ¿Estamos ahí? ¿Estamos al aire?
8: Marcelo.
13: A ver, ¿nos escuchás, Gaby?
8: Sí, sí, Marcelo, te escucho. A ver, Julito.
13: Bien.
8: ¿También prendido?
13: Bien, perfecto, perfecto. Continuamos por acá, entonces. Dale. Continuamos con esta vía. Hablando de lo que fue un triunfo que los hinchas de Boca lo tienen que tomar indudablemente con mucha satisfacción, ¿eh? Porque el rival así también lo amerita. Boca no le ganó un equipo menor del fútbol argentino. Boca le ganó a Estudiantes de La Plata.

0: pero justificando esa ventaja casi sobre el cierre de la primera parte. Y en el segundo tiempo, si bien no pudo convertir, tuvo chances varias como para liquidarlo. Y más allá que el cacique Medina, en los últimos 25 minutos de partido, llenó la cancha de delanteros. Por ejemplo, le puso a los dos extremos, le puso a Aguirre, le puso a Cetré. Boca empezó a mostrar virtudes que hasta este momento le había costado un montón. Por ejemplo, el rendimiento de la pareja de centrales. Es indudable que lo que hoy mostraron Di Lolo como primer marcador central y Pellegrino, Marco Pellegrino, siendo el segundo zaguero, no lo habían tenido hace un montón de tiempo los últimos defensores de Boca. Así que, por supuesto que esto seguramente seguirá con las variantes y tiene que ver con la cantidad de partidos. Pero si hablamos de rendimientos individuales que directamente afectaron positivamente al equipo, hoy ha sido el mejor partido de Boca en muchísimo tiempo. Vamos a seguir contando, vamos a seguir desarrollando sobre esta victoria de Boca frente a Estudiantes de La Plata en la cancha de Huracán. Ahora vendemos un ratito con Dani Bocar y también hay más información con Gaby, ahí desde los estudios. Dale.
1: Sí, Julito. Julito, ¿estás?
2: Gaby, ¿me escuchas bien ahí?
1: Dale.
2: Está, para acompañar un ratito con
1: sí, claro.
2: Compañeros, yo estoy viajando para Teis Sport. Sé que Marcelo y Tati quedaron en cancha de Huracán con este muy buen triunfo sólido ante Estudiantes, que obviamente siempre es difícil porque es un rival duro, que históricamente siempre hace partidos así, peleados, luchados, que se guerrean. Mantuvo el cero en el arco Álvaro Montero, creo que es importante para que vaya tomando confianza el arquero. Boca no lució, es cierto, pero no lo sufrió tampoco el partido. Yo creo que justificó el triunfo por la mínima, por el 1-0. Yo creo que este es el resultado justo, donde Boca termina cristalizando su primera victoria por el campeonato, que ya le da otro envión para lo que viene, porque el hincha de Boca, por supuesto que todos nos paran y nos dicen cómo no aprovechamos este momento que están viviendo en la vereda del frente, y que por qué nos va tan mal, por qué no podemos lograr 3 o 4 triunfos continuos. Bueno, ojalá que este sea el primero. El sábado le toca frente a Vélez, mismo escenario, en cancha de Huracán, y después se viene, por supuesto, la Copa Sudamericana. Yo tengo que entrar al canal. Vos me dirás, Gaby, si habla el Vasco Arruabarrena, y ustedes siguen con Marcelo, con Tati, desde cancha de Huracán. ¿Te parece?
1: Sí, sigue hablando Alexander Medina. Bueno, que, entre otras cosas, dijo que fue el peor partido de Estudiantes en el campeonato.
2: Bueno, se habló mucho de Thiago Palacios en su momento para su llegada a Boca. No me parece un jugador destacable en el partido como considerado en este mercado de pases. Sí me gustaron los centrales de Estudiantes de La Plata, teniendo en cuenta que el Vasco busca un primer marcador central. Pero tengo que decir que Di Lolo jugó un muy buen partido, o le saco el muy para no exagerar en la calificación. Ha jugado un buen partido Lautaro Di Lolo, y que para mí fue uno de los mejores de Boca. Marce, siguen ustedes desde cancha de Huracán hasta las 10 de la noche, por supuesto, y esperando la palabra del Vasco.
0: Seguimos, estamos atentos a la conferencia de prensa del técnico de Boca, ganador esta noche. ¿Te parece? Vendemos con Dani Bocar y seguimos desde aquí, desde la cabina en Parque de los Patricios.
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0: Muy bien, noche de alegría para los hinchas de Boca. Se necesitaba, Tati, que claramente esta victoria y con la forma en la que se terminó dando para Boca es no solamente un respiro, sino, y ojalá, que pueda ser un punto de inflexión de aquí en más, ver un Boca no solamente ganador, sino plantándose ante rivales fuertes, como hoy lo fue Estudiantes de La Plata.
4: A veces parece que se hace difícil hacer ciertos análisis de Boca, porque, viste, a veces estamos todos tan crispados por...

0: todas las circunstancias. Y la verdad que, más allá de lo que ha pasado en los últimos partidos, con respecto a resultados y demás, estábamos viendo ciertos atisbos de un Boca que estaba jugando bien por momentos, que era un ratito, y no era constante. Bueno, hoy vimos un partido de pe a pa, o sea, del principio al final, jugando bien a la pelota. Yo creo que si no fuera por el nivel de Merentiel y por el nivel de Aranda, hoy Boca hubiera hasta, te digo que, goleado. Y fíjate que hablamos de Newell's, que jugó principalmente un gran primer tiempo, y ¿qué decíamos? Si Merentiel hubiera estado fino, Boca hubiera ganado por goleada ese primer tiempo. Bueno, por ahí pasa, veremos cuando llegue Nervalencia cómo está físicamente y cómo se acopla a este tipo de partidos. Y esta historia, ¿no? Que hoy da la sensación que hay 12. ¿Sí? ¿Cuáles son los 12? Bueno, algún partido jugará, no me refiero a que Villa sea suplente, pero algún partido jugará Villa y se sentará Aranda. Algún partido jugará Villa y Aranda y se sentará Casíbaro Delgado. Pero por ahí pasa la historia del equipo de Boca.
1: Seguimos en Parque de los Patricios. Ahora vamos a una tanda en Radio Continental. Somos Cadena Ceneice Continental hasta las 10 de la noche, hablando de la victoria de Boca.
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4: Viene Flores, Flores la tiene para Boca, viene Flores, Flores para quien, para el Nene Aranda. Se recortó por la derecha, centro, centro, centro, se pasaron todos. A buscar la pared, Blanco, centro, casi va el gol. ¡Gol!

0: visita Boca Viejo nomás, Boca 1, Estudiantes de La Plata 0, lo hizo el ruso Casíbar en el final del primer tiempo para que Boca 1, Estudiantes 0, a Casíbar a tocarla adentro y se termina el primer tiempo, centro de Blanco, el ruso Casíbar raspó a Casíbar en el área para tocarla, raspa Casíbar, Boca 1,
1: habla el Vasco Marcelo.
2: Dale, lo escuchamos al técnico de Boca.
3: Los jugadores, creo que hicimos un partido serio. Estuvimos bastante concentrados en lo que es el aspecto defensivo y después ofensivamente creo que creamos bastantes situaciones, no tan claras, pero sí manteniendo un orden táctico y la verdad que jugando, juntándonos, asociándonos. Es un triunfo importante, obviamente, pero ya festejan y mañana ponerse a trabajar pensando en Vélez. Necesitamos este triunfo, pudimos mantener el arco en cero y sobre todo repetir y tratar de sumar más buenos minutos ante un rival que juega Copa Libertadores, que sabe lo que juega, que tiene un técnico que conozco muy bien y que plantea muy bien los partidos. Bueno, por suerte creo que en el segundo tiempo estuvimos más tranquilos. En el primero ellos en alguna salida nos pudieron complicar, pero bueno, en línea general es un buen triunfo.
4: Vasco, estamos en vivo por Teis Sports, aquí está toda Aguilera. ¿Fue un partido redondo por cómo jugó el Boca? ¿Y este es el Boca que te gusta ver?
3: A ver, sabes que la excelencia nunca está. Voy a seguir exigiendo, pero es un buen partido como lo fue esos 45 minutos en contra Ñul y los últimos 20, 25 también. Tenemos que ser más regulares. Ustedes ven que el campeonato es muy irregular. Y bueno, nosotros tenemos que tratar de aprovechar, encontrar un buen funcionamiento dependiendo de los nombres y tratar de sumar, de seguir acostumbrándonos a ganar, que es lo que impone este club y los jugadores lo tienen muy claro.
5: Vasco, acá, buenas noches, Pampa Aranda para Boca Pasión Total. Quiero que me des algún concepto, bueno, de Flores. De Aranda ya te han preguntado, pero lo de Leo es para destacar. Vos le diste el lugar en un momento complejo de Boca futbolísticamente y el chico te ha respondido dentro de la cancha. Gracias.
3: Sí, a ver, Leo. En el complejo hay mucha gente conocida, muchos ex compañeros. Siempre he dicho que yo estando afuera veo la cantera de Tigre, de Boca, que son los clubes que he estado, para tratar de en algún momento poder sacar alguno y llevarlo para aquellos lados. Eso es lo que hacía y sabíamos, Leo, lo que nos podía dar. Pero es mérito de él, de aprovechar las oportunidades, de seguir creciendo, de seguir siendo autocrítico en algunas situaciones que él sabe que tiene que mejorar y estoy contento por él y por el grupo. La verdad que se lo he dicho, es un grupo sano y bueno, esperemos poder nosotros tratar de que el hincha de Boca se sienta identificado con este equipo.
4: Vasco, buenas noches, Peto Cabachero, estamos en vivo para Radio República, somos Boca. ¿El partido de hoy es el que más te gustó desde que estás en Boca?
3: A ver, el rival es un rival de jerarquía. Repito, es un equipo que está en Copa Libertadores y que sabe bien lo que quiere. Venía de hacer un muy buen partido ante defensa, venía consiguiendo... Tiene potencial, tanto arriba y abajo tiene jerarquía. A pesar de ser juventud, tiene jerarquía. Pero hemos hecho algunos partidos buenos, o por momento. Esto creo que fue más a largo, ha sido un poco más largo de tiempo. Tal vez no tan vistoso como los primeros 45 de Ñul, pero sí conforme. Repito, ya mañana hay que ponerse a trabajar, enfrentaremos a Vélez, un buen equipo, hay gente conocida de enfrente, que sé cómo trabaja, así que esperemos poder hacer un buen partido y conseguir los tres puntos.
6: Rodolfo, acá. Sí. Jorge Lina Salazar González para Radio Continental. En líneas generales, hoy Boca fue ampliamente superior. De a poco se va viendo tu impronta nuevamente, más allá de la derrota que se tuvo la fecha pasada. Hoy vimos un Boca que fue ampliamente superior. Los chicos respondieron bien, de Boca previo, haciendo referencia a ellos. Y asimismo Leandro Paredes, que ha tenido un partido descomunal. Se viene una seguidilla importante de partidos. ¿Qué es lo que se va a seguir trabajando? ¿Qué es lo que planeas pulir de acá en adelante para darle tu impronta?
7: A ver, hay nosotros después de los partidos tenemos varios grupos de jugadores que no tienen tantos minutos, de jugadores que tienen muchos minutos, de jugadores que pensamos que pueden jugar en el próximo partido. Entonces lo analizamos, trabajamos, repito, lo dije en la conferencia pasada. El descanso es fundamental, la alimentación es fundamental, y bueno, tal vez en esa carencia de trabajo busco calidad y muchas veces lo reemplazo por algún video, por una charla. Nosotros vamos a jugar al 8, jugamos el 11, jugamos el 15, jugamos el 18, jugamos el 23, ya lo sabemos, y bueno, los chicos también, están bien, cansados, normal. Y esperemos ahora dentro de 48 horas ver lo mejor posible para poner para enfrentar a Vélez.
8: Vasco acá, ¿cómo estás? Estamos en vivo para el show de Boca. Quiero preguntar, porque hoy jugó nuevamente Merentiel, tal vez no se siente demasiado cómodo en una posición en la cual no es referencia al área. Después salió, no lo pusiste a Milton Jiménez, por momentos lo tiraste al medio Aranda. Después ingresó, bueno, hiciste distintos cambios, en un momento lo tiraste a Velasco. Digo, ¿te puedo aportar lo que te falta en el Valencia cuando llegue?
7: No, yo ya lo he dicho, yo hablo de los jugadores cuando están, saben que es un mercado siempre difícil, para Boca también, por un montón de cuestiones. He hablado, estoy en contacto con el presidente. Él sabe perfectamente lo que necesitamos y estoy tranquilo en ese sentido. Se han nombrado varios jugadores, esperemos poder concretar algo y si no, seguir con lo que tenemos. Yo confío en este plantel. Hemos conseguido un buen triunfo, pero no nos podemos quedar con esto, no es suficiente. Nosotros tenemos que seguir insistiendo en las mejoras. Hoy vieron que hemos utilizado muchos chicos, y porque los chicos en el día a día quieren y me lo demuestran, entonces trataré de aprovecharlos.
9: Vasco, sí. Buenas noches. Cristian Infanzón, estamos en vivo para Único Grande. Recién te preguntaban si fue el mejor partido desde que vos estás. Lo que sí me imagino que te deja tranquilo es la solidez que hoy mostró el equipo, sobre todo con la muy buena tarea de los dos centrales y terminar con el arco en cero por primera vez.
7: Sí, bueno, los dos primeros partidos ante Sarmiento y ante O'Higgins en casa también terminamos. Es importante mantener el arco en cero para darle seguridad al equipo, pero no es producto solamente de los defensores, sino de todo el equipo, porque hay rendimientos o hay esfuerzos que tal vez no lo notan, pero en el campo lo notamos, de los extremos, de los medios. Estoy contento y repito, sé que ponga quien ponga, yo me siento confiado. Puede haber partidos mejores que otros, pero la competencia dentro del plantel es buena y espero que así sea.
10: Hola, Vasco, acá. David Ganga para A Todo Boca. Recién en el partido Leandro Paredes le dejó la capitanía a Milton Delgado cuando salió. Y después del partido dijo que él es como su rueda de auxilio. ¿Qué tan importante es para vos tener un capitán con la experiencia y la personalidad de Leandro Paredes? Y también qué tan importante es que un jugador surgido del predio, surgido de la juvenil como vos en algún momento, tenga ese respaldo de otro compañero que también surgió como Leandro.
7: A ver... Leandro, no voy a decir lo que significa para nosotros, es nuestro capitán. A mí, yo dentro del campo, obviamente que él por experiencia, por jerarquía, pero cualquiera puede ser, cualquiera puede ser capitán en cuanto a algunas virtudes, algunos callados pero con rendimientos, otro por el temperamento, otro porque dentro del grupo es importante. No voy a descubrir nada. Javi García dentro del grupo es una persona muy importante. A Javi lo tuve hace 10, 15 años, no me acuerdo, ya estoy tan viejo que no tengo memoria, y ha crecido muchísimo y es un respaldo para nosotros en un montón de situaciones. Leandro lo es, Echelito joven, pero puede ser también Lautaro Blanco, puede ser... hay muchos jugadores que pueden ser, por ser ejemplo, por su profesionalidad, por muchas cosas. En este caso tenemos uno que reúne todas las cosas, que todas las virtudes que tiene que tener un capitán, que es Leandro Paredes.
11: Última pregunta.
12: Vasco, ¿cómo estás?
7: Hola, buenas.
12: Candela Lega, estamos en vivo para TNT Sports. Tiene que ver mucho con la pregunta del colega, esto de ser una rueda de auxilio para Paredes, Milton Delgado. Te pregunto a vos, ¿qué le aporta Delgado a este equipo? Y también si crees que tanto Delgado, Paredes y Ascacíbar terminan de neutralizar la mitad de la cancha y cumplen con las expectativas de lo que vos pedís. Gracias.
7: A ver, no me gusta hablar de un jugador en particular porque sería raro de mi parte. La verdad que no soy... no me gusta hablar. Pero el Chelito, lo ven, es un motorcito adentro del campo, pierde pocas pelotas, las que pierde las recupera. Es un jugador inteligente en saber cubrir los espacios que puede dejar un compañero, pero también te digo, Camilo lo mismo. Camilo es un poco más 5, el Chelito sí lo veo un poquito más intermedio, de interior. Bueno, hay un montón, cada uno con sus cualidades, pero me pone contento que sean del predio. Pero se lo ganan ellos, demostrando y teniendo hambre. No, yo no regalo nada. No porque sea del predio voy a regalar un puesto o estar en el primer equipo.
2: Gracias. Hasta ahí la palabra del Vasco Arruebarrena. Hoy técnico ganador, pero medido, ¿no? Medido en esta victoria. Me quedo con tal vez la primera frase de la conferencia de prensa, donde dijo, hicimos un partido serio. Bueno, esto es lo que Boca necesitaba. Seriedad. La seriedad de ahí en adelante te lleva a que todo se pueda, los problemas por supuesto, solucionar. Hay que ser serios. Boca necesita seriedad en el fútbol, en el desarrollo, en lo que pasa adentro y también en lo que pasa afuera. De esta forma, seguro que las cosas se van a sacar adelante, por lo menos muchísimo más rápido. También volvió a mencionar que habló con el presidente, que ya sabe lo que necesitamos. Esto es lo que dijo textualmente el técnico de Boca y que esperan concretar algo en las próximas horas. Una de esas cuestiones tendrá que ver con la llegada del delantero, Ener Valencia, que está prácticamente cerrado. Se lo espera al ecuatoriano para que llegue aquí a la Argentina este próximo viernes, y el sábado se estaría haciendo la revisión médica para que inmediatamente pueda llegar a ser nuevo jugador de Boca. Y en el cierre de esta transmisión, nos falta un ratito nomás, ahí vuelve Tati, al cual le voy a preguntar, porque hay noticias todavía para desarrollar. Recién hablábamos, Tati, de la llegada de Ener Valencia, porque volvió a hacer referencia el Vasco Arruebarrena sobre las necesidades que tiene el equipo. ¿Pero Boca puede seguir avanzando o solamente se queda en la búsqueda de un 9?
13: Sí, vamos a repetir lo que estuvimos contando hace un rato. A ver, Ener Valencia, Boca tiene también todo arreglado con el Chimi Ávila, pero tiene que dar el ok el Vasco Arruebarrena. Si el Vasco ahora dentro de un rato da el ok, el Chimi Ávila también será refuerzo de Boca.
2: ¿Más allá de la búsqueda de Rosario Central?
13: Más allá de la búsqueda de Rosario Central, es más... Tenemos la información que el Chimi habló mano a mano con Riquelme y quiere jugar en Boca. Si el Vasco da el ok, es un pase que se cierra. Y además de eso, pero siempre con esta cautela, Boca va a seguir en el mercado a la espera de una oportunidad de un central, pero también de un mediocampista que juegue por afuera. Pero repito, no esperen erogaciones de 7, 8, 5, 6, 10 millones. No, no, no. Si aparece un nombre, miren, esto para la gente continental y de cadena. Si aparece un nombre que ustedes ven en Twitter, en Instagram, en la tele, en la radio, en cualquier lado, y ese nombre vale 7, 10, no es, es mentira. Acá lo que se va a buscar es una oportunidad. Donde aparezca una oportunidad, llámese Núñez de Estudiantes. Si Núñez de Estudiantes vale 2 o 3 millones de dólares, Boca está dispuesto a pagar ese dinero. Pero mucho más de eso no.
2: Perfecto. Bueno, en cuanto por lo menos el primer marcador central, hoy Boca por lo menos tuvo la imagen de dos jugadores que a mi gusto jugaron bien. Esperemos el desarrollo de lo que viene, ¿no? Porque a Boca también se le vienen partidos muy importantes. Pero tanto Di Lolo como Marco Pellegrino hoy creo que tuvieron la actuación individual en cuanto a la pareja de centrales mejor de los últimos tiempos largos en Boca. Boca venía sufriendo mucho. La saga de los centrales está muy apuntado Figal, pero tampoco era bueno el rendimiento que había tenido Di Lolo. Lo mismo para con Costa. Bueno, hoy decidió cambiar el ingreso de Marco Pellegrino y creo que todo Boca acompañó. Esto no es una cuestión de resoluciones individuales. El equipo funcionó. Cuando la estructura completa responde, las soluciones seguro que están más cercanas.

0: ¿Te parece, Gaby? Vamos a ir cerrando con la información que tenemos. Sí. Te voy a pedir que hagamos un repaso de la fecha que se viene, porque Boca juega casi inmediatamente, a la vuelta de la esquina, está el partido contra Vélez el próximo sábado, pero también para toda la gente que está escuchando a través de Radio Continental, saber cuál es la totalidad de la fecha del fútbol argentino.
1: Sí, señor. Y Marce, Dati, quería marcar, antes de cerrar ese tema, un dato de Ener Valencia. Será el segundo ecuatoriano en toda la historia en llegar a Boca. El único que jugó hasta aquí fue Raúl Alfredo Noriega, ya por octubre de 1993 hasta agosto de 1994, 24 partidos sin goles. ¿Lo querés escuchar a Blanco?
0: Dale, cómo no.
2: Buenas noches. No, la verdad que contento. Como dije, ahí estamos contentos, el equipo funcionó muy bien. El partido con Newell había funcionado muy bien también. Tuvimos 15 minutos ahí que nos dormimos, pero nada, contento con el funcionamiento y con la victoria de hoy que nos sirve para arrancar en el torneo de una vez por todas.
3: Lauti, estamos en vivo. Bueno, ¿qué partido quisieron? Venía 6 partidos consecutivos sin salir. ¿Cómo estás vos de lo físico con un despliegue bárbaro en todos los encuentros?
2: No, la verdad, como también decía recién, me siento bien y mientras me vaya sintiendo bien, me gusta estar adentro, me gusta participar y nada. Ahora toca descansar y preparar el partido que viene y seguiremos así con toda esta sedilla que nos queda.
3: ¿Cómo estás, Casiva, el módulo número 9?
2: Sí. El ruso sabemos que le gusta llegar mucho al área y nada, está dulce, así que esperemos que siga así.
3: ¿Se dice algo de tirar el centro en algún momento?
2: Sí, hablamos cositas, por ahí donde él va a entrar y todo, le gusta charlar de esas cosas, así que nos vamos conociendo.
3: ¿Cuánto necesitaban esta victoria para trabajar más tranquilo, para ir de a poquito demostrando ese funcionamiento que se vio también en la cancha de Newell's?
2: Sí, necesitábamos para empezar a sumar, tranquilidad, ¿no? Ya ahora en 2 días tenemos que volver a ganar, es corto el tiempo entre partidos. Como te dije, tenemos 1 o 2 meses con muchos partidos y nada, las victorias son importantes, pero ya hay que cambiar el chip para el partido del sábado.
4: Lauti, la gente de Boca apoya generalmente, pero ¿qué diferencia hay de jugar acá con la Bombonera?
2: Bueno, la Bombonera es nuestra casa. Obvio que la gente apoya en todos lados, como decís vos, pero bueno, el estadio de nosotros, para nosotros es muy importante.
1: Hasta ahí Lautaro Blanco, el jugador Marce Tati, con más presencias en lo que va de los 30 partidos oficiales del año. Hoy completó 2.290 minutos y es el jugador, repito, con más presencias en Boca en los 30 partidos oficiales. Por otra parte, te completo lo de Ener Valencia antes de repasar la cuarta fecha, la que se viene en el Clausura 2026. Segundo ecuatoriano en toda la historia en llegar a Boca. Y el último partido que jugó fue por el Mundial, el 1 de julio de 2026, México 2, Ecuador 0. Y sus números en el Pachuca, en la última temporada 25-26, 47 partidos, 26 goles. Cuarta fecha, Marce, del Clausura, que arrancará el viernes 19:30 en Arroyito Central Aldo Civi, 21:45 La Lepra Mendocina frente a Estudiantes Río Cuarto, el sábado 14:45, 2 partidos, Atlético Tucumán Sarmiento y Riestra Estudiantes de La Plata. A las 5 de la tarde, en la previa de Boca Vélez, que arranca 19:15, 5 de la tarde Tigre River, 21:30, 2 partidos, Independiente Platense e Instituto Gimnasia de Mendoza. El domingo a las 15, el clásico San Lorenzo Huracán, 17:45, Gimnasia de Grima La Plata en el Bosque frente a Barracas, 17:45 también en Florencio Varela en el Tomaguelo, Defensa Newell's, y 20:15 en la Paternal, Argentino Racing. Lunes, 2 partidos, 19 horas, Banfield Belgrano, 21:15, Unión Central Córdoba Santiago del Estero. Y el martes cerrarán la cuarta fecha del Clausura, Talleres Lanús, 21 horas. El martes, que será el turno, Marce, Tati, de Recoleta a las 19, todavía con estadio seguramente a confirmar. Y por esta segunda fecha, 33 del primer tiempo en victoria, es empate entre Tigre y Belgrano.
0: Perfecto, él es Gaby Acevedo, la voz de Estudios Centrales en esta transmisión de Cadena Ceneice Continental. Ahora vendemos un minutito y hacemos el cierre desde la cabina en el estadio de Huracán junto a Tati Cibielo. Voy con vos, Dani.
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1: Perfecto. Cerramos con un jueguito que le voy a proponer a mi amigo Tati Civielo. Los tres mejores. El podio, el 3-2-1 de esta noche de triunfo de Boca. Creo que hay varios para elegir, ¿eh? Hay varios para elegir. Cuando Boca tiene una actuación colectiva contundente, como lo fue esta noche. Es verdad, alguno mira el resultado y dice, pero pará, estás exagerando. No, les puedo asegurar que Boca ganó con autoridad de verdad. Y tuvo varias figuras destacadas. ¿Te animás al 3-2-1, Tati?
2: Sí, para mí Paredes, Flores, los dos mejores por lejos, y también meto en el podio a Lautaro Di Lolo, que me pareció que jugó un partido muy, pero muy bueno, muy correcto, y la verdad que ya no tengo dudas de que por lo menos mientras la competencia sea con Figal, él tiene que ser el titular.
1: Coincido en los tres nombres. Di Lolo, Paredes, Flores, la verdad, si quieren pónganlo en el nivel que ustedes deseen, pero son los tres jugadores más destacados. Remarco que fue muy buen complemento de Di Lolo, Marco Pellegrino en la saga de los centrales, en la mitad de la cancha, yo creo que han tenido destaque. Bueno, el ruso Ascacíbar, ni más ni menos, que hizo el gol de Boca, ¿no es cierto? Y por segundo partido consecutivo convierte el volante de Boca. Pero a diferencia del partido contra Newell's, me parece que hoy hizo un partido bastante más redondito. Me encantó el segundo tiempo de Milton Delgado. Así que Paredes declaró que su rueda de auxilio, sí, se nota. Se nota. Y esto, por sobre todas las cosas, en el gesto en el momento de la salida del capitán. Salió, se dio la vuelta, se sacó la cinta y se lo puso en el brazo, ni más ni menos, que a Milton Delgado. Un chico surgido de la casa, del Boca Predio, de apenas 20 años, pero que ya lleva la cinta de capitán en un partido. Y ha tenido cuestionamientos en este último tiempo, ¿eh? Sin embargo, hoy volvió a plantarse en la mitad de la cancha y para mí es de los mejores. Claro, el que ilusiona, el que rompe los partidos, el que muestra velocidad, coraje para la gambeta, para el mano a mano, para desbordar, para tirar centros e incluso para animarse a definir, es Leonel Flores. La gran joyita que tiene Boca, que habrá que pulirla, que no hay que enloquecerse, pero que sí, todos tienen permitido ilusionarse con este jugador que asoma en la primera de Boca y asoma realmente muy bien. Siendo casi las 21:55 en toda la República Argentina, nosotros vamos cerrando la transmisión, como siempre, agradeciendo enormemente el acompañamiento de todo el mundo a través de Radio Continental a todo el país. Llegamos por una señal líder como es la de AM590, todas sus repetidores en la República Argentina, y a la querida gente de Cadena Ceneice. En nuestro canal de YouTube vamos a seguir un rato, un buen rato con el post partido para seguir comentando, hablando, chateando e interactuando con todos ustedes. Así que en el canal les pedimos que por favor se queden acá, que va a haber continuidad. Y a la gente de Radio Continental, decime, Gaby, por favor, ¿quiénes trabajaron con nosotros ahí en el estudio y en técnica?
3: Agradeciendo a Marcelo Di Marco, a Santiago Lasalle, a Hernán Méndez el Colo y a Camilo Folini, por supuesto, en producción.
1: A toda la muchachada de Radio Continental, un abrazo gigante. Y con todos ustedes nos vamos a estar reencontrando este próximo sábado. También aquí, desde Parque de los Patricios, será a Boca Vélez. Otro partido de gran escala. Y ojalá que nuestro equipo, ojalá que Boca, puede estar a la altura, así como lo hizo esta noche y le ganó con mucha autoridad, más allá que solamente fue un 1-0, pero lo hizo de manera contundente. Un abrazo gigante para todos. Cierra comercialmente la transmisión nuestra voz comercial. Dani Bocar, un abrazo grande para todos.
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1: 10 de la noche, temperatura 15 grados 2, cielo cubierto. El canciller Kirchner se sumó a los pedidos del gobierno para que renuncie Victoria Villarruel tras sus críticas a Javier Milei.
2: Si no está de acuerdo, si piensa que el presidente está en esa condición, que se corra. Bueno, porque constantemente hace este tipo de comentarios que son contrarios a la autoridad presidencial. Yo estoy pidiendo que dé un paso al costado si ella piensa de esta situación, porque claramente no es procedente. No es procedente hablar de un presidente de esa manera. Sí es sabido que desde el principio el gobierno ha tratado de generar desestabilización al gobierno. Se presentaba en los primeros, en los famosos primeros tres meses, cuando nos llamaban Semana Santa, se presentaba ante diferentes actores de la ciudadanía diciendo no se preocupen, si pasa algo yo estoy.
1: En medio de la creciente tensión diplomática con Brasil, Milei está viajando a Ecuador y Colombia. Será para reunirse con su par Daniel Noboa y asistir a la Asunción de Abelardo de la Espriella. Mañana estará en Quito, el viernes en Colombia, y el sábado por la tarde emprenderá desde el país caribeño el regreso a la Argentina. Giro en la investigación del femicidio de Mailén en Mar del Plata. La Fiscalía avanza sobre una nueva hipótesis, la de una emboscada planificada. Estima que la joven habría sido víctima de una trampa mediante un falso ofrecimiento de trabajo. Ya allanaron la casa de su ex-suegra y secuestraron varios celulares de la familia de la expareja.
0: Pronóstico.
1: Se anticipan para mañana tormentas fuertes durante todo el día y lluvias aisladas para la noche. Mínima 9, máxima 14 grados. Temperatura 15 grados 2, cielo cubierto.
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0: Hola, hola, hola, hola, muy buenas noches, bienvenidos a Santas Brujas. Sí, claramente no soy Jimena La Torre, soy Mercedes Cordero, en alguna oportunidad ya estuve aquí de invitada y hoy Jime, que por favor me pidió que estuviera haciendo este reemplazo para ella y siempre es un placer no solamente charlar con ella todo lo que sabe de astrología, que es un montón, también siempre la viven acosando con tírame una cartita, a ver, decime, cumplo tal día, cumplo tal año, bueno, la vuelven loca, es un amor de persona Jimena La Torre. Trabajamos 2 años y medio juntas y a partir de ahí nos hicimos muy amigas y en el día de hoy me está pidiendo, Mer, por favor, ¿podés venir a hacer Santas Brujas? Y claro que sí, Jime, acá vamos a estar cuidando este programa tan hermoso y con esta audiencia tan, tan fiel que tenés y que te sigue en el aire de Radio Continental. Un placer estar aquí en la radio, buenas noches para todos y buenas noches para quien me acompaña, que también trabaja con el equipo de Jimena La Torre. Se llama Grisel, pero me pidieron que te presente como Gris Font Tarot.
1: Exactamente.
0: Ey, nombre artístico y todo.
1: Nombre artístico y todo, claramente, que quién fue la creadora.
0: La que se le ocurrió.
1: A la que se le ocurrió, no se te suena, Jimena.
0: Sí, sí.
1: Un
0: sí.
1: Día se le ocurrió, así que nada, maravilloso, a partir de ahora soy Gris Font Tarot.
0: Bien.
1: Colaboradora externa del equipo de Jimena.
0: Sí.
1: Y bueno, más que agradecida de hoy estar aquí también, dando una mano para este programa hermoso y con toda la audiencia divina que tenemos. Y bueno, hoy tenemos cartitas.
0: Bien, me encanta.
1: Así que vamos a estar con el tarot de la vida.
0: Sí, bueno, voy a empezar recordando el teléfono, que seguramente muchos hasta lo deben ya tener agendado, pero por las dudas lo recuerdo, es el 1144-000-590. Repito, 1144-000-590 para que nos puedan hacer llegar su mensaje, obviamente con su pregunta. Y también una pregunta que pueda ser precisamente respondida por el tarot. Hoy Jime me decía que el tarot responde lo que necesitas escuchar, no solo lo que querés saber. Entonces,
1: no.
0: Hay veces también, y te pregunto, aprovecho, ¿no?, mientras van llegando los mensajes, porque además te cuento que los que siguen a Jimena, vos le decís, conéctate 3 de la mañana y van a estar ahí, te van a mandar una tonelada de mensajes.
1: Exactamente.
0: Bueno, así que mientras empiezan a llegar los mensajes para las consultas y todos los fieles oyentes de Santas Brujas, preguntarte si en las consultas sucede esto, que a veces la persona va haciendo una pregunta, pero en realidad es la pregunta que la persona quiere escuchar.
1: La respuesta.
0: Cuando vos le das la respuesta, ¿claro es lo que quiere escuchar o está permeable a recibir otra devolución que no es lo que esperaba?
1: Y ahí es para todo, como siempre, es para todos los gustos.

0: gustos, todos los colores. La realidad es que habitualmente cuando alguien hace una consulta en el tarot, claramente yo creo que inconscientemente tienen las ganas de una respuesta, si voy a conseguir ese trabajo, que uno le conteste que sí, que ya está, claro, que sale ahora, si se va a casar con el novio de toda la vida, que sí, ya está, pero no siempre el tarot te responde lo que vos querés escuchar.
1: Y cuando vos ves que ya las cartas van saliendo y no es para donde quiere la
0: y
1: persona,
0: uno va más o menos,
1: ¿cómo lo manejás? ¿Cómo lo cinturías? Porque claro, digo, por un lado no herir la emocionalidad o la susceptibilidad, pero por el otro tampoco le vas a mentir a algo que no está pasando. No,
0: la realidad es que en particular yo sé que suena feo, pero yo prefiero, si vas a preguntar, si te bancás la respuesta, allá vamos.
1: Claro,
0: ¿sí?
1: Como que el tarot porque, también es para valientes.
0: Exactamente, o sea, es para valientes porque también es como decís vos, no siempre las respuestas son las que uno quiere escuchar. Lo que tiene el tarot de bueno es que te puede encaminar, te puede orientar. Entonces, de repente es, me voy a casar con mi ex, como dice Jiménez. Si es un ex, ya está.
1: Claro, por algo la ya, palabra
0: por algo
1: ya es ex.
0: Es un ex, o sea, no preguntemos, chicas, esas cosas, ¿viste? Pero bueno, el tarot te va orientando y bueno, y si la respuesta no es la que vos querés escuchar, uno tiene un poco de cintura, obviamente, sí, y no hay que ser cruel porque todas hemos estado del otro lado.
1: Del
0: también
1: otro lado, obvio. Entonces, también esperando una respuesta y que respuesta, por ahí tenés, entonces, la ilusión que sea lo que vos querés.
0: Exactamente, por ahí manejarlo con tacto, decir, bueno, fíjate, por ahí quizás no es este el momento, ¿sí? Entonces, bueno, claro, uno va orientando también, no solamente vas repitiendo mensajes de librito, si me salió tal carta, le digo esto, si, no. O sea, uno tiene que ver toda la situación y tiene que ver todo el panorama y en qué condiciones también se encuentra la persona que te está preguntando.
1: Claro. ¿Sí? ¿Motivos porque más frecuentes de consulta?
0: Voy a volver con mi ex.
1: Ah, esa es como una, que chicas, se ve que es. Mensaje para todas nuestras oyentes mujeres, hashtag soltar, por favor. ¿Qué nos pasa que todas estamos preguntando eso?
0: Ex, ¿viste? Y bueno, no, obviamente en esta situación, economía, cómo me va a ir en el trabajo, si
1: la situación económica es tema.
0: Es claro, un tema también de consulta frecuente.
1: Mirá.
0: Sí, sí, pero el amor también, por ahí los hijos, ¿sí? Siempre las mamás preguntan cómo le va a ir a mi hijo. Entonces,
1: están como preocupadas.
0: Tienen,
1: claro,
0: sí, distintas preocupaciones, pero la del ex es
1: como que
0: one,
1: no falla.
0: No falla.
1: Vos también vas a los eventos con Jime. Jime tiene mucho evento.
0: Sí, sí, exactamente.
1: Y ahí es como que debes salir medio enloquecido, porque viene uno, te pregunta por una cosa, te pregunta por la otra, te pregunta, y ya no, en un momento no sabes ni lo que estás respondiendo.
0: No, no, es algo divertido. Sí, es algo que es lindo, que es dinámico. La realidad es que la gente siempre está muy bien predispuesta y más en tipos de distintos tipos de eventos, ¿viste? O sea, en un casamiento están todos súper alegres, en un
1: claro,
0: cumpleaños. Entonces, es como que la energía fluye y la alegría llama a la alegría, ¿viste? Como la plata, sí, llama a la plata. Bueno, esto es así, o sea, fluye la verdad que súper bien. Y
1: ¿alguna anécdota puntual que te acuerdes en algún casamiento? ¿Te imaginas que le tiran
0: no
1: las cartas a la novia y le salía todo al revés?
0: No, me pasó hace muy poquito, yo estuve en Necochea,
1: sí,
0: y que le leí las cartas al dueño de una confitería importante de allá, que yo no lo conocía, la realidad era el primer día que lo vi, y no voy a estar dando demasiados nombres y demás, que mucho como que no se acercó, así como medio descreído, me miraba, me dice, no te imaginaba, sí.
1: ¿Viste? Ah, como que te estaba midiendo.
0: Claro, lo estaba midiendo, le digo, vení, menganito, sentate, le digo, ¿querés que te lea? Bueno, dale. Empezamos a leer, terminé diciéndole, como para resumírselos un poquito, que iba a tener que cambiar, sí, y tener que jugárselo, o sea, jugarse la idea que él tenía que jugársela, tenía que tirarse la pileta, tenía que avanzar, y que si tenía que poner un pelotero, que era lo que tenía que hacer.
1: Ah,
0: el hombre me miró fijo y me hizo con la cabecita que no. Yo,
1: ¿y a vos qué te vino? Como la intuición de que era el pelotero, o sea, o el hombre te
0: no,
1: había preguntado
0: no, no,
1: por
0: no,
1: el...
0: No, nada, yo cuando tengo esa gente descreída, no les hago no les digo que me pregunten. Yo,
1: ah, claro,
0: a ver,
1: saco, lees.
0: Te leo, y ahí ya cuando dimos una introducción, para que veas que realmente uno sabe lo que está haciendo y te estoy diciendo cosas que no sé,
1: sí,
0: porque no te conozco, entonces ya como que sueltan un poco. Y el hombre me miró y me hizo que no con la cabeza, yo a mí se me vino el Cristo, no sé, a los tobillos, y dije, ¿qué pasó? La primera vez en tantos años que leo las cartas que alguien me hace que no.
1: Que no.
0: Yo dije, le chingué, le releí mal, o sea, no me... Bueno, agarro y me dice, ¿puedo hablar? Porque se darán cuenta que soy muy verborrágica, no paro ni para respirar. Entonces le digo, sí. Me dice, ¿sabes que estoy...? Lo de tal lado, ¿viste tal construcción que se está haciendo? Me dice, es mi nuevo proyecto no lo sabe nadie, solamente mi familia y ahora vos. Y me dice, pelotero exactamente no es, pero tiene que ver con un parque de diversiones para niños.
1: Bueno, vos por ahí, claro, viste pelote, claro, exacto.
0: Le dije pelotero porque fue lo que me dio la intuición dentro de la lectura que estábamos haciendo, así que fue como, wow, el hombre no se esperaba nada, no, o sea, vino
1: descreído. Y te puedo decir algo, y como que le cerraste la boca.
0: Le cerré claramente, claramente le dije, estudió con Jimena La Torre, así que claramente te iba a cerrar la boca, pero bueno, no, súper bien la realidad, y que de ahí se generó un vínculo desde otro lado que fue como muy anecdótico, porque me miraba como diciendo,
1: sí, el más descreído del planeta, y al final, viste, son los que más caen.
0: Tal cual.
1: Bueno, empiezan a llegar mensajes, como dije, de los fieles oyentes de Jimena La Torre, que la siguen a todos lados, y en especial aquí en su programa Santas Brujas por Radio Continental. Repito el número por las dudas, es el 1144 000590. Primer mensaje de la noche y dice, me llamo Rubén, les escribo desde la ciudad de Azul, soy acuariano, nacido el 1/2/75. Quisiera preguntar si conseguiré trabajo. Mira, una de las preguntas que más decíamos que salían, ya que hace tiempo estoy desocupado. Desde ya, muchas gracias. Pregunta muy frecuente. La verdad, como la gente está sufriendo por tema de desocupación o falta de empleo, o estar buscando y que no sale, ¿viste?
0: Exactamente. Bueno, Rubén, si estás en un momento de angustia, de por ahí estar buscando dentro de tus emociones, tus pensamientos están, pero con un poquito más de esfuerzo vas a poder cosechar esta búsqueda va a dar su fruto y vas a poder estar avanzando y teniendo vos el control de todo tipo de situación, tanto económica como de abundancia. Seguí deseándolo, que dentro de poquito vas a estar consiguiendo trabajo.
1: Ay, bueno, qué alivio, qué alivio. Bueno, Rubén, te mandamos un beso grande. Seguimos aquí con Héctor. Nací el 13 de diciembre de 1981. Sagitariano, ¿verdad? Diciembre, Sagitario. Diciembre. Estoy solo hace 2 años y quiero que alguien llegue a mi vida. Bueno, a ver,
0: bien, vamos
1: si va a conseguir
0: ver. ¿Cuál
1: pareja?
0: Era el nombre.
1: Héctor.
0: Héctor, perfecto, Héctor. Bien, estás solo y estás cómodo, Héctor, realmente. Estás en busca y tengo
1: como
0: noticias.
1: Como que dice que quiere, que pero por quiere, ahí no quiere, claro.
0: Estás buscando, quizás por ahí buscar en otro lugar, y la voy a mostrar divina, la carta del sol. Así que vas a conseguir pareja, va a ser todo en armonía, con amor, con cariño, la verdad, te felicito.
1: Bueno, bien, ahí buenos augurios entonces para Héctor. Muy pasamos bien. Ahora a Laura, que es del 29/12/1988. Una carta, por favor, sobre mi amor. ¿Qué siente Pablo, persona por mí? O sea, será, bueno, que siente...
0: Pablo, bueno, sí, ¿qué siente Pablo?
1: A Pablo, Perona.
0: Ah, perdón.
1: Che, lo mandamos al frente total a Pablo. Pablo en este momento diciendo, no me quemes.
0: Claro,
1: dice, se hubiera confundido y hubiera dicho Pablo persona, no era Pablo Perona.
0: Tal cual. Bueno, Pablo está pensando, él sí tiene un poco de cariño, pero bueno, es una persona bastante fría, bastante distante.
1: Sí, un poco de cariño me destruyó.
0: Sonó feo.
1: Claro, un poco de cariño.
0: Es que es muy pensante y es muy frío este chico. Mm. Yo te diría que por ahí empieces vos a buscar quizás un cariño por otro lado.
1: Ah, bueno, entonces atenti, Lau, porque evidentemente no es con
0: por
1: Pablo.
0: Ahí, me parece.
1: No, te espera algo mejor, seguramente.
0: Viste
1: que a veces
0: que
1: cuando
0: sí,
1: uno
0: obvio.
1: Por ahí no quiere dar vuelta a la página, no, te está
0: siempre,
1: esperando
0: siempre.
1: Algo mejor. Bueno, tenemos más mensajes, último que leemos por ahora, porque ya nos vamos al primer corte, pero antes vamos a leer el mensaje de Fabio de Junín, 28 de octubre de 1966.
0: Okay.
1: Quiero saber por qué estoy en una relación de 3 años y estamos con muchos altibajos, y quiero saber si vale la pena seguir adelante o largar. Claro, viste, después de 3 años te agarra, como decir, che,
0: bien.
1: No hace 5 minutos que estoy.
0: Sí, es más.
1: ¿Sigo o no sigo?
0: Igualmente me parece por ahí más terapia que
1: tarot, pero bueno.
0: Pero bueno, sí, los dos están con situaciones de cambios, quieren forjar y establecerse, sí, pero la realidad es que van a lograr salir de esto y van a poder estar festejándolo. Quizás tenés que hacer terapia, seguramente te ayude desde ese lado.
1: Claro.
0: Y también por ahí estar un poco más atento a tu pareja, ¿sí? Para poder festejar y tener cosas lindas para celebrar juntos, buscar un punto en común.
1: Claro,
0: ¿sí? Buscar
1: esos, en vez de los desencuentros, el
0: buscar
1: punto de encuentro.
0: Encuentros, exactamente.
1: Ahí está. Bueno, primera tanda de mensajes que respondemos. Vamos a hacer un pequeño corte, ya son las 22:15. 15 minutos pasaron entonces de las 10 de la noche. Pequeño corte aquí en Santas Brujas, enseguida volvemos.
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1: Está bien contundente para darte, no la dice, así que eso habla muy bien de ella, así que no la desaprovechen, manden sus mensajes hoy a la noche, es el 1144-000-590.
0: Tal cual.
1: Repito el teléfono, 1144-000-590, para que Griffon Tarot pueda responder tu pregunta, que capaz no es lo que querés escuchar, como dijimos al principio, pero es lo que el tarot tiene para decirte. Ahora te voy a preguntar también por famosos, bueno, ahí nos vamos a meter un poquito más picante.
0: Si no se animan a enviar los mensajes hoy a la radio, se contactan con Jime si quieren que hagamos alguna lectura. Sí. No hay ningún problema.
1: Están llegando un montón de mensajes, Jime, te digo que se están reanimando.
0: Están, pero a full, bueno, buenísimo.
1: Dice Jime, bueno, menos mal, hoy descanso un poquito. Bueno, Héctor, de Carlos Casares, es del 1 del 7 del 69, pregunta por salud y trabajo. Bueno, también tema muy
0: tema
1: recurrente.
0: Salud también, salud. Tal cual, exacto. Es un tema bastante recurrente.
1: A ver...
0: Vamos a ver.
1: Entonces, para Héctor de Carlos Casares.
0: Bien, tiene que seguir consultando al médico, va a tener, nada, dentro de todo, temitas por ahí pequeños de salud que pueda llegar a ver, pero el consejo es, anda al médico, sí, y concéntrate mucho en el apoyo que te da la familia, que con eso vas a poder salir adelante y quizás ahí sí mejorar tu situación económica.
1: Ah, como que de alguna manera medio está todo relacionado.
0: Está medio, medio, sí, quizás por todo. También tus temitas de salud, por ahí eso te tiene medio bajón, medio para atrás, entonces también sí. Te quita energía, quieras o claro. No, uno cuando no está bien de salud, te duele la cabeza, la panza, lo que fuese, estás con pocas ganas. Entonces, vayamos al médico, un chequeo general y de ahí
1: y a seguir.
0: A seguir adelante a buscar trabajo como corresponde.
1: Bueno, aparece por aquí por Santas Brujas Magali. Ella es de Acuario, de Rosario.
0: Bueno.
1: Geolocalización nos da.
0: Me encantó. Es Magali, Magali, la fila oyente, ¿no es?
1: Y puede ser, me a ver, porque sé que es del 28 de enero.
0: Bien.
1: Y tiene que quiere consultar por tema mejora laboral. Bueno, claro, por ahí hay muchas personas que también les pasa eso, ¿viste? Que tienen trabajo, pero que quieren mejorar o bueno, un ascenso, o cambiar para un trabajo mejor.
0: Bien, bueno, hay un jefe que te está teniendo así como en mira para una mejoría. Vos estás muy bien igualmente asentada con todos tus vínculos, lo que te va a permitir entonces por ahí buscar ese nuevo horizonte y puede llegar a ser que venga y se va a dar seguramente antes de fin de año, vas a tener una mejora laboral.
1: Ah, bueno, bien, no falta nada.
0: Súper bien.
1: Un parpadeo y ya estamos en fin
0: así.
1: De año. Sí, no.
0: Ya estamos así.
1: Así que, bueno, bien por Magali. Pasamos ahora a... a ver, ¿nos dejaste tu nombre o no? No lo estoy viendo acá. Dice, buenas noches, Santas Brujas. Les quería preguntar por mi marido. Claro, pero no me deja el nombre de ella. Dice, se llama Julio. Nació el 11 de noviembre de 1955 y quiere saber por la salud de Julio.
0: La salud de Julio.
1: Bueno, debe estar preocupada.
0: Debe
1: ¿no?
0: estar.
1: Por eso
0: sí, quizás no se dio cuenta.

0: Bueno, nos saluda, dice que escucha siempre el programa y okay. Que este año, esa es la consulta, a ver si puede concretar, si puede lograr la convivencia.
1: Bien.
0: Ya lo debe estar empujando. Ya lo
1: está
0: adentro,
1: así como
0: claro.
1: Que está invitando a convivir.
0: Formar mi hogar, no, te reentendemos bien. Porque ella lo que en realidad quiere es formar su hogar, por supuesto. Bien. Es una broma que estamos diciendo acá, ¿no? Pero todas siempre tenemos
1: siempre,
0: el anhelo de
1: obviamente.
0: Querer formar un hogar, formar una familia.
1: El cepillo de dientes es lo primero que tenés que hacerle dejar.
0: Claro, es eso. Es por ahí la clave.
1: Es por ahí.
0: Dice. Ella es del 21 del 11 del 88 de Escorpio. Uh-huh. Brava sos, ¿eh? Y el Piscis. El Piscis como que Pisces es muy enamoradizo,
1: son...
0: me parece.
1: Sí, son...
0: Igual ahora viene la parte de Jime me mata, porque yo me mando a decir que los de Piscis son enamoradizos. Bueno, yo la escuché a Jime muchas veces decir que los de Piscis
1: son enamoradísimos. Son súper cariñosos, sí.
0: Bueno,
1: y
0: a
1: hacen
0: ver,
1: las cosas bien.
0: ¿Qué pisianos. Pasa con este pisciano y con esta escorpiana? A ver si finalmente se concreta la convivencia.
1: Bien, por ahí no es el momento ahora, sí. Yo te diría que vos empujando demasiado quizás la situación, pero bueno, tranquila que en algún momento las cosas se van a dar. No fuerces por ahí hoy el cepillo de dientes.
0: Ah, como que espera,
1: porque vos estás con mucha fuerza, mucha intensidad y quizás eso también puede agobiar al otro un poquito. Entonces, démosle su espacio para que también pueda decidir si realmente es lo que él también quiere en estos momentos.
0: Claro, igual estoy leyendo acá, ella es del 88 y él es del 73. No sé qué tanto tiene que pensar él, ¿viste?
1: Él es un señor un poquito mayor.
0: Claro, eso es lo que estoy haciendo cuenta.
1: Es
0: ahora
1: grande.
0: Rápidamente, bueno, Flor, no sé si querés contarnos algún detalle
1: alguna
0: más.
1: Alguna cosita más.
0: Ya te terminamos haciendo la terapia en vivo, ¿viste? Pero, no sé, vos sos del 88, una niña, y él del 73 ya tendría que tener un poco más en claro si quiere la convivencia, ¿no? El hogar. Bueno, Flor, si querés mandarnos mensaje y contarnos un poquito más de tu historia. Pasamos a Rubén, soy del 11 del 5 del 73. Estoy conociendo una persona más joven que yo.
1: ¡Ah! ¡Opa, Rubén!
0: ¿Qué onda? Bueno, malo, jaja.
1: Se lo
0: toma lúdico.
1: Bien, bien. Bueno, vamos a ver, Rubén, ¿qué nos sale? ¿Bueno, malo o jaja?
0: Sí, dice bueno, jaja.
1: Dale, vamos a contestarte, Rubén.
0: A ver.
1: Bien, puede llegar a ser que se dé la relación, pero por ahí no vas a concretar, no va a ser el amor de tu vida, no va a ser la madre de tus hijos, ni mucho menos. Es un buen momento que pueden compartir y estar juntos, un tránsito en común. Exactamente.
0: Bueno, último mensaje de esta tanda, para que sigan mandando mensajes, es al 11-44-000-590. Repito, 11-44-000-590, la línea de comunicación aquí con Santas Brujas por Radio Continental. Contestamos el mensaje de Rosaura y nos metemos con famosos.
1: Dale,
0: porque quedan 5 minutos para el corte y yo quiero meter la pregunta de los famosos
1: obviamente.
0: Dice, soy Rosaura, las estoy escuchando y tengo una pregunta. Mi hermano, con sus dos hijas, vino a vivir conmigo. Uh-huh. Quiero saber si vamos a seguir conviviendo o si alguno de los dos se va a ir de la casa. Bueno, yo no sé si ya es que nos están bancando o algo está pasando. Dice, soy Rosaura, del 10 del 9 del 68, y mi hermano Jorge, del 14 del 11 del 73. Besos para todas.
1: Bueno, habría que ver, esto es un caso muy similar a algo que pasó ayer también, de quién es la casa, si la casa es heredada, si es un bien común, que por ahí los dos tengan derecho.
0: Es que de él se debe haber, él se separó.
1: Se separó y se fue a lo de la hermana.
0: Claro, con la
1: hija. Sí, él está comodísimo, lo cual por ahí te va a costar bastante quizás sacarlo en el buen sentido, ¿no? De por ahí invitarlo a que vuelva a su hogar o a tener él su propia casa. Está bien, te va a ayudar un montón. La realidad es que en estos momentos es un momento de contención, donde es un tránsito que van a poder estar habilitando los dos. Vienen cosas buenas y a él, a pesar de que le va a costar, va a lograr independizarse nuevamente.
0: ¿Podemos sacar una preguntita más para Rosaura? Porque por ahí no se va él, pero se va ella.
1: Vamos a ver si se va Rosaura.
0: Por ahí haciéndote una pregunta por vos, pero bueno, por ahí te ayuda para esclarecer el panorama. Porque por ahí se queda tu hermano, pero te vas vos.
1: Te vas vos, tal cual.
0: Un lugar mejor.
1: Puede ser que busques un lugar mejor. Sí, quizás sí, tenés razón.
0: Quizás la que se vaya sea ella.
1: Porque tu hermano está súper cómodo
0: con las nenas.
1: Ya está, tal cual, está ahí afincado.
0: Bueno, quiero preguntarte, ponemos en pausa ahora momentáneamente a los oyentes, porque también, tema que por ahí les interesa, Marcelo Tinelli y Milet Figueroa, contra todo pronóstico de Mimi Alvarado, ¿no? Recordarán todo el escándalo que se armó,
1: terrible.
0: Porque Mimi mujer del Tirri, primo de Marcelo, así. O sea, tengo que reconstruir todo el árbol genealógico.
1: El árbol tal cual.
0: Dijo que era imposible que se reconcilien y que si

0: se reconciliaban. Había macumba de por medio porque era imposible que esa pareja vuelva a estar juntos. Sin embargo, Marcelo termina la cobertura del Mundial en Miami, ¿sí? Viene para la Argentina, se toma un avión y en estos momentos está en Perú viviendo la buena vida, reconciliado con Milet y diciendo el amor nunca se terminó.
1: ¡Opa!
0: Impactantes declaraciones.
1: Impactantes declaraciones.
0: ¿Qué onda esta segunda vuelta entre Marcelo Tinelli y Milet? ¿Es transitoria? Uh-huh. ¿Van a durar? ¿Es por la vuelta del reality? Porque ellos están por estrenar ahora en octubre la segunda parte de los Tinelli.
1: Y claramente es todo un tema económico acá también. Hay una búsqueda, sí, hay un festejo, están juntitos, todo muy lindo, pero también por un tema de... muy mental, sí, a ver, acá hay todo un negocio
0: porque hay
1: también.
0: Muchos que especulan, claro, como que vuelven porque van a estrenar el reality. Exactamente, o porque nunca se terminó el amor, como dijo
1: para
0: Marcelo.
1: Para mí, por lo que estoy leyendo, es que es por el reality, es todo muy comercial esto. Hay amor, quizás sí, hay un poco de cariño, hay respeto, pero están pensando mucho, y cuando vos en el amor pensás mucho, me parece que no es amor tan solo.
0: Claro.
1: Es como que si estás pensando...
0: ¿Por qué tanto pensar?
1: El amor se siente, ¿sí? Y bueno, nada, hay un montón de cosas, pero bueno.
0: Marcaste la última carta, la última que es medio...
1: Como que, bueno, por eso digo que no hay tanto amor. Por ahí es una relación más bien física, ¿sí? Más bien
0: muy
1: comercial, muy pasional.
0: Pasional mucho. Y comercial, por ahí.
1: Exactamente, para mí...
0: Comercial por lo de, porque después por lo se ofende reality. Milet, ¿eh? No, porque ya después me escribe, se ofende. No, decimos comercial porque también hay verdad
1: reality,
0: que van a formar todo parte del reality.
1: Sí. No hay intereses por medios, que no quede mal. O sea,
0: claro,
1: hay interés
0: por eso
1: comercial,
0: lo aclaro, ¿eh? Porque enseguida se ofende.
1: Bueno.
0: Así que bueno, aclarado el tema... Vamos a preguntarte después por más famosos.
1: Okay.
0: Voy a recordar, antes de ir al corte, la línea de teléfono para que nos puedan seguir mandando más mensajes. Es el 1144-000-590 para mandarnos tu mensaje a Santas Brujas. 1144-000-590. Griffon Tarot responde todo. Ahora hacemos un pequeño corte. Enseguida volvemos y vamos a estar hablando de más famosos y respondiendo todos los mensajes que llegaron y los que van a llegar.

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1: Diez y media de la noche en todo el país. El Banco Central moderó las compras, pero las reservas subieron y superaron los 50 mil millones de dólares por primera vez en 7 años. El quiebre del techo se dio en una rueda en la que la autoridad monetaria adquirió apenas 8 millones de dólares, uno de los montos más bajos del año. El dólar minorista avanzó 5 pesos, se ubicó en 1.520 pesos y el riesgo país subió a 428 puntos. El Senado empezó a debatir el Super Rigi y la próxima semana expondrán funcionarios del gobierno. Un plenario de comisiones inició el tratamiento del proyecto que eleva a 1.000 millones de pesos el piso de inversión para acceder a los beneficios del régimen. La iniciativa ya cuenta con media sanción de diputados. La oposición reclamó la presencia de los ministros Sturzenegger y Caputo, pero irían otros especialistas del Ministerio de Economía. Inter Miami vence por 4-2 a Atlético San Luis en el regreso de Messi como titular después del Mundial. Las Garzas logran un triunfo ante los mexicanos en la primera jornada de la Copa de la Liga con un doblete del capitán de la selección argentina. El partido fue suspendido momentáneamente por las malas condiciones climáticas. Temperatura 15 grados 2, cielo cubierto.
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0: Hola, buenas noches. Soy Carlos, nací el 9 del 7 del 54. Quisiera saber qué me repara el destino. Gracias, muy amable, muy buen programa. Lo escucho siempre.
1: Ahí está Carlos, que quiere saber qué le depara el destino. Es como muy amplio.
2: Muy amplio, muy amplio. Sí. Bueno, tenés una mujer que te tiene ahí como enamoradísimo.
1: Ah, mira.
2: Por momentos como que, bueno, quieren como huir un poquito de la relación, pero bueno, eso nos pasa a todos. Y sí, acá me parece que, bueno.
1: ¿Está queriendo huir, Carlos?
2: Bueno, nuestro oyente, no sé si quiere huir él o quiere huir tu señora, pero logran estar juntos, encomunados, divino, todo bien. Pero bueno, son las cosas que pasan en todas las parejas.
1: Como pareja larga.
2: Es como, claro, que cuando uno lleva mucho tiempo, a veces querés por un poquito de espacio
1: huir.
2: Personal. El huir. Yo por ahí digo huir, suena muy feo, pero bueno, es como un poquito de espacio.
1: Logran, oxigenarse.
2: Exactamente. Logran igualmente encomunar muy bien la relación, van a tener éxito, van a venir con muchos festejos y alguna buena noticia que te va a traer dinero.
1: ¡Qué bueno, Carlos!
2: Así que muy bien, Carlos.
1: Escribí todos los días, dejá mensaje todos los días. Bueno, tengo más mensajes que están llegando al 1144-000-590. Repito, 1144-000-590, la vía de comunicación, el WhatsApp aquí de Radio Continental, donde estamos haciendo Santas Brujas y donde nos podés hacer llegar tu pregunta para que precisamente Grifón Tarot te la responda con las cartas que tiene aquí. Alicia. Somos todas. Ahora te digo, sí, Alicia somos todas.
2: Bueno.
1: 31 del 12 del 64. Hace casi 10 años que estoy sola.
2: Upa, Alicia.
1: No, te bancamos fuerte, Alicia. La verdad, entiendo. O sea, yo también estaría mandando este mismo mensaje.
2: A ver.
1: Dice, ¿aparecerá pronto un amor, una pareja? Porque, claro, hay como mucho tachangogueo, ¿viste? Como
2: sí, muchos que te gostean. Esas palabras, ¿viste? Tan raras. Mis hijos deben estar escuchando y deben estar matándose de risa que estoy diciendo gostear en radio.
1: Sí, no, claro, te gostean. Sí, aparecen y desaparecen. Expliquemos a la audiencia, ¿no? Tal como cual. Que te gostean, es que aparece y después, ¡pum!
2: Sí, bueno, va a venir alguien, te cuesta a vos también tener esa apertura,
1: pasa,
2: me parece que te cuesta, es como que sentís que es una mochila, quizás las relaciones, por ahí estás viviendo una situación donde vos tenés que estar transmutando y cambiar por ahí un poquito la energía de tu hogar. Viene alguien, sí, con quien celebrar, con quien poder estar, pero es como que vos también los alejás un poquito, quizás te acostumbraste demasiado a estar sola.
1: Eso puede pasar,
2: ojo,
1: claro.
2: Entonces por ahí eso es lo que te hace que te cueste estar en pareja, ¿sí?
1: Claro.
2: Porque uno cuando ya se acostumbra, como digo yo, a tener el cepillo de dientes de uno solito y ver otro más, epa,
1: en un momento,
2: no te sentís quizás como
1: claro,
2: medio invadido, entonces
1: claro.
2: Por ahí repeles. Trata de relajar, de aflojar un poquito y permitirte por ahí esa invasión que sentís vos en el amor también.
1: Claro,
2: y abrite.
1: Un tiempito a ver si funciona.
2: Exactamente,
1: claro.
2: Va a costar, pero si lográs hacer ese clic, va a salir genial y vas a poder estar con alguien.
1: Bueno, pasa que 10 años sola, claro, quiere una pareja.
2: Claro.
1: Que ya quiere.
2: Claro.
1: Dice, ya no quiere un tachangó.
2: Tal cual.
1: Bueno, pasemos a Mario. Mario es del 1 del 1 del 73.
2: Ok.
1: Tema trabajo y amor.
2: Bien,
1: a ver.
2: Mario. Bien.
1: A ver, Mario.
2: Bueno, estás en un momento donde vas a tener que tomar decisiones, Mario, hay cosas por ahí como muy, quizás que están como muy nubladas, muy, muy oscuras, que no se ven como caminos muy claros. Tendrías que quizás empezar a pensar y tratar de fijarte en una frase que yo digo que la he robado de alguien muy famoso en estos momentos, se me hizo una laguna, que decía, salí de ahí Maravilla.
1: Ah, sí, cuando estaba Maravilla Martínez,
2: que lo estaban en el rincón.
1: Que lo estaban ahí acorralando.
2: Ahí está. Era, perdón.
1: Walter Nelson,
2: ahí
1: claro.
2: Está, que le dijo, bueno, acá es lo mismo, me parece. Que
1: a Mario, salí de ahí, Maravilla.
2: Tenés que salir de ahí, pero ¿por qué? Para buscar otro camino, porque no es por ahí. Por donde estás yendo, no es. Tenés que empezar a buscar otro camino donde tengas un poco más de luz, más de claridad, para poder encontrar tanto la apertura laboral como el amor.
1: Ahí está. Bueno, mirá la pregunta que viene a continuación, está muy buena y cuánta gente también debe sentirse identificada y que está queriendo tener esta oportunidad. Dice César, del 21 del 01, o sea, 21 de enero.

0: 1975 y quiere saber si se le va a dar la oportunidad de tener su casa.
1: Su casa propia. Sí, iba a decir, su casa propia.
0: La pregunta... hasta ahora no apareció la pregunta, pero también me imagino que debe ser una de las más recurrentes.
1: Vamos a ver. Puede llegar a ser que vengan situaciones, sí, que te den la posibilidad, pero me parece que vos no las estás viendo tampoco. Venimos como con caminos cortados, todo te cuesta también. Lográs en un momento, sí, plantarte en la vida como que, bueno, yo lo quiero, yo lo voy a tener, te esforzás, pero me parece que tenés que trabajar un poquito más. No sé si, perdón, no, Jime, no me mates, pero me parece que tendría que hacer una consulta con Mabelín, que es del equipo de Jimena de la Torre.
0: De Jimena.
1: Tarot antidaño. Después mándanos un mensajito nuevamente y te ponemos en contacto con ella, ¿sí?
0: Bueno, César, antidaño me suena como algo, como que algo
1: raro. Bueno, hay cositas que nada, que uno realmente no las percibe, son esas malas energías que por ahí están
0: energías,
1: alrededor. Entonces,
0: entiendo.
1: Necesitamos ver un poquito más. Y esa, bueno, es Mabe, que es la que se encarga dentro del equipo de Jimena, y creo que Sammy también, perdón si me estoy equivocando, pero bueno,
0: claro.
1: Que mande mensajito y después lo direccionamos.
0: Y lo redirecciona, perfecto.
1: Necesita consulta.
0: Bueno, Armando, del 31 de octubre de 1959, quiere saber si llegaremos a convivir con Blanca Esther. Ella es de Sagitario.
1: Ok, ¿se lo propusiste?
0: Ah, claro, esa primera. Capaz antes de tirarse la pileta,
1: antes
0: quiere que le lea la
1: saber, claro, quiere spoilear la historia de amor.
0: Armando ya dice, bueno, es ahora.
1: Soy
0: del 59, si no es ahora, ¿cuándo?
1: ¿Cuándo? Obviamente.
0: ¿Qué le pasa a Blanca Esther?
1: Sí. Van a ser y van a encontrar el momento, las cosas van a ser cuando tengan que ser. No lo forces. Sí, y de a poquito anda invitándola a quedarse un fin de semana, un día más, un día un poquito más, y así vas a poder encontrar la armonía dentro de esta pareja. Van a poder convivir.
0: Mira, que recién hablábamos de casa propia. Dice, estoy esperando que me salgan los papeles de mi casa. Hace como 3 años que los estoy esperando.
1: Opa,
0: esos trámites que
1: esos
0: están
1: trámites largos,
0: demorados, burocráticos. Sí. Claudia Mariela, del 14 del 5, o sea, 14 de mayo. De 1975. A ver qué pasa con.
1: Sí, está gestando Claudia. Esto, está como muy, muy lento. Vos lo venís. Se me cayó una carta, por eso la estoy leyendo sin sacar más. Tenés un crecimiento muy lindo, sí, y tenés que ir a buscar esto. A ver, vamos a ver ahora en concreto si sale. Mira, volvió a salir.
0: La misma
1: que se había caído, mezclé y volví a barajar. Yo te diría que trates de apurar, que vayas, que metas, sí, fuerza y que, nada, como que empuje un poquito más para que muevan los papeles, que no te quedes esperando. Tenés toda la fuerza, tenés toda la potencia, la verdad. Vas a poder manejar y conseguir, sí, este equilibrio para que se pueda dar los papeles de tu casa, ¿sí?
0: Bueno, bien.
1: Así que, sí, busca, vos sabés cómo tenés que hacerlo, así que hacelo.
0: Bueno, como que se mueva.
1: Exactamente.
0: Que se mueva, pero que va a salir.
1: Sí, sí.
0: Rubén, de Jujuy, bueno, qué lindo,
1: Jujuy,
0: están escuchando
1: lindo.
0: De Jujuy.
1: Todo el país.
0: Sí, me encanta cuando, viste, cuando es bien federal que te escriben de las
1: tal
0: provincias,
1: cual.
0: Todo, bueno, háganos saber también si nos están escuchando desde las provincias. Del 18 de diciembre del 65, quiero saber cómo me irá en cuanto a mi salud. Otra consulta para Rubén.
1: Vamos a ver, Rubén.
0: A ver.
1: Bien, estás ordenándote, tenés que hacerte los controles. Si tenés alguna pequeña cirugía por la que tengas que estar afrontándola, hacela sin ningún tipo de resquemor. No hay ningún problema. Así que viene muy bien, vas a poder remontar tus temitas de salud, ¿sí? Hace terapia,
0: afectado.
1: Si tenés que hacer algún tipo de intervención pequeña, la podés estar haciendo, que va a salir todo súper bien.
0: Bueno, mira, también de Jujuy, cumpleaños ahora dentro de poquito, porque es Daniel del 23 del 8, o sea, 23 de agosto del 69.
1: Bien.
0: Y quiere saber por tema, le falta amor y dinero. Ay,
1: bueno.
0: A Daniel te está faltando todo. Menos mal que tenés salud, Daniel.
1: Que es lo más importante.
0: Que es
1: lo más
0: primero. Importante, ¿no?
1: Salud,
0: no,
1: dinero y amor, o salud, amor, dinero.
0: Bueno, ahí está. Eso es lindo debate.
1: Consigna,
0: Eso es lindo debate.
1: Otra consigna les dejamos para
0: claro,
1: otro día.
0: Que lo
1: día.
0: Pongan en orden, porque capaz alguno te pone la salud en tercer
1: tal
0: lugar.
1: Tal cual. Pero sin salud, lamentablemente,
0: bueno,
1: no tenés
0: sí,
1: ni amor.
0: Yo coincido,
1: ni...
0: pero viste que por ahí no todos tenemos la misma vara.
1: Exactamente. Bueno, vienen cosas muy auguriosas. Si estás vos en busca permanentemente, luego vas a lograr ese equilibrio económico y vas a tener éxito también en lo que es la parte laboral y la familia se te va a dar, va a costar, pero después de octubre yo te diría que ahí vas a llegar a encontrar algo que te va a hacer sentir

0: espléndido y bien en armonía.
1: Ay, qué bueno, Daniel. Bueno, esperar un poquito hasta octubre, que nos falta nada.
0: No falta nada.
1: Siguiente mensaje. Es José, que quiere saber qué le pasa a esta chica conmigo. Será con la chica con la que está saliendo. Okay. Soy de el 10 de enero del 83.
0: Bueno, José y esta chica.
1: Y no sabemos, y esta chica,
0: esta chica,
1: claro.
0: Vamos a ver qué pasa entre José y su chica, o esta chica. A ver si el vínculo da.
1: A ver.
0: Yo te diría, José, que nada, como le dije antes, no es por ahí, maravilla, agarra otro camino, porque con esta José. Chica que no tiene nombre, no es.
1: No es. Mira, Gastón de Necochea, es camionero, ahora está en Bahía Blanca,
0: okay.
1: Es de Leo, es del 23 de julio, cumplió hace poquito, 1970, y quiere saber cómo viene el resto del año para mí, o sea, los próximos
0: una
1: meses.
0: General, perfecto. A ver. Necochea, estuve hace poquito, amo esa ciudad, mi marido es de ahí también.
1: Ah, mira.
0: Sí, Necochea, es súper lindo. A ver. Bien, viene, quizás pueda llegar a ver si estás en pareja, va a estar muy lindo, quizás crezca un poquito la familia, pero vas a lograr estar en armonía, con aprobación, con tranquilidad, vas a tener todo equilibrado, o sea que te auguro bastantes lindos meses, te quedan de acá a fin de año.
1: Ay, qué lindo.
0: O sea, va a estar bueno, va a estar sabrosón.
1: Y está con trabajo, obviamente, que es importante porque está en viaje.
0: Exactamente, más allá de las distancias y que cuesta por ahí, por el trabajo que mencionás que tenés,
1: sí.
0: Por ahí estás un poquito más alejado de la familia, pero la familia está bien, que eso es lo más importante.
1: Bueno, acá tenemos un romántico. Opa. Dice, soy Gonzalo, del 24 de octubre de 1971. Okay. Quiero enamorarme, lo decretó.
0: Lo decretó, ya está entonces.
1: Dice, en este 2026, ¿se dará?
0: Ahora te damos la duda. Vino la duda. ¿Se dará el amor?
1: A ver, para Gonzalo.
0: Sí, yo creo que sí, pero vas a estar como, bueno, tenés que bajar un poquito por ahí la vara, sí.
1: Estás como con muchas expectativas.
0: Estás como muy, sí, muy pretencioso, y la verdad que está difícil, ¿viste? Está difícil, pero va a llegar alguna mujer, vas a tener algunas situaciones, algunas, dos o tres en el camino hasta que llegue por ahí la correcta. Yo te diría que la tercera es la vencida.
1: Ah, bueno, pero igual si la tercera ya se lo vamos pateando para el 27, no para el 26.
0: Bueno, pero hay que ver, porque por ahí son touch and go, hay gente que con uno o dos citas se da cuenta si
1: claro,
0: es ahí
1: si
0: o no.
1: Por ahí, claro.
0: Entonces, bueno, vos tomate tu tiempo y que la tercera es con quien vas a estar.
1: Ahí está. Bueno, recuerdo la línea de teléfono, que es el 11-44-000-590, 11-44-000-590, para que Gri Font Tarot pueda responder tus preguntas. Ahora hacemos un pequeño corte y enseguida volvemos.

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3: Divino todo, venís con bastante esfuerzo con las cosas, venís luchando con mucha pasión, con muchos ideales. Vas a lograr poder estar más anímicamente más equilibrado y se vienen cosas con mucho crecimiento, muchos cambios, mucho florecimiento dentro de todo lo que es la parte económica también.
4: Ah, bueno, qué suerte.
3: Muy
4: bueno,
3: linda,
4: genial. Te vino bárbaro este segundo tramo del año. Dice otro mensaje que llegó al 1144 000590, la línea de comunicación aquí con el WhatsApp de Radio Continental, y dice: mi nombre es Juan Carlos de Olavarría, soy del 28 de mayo de 1974. Mi consulta es qué dicen los astros, bueno, las cartas, te vamos las a decir cartas, más que los astros, sobre mi situación laboral. Si bien en la empresa tengo una antigüedad de 14 años, es una incertidumbre. Muchas gracias. Ay, sí, la verdad que lo entiendo totalmente.
3: Vienen cosas muy buenas, mira, sin ir más lejos. Donde acá tengo el as de oro. Esta carta se la sacó mi maestra Jimena La Torre a la señora Mirta Legrand.
4: Ah, mira.
3: En un evento. Bueno. Es una historia que Jimena lo ha comentado muchísimas veces. Y se le acercó, le dijo que iba a tener posibilidades de hacer alguna compra, y justamente Mirta Legrand le confirmó que había comprado un departamento ahí en Puerto Madero.
4: Ah, mira,
3: así que esta
4: regia,
3: carta, el as de oro, es la carta de la señora Mirta Legrand. Así que relaja, que va a estar todo muy bien en la parte laboral.
4: Bueno, Juan Carlos, entonces, nada, buena carta que te ha salido.
3: Exacto.
4: Seguimos
3: con anécdota y todo.
4: Sí, con anécdota, con la de la chiqui. O sea, ¿qué más querés?
3: ¿Qué más querés?
4: Bueno, seguimos con otro mensaje. Dice: chicas, soy Teresa, del 13 de marzo de 1972. Soy de Piscis. Les pregunto, ¿qué mes es favorable para tener trabajo? Me anoté para una vivienda. Quiero que me saquen una cartita a ver si voy a tener casa propia. Mira, mucho caso de la casa propia.
3: Sí, vas a lograrlo, vas a festejarlo. Y mirá, hermosas cartas te sale el festejo, te sale que lo vas a estar haciendo con alguien, no creo que estés sola, así que con esas personas que tenés alrededor vas a poder concretar y vas a poder tener tu techo tranquilamente. Yo ya te diría, bueno, esto para concretarse seguramente para el próximo año, pero se te va a dar.
4: Ay, qué bueno.
3: Sí,
4: bueno,
3: señora.
4: La verdad, buenísimo las cartas,
3: lindo,
4: que te salieron,
3: casa propia.
4: Teresa. Y llega un mensaje, mira, justo Adriana del equipo de Jimena dice que
3: Adri
4: nos está escuchando, que le encanta cómo Bri está leyendo el tarot.
3: Ay, amor, gracias.
4: Y que quiere que le saques una cartita.
3: Gracias.
4: Bueno, ay, venía con mangazo, Adriana.
3: Ay, Dios, son mis maestras ellas. Amo.
4: Le mandamos un beso, Adriana, gracias por estar escuchando.
3: Una genia con el tarot egipcio, que lo vengo
4: ella es
3: estudiando.
4: Como la capa del tarot egipcio.
3: Pero, y la vuelvo loca, porque ya lo sigo estudiando y es muy difícil, chicas, es muy difícil. Bien, Adri, divina, bien, te sale nada, a ver, la sota de copas, así que el cuatro de bastos. ¿Hay alguna novedad, algo que tenga que ver con alguna persona joven de tu familia, algún hijo puede llegar a ser, que va a estar logrando un festejo de algo que pueda concretar que les venía costando bastante, ¿sí? Así que, bien, Adri, no te salió tan para vos el mensaje, pero sí para alguien de tu familia.
4: De tu familia. Mira esta pregunta, Agri. Dice: dime. Soy Juliana, nací el 1/1/2002.
3: Okay.
4: Muy jovencita ella. Y quería saber si mi pareja Pablo sigue enamorado de mí. Llevamos 5 años juntos.
3: ¿Y por qué no tendría que estar enamorado?
4: Y capaz,
3: ¿no?,
4: lo nota raro.
3: ¿Vos decís que lo nota raro?
4: Digo yo, Juliana, porque digo, porque si nos escribiste y
3: debe haber
4: cinco
3: algo
4: años
3: que
4: en pareja, capaz está raro el chico, ¿viste?
3: Sí,
4: a veces pasa.
3: A veces pasa, ¿viste? No,
4: pero
3: está todo perfecto.
4: Las cartas.
3: Te sale todo muy lindo. O sea, van a tener que ponerse, sí, las pilas a tomar algún tipo de decisión, pero lo van a hacer juntos y van a seguir estando juntos. Muy lindo. Viene mucho crecimiento en pareja, mucho florecer, mucho amor, mucha paz. Así que van a poder tener, echar raíces juntos. juntos.
4: Ay, qué lindo.
3: Me gustó esa frase. Van a poder echar raíces juntos.
4: Bueno, hermoso.
3: Sí, señora.
4: Para más mensajes es el 11-44-000-590. Repito, 11-44-000-590. Siguiente mensaje. Dice, se llama Miguel, nació el 14 del 2, o sea, el Día de los Enamorados.
3: Ay, mira,
4: 14 de febrero de 1969. Y quisiera saber sobre salud y trabajo.
3: Ok, bien. Después vamos a ver que si hay algunos audios, me parece.
4: Sí, tenemos audios. Y para el próximo bloque, porque ya ahora no nos va a entrar en este, vamos a estar hablando de Wanda Nara y Mauro Icardi.
3: Upa, a ver
4: un país
3: sale
4: preguntándose qué pasa con el... Mira, te digo, las cartas se te van a volver locas. Aprovechen ahora a hacer las preguntas, porque después las cartas ya no van a servir más después.
3: Bien, habíamos preguntado por salud. No, por trabajo,
4: sí,
3: perdón.
4: Preguntaba por salud y trabajo.
3: Perfecto. Bueno, hay un par de cositas que están ocurriendo a tu alrededor que no estás queriendo ver, vos las sentís, pero bueno, tenés que cortar con algunos vínculos que por ahí no están tan buenos. Sí, con respecto al tema de salud y trabajo, puntualmente me salen cartas divinas. Vas a poder estar quizás hasta con algún crecimiento en lo profesional, ¿eh? Así que viene dinero, llega, tenés que tratar de tener las cosas como más, a ver, ¿cómo decirlo? Más clara, ¿sí? Por ahí, perdón, la mente, que no te juegue una mala pasada.
4: Ah, como que a veces, ¿sí? Está, o sea, como, estás repensando como dialogado.
3: Mucho,
4: como
3: claro.
4: Sobre
3: exactamente. Muy, muy sobrevalorado el pensamiento. Tenés que dejar que fluyan, pero van a venir cosas lindas. Sí, cortar con esos vínculos que no te suman.
4: Bueno, dato ahí, Miguel, para tomar nota. Y Lilian, que es del 28 del 12 del 65 y que quiere preguntar también por amor y trabajo. A ver, Lilian.
3: Okay. Vamos a ver, Lilian.
4: A ver, ¿qué dicen las cartas para Lilian? Lilian está agotada, ¿o no?
3: Está agotada, la primera que acabo de ver. Sí, sí, está agotada.
4: Lilian está que no puede más.
3: Viene venís como con una mochila así de esfuerzo, de todo. Lográs acomodar tus ideas y lográs estar avanzando. Estás dependiendo demasiado de un hombre para tener este equilibrio que vos necesitás. Así que yo te diría que trates de apoyarte y aprovechar esa espalda que te están brindando para poder salir adelante. Es un hombre un poquito más grande que vos.
4: Ah, bueno, mira, dato y todo te dio, Lilian. Bueno, fíjate. O sea, como que tenga más confianza en ella
3: en
4: misma.
3: En ella misma, sí. Y que no se apoye. Sí, que se apoye. Sí. Que se apoye en esa persona que le está brindando ayuda y pelear por ella también.
4: Bueno, bien, claro, sí. Menos mal que tiene.
3: Obviamente,
4: que
3: no lo está viendo, quizás.
4: Soy Carlos, dice, del 2 del 7, o sea, del 2 de julio, del 67. Carlos va por todo, quiere saber salud, familia y futuro. Carlos, bueno,
3: es un montón.
4: Y que te mandemos un delivery a tu casa, claro. A ver, Carlos, qué cartas le salen.
3: Vamos a sacar una general para que responda.
4: A Carlos está re ambicioso, ya nos dimos cuenta.
3: Todo, Carlos. Bien, ¿estás? Con cosas que vienen para festejar, por ahí armarte alguna sociedad, ¿sí? Lo que tenga que ver, quizás estés de festejo si tenés hijas, con algún logro de tus hijas también. Y venís con las ideas bastante ordenadas. ¿Querés tener inicios de algunas cositas? Lo vas a lograr la pareja súper bien. En lo que es la parte de trabajo, también vas a quizás tener que decidir entre una cosa u otra, pero bastante bien.
4: Bueno, bien. La verdad que muy bien, Carlos. Mirá este mensaje que tenemos a continuación. Dice, soy Fabián de Cañón. Recuperaré un campito que tengo usurpado. ¿Qué tema ese?
3: Upa,
4: ¿no? Porque seguramente lo debe tener re mal, lo debe tener re bajoneado.
3: Preocupadísimo.
4: Preocupado,
3: ¿qué te
4: sí. Soy del 30 del 8, o sea, del 30 de agosto del 65.
3: Bien. Y está dormido. Si estás con temas de papeles ilegales, te digo que pinches un poquito ahí al abogado para que, activen, ¿sí? Porque está como medio dormido. Si vos lográs hacer que esto se active, vas a poder lograr recuperar tu terreno.
4: Bueno.
3: Creo que había un audio, me parece.
4: Tenemos más mensajes, sí, de audio. A ver.
5: Buenas noches, Santa Brujas. ¿Cómo están, chicas? Consulta sobre salud. Quiero saber sobre mi salud. Fecha de nacimiento, 2 del 2 1960. Cande de Del Viso.
3: Bueno,
4: 2 del 2, o sea, 2 de febrero
3: del 60, dijo.
4: A ver,
3: tema salud. Es increíble cómo se están repitiendo las cartas. Sí, te diste cuenta, ¿no?
4: Eso me gustaría preguntarte en el próximo bloque. A veces, ¿por qué se repiten las cartas en el tarot? Está bueno que lo cuentes.
3: En realidad, bien, bien. Venís teniendo un poquito vos el control del tema. Lográs quizás armonizar un poco más. Por ahí yo te diría que no te dejes estar, que si bien el apoyo familiar te sirve y te suma, pero que trates también de ver algún médico como para ver si con un chequeo general estás en condiciones. Por lo pronto no veo nada raro, nada malo.
4: Bueno, buena carta entonces o buen panorama el que le tiene Fabián de Cañuelas. Y bueno, no, perdón, no era Fabián. Sí, claro. Era para él el mensaje. Vamos a hacer ahora un pequeñísimo corte. En el próximo bloque vamos a estar hablando de Wanda Nara, Mauro Icardi, famosos y por qué se repiten las cartas en el tarot.
3: Vamos.
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7: 11 de la noche, temperatura 15 grados 2, cielo cubierto. Luis Caputo reconoció que no está todo bien. Nosotros nunca dijimos que la economía se solucionaba en 2 años, señaló el ministro.
8: La situación de acá a 1 año, dado lo que vamos a hacer, creo que va a ser bien diferente a lo que dicen algunos consultores, economistas y demás. Entonces, obviamente va a ganar el presidente, porque la situación no va a ser en nada la que ustedes se esperan. Y esto no quiere decir que estamos subestimando a la oposición, ni que estamos subestimando la situación, ni que creemos que está todo bien. No, no. O sea, está clarísimo que no está todo bien. Pero nosotros nunca dijimos que esto se arreglaba en 2 años. Todo lo contrario. Siempre dijimos que, digamos, que esto iba a ser un proceso. Y además es lógico que sea así.
7: Alerta en Colombia, advierten sobre posibles actos de terrorismo durante la asunción de Abelardo de la Espriella. La investidura del presidente electo se realizará el viernes en Cali y Javier Milei asistirá a esa ceremonia. La ciudad resultó afectada recientemente por atentados guerrilleros. Rige alerta amarilla en Córdoba por riesgo extremo de incendios forestales y ráfagas de más de 100 kilómetros por hora. Las autoridades provinciales y nacionales emitieron un aviso de peligro crítico para todo el territorio provincial para mañana. Es por condiciones meteorológicas propicias para el desarrollo de incendios forestales con riesgo extremo en el noroeste y oeste de la provincia.
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7: Se anticipan tormentas fuertes durante el día y lluvias aisladas para la noche, mínima 9, máxima 14 grados. Temperatura 15 grados 2, cielo cubierto.
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0: Me encanta Maluma. ¿Vos te gusta Maluma?
1: Me encanta, me encanta.
0: Me encanta, sí. Él también, chicos, digamos todo.
1: Bueno, no, yo soy casada, no, no, no, no, no opino.
0: Porque le está escuchando el marido en la casa. Pero no. Mi marido que está acá.
1: Peor.
0: En vivo y en directo.
1: Pero entre Maluma y Ricky Martin, me quedo con Ricky Martin.
0: ¿Con Ricky Martin?
1: ¿Sabes que sí?
0: Ah, bueno.
1: Sí, me parece que tiene...
0: Maluma o Ricky Martin.
1: Maluma.
0: ¿Y a nuestro operador? Bueno, chicos, no, bueno, sé.
1: Mita y mitad, mita, empate.
0: Bueno, después volvemos con Ricky Martin entonces en el próximo bloque. Recuerdo línea de teléfono, nuestro WhatsApp para que se puedan comunicar con Santas Brujas aquí en el WhatsApp de Radio Continental, que es el 11-44-000-590 para que nos hagan llegar su mensaje. Vamos a empezar con uno que nos quedó pendiente del bloque anterior. Okay. Y después pasamos a tema Wanda, Nara y Mauro Icardi. Y ahí directamente se rompen las cartas. Ya está, así que ya está, cerrada, envolvió el paño, listo, vamos a casa. Bueno, pero quiero contestarle el mensaje a Rosana. Ella es del 13 del 6, o sea, del 13 de junio de 1976. Y quiere saber por trabajo y amor. A ver, Rosana.
1: Bien, Rosana, vamos a ver.
0: A ver.
1: Bien, estás buscando nuevos caminos, estás buscando un nuevo destino. Si bien las cosas te sale la justicia favorable para vos, pero bueno, por ahí estás con cositas así como que te han alejado un poco de tus vínculos y eso quizás también te tiene como media. Pero me sale la justicia, por lo cual te digo que va a estar todo bien porque la justicia sale a tu favor.
0: Ah, bueno, bien.
1: Así
0: importante.
1: Que cualquier tema que tengas para salir, todo bien.
0: Todo bien para Rosana. Y mira, compañera tuya, porque dice, hola Gri, o sea, es para vos.
1: Hola.
0: Dice, soy Padve, te felicito por tus lecturas. ¿Y sabes qué te pide?
1: ¿Qué me pide?
0: ¡Sacame una cartita!
1: Pero, ¿cómo son estas chicas? Son todas las chicas del equipo de Jime.
0: Que aparte, Padve, a vos te voy a hablar. Ellas saben sacar cartitas, claro. Pero quieren que vos les saques cartitas.
1: Pero está bien, está perfecto, está perfecto.
0: Ustedes después se sacan cartas. Ah, eso estaría bueno ahora para charlarlo
1: ahora
0: también. ¿Ustedes se andan sacando cartas entre ustedes? Claro.
1: Ponele. Bueno, sale todo súper lindo, viene... veo así como una influencia masculina que está bien económicamente, así que...
0: Che, Padre, ¿estás solita? Porque te está saliendo una re buena carta, Padre.
1: Bueno, puede ser quizás algún jefe o alguien que le ofrezca alguna cosa. Yo dije que está alguien económicamente,
0: una influencia masculina positiva,
1: exactamente, y cualquier cosita que tenga que ver con tus hijos sale súper bien, van a lograr
0: Padre,
1: lo que están buscando.
0: Mandanos contexto, contanos en qué andas. Y sí, claro, ahora que pidió la cartita que nos cuente en qué anda.
1: Sí, en realidad dicen, y yo lo respeto muchísimo, que las cartas uno mismo... Es difícil sacárselas o leerlas porque no tenés parámetro. Me parece que a veces es lo que hablábamos hoy. ¿Cuál es el mensaje? ¿El que yo quiero leer o el que me está diciendo el tarot?
0: Ah, como puede, que vos medio que lo adaptás
1: lo
0: y vos podés, te lo sacás a vos
1: claro,
0: mismo.
1: Me da la sensación de que uno puede llegar como a influir en esa respuesta, igual que sacarle al marido, a la mamá, a los hijos. Es como que es bastante complejo.
0: De vez como en que cuando, no tenés la distancia para...
1: Exactamente, claro. Para ser tan como... por ahí fría o mantener esa cosa de no vínculo, ¿viste?
0: Claro.
1: Y que esto cambie.
0: ¿Vos te sacás a vos misma o no?
1: Yo saco las cartas en los cursos que hago, yo vivo capacitándome con Jimena, curso que abre, curso que ahí me tienen. Sí. O sea, las chicas son testigos también. Entonces, saco las cartas cuando ella menciona por algún tipo de práctica y ejercicio. Claramente hay
0: pero
1: que
0: no
1: practicar.
0: Pero no en tu casa, por ahí tenés que tomar una decisión.
1: ¿Cómo me...? Y hay veces que sí, no te voy a mentir. Alguna vez, pero casos muy específicos, muy puntuales, que tienen que ver con una toma de una decisión realmente importante. Si no, particularmente, bueno, siempre la idea es que consultes con alguna colega tarotista que va a tener otra visión que la que
0: como
1: tenga
0: otra
1: uno.
0: Perspectiva.
1: Exactamente.
0: Claro.
1: Pero sí, con las chicas por ahí, uno agarra y me sacás una cartita. Este fin de semana que Jim estuvo en cafecito, fui a que me lean la borra de café.
0: Ah,
1: entonces,
0: mirá.
1: Bueno, es como que tenés un poquito ese juego de a ver qué te dicen.
0: Sí.
1: Es como que es una cosita así como que, viste, te da como un escalofrío. Decís, ay, a ver qué sale, ay, a ver qué carta
0: claro.
1: me toca. Y vos la mirás y sabés lo que
0: qué
1: es. Pero
0: ¿qué es más asertivo? Mirá la pregunta.
1: A ver, opa.
0: ¿La borra del café o el tarot?
1: Mira, yo creo que son dos mancias.
0: Dos disciplinas
1: de claro, sí, sí, sí. La borra del café me da la sensación de que es más dentro de lo que son mancias. Esto es como que es más como un estudio más profundo, porque acá tenés desde lo que son las imágenes, que bueno, no sé si por ahí como develar demasiado, pero bueno, los ves en los cursos que brinda Jime, que depende para dónde mire, ¿sí? El arcano mayor, si son miembros de la corte, si son algún palo, si sale al derecho, si sale al revés, qué colores son los que...
0: Tenés como más data.
1: Un montón de cosas que podés, nada, leer infinitamente, desde los colores, desde los números, los palos, como te decía, si están calzados, si no están calzados, si están sentados, si están parados, si estás sentado, ¿cómo estás sentado? ¿Estás sentado cómodo o a la defensiva como para... ¿Sí?
0: Claro,
1: tenés un montón de cosas. En cambio, con la borra del café me parece que es algo por ahí más preciso, si bien se puede hacer algo de adivinación y ver quizás, no sé si existe la palabra adivinación, pero bueno,
0: la acabamos de inventar. Acá en Santa Brujas.
1: Podés leer cosas por ahí que me parece que vienen como más de lo profundo, ¿no? De la persona, porque lo tomó el café, como que lo degustó,
0: claro,
1: lo disfrutó.
0: Tiene el ADN.
1: Tiene como el ADN, exactamente, ¿entendés? Es como que son dos disciplinas totalmente distintas. Ninguna es... Mejor que la otra.
0: No,
1: me parece que con lo que uno se sienta cómodo también en el desarrollo de la mancia, ¿verdad?
0: Seguro. Bueno, ahora vamos a poner un poquito de contexto.
1: A ver.
0: Tema Wanda Nara y Mauro Icardi, porque están enfrentados en lo personal, pero también en lo legal. O sea, hay mucho tema legal, más allá de un montón de cuestiones que evidentemente no pueden entenderse en lo personal. Lo que pasa es que ese
1: diálogo
0: desentendimiento... Claro, exacto.
1: Diálogo cero.
0: Ya escaló. Como a otro nivel. Bueno, a ver, semana y media, o sea, más de 10 días, donde Wanda estuvo, la verdad que con mucho tema en la justicia italiana para intentar renovar los pasaportes
1: de
0: sus hijas.
1: La foto que subió.
0: Sí.
1: Lo consiguió mamá.
0: Exactamente, la justicia italiana falló a su favor. Llega a la Argentina y mientras tanto, Mauro Icardi, que sigue en una postura muy belicosa, o sea, muy como en pie de guerra, haciendo posteos como muy ofensivos, donde hasta, te digo que para mí se pasó 20 pueblos, porque en un momento hace referencia al juez Agopian, para explicarle a la gente, que es el que está intentando desde el comienzo, que el hombre debe haber dicho por qué en el bolillero.
1: ¿Por qué me tocó a mí?
0: Me tocó la causa de Wanda y de Mauro, ¿no? Bueno, hace como 2 años que está el juez Agopian a cargo de todo esto, y ayer, por ejemplo, Mauro, en horas de madrugada, capaz no es buen horario para andar. Ni, no sé si sacando carta, pero no andar posteando, por lo menos. Porque viste, traicionero, 2 de la mañana, tiraste la historia.
1: Estaba medio dormido, ¿no?
0: Claro,
1: no
0: te has pasado de bronca. Tal te has pasado de bronca, no toques las redes sociales, donde directamente lo señaló el juez de querer heredarlo en vida, o sea, como que lo que le está pidiendo es tanto que prácticamente tanto que le está reclamando la herencia en vida, y que si se lleva un porcentaje, como que casi que de coimero que lo trató, o sea, palabra más, palabra menos,
1: fea,
0: si le dice, te estás llevando un porcentaje, también, por más que lo planteó en signo de pregunta, como que deja ahí latente, como que, entonces es una acusación muy fuerte, un juez, o sea, la está embarrando, yo creo que sus abogadas, Elba Marcovecchio, Lara Piro, le deben haber dicho, Mauro, por favor,
1: no postees
0: larga
1: más.
0: El teléfono, córtenle el wifi a este hombre,
1: cambiale la clave.
0: Sí. Bueno, la China, que dicen que tampoco colabora mucho con esta situación, porque como que en vez de bajar la espuma, como que por ahí, viste, el fogonea un poco
1: fogonea
0: más el
1: asunto. Sí, obvio. A ver.
0: Entonces, a ver si les podemos sacar cartas para Wanda, Mauro, y después le sacamos a la China.
1: Dale,
0: primero
1: vamos
0: para
1: a ver
0: ellos.
1: Si
0: a ver si...
1: Wanda y Mauro...
0: Wanda y Maxi ahora se llevan re bien.
1: Van a
0: supieron
1: conciliar.
0: Estar a las patadas. Bueno, por ahí a ver si ahora...
1: Bien, y mirá, la familia perfecta, los cambios, todas las cosas, todo lo que pasó, la justicia de por medio, y después de mucho tiempo yo me arriesgaría a decir que, no te digo que van a ser la familia feliz como está Maxi con Wanda ahora, que están recontra tal cual, que hacen fotos, videos, historias, se dan piquitos, no sé qué, pero va a llegar quizás a un buen momento, salvo que se va a romper claramente cuando tenga que heredar la fortuna, y no sé si en vida, pero van a conseguir un poquito,
0: ahí se va a poner
1: picante la cosa.
0: O sea, el desentendimiento, mira, esta es una buena pregunta, el desentendimiento es más por cuestión económica, o es más por un sinsabor que quizás Wanda se quería separar, Mauro no, y eso generó un resentimiento.
1: Por un orgullo quizás,
0: claro,
1: ¿no?
0: Un orgullo herido. ¿O se están peleando por plata?
1: Están, no, los dos están peleando por ellos mismos. O sea, la plata a los dos les sobra, vamos a ser realistas. Ninguno necesita la plata del otro. Pero me parece que es más porque ella fue muy mamá con él en muchas situaciones.
0: Ah, como que lo maternó.
1: Él ya lo maternó demasiado, me parece. Y él hoy se siente que es quien puede dar los consejos de vida y demás sobre lo que es una familia perfecta. Entonces no se banca, ¿sí? Y le cuesta asumir que Wanda haya decidido tomar otro camino, que no haya
0: dar vuelta a la página.
1: Exactamente.
0: Para una cartita es para China Suárez, a ver qué rol está jugando en todo esto. Y por ahí como que si larga vida este romance o efímero.
1: O efímero.
0: Bueno, igual ya efímero, ¿no? Porque se llevan 2 años.
1: Claro,
0: sí, no tan efímero.
1: Tampoco, sí. ¿Ya tendrán el cepillo de dientes juntos?
0: Sí.
1: Sí, ¿no? El eléctrico, ahí tienen eléctrico.
0: Un cepillo de dientes marca Louis Vuitton. Igual te iba a decir, nadie daba 2 mangos, se llevan más de 2 años juntos, ¿no? Digamos todo. A ver.
1: Ella, claramente, controlando todo tipo de situaciones. Y sí, van a seguir estando juntos, van a haber cosas que les va a costar, pero ella tiene muy claro su papel. Es la nueva princesa, la nueva reina de la vida de Mauro. Entonces maneja plata, maneja casa, maneja intuición, tiene mucha intuición.
0: Decisiones.
1: Y las decisiones me parece que las toma ella, y él va por donde ella le dice también. Si logran seguir juntos, van a tener algunas que otras situaciones donde por ahí va a tener que ver Wanda con alguna peleita que ellos puedan llegar a tener. Pero bueno, él poniéndose muy frío, va a volver a ponerse en el papel de escuchar los consejos y quizás baja un cambio. Pero la relación entre la China
0: y
1: don Mauro
0: continúa. Bueno, hasta aquí entonces predicciones para Wanda Nara, Mauro Icardi en sus semanas más complejas desde la separación. Ahora, pequeño corte, enseguida volvemos. Acordate, mensajito al 1144-000-590. Lo leemos en el próximo bloque.
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3: Muchísimas gracias.
4: ¿Para el mes de septiembre?
5: Sí.
4: Bien.
5: Por tema económico.
4: Económico, ¿no?
5: A ver.
4: Sí, señora. Un sí rotundo. Sí,
5: todas,
4: señora.
5: Todas cartas positivas.
4: Todas cartas positivas, exactamente.
5: Bueno, buenísimo. Quiero mandarle un beso enorme a mi mamá, a María, que nos está escuchando. Mi mamá escucha el programa de Jimena. De hecho, ella me va contando algunas predicciones que cuenta Jimena aquí en el programa. Me dice, porque anoche estaba escuchando a Jimena. Y dijo, y me cuenta todo. Bueno, así que hoy en vez de escuchar a Jimena, me escucha
4: a mí. Te va a escuchar a vos, exactamente.
5: Mira, mamá, bueno, por lo menos, igual ella todo, también me mira de lunes a viernes. Siempre me mira acá en Canal 9 en el programa de Chiche. En todos los programas. Bueno, ya lo de Wanda y Mauro se lo sabe de memoria. Porque ya me escucha todos los días, pero bueno, se va también informando de otras cuestiones.
4: Okay. Aprovecho un segundito, sí. Un saludito también a mi amiga Tere de Necochea, que también es fiel oyente de Jimena, y bueno, que ella estas vacaciones de invierno me ayudó muchísimo a hacer un montón de cosas que no me hubiera animado.
5: Ay, mira qué bueno.
4: Como en otros tiempos de juventud. Así que Tere, un besote enorme, mi amor.
5: Bueno, vamos a leer dos mensajes.
4: Dale.
5: Y pasamos a libro de predicciones de Jimena Latorre. Para el horóscopo 2026. Claro. Vamos a hacer una preguntita personal, pero vale. Obviamente es como para mostrarles la data y la info que está en el libro. Estamos. Después, por supuesto, lo pueden conseguir. Todavía supongo que se puede conseguir.
4: Sí, ¿no? Obviamente. Tenemos todavía casi 6 meses
5: bien,
4: que nos
5: por
4: quedan
5: eso.
4: Del año.
5: Aparte,
4: seis
5: mucha
4: meses medio.
5: Gente en agosto cumple medio mundo. ¿Viste?
4: Cumple medio mundo. Recuerden que también tenemos, ya se celebró lo de la Pachamama. También tenemos ahora el portal 8 del 8, que es también muy importante. O sea, hay varias cositas que en el día a día vos vas haciendo. Estos rituales, sí. Estos pequeños hechizos, y te van ayudando un montón.
5: ¿Cómo aprovechar el ritual o cómo aprovechar el portal, mejor dicho, para, o sea, si es con algún ritual, con algo
4: sí,
5: que
4: bueno,
5: haya que
4: hecho,
5: hacer?
4: Sí, bueno, de hecho, justamente,
5: estamos a 2 días, 3 días.
4: Adriana está dando un taller justamente especial del 8 del 8 también, y acá es lo que explicó Jimé ayer. Es algo muy sencillo, es con 8 saumerios que los tenés en tu casa.
5: Ah, sí, porque Jimé ¿sí? te manda a poner la cantidad de saumerios.
4: Exactamente,
5: sí.
4: Son 8 saumerios. Vas a ponerlos en, como si fuese la de los, los puntos cardinales. Ahí está, el norte, el noroeste, el oeste, el este, todos
5: claro, los
4: puntos
5: ocho
4: cardinales.
5: Puntos.
4: Los
5: primero
4: puntos.
5: Los cuatro, norte, sur, este, oeste, y después los
4: otros
5: para complementar.
4: Cuatro. Exactamente, que son los otros puntos cardinales que forman 8, que es la estrella, no recuerdo el nombre, pero bueno, tiene un nombre
5: sí,
4: de una estrella,
5: puntas,
4: de 8
5: claro.
4: puntas. Entonces, en el primer saumerio uno va a consagrar diciendo que la independencia siga me dando frutos. En el segundo vas a decir que mi familia me apoye en el desarrollo de mis proyectos. En el tercero, que se multiplique la economía. En el cuarto, que las bases de mi vida sean sólidas. En el quinto, que sería en el sur, si yo voy haciendo así con la manito,
5: perfecto.
4: Es que la fe me siga sosteniendo. En el sexto, que el amor de pareja reconozca mis logros. En el séptimo, que los avances me lleven por donde quiero. Y en el octavo, que la equidad se encuentre en mis acciones. Pero cuando nosotros decimos eso, también es buscar y pensar, no solamente decir la frase que se multiplique la economía, ¿sí?
5: No, como sentirlo.
4: Tengo sentirlo y también pensar en qué puedo hacer para ayudar a que se multiplique la economía, ¿sí? Esto está en la página 147 del libro de Horóscopo 2026 de Jimena Latorre, ¿sí?
5: Y también lo que tiene de bueno el libro de Jime es que vos podés buscar, por ejemplo, el día de tu cumpleaños.
4: Exactamente.
5: Y ya ahí un poco te va dando el panorama bien. De cómo viene aspectado.
4: ¿Qué día cumplís
5: vos? Vamos a poner el ejemplo de 12 de agosto, ya la semana
4: agosto.
5: Que viene.
4: Ah, ya estás prontita a cumplir. Sí. Mira, vas a cumplir con luna nueva en Leo, eclipse, sí, bien, tiempos de cambio. Y el consejo que te da Jimé es que enciendas una vela amarilla para multiplicar el dinero, el trabajo y sumale el mandala de la solapa y repetí la frase. Para los que no lo tienen el libro de Jimé, acá en la
5: está
4: solapa,
5: bueno que lo muestres.
4: Sí, hay un mandala que es con el cual van a tener que estar haciendo el ritual, en este caso, la señora, el día 12,
5: ahí va.
4: Que es su cumpleaños.
5: Bueno, lo ¿sí? bueno del libro que claro, que ya te viene como que también con todo preparado para que ya tengas el mandala que tengas
4: sí,
5: todo.
4: Sí, exactamente. Tenés todos los signos, tenés las cartas de cada signo asignado por año, además es increíble. Está en la mesita de luz o en la mesa del comedor.
5: Y lo consultas todo

0: va a venir algún crecimiento y va a ser quizás buscando en otros horizontes. Viene con la ayuda de alguna mujer que se va a ser la que te va a estar guiando y vas a estar recibiendo buena economía. Así que bien en el trabajo, vas a tener un crecimiento.
1: Buenísimo, entonces para Bruno, buenas las cartas que le salieron. Y escuché esta historia.
0: A ver.
1: Esto me gusta porque ya pone en contexto. Cuando pone en contexto, viste, ya como que nos da ganas. Como contame
0: el chisme completo.
1: Bueno, dice José, se llama, ¿no? Me llamo José y soy de Trelew, de la provincia de Chubut. Quería saber sobre una mujer que me interesa, se llama Valeria, ella es de Leo, yo soy de Escorpio, mi fecha de nacimiento 30 de octubre de 1974, desde ya muchas gracias y que siempre escucha el programa.
0: Muchísimas gracias.
1: Sos escorpiano, sos bravísimo. Son súper sexuales los de Escorpio.
0: Es lo que dicen.
1: Ya pasamos del horario de protección de menor, así que lo puedo decir.
0: Sí, ya está.
1: Esto lo aprendí de Jime.
0: Son súper.
1: Ay, ¿querés que te cuente? Marcelo, ya lo debes saber porque vos trabajas con ella. Yo le voy a contar a la que trabaja. Está buenísima. Pero Jime siempre nos contaba al aire que los de Escorpio son bravos porque si vos contás para atrás los 9 meses, son los que fueron gestados en carnaval. Y que carnaval es descontrol. Entonces del descontrol después te sale un zafado.
0: Claro, tal cual. Bueno, muy bien, la relación va a venir con muchas cosas lindas, equiparan y como que ordenan la cabeza y va a estar lindo. Era preguntada por el amor, ¿verdad?
1: Claro, porque dice porque una está mujer con una que me chica. Interesa, que se bien. Llama Valeria, ella es de Leo, se te va a dar,
0: si no estás con ella, se te va a dar y van a tener un muy lindo vínculo,
1: Ah, mira qué bueno.
0: Sí, tenés que ordenar un poquito tus ideas para ver cómo vas a encarar la situación, pero se te va a dar perfecto.
1: Bueno, dice, soy Ariel, 23 de febrero de 1971. Quiero saber en el amor y el resto del año. Soy de La Rioja. Besos a La Rioja. Me encanta que nos escriban de todas las provincias.
0: Ariel, a ver. Amor, te viene costando. Va a pasar algo cuando tenga que pasar. No lo vas a poder forzar.
1: Está trabadín.
0: Viene trabado. Venís vos tratando de transmutar, de cambiar. Y estás buscando siempre nuevos horizontes. Estás como un poquito abatido, pero vas a poder salir adelante. Así que ponele pilas, ponele fuerza y a darlo todo.
1: Victoria, ella es del partido de la costa. Dice, soy del 15 del 12, o sea, el 15 de diciembre de 1950. Tema pareja, ¿cómo sigue? Felicitaciones, chicas, hermoso programa. Gracias, Victoria, por estar ahí escuchando desde el partido de la costa. Y ahora te va a contestar Gri, ¿cómo sigue tema pareja?
0: Bien, tenemos algunas cositas, alguna lloradita, como digo yo, es una
1: lloradita y a seguir, claro.
0: Mi amor. Pero lográs tener el equilibrio, o sea que las cosas van a salir bien, vos vas a poder tener la audacia para poder manejar la relación, ¿sí? Pero te tenés que creer que sos una reina. Vos creyéndote que sos una reina, vas a poder controlar la situación y de hecho hasta te va a llover el dinero y la transmutación y los cambios. Así que,
1: Victoria, dale para adelante.
0: Victoria, y dale.
1: Bueno, mira, este mensaje como que quiere saber por de todo. Me parece que de todas las preguntas que hace, la más importante ahora te vas a dar cuenta cuál es. Dice, me llamo Daniel, soy del 3 del 11, o sea, 3 de noviembre de 1975. Quería saber, salud, para mí, mis dos hijos, o sea, como para él, para sus dos hijos, mi señora trabajo para mí, o sea, que todo.
0: Ok, pero escuché esta pregunta. ¿Solicita una consulta? Sí, claro, directamente, mi amor, por favor.
1: Con todo el gabinete, además. pero escuchá esta, porque para mí la que le tenemos que responder, yo ya decidí a cuál le tenemos que responder, pero ahora vas a ver por qué te lo digo. ¿Y cómo va a salir la operación de mi hijo más chico?
0: Ok, me parece que esa es la más importante,
1: obvio.
0: Sí, vamos con esa.
1: Porque después sigue y además pregunta por la economía, pregunta por todo.
0: Claro, bueno, contactá si querés que...
1: Con todo el equipo de
0: con el equipo, o si querés que te lea yo particularmente, la contactás a Jimena y ella te contacta conmigo. Pero
1: bueno, pero la de la operación,
0: del niño vamos a preguntar.
1: Dale, la vamos a preguntar porque me parece la más importante.
0: Vamos a ir con eso. Sale súper bien, quédate tranquilo que va a salir bien y eso va a ser un cambio y van a estar todos festejándolo.
1: Ay, mira qué
0: porque
1: bueno,
0: sale muy lindo, salen buenas cartas, quédate tranquilo.
1: Bien, eso es lo más importante, Daniel, entonces que la operación de tu hijo va a salir súper bien.
0: Y lo van a poder celebrar en familia.
1: Y lo van a poder celebrar bien, qué lindo. Santas Brujas dice, quiero agradecer a Vane del equipo de Jimena por la tirada de tarot de ayer.
0: Vane, sí, es parte del equipo de Jimena, exactamente.
1: Dice, soy Belén, siempre las escucho. Una carta por el trabajo pide Belén Sánchez, que es del 29 de marzo del 84.
0: Okay.

0: Se leyó con manager y pide una carta hoy. Bien, te sale súper positivo lo que es esta parte de trabajo. Sí, vas a conseguir y vas a venir con exitoso. Así que muy bien.
1: Bueno, Belén ahí contenta entonces con tema trabajo, que la verdad que te salió muy bien la carta. Dice, buenas noches a la mesa, excelente programa. Escucho siempre que no hay fútbol. Y bueno, claro, claramente. Sí. Acá de fútbol, la que nos falta.
0: No, también ya.
1: Ya bastante que con lo de Icardi y todo me tuve que poner al día de un montón de temas que ni idea. Bueno, soy Gustavo. Del 13 de septiembre de 1962.
0: Okay.
1: Estoy en pareja con una señora mayor. Bueno, oiga, Gustavo, o sea, usted es del 62, tampoco que es un pendejo. O sea, porque me pone, estoy en pareja con una señora mayor. Te banco fuerte, Gustavo, pero ¿cuán mayor? Porque mayor, vos también claro, sos mayor.
0: Ojo.
1: Anécdota personal, mira, la cuento rapidito porque ya estamos a punto de irnos al corte. Mi abuela Ana, que tenía 99 años.
0: Una diosa.
1: Hablaba de otras señoras y decía, porque las viejas de acá, y las viejas muero. Eran todas más jóvenes que ella,
0: bueno,
1: ¿me entendés?
0: O sea, está bien.
1: La amo, ella se autopercibía joven, más joven,
0: está
1: bueno, decía las viejas, y las viejas eran más jóvenes, ¿entendés? Bueno, entonces Gustavo que dice que sale con una señora mayor, bueno, quisiera saber sobre el tema de la casa que también tiene un dúplex, queda en la costa, cuya sucesión empecé, pero no entiendo qué tiene que ver con todo, él empezó una sucesión. Vive mi hermana. Ah, bueno, porque tiene dos bodrios, ¿entendés? Ya te cuento. Él tiene el bodrio de la casa de la costa, que es un dúplex que está en sucesión con la hermana.
0: Sí.
1: Y por el otro lado, ¿cómo le va a ir con la señora mayor, que seguro que está mayor como él?
0: Lo de la sucesión está bastante dormido. Fíjate, activá, que active tu hermana alguna situación, porque está ahí como medio que no está saliendo. Y con la señora te va a ir bien, con la señora mayor.
1: Con la señora mayor,
0: con la señora
1: bueno,
0: mayor,
1: ahí va.
0: Te va a ir bien.
1: Ahí va, me encanta con la señora mayor. Bueno, hacemos ahora pequeño corte. Les recuerdo 1144-000-590, nuestro WhatsApp, se comunican, nos dejan mensajitos, en el próximo bloque los respondemos.
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3: 11:30 de la noche en todo el país. Se espera un fuerte operativo de seguridad por la movilización de mañana en rechazo a la ley de tierras en el Senado. Será coordinado de forma conjunta por las autoridades del Ministerio de Seguridad de la Nación y del Gobierno porteño. Participarán decenas de efectivos de la Policía Federal y de la ciudad. Y además, habrá controles preventivos en los alrededores del Congreso, en las avenidas Rivadavia, Entre Ríos y Callao, y comprende también desde Hipólito Yrigoyen hasta Riobamba. Nuevo paro de docentes universitarios será el próximo miércoles 12 de agosto. Es en reclamo al incumplimiento de la ley de financiamiento universitario y el no pago de los fondos para los hospitales universitarios que fueron comprometidos por el propio gobierno de Milei. Internaron a Rubén Rada por una neumonía bilateral. Según se informó, el músico uruguayo de 83 años evoluciona y está de muy buen ánimo. En 2015 lo habían operado del corazón. Está trabajando ahora en varios proyectos. Temperatura 15 grados 2, cielo cubierto.
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0: Vamos a escuchar ahora en este nuevo bloque, vamos a abrir el bloque escuchando a Lucra. ¿Por qué? Porque vamos a estar hablando de la ruptura de la que habla el país. Obviamente. ¿Hay o no tercera en discordia? A ver, escuchamos un poquito de la música de Lucra. Ahí va, hola perdida. ¿A quién le dijo hola perdida?
1: ¿A quién llamó?
0: Una a ver. Ahora lo vamos a sacar. No lo vamos a decir nosotros, lo van a decir las cartas. Igual yo tengo información, ahora te la cuento. Mira, fíjate, el ex amor de tu vida, dice la canción. Y casualmente la Joaquí, que está devastada por la separación, dice justamente que Lucra, Facu. Es su verdadero nombre, es el amor de su vida. Que ella nunca tuvo un vínculo tan sano, con una pareja como tan consolidada, tan estable.
1: Exacto.
0: A tal punto que ella imaginó casarse, formar una familia, o sea, dar como un paso que hasta ahora en sus relaciones anteriores con los respectivos padres de sus hijas
1: nunca había
0: podido lograr. Bueno, ¿qué sucede? Un poco la diferencia de edad, antes que hacíamos la broma con lo de Gustavo y la señora mayor, pero bueno, Lucra es unos años más joven,
1: tampoco tanto.
0: Sí. Y quizás lo encuentra como, viste, qué sé yo, queriendo como disfrutar del éxito, de otra etapa de la vida, y a ella la encuentra ya siendo madre, qué sé yo, con más vida vivida,
1: tal cual.
0: Sí,
1: son dos vidas bastante distintas, me parece.
0: Dos realidades diferentes. Y una cuestión no menor que tiene que ver con que ella también es mamá. Entonces, a ver, ambos tienen una agenda muy cargada de trabajo.
1: Sí.
0: Él, por supuesto, con sus compromisos, con sus presentaciones, con sus shows. Igual. Ella también, con una agenda muy cargada de trabajo.
1: Los streamings, que está haciendo.
0: Uh-huh. Y además, con la obligación y la responsabilidad de ser prácticamente madre soltera. Porque no tiene con quién contar o delegar, o viste, 15 días los tenés vos, 15 días.
1: Tal cual.
0: Tiene una responsabilidad full time con las hijas. Que esto es lo que sucede con muchas mujeres que seguramente nos están escuchando, que se sienten identificadas y que tienen que cumplir todos los roles.
1: Atajar todos los penales. Que el Dibu.
0: Exacto. ¿Qué sucede en este contexto? Bueno, la Joaquí, súper entusiasmada, pensando e idealizando una vida y un futuro juntos. Lucra, que evidentemente está en otra sintonía. Y un nombre que suena como la potencial tercera en discordia, que es la mejor amiga de él. La famosa...
1: Es mi mejor amiga,
0: pero resulta que parece que Tuli Acosta, estamos hablando, ¿no? Que ella tuvo mucha notoriedad, muchos de nuestros oyentes se van a acordar de ella, porque ella llegó a la final del último Bailando que hizo Marcelo Tinelli.
1: Ok.
0: Le peleó la final mano a mano a Noelia Marsol, que baila como los dioses, y se lo ganó. Yo creo que ese mano a mano, viste, un poco como que primó que ella era como la sangre joven,
1: la renovación, tal cual.
0: Tenía como un estilo mucho más moderno, mucho más urbano a la hora de bailar, mucha técnica, la verdad que la chica como bailarina 10 de 10, pero ahora está metida en todo este escandalete. Bueno, Tulia Costa, mejor amiga de Lucra, claro, puede acompañarlo, puede ir a todas las giras, puede, digamos, tiene más libertad, ¿me entendés?
1: Tal cual.
0: Y además, la verdad, la agenda de Tulia Costa no está tan cargada como la de la Joaquín, la de compromiso, me
1: tal
0: refiero.
1: Cual.
0: Bueno, gira va, gira viene.
1: ¿Qué pasó?
0: Han dormido hasta juntos. No pasó nada, dicen ellos, pero como que hubo un pernocte ahí, ¿me entendés?
1: Qué raro.
0: Todo muy raro.
1: Muy raro, muy turbio.
0: Bueno, te voy a contar la información que yo tengo y quiero a ver si las cartas confirman o desmienten, ¿no? Mi información.
1: Bárbaro, vamos a ver.
0: Que Tuli y Lucra efectivamente son amigos. Sí. Ellos, incluso en la pandemia, en el 2020, hacían stream juntos y convivían en una casa en Córdoba junto con un montón de artistas de esta nueva camada, donde compartían casa, stream, sus proyectos musicales, un poco de todo.
1: La vida.
0: Ella estuvo en pareja muchos años con Litquila, que también es otro cantante del género urbano, y que... habrían estado dadas las condiciones para que pase... Vos me vas a entender entre líneas,
1: Dale.
0: Habrían estado dadas las condiciones para que pase algo entre Tuli y Lucra. Pero a Lucra se le jugaron dos cuestiones. La lealtad con la Joaquí, primero y principal.
1: Me parece muy bien, si es así.
0: Y la lealtad... un poco hablando de Wanda Icardi, ¿no? Como con los amigos del género de la música, claro, que no se vaya a meter con la que era pareja de uno de los del grupete, ¿me entendés?
1: Okay.
0: Entonces no quería como que le cuelguen la etiqueta o el mote de lo de Icardi. Esa es la versión que tengo. Me la confirmó gente muy cercana, cercana a Lugra, diciéndome que él se portó como un caballero, que no pasó nada, que las circunstancias estaban dadas para que eventualmente pase, pero que él... no pasó. Y que la Joaquín había muchas cosas que de todo esto, como que viste, cuando
1: no te cierran. Claro, dormís con tu amiga mientras yo me voy a cuidar a las nenas o tomar un helado para...
0: Claramente que somos todas
1: Las Joaquín.
0: Bueno,
1: por
0: a ver,
1: favor.
0: ¿Qué dicen las cartas?
1: Vamos a ver. ¿Qué a querés ver. Saber primero, entonces? Si pasó algo entre Lugra y...
0: Posibilidad de retorno. Entre la Joaquín y Lugra, ya está todo terminado.
1: Ok.
0: Porque pasás del amor de tu vida a bueno, ¿bajamos la persiana o que la persiana quedó entreabierta?
1: Pero...
0: A ver...
1: Haciendo referencia a Jime, si es un ex, ya está.
0: Ah, claro, si es un ex, ya está. A ver,
1: ella piensa mucho, necesita mucho consejo, ella está muy en mamá todavía. Me parece que no es el momento como para que hoy decirte que van a volver. Ella está pensando muchísimo, esto la dio vuelta y sí, está haciendo terapia, necesita mucha contención y está apoyándose en toda su sabiduría para poder estar centrada, ¿sí? No creo que en estos momentos vayan a volver.
0: No es un buen momento para
1: me
0: volver.
1: Me parece que por ahora,
0: con Tuli,
1: no.
0: ¿Tú con Tuli? O sea, a ver, es esta versión que me dijeron que efectivamente no pasó nada, aunque podría haber pasado. Al final era todo fake news y solo eran amigos y al final todos unos re mal pensados, todos menos yo,
1: tal cual.
0: No, mentira. No, pero sí le creo a las fuentes con las que consulté porque son...
1: No se lo creo para nada.
0: ¿Podría haber pasado o decir qué pasó? Bueno, sabes que tengo mensajes.
1: Dale, a ver.
0: ¿Cómo salimos de esta? Bueno, dice, quiero saber cómo vamos a estar en mi relación. Soy Flor del 1 del 9, o sea, el 1 de septiembre del 78 y mi pareja del 13 de febrero del 82. Muchas gracias.
1: Bien.
0: A ver, Flor.
1: ¿Cómo va a estar la pareja? Bien, van a estar tranquilos. Hay alguien que por ahí extraña alguna situación, quizás algún familiar, algo lejos, o que te esté incomodando alguna situación familiar que de tu entorno en realidad, pero ustedes como pareja están súper bien, están consolidados, tienen la aprobación familiar, la realidad es que vos estás en tu mejor momento, te diría también, así que súper bien.
0: Mira, acá llegó un mensaje para vos, dice:
1: ¡Opa!
0: Hola, buenas noches, santas brujas, un saludo a Grifo, Capo, y te puso... Sí, está bien lo que te puso.
1: Grifo Tarot.
0: Claro, pero lo que pasa es que lo anotó
1: todo junto.
0: Claro, ahí está. Dice, qué lindo ver a una compañera leyendo las cartas.
1: Wow.
0: Se la ve muy, muy bien. Estás
1: gracias.
0: Muy bien.
1: Ay, gracias.
0: Y le pido una carta. Soy Zulma de Cáncer del 26
1: Zulmita.
0: De junio del 70.
1: Dale, Zulma.
0: A ver,
1: una
0: para
1: genia.
0: Zulma.
1: Nos hemos cruzado en más de una capacitación también con Zulma. Me encanta. A ver... Bien, Zulma, vienen, quizás tu marido va a estar recibiendo algún dinero, viene un buen crecimiento, que ordene la cabeza para ver cómo lo va a estar manejando, pero te sale todo oros.
0: Ay,
1: así
0: qué
1: que
0: bueno,
1: ya
0: Zulma.
1: Sabes lo que significa, Zulma.
0: Ya queremos ser vos,
1: ya
0: Zulma.
1: Queremos ser vos.
0: Bueno, dice, soy Luciana, del 23 de junio de 1977. Me sacan una carta en general, muchas gracias, besos, y las escucho siempre.
1: Dale.
0: A ver, una cartita.
1: Una cartita general.
0: Veremos para dónde sale.
1: Vamos a mezclar, porque si no, viste, parece que... sale siempre lo mismo.
0: Ah,
1: nos quedó colgado
0: esa pregunta, nos quedó colgada para el último bloque, la respondemos.
1: Estás buscando por ahí dejar cosas atrás en el pasado, estás en una postura de mamá como muy acongojada, muy sobreprotectora, pero bueno, viene alguien para rescatarte, pero no le des bolilla, déjalo que siga de largo.
0: Bueno, otro mensaje que es, soy Dalma, del 15 de febrero de 1995.
1: Okay.
0: Una cartita, por favor, pide.
1: Dale, Dalma.
0: A ver, para Dalma. Y la próxima viene con historia, viene con chisme, me gusta.
1: Vas a estar recibiendo buenas noticias de algo económico que venías esperando, que hace un tiempo aparentemente ya lo venías así como procesando. Así que se te va a dar y vas a estar recibiendo ese dinero. Puede llegar a ser que sea por algún tipo de herencia o algo, pero tiene que ver con una estabilidad familiar que te va a dar a vos o a tu hijo y a tu hija, ¿sí?
0: Ay, qué bueno. Bueno,
1: me
0: re
1: gustó.
0: Bien.
1: Sí, sí.
0: Te dije que venía con historia, así
1: Opa.
0: Que vamos a empezar a desarrollarla.
1: Vamos.
0: Dice, soy Aide de Jujuy. Jujuy, beso enorme para todo Jujuy. Dice, quiero saber cómo seguiré con mi pareja. Bien. Vivimos hace 27 años y ahora cambió mucho.
1: Opa.
0: Bueno, una red flag ahí, tenés una banderita roja, bueno, cambió mucho,
1: cambió
0: 27
1: mucho
0: años.
1: Después de 27 años ya lo conocés.
0: Ya aparte, lo conocés,
1: ya, ya sabés.
0: ¿Qué pasará? Soy pisciana, soy del 8 de marzo del 58. Claro, dice, mi carta elegida es el 9. No, pero no vamos a elegir.
1: Ah, porque quiere, está bien.
0: No,
1: vale,
0: pero...
1: Sí.
0: Ah, que la, no, sí, la novena. Sí, vale. Ah, ok, está bien. Quiero saber sobre nuestra relación. Él es Jacinto. Es del 11 de septiembre del 51. Por favor, las escucho todos los días. Les mando muchas bendiciones. A ver qué va a pasar con Aide, 27 años en pareja.
1: Y las cosas vienen, sí, tenés razón en estar pensando que hay algo que
0: no
1: cambió, pero la realidad es que es buscarle la vuelta, darle vuelta a la tuerca, esa pequeña vueltita más que vos lo conocés, sabés por dónde irle, hacele un tuntún que acomode las ideas, que cambie los pensamientos y vas a
0: capaz
1: poder...
0: Capaz está preocupado por algo, Jacinto,
1: tener,
0: digo
1: puede
0: yo,
1: ser,
0: porque...
1: Y vas
0: digo...
1: a poder tener otra vez el control y él va a volver a estar como tenía que estar desde siempre,
0: ah,
1: sin
0: ¿sí?
1: ese pequeño cambio, sí, señora.
0: Bueno, ay, no sé, bueno, pequeño cambio.
1: Porque está diciendo ella que
0: no,
1: lo nota cambiado,
0: que
1: está distinto.
0: Cambiado,
1: entonces
0: sí.
1: te digo, por eso, ajusta un poquito las tuercas, vos sabés por dónde ir, sí, ya que lo conoce,
0: claro.
1: Y él va a volver a replantearse un montón de cosas, su pensamiento, se van a acomodar y va a estar todo bien.
0: Bueno, vamos ahora al siguiente mensaje que dice, él es Omar,
1: okay.
0: Dice, es la primera vez que las escucho, muy buen programa,
1: bueno,
0: felicidades.
1: Gracias.
0: Estoy comenzando una relación, ¿qué me pueden decir? Él es del 22 de septiembre del 71, a ver,
1: okay.
0: Está empezando una relación.
1: Omar, bien.
0: ¿Cuánta gente de Jujuy? Acaba de llegar otro mensaje de Jujuy, sorprendida. Todo Jujuy nos está escuchando. Bueno, te
1: es
0: digo,
1: una relación que va a estar bastante
0: digo,
1: complicada, por ahí vas a sufrir un poquito.
0: Te
1: pero
0: digo,
1: no te...
0: Omar, correte de ahí si recién estás arrancando.
1: No te enganches mucho, Omar. Es
0: con prudencia.
1: Con prudencia, exactamente.
0: Ahí va. Mira. Puntos suspensivos para el siguiente mensaje.
1: Vale.
0: Recuerdo la línea de comunicación que es el 1144-000-590. Pequeño corte y en el próximo bloque también respondemos qué pasa cuando en el tarot siempre salen las mismas cartas.
1: Okay.
0: Ahí está, pequeño corte, ya volvemos.
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0: Las mujeres facturan. Somos de tu team, Shakira. ¿Cuánto tenemos que aprender de vos, eh? Uf. Pero mira que te digo que no te digo que estaba... No. En el ocaso de su carrera, pues sería un montón decirlo, pero estaba en un momento como muy planchado.
1: Tranqui, estaba
0: tranqui. Como más abocada a la familia, a criar los chicos. ¿Hace cuánto nació una gira mundial? Tal cual. Y Piqué, nomás que la vino a engañar, y ella se reseteó como el ave fénix, y ahora ya, mira, canta en el mundial, convocada por todos lados.
1: Y la reconocen por sus movimientos de cadera.
0: Exacto, las caderas no mienten.
1: Las caderas no mienten.
0: Ahí va.
1: Perfecto, el mensaje para nuestro oyente que recién mandó el audio. Economía súper bien, te viene plata, vas a poder transmutar, vas a poder tener crecimiento y vas a lograr esa pasión y todos tus pensamientos equilibrarlos, porque está la balanza del equilibrio, la balanza de la justicia también.
0: Ahí va.
1: Muy linda carta.
0: ¿Tenemos otro audio? A ver, a ver.
10: Hola, mi nombre es Analía, soy del barrio de Congreso, las estoy escuchando. Me gusta mucho el programa, los escucho todos los días. Muchas gracias por estar. Un abrazo, éxitos para hoy, y mi carta es la número 7.
0: Dale. A ver. Algunas piden carta puntual.
1: Perfecto. Claro. Ah, mira, es nuestra sexóloga del programa.
0: Y pidió
1: por
0: carta.
1: Eso, pidió carta. La tiene clarísima, claramente.
0: Allá por eso. ¿Sabe cuál número pedir?
1: Más bien, más bien.
0: Viene con tongo,
1: claro, mira. Ya viene aprendidísima. Perfecto. Te sale también, bueno, la carta de Mirta. Mirá, vas a tener éxitos. Igual alguna lagrimita en el camino va a haber, pero nada que sea grave que no te deje avanzar y prosperar.
0: No, vos factura, no llores.
1: Vos factura,
0: ¿eh?
1: Tal cual.
0: Mira, justo
1: factura.
0: Que acabamos de decir eso. Te leo un mensaje que nos llevó al WhatsApp al 11 44 000 590, y bueno, mira, este es para vos.
1: Ah, bueno.
0: Porque dice: hola, Santas Brujas, hermoso programa están haciendo, felicidades a mi ahijada, soy Sami.
1: ¡Ay, Sami!
0: Y pide una cartita.
1: ¡Ay, mi madrina esotérica!
0: A ver,
1: qué
0: a ver,
1: lindo
0: a ver.
1: Que estén presentes, las quiero, chicas.
0: Y después tengo un mensaje de Jujuy. ¿Cómo está Jujuy,
1: ¿cómo
0: chicos? Está
1: Jujuy, el norte está terrible.
0: Están todos saliendo con gente. Para mí son los mismos que salen y después se preguntan a ver si me va bien con el otro, sí.
1: Sami, es el momento de que cambies y cortes para poder soltar todo. Viene dinero, sí, y jugátela.
0: Ahí va, bueno, vi la carta que salió, por eso es muy bien que se lo dijo. Júgatela.
1: Júgatela.
0: Lánzate. Vos sabés de carta, fíjate cuánto, imagínate cuánto habrá salido. Dice: soy de Jujuy, estoy conociendo una joven rubia.
1: Opa.
0: Una rubia debilidad. Dice: no, la de la debilidad lo puse yo. Quiero saber qué me depara el destino. Nací el 6 de noviembre de 1972.
1: Con la rubia, ¿será?
0: Con la rubia, a ver.
1: Y la rubia te quiere recontra enganchar, quiere ser mamá, quiere ser todo lo que vaya a querer, las posibilidades. Vos vas a sentirte un poquito abatido, pero van a mejorar las cosas por ahí. Júgatela con la rubia, ¿no?
0: Bueno, aparte si le gusta la rubia, avance, señor.
1: En vez de avanti morocha,
0: no Silvio.
1: Avanti con
0: al
1: la blonda.
0: Que le diría no avance con rubias, es a Silvio Soldán. Al resto, avance
1: tal
0: con la
1: cual,
0: rubia.
1: Tal cual.
0: Hola, Santas Brujas, soy Luis, camionero. Me parece que dejó el número de DNI, eso no lo vamos a leer.
1: No, por
0: dice,
1: favor.
0: ¿Me pueden decir en general? O sea, como que leí una cartita en general.
1: Una cartita en general para Luis.
0: Ah, no, ahí perdón, está, no era el DNI. Lo que pasa es que lo puso todo pegado y parecía
1: el
0: DNI.
1: La fecha
0: no.
1: de nacimiento es.
0: Es el 25 de noviembre de 1975, pero no le puso ni un punto. Yo dije, ¿dejó el DNI?
1: Es que viste,
0: para que sea muy precisa la lectura, dejó el DNI.
1: Todas las aplicaciones te dicen sin punto. Bien, bien, vienen buscando nuevos rumbos, vas a lograrlo. Sí, vas a tener algunos cambios, te cuesta un poquito toda la situación en la vida en general, pero va a ir todo bastante bien.
0: Bueno, quiero hacer rápido estos mensajes que nos quedan. Dale. Porque quiero responder la pregunta de qué pasa cuando salen las mismas cartas.
1: Exacto.
0: O sea, vos, por ejemplo, vas a una consulta de tarot, te sacan cartas, y después vas a otra consulta y te vuelven a salir las mismas cartas. A ver, ¿qué es lo que hay que para aprender? ¿Qué es lo que hay para trabajar? Okay. Te lo va a contar Grifón Tarot en un un minutito nada más, pero seguimos leyendo mensajes. Vale. Dice, hola Santas Brujas, qué lindo ver a Grifón Tarot. Gracias. Besos. Una cartita, ¿quién lo pide? Ivana, alumna de Jime y Adri.
1: Ah, mira. Hola, Iva.
0: A ver.
1: Una cartita. Bien, tenés que cortar con las cositas que no van, un nuevo renacer para buscar esos nuevos rumbos y lograr consagrarte como la reina que sos.
0: Mira, este me gusta porque también viene con contexto.
1: Con historia, con chisme.
0: Sí. Dice, soy Cintia, del 11 de julio del 86. Pregunta, ¿habrá pronta comunicación será reencuentro, ¿no? Por más que encuentro, con Sergio, que es del 8 del 1, o sea, del 8 de enero del 87, capricorniano? Yo no sé qué decirte. Salí de ahí maravilla.
1: ¿Qué decir? Me quedó esa frase. ¡Ay, qué genio! Cuestan las cosas, venís peleándola, venís buscando un nuevo rumbo, sí, pero me parece que no va a estar muy lindo, va a haber como algunas lagrimitas, así que analízalo, evalúalo y fíjate si la frase salí de ahí maravilla,
0: ¿no? Sí, para
1: es
0: Cintia.
1: Para vos.
0: Dice, Jimena, mi consulta es cómo me va a ir en lo económico, si me voy a mudar de... Dentro de para... Bueno, o sea, como dentro de poco será, bueno, claro. ¿No? Ella es Zulma del 10 de agosto, ahora cumplen unos días nada más, de 1953.
1: Sí, se le van a dar las cosas, mira, se cayeron.
0: Ah, mira.
1: Justo. Pero vas a estar como en un momento que donde vas a sentir que estás complicada, que todo es un círculo vicioso, pero lo vas a terminar resolviendo. Quédate tranquila que sí.
0: Bueno, dice, hola chicas, soy de Entre Ríos, 31 de julio del 95. Conocí a un chico de Géminis en una pelea con mi pareja. Este viene con Lore, me
1: ojo
0: gusta.
1: Que Géminis es el año del amor, ¿eh?
0: Este viene.
1: A ver.
0: Me tiran una carta, claro, porque para mí está como que tiene pareja, justo se peleó, conoció al chico y dice, ¿con cuál me quedo? ¿Con la pareja o con el
1: ¿vuelvo?
0: Chico?
1: ¿Vuelvo?
0: Sí.
1: A ver.
0: Además, ella es de Leo. Claro, hay que ver, a ver que si le conviene más el de Géminis y la pareja no puso de qué era.
1: Y estás buscando nuevos rumbos, vos estás buscando un nuevo camino,
0: o sea,
1: también.
0: Estás dudando de la pareja que no
1: dudando
0: le convence.
1: Es porque estás buscando y el que tenés me parece que es bastante frío, así que...
0: ¿Que se quede
1: ahí,
0: con el nuevo?
1: Quédate con el nuevo, porque algo se peleó con el ex.
0: Claro.
1: Volvemos a lo mismo, chica, ¿por qué quieren volver con el ex?
0: ¿Y el de Géminis conviene o más o menos?
1: ¿Y el de Géminis conviene o no? Géminis este año, según el libro de Jiménez,
0: claro.
1: Claramente es el año del amor y seguramente el geminiano encontró su amor en esta chica. Hay que ver si esta chica...
0: Se anima
1: siente
0: a dejar
1: que
0: al otro.
1: Él
0: claro.
1: Es el amor, que el geminiano es el amor.
0: Dice, hola santas, saludos desde Estados Unidos.
1: Oh,
0: podrán,
1: my God. Sorry.
0: Podrán, mira, internacionales.
1: International.
0: Dice, mi cumple. Wow. Mi cumple. 30 de noviembre de 1977. ¿Cuándo cambia mi suerte laboral? Saludos, María. Nos manda. Bueno, che, está complicado también Estados Unidos. Chico, no nos queda nada.
1: Epa.
0: Contanos buenas nuevas de allá. Nosotros decimos, bueno,
1: bien,
0: por ahí le está yendo regio.
1: Hay un hombre que puede llegar a ser algún jefe o algo, alguna referencia masculina que tiene muchísima fuerza y te va a poder dar esa contención que estás buscando. Vas a poder lograr el equilibrio. Te va a costar un poquito, pero se va a dar. Quédate tranquila. Haz el consejo de los que da Jimena, sí, para el tema del trabajo, para cambiar la suerte. Tenemos la cartita de la suerte también, que hay que dar la vuelta 10 minutitos. Fíjate, seguí los consejos en el canal de YouTube de Jimena, la
0: Torre. Ah, que ahí conseguís un montón de tips.
1: Exactamente. Tenés un montón de tips para cambiar la suerte.
0: Ahí va. Tengo algunos mensajitos más, pero me gustaría que puedas responder esta pregunta que dijimos durante las tiradas. ¿Qué pasa cuando siempre salen las mismas cartas?
1: Bien, la situación es así. Cuando uno consulta, y consulta con una, consulta con otra, consulta con otra, y siempre te salen las mismas cartas, es raro, porque, a ver, hay que tener mucha suerte para que te salgan las mismas cartas.
0: ¿Cuántas
1: o al menos
0: cartas incluye el tarot?
1: 78
0: son
1: cartas.
0: Son 78, si siempre te salen las mismas.
1: Exactamente.
0: Claro.
1: Claramente esto indica que hay algo que tenés que procesar, que aprender, que canalizar, que te termine de cerrar y de caer ese mensaje que está dando las lecturas, ¿sí? Pasa también que yo te leo hoy a vos. En 15 días te vuelvo a leer. No te van a salir quizás las mismas cartas tampoco. Entonces tiene que ver mucho con la energía y cómo están vibrando las personas y los planetas y un montón de cosas. Pero cuando te salen las mismas cartas es porque El mensaje del tarot es clarísimo. Aprende la lección.
0: O sea, algo tenés que trabajar.
1: Algo tenés que trabajar, exactamente.
0: Y pregunta también, me parece importante, porque por ahí hay gente que se obsesiona, ¿viste? ¿Cada cuánto está bueno tirarse las cartas y cada cuánto está bueno dejar como un bache entre, ¿viste?
1: Mira, hay que dejar procesar. Si yo estoy preguntando todos los días por lo mismo, ya las cartas también se van a cansar de contestarte exactamente lo mismo todos los días.
0: Claro.
1: A mi entender, mínimamente tenés que dejar pasar unos 15, 20 días para dejar también que ese mensaje uno lo pueda interiorizar, lo puedas trabajar. Y siempre el soltar, no estar pensando, ay, me dijeron que voy a conseguir el amor antes de diciembre y estar buscándolo. No, dejar que las cosas fluyan. Pero hay que dejar pasar un par de días. ¿Puedes hacer preguntitas? Sí, claramente. El equipo de Jimé hace las preguntas, responden todas las que ustedes quieran. Pero siempre para una lectura completa general, algo más profundo, hay que dejar pasar un par de días.
0: Bueno, buenísimos los consejos acá que nos acaba de compartir Grifón Tarot. Tenemos menos de 2 minutos y quiero que respondas 2 mensajes y un audio. Mira, desafío.
1: Bueno, y mientras tanto, te recuerdo.
0: El aviso este parroquial.
1: Aviso parroquial. Este viernes, a partir de las 17 horas, Café del Alma, me vas a encontrar en Salguero 1527. Cortito y al pie.
0: Ahí está. Bueno, ahora sí, literalmente cuenta regresiva, menos de 1 minuto y medio para terminar el programa. Y vamos a escuchar un audio y después responder 2 mensajes que nos llegaron aquí escritos al 1144-000-590.
11: Hola, buenas noches. Soy Luis, del 10 del 6 de 1970. Quisiera saber cómo me va ahí en mi trabajo y en salud. Gracias.
1: Perfecto. En el trabajo vas a estar consiguiendo cosas que te vienen costando, vas a conseguir un equilibrio y te recomendaría que vayas al médico a ver algún cardiólogo, quizás algún chequeíto para poder continuar y terminar bien el año.
0: Bueno, bien, esos consejos que nunca están de más. Rapidísimo, vamos con Facundo, fecha de nacimiento, 2 de octubre del 81, pide una cartita para el amor, su pareja es de Piscis.
1: Perfecto, viene en camino, está todo bastante lindo, bastante en armonía, la realidad es que están bien.
0: Bueno, y por último, soy Carlos de Leo y nos dejamos hace muy poco. Mi ex es de Escorpio, quiero saber si hay posible reconciliación y qué dicen las cartas en el segundo final.
1: Te digo que seguí tu camino porque no sé si es por ahí.
0: Bueno, hemos cumplido con todo y con todos. De esta manera nos despedimos. Gracias, Gri, por haber compartido este
1: muchísimas
0: programa.
1: Gracias por esta jornada.
0: Exactamente. A Jimena Latorre por la confianza en
1: obviamente
0: vos y en mí.
1: Gracias, Jimena. Gracias.
0: Cuidado aquí el lugar en Santas Brujas por el aire de Radio Continental. También a Claudia que nos acompañó. Claro. El operador que lo dio todo y más.
1: Tal cual.
0: Así que la cita es mañana a las 22 horas en punto por Radio Continental. Sigan con la programación y, por supuesto, aquí Santas Brujas.
1: No.
12: Espectacular.
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14: Medianoche, temperatura 15 grados 2, cielo cubierto. Rigen 3 alertas meteorológicos por tormentas y viento para capital y conurbano. Uno es amarillo y estará vigente durante la mañana. Por la tarde se elevará a naranja y el 3ra alerta, también amarillo, es por vientos intensos del sur para la noche. El gobierno asegura tener los votos para la media sanción de la ley de propiedad privada, luego de retirar el artículo que modificaba la ley de tierras. Sostiene que ahora tiene mayoría para votar hoy los cambios en expropiaciones, desalojos, manejo del fuego, regularización dominial y registros inmobiliarios. El jefe del bloque de senadores del PRO, Martín Gerling, expuso los motivos por los que se excluyó el polémico capítulo 3 de la ley de tierras.
15: Se definió retirar del proyecto el capítulo 3, el tema de tierras de venta a extranjeros. Evaluamos que no estaban dadas las condiciones por toda la problemática que hubo, los debates, algunos senadores que a último momento decidieron cambiar el voto, que iban a acompañar, y después decidieron que no. También los gobernadores, algunos se manifestaron. Y yo particularmente planteé, que es un tema para mí muy importante, que habla del futuro de la Argentina y de las provincias, sobre todo, ¿no? Porque acá estamos debatiendo límites a las provincias, así que planteé, entre otros, que discutamos esto aparte, no solamente dentro de otro proyecto.
14: Paralelamente, gremios y organizaciones sociales confirmaron que se mantiene firme la marcha al Congreso prevista para las 14 en rechazo a la totalidad de la ley de inviolabilidad de la propiedad privada.
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14: Se anticipan tormentas fuertes durante el día y lluvias aisladas para la noche, mínima 9, máxima 14 grados. Temperatura 15 grados 2, cielo cubierto.
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1: En el nombre de Dios Padre, Dios Hijo y Dios Espíritu Santo. Amén. Hola, ¿qué tal, mi adorada familia? Reciban el saludo especial y cordial en este maravilloso día jueves 6 de agosto de este año 2026. Muy contento, mucha gente visitándonos, mucha gente viajando a diferentes lugares, a Santiago del Estero. 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Vamos a iniciar con la gente que se comunica. Tenemos a una persona con el nombre de Marcelo. Marcelo, de fecha de nacimiento 8 de octubre de 1976. Mi estimado y apreciado amigo, logro visualizar problemas y dificultades en su taller. Vemos que tiene usted un taller mecánico donde le iba muy bien. Usted se dedica a los gasoleros y le iba muy bien porque tenía mucho trabajo, pero lleva usted 9 meses luchando en contra de la corriente, se está endeudando, querido y apreciado hermano del alma, no hay trabajo, no hay laburo, usted está a punto de cerrar el taller y eso es lo que quieren.
2: A usted le tiraron un poco de porquerías hace más de un año. Usted encontró unas plumas negras, encontró manchas de aceite y no le prestó atención a esto. Esto es la sustancia nociva que le dañó su suerte en el taller. Le dañó su salud. Véase al espejo. Usted se ha envejecido en el último año. En el campo sexual no funciona igual que funcionaba antes. Mi querido amigo, hay días que no puede y pasa vergüenzas con su esposa, mi querido hermano del alma. Aquí vemos claramente que esto no es natural, no es normal. Es muy importante de que nos visite. Ya dio el primer paso, mi querido y apreciado hermano del alma. Usted vive en Pilar. Acérquese directamente a Capital Federal. Le vamos a ayudar, mi querido y apreciado amigo. Gracias por comunicarse. El día de su suerte, mi querido hermano Marcelo. Es el día luna, es el astro que le pertenece a la luna, el color blanco, la piedra, el cuarzo y el metal, la plata. La plata es el metal que le canaliza las buenas ondas, las buenas energías. Con responsabilidad, con conocimiento, damos respuesta y contestación a toda la gente que confía en la unión universal esotérica del siglo XXI. Usted, mi amigo, tiene problemas, dificultades, se enamora, fracasa. 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Una enfermedad extraña la queja. Sus tierras no le producen, sus cosechas se pierden, sus animales se mueren. 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Vamos a escuchar testimonios, personas que ya nos han visitado, que han acudido a nuestras sedes, y esto es lo que comentan. Escuchemos.
3: López María del Carmen. Nosotros lo sentíamos muy mal, siempre peleando, él tomaba mucho, los chicos no salían adelante, mal en la escuela los chicos, y poco trabajo tenía, andábamos tirado totalmente, sí, tirado. Yo no podía dormir, me despertaba, veía con unas cosas que nunca la había visto en mi vida, no, me despertaba y parecía que esa cosa me iba a matar. De mi cuerpo salió una cosa amarilla, parece podrida así, un olor. Ese día sentí como que me salía, parecía que me caía, no sé, parecía que me salió eso y me liberé, parece que me quedé tan feliz. Ese día fue la liberación de nosotros. Yo lo veo a mi marido bien, es feliz él, los chicos también, van bien en la escuela ahora, gracias a Dios. Ahora me ha sentido bien, tengo ganas de hacer todo en mi casa, antes no tenía ganas de hacer nada. Vale la pena, vale muchísimo la pena.
2: 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Vamos con la gente que se está comunicando, la gente que participa a través del programa.
4: Hola maestro, ¿cómo está? Buenas noches. Mi nombre es Jonathan González. La fecha es 15/3/91 y mis cartas son 3, 15, 19. Saludos.
2: Querido Jonathan, gracias por comunicarse, gracias por participar del programa a esta hora, mi querido amigo. Mi querido Jonathan, usted escoge las 3 cartas, el 3, el 15 y el 19. La primera carta me habla acerca de usted. Veo que es un hombre muy positivo, muy luchador. Veo que viene de una familia humilde, pero una familia trabajadora, luchadora, mi querido apreciado hermano del alma, que ha logrado salir adelante, pero que últimamente se le dificultaron las cosas. Veo problemas en la parte laboral, problemas en la parte económica. De noche no duerme bien, no descansa bien, mi querido apreciado amigo. Y en el campo familiar veo muchos problemas. Es importante de que busque ayuda. Esto que le está pasando a usted, mi querido Jonathan, no es normal, no es natural, es un daño, y veo problemas en el campo de la salud también, mi querido amigo. Es importante de que busque ayuda. Si usted quiere, puede visitarnos a nosotros. Si no, busque ayuda donde esté su gente de confianza, porque eso se necesita de confianza y de fe, mi querido Jonathan. Usted es muy joven, Queremos ayudarle, si quiere puede visitarnos, con mucho gusto lo sacaremos adelante, hermano del alma. Su suerte se la dañaron, su salud también, y en la parte familiar también hay muchos problemas. Acérquese, todo esto le pasa por no estar protegido, por no tener un talismán, una contra, un cuarzo, una aseguranza, algo que lo aleje de la maldad, de las influencias malignas. Pero no se preocupe, que nosotros le vamos a ayudar, vamos a sacarlo adelante si usted confía en nosotros. El día de su suerte, tome nota, es el día viernes, el planeta Venus, el color rojo, la piedra el rubí y el metal el oro. El oro es el metal que le canaliza las buenas ondas, las buenas energías. 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Usted también puede participar. Deje el miedo, deje el temor, deje la pereza. 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Vamos rápidamente con más respuestas, más gente que se comunica. Tenemos a Camila. Camila, de fecha de nacimiento, 16 de mayo del 97. Mi querida, apreciada amiga, usted ha escogido las tres cartas, el 11, el 19 y el 21. La primera carta me habla acerca de usted. Vemos que es una persona que no recibe consejos, es muy terca. A usted le dicen una cosa que por allí no, y por allá es que más se va, mi querida, apreciada hermana del alma. Vemos muchos problemas también. La segunda carta me habla de abandono en el campo sentimental de su esposo, su pareja, con el hombre que se casó hace 3 años y medio. Vemos que tiene una linda niña, pero él de un momento a otro agarró la herramienta y se fue. Veo que él es carpintero, económicamente tampoco le estaba yendo muy bien. Él se fue de la casa, él está viviendo con otra mujer. A usted ya se lo dijeron, alguien de su propia familia que usted le tiene mucha confianza los vio. Esta persona está viviendo con, él está viviendo con otra persona. Es importante de que usted nos visite si quiere recuperar su hogar. Esta mujer es una mujer mucho mayor que él, se lo llevó a través de artimañas, a través de brujería brasilera, mi querida, apreciada hermana del alma, y destruyó su matrimonio. Esto no se trata de creer o no creer, se trata de buscar soluciones. Si usted quiere reconstruir su hogar, yo le voy a decir que él va a volver, porque vamos a retirar el daño que esa mujer hizo. Es un trabajo brasilero y sabemos cómo revertirlo, mi querida, apreciada hermana del alma, pero tiene que venir personalmente a nuestro centro de consultoría. No le voy a decir que en 24 horas o en 72 horas él va a estar nuevamente en su hogar donde pertenece, no. Pero sí me comprometo y le garantizo ante Dios y ante toda la audiencia que me escucha a través de esta radio que en menos de 9 días él va a estar nuevamente en su hogar donde pertenece, porque ustedes son casados por la iglesia y lo que ha unido Dios no lo tiene por qué desunir el hombre y menos esta mujer a través de artimaña, brujería y magia negra. Hija de Dios, la estaremos esperando. Gracias por comunicarse. Día de su suerte. Tome notas, el miércoles. El planeta Mercurio, el color naranja, la piedra que debe portar siempre con usted la amatista, y el metal, el bronce. El bronce es el metal que le canaliza las buenas ondas, las buenas energías. Con responsabilidad y conocimiento damos respuesta y contestación a toda la gente que llama, a la gente que se comunica y participa a través de este programa. 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Vamos a escuchar otro testimonio, otra persona que nos visitó, y esto es lo que comenta, escuchemos.
5: Hace algún tiempo a mi consultorio llegó un hogar compuesto de madre y padre, preocupados mucho por su hijo, el cual estaba teniendo problemas. Pero antes de comentarles el caso de él, quiero que usted, hermano, deme su nombre, por favor.
6: Bueno, mi nombre es Marco Chiavorelli.
5: Inicialmente usted no vino, vinieron sus padres y me comentaron del problema que usted tenía. ¿Qué estaba sucediendo con su vida? ¿Cuántos años tiene usted?
6: 17.
5: ¿Y qué pasó con usted, hermano?
6: Bueno, los problemas míos eran las malas juntas que yo tenía. Las malas juntas que yo tenía me llevaron, o sea, un poco a la droga y ya me estaba metiendo en la delincuencia. Tenía problemas con mis padres, la relación como familia ya no iba más, ¿entendés? Iba todo mal.
5: Entró al colegio y del colegio usted encontró o conoció unos jóvenes los cuales no eran aconsejables para usted y quienes lo llevaron a usted y lo indujeron a la droga. ¿Cómo fue esa experiencia que usted tuvo con la droga?
6: Bueno, la experiencia más que nada fue, o sea, por el problema familiar. uno ya teniendo problemas familiares, medio como que ya no le importa nada, ¿entendés? La mala junta, que, o sea, yo estoy en la edad de la adolescencia y es muy difícil de explicar.
5: ¿Y usted cuando consumió esa droga sintió algo en su mente, sintió algo en su cuerpo de rechazo o aceptaba muy bien la droga?
6: Y digamos que mitad y mitad, por ahí la rechazaba, por ahí la aceptaba, según como esté el día, ¿entendés? Según los problemas que tenga, por ahí si estaba muy con muchos problemas con mis padres, que tenía muchas peleas, problemas con mi mamá, que muchas veces nos peleábamos, medio como que sí, en esa parte sí la aceptaba la droga.
5: Sus padres, muy angustiados, llegaron hasta mi consultorio. Y a través de un trabajo especial que comencé a realizar con usted, hoy en día usted es una persona totalmente cambiada, una persona que salió totalmente de la droga. Cuéntenles a las personas cómo está o cómo se siente hoy en día.
6: Bueno, hoy en día me siento mucho mejor y te agradezco mucho. Ya la relación como familia es mucho más unida, ya no hay tantos problemas como había antes. He dejado la mala junta, de lado la he dejado, y yo le quería decir a todo este público que vengan, que se acerquen, que en realidad cambia. Yo ya estoy pensando en mi futuro, estoy estudiando. Si puedo trabajar, trabajo, como están las cosas hoy en día, pero bueno, bastante bien.
2: 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Usted, mi amigo o mi amiga, que se siente perseguido, que no encuentra una solución a sus problemas, que ya ha visitado diferentes lugares y no encuentra esa solución inmediata a su problema, comuníquese con nosotros, visítenos para probarle con hechos, no con palabras, porque hablar es muy

0: 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Vamos a escuchar unos mensajes maravillosos acerca de ese poderoso escáner espiritual cuántico que ha cambiado la vida de muchas personas en este año 2026. Escuchemos.
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1: 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Vamos con otro audio más.
2: Hola, maestro. Soy Marcos Ludelli. Fecha de nacimiento 23 de mayo de 1977, soy camionero, número de cartas es el 2, el 8 y el 16.
1: Mi querido Marcos, gracias por confiar en la Unión Universal Esotérica del Siglo XXI, gracias por participar de nuestro programa. Escoge las tres cartas, el 2, el 8 y el 16. La primera carta me habla de usted, veo que es un hombre muy trabajador, que trabaja en lo que le toque. Vemos que siempre le gustó todo lo que tiene que ver con mecánica, con transporte, con camiones, con todo esto. Y en eso, a eso se dedica mi querido apreciado amigo, pero últimamente trabaja y trabaja y no se ve el fruto de su trabajo. Agarra el dinero con una mano y se le desaparece con la otra. Veo problemas en la parte familiar, mi querido apreciado hermano del alma. Veo un alejamiento de alguien que usted quiere mucho y veo problemas en el campo de su salud. Se siente muy cansado, sin energía, fatigado. Estuvo a punto de tener un accidente hace 2 meses y medio, estuvo a punto de chocar con un auto de color blanco. Vemos problemas y dificultades en el campo sexual también, ha disminuido su potencia. No está impotente, pero ha disminuido, usted se da cuenta. Mi querido amigo, esto no es natural, esto es un daño. Veo claramente que hay una energía negativa, hay un trabajo de influencias malignas. Es muy importante de que busque ayuda cuanto antes. Hay que realizarle una limpia, una magnetización y un florecimiento de su suerte, porque su suerte la tiene dañada, mi querido y apreciado amigo. Pero no se preocupe, Marco, lo vamos a ayudar. Simplemente acérquese a nuestro centro de consultoría en Capital Federal o le podemos hacer un tratamiento a larga distancia. Simplemente llámenos, comuníquese con nosotros, diga que usted no puede acercarse porque viaja mucho y podemos ayudarle a larga distancia como hemos ayudado a tantas y tantas personas, mi querido y apreciado Marco. Gracias por comunicarse. El día de su suerte, el sábado, el planeta Saturno, el color verde, la piedra, la esmeralda y el metal, el oro. El oro es el metal que le canaliza las buenas ondas, las buenas energías con responsabilidad y conocimiento. Damos respuesta y contestación a la gente que llama, a la gente que se comunica, a la gente que participa a través de este programa. ¿Usted qué está esperando? Si usted está escuchando este programa en estos momentos, es porque Dios quiere un cambio en su vida. No se niegue la oportunidad de ser feliz. Simplemente llámenos, comuníquese, deje ese mensaje de audio y reciba el consejo y la orientación. Vamos con otro mensaje, otra persona que se comunica.
3: Hola, buen día, hermano. ¿Cómo está? Soy Esteban Ezequiel Morilla, 29 años. Nací el 24 de julio de 1995. Las cartas favoritas mías son 22, 26 y 39.
1: Mi querido Esteban, muchas gracias por querer participar del programa. La verdad, yo le agradezco esa confianza en la Unión Universal Esotérica del Siglo XXI. Mi querido Esteban, usted escogió tres cartas, el 22, el 26 y el 39. No le puedo dar respuesta, esto no es una adivinación, yo hablo muy claro. Yo digo lo que tienen que enviar, el nombre completo, el apellido completo, fecha de nacimiento exacta y tres cartas del 1 al 22. Yo tengo 22 cartas del tarot, que son los 22 arcanos mayores. Usted escogió cartas hasta el 39. No le puedo dar respuesta, mi querido apreciado amigo, pero vuelva a participar, que con mucho gusto le estaremos dando el consejo, la guía, la verdadera orientación, mi querido y apreciado Esteban. Gracias por comunicarse. Pero tenemos más audio, sigamos con más gente que se comunica.
4: Hola, soy Gustavo Di Santo, 9 del 9 de 1984, 3, 19 y 15.
1: Mi querido y apreciado Gustavo, gracias por confiar en la Unión Universal Esotérica del Siglo XXI. Las tres cartas escoge el 3, el 19 y el 15. La primera carta me habla acerca de usted. Vemos que es un hombre muy positivo, muy luchador, un hombre que no acepta un no por respuesta. Cuando le dicen no por un lado, usted busca por otro hasta que llega donde quiere llegar. Ha llegado a conseguir cosas que nadie se esperaba, pero gracias a su confianza, gracias a que usted es un hombre muy positivo. La segunda carta me habla de que tenía una suerte muy bonita, mi querido Gustavo. La carta 19 me habla que todo le salía muy bien, pero hace cerca de un año y medio para acá que su suerte viene de mal en peor, las cosas no se dan. Veo muchas envidias a su alrededor, mi querido y apreciado hermano del alma. Veo problemas en el campo sentimental, en el campo familiar también, mi querido hermano del alma. Y lo veo sin energía, lo veo desmotivado, muy cansado, muy agotado, con ganas de salir corriendo y no sabe ni siquiera para dónde, mi querido Gustavo. Es muy importante que se realice una limpia. Hay muchas envidias a su alrededor y esto le trae energía negativa. Hay que realizar una limpia, una magnetización y un florecimiento de su suerte. Eso se lo puede hacer en su ciudad de origen. Busque una persona que realice limpias allí y se lo puede hacer. No hay necesidad que nos visite a nosotros hasta aquí, esta capital. Usted vive en el Gran Buenos Aires, vive en Tandil. Entonces busque a alguien que le pueda ayudar en la ciudad de origen o a su alrededor. Una limpia, una magnetización es lo que le tienen que realizar, mi querido hermano del alma. No hay brujería, no hay daño, pero sí hay envidias a su alrededor, mi querido Gustavo. El día de su suerte es el día jueves, el planeta Júpiter, el color amarillo, la piedra que debe portar siempre con usted, el ojo de tigre, y el metal, el oro. El oro es el metal que le canaliza las buenas ondas, las buenas energías. Con responsabilidad y conocimiento damos respuesta y contestación a la gente que llama, a la gente que se comunica. Usted, anímese, anímese a participar. Si está escuchando este programa es porque Dios quiere cambios en su vida, como muchas personas ya han encontrado cambios a través de la Unión Universal Esotérica del siglo XXI, a través de su fe y a través de Dios Padre Poderoso. Escuchemos. Continuamos aquí con los testimonios, la cantidad de personas agradecidas, personas que nos visitan y que gracias al poder de Dios han encontrado la solución gracias a nuestros conocimientos y a través de las herramientas maravillosas que nos brinda la Madre Naturaleza. Permítame saludar a la hija. ¿Cómo es su nombre?
5: Hola, maestro, me llamo Ana.
1: Ana, yo quiero que le cuente a la audiencia, ¿cuánto hace que usted me visitó por primera vez?
5: Hace 2 meses.
1: 2 mesecitos. Yo quiero que sea usted, Ana, la que comente el por qué vino a visitarme. ¿Cuáles eran sus problemas? ¿Cuáles eran sus dificultades? ¿Por qué decidió acercarse a buscar ayuda?
5: Yo tenía mi peluquería, hace 7 años la tenía, en un

0: no pudo trabajar más, cerró. Pero no solamente era la cuestión económica, su salud también venía de mal en peor. ¿Usted fue a los médicos?
1: Sí, fui bastante tiempo a los médicos y no me veía nada. Iba a otro médico y tampoco no encontraba nada.
0: ¿Le hicieron análisis?
1: Sí, bastantes análisis.
0: Y no encontraban nada.
1: No, nada, nada. Me decían que estaba todo bien de salud, pero yo no me sentía bien.
0: Yo le dije a usted claramente que esto era un daño. Hicimos la limpia, empezamos a trabajar. Usted expulsó ese daño en su casa.
1: Sí, hice todo lo que usted me había dicho.
0: Y botó ese daño en su casa, lo retiramos. Después de que usted se sintió liberada, de que expulsó eso en su casa, ¿qué cambios empezó a sentir? Yo quiero que le cuente a la audiencia.
1: Y la verdad fue un cambio rotundo, ya podía descansar bien, ya no me dolía nada, en mi familia ya empezamos a ser más unida, del día para otro ya la cabeza ya no me dolía nada, ni los huesos, las manos me estaban perfectas.
0: Yo le dije que su esposo le iba a ayudar después de esto. ¿Le ayudó? ¿Empezaron a abrir su propio salón?
1: Sí, de a poquito empezamos, fue como algo mágico, algo hermoso que de un día para otro ya las puertas ya se nos abrieron y con él ya estuvimos mejor y empezamos a hacer lo que nosotros queríamos, que es avanzar en el trabajo.
0: Bueno, ¿abrió su peluquería hace cuánto?
1: Hace una semana empezamos.
0: ¿Y cómo le ha ido?
1: Y muy bien, estamos ahora avanzando, pero muy bien, la verdad, un cambio rotundo.
0: ¿Usted cree que esto es coincidencia o fue por la ayuda que recibió?
1: No, yo creo plenamente en la ayuda que usted y el señor me dieron, la verdad.
0: Bueno, hija, gracias. ¿Usted qué le puede recomendar a toda la gente que tiene problemas, que se siente sin energía, que no puede dormir, que la suerte los abandonó? ¿Qué les puede decir con el corazón después de haber atravesado esta crisis, hija?
1: Y la verdad que crean que esto es, yo estaba muy mal, yo no creía. Y de ahora que me pasó y lo pude solucionar, la verdad, gracias, gracias maestro por este alivio que me dio, me ayudó bastante en esto de mi trabajo, en mi salud y en todo, en la familia que usted me hizo, me sacó todas estas cosas malas que yo tenía.
0: No, hay que darle las gracias a Dios que la puso a escuchar esta radiodifusora. Última pregunta. ¿Usted tuvo que hacer cosas en contra de Dios, en contra de su religión?
1: No, la verdad no. Yo directamente soy simplemente en amor a Dios y gracias que usted se me puso en ese día, lo escuché en la radio que fue gracias a Dios que me lo puso en el camino.
0: Bueno, muchas gracias por su testimonio. Que Dios le bendiga.
2: Otra persona más agradecida, otra persona más que nos visitó y que encontró verdadera solución a sus problemas. 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Un saludo cordial a toda la gente de la provincia de San Juan. Un saludo cordial también a la gente de Mendoza, a la gente del Gran Buenos Aires, la gente que se comunica desde Chubut. Mucha gente llamándonos desde Chubut. Un saludo muy especial también a la gente de Santa Rosa de la Pampa. Saludo a toda la gente que nos reporta sintonía a esta hora a través de este maravilloso programa. Vamos con más respuestas, más gente que se comunica. Tenemos a Angélica. Angélica, de fecha de nacimiento es 16 de octubre de 1996. Mi querida Angélica, escoge las tres cartas, el 8, el 9 y el 14. La primera carta me habla acerca de usted. Veo que es una mujer muy trabajadora. Veo que no logró estudiar, pero es muy inteligente, mi querida apreciada hermana del alma. Y veo que es auxiliar usted de una contadora donde económicamente les iba muy bien, pero últimamente han bajado las ganancias y por eso le han bajado su sueldo a usted, mi querida amiga. La segunda carta me habla de problemas en el campo sentimental, en el campo de...

0: amor, Angélica, vemos que su pareja la abandonó, se fue hace 2 meses y medio de la casa, la dejó a la deriva, endeudada, mi querida apreciada hermana del alma, y no le ayuda con un solo peso, mi querida hermana. Aquí vemos claramente que su hijo pregunta por el padre, usted ya no sabe qué mentiras decirle, le dijo que se había ido de viaje, él no quiere saber nada de ustedes dos, él está viviendo en la casa de la mamá, no está viviendo con ninguna mujer, porque sería yo un mentiroso en decirle que él está con otra mujer, pero sí está saliendo con otra mujer, mi querida y apreciada amiga, y es una compañera de trabajo. Es muy importante que nos visite, si usted quiere recuperar su hogar, simplemente acérquese a nuestro centro de consultoría, le podemos ayudar, pero tiene que venir personalmente, tráigame una fotografía del día de la boda, yo le voy a explicar lo que vamos a hacer, una limpia, una armonización y un endulzamiento para que él vuelva a despertar ese amor que tenía hacia usted, y vamos a retirar ese daño que esa mujer le hizo, esa mujer que es compañera de trabajo de él, mi querida y apreciada amiga. Usted no se preocupe por nada, todo esto le pasa por escéptica, por incrédula, todo esto le pasa a usted por no estar protegida, por no proteger su hogar con un talismán, un cuarzo, un amuleto, una cruz, algo que verdaderamente la aísle de la maldad y de la brujería. No se preocupe por nada, nosotros le vamos a ayudar, tenemos la capacidad, el poder, el conocimiento, los secretos y la sabiduría. El día de su suerte es el día jueves, el planeta Júpiter, el color rojo, la piedra que debe portar siempre con usted, la amatista, y el metal, el oro. El oro es el metal que le canaliza las buenas ondas, las buenas energías. Con responsabilidad y conocimiento damos respuesta y contestación a la gente que nos llama, a la gente que se comunica y participa a través de este programa. 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Vamos a escuchar otro testimonio más, otra persona que lo visitó, y esto es lo que comenta.
1: Me dice su nombre.
2: Me dice Maru, realmente me he decidido a dar este testimonio, ¿no? Por todas las cosas que me han sucedido. Y no quisiera que a otras personas le sucedan lo mismo.
1: Maru, ¿cómo era su vida? Porque tengo entendido, Maru, que usted ya había visitado otros lugares, pero lastimosamente no le brindaron la ayuda necesaria para salir de este problema. Cuéntele a la gente, mamita linda, en sus palabras, si valió o no valió la pena realmente llegara a nosotros.
2: Así es, que me perseguía algo malo y que todo lo que yo tenía estaba mal, cosas enterradas, cosas, muchísimas cosas malas, ¿no? Y cada vez peor, entré en una depresión muy grande y no quería salir de mi casa, del miedo que tenía, del terror que tenía, ¿no? De saber que alguien me quería hacer un daño o tal vez me quería matar. Era como estar mal, así que mi propia familia, por medio de un programa de radio, lo escucharon a ustedes, más que todo que le decían del vaso de agua y todo, pensé que era algo lindo, lo escuché yo también el programa, me decidí a venir y bueno, menos mal, y gracias a Dios, le doy gracias a Dios el haber venido, ¿no? Porque con todo lo que me dijo ustedes, como salir de esa gran depresión que yo tenía, de ese pozo que me había ingresado de adentro sin saber cómo.
1: Maru, yo quiero que usted le cuente a la gente en este momento que nos está escuchando, ¿cómo se enteró usted del Centro de Ayuda Espiritual? Y sobre todo, mamita linda, cuéntele a la gente, ¿cómo se encontraba usted anteriormente y cómo se encuentra una vez que nos visitó? ¿Cómo se encuentra una vez que empezó un tratamiento espiritual? ¿Cómo se encuentra usted una vez de que yo le dije a usted la verdad escuetamente, tajantemente a la cara?
2: Bueno, lo más importante de todo es poder dormir, que para mí era más importante el dormir, por el hecho de que no podía dormir de noche por el terror que tenía, el miedo que tenía. Luego, bueno, cuando yo los visité a ustedes y pude empezar a dormir, es como ver la luz, ver otra cosa, salir a la vida, saludar a mis vecinos, cosa que antes no lo hacía, porque es como vivir nuevamente, ¿no? Salir a la luz y decir, bueno, acá estoy viva y gracias a Dios estoy bien, pero por todos los consejos que ustedes me dieron y me llevaron, digamos, a salir, ¿no? A decir, bueno, acá estoy, soy otra persona, soy la misma persona de antes y soy feliz.
1: ¿Cuáles fueron los cambios positivos que usted encontró con nosotros? ¿Usted qué le aconseja en este momento a la gente que nos está escuchando?
2: Primero de todo, quisiera decirles que se animen, que vengan, más cuando hablan de la palabra de Dios y le están diciendo que bueno, pongan su vasito de agua, es otra cosa totalmente distinta. Yo sé que hay parapsicólogos y parapsicólogos. Yo pienso de que se animen la gente y que sepan que en usted tiene un amigo muy grande que los va a entender, los va a escuchar, escuchar y le va a dar muy buenos consejos. Y sobre todo, por supuesto, que lo que más necesitamos nosotros es una guía. Más que todo la guía espiritual como consejera, ¿no? Como consejera de la vida en esta situación que nos estamos pasando algo muy grave, que es, por supuesto, la falta de dinero, la falta de trabajo, la falta de amor, tantas cosas. Y bueno, y eso es lo que vos me ayudás hoy. Bueno, y le doy el consejo a toda la gente que los visite.
1: Agradecemos a toda la gente, a todas las personas que nos están escuchando. Piensen, mediten, recapaciten. Observen la vida de Maru, cómo ha cambiado. Ha cambiado para bien, porque fue tocada por el poder de Dios.
0: 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Vamos a escuchar unos mensajes maravillosos acerca de ese poderoso escáner espiritual cuántico que ha cambiado la vida de muchas personas en este año 2026. Escuchemos.
3: Brujería y ataques psíquicos. 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
0: 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Pues vamos con más audios, más gente que se comunica.
4: Mi nombre es Luis Moreno. Nací el 17 de julio de 1970, mis números son el 3, el 5 y el 13, porque la verdad me encuentro en una situación límite, desesperada.
0: Luis, muchísimas gracias por comunicarse, gracias por participar y por confiar en la Unión Universal Esotérica del siglo XXI. Don Luis, me escoge las tres cartas, el 3, el 5 y el 13. La primera carta me habla acerca de usted. Veo que es un hombre de pocos amigos, de pocas palabras. Es un hombre que la amistad la valora mucho. Para usted decirle amigo a alguien es porque realmente lo siente y ha visto que esa persona le corresponde. La segunda carta me habla de que es un hombre muy bueno, de que se ha sacado el pan de la boca por dárselo a los demás, pero que últimamente le han pagado con ingratitud. Mucha gente de la que usted ha ayudado le ha cerrado las puertas ahora que usted lo necesita. Lo veo últimamente muy cansado, muy fatigado, sin energía. Lo veo con problemas en el campo económico, problemas en el campo de su salud, se siente débil, mi querido amigo, y usted ha sido un entusiasta, un luchador, pero su suerte la tiene completamente negativa. Hay que realizar una limpia, una magnetización, es importante de que nos visite. Vamos a hacer un florecimiento de su suerte también, mi querido Luis, para retirar todo ese daño, esa maldad, esa influencia maligna que le han realizado, mi querido hermano del alma. Usted no se preocupe por nada, nosotros le vamos a ayudar, tenemos la capacidad, el poder, el conocimiento, los secretos y la sabiduría, don Luis. Gracias por comunicarse, el día de su suerte. Tome nota, es el día martes, el planeta Marte, el color azul. La piedra que debe portar siempre con usted, el zafiro, y el metal, el platino. El platino es el metal que le canaliza las buenas ondas, las buenas energías. Con responsabilidad, con profesionalismo, con idoneidad, le damos respuesta y contestación a la gente que nos llama, a la gente que se comunica, a la gente que confía en la Unión Universal Esotérica del siglo XXI. Usted, mi amigo, tiene grandes problemas, cuente con nosotros, tenemos el poder para ayudar, tenemos el conocimiento, los secretos, la sabiduría. 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Vamos a escuchar otro testimonio más, otra persona que nos visitó, y esto es lo que comenta.
5: Martín González. Bueno, yo soy albañil, trabajaba, mi vida era prácticamente un desierto, no encontrabas paz interior, no me alcanzaba el dinero, yo me había entregado a la bebida, estaba perdiendo mi familia, tenía problemas con mi pareja, me empecé a enfermar de pronto, no sé por qué, me empezaron a salir ronchas por todas partes, la plata no me alcanzaba, era un infierno mi vida. Y eso para mí era terrible. Yo prácticamente había perdido ya la fe porque he ido a muchas partes y no me han podido solucionar el problema que yo tenía en una parte no creía mucho tampoco. Entonces, hablando con ustedes y viniendo acá, pasó algo en mi vida. De repente sentí un gran alivio el saber que

0: que estaba haciendo algo por mí y me habían cambiado la vida. Eso para mí, no tengo agradecimiento para ustedes. Entonces, al conocerlo a ustedes, yo le diría a la gente que prácticamente es muy bueno, acudan a ellos, porque ellos van a hacer algo en sus vidas. Va a encontrar un gran alivio en sus vidas y prácticamente no hay con qué dinero pagarle, porque el cambio que van a sentir en interiormente y económicamente es inmenso.
1: Centenares de personas no se pueden equivocar, centenares de personas no pueden errar al encontrar esa respuesta, esa verdadera solución a sus problemas. 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Vamos con más respuesta, Majerte, que se comunica. Tenemos a una persona con nombre de Angelina, Angelina de fecha de nacimiento 21 de octubre de 1989. Las cartas escoge el 9, el 11 y el 19. La primera carta me habla acerca de usted. Veo que es una mujer que se crió en el campo. Logro darme cuenta, una mujer muy trabajadora. Veo que tenían un tambo, pero hace 2 años y medio decidieron cerrarlo y se dedicaron a la agricultura, mi querida apreciada hermana del alma, donde ustedes están cultivando soja, pero que les ha ido muy mal. Su esposo está hospitalizado en estos momentos, mi querida apreciada hermana del alma. Aquí vemos que los médicos no encuentran qué es lo que tiene. Usted también anda enferma, le duele mucho la rodilla, la espalda, la cintura, las piernas, se le viene cayendo el cabello de una forma increíble. Su hijo menor se fue de la casa, no quiere ayudar absolutamente nada y tiene tan solo 14 añitos, se fue para donde la abuela. Mi querida amiga, todo esto que le viene pasando no es normal. A ustedes el campo suyo se lo tienen rezado y dañado. Hay algo enterrado dentro de ese campo al frente de la casa donde ustedes viven y eso se lo dejó allí un trabajador, un administrador que ustedes tuvieron. Es muy importante que nos visite. Quiero que me traiga una fotografía de su esposo cuanto antes, porque el daño que tiene es bastante fuerte. El estómago al ser inflama y ya le han hecho totalmente todos los análisis por la parte gastroenterólogo y no le encuentran nada. Es importante de que usted se acerque, vamos a ayudarle a la distancia, vamos a retirar ese daño, esa maldad, esa brujería que le hicieron y lo vamos a sacar adelante, mi querida amiga. Usted no se preocupe por nada, nosotros le vamos a ayudar, tenemos la capacidad, el poder, el conocimiento, las ganas de sacarle adelante y de ayudarle, mi querida y apreciada amiga. Gracias por comunicarse. El día de su suerte, tome nota, es el día sábado, el planeta Saturno, el color verde, la piedra, el jade y el metal, el acero. El acero es el metal que le canaliza las buenas ondas, las buenas energías. Con responsabilidad y conocimiento, damos respuesta y contestación a la gente que nos llama, a la gente que se comunica. Usted, mi amigo, también puede participar. Deje el miedo, deje el temor, deje la pereza. 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Vamos con más respuestas, más gente que se comunica, tenemos audios.
2: Mi nombre es Pedro, Pedro Garialde. Elegiría el 8, el 11 y el 21. Gracias.
1: Mi querido Pedro, gracias por confiar en nosotros, gracias por participar en el programa. Vemos claramente que escogió las 3 cartas, el 8, el 11 y el 21. La primera carta me habla de su personalidad, veo que es un hombre bastante serio, muy de palabra, usted no necesita firmar un papel para cumplirle a las personas. Vemos que es un hombre trabajador, luchador, que siempre ha sacado a su familia adelante, pero que últimamente le está costando todo. También está preocupado por un problema en la parte de la salud, donde no le encuentra la solución. Don Pedro, esto no es natural, esto no es normal. Veo un problema que está teniendo usted en el campo de su salud, tiene que ver con un daño, con una energía negativa. Eso viene por parte de una mujer. Es muy importante que me traiga una rosa de color blanco. En cuanto pueda, en el pétalo de esa rosa le voy a mostrar el rostro de la persona que está haciendo el daño, que está haciendo esta brujería y que quiere destruir incluso su familia. Es importante de que se acerque, tenemos la capacidad para sacarlo adelante, para ayudarlo, mi querido apreciado hermano del alma, pero tiene que venir personalmente en nuestro centro de consultoría, mi querido Pedro. El día de su suerte, tome nota, es el día lunes, el astro que le pertenece a la luna, el color blanco, la piedra, el diamante y el metal, el platino. El platino es el metal que le canaliza las buenas ondas, las buenas energías. Con responsabilidad y conocimiento damos respuesta, contestación.

0: invitación a toda la gente que llama, a la gente que se comunica, a la gente que participa desde el sur de la Argentina, del norte, del Chaco también, de Formosa, mucha gente se comunica, de Tucumán, de San Juan, un saludo cordial a mi gente de San Juan, próximamente estaremos por allí, mucha gente llamando de Mendoza también y la gente también de Chubut. Un saludo muy, pero muy cordial. 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Vamos a escuchar otro testimonio más, otra persona que se ha comunicado, que nos visitó y que esto es lo que comenta. Escuchemos.
1: La hijita de Dios, esta es una de las personas que me enorgullece haber ayudado, haber atendido, porque vino muy mal. Coméntele a la audiencia, ¿cuánto hace que me visitó, hija?
2: Ya tiene como más seis o menos. Meses.
1: Coméntele a la audiencia, ¿qué problemas tenía?
2: A mí me dolía mucho mi espalda, mis brazos, mis manos. De hecho, ahorita ya puedo agarrar cosas. El problema era de que me había separado del papá de mis hijos. Tenía muchos problemas yo. Se me empezó a caer el cabello, empecé a bajar de peso, me empezaba a doler la espalda. Mis manos, no tenía sensibilidad en mis manos, no podía ni comer, no podía ni caminar.
1: Se estaba quedando sin cabello cuando usted vino acá.
2: Ahorita ya la verdad, bueno, me siento otra vez viva, gracias a usted, porque aquí me ayudaron bastante. Gracias.
1: Usted hizo el tratamiento como yo le indiqué, yo le expliqué. Correcto. Que era la mujer con la que estaba viviendo su pareja, la culpable de todo. Ella tenía fotografías suyas y le estaban haciendo una serie de ritualizaciones. Rompimos todos esos daños, la protegimos y hoy, después de seis meses, ¿qué cambios ha encontrado? Coméntale a la audiencia.
2: Mucho, mucho. Usted me ayudó a vivir aquí, a volver a hacer mis cosas. Yo ya no quería ni...
1: Manos. Ya no las tiene inflamadas.
2: No, ya no, la verdad me siento bien fuerte, porque anteriormente me daba hasta pena, bueno, no quería hacer nada totalmente. Ahorita ya volví a ser yo, definitivamente.
1: Bueno, ¿usted qué le puede recomendar a la gente que se siente desahuciada, que va a la ciencia médica y no le encuentran nada?
2: Que vengan aquí con el maestro, yo ya volví a ser la de antes.
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0: 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Llegamos al final de este maravilloso programa hoy día jueves. Espero que tenga listo y preparado el vasito de agua. Colóquelo al lado de su radio receptor y repita conmigo.
1: Ven, Espíritu Santo, manda tu luz del cielo, Padre amoroso del pobre, don en tu don es espléndido, luz que penetra las almas, fuente del mayor consuelo. Ven, dulce huésped del alma, descanso de nuestro esfuerzo, tregua en el duro trabajo, brisa en las horas de fuego, gozo que enjuga las lágrimas y que reconforta en los duelos. Reparte tus siete dones según la fe de tus siervos, por tu bondad y tu gracia, dale al esfuerzo su mérito, salva al que busca salvarse y danos tu gozo eterno. Amén, Señor Jesús, que así sea. Bebamos los tres sorbos de agua, uno en el nombre de Dios Padre, otro en el nombre de Dios Hijo, y otro en el nombre del Espíritu Santo. Amén, que así sea. El resto de agua que quede en vuestros vasos, vamos a regarlo en nuestro sitio de trabajo, en nuestro campo, en nuestro hogar, en nuestro negocio, donde quiera que estemos en este momento, pero que tiene que ser en este momento que estamos en la presencia de Dios Padre Todopoderoso. Amén, que así sea. Queridos amigos, no me resta más sino despedirme de todos ustedes, deseándoles que Dios Padre Todopoderoso y Eterno les bendiga y le brinde salud, dinero y mucho, pero mucho amor. Hasta pronto.
2: Así, de esta manera, estamos llegando al final de un programa más. Esperamos y confiamos que nuestras orientaciones y consejos hayan servido a todos ustedes para tener un encuentro con la verdad, su propia verdad. Los invitamos a un programa más y esperamos que nuestras palabras hayan quedado en su mente.

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0: artista que nosotros conocimos hace unos meses atrás. Artista rosarina, muy joven, que tiene un álbum editado que se llama Paz y Amor y varios singles que seguramente adelantarán lo que será un segundo álbum. También está presentando Argentina Mía, una canción que grabó junto a Sandra Mianovich también hace poquito que se publicó. Enseguida vamos a estar hablando de ese tema también. Vamos a hablar por su pasión, de su pasión por la música, de sus influencias musicales. Trajo la guitarra, ¿por qué? Porque él es nuestra invitada especial de esta noche aquí en Radio Continental en Ya Fue. ¿Cómo estás, Ele? ¿Todo bien?
1: Bien, muy bien, con mucha alegría de estar charlando con vos. Y bueno, muchas gracias por la presentación y bueno, acá estamos para conversar de todo.
0: Gracias, gracias por acercarte. Porque, nada, la radio es eso también, es compartir, es disfrutar, es conocer también. En tu caso, un artista que venís trabajando ya hace un tiempo importante, como música, tocando desde los 8 años la guitarra, pero bueno, trabajando a nivel profesional con tu disco que salió en el 2025 y ya nuevas canciones, ¿no? Qué lindo poder tener este contacto, ¿no? Que la radio también une un poco todo eso.
1: Sí, por supuesto, traer la música a los medios, incluso lo hablaba de escuchar casi hasta por primera vez en Radio Continental, al menos, las canciones nuevas. Digo, cuando uno saca lo nuevo, después de ya tener un disco, hay como algo distinto, porque bueno, buscas un nuevo sonido, intentás encontrarle algo nuevo, algo novedoso, y bueno, es lindo escucharlo también radialmente.
0: Hay como tres pasos, ¿no? Primero, me parece, yo no soy músico, pero me imagino, la idea en la cabeza de la canción, llevarla al instrumento, llevarla al estudio, que se publique la canción y después tocarla en vivo.
1: Son como 5 pasos mínimo, yo creo. Sí, tal cual, la canción se va transformando. También hay algo que pasa cuando tocas en vivo la canción que es distinta cuando la grabás, porque cuando la grabás tenés todo lo metódico de poder grabar 3 veces si querés, la guitarra, la batería. Entonces, el vivo trae un poco a colación eso, el que la canción salga lo más natural posible. Muchos artistas dicen que el show en vivo es como el presente mismo, ¿no? Porque vos estás tocando la canción y la canción sale como lo es. Distinto a lo que pasa en el estudio cuando ya la grabás y la podés repensar. Pero sí, yo creo que siempre lo ideal es que se transforme, pero que mantenga esa idea inicial y que el mensaje se vaya construyendo, ¿no? A la hora de compartir, que ya la canción en cierto punto pasa a ser también de alguien más.
0: Claro, porque bueno, una vez que ya está publicada, ya no sabés qué destino va a tomar,
1: sí,
0: ¿no?
1: Sí, sí.
0: ¿Te habrá pasado con alguna de las canciones y sobre todo en tus comienzos?
1: Sí, totalmente. Uno a veces piensa un poco para atrás. En las canciones, a dónde van viajando, para qué lados van, quiénes las consumen, no solo eso, sino quiénes las hacen parte también, que hay algo interesante en

0: veces depende del tipo de show, depende del espacio, el lugar, la ciudad también. Pero me gusta compartirlo también en escenario, porque eso que decís de elegir el productor es pensar la canción, entender la estética y buscar a alguien que aporte, quizá pensando que puede ser lo mismo de lo que vos pensás, pero al fin y al cabo después termina siendo otro, ¿viste? Te aporta desde su creatividad, desde su experiencia. Entonces es un poco dar esa confianza. Siento que las canciones siempre son dar, ¿no? No solamente desde la creatividad, sino también desde la confianza de lo que el otro te pueda contradecir.
1: Cuando es con vos, estábamos escuchando, ¿forma parte de lo nuevo que se puede venir este año o a principios del año que viene?
0: Yo creo que a principios del año que viene, como decís, es una canción que compartí con Rosario Ortega, una artista amiga también, que bueno, me dio mucho gusto compartirla con ella. Pienso que también hay algo en los tintes o colores de voz que había similitudes, entonces nada, la pensé esa canción en su participación. Es un disco que, bueno, será futuro un disco con muchas colaboraciones, entre ellas nombradas también a Sandra Mianovich. No sé, pienso mucho en las figuras femeninas de repente que no estaban en el disco anterior. Entonces, no sé, es un gran gusto que me estoy dando con tanto con Cuando es con vos con Rosario como Argentina Mía con Sandra.
1: Y con Rosario, más allá del timbre musical, de voz, que quizás estuvimos compartiendo aquí, Ele Mariani, nuestra invitada de esta noche aquí en Radio Continental, también un color musical, ¿no? Ella con Entre Ríos tenía este ritmo musical con su banda Entre Ríos, después como solista también. Es como que van pintando un paisaje diferente musicalmente hablando, ¿no? Creo que eso también te une a ella.
0: Total, sí, yo pienso que hay algo en la similitud de géneros o de canciones. Más allá de las quizás experiencias o tiempos o discos afuera, pienso que hay algo en el mensaje de la canción, que es un mensaje más romántico, más cariñoso, más afectuoso. Y pienso que las canciones de Rosario tienen mucho eso, hay mucho de esos conceptos. No sé, hay algo en el color de la voz que también lo pensé adecuado. Entonces, sí, yo pienso que efectivamente hay similitudes y creo que es un fit que da sentido, ¿no?
1: 1144-000-590, estamos compartiendo con Ele Mariani, nuestra invitada aquí en Radio Continental. Vino aquí, bueno, viajó a hacer otras entrevistas, estuviste recorriendo medios. ¿Cómo notaste Buenos Aires?
0: Muy caótica, con mucho tránsito, como siempre, supongo. Pero es lindo siempre venir. Buenos Aires es una hermosa ciudad. Es gigante, tiene de todo lo que te imagines. Visitar los medios también es distinto a uno lo que ya está acostumbrado en su ciudad. Bueno, justo este edificio de Radio Continental, te decía fuera del aire que me sorprende la cantidad también de radios, la cantidad de medios. Y bueno, y para la música es esencial, porque al fin y al cabo es compartirlo para quienes están del otro lado. Así que, bueno, gracias por la oportunidad.
1: No, por favor, porque nosotros siempre aquí en el programa nos gusta hablar mucho de música y compartir muchas historias que tienen que ver con el mundo de la música. Nos abstraemos de todo. Nos gusta hablar de música. Sí. Y hablando de música, hace poquito también estuviste en el Centro Cultural Recoleta tocando, ¿no? ¿Cómo fue ese encuentro?
0: Bueno, en marzo fue la primera vez que tenía mi primer fecha. Vine antes a tocar en haciendo aperturas de otros shows en distintos espacios muy lindos también de la ciudad. Desde, no sé, Gran Rex a Niceto, lugares interesantes, con artistas también que bueno, construyen, ¿no?, a la hora de planear el show. Pero este fue un show mío, un acústico, en el Centro Cultural Recoleta, un lugar muy lindo. La verdad no lo conocía previamente, no había ido a un show, sí lo tenía, ¿no?, en mi radar. Y bueno, fue una experiencia hermosa, no solamente por el público nuevo que se acercó, sino por el que ya estaba en redes y exponerle la cara a eso. Entonces, nada, se forma algo muy lindo en el show en vivo, más en esos espacios que permiten esa cercanía, ¿no? Era una terraza donde todos estábamos escuchando la música y la música un poco conectaba más que nosotros, ¿no?, los humanos. Entonces, nada, se volvió una experiencia muy linda.
1: Qué lindo es eso de conectar, porque la música nos lleva, ¿no?, a diferentes fotos. Cada momento de nuestra vida tiene una canción que nos identifica, una canción que que si estás en un momento medio triste tenés esa canción que te levanta, sí. Si estás alegre tenés esa canción, exacto, que te acompaña, y si miraste algo que te llamó la atención y justo sonaba una canción

0: cuando pases de vuelta por esa avenida, por ese edificio,
1: te vas a acordar,
0: vas a acordar de esa canción. 1144-000-590, Paz y Amor es el disco que tiene publicado Ele Mariani, nuestra invitada aquí en Radio Continental en Ya Fue. Escuchemos Tácticas.

0: Grabaste con Rosario Ortega, estamos escuchando Tácticas también, que tiene que ver con tu último disco, y muchas influencias musicales también, ¿no? Porque aquí se escucha un poquito de bossa nova, un poquito de George Gilberto, un poquito de todo eso que se escucha, ¿no? También.
1: Sí, totalmente. Toda la música brasilera, bossa nova, es para mí una gran referencia. Un gran inicio también que marcó el armado de las canciones desde la guitarra. A mí me gusta mucho el estudiar la guitarra más desde adentro, entonces la bossa nova de repente trae esa cuota de interesante, ¿no? De la guitarra, del instrumento, de la cuerda. Y bueno, intenté llevarlo a mis canciones, a mis composiciones, con el respeto que merece claro. La bossa nova también. Así que nada, hay canciones como eso, intentar traer un poco a tierra, relajar, ponerla de fondo. Así que bueno, es un disco muy, muy variado en ese sentido.
0: Y disfrutar un poquito. Escuchemos el tema 6, Aníbal, por favor. Argentina mía, Sandra Mianovich y Eli Mariani.

0: Se fue a Argentina Mía. Él y Mariani junto a Sandra Mianovich grabaron este tema aquí en este año 2026. Él, me imagino que para vos habrá sido algo muy lindo. Nosotros tenemos una frase acá que es bajar el póster y de repente compartir.
1: Ay, sí, bueno, es muy lindo lo que decís, porque es tal cual. Compartir es una palabra que creo que tiene esta canción. Para mí fue una belleza poder compartir esta canción, no solamente a la gente que quiere mucho nuestra cultura, porque al fin y al cabo hacer música y hacer música para un objetivo que es darle este cariño, este mensaje a la cultura argentina, a la instrumentación argentina, al cariño hacia nuestro, vamos a decir, hacia todo nuestro país.

0: Este fin de semana va a estar en el Teatro Broadway San Lorenzo 1223, entradas a la venta a través de tuticket.com y en boleterías del Teatro Broadway, nada más y nada menos va a estar llevando su celebración los 40 años de Soy lo que soy, el Rosario este sábado 8 de agosto, ¿y vas a compartir con ella también?
1: Sí, bueno, también con mucha alegría, tengo la fortuna y el agradecimiento de estar ahí en la previa de su show y también vamos a cantar en su show propiamente dicho, una canción juntas. Bueno, yo le tengo mucho cariño a Sandra, no solamente por lo afectuosa, por lo generosa en tener esa cuota de confianza para conmigo, para con mis canciones, sino que también ella es una, lo demuestra en sus canciones, en su arte, en su expresión, en su show en vivo, que bueno, invito a todos y recomiendo mucho ir a verla a Sandra, que de repente hay algo que, bueno, nosotros cuando escuchamos lo digital, el vivo tiene otra cosa, ¿viste? Y bueno, a mí me cautiva mucho escucharla a Sandra en su mensaje, ¿no? En su forma de pararse ante el público, en su forma de decir y hacer. Así que, bueno, con mucha alegría voy a estar en la previa de su show este 8 de agosto.
0: Qué lindo, Sandra, cuando sos referente tan importante para diferentes artistas, ¿no? ¿Qué tal? ¿Cómo estás?
2: Hola, ¿cómo te va? Hola, Eli.
1: Hola, Sandra. ¿Cómo estás? Me llevo una linda sorpresa acá desde Radio Continental.
2: Me alegro mucho. La verdad es que escucharla, Eli, es refrescante, es hermoso. Tuvimos la oportunidad de conocernos aquí en Buenos Aires, en mi programa de Radio Nacional. Nos conocimos antes. No, nos conocimos antes porque Fabián Gallardo me dijo, hay una chiquita que se llama Ele Mariani, estaría bueno que la invites. Así que en la última presentación que hicimos en el Teatro La Comedia, estuvo como invitada. Y después viniste a la radio.
1: Sí.
2: Y después me invitaste a cantar.
1: Claro, exactamente. Fueron varios encuentros. El primero, como decís, con Fabián, que bueno, fue quien un poco hizo este link, que le mandamos un beso. Él también, un gran artista, muy querido en la ciudad. Y bueno, dicho eso, nos quedamos, yo personalmente me quedé con ganas de más, de invitar a Sandra, de bueno, hicimos un montón de cosas, como dijo ya ella.
0: Qué lindo, Sandra.
2: Sí,
0: bueno,
2: por supuesto.
0: Llegás a Rosario con este sábado al Teatro Broadway con la celebración de un disco que marcó una bisagra dentro de tu carrera, pero también dentro de la cultura de la música popular argentina, ¿no? Es un disco hermoso y que estás recorriendo en este show, en este caso también en Rosario, pero bueno, está el disco en plataformas del Show del Ópera, realmente también es para recomendar por la energía que tiene ese álbum hasta el día de hoy.
2: Absolutamente. La verdad es que yo estoy muy contenta de poder celebrar sobre el escenario un disco que es tan importante para mí, y poder abordar también las otras canciones, ¿no? No solo Soy lo que soy. El disco tuvo muchas canciones importantes y muchas de ellas las dejé de cantar, porque con el correr de los años uno va juntando muchos temas, entonces no podés cantar todo. Y entonces, este año yo estoy cumpliendo 50 años con la música y tengo 24 discos grabados. Así que poder cantar todas las canciones de Soy lo que soy me hace muy feliz. Y por supuesto vamos a cantar esas que no podemos no cantar.
0: Claro.
2: Poyenza, Honrar la Vida, todo me recuerda a ti.
0: Claro, bueno, canciones que te han marcado muy fuerte lo que fue también aquel disco. ¿Sabes que aquí estuvo Rubén Andón hace un tiempito atrás?
2: Claro.
0: Y hablamos de la tapa del disco de Soy lo que soy, ¿no?
2: Claro.
0: Lo que significó esa tapa también, ¿no? Lo importante que es esa tapa también, ¿no, Sandra?
2: Fue una tapa transgresora sin que yo en realidad me lo propusiera. Porque a mí me preguntaron, ¿cómo te parece que tiene que ser la imagen de tapa del disco Soy lo que soy? Y yo dije, bueno, como vine al mundo, qué sé yo. Me parece que es la mejor forma de demostrar que uno es quien es o cómo es, sin ropa y sin disfraz.
0: Claro. Y como eran como son esas canciones también.
2: Sí, exactamente. Y la verdad es que Rubén Andón, un genio, que esa es una foto en la época no digital. Entonces es una diapositiva de 6x6, que era lo que habitualmente los fotógrafos utilizaban para las tapas de los discos, porque era cuadrada como la tapa del disco. En cambio, el 35

0: 5 milímetros era apaisado, ¿no? Era un rectángulo. Así que lo que parece en la foto, casi un dibujo, es que él utilizó la luz de una manera muy particular para lograr esa foto que tiene una nitidez y es una belleza de foto. La verdad es que es un genio, Rubén Andón.
1: Qué lindo lo que decís, Sandra. Y bueno, todo preparado entonces para este sábado 8 de agosto en el Teatro Broadway. Ya tenés todo listo.
0: Todo listo. Anoche estuvimos ensayando en la casa de mi sobrina, que también para mí es una bendición. El ensayo es parte de la celebración, porque me iba emocionando, iba cantando las canciones así tranqui, ¿viste? Porque no es lo mismo cantar en el ensayo que en el show, pero se me iban haciendo mariposas en la panza con las canciones.
1: Qué lindo él, ¿no? Después de tanto
0: Total,
1: tiempo,
0: sí.
1: transmitir esa sensación, ¿no?
0: Sí.
1: De emocionarse en un ensayo, lo que significa el arte, ¿no? La música en este
2: Sí,
1: caso.
2: es que yo siempre pienso que cuando las canciones son, vamos a decirle, son buenas, cuando son muy buenas canciones, cuando trascienden no solamente los tiempos, sino también las emociones, ¿no? Hay algo que te impacta, que te interpela, que te conmueve. Yo creo que eso, que lo que conmueve no nunca nunca te deja de conmover. No, quizá no siempre de la misma manera, quizá uno con el pasar de los años va incorporando nuevas experiencias, entonces esas canciones se vuelven distintas personalmente, pero hay algo de lo que conmueve que no deja de hacerlo.
1: Sandra, ¿estás
0: Tan
1: trabajando en nuevas canciones?
0: chiquita y tan sabia, Ele.
1: Sí, la verdad que las veces que hemos conversado aquí en el programa, por suerte lo hemos hecho en varias oportunidades, Sandra, con él nos ha transmitido eso también, ¿no? Lo que transmiten sus canciones, la sencillez y la simpleza de sus canciones nos transmite esa energía también, ¿no? De paz, digamos, como se llama.
0: Absolutamente, me encanta. Además la tiene tan clara. Cuando vino a Buenos Aires a grabar conmigo, llegó solita mi alma, la trajo su papá, pero se metió en el estudio, le dijo al técnico lo que ella quería, tenía clarísimo todo. Después llegó el chico que filmó un poco para tener imágenes de lo que estaba pasando, pero nunca dudó, ¿entendés? Estaba re contenta haciendo, sabía lo que quería para la canción, cómo cantamos un montón las dos de tal manera que ella pudiera elegir lo que ella prefería,
2: Sí, le hice cantar mucho a Sandra ese día.
0: Pero estuvo divino. Amor, Argentina mía, qué lindo, me encanta.
2: Qué bueno, gracias Sandra, gracias por esa oportunidad también. Bueno, yo no sé si la tengo tan clara, me cuesta hacer darme los autos aplausos, pero a mí me gusta mucho tener un mensaje y compartirlo con quien sé fehacientemente que lo va a hacer mejor que yo. Entonces, el hecho de que hayas participado para mí es eso. Es eso, es no solamente esa cuota de generosidad, como digo, de confianza, sino que también de darle un valor a una canción que pienso que puede crecer mucho más de solo una voz. Entonces, creo que la música es eso. Lo decíamos antes con Sandra ese día en el estudio y posteriormente que la música, esto lo demuestra, no solamente une a personas, sino a generaciones. Entonces, hay algo ahí de la experiencia, y sin jerarquía, ¿no? Sin es que, ay, yo sé más. Entonces, para nada, dicho y demostrado está que la generosidad es algo que rompe un poco esas barreras. Así que con mucha alegría, amor Argentina mía, como acaba de citar, es un poco esa muestra de cariño también.
1: Sandra, muchísimas
0: Sí.
1: gracias por tu tiempo. Esta energía se va a transmitir el próximo sábado 8 de agosto en el Teatro Broadway en Rosario. Tenemos muchos oyentes de Radio Continental en Rosario que llaman también de las localidades cercanas a Rosario, que se van a acercar seguramente al Teatro Broadway San Lorenzo 1223 en la ciudad de Rosario. 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Te mando un beso grande y muchas gracias por compartir este momento con L y con Radio Continental.
0: Un beso para ustedes, gracias por pensar en mí. Los abrazo fuerte y aguante Rosario y Radio Continental en Rosario.
2: Muchas gracias.
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0: Estamos aquí en Radio Continental AM590. Estamos llegando al final de este bloquecito y agradecer a Ele Mariani que se acercó hasta aquí, hasta Radio Continental, unos minutos para poder compartir un poco su música, parte de su historia. Seguramente visitará el estudio nuevamente porque queremos conocer quién era esa niña que compuso una canción nada más y nada menos que como para mi guitarra, y cómo fue reflejando todo su momento musical en un momento complicado de la vida mundial, porque era plena pandemia y sus discos y sus canciones comenzaron a florecer en un momento oscuro, y también trajo mucha luz a lo que tiene que ver con el arte y con la música, sobre todo en una ciudad tan hermosa como Rosario. Gracias, Ele, por haberte acercado.
1: Muchas gracias a vos, Gastón, por tus palabras, por el espacio y también por esta linda conversación que se dio muy genuina. Y bueno, es un muy lindo programa este, así que invito a todos los oyentes no solamente a escuchar las canciones, sino a quedarse a cambio.
0: 1144-000-590. Nos vamos escuchando nada más y nada menos que a Ele Mariani y a Sandra Mianovich, Argentina Mía.

0: Miguel Abuelo nació el 21 de marzo de 1946. Y hoy en Ya Fue vamos a celebrar su música y su obra. Vamos a celebrar los 80 años de Miguel Ángel Peralta. Vamos a compartir diferentes voces que lo conocieron, que lo trataron, o que cautivados por su música o por su poesía, mantienen viva su obra. Una de las personas que lo conoció, lo entrevistó y fue muy cercano a Miguel es Víctor Pintos, periodista, escritor, amigo de la casa que lo entrevistó en varias oportunidades y que nos regaló la posibilidad de escuchar la voz de Miguel Abuelo para conocer parte de su historia. En este primer audio vamos a conocer cómo era Miguel Abuelo de niño, cuando era todavía Miguel Ángel Peralta.
1: Yo era un emigrado de mi casa. Ya vivía prácticamente en la calle, me habían echado de todos los colegios públicos y privados, no me soportaba ni yo mismo. Mi vida artística no era una vida artística, era una vida natural. Yo cantaba, zapateaba, bailaba, imitaba. Eso era mi vida artística, si se le puede llamar hoy artística. Pero antes de eso, yo zafaba de los colegios, me aprobaban el grado gracias a que yo era muy versátil en materia de creatividad y tanto podía preparar la coreografía de un carnavalito como cuando hacía falta zapatear un malambo. Yo iba a mi casa y le decía: vieja, prepárame un traje de gaucho, y ahí nomás salía con botas de lluvia, con lo que hubiera, un par de cuchillos de la cocina, y ahí nomás sin pensar salía y me reventaba el escenario con un malambo y dejaba toda la audiencia estupefacta, ¿no? Yo no sé cómo lo hacía, no sé cómo me salía, pero era muy ágil y clavaba los cuchillos, hacía todo. Ahora te digo, no tengo ninguna preparación para decir, sí, yo soy un zapateador de malambo. Lo hacía porque había visto hacerlo algunas veces en televisión o quizá en algún show, en fin, somos argentinos, ¿no? Y mis dotes histriónicos vienen más bien de ahí, vienen de andar en la calle, de mirar, de ver tapas de discos, de ver espectáculos, pero de una manera muy, muy natural. No recuerdo ni siquiera qué espectáculos vi. A ese asunto del Club del Clan y toda esa historia, yo lo conozco de oído. A mí el que más me gustaba de todos, lejos y sin pensarlo mucho, era Billy Cafaro. Para mí Billy Cafaro era una hostia, era una gloria, era lo que más me pegaba a mí, porque era como una especie de incongruencia y a la vez tenía un poder de convocatoria en mis centros, en mi individualidad, que me hacía mover, ¿no? Y me parecía divino, me parecía un desfachatado. Bueno, después estaba Johnny Tedesco, que me encantaba también. Nicky Jones me parecía buenísimo, tenían buena parada los pibes. Nunca pensé que eran de plástico. A partir de un tiempo, claro, ya empecé a darme cuenta de que eran de plástico. Bueno, claro, pero porque había un tiempo de por medio y había como una referencia diferente, había un punto de visión, un ángulo, una óptica diferente de ver las cosas. Entonces de ahí, con un poquito de reflexión, no me costó mucho darme cuenta de que eran plasticoides, pero nunca lo pensé, ni siquiera le presté mucha atención a todo eso.
0: Una vez que Miguel comenzó a descubrir nuevas formas de expresiones culturales, Abuelo le contó a Víctor Pintos cómo fue su viaje a Salta. También habló sobre su amistad con Pipo Lernut y la relación que tuvo con el mítico lugar La Cueva.
1: Todo se dio de una manera muy natural, ya te digo, sin buscarlo. Yo asistía a la Facultad de Filosofía y Letras como oyente, y como oyente y como buscador también. Buscaba como una especie de complemento general. Tenía un par de novias ahí que eran estudiantes. En fin, yo terminé el sexto grado a los 19 años, porque ya te dije, me echaron de todos los colegios. Y lo terminé a los 19 años porque tenía que entrar a trabajar en una quesería, y era el Ministerio de Salud Pública, la quesería y dulcería. Entonces me obligaban a tener el sexto grado cumplido. Entonces mi profesor era mi novia, ¿no? Una niña de 22 años que estaba por terminar inclusive su carrera de letras, y estábamos muy enamorados los dos. Bueno, yo tenía otra novia más ahí dentro también, y entre las dos me enseñaban y me preparaban. Por supuesto que nunca aprendí nada, nunca me entró nada, y me lo regalaron el sexto grado en realidad. Pero a su vez yo ya leía Platón, Heráclito, Sócrates, Eurípides, ya estaba metido, ya conocía a Borges. Me acuerdo que le tenía mucha bronca a Borges, los intelectuales psicobolches argentinos, y el día de hoy creo que todavía le tienen bronca. Yo en cambio lo aprecio, me parece un viejito venerable, una cabeza divina. En fin, a esa edad yo ya mezclado en muchos mundos, con la confusión normal y con el con la fuerza natural de una persona que tiene capacidad de salir de las situaciones adversas. Viajaba, me dedicaba a viajar también, entonces viajaba por el país, me fui a Salta, me fui a recorrí todo el norte, me acuerdo que viajaba con gente muy estrafalaria, por lo que era encanado muchas veces por nada, no nos paraban, nos metían 5 días ahí, nos verdugueaban. Entonces, un día, en un viaje, yo recuerdo que me iba a Mar del Plata y me encontré en la carretera a las 6 de la mañana haciendo dedo. Yo era el primero en la ruta, me había puesto un poquito alejado ahí del cruce de Alpargatas, a unos 200 metros para que pudiese parar el vehículo que me condujese con tranquilidad. Entonces vino otro tipo y a eso de las 6:30 y se paró 100 metros delante mío, es decir, yo estaba primero en el puesto, ¿no? Pero el tipo se paró 100 metros delante mío, cosa que me dio bastante bronca, y le hice un par de gestos bastante groseros, como para que saliera de ahí, a fin de que se saliera o se saliera, porque si no se iba a poner mal la cosa. El tipo no me dio importancia, entonces fui, me lo acerqué y le dije, mira, nene, si no te vas de ahí vas a tenerla mal, ¿no? Entonces, mejor que te vas. El tipo achicó y me dijo, no, sí, disculpame, no pasa nada. Yo era bastante violento en esa época. Creo que me fui refinando en el curso de mis días. Hoy no soy muy fino como que digamos, ni demasiado bonito, pero creo que soy mejor que antes. Entonces, el tipo se fue para atrás y enorme fue mi sorpresa cuando un automóvil que a mí no me paró, le paró a él, que en este momento se encontraba detrás mío y yo en el puesto que me correspondía, que era el primero. Entonces yo pateaba el piso como un perro rabioso y efectivamente el tipo entró dentro del coche, me acuerdo que era un Peugeot coupé, muy lindo, digo, mirá el coche que se va este, ¿no? Entonces salió el coche, arrancó, yo lo miraba y paró nuevamente, se abrió la puerta y el tipo, que era el mochilero este, me hace un gesto con la mano como que suba, al que venga rápido, que me llevaba a mí también. Agarré mis petates, rumba la, llegué, crunga. Entré dentro del coche, le dije gracias, así medio confundido porque el tipo había estado bien y yo pensé que había estado mal, pero eso tampoco era mucho problema para mí. Y empezamos a viajar, el chofer era un tipo muy simpático, tenía muy buena música clásica, me sentí en buen ambiente y empezamos a conversar sobre poesía, nos pasamos un viaje cortísimo, conversando de poesía toda máquina, y pelando cosas muy interiores, muy lindas, que a mí me gustaban mucho, ¿no?, de la gente. Bueno, el tipo este dobló las armas, mi amigo, junto con el dueño del coche, yo seguí hacia Mar del Plata, el tipo este iba hacia Villa Gesell, y ahí me pasó todas sus direcciones, y era el hoy conocido, célebre Pipo Larnú, un periodista de primera categoría, que pertenece sangre de esto que se llama la música pop nacional. Y bueno, yo hice mi vacación, etcétera, y cuando volví a Buenos Aires me encontré con él y seguimos teniendo una relación muy nutritiva, por lo que él decidió escaparse de su casa, porque yo ya me había escapado hacía rato y no tenía problema. Y nos fuimos a vivir a un hotel, a una pensión, que quedaba en la calle Pellegrini y Avenida Libertador. Y ahí adentro existían personajes célebres, cada uno venido de sus contextos. Recuerdo que estaba Pajarito Saguri, Morris, hoy un conocido productor de la CBS que se llama El Gordo Martínez. ¿Quién más? Uy, creo que me olvido de alguno. En fin, había poetas, Iglesias, había gente de Facultad de Ciencias Exactas, de Filosofía, habían pintores como Luis Suárez, y una cantidad que en este momento se me escapan de la computadora. Pero en fin, era una bola creativa, yo no lo tomé nunca como tal, era un hotel, una pensión bastante liberal, con comida incluida y todo eso, había borrachos, había de todo. Y allí, digamos que empezó mi relación con la cueva. Pero yo nunca fui a la cueva muchísimo, sino que yo, como tenía mi circuito de actividad personal y bastante separado de todo lo que era por donde iba toda la gente, en fin, llegué ahí un día por casualidad, de la manera más inesperada, y esa fue mi relación primero con la cueva.

0: Luego de conocer a Pipo Lernut, Miguel Abuelo llega a la cueva. Pero quien recordó el encuentro de Miguel con el resto de los náufragos en ese lugar mítico que fue la cueva, fue nada más y nada menos que Javier Martínez, el baterista de Manal. Y vamos a escuchar este pequeño audio de Javier Martínez contando cómo era Miguel Abuelo en la cueva.
1: Cae un tipo en la cueva, Miguel, ¿no? No lo conozco, típico paracaidista, un poco como apocado, porque el tipo venía de cantar baguala en Jujuy, en el norte, ¿no? Y cae así, y entonces yo lo veo, me compadezco de que se sienta así como, ya, como un pollo mojado un poco, ¿no? Y entonces yo digo, ¿qué pasa, flaco? ¿Está todo bien? Sí, sí, no, yo no soy rockero, me dice, así el diálogo, ¿no? Digo, sí, está todo bien, ¿qué tiene que ver? No, pero esta es una cueva de rock, sí, pero acá vienen todos, escúchame. Se relajó, se sintió mejor y entonces le digo, bueno, sentate, qué sé yo, tomate algo. ¿Qué haces? No, yo soy bagualero. Pero bueno, después, qué sé yo, cuando pasen las 4 de la mañana y ya estemos recontra zarpados de Ginebra y de un buen pedo que nos vamos a agarrar acá, cantate una baguala. Bueno, no sé, qué sé yo. Yo vine acá porque me gusta el rock and roll. Bueno, bárbaro. Sumate. Y bueno, y al final de la noche de todo, cuando ya nos íbamos, cerraban la cueva, le dije, che, acá hay un muchacho que canta baguala, ¿no? Y golpeando así sobre el mostrador, ¿viste? Como si fuera la caja, nos cantó, vengo bajando del cerro. Pegó unos alaridos, esa baguala, vengo bajando del cerro, ¿no? Y ahí entró Miguel Abuelo en el rock and roll argentino, ¿no? Porque después, como amigo de Pipo, al parar entre nosotros, se contagió el rock and roll, ¿no es cierto?
0: Con una memoria envidiable, Miguelito Abuelo, ante una pregunta de Víctor Pintos, recuerda cómo era la cueva, aquel lugar que a muchos de nosotros nos hubiese gustado conocer.
2: Era un sucucho, se bajaba por una escalerita y adentro era más oscuro que afuera. Había un largo mostrador y digamos que había un asiento todo a lo largo tipo comisaría y había un espacio de donde cabían 3 personas, nada más, o 4, desde el banco hasta el mostrador. Todo eso digamos que era el recinto en donde se albergaba la gente. Luego había un espacio como medio circular, ¿no? En donde entraba la gente parada para ver el show. Y luego el escenarito. El escenarito que estaba como a la calle, ¿no? Se entraba desde la calle por una escalerita y el escenario, digamos que estaba pegado a la escalerita, pero separado por un tabique. Entonces vos entrabas por la escalerita, girabas la cabeza hacia la derecha y ahí estaba el escenario. Mirabas hacia el frente y ahí estaba el público en este sector circular que te mencioné. Y luego había ese pasillo que te digo, hacia atrás, que era donde la gente rascaba, donde la gente encontraba más silencio, donde estaban los baños en el fondo. Y a lo largo de toda la barra había un largo pan enorme, tipo francés, pero como de 3 metros, duro, por supuesto, atado con alambre. Yo te digo, el decorado era bastante pobre, pero nosotros no íbamos a buscar el decorado ahí. El decorado éramos nosotros. Éramos la bohemia caminando.
3: Quiero hacer un tema de un músico muy impresionante y un poeta impresionante que nos mira desde arriba, llamado Miguel Abuelo.

0: Seguimos hablando de la cueva, porque era un lugar donde estaban los primeros rockeros. Estaban Billy Bond, Manal, Los Gatos, Tanguito. Miguel era muy amigo de Tanguito, y aquí, con unas pequeñas palabras, los recuerda en esta entrevista que estamos compartiendo, que le hizo Víctor Pintos y que gracias a él podemos escuchar la voz de Miguel Abuelo.
1: Tanguito venía de un medio casi club del clanesco. Él tocaba en un grupo que se llamaba Los Blue Caps, y después tuvo varias formaciones, Drago y sus Matafuegos. En fin, era un cantante típico del estilo Club del Clan, porque era un tipo, por supuesto, mayor que yo y mayor que muchos de los que estábamos ahí. Sí, él usaba la corbatita porque en ese momento la corbatita era como una imagen moderna, digamos los twists, ¿no? Que quieren revivir el pasado, cosa de ellos. Pero Tanguito, él usaba corbatita y se la sacó, digamos, en la cuevita. Se la sacó. Pero no era la corbatita una cosa que trajera unas connotantes como la que podría llegar a significar hoy una corbata, que la usan los ejecutivos, el presidente, los peronistas, la policía. No, no, la corbatita era un elemento de decoración en esa época. La verdad que era muy bonito usar corbata, era muy fino, pero claro, nosotros ya tiramos la corbata por la borda. Sí, efectivamente, creo que Tango se sacó la corbata dentro de la cueva. No se la vi sacar, pero varias veces lo detecté con corbata y le quedaba bárbara, che.

0: mientras compartimos de fondo Oye Niño, una de las primeras canciones que grabó Miguel Abuelo. Y gracias a esta entrevista podemos reconstruir de primera mano la historia de Miguel Abuelo, pero también parte de la historia del movimiento rock argentino, cómo salió, cómo nació, cómo se fue desarrollando en sus primeros años. Es por eso que ahora vamos a escuchar a Miguel Abuelo hablar sobre cuáles fueron sus primeras canciones.
1: Las primeras son inéditas. Ah, algún día voy a sacar una placa, me parece, con esas canciones, porque tienen una fuerza terrible. Son muy simples. Inclusive tengo pensado, pero no creo que sea el momento de hacerlo, hacer una placa que se...

0: Titule Canciones para cantar en el cordón de la vereda, porque yo soy un cantor del cordón de la vereda. Oye, niño, puede ser una de las primeras que saqué a la luz. Otra, ¿nunca te miró una vaca de frente? Otra, levemente o triste. Y luego una sarta de títulos más que pertenecieron a toda esa camada de canciones que nunca publiqué.
1: Después de pasar por la cueva y de componer sus primeros temas, Miguel Abuelo comenzó a darle forma a la primera formación de Los Abuelos de la Nada.
0: Los Abuelos nacieron en un día en que yo acompañé a Pipo Lornú a registrar sus obras, Ayer no más, y no me acuerdo qué otra, a la compañía Fermata, que pertenece a Ben Molar, Brenner, el señor Brenner. El señor Brenner tenía una oficina con alfombras gruesas, donde yo ponía mi pie, y mi pie se hundía graciosamente. Con aire acondicionado en esa época. Yo entré, me sentí extraño, y me quedé en un rinconcito a mirar cómo circulaban los papeles y las firmas y las promesas. Ellos se habían olvidado de mí por un rato, pero de pronto me descubrieron y me miraron. Y el señor Brenner, este señor Ben Molar, me preguntó, ¿y vos qué haces? ¿Vos tenés un grupo? Pues me dio la respuesta, te darás cuenta. Yo siempre fui un propulsor de la verdad, pero la mentira la tengo en la punta de la boca, para lo que haga falta. Es una herramienta. Entonces le dije, sí, tengo un grupo. El tipo se alarmó porque fui demasiado rápido y me dijo, ¿y cómo se llama? Mi computadora, que caminaba muy rápido, sondeó el fondo de mi alma y no encontró nada más que una frase de el gran Leopoldo Marechal, que para mí, lo digo sin tratar de herirlo ni a él, ni a su familia, ni a sus admiradores, para mí fue un maestro. Para mí fue el más grande maestro que yo tuve aquí en la Argentina. Él me abrió las puertas, él me mostró el fondo de mi alma, con sus libros, con su poética. Esa frase de el libro El banquete de Severo Arcángelo decía Los abuelos de la nada, es decir, un personaje le decía a otro, padre de los piojos, abuelo de la nada. Una frase que me pegó mucho. Y así como me vino, la puse en la palma de mi lengua. Y se la puse ante las orejas a Ben Molar, e inmediatamente descubrí un clac en su personalidad. Y me dijo, tienen hora de grabación dentro de 3 meses en CBS Columbia, su productor va a ser Jaco Seller. Yo ni tenía lapicera, ni me moví del lugar, Pipo anotó todo rápidamente, como buenos amigos que eran y buenos aliados. Terminó la reunión, le di la mano y me mandé a mudar. Y yo le dije, ¿te das cuenta en la que nos metimos? Y me dijo, no te preocupes, vamos ya mismo a la plaza y encontramos todos los músicos. Nosotros éramos gente que se revolcaba en las arenas de Plaza Francia. Fuimos a revolcarnos y nos encontramos allí con Pomo, Papo Norberto Napolitano, que entonces no tocaba con ningún grupo, pero sí, ya había hecho sus armas y tenía ganas de comprarse una guitarra eléctrica. Había gente pululando por ahí como Claudio Gavis, Javier Martínez. Pronto conseguimos un organista, Mayoneso le pusimos de nombre, no recuerdo su nombre, era tan simpático. Y los hermanos Lara, que tocaban guitarra rítmica y bajo. Yo tenía unos temas ya compuestos y en cosa de 15 días estábamos ensayando con equipos Robertone, que eran unos equipos que funcionaban por poco a pedal. Y así nacieron Los Abuelos Granada, y me encanta decir que de una mentira, pero es, digamos que la mentira fue la plataforma para una verdad, porque Los Abuelos Granada somos gente de trabajo.

0: luego de grabar Diana Divaga, tema en flujo sobre el planeta, Pipo la serpiente y algunas canciones más, la banda se separa. ¿Pero por qué se separaron los abuelos? Así se lo contó Miguel a Víctor Pintos allá por los años 80.
1: Yo me abrí de la banda, como siempre, cuando hay algo que a mí no me interesa, en vez de ir al frente y pelearlo, yo regalo mis banderas, doy todo. Si tengo algo en el bolsillo, también lo dejo ahí y me voy, soy muy desprendido. Entonces, así como la primera formación de los Abuelos de la Nada se abrió, un día estando en la casa de Papo ensayando, Papo me dijo que quería hacer blues. ¡Blues! ¡Blues! Le dije, no, bebé, le dije, ¿cómo blues? A mí no me diga blues, tengo una coctelera en la cabeza que no me banco, ¿viste? Una cantidad de circuitos funcionando a tope que los tengo que poner en marcha y vos me querés meter la cabeza dentro del cajón del blues. Yo no lo soporto, me quedo con capacidad y necesidad para hacer una cosa diferente. Y entonces el loco se vivía como una máquina diciendo blues, blues, blues. Le dije, bueno, blues, toma, te regalo los Abuelos de la Nada, te regalo la formación y a revoir, me decía. Y así terminaron la primera formación. Por lo que Papo continuó con los Abuelos de la Nada a la cabeza, grabó no sé si uno o dos temas más. En la estación se llama el tema, un tema muy bueno, porque Papo realmente es un tipo de mi admiración absoluta. Y ese tema fue muy, muy, muy, muy, muy bueno. Y así siguieron los Abuelos de Nada. Mientras tanto, yo me uní a aquel productor llamado Jorge Álvarez y grabé un par de simples más que también funcionaron muy bien. Pero yo ya no quería quedarme acá porque me sentía raro, me sentía como apretado entre un montón de gente que muy ambiciosa en algunos sentidos que yo no comprendía bien. Entonces preferí apartarme de todo eso, dar un salto afuera para observarlo desde afuera. Y aparte que no solamente observarlo desde afuera, porque esto parece muy, muy místico, parece muy inteligente. No, me fui porque además yo tenía ganas de mover mis piernas, mis pies, mis ojos y ir a conocer, a vislumbrar mundos diferentes que yo intuía, por lo que largué todo eso y no quise saber más nada con las producciones.

0: Tema en Flu sobre el planeta, un simple. La verdad que hermoso lo que estamos compartiendo. Escuchar la voz de Miguel Abuelo para nosotros es muy importante, por eso le estamos totalmente agradecidos a Víctor Pintos que nos dio estos audios para que los podamos compartir juntos con los oyentes de Ya Fue aquí en Radio Continental. Porque después de su experiencia con Los Abuelos de la Nada, de dejarle la banda Papo, que grabó en La Estación, una canción que nosotros solemos pasar aquí en Radio Continental, y de grabar canciones como solistas, Miguel Abuelo decidió viajar a Europa.
1: En el 71 me tomé un avión. Antes de eso yo había trabajado en el musical Hair. Ay, me olvidé de decirte en toda esta charla, mucho antes de todo esto, me he echado con todo esto que hablamos. Yo fui actor. Yo trabajé con una plana de los más grandes actores, o de los más conocidos, digamos, por lo menos, de aquí del país. Hice obras de Molière, de Shakespeare, obras para niños. Estuve en Nuevo Teatro, muy cerca de Pedro Asquini, Alejandra Buero, Héctor Alterio, Enrique Pinti, Rubens Correa. Yo qué sé, si te hago nombres, ahí nombré los independientes. Los profesionales son desde Tincho Zavala, pasando por Nili Gambier y Iris Marga, hasta Tania, la mujer de Discépolo, Enrique Molina, aquel cantor de boleros. Bueno, vuelvo nuevamente. Vos me preguntaste en qué año me fui, ¿no? ¿Y a dónde? Bueno, pues me fui en el 71. ¿A dónde? A Europa. ¿Europa? ¿A qué lugar? Bueno, me tomé un vuelo y me bajé en Madrid. En Madrid visité a una gente que conocía y a las 5 horas me mandé a Ibiza. En Ibiza me perdí. Me perdí. ¿Y qué querés que te diga? Me perdí. Me perdí durante 3 meses. Y bueno, y después de los 3 meses pasé a Cadaqués. En Cadaqués ya un poco menos perdido, pero me gustaba la onda de estar perdido. Me quedé 2 meses más. Y de ahí me fui al sur de Francia. Tenía la cabeza como para no música, no quería más música en mi vida. Había descubierto la vida. Nadie me debía nada, yo no debía nada a nadie. Nadie me pedía que hiciese temas, nadie me pedía que cantara. Le había regalado mi guitarra y me fui a Francia a hacer la vendimia. Hice la vendimia, me preparaba yo mi vino, me hacía mis dulces de uvas. Era una maravilla, qué sé yo, bueno, era muy bueno. Y de ahí me fui a París. Y en París me quedé unos 6-7 meses y de ahí me fui a Inglaterra. En Inglaterra me quedé 2 años, de ahí a Francia, y ahí ya la cronología tendría que pensarlo un poco más, pero digamos, de Francia a Inglaterra, de Inglaterra a Francia, de Francia a Holanda, de Holanda a Alemania, de Alemania a Bélgica, de Bélgica a Portugal, de Portugal a España, de España a en fin. Viajé por toda Europa, ¿no? Alguna vez dije que como un caballo de ajedrez por sobre todo el tablero. A todo esto no es que yo me fui nada más, sino que me iba sumando a diferentes trabajos, diferentes tareas. Trabajé en artesanía, trabajé en producciones para televisión, trabajé como músico yo solito con una guitarra, trabajé como músico de sesión en todos los países que te nombré, trabajé haciendo teatro, en fin, yo siempre digo, saltimbanqui, saltimundo, saltimcalzón.

escuchamos en la cama o en el suelo, escuchamos Hoy Seremos Campesinos, escuchamos también a Luis Alberto Spinetta hacer Mariposas de Madera, Oye Niño, una hermosa canción de Miguel Abuelo también, Los Abuelos de la Nada con Diana Divaga, Los Abuelos de la Nada con Tema en Fru sobre el Planeta, y ahora sobre este Largo Día de Vivir, una canción que forma parte de Miguel Abuelo Nada, ese disco que grabó en Europa ya por los años 70. Nosotros hacemos un pequeño corte y volvemos, porque hay mucho más Miguel Abuelo aquí en Ya Fue en Radio Continental.

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1: Hola, hola, hola, hola, hola. Muy buenas tardes, muy buenas noches, muy buenos días. ¿Cómo les va aquí en Radio

Música para hablar de sus historias de canciones, de momentos vividos. Y el programa de hoy sí es muy especial. Él no lo sabe, pero yo lo conocí musicalmente hablando en mitad de los años 80 cuando tocaba en Fricción. La primera vez que lo vi en vivo fue en el 88 en Obras, cuando Charly terminaba la gira de Parte de la Religión con esa gran banda que ha tenido Charly García. Y a partir de ahí, conciertos con La Portuaria, conciertos con Beats Modernos, conciertos con La Titanic, conciertos con un montón de bandas con las cuales él ha participado, hasta sus conciertos en el Teatro Alvear, donde grabó un disco en vivo y también presentó parte de su carrera solista. Un músico de mucha trayectoria, que acaba de publicar un libro que se llama Viviendo el Futuro, una aventura infinita en el rock.

0: Fernando Samalea, nuestro invitado de este programa especial, estamos escuchando Aconteceres. La definición de acontecer es sucesión de los acontecimientos. Y los acontecimientos son los que se cuentan aquí en este libro Viviendo el Futuro, una aventura infinita en el rock de Editorial Sudamericana que acaba de salir. Lo leímos todo y vamos a compartir con Fernando este programa. ¿Cómo estás, Fernando?
1: Súper, acá comenzando el día. Gracias por la invitación.
0: No, qué lindo poder compartir y hablar de música presentando este libro.
1: Sí, con vos que también sos muy melómano y sé que además el mundo de la música tanto como yo y tantas personas, ¿no?
0: Sí, no, me gusta mucho compartir y conocer historias, sobre todo cuando se publica un libro de primera mano. Es realmente muy muy lindo poder compartirlo, ¿no?
1: Sí, obvio. La finalidad siempre es en parte el entretenimiento, el dejar ese testimonio sin solemnidades, con humor. Sabés que soy el primero en brindarle humor a claro, todas las historias que tengo la fortuna de ir viviendo con infinidad de artistas. Así que, en definitiva, es entretenimiento.
0: Este libro, a diferencia de que es un long play, una larga vida en el rock del año 2015, mientras otros duermen, una larga vigilia en el rock entre 2017, nunca es demasiado, una larga historia en el rock 2019. En este libro, creo que sos más vos, te mostrás más vos a nivel musical con todo el entorno que te rodea, más allá de las giras con Charlie, con Cerati, con todo eso, todas las colaboraciones que vos estás haciendo desde hace muchos años en este libro se reflejan mucho más.
1: Sí, tal vez tiene que ver porque justamente son los últimos 7 años, ¿no? Me di el gusto de cronológicamente contar todas las aventuras musicales que fui viviendo a lo largo del tiempo. Y en realidad cada uno de los volúmenes inevitablemente cobró su personalidad y su carácter, ¿no? Son distintos entre sí y a la vez son todos iguales, ¿no? Un aproximado de 540 páginas, 10 capítulos, ¿no? Hay como un patrón y modelo que se repite en los cuatro. Y también el hecho del momento presente, ¿no? Está siempre en momento presente, nunca adelanto algo para que justamente la sorpresa que yo tuve al vivirlo la tengan los lectores o las lectoras que se acerquen al libro.
0: Una pregunta muy frecuente es qué meticuloso que sos al momento de tener los detalles de cada una de los momentos que ha sucedido en este libro, ¿no?
1: Sí, se va ampliando, la mente es mecánica y vas estimulando a través de escuchar los discos, por supuesto, recordás las conversaciones, las vestimentas, no sé, ver los videos, las fotos, todo eso, por supuesto que estimula y acrecienta ese deseo, ese anhelo de definirlo todo tan cinematográficamente. Pero en definitiva también, bueno, es que lo voy haciendo, o sea, cada pedazo, cada parte la voy ampliando en la medida que van transcurriendo las pasadas por el total, ¿no? Escribo el libro del principio al fin y luego lo voy desarrollando en cada punto.
0: Le agradecemos a ese amigo mexicano que te incitó a escribir en aquel momento ya hace muchos años atrás, ¿no?

0: Es argentino que estaba en México, claro,
1: que te pidió una historia y gracias a él descubriste todo esto que hemos compartido del año 2015 hasta ahora.
0: Tenía la fantasía alguna vez, así ya retiradísimo, si es que me tocaba llegar a esa edad, mirando el mar, poder escribir todas las infinidad de cosas que había vivido. Pero por otro lado me di cuenta que era una buena manera escribirlo por partes, ¿no? Hasta determinados momentos. Entonces el primer libro llega hasta el 97, el segundo hasta 2010, el segundo hasta 2017 y este increíblemente hasta hace 3 meses,
1: hasta hace poquito,
0: que es lo que llevó a fabricar el libro. Así que me di el gusto de llegar al momento presente por primera vez, es extraño. Y ahora tendré que vivir para escribir el quinto volumen y publicarlo dentro de 7 u 8 años.
1: Qué lindo poder ya estar esperando ese material, pero hablamos del presente. Y así como hizo Fernando para ir recordando un poco lo que fue viviendo el futuro, una aventura infinita en el rock, también nosotros vamos a desmenuzar un poquito el libro con algunas canciones.

0: carrera solista comenzó en el 98, ¿no?
1: Sí, me animé después de leer el libro del tango Horacio Ferrer, conseguí el bandoneón, lo llamé a Carlos Lázari, fui su peor alumno. Él era una eminencia del bandoneón, yo no lo sabía cuando lo conocí así buscando por la noche porteña en las tanguerías. Y me di esa chance, ¿no? Mezclar todos los mundos que me gustaban, la música árabe, un poquito de jazz, tener el bandoneón como elemento protagónico, que era básicamente mi idea. Y por supuesto mantener ese estado cosmopolita que me llevaba en infinidad de giras con otros artistas, ¿no? Aprovechar eso para grabarlo por todo el mundo.
0: Oscar Fischer te dijo, y lo contás en el libro, que tenés el fuelle más castigado del rock.
1: Sin duda, sí, porque viaja en la moto, en el top case, he cruzado desiertos, selvas, calores infernales, heladas, entonces... Sí, es el más castigado seguro.
0: El libro nos va llevando por diferentes momentos y con escuchando Película Dorada, esta versión que la nombrás en el libro también, Fernando Samalea, nuestro invitado aquí en este programa especial en esta noche en Radio Continental, es la versión con Lito Vitale.
1: Claro, bueno, sí, claro, en su programa que nos invitó ahí con Michelle Bliman y sí. Guido Spina en el piano, y él tocó la batería, que yo siempre fui fan de Mía y de todo su bagaje musical, así que me encantó.
0: Con esta canción quería hablar un poquito de los viajes a Seattle, que son frecuentes, ¿no? Es un momento importante y destacado en el libro.
1: Sí, Steve Ball organiza ya siempre los encuentros, íbamos con Kawasaki acá desde Buenos Aires, era un sueño contactar con todos ese mundo así tan internacional, entre comillas, entre claro. Japoneses, europeos, norteamericanos. Los encuentros del Guitar Craft han sido un antes y un después. Incluso me han permitido cumplir el sueño de ir a Twin Peaks, al pueblo donde se filmó la serie magistral de David Lynch, dos veces, ¿no? Porque es a 30 kilómetros de Seattle. Y hemos ido con Steve y demás. Y me gusta su apertura, porque si bien es el concepto que ya sabemos, ¿no? Los discípulos de Robert Fripp, por otro lado es muy abierto a las canciones. Incluso la propia Michelle fue a mostrar sus canciones allá en Seattle. Hemos tocado en teatros hermosos y, por supuesto, en estudios de grabación inimaginables del primer mundo. Así que siempre estaré agradecido de esa charla, de esa chance, ¿no?
0: ¿Y llegás a un lugar así, musicalmente hablando, abierto a lo que pueda suceder en el estudio, o ya hay algo armado de antemano? ¿Cómo se arma un encuentro así?
1: Es una mezcla entre una gran improvisación y algo completamente premeditado desde cada una de las personas, la personalidad que tenga o lo que quiera mostrar, ¿no? En este caso, incluso este tema Película Dorada, sí, lo hemos versionado al estilo del Guitar Craft. Todos llevamos nuestros pequeños cuadernos y con cosas como para mostrar y versionar, ¿no?
0: Electric Gaucho, Fernando Kawasaki, siempre están cerca, ¿no?
1: Siempre hicimos cosas, sí, desde hace décadas, obvio. Y también es mi manera de conectar con ese mundo un poquito más, entre comillas, underground o selecto, por decirlo de forma delicada, y también combinarlo con esa locura del mainstream que vivo a través de acompañar artistas icónicos de todos lados.
0: Claro, y en el libro, Fernando, hablas mucho de músicos franceses, de músicos japoneses, de diferentes músicos de diferentes partes del mundo, con los cuales tocas, y eso te da la posibilidad de la versatilidad, ¿no? Que vos tenés ya como músico de antemano. ¿Pero vos eras de escuchar ese estilo de música antes de tocarla?
1: Sí, mis padres siempre me mostraron el mundo de Benny Goodman, Glenn Miller, el octeto de Astor Piazzolla, me han llevado a verlo a mis 12 años, y siempre escuchaba música francesa. Con la adolescencia vino la Nouvelle Vague, las películas de Godard, Truffaut, Ana Karina, ahí en sus interpretaciones magistrales en esas películas. Entonces, de alguna manera, uno cuando hace los discos o los cuentos que he escrito, siempre intenté aunar todos los mundos, ¿no? El dadaísmo, el surrealismo, los beatniks de Nueva York de los años 40 y 50, con el bebop como emblema, Miles Davis, salvando infinitas distancias, claro, por supuesto, sí, ¿no? Bien. Pero me doy el gusto de mezclar una ensalada así tremenda con todos los anhelos, las cosas que me han conmovido. Y también escribir, ¿no? He escrito los cuentos con los discolibros que armé con el bandoneón. todo entremezclado, como decía, con la suerte de poder las giras de Charlie, las de Gustavo Cerati, por supuesto, esos 5 años inolvidables con Ahí Vamos y Fuerza Natural, los tiempos con Lucilia Curiaqui, ahora mismo, ¿no?, dándome el gusto de encontrar con las nuevas generaciones, como he hecho ya 5 veces, he vivido la generación de veinteañeros, y eso es algo que agradezco infinitamente, ¿no?
0: Le agradecemos también a Hilda y a Sergio. Escuchamos una canción y hablamos de ellos.

0: Hilda y Sergio son tus papás.
1: Mis papás
0: que tanto no... te acompañaron, ¿no?
1: Ni hablar, no eran artistas, pero sí, como siempre digo, amantes del arte ajeno. Me brindaron esa posibilidad de ir al teatro, el Teatro Cervantes, el Nacional, el San Martín, ¿no? Las obras de Becker, todo eso, con sus limitaciones económicas, abrieron todo un mundo. Como dije hace un ratito, también escuché el octeto de Astor Piazzolla, claro. el disco Libertango a través de ellos.
0: ¿Cómo sonaba Piazzolla en vivo?
1: Increíble, ¿no? Claro. Para mí fue, imagínate, tenía 12 años, estábamos ahí en el Teatro La Botonera de Mar del Plata y de golpe estaba en la primera fila porque se había desocupado justo unas plateas ahí, y verlo a Astor a pocos metros ahí con el fuelle en su rodilla y parado, con él tocaba parado, ¿no? Descubrir a toda esa banda increíble con Santiago Jacobe, el zurdo Reusner, Adalberto Sebasco, Minichilo. Fue un antes y un después, desde ya. Cuando terminó, les insistí a mis padres y los esperamos. El zurdo Reusner me regaló un palillo y tuve la bendición de tratarlo a lo largo de toda la vida. A partir de entonces, al zurdo Reusner.
0: Porque el ruso, bueno, un referente para todos, ¿no?
1: Total. Con ese aspecto así de langa, la pipa, ¿no?
0: ¿Y él tocó con Frank Sinatra cuando vino acá?
1: Bueno, en realidad, la noche, claro.
0: Con Don Costa, digamos.
1: Con Don Costa.
0: Claro, sí, con Don Costa, la noche de Frank Sinatra en el Luna.
1: Sí, lo de Vinicius, ¿no? Por supuesto. Claro. Tantas cosas. Una vida muy, muy particular que merece un libro también, claro. ¿No?
0: ¿Y qué discos había en tu casa? ¿Qué discos traía tu papá o tu mamá? ¿Qué discos traían?
1: Liza Minnelli, me acuerdo esos discos en vivo, por supuesto Chopin, Ravel, alguno de Tchaikovsky, que era considerado por los músicos clásicos un poquito más inferior, ¿no? En su más popular, mejor dicho. Y toda esa, de alguna forma, toda esa música fue la que te va forjando. Luego, a partir de los 10 años, con amigos más grandes, descubrí el rock sinfónico, Rick Wakeman, los discos de Yes, Emerson, Lake and Palmer, Frank Zappa. Fui como un precoz oyente de músicas locas y, por ende, desarrollé todo el imaginario del deseo de tocar alguna vez. Incluso no sabía que se cobraba dinero por tocar, ¿no? Mi intuición musical es completamente genuina, claro. E inocente.
0: ¿Siempre primero la batería o también guitarra al principio? ¿Cómo?
1: Estudié un poquito de piano a los 10 y ya muy de grandulón, tipo 22, agarré el bandoneón, ¿no? Tardío, claro. Para los verdaderamente que lo tocan bien, y no es mi caso. Pero el bandoneón simbolizó esa especie de Buenos Aires portátil. Como decía, lo llevo en la moto, muy castigado, pero también de alguna forma un gran compañero que me permitió soñar esos discos instrumentales y, claro. Y poder hacerlo a mi manera, con mis limitaciones, ya una docena de discos. Claro.
0: Sí, sí. ¿Nombraste el piano? Que estudiaste.
1: Me encanta. Soy más pianista que guitarrero, aunque toco muy rudimentariamente, directamente o prácticamente nada.
0: Fernando Samalea, Viviendo el Futuro, una aventura infinita en el rock. No es un disco, estamos hablando de un libro que, como bien decía él, tiene un capítulo muy especial. ¿Por qué? Porque se encontró en el camarín con su ídolo de la adolescencia.

0: Rick Wakeman, Life in Mars, un tema de David Bowie, de Aladdin Sun, que él puso el piano, él grabó este piano, y después que falleció Bowie en el 2016, periódicamente lo hace, lo toca, como es un referente también, ¿no? Para, como decís vos, las nuevas generaciones de aquel momento. Y un referente para vos también. Y en el libro contás que tuviste la posibilidad de estar mano a mano con él en un camarín. Habrá sido hermoso para vos.
1: Fue muy gracioso porque Santiago Zambonini, mi amigo de la infancia, me invitó, estaba organizando ese concierto. Y cuando culminó, ya yéndome, me dijo, no, vení, que está Rick ahí solo. Y me mete en una habitación, me lo presenta y se va. Entonces, en un abrir y cerrar de ojos, quedo sentado así como estamos ahora. Claro. Con Rick Wakeman, y fue lo gracioso es que también todo termina siendo muy natural, ¿no? Con mi rudimentario inglés hablamos un poco. Siempre me queda esa anécdota preciosa que él cuenta y que se la mencioné en ese momento, que su papá le advirtió cuando él salió, lo fue a buscar a un estudio de grabación en Londres, apenas comenzaba su carrera. Y algunos fans lo estaban esperando a Rick y le pidieron fotos y todo, y él pasó de largo y se metió en el auto con el papá. Y el padre le dijo, volvé a salir y dales la foto que quieren y el autógrafo, porque esos chicos están posibilitando la vida que llevas. Y fue una enseñanza hermosa que también de alguna forma habla de la humildad de Rick de recibirme, claro, a mí, que no sabía ni quién era, ¿no? Y de golpe estábamos hablando así.
0: Me imagino que ya en el concierto, imágenes tuyas de toda tu adolescencia, de todos los años que venís escuchando Yes, Rick Wakeman y toda su música, tener la posibilidad, y después, cuando te lo cruzaste ahí en el camarín también, ¿no? Todas esas imágenes vuelven.
1: Sí, y todo, ya lo había visto a Yes en vivo, soy muy fantasioso, o sea que había... Tengo en casa los Blu-rays de Yes Songs, ¿no? Todos esos discos. Me encanta escuchar música y ver videos musicales, ¿no? De conciertos. Pero en definitiva son las lecciones mágicas de la vida que se dan naturalmente, ¿no? De golpe entras en esa frecuencia y estás hablando con Rick Wakeman y no es que estás alterado ni mucho menos, no, claro, con la misma naturalidad que estamos ahora hablando.
0: Me parece que esa regla que el padre le enseñó a Rick Wakeman, vos la tomaste... La tomaste para vos, porque es cada vez que publicas las charlas informales, que te encontrás con chicos que quizás tienen diferentes curiosidades, ir al puesto 26 del Parque Centenario y también conversar con la gente que se acerca a que vos le firmes el libro o tener una charla, eso habla también de tu humildad también, pero de la posibilidad de poder conectarte con las nuevas generaciones, con la gente que se acerca a vos, ¿no?
1: Exacto, la música tiene ese magnetismo y dado mi ligazón con tantas movidas de la música de Argentina, me permite, si bien, por supuesto que no soy famoso ni mucho menos, pero me permite la chance de que chicos o chicas que estén informados en el mundo de la música se acerquen con la curiosidad, como vos decís, ¿no? De todas las historias que cuento en los libros y en las notas. Y es una experiencia maravillosa, obvio, la de ir con la motocicleta así en un plan carromato circense, por todos lados, claro, la idílica, tener esas charlitas así, si bien intento que sean lugares con mística particulares, ¿no? El Castillo Morisco de Tandil, por ejemplo, el San Carlos de Concordia, donde Antoine de Saint-Exupéry cayó con el avión postal y escribió El Principito. O sea, intento que haya también una connotación extra, además de la charla. Y sobre todo que no son conferencias, ni clínicas de batería, ni mucho menos, son simplemente charlas en ronda, sentados en el piso, y escuchando y aprendiendo de esos chicos.
0: ¿Y qué te transmite? ¿Cómo se genera ese encuentro en diferentes lugares?
1: No mucho, claro, siempre tengo un aliado en cada lugar, entonces cuando organizo una charla, hago que sea un viaje de, por ejemplo, 2 semanas, y a uno los puntos, ¿no? Es algo que hago desde ya completamente ad honorem, pero las municipalidades me dan el viático de la nafta y el hotelito en cada lugar, y por eso digo que necesito un aliado en cada lugar. Y luego también ir a esas escuelitas de música, así humildes, ver esos niños, niñas con instrumentos clásicos que ellos les prestan, ¿no? También me parece genial ese tipo de emprendimientos, ¿no? En lugares tan lejanos, de golpe poder acercarse, el silencio de la ruta, siempre valoro eso, los olores cuando uno va manejando, a veces no cruzas un camión por 5 o 6 horas, vas en esas rutas perdidas y claro, llegás al lugar, es todo un jolgorio fantástico y luego te vas, vuelve el silencio, ¿no? Es algo muy lindo.
0: Y también la relación que tenés con la gente que vive en esos lugares, que yo, se te queda la moto, viene uno, te lleva y contás la historia de este chico en Córdoba que le dijo le gusta John Lennon y después pudiste acercarte otra vez. O sea, está bueno eso también, ¿no? Descubrir eso, más obvio, allá del avión, del hotel, del micro, de llegar a traer con diferentes artistas que te ha pasado. De repente, bueno, sos vos, el paisaje, la ruta. Se rompió la cadena y la música.
1: Exactamente. Por suerte, la idílica, la BMW 650, es muy fiel y ha pasado solamente dos veces. Claro. Pero en las dos ocasiones que se rompió el cable del encendido o la cadena de distribución, gracias a eso he conocido dos personas maravillosas, ¿no? Alejo, claro, este chico cordobés que me salvó, y Juan Motero en la Panamericana, que también fue un ángel protector que apareció así de la nada y me salvó para que siga en camino.
0: Y a veces está Fernando Samaria, nuestro invitado de esta noche, está en su casa, le suena el teléfono y es Dante Spinetta y le dice, che, estoy en Villurca, ¿te venís acá que quiero poner un bandoneón?

0: ¿Cómo fue meter un tango? Vos los conocías a Dante hace muchos años, obviamente, de tocar con ellos, todo, y llegaste al estudio y te dijo, tengo esta canción, y ahí se armó.
1: Escuchamos, sí, le buscamos. Es muy simple el bandoneón, desde ya que tiene su canción, pero lo pautamos ahí. Fue como un encuentro de amigos que por suerte quedó inmortalizado, entre comillas, en esa linda canción. Y luego me invitó para el video, que también se filmó ahí en Villa Malcolm, y algunas escenas que aparezco ahí tocando Dante y yo en el viejo escenario de Villa Malcolm, que dicho sea de paso, él me contaba que había tocado Pescado Rabioso, Sandro, en ese lugar, además de ser una tanguería loca desde hace años. Claro. Es lo que hablábamos recién, ¿no? Me gustan los lugares con mística, el poder de los instrumentos musicales. Veía ese piano en Villa Malcolm y decía, claro, ahí tocó, contaba la leyenda que Sandro le dio un pisotón y rompió la tapa. No sé, esas cosas. Me gusta ver la estela de la gente que uno ha admirado o incluso que no conoce en los lugares, ¿no?
0: Y se habla mucho en el libro, Fernando, del trabajo en estudio, de entrar a un estudio, con gente a veces que no conoces, que conociste ahí, pero siempre con mucha gente conocida o amigos, ¿no? Que te llaman y vos estás a disposición, porque el músico es así, digamos, tiene esa necesidad, esa posibilidad también de decir, sí, estoy acá, bueno, vamos.
1: Sí, me gusta, soy curioso y por supuesto que me gusta aprender de todo tipo de música. Cada música te hace tocar diferente. Y hay algo ahí siempre de aprendizaje, que sería muy erróneo de mi parte ponerme en una actitud muy como que ya estoy en un lugar que no tengo nada que aprender, ¿no? Todo lo contrario, me siento más amateur que nunca, y el hecho de poder seguir nutriéndome con nuevas generaciones y con nuevos proyectos me ayuda justamente a sentir que el camino es siempre para mejor.
0: Tocaste, bueno, con Clap, con Fricción, con Las Ligas, tocaste con un montón de músicos, como estamos repasando aquí en el libro también, pero de repente te llegó la forma de hacer, escuchemos esta canción y me contás cómo te sentiste haciendo, no sé si fue tu primer interpretación virtual.
2: 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Fue bárbaro, la sesión con Santa fue maravillosa.

0: contás una historia dentro de que tiene que ver con esta canción, esta participación en un disco virtual que se hizo. Se encontró una canción de Sandro, también se fue trabajando con nuevos músicos y fue una noticia importante para las nenas y para nosotros que somos amantes de la música de Sandro, ¿no? Y participás en esta canción.
1: Obvio, es la producción de Nexon Pombal y John Aguilera. Y justamente me di el gustazo de compartirla con Pedro Aznar y Charlie, ¿no? Que también, en verdad, Pedro hizo ahí un trabajo magistral entre guitarras y bajos, qué decir de él que no se sepa. Lógicamente siempre tendrá un sinsabor de los que ya no están y no es fácil justamente, incluso en mis libros pasa que lamentablemente muchos de los que aparecen ya no están. Pero lo de Sandro fue particular, ¿no? Me puse los auriculares, ya estaba armada como la base, con un clic ahí le poníamos el ritmo y escucharlo ahí con las luces apagadas fue especial. Lo habíamos conocido en los 80s cuando fuimos de gira con Charlie y los enfermeros a Mar del Plata y jamás olvidaré que nos invitó a su habitación ahí con su bata, estaba en el Hotel Hermitage, por supuesto, porque su concierto era ahí en el Hermitage. Y siempre ha tenido mucho humor. Charlie siempre me contaba que cuando grabaron en Tango, el del Tango 91, 4, claro, sí. Tango 4, lo invitaron al estudio personal de Pedro, ahí en Belgrano, él grabó todo y bueno, en algún momento había que hablarle sobre la situación económica. Entonces Pedro, un poquito ahí preocupado, lo acompañó al ascensor y le dijo... Roberto, ¿cómo arreglaríamos esto? Y le dijo, esto no tiene precio.
0: Claro. Qué lindo, ¿no? Porque y formar parte de eso también vos, ¿no? De conocer a Sandro, de poder compartir. Pero bueno, has compartido con muchos músicos también a lo largo de toda esta carrera, ¿no?
1: Sí, lógicamente es un efecto dominó. Es más fácil tocar con muchas personas porque una cosa va desencadenando la otra, ¿no? Andrés Calamaro nos dio esa chance en el disco Vida Cruel, luego de que veníamos, como decías vos, en el under de Fricción y Clap, Metrópoli, esos grupos, mis primeros grupos modernos. Ahí ya nos conocíamos con Gustavo, con Richard Coleman y Cristian Basso, y con Diego Frenkel, Jactel. Somos amigos con Javier Malosetti y Cristian Basso desde la adolescencia, prácticamente, con Alejandro Terán de la Orquesta Hipnofón también. O sea que hay un montón de compañeros que hemos sido... testigos de cómo cada uno fue encontrando su caminito en todo este delirio musical, ¿no? Y bueno, ahí está un poco la cosa, algo va desencadenando lo otro, se van abriendo un montón de puertas y es un poco lo que hace que uno termine en tantos proyectos a la vez.
0: ¿Qué recordás de aquellos años 80, de Sobre Todo Largo, de Anteojos Negros, donde la oscuridad estaba presente fuerte entre el 85, 86, quizás un poco antes también, donde había mucha oscuridad londinense en la Argentina, musicalmente hablando?
1: Sí, era el primer momento en el cual sentías que el rock de los 70s y los 60s quedaba un poco atrás, aunque paradójicamente muchas de las músicas modernas de los 80s tenían bastante que ver con los ritmos o las melodías de los 60s, ¿no? De hecho, el propio Charlie en Clics Modernos o los propios Twists, ¿no? Que recreaban algo que de alguna forma ya tenía como 20 años. Pero con la tecnología, ¿no? De los sequencers, las baterías electrónicas, los teclados así futuristas e hipergalácticos, que hacían que el sonido mismo sea que comande. Yo en los 80s los recibí como por supuesto fue una gran novedad, la estética. Me plegué más a la cosa un poquito más luminosa de Duran Duran o Culture Club, no sé, que a lo dark en sí, ¿no? Fui más, aunque usé Sobre Todo, y Borseguíes, por supuesto. Lo gracioso e inevitable fue que cuando en los 90s llegó la irrupción del rap y el hip hop, yo también me gustó mucho y terminé a mis 30 años, que ya era un grandulón, porque ellos tenían 18 y 19 tocando con los Ilia Kuriaki, ¿no? Con Dante y Emanuel. Ahí fue el primer momento que entendí que ya no éramos jóvenes promesas, entre comillas, sino que venía toda una generación de músicos detrás. Y dicho sea de paso, claro, eso fue a lo largo de las décadas, me pasó, ¿no? En los años ceros, en los años 10 y ahora en esta década del 20 que estamos viviendo, que también tengo la suerte de contactar con músicos jóvenes.
0: Nombrás a Paco Amoroso, a Catriel, nombrás muchos músicos que forman parte de la nueva camada, quizás en el final del libro, que tiene un relato cronológico, Viviendo el futuro, una aventura infinita en el rock, nuestro invitado Fernando Samalea, que acaba de publicar este libro. Y es como que eso está buenísimo, porque hay muchas críticas a la música de hoy también, ¿no? O sea, viste que a veces el viejo, como quizás les habrá pasado a ustedes en los 80, no, esa música no sirve, mejor lo de los 70. En los 90, no, eso no, me quedo con lo de los 80. Bueno, ahora quizás pasa un poco eso, ¿no? Y los medios están metidos también, ¿no? Esta música no le importa a nadie, pero después viene Duki, que te pega un mazazo y te puede gustar o no, pero hay que reconocerle el trabajo que tiene, Neopistea, un montón de músicos, ¿no?, que tienen que ver con la nueva camada, que te van llevando otro sonido también.
1: Desde ya, a través de la orquesta Hipnofón de Alejandro Terán, pude participar en los dos espectáculos, La Trampa y Tesoro, en el Teatro Coliseo, en el CCK, también tocamos en el Teatro Colón. Y orquestalmente, yo como baterista, pudimos acompañar a todos esos que nombrás, ¿no? Taichu, Echita, Neopistea, Odmami, Alejo y Valentín, Zoe Gotuso, bueno, el propio Benito Cerati. Claro. Y Catriel y Paco, con los cuales ya nos íbamos cruzando y todo eso, y me encanta lo que hacen, es una maravilla. De hecho, los hemos visto hace unos meses en el Bowery Ballroom de Nueva York con Michelle y Lili Lagardé. Fuimos ahí con la poetisa Lili Lagardé a verlos y estuvimos con ellos posteriormente al show. Me parece fascinante la nueva propuesta que... Y esa cosa tan juvenil que es la que tiene que mandar, ¿no? Claro. De hecho, su último video, el último que han hecho, si bien tiene una letra que podría ser previsible en muchas cosas, es muy genial cómo ellos mismos hablan de su propia fama y de su propio, entre comillas, encrucijada al haber logrado lo que siempre añoraron, ¿no?
0: Claro, que no debe ser fácil también.
1: Que no es fácil.
0: Sobre todo a esa edad. No,
1: exacto.
0: Porque es muy rápido todo el crecimiento de la mayoría de esos músicos que tienen que manejar un montón de cosas, ¿no?
1: Exacto. Dante y Emmanuel habían sido punta de lanza con maestría, ¿no? Nos metieron en ese rap chicano de una forma tan increíble. Fueron los primeros hombres que se animaron a mover las caderas cuando todavía el rock aquí era un poquito pacato y vergonzoso. Ellos salieron con todo.
0: Claro.
1: Y me gusta que también sigamos teniendo contacto a lo largo del tiempo, ¿no? Con ellos, claro. Desde ya. Ahora también una de las lindas sorpresas es lo de Banda Los Chinos, que hemos hecho cosas acústicas, así, incluso hemos tocado en París con ellos, yo con el bandoneón, glockenspiel, percusiones, Michelle Bliemann con el saxo tenor, tenemos los Banda Los Gypsy, decimos en broma. Y también me di el gusto de tocar en dos canciones del disco Vándalos, que me parece hermoso, la última producción de ellos. También tocar con Joaco Burgos, este chico de 21 años, muy rock nacionalero. Lo de Michelle Bliemann, mi compañera, ni hablar, ¿no? Todo converge, ¿no? Los Vándalos, Goyo e Iñaki también participan en el disco de Michelle, Javier Malosetti con los bajos, ella que hace ese neo-soul, jazzero, de una forma tan magistral. Entonces, todos los mundos se van aunando y a su vez van entrando nuevos protagonistas en las películas. Es como muy lindo, ¿no?, sobrellevar la vida así.
0: Claro. 1144-000-590 es el teléfono para poder comunicarte aquí en Radio Continental. Estamos conversando con Fernando Samalea, que se acercó aquí al estudio Radio Continental para presentar su nuevo libro, Viviendo el futuro, una aventura infinita en el rock. Nos alejamos un poquito del rock, pero sí formamos parte de la cultura rock. Viajamos a un año donde nosotros quizás lo queremos olvidar en un punto, porque es el 2020, porque es la pandemia, pero los músicos nos dieron mucho a nosotros en aquel momento, porque podíamos ver a través de un teléfono si estaba el zorrito tocando a la noche, después empezaron los shows en streaming, pero en el libro de Fernando hay un momento muy especial que me gustaría que compartamos una canción y después comentar lo que sucedió en aquel día.
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0: ¿Cómo emociona esta versión? Más si nos situamos en el momento, pero ya musicalmente emociona mucho, ¿no?
1: Tremendo, re lindo, y además la rareza, como decíamos, que estábamos en el Teatro Coliseo, Ruggiero y yo, Ruggiero un enorme bandoneonista, y los dos con nuestros bandoneones solos en el escenario, escuchando por auriculares lo que Tosca y su guitarrista estaban tocando en un teatro de Roma, ¿no? Sí. La pandemia daba, si bien estábamos todos como metidos en esa película de terror, de que parecía de Stephen King, ¿no? Por otro lado, daba el ingenio para intentar que sigamos adelante, ¿no? Y sabiendo el dolor infinito que estaba padeciendo un montón de miles de personas en la humanidad, lamentablemente. Pero la música cobró esa cosa del streaming, de tocar a la distancia. Y bueno, como decía, el ingenio de poder hacer algo así por primera vez en mi vida fue muy emocionante.
0: Claro. Y cuando te convocan en el libro, contás, Fernando, que dice, con el tango como que no te llevas bien con el tango, y fuiste a buscar a un compañero también, ¿no?
1: Elisabetta, sí, claro. Elisabetta, la italiana que dirige el Coliseo, me propuso eso, y pensé que con Ruggiero podemos hacer una buena dupla. Ya habíamos tocado juntos. Es un musicazo, y le iba a dar el toque de seriedad iba a ser tal vez muy informal de mi parte, o tal vez no, pero prefería que podíamos ir los dos y iba a estar mejor.
0: ¿Con el tango cómo te llevas? ¿Te gusta escuchar tango? ¿Lo disfrutas?
1: Me encanta sobre todo el tango instrumental de Julio De Caro, por ejemplo, esos chicos veinteañeros de los años 20, del siglo 20, claro. O sea, mucho 20 en la definición, los tangos de Francisco De Caro, Pedro Mafia, me gustó mucho siempre el tango romanza, ¿no? Cobian, no tanto el tango cantado, excepto las experiencias de Troilo con Fiorentino, que en una época escuché bastante. Pero básicamente lo que me acercó al bandoneón fue lo literario, por leer el libro del tango de Horacio Ferrer. O sea, me vino más por la palabra que por la música, ¿no? Al descubrir que eran chicos muy jóvenes que grababan en Nueva York, que tocaban en Europa, de alguna manera, salvando distancias, era muy parecido al mundo del rock que yo conocía. Entonces, y además con esas piezas maravillosas, ¿no? Copacabana, no sé, Loca Bohemia, podría nombrar infinidad de tangos, romanzas que me emocionan. Pero el tango siempre tiene su dificultad, ¿no? Es más simple componer a la manera que lo hago yo en mis discos instrumentales, claro, que a la manera del tango en sí. Entonces hay que llamar a los eruditos cuando lo amerita.
0: ¿Y a Horacio Ferrer lo conociste? ¿Tuviste oportunidad de conversar con él?
1: Claro que sí. Fue en el año 89. Yo venía con la motocicleta, no la idílica, la primer BMW que tuve en los 90, esas antiguas que parecían de la Segunda Guerra Mundial, con los dos cilindros hacia afuera. Y venía por Independencia y veo un auto así de esos, como con el motor alargado, muy de película, y lo veo a Horacio Ferrer y a su compañera Lulú, la pintora Lulú Michelli, que en ese momento yo no sabía quién era. Paro la moto y lo saludo, le digo que estoy leyendo el libro, y automáticamente me dice, nosotros vivimos en el Hotel Alvear. Eran dos dandies maravillosos, ¿no? Lulú es una gran artista también en la actualidad. Entonces, desde ese momento tuve esa bendición, esa gran suerte de tener una contactos esporádicos con él a lo largo del tiempo. Lamentablemente ya no está con nosotros, pero ha dejado un legado impresionante en la poesía tanguística, sí. Y también corroboré su calidez infinita humana, entonces desde la primera fila, así que siempre estaré agradecido.
0: Tantas historias, hablamos de Sandro, de Ray Wakeman, de bueno, Dante Spinetta, de toda la camada de músicos nuevos que está acompañando Fernando, y que como siempre dijiste, tuviste posibilidad de compartir con varias generaciones de veinteañeros, ¿no? Desde hace un tiempo atrás. Me gustaría que escuchemos una canción y hablemos un poquito de la música de Michelle.

0: Fernando, más allá de hablar de toda la música que compartiste con Michelle en el último tiempo, en el libro, también, como cuando uno lee, recibe cierta luminosidad que están viviendo. Y es hermoso eso, ¿no?
1: Desde ya, aprender de ella, que tiene un bagaje académico y musical inmenso, y también compartir infinidad de cosas, porque no solamente ella lleva adelante sus discos, que son maravillosos, sino también tocamos juntos con Beats Modernos, también ella toca con el Parisas Club, hace infinidad de cosas, como decía, con los Gauchos, hemos ido a Seattle. Nos la inventamos para pasar siempre 2 o 3 meses, tanto en Nueva York como en Europa, un poco como encontrándole la vuelta a través de conseguir grabaciones o algunos conciertos que nos permitan un poquito costear la cuestión, y con amigos que nos ayudan desde allá. Entonces, ese espíritu de aventura itinerante, constante, y a la vez el hecho musical abierto a un montón de proyectos, es algo que me parece genial, ¿no? Mantener, sobre todo en este momento, después de tanta infinidad de recuerdos que se van acumulando. Es re lindo mantener esa ilusión intacta y la llamita encendida en todos los sentidos, como para seguir adelante descubriendo cosas.
0: En el libro, Fernando, uno descubre tanto los viajes que asiste con Michelle y redescubre, como mirando una película de Woody Allen, la ciudad de Nueva York, porque sos muy meticuloso, en la ciudad que conoces hace muchos años, quizás con Charlie, o quizás antes la conociste con parte de la religión, o
1: ahí mismo,
0: bueno, ha pasado mucho tiempo, y siempre como que a través de tus libros uno va descubriendo que vos le encontrás una cosita diferente a la ciudad.
1: Es asombroso cómo puede suceder eso, a un lugar que por suerte he ido muchísimo. Charlie me dio esa chance inolvidable a mis 22, llevándome a grabar a Nueva York. Siempre lo digo, ¿no?, que podría haber contratado el mejor baterista del mundo y confió. Fuimos a Electric Lady Studios y también descubrí esa metrópoli con esa estética 80s. Era justamente el invierno del 87, enero del 87, o sea, con la nieve. Traía mucho bagaje literario de Nueva York, como hablé de los Beatniks, Kerouac, William Burroughs, Patti Smith, Sam Shepard. Me encantaba leer sobre el lugar, o sea que me hice mi propia película, y ese primer viaje fueron 3 meses. Luego infinidad de también de otras incursiones, y estas últimas, que son gracias a nuestro amigo Chris Moon, que nos permite el Carlton Arms Hotel, la bohemia total de Nueva York, en el Midtown, ahí en la 25 y Lexington. Estamos ahí, es un hotel muy loco, donde vueltas de la vida ha vivido Richard Hambleton, por casualidad, el que hizo la silueta de Clicks Modernos.
0: Sí, sí, sí.
1: También las New York Dolls, Banksy, el grafitero británico. Entonces, vivir toda esa loca bohemia, es un hotel hermoso, ¿no? Intervenido artísticamente con unas esculturas, es imposible de describir, que no sea como lo hago en el libro, claro. ¿No? Ahora no podría decir lo que es. Es como un Halloween todos los días, ¿no? Ahí adentro. Y donde van artistas y donde en general descubrís personajes alucinantes. Entonces, en Nueva York se ha abierto, de hecho volvemos en mayo del 2026 a pasarlo allá, y también Europa, mi querida París, que descubrí a través de los libros de los artistas de Montparnasse, ¿no? Fujita, Kisling, Kiki, Modigliani, qué decir, todas esas movidas de la Belle Époque antigua.
0: Que las nombrás en el libro, y también yo fui anotando para comprar esos libros.
1: Y bueno, claro.
0: Que tiene que ver con eso, ¿no?
1: Con los primeros jóvenes que se animaban ante un mundo que no estaba tan facilitada lo excéntrico como ahora, ¿no?
0: Claro.
1: No era fácil ser excéntrico en los años 20, no. Ni siquiera en los 90 era fácil ser excéntrico. En el siglo hasta el siglo 21, bueno, incluso ahora hay cosas que todavía no,
0: bueno, la bohème,
1: no se pueden hacer.
0: Charles Aznavour dice que escribió sobre una París que ya no existe, sobre un barrio que ya no existe, era un barrio de baja calidad, digamos,
1: también,
0: de poca,
1: claro,
0: monta, donde iban todos los artistas que tenían poco dinero, que vivió Dalí, que vivieron un montón de músicos ahí, o artistas, que eso ya no existe, ¿no?
1: Sí, converge ese tiempo en el cual Dalí, Lorca y Buñuel, por ejemplo, fueron juntos al colegio, ¿no? En la residencia de estudiantes de Madrid. O sea que todos esos artistas, Erik Satie, ¿no?, hayan convivido también es un hecho muy, muy particular. Y en mi fantasía, salvando infinitas distancias, muchas veces siento que todo este tiempo que yo he conocido en los 80s o en los 90s, de haber encontrado artistas tan importantes, con el correr de las décadas va a cobrar ese testimonio, ¿no? Va a ser como el de los artistas locos que se animaron a hacer esas cosas, ¿no? Y es una de las lindas fantasías, ¿no?, pensar que chicos o chicas del futuro puedan leer sobre los artistas del rock argentino y demás.
0: Tenés esa devolución con el libro, ¿no?, de gente joven que quizás no es muy lectora hoy en día, pero se acerca a esta literatura, a este nuevo libro, y te da esa devolución.
1: Es entretenimiento, ¿no? Si bien me encanta la literatura, tampoco me voy a poner en plan literato, sería absurdo que yo mismo lo hiciese. Pero, en definitiva, es entretenimiento y me gusta mucho que tal vez chicos o chicas que me confiesan no leer tanto se puedan engancharlo y puedan leerlo repetidas veces, o en esas 600 páginas, o buscar cosas que tal vez abren una puertita hacia otros conocimientos, ¿no? De la misma forma que nos pasa a todos. Yo he descubierto tanto sobre, en los libros de Victorio Campo, he encontrado tantos escritores que luego fui descubriendo y hasta leyendo, ¿no? Claro. El propio Sábato nombra a todos los filósofos así, nihilistas, claro que sí, a todos los nihilistas del existencialismo, y así se van abriendo todas las puertas, no solamente en cosas así locas o excéntricas como las populares, porque no es que soy amante del cine de culto, ni mucho menos, ¿no? Me encanta el entretenimiento, las comedias románticas filmadas en Nueva York, todo ese tipo de cosas me fascinan. Entonces, no cierro a las cosas más superfluas como a las tal vez más profundas.
0: Claro. Estamos conversando con Fernando Samalea, estamos descubriendo, musicalmente hablando, pero también compartiendo historias que tienen que ver con Viviendo el Futuro, una aventura infinita en el rock. Y a través de este libro conocimos la idílica, que es la moto, el barco, que es el departamento, el héroe nacional, que es Charlie García, la líder, que es Hilda Lizarazu, la nombrás también así como
1: sí,
0: la líder, la chica del saxofón, que es
1: Michelle. Claro.
0: Daniel Melingo, el señor de los misterios.
1: Eso no es mía, es algo que no recuerdo en qué notas ya lo ponían así, pero bueno, justamente.
0: Quedó.
1: Claro.
0: Y si tenemos que definir a Fernando Samalea, ¿qué le ponemos aquí, en esta lista?
1: Es que no sería el más apropiado, claro, siempre es...
0: ¿Cómo lo denominamos a Fernando Samalea?
1: Es que no, siempre es muy difícil uno mismo, ¿no? Que puede quedar extraño. Con Sandro Romero Rey, ¿no?, mi amigo, el literato colombiano, él sí es un dramaturgo y literato, siempre bromeamos en que no hay nada más egocéntrico que escribir un libro. Entonces, por un lado, lógicamente, todas estas vivencias me permiten mostrarlas, pero la definición más apropiada que encontré es: soy una persona normal dentro de la vida de un loco, porque también el sentido común y todo lo que me inculcaron mis padres desde niño, ¿no? La cosa como de llevarme a los patronatos de menores a llevar justamente revistas antiguas, juguetes. Ellos eran visitadores médicos, entonces íbamos por los asilos de ancianos, por ejemplo, a llevar todo lo necesario, muestras gratis que sobraban. Me mostraron ese mundo lindo del ayudar y el compartir con los que no tienen, justamente ellos, que si bien nací en Caballito, estábamos en los monoblocks de Saavedra, ¿no? Sí. Que en ese momento no era la Saavedra chic de la actualidad, dicho sea de paso. Y eso me gusta, mantener el sentido común, ¿no? Por un lado me fascinan los personajes excéntricos, los que se animan a las cosas más terribles, ¿no? Sara Picavia, los del dadaísta, ¿no? Jean Cocteau, ¿qué decir? Personajes, las chicas así que se animan a hacer cosas. La propia Victoria Ocampo, ¿no? Tan moderna. Y tantos que estoy olvidando. Pero por otro lado, me gusta también el sentido común de la persona normal. Creo que soy una persona normal, aunque vivo alocadamente.
0: 1144-000-590. El libro comienza hablando del cumpleaños número 70 de Charlie, lo que fue el show en el CCK, sobre todo, que estuvieron trabajando y mucho. Pero escuchemos un poquito de García y hablamos lo que tiene que ver con la lógica del escorpión.

0: la lógica del escorpión. Tuviste parte, formando parte desde el principio, ¿no?
1: Sí, tal vez no exactamente desde el embrión, pero cosas que se grabaron incluso un poquito antes de la pandemia también, ¿no? Ya había grabado en Random, en el disco anterior, y mi contacto, o sea, si no hubiese cruzado mi destino con el de Charlie, mi vida hubiese sido muy diferente, ¿no? Él es mi estigma y lo llevo con mucho orgullo, aun cuando he vivido todo lo que hemos hablado. Para las personas que conocen de la música, siempre soy el baterista de Charlie, y me gusta también ese mote, ¿no? Es como re lindo, porque lo adoro como persona, porque sé que realmente es nuestro Da Vinci, no sé cómo decirlo, metafísico. Y entonces lo de la lógica también es una de sus haces en la manga, y seguirá sacando, ¿no? Como la canción que hizo con Sting, y seguramente con su humor y su creatividad infinita nos sorprenda pronto con otra cosa.
0: Siempre tuviste la posibilidad de trabajar en el estudio con él mucho, ¿no? En diferentes épocas, desde de parte de la religión hasta ahora. Y es así como cuentan muchos entrevistados que han venido acá: es una máquina en el estudio, no para, le encanta, disfruta mucho componer, estar todo el tiempo tocando.
1: Sí, a mí me encanta también eso, ¿no? Cuando el estudio tiene algo de trance, algo como de entrar en ese mood maravilloso, el sonido encapsulado de una sala, los micrófonos, los aparatos tecnológicos, no sé, tiene algo que yo siempre lo vivo desde un lugar poco mental, ¿no? Sino más bien de trance. Y en ese sentido me siento completamente identificado. Claro. Es algo que me gusta mucho, su pasión, denota justamente el hecho mágico que la música quedará ahí grabada y podrá seguir escuchándose las décadas siguientes, ¿no?
0: Y lo que denota el libro también.

0: conciertos que te hizo, lo de Sui Generis, o que te iba contando historias, compartiendo, como él también, haciéndose cargo de eso, toda su historia, ¿no? Ahora.
1: Exacto, hace muchos años que él lo hace, ¿no? El 60x60 que grabamos en el Gran Rex con The Prostitution, con Charlie, también era muy de revisitar su historia. Pero a la vez lo hace de una forma única y siempre con el humor como emblema. Y eso es lo maravilloso, ¿no? Que tenga su bagaje así tan musicalmente abierto, ¿no? Al qué sé yo, es como Gershwin, no sé, tiene algo así, un conocimiento académico de la música que no sé, extrasensorial, no sé ni cómo definirlo, ¿no?
0: Dentro de las charlas de música que tenés con García y que cuentan en este libro, porque bueno, los otros también obviamente hacen referencia a la música de García, Joni Mitchell es una persona que aparece varias veces, es como que es un referente para él también, y Elton John ni hablar, ¿no? Que le cambió la forma de tocar el piano, a él dice como que le dio vida a muchos pianistas, ¿no?
1: Claro, como que lo convenció cuando estaba dudando en ser un guitarrista frontman, de volver al piano y en Sui Generis, ¿no? Y Joni Mitchell, qué decir que no se sepa, es la chica folk por excelencia, que a su vez ha reinventado los acordes y ha hecho esas armonías inigualables y con sus letras, no sé. Claro, Joni Mitchell.
0: Hay dos momentos en el libro que hacen referencia a lo que viviste con Charlie, que tienen que ver con Charlie García Corner y la esquina Charlie García de hace poquito, gracias a Mariano Cabrera, tenemos esos dos monumentos increíbles, impensados hace un tiempo atrás y ahora por suerte son realidad. ¿Cómo viviste primero lo de Nueva York?
1: La de Nueva York fue alucinante, no estaba la chance de que fuese y bueno, Mariano, habíamos hablado un par de veces con Mariano, nos habíamos encontrado, pero en principio no iba a ir y así. Dos días antes me llamó el cónsul Santiago Villalba, que yo pensaba que era un amigo que me estaba haciendo alguna broma desde Nueva York, porque era un número norteamericano, y digo, ¿quién llama? Me dice, soy el cónsul de Nueva York, y me dieron la posibilidad del traslado, entonces hicimos ese acto magnífico, inolvidable, al mediodía, con Alfie, Hilda, el Zorrito,
0: Alfie,
1: Toño.
0: Alfie, te encontrabas tocando después de mucho tiempo también, ¿no?
1: Claro, claro. Toño y Kyuge, jamás lo olvidaré. Y Mariano siguió con el proyecto de la esquina Buenos Aires y justo veníamos con Beats Modernos de la gira española, que también, dicho sea de paso, fue una maravilla. Estuvimos hace un mes tocando en 5 ciudades de España. Ahí con Rosario Ortega, Andrés Roth, la propia Michelle, el Zorrito, Dizzy Espeche, Joaco Burgos. O sea, y entonces también tuvimos nuestra actuación en la esquina Buenos Aires, no propiamente en claro. La esquina de Coronel Díaz, sino en el que era el Paseo del Sol, donde
0: habrás tocado muchas veces ahí también,
1: infinidad,
0: ¿no? Yo iba los jueves y era increíble verlo ahí.
1: En dúo, a veces yo estaba con las giras de, sobre todo en los tiempos que yo estaba con Gustavo, con Cerati, pero siempre teníamos esa conexión y siempre lo visitaba a Charlie en Coronel Díaz y de golpe me decía, vamos a tocar, y hacíamos esos shows delirantes, porque era su momento más Say No More, por así decirlo, entonces hacíamos eso, yo lo acompañaba con la batería y él tocaba ahí un teclado, una guitarra, y en Júpiter, el club donde estaba ahí, hemos tocado en varias ocasiones. Y lo de la esquina, dicho sea de paso también, fue hermosísimo, ¿no? Toda esa gente generándole esa linda calidez popular y multitudinaria, no sé, chicos de otras generaciones.
0: Eso te iba a preguntar. La vida que tienen las canciones de García hoy en día, sobre todo en los más jóvenes, en los adolescentes, que gracias a sus padres o algún tío o algún hermano mayor, va pasando, como nos ha pasado a todos, como hemos recibido mucha información, pero ¿cómo disfrutan de las canciones? Lo te debe pasar en Beats Modernos, en los instrumentales de Charlie,
1: obvio,
0: en la Titanic,
1: claro,
0: cuando hacen quizás versiones medias locas de canciones de Charlie también, o sea, la gente ya las reconoce, las tiene como propia.
1: Es música joven, música actual y de alguna forma música que nos va a trascender a todos, ¿no? Tiene el componente mágico, todo lo necesario para que justamente entre por un lugar que no sea del de marketing.

0: Ni mucho menos, ¿no? Es algo directo al inconsciente popular.
1: ¿Y en España qué pasó con Beats Modernos? ¿Cómo lo tomó la gente?
0: Alucinante. Tocábamos en salas de 500 personas aproximadamente. Re lindo, ¿no? Es como una celebración así entre chicos de Argentina, amigos latinoamericanos, algún que otro español o española que iban acompañándolos. Y nosotros ahí con esa suerte de... O sea, no digo embajadores porque sería muy pretencioso. Además, que ya que no esté Charlie, hace que la cosa no sea exactamente lo que estoy hablando. Pero por otro lado, también hicimos reversiones como más bailables, salvando distancias a la manera de Sly and the Family Stone, ¿no? Decíamos en broma, versiones como más funky. Resaltamos el lado más bailable del proyecto. Y me sale una sonrisa de solo recordar esas lindas incursiones ahí en Valencia, Málaga, Alicante, Barcelona y Madrid, mi querido Madrid, en el cual he vivido tanto tiempo también.
1: Con Sabina tocando, ¿no? Acompañado
0: tocando con Sabina, gracias a Alejo Stivel, el productor que me llevaba, participé en unas cuantas producciones. Y ya en los 90 me quedé esos 3 años re lindos ahí, la época de 19 días y 500 noches. Luego fui a París. También pasé mis tiempos en París.
1: ¿Qué sensación te dio que ahora se haya despedido los escenarios Sabina hace poquito?
0: Nos invitaron, el Pepe Joaquín y su compañera Jimena, al concierto en el Movistar Arena de Madrid, porque coincidió con la gira de Beats Modernos y pudimos ir ahí con Michelle a escucharlos desde la fila 6. La verdad que fue inolvidable. Ya lo habíamos visto, ya nos habían invitado en el Movistar Arena de Buenos Aires hace unos meses, ¿no? Con Pedro Barceló ahí en batería, que también es amigo. Y me pareció como un premio de la vida después de haber vivido eso desde adentro, desde la primera fila. Sabina no solamente me permitió tocar en su banda, sino también hasta vivir en su casa. He vivido en el departamento de Relatores unos meses. Así que compartíamos el día a día, el noche a noche, diría, claro. más que el día a día. Y descubrir ese mundo castizo, todos los secretos más lindos de lo hispano. Fue como un momento que de golpe lo pude recrear en el concierto que vi en el Movistar Arena ahora de él, desde despedida, con mucha alegría, ¿no? Como también... Había vivido lo de Benjamin Biolay en Francia, en París, ¿no? Tuve esa linda suerte, no solo acompañar a dos artistas populares, muy populares en cada país, y vivir lo mismo en Francia con Benjamin, como lo mismo en España con Joaquín.
1: Qué lindo. Y en Viviendo el Futuro, como te decía, el libro comienza con el show del CCK. Vos estás tocando la batería y de repente tenés a Alfredo Tott, a Pablo Guyot y a Fito Páez, o sea, la banda del 83 y 84.
0: La banda que yo era público y que, bueno, sigo siendo, claro, público de Charlie y de muchas otras cosas. Pero fue como un sueño ensamblar las bandas de Piano Bar con un poco parte de Los Enfermeros, parte de Prostitution, con Rosario. Era una linda manera también de, no sé, sumar fuerzas, entender que todos somos partícipes y a la vez testigos de su gran genialidad, claro, musical, y acompañarlo en ese momento único, inigualable del escenario, ¿no? Que en el cual la adrenalina sube, no diré nada que no se sepa. Es tan difícil, ¿no? Definir lo que es el momento de un concierto, claro, ¿no? Es un momento presente continuo, en el cual uno va compás por compás sobre la música, se da eso, la gente, cómo un instrumento se enlaza con el otro, deja lugar, entra el rugir de la platea por Charlie, ¿no? Algo, no sé, inolvidable, siempre inolvidable.
1: Claro, porque bueno, son muchas los enfermeros. El show de Ferro para mí fue uno de los mejores que dieron ustedes, para mí, yo como público, digamos, ¿no? Cuando subió Fito, él bajó de la ambulancia, sí. Ese show fue ya el corto que abría el concierto en blanco y negro, fue muy muy muy lindo también, ¿no?
0: Muy al estilo Buster Keaton.
1: Exactamente. The Prostitution también sonaba muy bien.
0: Claro.
1: Bueno, con el Negro García López, la época de Parte de la Religión, esa banda que se armó, que fue increíble, con Fabiana, con el Zorrito, con Alfie, como lo nombrabas recién, que te lo cruzaste en Nueva York. Has tenido muchas, bueno, ni hablar cuando estaba María Gabriela, que le dio otro encanto, refrescó tanto la música, le dio otra forma, no sé, yo lo veía siempre como público, ¿no? Como siempre lo vi.
0: Claro, he vivido muchos Charlies, como él mismo se ha transmutado en distintas cosas, ¿no? Desde su, como vos hablabas de su generis, así su, esa suerte de hippie chic que era en los 70s, modernísimo en los 80s, tan conceptual en los 90s y ahora como ya mitológico en el siglo XXI y en este momento homenajeado, se diría, sí. no sé cómo definirlo, pero... Y también tuve la oportunidad no solamente de acompañarlo con la batería, sino en el caso de Prostitution con el bandoneón y el vibráfono, entonces... El hecho de tener que estudiarme con mis limitaciones, semejantes armonías y melodías en el vibráfono, en el bandoneón, también me hizo redescubrirlo, ¿no? Como entender mucho mejor su genio en la armonía y en la composición, ¿no? O sea que también lo agradezco.
1: Me imagino también que en los instrumentales de Charlie también descubrís otras cosas.
0: También porque me meto con las baterías de Oscar Moro o Willy Turri, que son... la palabra referente siempre es un poquito fea, pero bueno, sería algo así, ¿no? Como los he admirado desde las plateas, ¿no? A Willy o al propio Oscar, y tuve la fortuna de conocerlos a ambos. Entonces, sí, fue genial, ¿no? Eso.
1: Porque alguno que ha tenido la oportunidad de ver esos conciertos o en alguno de ellos, te da otra dimensión de la música de Charlie también. Porque son temas que no se tocaban mucho en vivo, que no se tocan hace años.
0: Claro,
1: que uno no tuvo la posibilidad de... Yo, lo que está haciendo Juanito Moro con José Luis Fernández, recreando la música La Máquina de Hacer Pájaros. También, escuchar en vivo esas canciones, por más que sean otros músicos, pero te da la sensación de cómo eran esos conciertos, ¿no?
0: Exacto, y también meternos con cosas que probablemente no se tocaron nunca en vivo, porque los temas de Pubis Angelical, que Matías Mango... los recrea también en el piano, probablemente no fueron, ¿no? Alguna claro. vez con nuestros conciertos hacíamos algún instrumental, Pubis, con Lebón,
1: lo que sea. Obras, me acuerdo.
0: Claro, claro, pero no son temas típicamente en vivo de los conciertos de Charlie.
1: Dentro de las canciones que nombrás mucho de los conciertos de que han participado de Charlie o que han hecho otros músicos, como Algo de Charlie también, Viernes 3 AM es una canción que se toca mucho.
0: Sí, aunque... tenga esa letra tan tremenda, sí, ¿no?
1: Pero es un tema que suena... Se lee mucho en el libro, ¿no? Como que aparece en diferentes momentos.
0: Aparece, sí. Tienen vida propia, ¿no? Los temas de Charlie, como de otros artistas, viven en sí mismos, ¿no? Sucede.
1: Y otro momento del libro, y ya vamos terminando, y agradecemos la generosidad de Fernando Samalea, nuestro invitado de esta noche aquí en Radio Continental, que se acercó al estudio para poder compartir Viviendo el Futuro, una aventura infinita en el rock, libro editado a través de Editorial Sudamericana. Es casi al final del libro, cuando Benito Cerati lo llama y le dice, ¿querés participar del homenaje de Amor Amarillo?

0: Qué emotivo ese concierto en la usina, ¿no? También.
1: Muy emotivo. Cuando Benito me llamó, claro, yo, lógicamente, siempre nos quedará el sinsabor por todo lo que ya sabemos. También, por otro lado, recordamos picardías y alegrías de Gustavo. Lo he hecho también en los libros. Y el llamado de Benito, bueno, me hizo volver en unísono. Yo no volvía desde antes de la gira de Fuerza Natural, así que también fue muy emocionante. Cantamos este tema con Cecilia, con la mamá, y lo más emocionante incluso fue que Cecilia y Benito y Lisa nos trajeron unas camisas que habían pertenecido a Gustavo, y el hecho de tocar en ese concierto con las camisas de él fue todo un símbolo también, ¿no? Estábamos ahí Simón, Tweety, Leandro Fresco, Inaley, y yo vistiendo eso, era como un pequeño secreto entre nosotros de entender que no solamente estábamos haciendo su música, sino esa cosa tan misteriosa de la vida, ¿no? Que jamás sabremos qué sucede, pero y de los objetos, ¿no? Como hablábamos del poder de en este caso lo textil, pero también de los instrumentos musicales.
0: Viste, no sé si tuviste posibilidad de ir a el Rock en la Calle, la exposición que hicieron en el Museo de Arte Moderno hace un par de años atrás, y estaba la camisa de Cerati de la 9 de julio del 91, estaba la chaqueta de Parte de la Religión del Rex, no la que tocó Charlie en el Rex, que tenía los planetas alrededor, una chaqueta hermosa, y como decís vos, lo textil también, eso te va acercando, te sitúa en tiempo y espacio, y es una forma también de estar cerca del artista de como público, me imagino ustedes compartiendo ese momento, ¿no?
1: Sí, es muy emocionante. Lógicamente el rock, que ha sido un movimiento tan juvenil, ya está dejando lugar a los museos, como bien decías, ¿no? Ya es habitual ver vestimentas o instrumentos exhibidos en vitrinas. Hemos llegado a ese punto en el cual existen las bandas tributo, sí, incluso, y tantas recreaciones de cosas que ocurrieron hace décadas. Pero en el fondo es enaltecerlos, es mantener viva la llamita y también que generación tras generación se vaya transmitiendo algo que siempre ha sido muy vital, ¿no? Porque el rock y la vitalidad, claro, se llevan, sí, muy bien.
0: El Vitaset, ¿no? Como también decía Soda Stereo. Exacto. Sacame una duda. Hubo un show en el Teatro del Globo, vos y Richard Coleman, hace mucho tiempo atrás, y que después de ahí empezaron a trabajar en Ahí Vamos.
1: ¿Fue como no. No recuerdo eso. A Richard lo reencontré en la grabación de Ahí Vamos, que justamente yo había vuelto después de 5 años, claro, en Europa, nos cruzábamos en los boliches con Gustavo, ahí noctámbulo siempre, y me dijo, estoy haciendo una canción, ¿querés venir al estudio? Se llama Otra Piel, y así fue que lo reencontré a Richard después de tanto tiempo.
0: Y reencontrarse con Gustavo los tres, Fernando en el bajo, bueno, después Gonzalo Córdoba, que se sumó tiempo,
1: claro,
0: después
1: en Fuerza Natural, claro,
0: digamos. Pero eso, trabajar de vuelta como en los años 80 con Gustavo, Richard y ya más grandes,
1: fue hermoso. Ya éramos cuarentones, cancheros, pero en el fondo siempre fuimos muy futuristas, ¿no? Por un lado, nos conocíamos desde la adolescencia, pero siempre estábamos en el momento presente y mirando hacia el futuro. Y lo que tenía de bueno Ahí Vamos era que era un disco muy futurista.
0: Claro, y mucha energía, mucha fuerza, ¿no? Tenía
1: mucha.
0: Después cambia con Fuerza Natural, pero el disco, creo que Ahí Vamos, con tu trabajo, con el Bolsa, que estuvo de Drum Doctor, y él graba Crimen.
1: Claro,
0: creo.
1: Claro.
0: También le da esa cosa de banda, ¿no? Porque ustedes eran un grupo, más allá que Gustavo Cerati sea la voz líder, digamos. Era un grupo ese.
1: Sí, lógicamente. Siempre cada persona encuentra a sus aliados, ¿no? El propio Charlie nos ha dado esas lindas chances de mantener esos coprotagonismos discretos y no tan discretos en sus bandas, ¿no? Como lo había hecho en las bandas que yo veía de público, en la presentación de Yendo de la Cama al Living o Clicks Modernos, ¿no? Uno iba a ver a Charlie y también sabía que estaban todos esos laderos. Y Gustavo nos dio ese lugar, aunque indefectiblemente sepamos que los convocantes y las personas que crearon esas canciones son ellos, ¿no? Desde ya.
0: Pero bueno, siempre tuvo buenos bateristas Gustavo Cerati. Vos, Carrizo, Martín Carrizo también, ¿no? Una persona,
1: claro,
0: que Canadá, sí, le dio una energía como fuerte, potente también, ¿no?
1: Claro que sí, el ritmo siempre es clave y ya sabemos, es el pulso de la vida misma, el latido del corazón, la danza, ¿no? Todo pasa por ahí, siempre es indispensable.

0: Sable y bueno, que haya ritmo también tiene mucho que ver con la vitalidad del rock que hablábamos.
1: Fernando, muchísimas gracias por haberte acercado. Recomendamos, obviamente, Fernando Samalea, Viviendo el Futuro, una aventura infinita en el rock, que es el último volumen de esta saga que comenzó con Que es un long play en el 2015, Mientras otros duermen, una larga vida en el rock de 2017, Nunca es demasiado, una larga historia con el rock, Memorias en cámara rápida, que es un libro que recomendamos también de fotografías, que va también situando un poco lo que fue toda tu carrera, ¿no? Ese libro también.
0: Sí, las fotos amateurs que sacaba con mi cámara analógica y revelaba yo mismo.
1: Pero muchas gracias por haberte acercado.
0: No, gracias Gastón por la oportunidad, un cariño a quienes nos escucharon y acá seguimos.
1: Seguimos. Nosotros nos vamos escuchando a Sidney Bechet, como para irnos tranquilitos, una ciudad que te gusta tanto que es París y que habrás visto seguramente en la película de Woody Allen y que te sitúa también en esa ciudad. Gracias, Fernando.
0: Perfecto, gracias a vos.

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1: En el nombre de Dios Padre, Dios Hijo y Dios Espíritu Santo. Amén. Hola, ¿qué tal, mi adorada familia? Reciban el saludo especial y cordial en este maravilloso día jueves 6 de agosto de este año 2026. Muy contento, mucha gente visitándonos, mucha gente viajando a diferentes lugares, a Santiago del Estero. 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Vamos a iniciar con la gente que se comunica. Tenemos a una persona con el nombre de Marcelo. Marcelo, de fecha de nacimiento 8 de octubre de 1976. Mi estimado y apreciado amigo, logro visualizar problemas y dificultades en su taller. Vemos que tiene usted un taller mecánico donde le iba muy bien. Usted se dedica a los gasoleros y le iba muy bien porque tenía mucho trabajo, pero lleva usted 9 meses luchando en contra de la corriente, se está endeudando, querido y apreciado hermano del alma, no hay trabajo, no hay laburo, usted está a punto de cerrar el taller y eso es lo que quieren.
2: A usted le tiraron un poco de porquerías hace más de un año, usted encontró unas plumas negras, encontró manchas de aceite y no le prestó atención a esto. Esto es la sustancia nociva que le dañó su suerte en el taller, le dañó su salud. Véase al espejo, usted se ha envejecido en el último año, en el campo sexual no funciona igual que funcionaba antes. Mi querido amigo, hay días que no puede y pasa vergüenzas con su esposa, mi querido hermano del alma. Aquí vemos claramente que esto no es natural, no es normal, es muy importante de que nos visite. Ya dio el primer paso, mi querido y apreciado hermano del alma, usted vive en Pilar, acérquese directamente a Capital Federal, le vamos a ayudar, mi querido y apreciado amigo. Gracias por comunicarse. El día de su suerte, mi querido hermano Marcelo, es el día luna, es el astro que le pertenece a la luna, el color blanco, la piedra, el cuarzo, y el metal, la plata. La plata es el metal que le canaliza las buenas ondas, las buenas energías. Con responsabilidad, con conocimiento, damos respuesta y contestación a toda la gente que confía en la unión universal esotérica del siglo XXI. 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pierden, sus animales se mueren, tiene problemas familiares, problemas de alcoholismo, está a punto de cerrar su empresa, su negocio, problemas familiares, discusiones entre sus hijos, discusiones en 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Vamos a escuchar testimonios, personas que ya nos han visitado, que han acudido a nuestras sedes, y esto es lo que comentan, escuchemos.
3: López María del Carmen, nosotros lo sentíamos muy mal, siempre peleando, él tomaba mucho, los chicos no salían adelante, mal en la escuela los chicos, y poco trabajo tenía, andábamos tirado totalmente, sí, tirado. Yo no podía dormir, me despertaba, veía con unas cosas que nunca le había visto en mi vida, no, me despertaba y parecía que esa cosa me iba a matar. De mi cuerpo salió una cosa amarilla, parece podrida así, un olor. Ese día sentí como que me salía, parecía que me caía, no sé, parecía que me salió eso y me liberé, parece que me quedé tan feliz. Ese día fue la liberación de nosotros. Yo lo veo a mi marido bien, es feliz él, los chicos también, van bien en la escuela ahora, gracias a Dios. Ahora me ha sentido bien, tengo ganas de hacer todo en mi casa, antes no tenía ganas de hacer nada. Vale la pena, vale muchísimo la pena.
2: 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Vamos con la gente que se está comunicando, la gente que participa a través del programa.
4: Hola maestro, ¿cómo está? Buenas noches, mi nombre es Jonathan González, la fecha es 15/3/91 y mis cartas son 3... 15-19. Saludos.
2: Querido Jonathan, gracias por comunicarse, gracias por participar del programa a esta hora, mi querido amigo. Mi querido Jonathan, usted escoge las tres cartas, el 3, el 15 y el 19. La primera carta me habla acerca de usted. Veo que es un hombre muy positivo, muy luchador. Veo que viene de una familia humilde, pero una familia trabajadora, luchadora, mi querido apreciado hermano del alma, que ha logrado salir adelante, pero que últimamente se le dificultaron las cosas. Veo problemas en la parte laboral, problemas en la parte económica. De noche no duerme bien, no descansa bien, mi querido apreciado amigo. Y en el campo familiar veo muchos problemas. Es importante de que busque ayuda. Esto que le está pasando a usted, mi querido Jonathan, no es normal, no es natural, es un daño, y veo problemas en el campo de la salud también, mi querido amigo. Es importante de que busque ayuda. Si usted quiere, puede visitarnos a nosotros. Si no, busque ayuda donde esté su gente de confianza, porque eso se necesita de confianza y de fe, mi querido Jonathan. Usted es muy joven, Queremos ayudarle, si quiere puede visitarnos, con mucho gusto lo sacaremos adelante, hermano del alma. Su suerte se la dañaron, su salud también, y en la parte familiar también hay muchos problemas. Acérquese, todo esto le pasa por no estar protegido, por no tener un talismán, una contra, un cuarzo, una aseguranza, algo que lo aleje de la maldad, de las influencias malignas. Pero no se preocupe, que nosotros le vamos a ayudar, vamos a sacarlo adelante si usted confía en nosotros. El día de su suerte, tome nota, es el día viernes, el planeta Venus, el color rojo, la piedra el rubí y el metal el oro. El oro es el metal que le canaliza las buenas ondas, las buenas energías. Con responsabilidad y conocimiento damos respuesta y contestación a la gente que nos llama, a la gente que se comunica, a la gente que participa. Usted también puede participar. Deje el miedo, deje el temor, deje la pereza. 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Vamos rápidamente con más respuestas, más gente que se comunica. Tenemos a Camila, Camila de fecha de nacimiento 17 de mayo del 97. Mi querida apreciada amiga, usted ha escogido las tres cartas, el 11, el 19 y el 21. La primera carta me habla acerca de usted. Vemos que es una persona que no recibe consejos, es muy terca. A usted le dicen una cosa que por allí no y por allá es que más se va, mi querida apreciada hermana del alma. Vemos muchos problemas también. La segunda carta me habla de abandono en el campo sentimental de su esposo, su pareja, con el hombre que se casó hace 3 años y medio. Vemos que tiene una linda niña, pero él de un momento a otro agarró la herramienta y se fue. Veo que él es carpintero, económicamente tampoco le estaba yendo muy bien. Él se fue de la casa, él está viviendo con otra mujer. A usted ya se lo dijeron, alguien de su propia familia que usted le tiene mucha confianza los vio. Esta persona está viviendo con, él está viviendo con otra persona. Es importante de que usted nos visite si quiere recuperar su hogar. Esta mujer es una mujer mucho mayor que él, se lo llevó a través de artimañas, a través de brujería brasilera, mi querida apreciada hermana del alma, y destruyó su matrimonio. Esto no se trata de creer o no creer, se trata de buscar soluciones. Si usted quiere reconstruir su hogar, yo le voy a decir que él va a volver, porque vamos a retirar el daño que esa mujer hizo. Es un trabajo brasilero y sabemos cómo revertirlo, mi querida apreciada hermana del alma, pero tiene que venir personalmente a nuestro centro de consultoría. No le voy a decir que en 24 horas o en 72 horas él va a estar nuevamente en su hogar donde pertenece, no. Pero sí me comprometo y le garantizo ante Dios y ante toda la audiencia que me escucha a través de esta radio que en menos de 9 días él va a estar nuevamente en su hogar donde pertenece, porque ustedes son casados por la iglesia y lo que ha unido Dios no lo tiene por qué desunir el hombre y menos esta mujer a través de artimaña, brujería y magia negra. Hija de Dios, la estaremos esperando. Gracias por comunicarse. Día de su suerte. Tome notas, el miércoles. El planeta Mercurio, el color naranja, la piedra que debe portar siempre con usted la amatista, y el metal, el bronce. El bronce es el metal que le canaliza las buenas ondas, las buenas energías. Con responsabilidad y conocimiento damos respuesta y contestación a toda la gente que llama, a la gente que se comunica y participa a través de este programa. Usted, mi amigo, que está esperando para llamar, que está esperando para participar. 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Vamos a escuchar otro testimonio, otra persona que nos visitó, y esto es lo que comenta, escuchemos.
5: Hace algún tiempo a mi consultorio llegó un hogar compuesto de madre y padre, preocupados mucho por su hijo, el cual estaba teniendo problemas. Pero antes de comentarles el caso de él, quiero que usted, hermano, deme su nombre, por favor.
6: Bueno, mi nombre es Marco Chiavorelli.
5: Inicialmente usted no vino, vinieron sus padres y me comentaron del problema que usted tenía. ¿Qué estaba sucediendo con su vida? ¿Cuántos años tiene usted?
6: 17.
5: ¿Y qué pasó con usted, hermano?
6: Bueno, los problemas míos eran las malas juntas que yo tenía. Las malas juntas que yo tenía me llevaron, o sea, un poco a la droga y ya me estaba metiendo en la delincuencia. Tenía problemas con mis padres, la relación como familia ya no iba más, ¿entendés? Iba todo mal.
5: Entró al colegio y del colegio usted encontró o conoció unos jóvenes los cuales no eran aconsejables para usted y quienes lo llevaron a usted y lo indujeron a la droga. ¿Cómo fue esa experiencia que usted tuvo con la droga?
6: Bueno, la experiencia más que nada fue... O sea, por el problema familiar. Uno ya teniendo problemas familiares, medio como que ya no le importa nada, ¿entendés? La mala junta, que, o sea, yo estoy en la edad de la adolescencia y es muy difícil de explicar.
5: ¿Y usted cuando consumió esa droga sintió algo en su mente, sintió algo en su cuerpo de rechazo o aceptaba muy bien la droga?
6: Y digamos que mitad y mitad, por ahí la rechazaba, por ahí la aceptaba, según como esté el día, ¿entendés? Según los problemas que tenga, por ahí si estaba muy con muchos problemas con mis padres, que tenía muchas peleas, problemas con mi mamá, que muchas veces nos peleábamos, medio como que sí, en esa parte sí la aceptaba la droga.
5: Sus padres muy angustiados llegaron hasta mi consultorio. Y a través de un trabajo especial que comencé a realizar con usted, hoy en día usted es una persona totalmente cambiada, una persona que salió totalmente de la droga. Cuénteles a las personas cómo está o cómo se siente hoy en día.
6: Bueno, hoy en día me siento mucho mejor y te agradezco mucho. Ya la relación como familia es mucho más unida, ya no hay tantos problemas como había antes. He dejado la mala junta, de lado la he dejado, y yo le quería decir a todo este público que vengan, que se acerquen, que en realidad cambia. Yo ya estoy pensando en mi futuro, estoy estudiando. Si puedo trabajar, trabajo, como están las cosas hoy en día, pero bueno, bastante bien.
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1: 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Vamos a escuchar unos mensajes maravillosos acerca de ese poderoso escáner espiritual cuántico que ha cambiado la vida de muchas personas en este año 2026. Escuchen.
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1: 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Vamos con otro audio más.
8: Hola, maestro. Soy Marcos Udeli. Mi fecha de nacimiento es 23 de mayo de 1977. Soy camionero. Mi número de cartas es el 2, el 8 y el 16.
1: Mi querido Marcos, gracias por confiar en la Unión Universal Esotérica del Siglo XXI. Gracias por participar de nuestro programa. Escoge las tres cartas, el 2, el 8 y el 16. La primera carta me habla de usted. Veo que es un hombre muy trabajador, que trabaja en lo que le toque. Vemos que siempre le gustó todo lo que tiene que ver con mecánica, con transporte, con camiones, con todo esto. Y en eso, a eso se dedica mi querido apreciado amigo, pero últimamente trabaja y trabaja y no se ve el fruto de su trabajo. Agarra el dinero con una mano y se le desaparece con la otra. Veo problemas en la parte familiar, mi querido y apreciado hermano del alma. Veo un alejamiento de alguien que usted quiere mucho y veo problemas en el campo de su salud. Se siente muy cansado, sin energía, fatigado. Estuvo a punto de tener un accidente hace 2 meses y medio, estuvo a punto de chocar con un auto de color blanco. Vemos problemas y dificultades en el campo sexual también, ha disminuido su potencia. No está impotente, pero ha disminuido, usted se da cuenta. Mi querido amigo, esto no es natural, esto es un daño. Veo claramente que hay una energía negativa, hay un trabajo de influencias malignas. Es muy importante de que busque ayuda cuanto antes. Hay que realizarle una limpia, una magnetización y un florecimiento de su suerte, porque su suerte la tiene dañada, mi querido y apreciado amigo.
2: conmigo. Pero no se preocupe, Marco, lo vamos a ayudar. Simplemente acérquese a nuestro centro de consultoría en Capital Federal o le podemos hacer un tratamiento a larga distancia. Simplemente llámenos, comuníquese con nosotros, diga que usted no puede acercarse porque viaja mucho y podemos ayudarle a larga distancia como hemos ayudado a tantas y tantas personas, mi querido y apreciado Marco. Gracias por comunicarse. El día de su suerte, el sábado, el planeta Saturno, el color verde, la piedra, la esmeralda y el metal, el oro. El oro es el metal que le canaliza las buenas ondas, las buenas energías con responsabilidad y conocimiento. Damos respuesta y contestación a la gente que llama, a la gente que se comunica, a la gente que participa a través de este programa. ¿Usted qué está esperando? Si usted está escuchando este programa en estos momentos, es porque Dios quiere un cambio en su vida. No se niegue la oportunidad de ser feliz. Simplemente llámenos, comuníquese, deje ese mensaje de audio y reciba el consejo, la orientación. Vamos con otro mensaje, otra persona que se comunica.
9: Hola, buen día, hermano. ¿Cómo está? Soy Esteban Ezequiel Morilla, 29 años. Nací el 24 de julio de 1995. Las cartas favoritas mías son 22, 26 y 39.
2: Mi querido Esteban, muchas gracias por querer participar del programa. La verdad, yo le agradezco esa confianza en la Unión Universal Esotérica del siglo XXI. Mi querido Esteban, usted escogió tres cartas, el 22, el 26 y el 39. No le puedo dar respuesta, esto no es una adivinación, yo hablo muy claro. Yo digo lo que tienen que enviar, el nombre completo, el apellido completo, fecha de nacimiento exacta y tres cartas del 1 al 22. Yo tengo 22 cartas del tarot, que son los 22 arcanos mayores. Usted escogió cartas hasta el 39. No le puedo dar respuesta, mi querido apreciado amigo, pero vuelva a participar, que con mucho gusto le estaremos dando el consejo, la guía, la verdadera orientación, mi querido y apreciado Esteban. Gracias por comunicarse. Pero tenemos más audio, sigamos con más gente que se comunica.
10: Hola, soy Gustavo Di Santo, 9 del 9 de 1984, 3, 19 y 15.
2: Mi querido y apreciado Gustavo, gracias por confiar en la Unión Universal Esotérica del siglo XXI. Las tres cartas escoge el 3, el 19 y el 15. La primera carta me habla acerca de usted. Vemos que es un hombre muy positivo, muy luchador, un hombre que no acepta un no por respuesta. Cuando le dicen no por un lado, usted busca por otro hasta que llega a donde quiere llegar. Ha llegado a conseguir cosas que nadie se esperaba, pero gracias a su confianza, gracias a que usted es un hombre muy positivo. La segunda carta me habla de que tiene una suerte muy bonita, mi querido Gustavo. La carta 19 me habla que todo le salía muy bien, pero hace cerca de un año y medio para acá que su suerte viene de mal en peor, las cosas no se dan. Veo muchas envidias a su alrededor, mi querido y apreciado hermano del alma. Veo problemas en el campo sentimental, en el campo

0: limpia una magnetización y un florecimiento de su suerte. Eso se lo puede hacer en su ciudad de origen. Busque una persona que realice limpias allí y se lo puede hacer. No hay necesidad que nos visite a nosotros hasta aquí, a esta capital. Usted vive en el Gran Buenos Aires, vive en Tandil. Entonces busque a alguien que le pueda ayudar en la ciudad de origen o a su alrededor. Una limpia, una magnetización es lo que le tienen que realizar, mi querido hermano del alma. No hay brujería, no hay daño, pero si hay envidias a su alrededor, mi querido Gustavo. El día de su suerte es el día jueves, el planeta Júpiter, el color amarillo, la piedra que debe portar siempre con usted, el ojo de tigre, y el metal, el oro. El oro es el metal que le canaliza las buenas ondas, las buenas energías. Con responsabilidad y conocimiento damos respuesta y contestación a la gente que llama, a la gente que se comunica. Usted, anímese, anímese a participar. Si está escuchando este programa, es porque Dios quiere cambio en su vida, como muchas personas ya han encontrado cambios a través de la Unión Universal Esotérica del siglo XXI, a través de su fe y a través de Dios Padre Poderoso. Escuchemos. Continuamos aquí con los testimonios, la cantidad de personas agradecidas, personas que nos visitan y que gracias al poder de Dios han encontrado la solución gracias a nuestros conocimientos y a través de las herramientas maravillosas que nos brinda la Madre Naturaleza. Permítame saludar a la hija. ¿Cómo es su nombre?
1: Hola, maestro, me llamo Ana.
0: Ana, yo quiero que le cuente a la audiencia, ¿cuánto hace que usted me visitó por primera vez?
1: Hace 2 meses.
0: 2 mesecitos. Yo quiero que sea usted, Ana, la que comente el por qué vino a visitarme. ¿Cuáles eran sus problemas? ¿Cuáles eran sus dificultades? ¿Por qué decidió acercarse a buscar ayuda?
1: Yo tenía mi peluquería, hace 7 años la tenía, un salón bien lindo, grande, hermoso, tenía muchas cosas mías y de un día para otro ya no pude pagar más el alquiler de la peluquería, mis cosas las tuve que dejar en mi casa, ya me empezó a andar mal con mi familia, mi salud también, ya no podía dormir, me dolía mucho la cabeza, la espalda.
0: Usted vino a la consulta, yo le expliqué que esto no era normal. Usted tenía su negocio era muy próspero, pero de un momento a otro empezó para atrás, hasta que no pudo más. No pudo pagar renta, no pudo trabajar más, cerró. Pero no solamente era la cuestión económica, su salud también venía de mal en peor. ¿Usted fue a los médicos?
1: Sí, fui bastante tiempo a los médicos y no me veía nada. Iba a otro médico y tampoco no encontraba nada.
0: ¿Le hicieron análisis?
1: Sí, bastantes análisis.
0: ¿Y no encontraban nada?
1: No, nada. Me decían que estaba todo bien de salud, pero yo no me sentía bien.
0: Yo le dije a usted claramente que eso era un daño. Hicimos la limpia, empezamos a trabajar. ¿Usted expulsó ese daño en su casa?
1: Sí. Hice todo lo que usted me había dicho.
0: Y botó ese daño en su casa, lo retiramos. Después de que usted se sintió liberada, de que expulsó eso en su casa, ¿qué cambios empezó a sentir? Yo quiero que le cuente a la audiencia.
1: Y la verdad fue un cambio rotundo, ya podía descansar bien, ya no me dolía nada, en mi familia ya empezamos a ser más unida, del día para otro ya la cabeza ya no me dolía nada, ni los huesos, las manos me estaban perfectas.
0: Yo le dije que su esposo le iba a ayudar después de esto. ¿Le ayudó? ¿Empezaron a abrir su propio salón?
1: Sí, de a poquito empezamos. Fue como algo mágico, algo hermoso, que de un día para otro ya las puertas ya se nos abrieron y con él ya estuvimos mejor. Y empezamos a hacer lo que nosotros queríamos, que es avanzar en el trabajo.
0: Bueno, ¿abrió su peluquería hace cuánto?
1: Hace una semana empezamos.
0: ¿Y cómo le ha ido?
1: Y muy bien. Estamos ahora avanzando, pero muy bien. La verdad, un cambio rotundo.
0: ¿Usted cree que esto es coincidencia o fue por la ayuda que recibió?
1: No, yo creo plenamente en la ayuda que usted y el Señor me dieron, la verdad.
0: Bueno, hija, gracias. ¿Usted qué le puede recomendar a toda la gente que tiene problemas, que se siente sin energía, que no puede dormir, que la suerte los abandonó? ¿Qué les puede decir con el corazón después de haber atravesado esa crisis, hija?
1: Y la verdad que crean que esto es... yo estaba muy mal, yo no creía. Y de ahora que me pasó y lo pude solucionar, la verdad, gracias. Gracias, maestro, por este... En alivio que me dio, me ayudó bastante en esto de mi trabajo, en mi salud y en todo, en la familia que usted me hizo, me sacó todas estas cosas malas que yo tenía.
0: No, hay que darle gracias a Dios que la puso a escuchar esta radiodifusora. Última pregunta,
2: usted tuvo que hacer cosas.

0: cosas en contra de Dios, en contra de su religión?
1: No, la verdad no. Yo directamente soy simplemente en amor a Dios y gracias que usted se me puso en ese día, lo escuché en la radio, que fue gracias a Dios que me lo puso en el camino.
0: Bueno, muchas gracias por su testimonio, que Dios le bendiga.
2: Otra persona más agradecida, otra persona más que nos visitó y que encontró verdadera solución a sus problemas. 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Un saludo cordial a toda la gente de la provincia de San Juan. Un saludo cordial también a la gente de Mendoza, a la gente del Gran Buenos Aires, la gente que se comunica desde Chubut. Mucha gente llamándonos desde Chubut. Un saludo muy especial también a la gente de Santa Rosa de La Pampa. Saludo a toda la gente que nos reporta sintonía a esta hora a través de este maravilloso programa. Vamos con más respuestas, más gente que se comunica. Tenemos a Angélica. Angélica, de fecha de nacimiento es 16 de octubre de 1996. Mi querida Angélica, escoge las tres cartas, el 8, el 9 y el 14. La primera carta me habla acerca de usted. Veo que es una mujer muy trabajadora, veo que no logró estudiar, pero es muy inteligente, mi querida apreciada hermana del alma. Y veo que es auxiliar usted de una contadora donde económicamente les iba muy bien, pero últimamente han bajado las ganancias y por eso le han bajado su sueldo a usted, mi querida amiga. La segunda carta me habla de problemas en el campo sentimental, en el campo del amor. Angélica, vemos que su pareja la abandonó, se fue hace 2 meses y medio de la casa, la dejó a la deriva, endeudada, mi querida apreciada hermana del alma, y no le ayuda con un solo peso, mi querida hermana. Aquí vemos claramente que su hijo pregunta por el padre, usted ya no sabe qué mentiras decirle, le dijo que se había ido de viaje, él no quiere saber nada de ustedes dos, él está viviendo en la casa de la mamá, no está viviendo con ninguna mujer, porque sería yo un mentiroso en decirle que él está con otra mujer, pero sí está saliendo con otra mujer, mi querida y apreciada amiga, y es una compañera de trabajo. Es muy importante que nos visite. Si usted quiere recuperar su hogar, simplemente acérquese a nuestro centro de consultoría, le podemos ayudar, pero tiene que venir personalmente. Tráigame una fotografía del día de la boda, yo le voy a explicar lo que vamos a hacer, una limpia, una armonización y un endulzamiento para que él vuelva a despertar ese amor que tenía hacia usted, y vamos a retirar ese daño que esa mujer le hizo, esa mujer que es compañera de trabajo de él, mi querida y apreciada amiga. Usted no se preocupe por nada, todo esto le pasa por escéptica, por incrédula, todo esto le pasa a usted por no estar protegida, por no proteger su hogar con un talismán, un cuarzo, un amuleto, una cruz, algo que verdaderamente la aísle de la maldad y de la brujería. No se preocupe por nada, nosotros le vamos a ayudar, tenemos la capacidad, el poder, el conocimiento, los secretos y la sabiduría. El día de su suerte es el día jueves, el planeta Júpiter, el color rojo, la piedra que debe portar siempre con usted, la matiza y el metal, el oro. El oro es el metal que le canaliza las buenas ondas, las buenas energías. Con responsabilidad y conocimiento damos respuesta y contestación a la gente que nos llama, a la gente que se comunica y participa a través de este programa. 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Vamos a escuchar otro testimonio más, otra persona que lo visitó, y esto es lo que comenta.
3: Me dice su nombre.
1: Me dice Maru, realmente me he decidido a dar este testimonio, ¿no? Por todas las cosas que me han sucedido. Y no quisiera que a otras personas le sucedan lo mismo.
3: Maru, ¿cómo era su vida? Porque tengo entendido, Maru, que usted ya había visitado otros lugares, pero lastimosamente no le brindaron la ayuda necesaria para salir de este problema. Cuéntele a la gente, mamita linda, en sus palabras, si valió o no valió la pena realmente llegara a nosotros.
1: Así es, que me perseguía algo malo y que todo lo que yo tenía estaba mal, cosas enterradas, cosas, muchísimas cosas malas, ¿no?
4: y cada vez peor, entré en una depresión muy grande y no quería salir de mi casa, del miedo que tenía, del terror que tenía, ¿no? De saber que alguien me quería hacer un daño o tal vez me quería matar. Era como estar mal, así que mi propia familia, por medio de un programa de radio, lo escucharon a ustedes, más que todo que le decían del vaso de agua y todo, pensé que era algo lindo, lo escuché yo también el programa, me decidí a venir y bueno, menos mal, y gracias a Dios, le doy gracias a Dios el haber venido, ¿no? Porque con todo lo que me dijo a ustedes, como salir de esa gran depresión que yo tenía, de ese pozo que me había ingresado de adentro sin saber cómo.
3: Maru, yo quiero que usted le cuente a la gente en este momento que nos está escuchando, ¿cómo se enteró usted del Centro de Ayuda Espiritual? Y sobre todo, mamita linda, cuéntele a la gente cómo se encontraba usted anteriormente y cómo se encuentra una vez que nos visitó, cómo se encuentra una vez que empezó un tratamiento espiritual, cómo se encuentra usted una vez de que yo le dije a usted la verdad escuetamente, tajantemente a la cara.
4: Bueno, lo más importante de todo es poder dormir, que para mí era más importante el dormir, por el hecho de que no podía dormir de noche por el terror que tenía, el miedo que tenía. Luego, bueno, cuando yo los visité a ustedes y pude empezar a dormir, es como ver la luz, ver otra cosa, salir a la vida, saludar a mis vecinos, cosa que antes no lo hacía, porque es como vivir nuevamente, ¿no? Salir a la luz y decir, bueno, acá estoy viva y gracias a Dios estoy bien, pero por todos los consejos que ustedes me dieron y me llevaron, digamos, a salir, ¿no? A decir, bueno, acá estoy, soy otra persona, soy la misma persona de antes y soy feliz.
3: ¿Cuáles fueron los cambios positivos que usted encontró con nosotros? ¿Usted qué le aconseja en este momento a la gente que nos está escuchando?
4: Primero de todo, quisiera decirles que se animen, que vengan, más cuando hablan de la palabra de Dios y le están diciendo que pongan su vasito de agua, es otra cosa totalmente distinta. Yo sé que hay parapsicólogos y parapsicólogos. Yo pienso de que se animen la gente y que sepan que en usted tiene un amigo muy grande, que los va a entender, los va a escuchar, y le va a dar muy buenos consejos. Y sobre todo, por supuesto, que lo que más necesitamos nosotros es una guía, más que todo la guía espiritual como consejera, ¿no? Como consejera de la vida en esta situación que nos estamos pasando algo muy grave, que es, por supuesto, la falta de dinero, la falta de trabajo, la falta de amor, tantas cosas. Y bueno, y eso es lo que vos me ayudaste y bueno, y le doy el consejo a toda la gente que los visite.
3: Agradecemos a toda la gente, a todas las personas que nos están escuchando. Piensen, mediten, recapaciten, observen la vida de Maru, cómo ha cambiado para bien, porque fue tocada por el poder de Dios.
2: 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comuníquese con nosotros, visítenos para probarle con hechos, no con palabras, porque hablar es muy bonito, pero las palabras se las lleva el viento, los hechos, las soluciones, los testimonios que 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Vamos a escuchar los mensajes maravillosos acerca de ese poderoso escáner espiritual cuántico que ha cambiado la vida de muchas personas en este año 2026. Escuchen.
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2: 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Vamos con más audios, más gente que se comunica.
6: Mi nombre es Luis Moreno. Nací el 17 de julio de 1970. Mis números son el 3, el 5 y el 13. Porque la verdad me encuentro en una situación límite, desesperada.
2: Luis, muchísimas gracias por comunicarse, gracias por participar y por confiar en la Unión Universal Esotérica del siglo XXI. Don Luis, me escoge las tres cartas, el 3, el 5 y el 13. La primera carta me habla acerca de usted. Veo que es un hombre de pocos amigos, de pocas palabras. Es un hombre que la amistad la valora mucho. Para usted decirle amigo a alguien es porque realmente lo siente y ha visto que esa persona le corresponde. La segunda carta me habla de que es un hombre muy bueno, de que se ha sacado el pan de la boca por dárselo a los demás, pero que últimamente le han pagado con ingratitud. Mucha gente de la que usted ha ayudado le ha cerrado las puertas ahora que usted lo necesita. Lo veo últimamente muy cansado, muy fatigado, sin energía. Lo veo con problemas en el campo económico, problemas en el campo de su salud, se siente débil, mi querido amigo, y usted ha sido un entusiasta, un luchador, pero su suerte la tiene completamente negativa. Hay que realizar una limpia, una magnetización, es importante de que nos visite. Vamos a hacer un florecimiento de su suerte también, mi querido Luis, para retirar todo ese daño, esa maldad, esa influencia maligna que le han realizado, mi querido hermano del alma. Usted no se preocupe por nada, nosotros le vamos a ayudar, tenemos la capacidad, el poder, el conocimiento, los secretos y la sabiduría, don Luis. Gracias por comunicarse, el día de su suerte, tome nota, es el día martes, el planeta Marte, el color azul, la piedra que debe portar siempre con usted, el zafiro, y el metal, el platino. El platino es el metal que le canaliza las buenas ondas, las buenas energías, con responsabilidad, con profesionalismo, con idoneidad. Le damos respuesta y contestación a la gente que nos llama, a la gente que se comunica, a la gente que confía en la Unión Universal Esotérica del siglo XXI. 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Vamos a escuchar otro testimonio más, otra persona que nos visitó, y esto es lo que comenta.
7: Martín González. Bueno, yo soy albañil, trabajaba, mi vida era prácticamente un desierto, no encontrabas paz interior, no me alcanzaba el dinero, yo me había entregado la bebida, estaba perdiendo mi familia, tenía problemas con mi pareja, me empecé a enfermar de pronto, no sé por qué, me empezaron a salir ronchas por todas partes, la plata no me alcanzaba, era un infierno mi vida. Y eso para mí era terrible. Yo prácticamente había perdido ya la fe porque he ido a muchas partes y no me han podido solucionar el problema que yo tenía. En una parte no creía mucho tampoco. Entonces, hablando con ustedes y viniendo acá, pasó algo en mi vida. De repente sentí un gran alivio, el saber que estaba haciendo algo por mí y me habían cambiado la vida. Eso para mí, no tengo agradecimiento para ustedes. Entonces, al conocerlo a ustedes, yo le diría a la gente que prácticamente es muy bueno, acudan a ellos, porque ellos van a hacer algo en sus vidas. Va a encontrar un gran alivio en sus vidas, y prácticamente no hay con qué dinero pagarle, porque el cambio que van a sentir en interiormente y económicamente es inmenso.
2: Centenares de personas no se pueden equivocar, centenares de personas no pueden errar al encontrar esa respuesta, esa verdadera solución a sus problemas. 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Vamos con más respuesta, Majerte, que se comunica. Tenemos a una persona con nombre de Angelina, Angelina de fecha de nacimiento 21 de octubre de 1989. Las cartas escoge el 9, el 11 y el 19. La primera carta me habla acerca de usted. Veo que es una mujer que se crió en el campo. Logro darme cuenta, una mujer muy trabajadora. Veo que tenían un tambo, pero hace 2 años y medio decidieron cerrarlo y se dedicaron a la agricultura, mi querida apreciada hermana del alma, donde ustedes están cultivando soja, pero que les ha ido muy mal. Su esposo está hospitalizado en estos momentos, mi querida apreciada hermana del alma. Aquí vemos que los médicos no encuentran qué es lo que tiene. Usted también anda enferma, le duele mucho la rodilla, la espalda, la cintura, las piernas, se le viene cayendo el cabello de una forma increíble. Su hijo menor se fue de la casa, no quiere ayudar absolutamente nada y tiene tan solo 14 añitos, se fue para donde la abuela. Mi querida amiga, todo esto que le viene pasando no es normal. A ustedes el campo suyo se lo tienen rezado y dañado. Hay algo enterrado dentro de ese campo al frente de la casa donde ustedes viven y eso se lo dejó allí un trabajador, un administrador que ustedes tuvieron. Es muy importante que nos visite. Quiero que me traiga una fotografía de su esposo cuanto antes, porque el daño que tiene es bastante fuerte. El estómago al ser inflama y ya le han hecho totalmente todos los análisis por la parte gastroenterólogo y no le encuentran nada. Es importante de que usted se acerque, vamos a ayudarle a la distancia, vamos a retirar ese daño, esa maldad, esa brujería que le hicieron y lo vamos a sacar adelante, mi querida amiga. Usted no se preocupe por nada, nosotros le vamos a ayudar, tenemos la capacidad, el poder, el conocimiento, las ganas de sacarle adelante y de ayudarle, mi querida y apreciada amiga. Gracias por comunicarse. El día de su suerte, tome nota, es el día sábado, el planeta Saturno, el color verde, la piedra, el jade, y el metal, el acero. El acero es el metal que le canaliza las buenas ondas, las buenas energías. Con responsabilidad y conocimiento, damos respuesta y contestación a la gente que nos llama, a la gente que se comunica. Usted, mi amigo, también puede participar. Deje el miedo, deje el temor, deje la pereza. 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Vamos con más respuestas, más gente que se comunica, tenemos audios.
8: Mi nombre es Pedro, Pedro Garialde, elegiría el 8, el 11 y el 21. Gracias.
2: Mi querido Pedro, gracias por confiar en nosotros, gracias por participar en el programa. Vemos claramente que escogió las tres cartas, el 8, el 11 y el 21. La primera carta me habla de su personalidad, veo que es un hombre bastante serio, muy de palabra, usted no necesita firmar un papel para cumplirle a las personas. Vemos que es un hombre trabajador, luchador, que siempre ha sacado a su familia adelante, pero que últimamente le está costando todo. También está preocupado por un problema en la parte de la salud, donde no le encuentra la solución. Don Pedro, esto no es natural, esto no es normal. Veo un problema que está teniendo usted en el campo de su salud, tiene que ver con un daño, con una energía negativa. Eso viene por parte de una mujer. Es muy importante que me traiga una rosa de color blanco. En cuanto pueda, en el pétalo de esa rosa le voy a mostrar el rostro de la persona que está haciendo el daño, que está haciendo esta brujería y que quiere destruir incluso su familia. Es importante de que se acerque, tenemos la capacidad para sacarlo adelante, para ayudarlo, mi querido apreciado hermano del alma, pero tiene que venir personalmente a nuestro centro de consultoría, mi querido Pedro. El día de su suerte, tome nota, es el día lunes, el astro que le pertenece a la luna, el color blanco, la piedra, el diamante, y el metal, el platino. El platino es el metal que le canaliza las buenas ondas, las buenas energías. Con responsabilidad y conocimiento damos respuesta, contestación a toda la gente que llama, a la gente que se comunica, a la gente que participa desde el sur de la Argentina, del norte, del Chaco también, de Formosa, mucha gente se comunica, de Tucumán, de San Juan. Un saludo cordial a mi gente de San Juan, próximamente estaremos por allí. Mucha gente llamando de Mendoza también, y la gente también de Chubut, un saludo muy pero muy cordial, y también a la gente del Gran Buenos Aires y de toda la provincia de Buenos Aires que se comunica y nos reporta sintonía a través de esta prestigiosa radiodifusora. 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Vamos a escuchar otro testimonio más, otra persona que se ha comunicado, que nos visitó y que esto es lo que comenta. Escuchemos.
9: La hijita de Dios, esta es una de las personas que me enorgullece haber ayudado, haber atendido, porque vino muy mal. Coméntele a la audiencia, ¿cuánto hace que me visitó, hija?
10: Ya tiene como más 6 meses.
9: Coméntele a la audiencia, ¿qué problemas tenía?
10: A mí me dolía mucho mi espalda, mis brazos, mis manos. De hecho, ahorita ya puedo agarrar cosas. El problema era de que me había separado del papá de mis hijos. Tenía muchos problemas yo. Se me empezó a caer el cabello, empecé a bajar de peso, me empezaba a doler la espalda. Mis manos, no tenía sensibilidad en mis manos, no podía ni comer, no podía ni caminar.
9: Se estaba quedando sin cabello cuando usted vino acá.
10: Ahorita ya la verdad, bueno, me siento otra vez viva gracias a usted, porque aquí me ayudaron bastante. Gracias.
11: Usted hizo el tratamiento como yo le indiqué, yo le expliqué. Correcto. Que era la mujer con la que estaba viviendo su pareja, la culpable de todo. Ella tenía fotografías suyas y le estaban haciendo una serie de ritualizaciones. Rompimos todos esos daños, la protegimos y hoy, después de 6 meses, ¿qué cambios ha encontrado? Coméntale a la audiencia.
10: Mucho, mucho. Usted me ayudó a vivir aquí, a volver a hacer mis cosas. Yo ya no quería ni...
11: Usa las manos. Ya no las tiene inflamadas.
10: No, ya no. La verdad, me siento bien fuerte porque anteriormente me daba hasta pena. Bueno, no quería hacer nada totalmente. Ahorita ya volví a ser yo, definitivamente.
11: Bueno, ¿usted qué le puede recomendar a la gente que se siente desahuciada, que va a la ciencia médica y no le encuentran nada?
10: Que vengan aquí con el maestro. Yo ya volví a ser la de antes.
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0: 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Llegamos al final de este maravilloso programa hoy día jueves. Espero que tenga listo y preparado el vasito de agua. Colóquelo al lado de su radio receptor y repita conmigo.
1: Ven, Espíritu Santo, manda tu luz del cielo, Padre amoroso del pobre, don en tu don es espléndido, luz que penetra las almas, fuente del mayor consuelo. Ven, dulce huésped del alma, descanso de nuestro esfuerzo, tregua en el duro trabajo, brisa en las horas de fuego, gozo que enjuga las lágrimas y que reconforta en los duelos. Reparte tus siete dones según la fe de tus siervos, por tu bondad y tu gracia, dale al esfuerzo su mérito, salva al que busca salvarse y danos tu gozo eterno. Amén, Señor Jesús, que así sea. Bebamos los tres sorbos de agua, uno en el nombre de Dios Padre, otro en el nombre de Dios Hijo, y otro en el nombre del Espíritu Santo. Amén, que así sea. El resto de agua que quede en vuestros vasos, vamos a regarlo en nuestro sitio de trabajo, en nuestro campo, en nuestro hogar, en nuestro negocio, donde quiera que estemos en este momento, pero que tiene que ser en este momento que estamos en la presencia de Dios Padre Todopoderoso. Amén, que así sea. Queridos amigos, no me resta más sino despedirme de todos ustedes, deseándoles que Dios Padre Todopoderoso y Eterno les bendiga y le brinde salud, dinero y mucho, pero mucho amor. Hasta pronto.
2: Así de esta manera, estamos llegando al final de un programa más. Esperamos y confiamos que nuestras orientaciones y consejos hayan servido a todos ustedes para tener un encuentro con la verdad, su propia verdad. Los invitamos a un programa más y esperamos que nuestras palabras hayan quedado en su mente.

0: Buenos Aires, la ciudad de Buenos Aires está bajo doble alerta meteorológica, alerta naranja por tormentas fuertes y alerta amarilla por vientos. Atención, a esta hora 90% la humedad, 1002.2 hectopascales la presión, viento del este a 4 kilómetros por hora.
1: Por ahora muy poquito viento.
0: Muy poquito viento, exactamente. Para hoy mínima de 9 grados, máxima de 14, que de hecho lo estamos superando porque estamos en 14.4. Sí. Neblinas por la mañana y a partir de la media mañana tormentas fuertes que se van a extender hasta la tarde y por la noche lluvias aisladas para este jueves. Hablan mucho de esa famosa ciclogénesis, sí, como fue el viernes de la semana pasada. Mañana viernes.
1: Las ganas que
0: mañana
1: tenés.
0: De viernes. Por fin, vamos a tener cielo despejado, mínima de 5, máxima de 13 grados y el fin de semana con muy buenas condiciones climáticas. Por ejemplo, el sábado 7 de mínima, máxima 13, con algo nublado, y el domingo mínima de 4, máxima de 13, con cielo parcialmente nublado. Pero bueno, hoy, tormenta. Prepare el asado para el viernes, sábado y para el domingo.
1: El chaval dice que está preparando para el domingo, está pensando que va a estar bueno. Ahora, la semana que viene veo todo mínimas de 3, 4 grados, lunes, martes, el miércoles levanta un poco, pero se viene una semana fría. Es lo lógico.
0: Es lo lógico, exactamente.
1: Estamos promediando el invierno, ¿no?
0: El lunes mínima de 3, máxima de 12, el martes mínima de 4, máxima de 12, y el miércoles mínima de 6, máxima de 9 grados, pero bueno.
1: Llevamos como 20, 20 y pico días, salvo pequeñísimas apariciones, sin ver casi el sol.
0: Y todo, prácticamente todo julio.
1: Sí. Así que bueno, por fin, desde mañana veremos el sol, aunque volverá el frío. Abrigarnos, por supuesto, no hay que guardar la ropa de abrigo porque todavía queda un montón, queda un mes y medio de invierno. Por ahora no hace frío, pero hoy entonces las tormentas pueden ser fuertes, no solo en la capital federal. Recorramos el país. ¿Cómo va a estar el noroeste?
0: A esta hora en el noroeste del país tenemos 19 grados 8 la temperatura, tormentas fuertes, también doble alerta. Cuando digo doble alerta es por vientos y por tormentas. Ajá. Así que bueno, parte de Misiones, Formosa, excepto,
1: ese es el noreste.
0: Perdón, sí, tenés razón. Noroeste, tenés razón. 11 grados 4, cielo despejado, neblina 29, eso es lo que te iba a decir. Excepto Salta y Jujuy.
1: Sí.
0: Después hasta Viedma. Estamos bajo alerta meteorológica.
1: Desde el norte hasta Viedma,
0: exactamente.
1: Por tormenta fuerte.
0: Por tormenta fuerte.
1: O sea, casi todo, más de la mitad del país.
0: Exactamente, más de la mitad. O sea, es más fácil decir dónde no hay alerta, claro, que dónde hay. Así que bueno.
1: Donde no hay en la Patagonia.
0: Todo en la Patagonia, exactamente. La Patagonia y Salta y Jujuy. Después todo lo demás bajo alerta meteorológica por tormentas fuertes.
1: Qué complicado, por ejemplo, el sector del noreste, el litoral, porque viene lloviendo casi toda la semana, viene creciendo el río Uruguay y ahí también hay alerta.
0: Exactamente, te decía, aparte de Formosa, Chaco, Corrientes, ahora sí estamos en el noreste, sí. 19.8 la temperatura, tormentas fuertes a partir de la media mañana y doble alerta por vientos intensos y por casualmente lluvias.
1: Córdoba, Rosario, el centro también.
0: 17.4 hasta ahora, también tormentas fuertes, máxima de 25 grados.
1: Rosario igual, más o menos.
0: Exactamente, 16.2 a esta hora, máxima de 18 con doble alerta.
1: ¿Cómo están por Mendoza, San Juan, San Luis, por Cuyo?
0: A ver, 14.3, lluvias aisladas, 15 de máxima y alertas por vientos acá en esta zona de Mendoza.
1: Costa Atlántica también va a haber tormenta.
0: Igual que en la ciudad de Buenos Aires, 10 grados a esta hora, tormenta fuerte, 11 solamente de mínima y mucho viento y mucha lluvia, doble alerta meteorológico.
1: Ajá, por la Patagonia veo la temperatura mínima en Bariloche en este momento 3 grados 4 bajo cero, aunque la sensación térmica más baja está en el Calafate, Santa Cruz, con casi 7 grados bajo cero.
0: Así es, 3, 4 bajo cero, nublado, máxima de 2, lluvias y nevadas a partir del mediodía.
1: ¿Y en Ushuaia?
0: Menos 3 grados la temperatura, lluvias y nevadas también hasta el mediodía, máxima de 4 grados.
1: Bueno, prepararnos entonces, alerta naranja por tormentas fuertes en gran parte del país, capital, provincias, bueno, como decía recién Sergio, desde Río Negro para arriba, prácticamente todo el país en alerta por tormentas fuertes, que irán llegando dentro de un rato y se van a mantener casi todo el día hasta la noche.
0: Exactamente, hasta por lo menos está previsto que a la noche todavía permanezcan las lluvias aisladas. Mañana viernes estaríamos amaneciendo con buenas condiciones climáticas en gran parte del país.
1: Bien, hoy es el día del veterinario y del ingeniero agrónomo. Saludos y agradecimiento para ellos. Seguramente habrá muchos saludos porque hasta ahora se levantan muchos tempranos para trabajar. Así que cuidan los animalitos y cuidan nuestros campos y, bueno, son grandes profesionales y grandes oyentes de Continental, así que feliz día para los veterinarios y los ingenieros agrónomos, tema que repercutirá en el Congreso de APRECID, que continúa hoy en Rosario, desde donde tendremos a Alejandro Canepa en un rato y de 7 a 10 Fernando Carnota transmite el programa entero en directo desde allí, el Congreso de Apresid. ¿El tránsito cómo está?
0: El tránsito hasta ahora con buena circulación en los ingresos a la Ciudad de Buenos Aires. Recordemos que hay algunos bancos de niebla también previstos para lo que sería parte de la provincia de Buenos Aires, parte de Santa Fe, Corrientes, Misiones y Chaco y algo de Santiago del Estero. Pero bueno, en los principales ingresos a esta hora...

0: Panamericana, Acceso Oeste, Richieri, de Lepiana, Autopista de la Plata, Buenos Aires y General Paz, de momento buena circulación. Yo viniendo hacia acá, sí, hago más o menos un testeo, vi poco tránsito en la ciudad de Buenos Aires. Perfecto. A esta hora.
1: Bueno, recordá el numerito 14.4 la temperatura, que es el dato que se te escapa, sí, pero hay que salir con paraguas, piloto, campera, previendo que se viene la lluvia fuerte, y con abrigo porque la mínima puede bajar a 9 hoy y a 5 mañana.
0: Y recuerden que estamos en el 1144-000-590 y hoy más que nunca ustedes son nuestros ojos allá afuera. 1144-000-590.
1: Opinen, informen, pero además cuéntenos cómo va llegando la tormenta, si es que va llegando al lugar de donde nos escuchan. Ganó Boca, ¿eh? Ganó
0: bien.
1: Ganó bien, por fin jugó bien. También hay un solo ganador en el Guinness 6, Millonario, fue en el Salo Sali y lo jugó por acá cerca, así que después vamos a tener el detalle. Una gran cantante latinoamericana,
0: sí,
1: que desde hoy participa en la Feria de Editores.
0: Mira,
1: una feria muy importante, gratuita para los que le gustan los libros. Te vamos a dar todos los detalles, pero ahora vamos al resumen de noticias más completo de la Argentina. Los datos básicos del día en primera hora por Radio Continental. Y obviamente la noticia es el Papa que va a visitar la Argentina en esta histórica gira por Sudamérica, confirmado por el Vaticano, lo que ayer nosotros decíamos que se iba a anunciar.
0: Exactamente.
1: Teníamos más o menos la...
0: Después de las 7, 7 y 5 más, sí, o menos se anunció.
1: Exactamente, y después a media mañana el canciller Kirchner dio algunos detalles, aunque el programa detallado se va a conocer dentro de un mes y medio más.
0: Claro.
1: Lo que va a ser hora por hora, día por día. Pero después de 39 años, un papa vuelve a la Argentina. León XIV va a llegar del 8 al 11 de noviembre. El cardenal Bergoglio, recordemos que nunca volvió al país, tenía sus causas, por supuesto, aunque siempre quedará la polémica. Pero el papa León XIV sí viajará a la Argentina. El Vaticano confirmó el itinerario en esta histórica visita, que va a comenzar por Uruguay, que después lo va a traer a la Argentina, y después la parte más larga en su querido Perú.
0: Claro.
1: Donde él vivió tanto tiempo.
0: Uruguay, Argentina y Perú.
1: Exacto. Después de 39 años, entonces, un papa en la Argentina. Mirá vos, 39 años, dos veces vino Juan Pablo II, en el 82 durante la guerra, y en el 87. Va a estar entonces 11 días visitando 3 países, 10 ciudades, el recorrido del papa León XIV en su gira. En la Argentina, por supuesto, primero viene a Buenos Aires, derecho del avión iría a la Casa de Gobierno,
0: sí,
1: se entrevistaría con el presidente Milei, después iría al Palacio Libertad, donde tendría una reunión con empresarios, sindicalistas, deportistas, representantes de la cultura.
0: Mira,
1: no se descarta que haya algo muy importante en el estadio de River con jóvenes.
0: Mira,
1: parece que él lo pidió. En general, lo mismo que hacía el Papa Francisco, sí, recuerdo cuando lo cubrimos con Nelson en Brasil,
0: sí,
1: lo primero que había pedido el Papa Francisco era una reunión con jóvenes. Bueno, este Papa tiene la misma costumbre, y sería en el estadio de River, por supuesto, una gran misa en Luján,
0: claro,
1: y después Córdoba. Eso sería básicamente lo que se va a concretar dentro de un mes y medio cuando se sepa el programa. Por Radio Continental habló Monseñor García Cuerva, el arzobispo de Buenos Aires, dijo que esta visita va a ser una caricia para el alma. Señaló también que más allá de la visita, lo importante es el mensaje que va a dejar el Papa.
2: De lo que tenga que ver con logística, preparación, de lo que tenga que ver con los encuentros y la infraestructura, etcétera, pero fundamentalmente lo que tenemos que es esto, es preparar el corazón para lo que es la venida del Papa, del sucesor de Pedro, aquel que viene a confirmarnos en la fe, aquel que seguramente tenga un mensaje que estará ligado también a las distintas problemáticas que vive nuestro país, y después habrá un post-visita, que será, bueno, ¿qué hacemos con todo lo que el Papa nos deje en la visita?
1: Eso que decía Monseñor García Cuerva, porque el Papa va a pedir paz, unidad. Claro. Bueno, ¿qué hacemos con el mensaje que deje el Papa? Recordemos que el Papa se llama Robert Francis Prevost, es originario de Estados Unidos, vivió mucho en Perú. Antes de ser Papa, cuando vivía en Perú, estuvo por lo menos dos veces en la Argentina, mientras era superior de la Orden de San Agustín, cargo que ocupó de 2001 a 2013. En uno de los viajes, en 2004... participó de una misa que ofició quien en ese momento era Jorge Bergoglio, el arzobispo de Buenos Aires.
0: Sí, sí, sí.
1: Ahí se conocieron, después Bergoglio lo recontra promovió para que quedara ahí como papable y se logró el objetivo de llegar a papa. El gobierno celebró la confirmación de la visita, la Cancillería sacó un comunicado que habla de enorme alegría, y el propio presidente Milei celebró el viaje, dijo, será una visita histórica para todos los argentinos. El gobierno aparentemente busca despolitizar la visita, pero se va a hablar muchísimo y va a ser uno de los momentos históricos del año. La iglesia uruguaya usó la inteligencia artificial en el anuncio con una foto con un mate y un terno. Y en Perú, la flamante presidenta Keiko Fujimori celebró la visita. Claro, obviamente, sí. Todos los tres países muy contentos por esta visita, que va a ser una de las más largas desde que León XIV es papa. Punto y aparte, temas políticos. Ustedes saben que hoy, jueves, sí, llegó el día, el 6 de agosto, el día de la sesión en el Senado.
0: Finalmente.
1: Pero un día antes de tratarse la ley de inviolabilidad de la propiedad privada, el oficialismo tuvo que dar de baja al capítulo polémico de la venta de tierras a extranjeros para salvar la sesión que está convocada, claro, para las 2 de la tarde de hoy. Se definió ante pedidos de los aliados, sobre todo de gobernadores, sí, que le decían, mira, yo quiero votar la ley, pero no me critican mucho en mi provincia la que aumente del 15 al 25% la posibilidad de extranjeros de comprar, claro, tierras. El tema se había metido hasta en los recitales, donde, sí, hasta en la selección,
0: sí,
1: donde
0: exactamente.
1: Lisandro Martínez sacó ayer un comunicado del defensor.
0: En las redes ni que hablar.
1: Claro, por todos lados, repudiando que los extranjeros pudieran comprar más tierra. Entonces, ¿qué hizo el gobierno? Dijo que ese capítulo queda suspendido.
0: Bien.
1: Por ahora no se trata. Lo anunció la propia Patricia Bullrich, la jefa libertaria, después de una cumbre que tuvo con los bloques cercanos, el PRO, la UCR, los bloques de algunas provincias. Repito, el oficialismo dio de baja el capítulo de venta de tierras a extranjeros para salvar la sesión de esta tarde y tratar de ganar la votación. Así que, sin apoyo, el gobierno tuvo que tomar esta decisión, retiró el capítulo de la extranjerización, una marcha atrás, para evitar una derrota. Los gobernadores jugaron un rol clave, porque hay buen diálogo de varios gobernadores, sobre todo con el jefe de gabinete Santilli, que justamente hoy va a Catamarca,
0: mirá,
1: porque tiene, claro, la inauguración de obra junto con el gobernador Jalil. Así que los gobernadores restaban apoyos y forzaron al oficialismo a levantar la reforma de la ley de tierras. Queda todo el resto de la ley. El gobierno bajó ese capítulo, pero queda lo demás. Mirá, lo explicaba el presidente provisional del Senado, Bartolomé Abdala, de La Libertad Avanza, decía.
3: Luego de conversar y de recibir distintas sugerencias, en acuerdo con los aliados o los opositores que nos ayudan a una construcción inteligente, se decidió seguir trabajando en este capítulo 3. No se va a tratar ese capítulo 3, pero sí va a haber sesión a partir de las 14 con los otros aspectos importantísimos, como es el tema de la expropiación, como la ley de manejo del fuego, como desalojo y otros temas que tiene esta ley, que es amplísima y que consideramos necesaria tratarla.
1: Ahí estaba Bartolomé Abdala, que preside hoy la sesión, porque, sí, recordemos que Victoria Villarroel está a cargo del Poder Ejecutivo, porque anoche viajó Milei. Así que Abdala decía un poco que sí se debatirá esta tarde en el, sí, Senado, tras la eliminación del capítulo de venta de tierras a extranjeros. Bueno, básicamente el texto contempla modificaciones sobre expropiaciones, sobre desalojos, viste que es muy difícil, sí, desalojar una casa si te la ocupan.
0: Claro.
1: Bueno, pasaría a ser más fácil. La ley del fuego, que Máximo Kirchner hace años logró aprobar. Bueno, hoy La Libertad Avanza está dispuesta a eliminar la prohibición por décadas de vender tierras que queden afectadas por incendios. Parece que ese va a ser uno de los puntos polémicos en la tarde, sí, de hoy. Recordemos también que cuando empiece la sesión,
0: sí,
1: va a haber un conflicto desde el primer minuto por los pedidos de la senadora kirchnerista Anabel Fernández Agasti de Mendoza para participar en forma virtual porque está embarazada. Pero se sumó ayer que Villarroel,
0: sí,
1: también avaló la votación, sí, virtual, sí, de un radical, Fama, y mandó a aprobar las pantallas, pero el recinto tiene que ratificar hoy que los dos puedan participar desde sus provincias. Había bronca de varios bloques por las resoluciones de Victoria Villarroel, que desactivó los cambios de legisladores en comisiones, devolvió la integración original de todas las comisiones, pero repito, ella permite que hoy participen y voten tanto Anabel Fernández Agasti desde Mendoza como el radical Fama desde Catamarca. Vamos a ver qué pasa, ¿eh?
0: Si no lo aprueban en la Cámara no va a poder hacerlo.
1: Tal cual. Bullrich reiteró, no se sabe bien si se reunieron o no con Villarroel.
0: Ah, finalmente. Sí, Kirchner también estuvo muy duro.
1: Ahí vamos a escucharlo. Pero lo que dice Patricia Bullrich es que hacen falta 2/3,
0: sí,
1: para cambiar el reglamento. El reglamento no permite que participen de manera virtual.
0: Claro.
1: Igual sería un voto para cada lado, porque Sagasti vota en contra, claro, pero Fama, radical catamarqueño, votaría a favor de la ley, así que se perdería un voto para cada lado. En medio de todo esto que decidió Victoria Villarroel,
0: sí,
1: Pablo Kirchner, como decís, el canciller, también, igual que el jefe de gabinete Santilli, le pidió la renuncia a Villarroel. Kirchner dijo, es sabido que ella busca desestabilizar al gobierno, y agregó,
4: si no está de acuerdo, si piensa que el presidente está en esa condición, que se corra. Bueno, porque constantemente hace

0: Presentaba en los famosos primeros tres meses, cuando nos llamaban Semana Santa, se presentaba ante diferentes actores de la ciudadanía diciendo: no se preocupen, si pasa algo yo estoy.
1: Allí estaba el canciller Pablo Quirno, que pide la renuncia de Victoria Villarroel, que dé un paso al costado. A pesar de que no se va a tratar la venta de tierras a extranjeros esta tarde, sí, los gremios ratificaron que van a marchar al Congreso.
2: Ah, bien.
1: Así que la CGT, las dos CTA y un montón de organizaciones sociales y políticas de izquierda van a ir esta tarde al Congreso en lo que será la primera de las dos marchas muy grandes, porque mañana está la de San Cayetano,
2: claro,
1: que irá desde la Basílica de Liniers hasta Plaza de Mayo. Todo esto estamos hablando del Senado. Ahora vamos a hablar un poquito de la Cámara de Diputados. Ayer fueron funcionarios, sobre todo autoridades del Banco Central, a defender las reformas que proponen a la Carta Orgánica del Banco Central. Por supuesto, ¿quién fue el principal? El presidente del Banco Central, Bausili, dijo que ya existe esta reforma del banco en los países que combaten eficazmente a la inflación, que hay que hacer lo mismo en la Argentina, y dieron un número impresionante.
2: A ver.
1: 553 mil millones de dólares en 20 años, ¿escuchaste?
2: 500.
1: Muchísimo más que toda la deuda externa argentina. Esa cifra es la que, según el gobierno, transfirió el Banco Central al Tesoro Nacional en los gobiernos anteriores para fomentado por la emisión de pesos por la famosa maquinita. Esto, dice el Banco Central, ocurrió entre 2003 y 2023. En esos 20 años, te repito, es una cifra, pero apabullante, 553 mil millones de dólares fabricó y transfirió el Banco Central a los gobiernos de turno. Y bueno, según Bausili, decía, esto es lo que generó casi toda la inflación en la Argentina, hay que terminar con eso, por eso hay que reformar la Carta Orgánica. Bueno, mientras tanto, también se empieza a tratar en diputados la inocencia fiscal, muy cuestionada por la oposición. Vamos a ver qué ocurre cuando se trate, por ahora está en comisión. Javier Milei, como decíamos, anoche, en medio de la tensión diplomática con Brasil, viajó a Ecuador para firmar acuerdos comerciales con el presidente Daniel Noboa, y mañana va a asistir en Colombia a la asunción de Abelardo de la Espriella. En medio de todo esto se supo que Brasil echa al embajador argentino allá.
2: Wow.
1: Viste que Brasil no permite venir a su embajador a Argentina, pero Argentina no retiró al embajador nuestro allá. Bueno, Brasil lo echa. Como Argentina no lo retiró, va a tener que regresar forzadamente, porque la Cancillería de Lula le pidió al embajador argentino que se vaya, que se retire. Así que va a tener que volver. Quirno, el canciller argentino, dijo que no van a romper relaciones con Brasil, que tiene que traer al embajador porque Brasil lo echa, pero que la Argentina no va a escalar el conflicto. Pero bueno, fue invitado a retirarse por Lula, así que va a tener que volver el embajador argentino en Brasilia. A las 5:20 recordamos que se viene una tormenta fuerte.
2: 14:04 la temperatura a esta hora, cubierto de momento para esta hora, neblinas, por la mañana tormentas fuertes, por la tarde tormentas fuertes, por la noche lluvias aisladas. Atención, durante todo el día la probabilidad de tormentas fuertes es del 70%, 70%, y en la ciudad de Buenos Aires y en gran parte del país estamos bajo alerta naranja y alerta amarilla. La ciudad de Buenos Aires bajo alerta naranja por tormentas y alerta amarilla por viento fuerte. Mañana viernes mejoraría con descenso de temperatura, mínima 5, máxima 13, y por fin podemos lavar la ropa en el día de mañana. Hoy imposible.
1: Bueno, en el 11-44-000-590, Karen Bismara de Parque Patricios, acá en la capital, dice: me pone muy feliz que nos visite el Papa, ojalá que nos traiga paz y unidad. Me da una alegría en el alma, dice Karen Bismara, 11-44-000-590.
2: Buen día, Dani, equipo, dice: soy Emiliano Negri, ingeniero agrónomo de la UBA, productor tambero, 40 años como mi padre en San Antonio de Areco, y un poco más tranquilo, vivo en Potrero de los Funes, San Luis. Los escucho todos los días, siempre abrazo y mucho saludo para todos mis colegas.
1: Feliz día del ingeniero agrónomo y del veterinario. Enseguida seguimos escuchándolos y leyéndolos, mensajes breves, información y opinión en el 11-44-000-590. Abrimos el capítulo económico.
2: Sí, vamos.
1: El título que está en casi todas las tapas, desde Crónica hasta todos los diarios económicos, es que las reservas brutas del Banco Central superaron los 50 mil millones de dólares y quedaron en el mayor nivel desde el año 2019. Hacía 7 años que la Argentina no tenía tantas reservas. Avanzaron por las compras del Banco Central, que ayer sumó 8 millones de dólares, por el fuerte rebote del precio del oro y también

0: porque Argentina extendió hasta 2031 el swap con China, sí, que le permite tener más reservas, aunque esas reservas no son constantes y sonantes, sino que las tenés para utilizarlas en caso de necesidad. Pero, repito, se renueva el swap chino, las reservas superaron los 50.000 millones de dólares, mayor nivel desde el año 2019. El cronista, por ejemplo, titula: el Banco Central quedó reforzado. Infobae veo que también titula: las reservas tocan el nivel más alto de 2019. Bueno, ahí está. Mientras tanto, habló Caputo.
1: Sí, Luis Caputo, el ministro de Economía.
0: Sí, estaba medio desatado. Está medio, viste, con palabras fuertes.
1: Sí,
0: hoy es la foto de tapa en algunos diarios. Dijo, habló contra, voy a decir palabras textuales, sí, de él, los tarados que hablan de la industria.
1: Ajá.
0: El ministro de Economía defendió el rumbo económico, era una reunión en la Cámara de Agentes de Bolsa, anticipó que se viene un gran año para 2027, criticó textualmente a los tarados que hablan de la industria, parece que viniéramos de un boom de la industria entre 2011 y 2023, que fuera la más competitiva del mundo, que crecía fenomenal, pero era exactamente lo contrario, la industria estaba horriblemente mal, dijo en alusión a la etapa kirchnerista. Luis Caputo reconoció que no está todo bien y agregó:
2: la situación de acá a un año, dado lo que vamos a hacer, creo que va a ser bien diferente a lo que dicen algunos consultores, economistas y demás. Entonces, obviamente va a ganar el presidente, porque la situación no va a ser en nada la que ustedes se esperan. Y esto no quiere decir que estamos subestimando a la oposición, ni que estamos subestimando la situación, ni que creemos que está todo bien. No, no, o sea, está clarísimo que no está todo bien. Nosotros nunca dijimos que esto se arreglaba en 2 años. Todo lo contrario, siempre dijimos que, digamos, que esto iba a ser un proceso. Y además es lógico que sea así.
0: Esto dice el ministro de Economía, Luis Caputo. Otras noticias económicas del día. Buen dato de las exportaciones agroindustriales a la Unión Europea. Alcanzaron 2.500 millones de dólares en el primer semestre. Crecieron 30% en los primeros

0: es incomprobable, porque no se puede medir cuánto cobran los que están en negro. Bueno, en la jornada financiera la bolsa argentina cayó por cuarta rueda consecutiva, el riesgo país subió, el dólar registró, bueno, subas y bajas según las categorías, está cerca del récord nominal. Vamos a los números de la economía en este jueves 6 de agosto.
1: Sí.
0: 1.520 pesos el dólar oficial, que subió 10 pesos. 1.540 el dólar blue, que bajó 5 pesos. 1.976 el dólar tarjeta, 5 pesos arriba. 428 puntos básicos el riesgo país, subió 7 puntos. La producción de petróleo sigue muy bien. Quedó cerca del millón de barriles en junio, batió un nuevo récord. Creció 24% en un año. Muy buen crecimiento del petróleo, que ya está exportándose más que la soja industrializada, por ejemplo.
1: Claro.
0: Mercado Libre, la empresa, superó los 10.000 millones de dólares de ingresos por primera vez. La compañía de Marcos Galperín cerró el segundo trimestre del año con una suba interanual del 50% de sus ingresos. Es la compañía que más gana en la Argentina,
1: claramente,
0: la que mejor le va, la principal. Supera a YPF, que es la segunda. Y la empresa que anunció la gran inversión minera, la mayor de la historia, en San Juan, que es Vicuña, informó ayer que va a sumar 250 millones de dólares para obras de infraestructura. Para que no pase lo que está pasando en Vaca Muerta, Neuquén, donde está muy bien todo lo que tiene que ver con la energía, pero faltan casas, faltan rutas, hay rutas destruidas. O sea, hay que hacer obras de infraestructura para toda la gente que va a ir a trabajar allí. Esto es el proyecto Vicuña en la zona, repito, de San Juan. Mientras tanto, por presión de Estados Unidos, hay problemas con una empresa neuquina que porque negoció con China. La embajada de Estados Unidos en Buenos Aires, que encabeza Peter Lamelas, amenazó con revocarles las visas de entrada de Estados Unidos a los dueños y directivos de la distribuidora de energía Calf si concretaban un acuerdo con una empresa de telecomunicaciones china, Huawei, nada menos, la de los celulares, que parece que va a tener presencia en el

0: Estados Unidos contra China, es la claro, pelea de fondo.
1: Sí, exactamente.
0: Es la pelea de fondo. Y cerramos el capítulo económico con algo que a mucha gente le va a tocar de cerca. Suben los costos para patentar y transferir vehículos.
1: Otra vez.
0: Sí, es una actualización de los valores de la dirección de, bueno, que se dedica a esto, el registro de patentamientos. Nuevo cálculo de aranceles que se acopla con los valores de mercado de Acara. Dice que estaba, los valores de los autos habían subido, pero no los patentamientos. Uh-huh. Así que los patentamientos han rebotado un 16.5%. Para quien compre o para quien tenga que transferir, vender sí, un vehículo, se va a encontrar con esto. Bueno, recordá, en el ámbito gremial, más allá de la movilización de esta tarde del Congreso, la de mañana, movimientos sindicales, CGT, CTA, van a marchar por San Cayetano, desde Liniers hasta Plaza de Mayo, y los universitarios, los profesores, reclaman que no se cumple el financiamiento y anunciaron un nuevo paro para el próximo 12 de agosto.
1: La semana que viene.
0: Miércoles que viene.
1: La semana que viene.
0: Así que se viene un nuevo paro de los profesores universitarios. Ahí los temas gremiales. Enseguida te actualizamos el tema Facundo Moyano. Noticias judiciales, policiales, internacional, deportes, el campo, todo en primera hora.
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0: día, Radio Continental. Feliz día a todos los veterinarios, que su día tiene un lindo día. Ramón de Pegasini, partido de Seiza. Muy buen programa. Bien, adelante.
1: Gracias, muchas gracias. Santiago Martínez desde Rosario, sí, dice que ahí también están esperando la lluvia. Me parece muy bien que por ley recorten la emisión de pesos para que futuros gobiernos no hagan funcionar la maquinita para financiar sus gastos siempre multiplicados. Lo dice Santiago Martínez desde Rosario.
2: En el 1144-000-590, buen día, amigos de primera hora. Tormenta eléctrica en San Antonio de Areco esta hora. Soy el gringo de Lobos, un abrazo camionero para todos.
1: Bueno, muchas gracias, ¿eh? Muchas gracias por avisar. Se acerca la tormenta, tenemos alerta naranja en casi todo el país.
2: Exactamente.
1: Y ya está por San Antonio de Areco. Entonces, gracias por avisar en el 1144-000-590. Tema Facundo Moyano.
2: Sí.
1: A las 5:30.
2: ¿Qué se sabe?
1: Publicó un mensaje Candela Arizaga, la chica.
2: Sí, la chica.
1: Después de escaparse del departamento, después de, bueno,
2: todo lo que pasó,
1: lo que ya sabemos, dijo: tengo errores como cualquiera. Ella recibió la alta médica, la modelo escribió un mensaje en las redes, la investigación pasó a la Fiscalía Especializada en Violencia de Género, a cargo de Florencia Noceres. A través de una historia de Instagram, la modelo trató de llevar tranquilidad sobre su estado y el de su mascota, el perrito
2: Mafia.
1: Mafia, así se llama el perro de Candela, el bulldog francés que la acompañaba durante la madrugada. Ya estoy bien, mi mascota también lo está, gracias a todos los que se preocuparon. Tengo errores como cualquiera. A la gente que me bardea,
2: sí,
1: le deseo mucho amor. Esto escribió. Avanza la investigación.
2: No aclara nada, ¿no?
1: No, por supuesto. Candela declaró ante la justicia que él no le pegó, pero todavía tiene que hacer la declaración ampliada. Recordemos que Moyano está imputado por lesiones leves y privación ilegítima de la libertad en un contexto de violencia de género. El examen toxicológico a ella,
2: sí,
1: reveló que consumió cocaína. Ayer a esta hora le decíamos que no se sabía cuál era la droga.
2: No,
1: ahora está claro que fue cocaína. Se espera que en las próximas horas Candela amplíe la declaración ante la fiscalía que interviene. Se conocieron más videos de las cámaras de seguridad, sí, que lo dejan mal parado a Moyano. Muestran el momento en que Facundo Moyano intentó interceptarla, la frenaba de todas maneras en plena calle, pero ella se desprendía y se escapaba. Videos del momento en que Moyano alcanzó a Candela, pero la joven quería tomar un colectivo, él no la dejó tomar, sí, el colectivo.

0: grabaciones de cámaras de seguridad que registraron cuando la chica se escapaba por las calles de Belgrano. Apareció un testigo clave,
1: sí,
0: y declaró: el policía que persiguió a Candela cuando escapaba del departamento, viste que eran dos que iban, sí, uno era Facundo Moyano, otro era un policía. Yo... es un agente de la Fuerza Porteña. Contó que lo primero que le dijo a la chica cuando él la alcanzó es que, a ver, textual quiero leerlo, que Moyano la mantenía encerrada en el departamento y que la había golpeado. Esto le dijo la chica al policía,
1: por a eso, la gente.
0: Por eso digo que es un testigo clave.
1: Que en la imagen se lo ve como dos o tres pasos atrás de la escena, ¿me explico? Sí, como, sí, como que va, sí, acompañando y mirando desde lo que sucede.
0: Repito, el policía que la alcanzó dijo que Moyano la mantenía encerrada y que la había golpeado. Estaba en marcado estado de nerviosismo y fue asistida por personal policial.
1: Muy importante ese testimonio. Muy, yo creo, importante, que a partir de ahí el fiscal toma por el tema de privación ilegítima, porque claro, si no, claro, está medio difícil y, sí, comprobarlo.
0: Él dijo todo lo contrario, ¿no? Él dijo, éramos novios hace tiempo, estaba todo bien. Bueno, otros, bien, temas judiciales. Sí. La causa fentanilo contaminado, declararon las dos exfuncionarias del ANMAT, siguen detenidas. Indagaron a las dos exfuncionarias en la causa por el lote adulterado. No respondieron preguntas. Un fallo de la Corte,
1: sí,
0: frena el pago de medicamentos importados. Atención, porque esto tiene que ver con los medicamentos. Una paciente reclamaba utilizar el fármaco de una marca extranjera, aunque existía otra nacional de menor precio. La Cámara le había dado la razón, pero la Corte decidió que una prepaga no está obligada a cubrir el medicamento más caro de una marca determinada si tiene disponible otro del mismo efecto más barato.
1: Mira.
0: Así que le dio la razón. Frenó el pago de medicamentos importados. En la causa Sueños Compartidos, sí, la UIF pidió 6 años de condena para Julio Devido, José López, el de los bolsos,
1: sí,
0: y los hermanos Joclender. La querella sostuvo que defraudaron al Estado por más de 206 millones de pesos por adjudicaciones directas para desviar dinero hacia sociedades fantasmas que no existían. Vamos a ver cómo sigue. Nadie habla, pero... años después, de a poco avanza la causa Sueños Compartidos. En el juicio por la muerte de Maradona,
1: sí,
0: hoy, atención, declara por primera vez el enfermero que hizo la última guardia,
1: uf,
0: el día que murió Diego. Así que ahí también es un testigo clave. En Mar del Plata, anoche hubo una fuerte protesta por la ola de inseguridad, sí, una marcha de vecinos, por la ola adictiva, por los homicidios, dicen que tienen miedo y hubo incidentes. Y mientras tanto, por el femicidio en Mar del Plata,
1: claro,
0: investigan a la abuela de uno de los hijos de la chica muerta, de Antonich.
1: Ajá.
0: Un drástico giro en el femicidio. Dicen que la mujer asesinada,
1: sí,
0: había recibido amenazas porque estaba reclamando el pago de la cuota alimentaria. Uno de los detenidos es vecino de la persona que fue objetivo de allanamiento, repito, la abuela de uno de los hijos de Antonich. O sea, la madre de uno de los ex de...
1: Sí, exactamente.
0: Bueno, ¿qué más?
1: Ex-suegra sería, ¿no?
0: Claro. En Quilmes detuvieron a un hombre que había amenazado de muerte al presidente Milei por la aplicación TikTok. Se pudo dar, la identidad no trascendió, se presentaba encapuchado con lentes oscuros, decía ser sicario del kirchnerismo y tenía un montón de armas. Han desbaratado una banda narco en un barrio porteño, en Lugano, y secuestraron 1.700 dosis de cocaína. Y un periodista, tremendo, sí, esto, murió de un infarto durante el estreno de su programa de streaming en Sierra de la Ventana.
1: Sí, tremendo.
0: Pablo Víctor Valario, 49 años, se descompensó durante la primera transmisión de Comadreja TV. Fue trasladado al hospital, pero murió, tristemente. Y atención, porque esta madrugada,
1: sí,
0: la ANMAT prohibió la venta y el uso de una reconocida crema para dolores musculares,
1: no,
0: por disposición que se publicó hace un ratito en el boletín oficial. La medida alcanza a 2 lotes,
1: sí,
0: de átomo desinflamante fuerte y átomo desinflamante clásico.
1: Mira,
0: digo los números de los lotes porque todo lo demás está bien, pero los lotes 00023 y 00214 son más de 9.000 unidades. Y la ANMAT explica que esas cremas pueden estar en mal estado de conservación porque la empresa informó, denunció que sufrió un ilícito, le robaron la planta de Aedo, le llevaron los medicamentos, entonces advierten,
1: ah,
0: que no se pueden consumir esos lotes de átomo desinflamante. Pasamos rápidamente por los títulos del ámbito internacional. Irán está discutiendo ya un pacto para liberar el estrecho de Hormuz con Omán y con Estados Unidos. El petróleo sigue en torno de los $80 el barril. Atención, que hay un escándalo con una chica argentina en Estados Unidos. Una niñera fue detenida. Se llama Iliana Noelí Luke, fue arrestada por agentes de la ICE, que es la ICE, el Servicio de Inmigración y Control de Aduanas, la agencia policial que depende directamente del Departamento de Seguridad. Es un escándalo, la chica iba a ver un partido de la selección, desde ese momento está detenida. Es de Buenos Aires, trabaja como niñera en Estados Unidos, la familia está desesperada, pide ayuda. Mientras tanto, Estados Unidos se encuentra en alerta máximo por 100 incendios de gran magnitud en todo el país, miles de hectáreas quemadas. Y en México hay conmoción porque mataron a un influencer muy conocido mientras transmitía en vivo por TV. César Gastelum se llama, estaba haciendo un directo fuera de un local de comidas. Llegaron dos asesinos en una moto, le tiraron la cabeza y lo mataron mientras transmitía en vivo.
1: Y el año pasado pasó lo mismo con una chica, ¿te acordás? También una influencer.
0: Exactamente, así que tremendo México y los narcos. Pasamos por el deporte. Con Boca que ganó y jugó bien, por fin, ¿eh? Ah. Dejó buenas señales, su primer triunfo en el torneo clausura. Por fin Boca, sólido por el buen camino, con un gol del ruso Ascacíbar, la ley del ex, no lo celebró porque viene de Estudiantes. Le ganó 1-0 Estudiantes en la cancha de Huracán, donde hizo de local. Linda la combinación entre los juveniles antes del gol, entre Leonel Flores y Tomás Aranda, un centro la tomó Blanco por el otro lado. Más que centro, Blanco le dio un pase a Ascacíbar que la metió. Así que Ascacíbar le dio a Boca la primera victoria, 4 puntos Boca se va metiendo en la pelea. Tigre igualó 0-0 con Belgrano en un buen partido por la segunda fecha del torneo clausura. Hoy se ponen al día Unión Lanús por la zona A, también en partido que se va a jugar a las 19. Mañana comienza la cuarta fecha con Rosario Central Aldo Civi y Rivadavia de Mendoza ante Estudiantes de Río Cuarto. Recordemos que el sábado River visita Tigre a las 5 de la tarde y Boca recibe a Vélez, partidazo a las 19:15, Vélez está puntero. Show de Messi volvió, primer partido después del Mundial, brillante.
1: Vi uno de los goles.
0: Espectacular, el Inter Miami le ganó 4-2 al Atlético San Luis en el debut en la Leagues Cup, que juegan equipos de Estados Unidos contra equipos de México. El segundo y el tercer gol hizo Messi, el segundo le tiró un centro de la izquierda como venía, le pegó de primera, golazo. Y el otro fue una gran jugada que empezó Messi, la tocaron, toque de evolución, y convirtió Messi, dos goles. Con esto, Messi suma en toda su carrera, en toda su trayectoria, 921 goles oficiales. Se va acercando poco a poco a los 1000. Hay que hacer una fiesta en todo el país cuando llegue a 1000 goles. Bueno, Nahuel Molina, el 4 de la selección, se fue del Atlético Madrid. Se lo vendieron a un equipo muy importante de Italia como es la Roma.
1: Mira.
0: Va a jugar en la Roma Italia Nahuel Molina, que se fue del Atlético Madrid del Cholo. Más Tantuono se va del Real Madrid. Va a jugar en el equipo histórico de Batistuta, en la Fiorentina de Italia. Así que, argentinos que se van de España.
1: ¿Tiene 19 años más Tantuono?
0: Sí, es un pibe. Real Madrid hace como con Nico Paz, lo cede a Italia un tiempo y después lo trae de nuevo. Martín Palermo es el nuevo director técnico de Platense.
1: Sí.
0: Buen técnico, ¿eh?
1: Sí.
0: ¿Tan contento en el barrio?
1: Ojalá que le vaya bien.
0: Ojalá.
1: Más o menos.
0: En la FIFA crece
1: Dicen que no se sabe dónde se mete.
0: Puede ser.
1: Dice el barrio.
0: Bueno, están jugando a la Copa, así que veremos. Crece la tensión en la FIFA, reunión de urgencia de Infantino en Marruecos. Parece que le ofreció a Marruecos ser parte también del próximo Mundial.
1: No.
0: 2030, con tal de que todo África lo vote a favor.
1: Lo quede, ¿no?
0: Están en un lío bárbaro en la FIFA. Conmoción en el fútbol por la muerte en Tailandia de un jugador impactado por un rayo en pleno partido. La imagen la pasábamos en el Noti de la medianoche, es tremenda. Están jugando, le cae el rayo derecho al pibe y se murió.
1: Destino, ¿no?
0: Y cerramos el deporte, vamos al campo con una buena del automovilismo.
1: A ver.
0: Franco Colapinto ganó el premio a la mejor maniobra del mes de julio.
1: Mira.
0: El sobrepaso ese que hizo en una sola maniobra en Bélgica, que lo pasó a Pierre Gasly y a Liam Lawson en una sola maniobra.
1: Sí.
0: Aprovechó que se estaban peleando, se tiró por adentro y lo pasó a los dos. La mejor maniobra de la

0: Congreso de Aparecida en pleno Rosario. Ale, ¿cómo estás? Buen día.
1: ¿Qué tal, Daniel? Buen día. Buen día, Sergio. No, todavía no.
2: Buen día.
1: Todavía no he ido. No he salido todavía del hotel. En un rato marcharé para allá.
0: Desayunás bien primero, ¿no?
1: Ayer fue... No, porque recién 6:30 arrancó el desayuno en el hotel. Es difícil. Pero bueno, estamos en carrera. Somos la única radio que transmitimos en vivo y en directo. Quiero resaltar el gran programa que hizo Fernando Carrón ayer desde el Centro de Convenciones. El gran programa que hizo fue extraordinario, realmente, con las notas que llevó adelante, con la participación de Pablo Di Fondi. Un gran programa fue, y por supuesto, de todo el equipo de producción de Fernando y los que están allá en Conde 51 en los estudios. Así que quería, porque fue muy comentado el programa ayer de Fernando.
0: Y además fue muy, muy oportuno que hablaron con Monseñor García Cuerva un ratito después que se supo que viene el Papa.
1: Sí, exactamente. Entre otros temas que tocaron, porque bueno, estando ahí uno escucha y está atento a lo que va ocurriendo. Hoy es el último día del Congreso de Aprecid, va a finalizar a la hora 18 con un cierre. Ayer hubo una charla, bueno, después lo voy a ampliar como corresponde y como vaya dándose la situación. No hay actividad hoy en el mercado de Cañuelas, con expectativas para mañana. Digo expectativas porque en algunos lugares ya está lloviendo y esto va a complicar la transitabilidad. Lo hizo en la semana porque la oferta en lo que va de la semana es pobre, 11.700 animales en dos ruedas, con un mercado que no tuvo una revisión tampoco sin ningún tipo de locura. El martes hubo 100, 150 pesos en algunos renglones arriba, pero una oferta pobre. Esto marca que el mostrador sigue estando muy planchado, y que lo veníamos hablando desde el lunes, que la venta de carne en fin de semana fue para olvidar realmente, porque muy pobre y muy poca la venta de carne en el mercado minorista, y eso se traspola a la actitud que toman los operadores en las pasarelas del mercado. Sin actividad hoy entonces, hoy con expectativas para mañana. Sí, por supuesto, actividad ayer en el mercado de Chicago, un rebote para el trigo, entre 3 cuartos de punto y 1% de recuperación. Había caído muy fuerte el precio de este grano fino, $236.50 septiembre, $243.50 diciembre. El maíz cayó, al igual que soja y aceite de soja, ayer el maíz más del 1% bajo, $172.25 septiembre, $181.50 la posición diciembre. La soja perdió un cuarto de punto, $423.25 agosto, $425.50 septiembre. Y el aceite de soja perdió medio por ciento, pagando agosto $1.496 septiembre, $1.493.50. En el mercado local, también ayer, el trigo con una recuperación del 1.5%, $220 y $215 para septiembre y agosto. El maíz cayó un cuarto de punto, $188.50 y $189 para agosto y septiembre. Y la soja rebotó entre 0.15 y 0.25% arriba, $339 para agosto, $343 y $348 tonelada para septiembre y noviembre respectivamente. Está operando en este momento el mercado nocturno de Chicago, un día muy particular para los médicos veterinarios y los ingenieros agrónomos. Hoy es su día. Hace muchísimos años, un día como hoy, comenzaban las primeras clases de estas dos carreras que en un principio funcionaban juntas en la universidad. Después se separaron, son dos carreras diferentes, pero antes se llevaban de una misma manera, agronomía y veterinaria. Quiero resaltar el trabajo de ambos profesionales, agradecerles, además que son fuertes escuchas de lo que hacemos en la hora del campo y lo que hacemos en cuanto a los micros día a día y este segmento. Digo, porque son una pieza fundamental para todas las tareas, porque entre el veterinario, ingeniero agrónomo, por supuesto, el productor agropecuario, y las empresas proveedoras de insumos son las que realmente llevan adelante la sanidad y todo lo relacionado con lo que es la producción de la parte cultivos, cereales y oleaginosos y todo lo que todos conocemos. Así que un fuerte abrazo a todos ellos, que hacen una gran tarea encomiable, una tarea muy profesional en ambas carreras. Chicago está cayendo un poco más de un dólar, $235 en nocturno en este momento, septiembre, y $242 para diciembre. El maíz paga $172.50 y $181.50 para septiembre y diciembre. Y las hojas, $424 agosto, $425.50 septiembre, $432 la posición noviembre. Reitero entonces, sin actividad hoy en el mercado de Cañuelas. Vamos a estar en un rato nuevamente al aire, y por supuesto los micros de 8:30, 11:30 estarán a mi cargo, porque al no haber actividad en Cañuelas puedo hablar desde donde esté, porque si no estoy en Cañuelas y hay actividad, me parece poco prudente. Recordando que termina hoy el Congreso número 34 de la Asociación Argentina de Productores de Siembra Directa. Un solo adelanto: yo había dicho que ayer era el día de mayor cantidad de gente, estuvo muy cerca de 8.000 participantes. De 8.000 participantes, sí, escucharon bien. Nos reencontramos luego. Muchas gracias.
0: Dale, te espero.

0: Vamos, Ale, faltan 13 para las 6 de la mañana en este jueves 6 de agosto, día del veterinario y del ingeniero agrónomo.
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0: Muy buen día, señor Daniel López.
1: Buen día.
0: Como todas las mañanas, informándome a través de su audición.
1: Gracias.
0: Le hago llegar un cordial saludo, Freddy Rocha de Dolores.
1: Gracias, Freddy. Enseguida seguimos con oyentes. Mientras está cantando Julieta Venegas, enseguida
2: sí.
1: Contamos por qué, pero recordamos cómo está la mañana en la cual hay alerta naranja por tormenta fuerte.
2: 5:48, 14:04 la temperatura, cielo cubierto hasta ahora, 92% la humedad, viento del este a 4 kilómetros por hora. Para hoy, máxima de 14, que ya la hemos superado, la mínima 9, neblina por esta madrugada, tormentas fuertes por la mañana, tormentas fuertes por la tarde y finalmente lluvias aisladas por la noche. Para mañana, buenas condiciones climáticas. Mínima 5, máxima 3 y por fin veremos el sol. Máxima de 13 grados y lo despejado.
1: Con marcado descenso de la temperatura mañana.
2: Sí, recordemos que estamos bajo alerta naranja por tormentas, alerta naranja y alerta amarilla por vientos.
1: Eso en casi todo el país.
2: Prácticamente todo,
1: todo el
2: país.
1: Todo el norte y todo el centro del país, no solo la capital, el Gran Buenos
2: centro
1: Aires.
2: Centro y norte.
1: Buenos Aires, los oyentes nos dicen que ya está lloviendo en zonas como
2: en San Antonio de Areco, por ejemplo, provincia de Buenos Aires, sobre todo la zona norte.
1: Bueno, cuéntenos en el 11-44-000-590, donde pueden informar y opinar sobre todos los temas, por escrito o por audio. Hoy empieza una feria muy interesante para los que les gusta la lectura y además es gratis.
2: A ver.
1: Es la Feria de Editores, una edición marcada por el debate sobre la ley del libro, donde en el complejo Art Media, ahí en la Avenida Corrientes,
2: sí,
1: gratuita, 300 editoriales independientes presentan todos sus libros, cuenta con autores nacionales e internacionales, un libro de regalo para cada visitante.
2: Mira.
1: Vale la pena ir. Están todos los detalles en Diario de Cultura, en el portal, entras gratis, diariodecultura.com.ar, donde explica que llega Julieta Venegas, que está cantando. ¿Por qué? Porque la cantante mexicana célebre participa como invitada internacional porque hizo su debut como escritora, su debut literario, con un libro que se llama Norteña Memorias del Comienzo, lo viene a presentar. Ella conoce mucho a la Argentina porque tiene una hija llamada Simona, que nació en 2010 y cuyo padre es un músico argentino, Rodrigo García Prieto, o sea que siempre viene a la Argentina.
2: Claro.
1: Es encantadora. Yo alguna vez conté que compartí un almuerzo en Guadalajara con ella, es una chica divina, y va a participar. Y seguramente le va a pedir que cante la gente.
2: Claro, ¿no? Lógico.
1: Algún tema como este que es hermoso, Limón y Sal, escucha un poquito. O Eres para mí, el otro de los grandes éxitos, escucha.
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1: Julieta Venegas, entonces, desde hoy, de todo el fin de semana, la Feria de Editores allí en el complejo Art Media. También veo,
2: sí,
1: el Diario de Cultura, que hoy presentan un libro que tiene mucho que ver con nosotros, los locutores.
2: A ver.
1: Se llama Speakers, historias de la locución argentina, de los locos de la azotea a la inteligencia artificial.
2: Mira.
1: A las 6 de la tarde en la sede central de Argentores, Pacheco de Melo, 1820. Ahí van a estar el querido Martín Berrade, que tantos años trabajó acá en Radio Continental, con Quique Figueroa, que son los autores, la moderación de Alejandro Don Giovanni, autor de ficciones sonoras, de radioteatros, va a estar muy bueno, y el libro, espero leerlo pronto, Historias de la Locución Argentina,
2: mira,
1: Speakers, debe estar bárbaro, porque Martín viene investigando estos temas desde hace años. Y ya está disponible en Netflix la segunda temporada de 100 años de soledad,
2: sí,
1: la de García Márquez, con política, sangre, una mirada no tan mágica. Bueno, tenés el tráiler en Diario de Cultura y todos los detalles porque seguramente va a ser un éxito en Netflix. ¿Qué más nos dicen?
2: Por acá en el 1144, tipe 0590. Hola, buen día, Continental. Acá en San Luis, capital, llueve con todo, viejo, ¿eh?
1: Epa.
2: Por terminar mi turno en Vialidad Provincial, muy linda la radio, los escucho todos los días, Gastón. Así que, bueno, llueve en San Luis, capital, también a esta hora.
1: Gracias, Gastón. Laura Gorosito de Vicente López dice, espero que este Papa ayude a terminar con la grieta horrible que divide a los argentinos desde hace tantos años. Laura Gorosito de Vicente López.
2: Paola Tarifa de Quilmes, buen día, primera hora. Hace 39 años que dormí la 9 de julio esperando a Juan Pablo II, con tan solo 18 años. Qué experiencia aquella. Se renueva la alegría para la comunidad católica. Feliz día a los vetes y agrónomos. Todos conocemos a uno, nos dice Paola Tarifa desde Quilmes.
1: Gracias. Mientras tanto, Miguel Montero desde Almagro, acá en la capital, dice, por fin Boca gana y gusta. Anoche disfruté el partido. Miguel Montero desde Almagro.
2: Por acá, Gustavo Tinetti dice, 9 de julio, lluvia incipiente y se adelanta el 70% de precipitaciones, la temperatura 13 grados. Abrazo para todos.
1: Bueno, María Rosa Terulla de Belgrano dice, estamos preparándonos para la tormenta y que vuelva el sol después de 20 días. Gracias, otro oyente fiel, María Rosa.
2: Buen día, Daniel Equipo. Un afectuoso saludo en su día para mi gran amigo, el doctor Juan Carlos Paladino, radicado desde hace muchos años en Polvaredas, provincia de Buenos Aires. Soy Luis Santiago Lasque desde Villa Lugano.
1: Bueno, hay una enorme cantidad de oyentes, sí. En el 1144-000-590. Enseguida seguimos escuchándolos y leyéndolos. Ahora pasamos por los jubilados.
4: Ahora vamos a bailar la rumba del jubilado.
1: Recordá que el lunes empieza el calendario de pagos de agosto para jubilados, pensionados. Empieza con las pensiones no contributivas y las jubilaciones mínimas con DNI terminado en cero.
2: 5:52 en todo el país, con una temperatura de 14.4 en la ciudad de Buenos Aires, cubierto, bajo alerta naranja por tormentas y bajo alerta amarilla por vientos intensos para esta jornada, así que muy, muy feo. Si puedes evitar salir, evítalo. Pero bueno, hay alguien que está contento, viejo, fíjese, en la zona de Recoleta, jugó ahí en la calle Ecuador al 1300 en esa agencia de Quinela y se ha llevado más o menos, un poquito más de 400 millones de pesos en el Kini 6 con el siempre sale. Los números que apostó el caballero, la dama, 5, 10 y 20, difícil, ¿eh? 5, 10 y 20, sí, 24, 25 uh-huh. Y finalmente el 38. Con esos números se ha llevado 405 millones de pesos y después está vacando el tradicional con un fangote de plata. Segunda vuelta ya no se puede ni mencionar ni hablar de la revancha con más de 1,000 millones de pesos. En el Loto Plus, en el sale o sale, en este caso hubo 7 ganadores que se han llevado más de 5 millones de pesos. Con el 2, el 05, el 16, 17, 18 y 38. Y con respecto a la quiniela, atención a un dato a tener en cuenta. Anoche en la ciudad de Buenos Aires, o la ex nacional, salió el 9.429. ¿Qué es el 29? San Pedro. ¿Qué se anunció ayer?
1: Mira, la llegada del Papa.
2: Llega el Papa, exactamente.
1: Así hay que estar atentos, ¿viste?
2: Salió el 29. ¿Y en la provincia de Buenos Aires?
1: ¿Puedes decir que lo pusieron con la mano?
2: No, jamás diría eso, Pero me gustaría ser el que tenga por lo menos ese tino de jugarle. En la quiniela de Buenos Aires fue para el 5.151, el 51 el Serrucho, Daniel.
1: Bueno, enseguida vamos con las portadas de los diarios en este 6 de agosto para tener un nuevo resumen de lo principal que está ocurriendo. Un día como hoy, hace 120 años,
2: sí,
1: nacía uno de los más conocidos poetas y compositores del tango, autor de famosísimos tangos. Estamos hablando de Cátulo Castillo, que compuso, por ejemplo, escribió las letras de Organito de la Tarde, El Aguacero, Tinta Roja, Caserón de Texas, María y también Del Último Café.

0: Allí está el varón del tango, la versión inigualable de Julio Sosa, El Último Café. Repetimos que hoy es el día del veterinario y del ingeniero agrónomo. ¿Por qué? Porque un día como hoy comenzó, fue el inicio de los estudios de veterinaria y de temas agropecuarios en general en el Instituto Agronómico Veterinario Santa Catalina de Lavallol, partido de Loma de Zamora.
1: Mira.
0: Allí comenzó la enseñanza agropecuaria en la Argentina, por eso es el día del ingeniero agrónomo, del veterinario y de la enseñanza agropecuaria. Y un día como hoy falleció uno de los más reconocidos cantantes italianos, el señor Domenico Modugno.

0: cantautor, compositor, guitarrista y actor italiano que no reconocía haber nacido en la Puglia, en el sí. pueblo donde nació. Él decía que era siciliano porque le gustaba más Sicilia. Pero hoy le hacen un sí. gran homenaje en su pueblo, mira. Que finalmente reconoció y quiso mucho. Murió un día como hoy en 1994. Hoy es el Día Mundial contra el Ruido, para que la humanidad mira. Tome conciencia sobre los daños que causan la salud, promover acciones en contra de la contaminación sonora. En la Iglesia Católica hoy se recuerda la transfiguración de Jesús. Recuerda la escena en la cual Jesús, en la cima del monte Tabor en Israel, se apareció vestido de gloria, habló con Moisés y Elías ante sus tres discípulos preferidos, que eran Pedro, Juan y Santiago. Lo recuerda Diana Montanari en las efemérides que difunde en la página de Diana. Y por supuesto la fecha más triste recordada todos los 6 de agosto es 1945, cuando en Hiroshima, Japón, Estados Unidos realizó el primer bombardeo atómico de la historia. También muy triste el recuerdo que tenemos más fresco de lo que pasó el 6 de agosto de 2013 en Rosario, donde hubo una fuga de gas y causó la muerte de 22 personas y casi 70 heridos. Desapareció todo un edificio en la mayor tragedia de Rosario, que afectó a casi 1.100 viviendas.
1: Me voy a olvidar.
0: Le llaman la tragedia de la calle Salta 2141. Vamos a los cumpleaños. Empezamos sí. con una de las chicas de las Spice Girls.
1: A ver.
0: Jerry Halliwell hoy cumple 54 años. Hoy cumple Joaquín Morales Solá, el periodista, 76. Rita Terranova, la actriz, 69. Roberto Cachanovski, el economista, cumple 71. Y nos vamos derechito con las Spice Girls a cambiar la cortina para ver las tapas de los diarios en este jueves. Vamos a las tapas de los diarios, empezamos por Clarín, título principal: después de 39 años, un papa vuelve a visitar la Argentina, León XIV llegará en noviembre, el cardenal Bergoglio nunca volvió al país. El título político de Clarín: sin apoyo, el gobierno bajó el capítulo más polémico de la ley de tierras para la sesión de hoy en el Senado. La foto central de Clarín es del ministro de Economía Luis Caputo, con el título: Caputo sin freno. Criticó a los que denominó los tarados que hablan de la industria. Dijo que estaba en fuerte caída durante el gobierno kirchnerista. Presión de Estados Unidos sobre una empresa neuquina porque negoció con China. Y también dice: renovaron el swap chino y las reservas pasaron los 50 mil millones de dólares por primera vez en 7 años. Boca jugó bien y le ganó 1-0 Estudiantes, los títulos de Clarín.
1: La Nación, en este jueves 6 de agosto, el título destacado: sin apoyos, el gobierno debió retirar el capítulo de extranjerización de tierras. Era el punto más controvertido de la ley de propiedad privada que se tratará hoy. La foto es para el Papa, en este caso, y lo titula así: después de 39 años vuelve un Papa a la Argentina. Se confirmó la visita de León XIV entre el 8 y el 11 de noviembre. Estará en Buenos Aires, Luján y Córdoba. Otro de los títulos: Brasil también echa al embajador de Milei, se profundiza la presión diplomática tras los insultos a Lula. Y otro título más con respecto al fútbol: Boca dejó buenas señales en su primer triunfo en el Clausura.
0: Bueno, ahí está el tema central de Popular. Boca, por el buen camino, titula Popu, logró su primer triunfo en el torneo. Confirmaron la visita del Papa a la Argentina y el gobierno retiró el capítulo de venta de tierras a extranjeros para la sesión de hoy en la Cámara Alta. Los temas de Popu.
1: Crónica, también una foto del Papa. El Papa visitará la Argentina, histórica gira por Sudamérica. El otro título: el oficialismo dio de baja el capítulo de venta de tierras a extranjeros para salvar la sesión de hoy. Y otro, el título de Boca: por fin, coma, Boca.
0: Con el top de las 6 de la mañana, vamos completando las portadas con Página 12, titula: la entrega no pudo realizarse, la presión social siempre creciente desde que la selección agitó la bandera de Malvinas dejó sin apoyos a Milei para avanzar con la extranjerización.
1: Ámbito financiero con dos títulos: el Senado sesiona tras el revés a la ley de tierras, cambios en desalojos, ley de manejo del fuego y expropiaciones, será a partir de las 2 de la tarde. Santilli y Caputo viajan a Catamarca para inaugurar una red de acueductos junto a dos gobernadores.
0: El cronista titula: el Banco Central reforzado pasó los 50 mil millones de dólares de reservas y extendió hasta 2031 el swap con China.
1: Y olé, muy buen título. Bueno, la muchachada de Boca festejando el 1-0 ante Estudiantes y dice: ex por acá, ya que lo hizo Ascacíbar, ex de Estudiantes de La Plata. Muy buen título.
0: Buen título, muy bien. Las 6 de la mañana reabrimos nuestra primera hora hasta las 7.

0: Las 6 y un minuto, estamos en jueves 6 de agosto, recordamos que no lo veremos, pero el sol saldrá a las 7:46, se ocultará a las 18 y 12 minutos, tenemos luna en cuarto menguante, pero sobre todo tenemos alerta naranja por tormentas fuertes y alerta amarilla por viento fuerte en una amplísima zona del país.
1: Exactamente, desde la provincia de Buenos Aires y La Pampa hacia arriba, hacia el norte, todo bajo alerta amarilla y alerta naranja por tormentas y vientos intensos durante esta jornada. En la ciudad de Buenos Aires a esta hora se mantiene la temperatura en 14 grados 4, alta la temperatura para esta fecha del año, la humedad 92%, 1002.1 hectopascales la presión, viento del este a 4 kilómetros por hora, una mínima de 9, una máxima de 14 que ya ha sido superada y bueno, se esperan tormentas fuertes por la mañana, tormentas fuertes por la tarde, la probabilidad 70%. Las lluvias aisladas se van a mantener por la noche y mañana viernes estaríamos amaneciendo con cielo despejado, mínima de 5, descenso de la temperatura, máxima de 13 grados. ¿Estás planificando el fin de semana? El sábado amanecemos con una 7 de mínima y una máxima de 13 grados, algo nublado, y el domingo mínima 4, máxima de 13. Y el día que tenemos que volver al trabajo, que sí, es el lunes, a eso de las 4 de la mañana, sí, mínima 3 grados, máxima 12.
0: Y por varios días frío y tiempo bueno después de la lluvia muy fuerte de hoy. Así que hoy el alerta naranja es para todo el día, hasta la noche.
1: Exactamente, para todo el día, hasta la noche.
0: Así que va a llover muy fuerte aparentemente durante la mañana, durante la tarde. Veremos cómo afecta la concentración que está prevista de la oposición frente al Congreso, pese a que el gobierno bajó el capítulo de la ley de tierras. El resto de la ley se va a discutir desde las 2 de la tarde. Por eso está prevista una gran manifestación de la CGT, las 2CTA, partidos de izquierda, organizaciones sociales. Hay alerta naranja, si llueve fuerte veremos cómo afecta. Mañana la otra marcha, ya con tiempo bueno, la marcha de San Cayetano desde Liniers hasta Plaza de Mayo. ¿Cómo está el tránsito a esta hora?
1: A esta hora, atención, los principales ingresos con buena circulación de momento, aunque empieza a cargarse la Panamericana a la altura de Ruta 197, lo mismo el acceso este a la altura de Camino del Buen Aire, y lo mismo la altura de Lepiane, altura General Paz, y General Paz a la altura de Puente La Noria, mano al centro porteño. La buena noticia, 100 reportes de accidente.
0: Bien, hoy estamos mejor que ayer y antes de ayer. Repetimos que hoy es el día del veterinario y del ingeniero agrónomo, saludos, agradecimientos para ellos. Iba a repercutir fuerte en el Congreso de APRESID, donde hay más de 100 paneles, donde enseguida Alejandro Canepa nos va a seguir dando detalles, y de 7 a 10, Fernando Carnota y todo su equipo transmiten desde allí, desde el Congreso de APRESID en Rosario. Tenemos a Mariano Asimut, que está feliz porque el lunes vuelve Diego Garnero, así que va a dejar de madrugar, pero mientras tanto hace una excelente operación. Estamos con Sergio Monzón. Y volvemos a resumirte lo principal del día, el resumen más completo del país, el de primera hora por Continental. Que por supuesto hoy a las 6 y 4 minutos empieza con el Papa, que va a visitar la Argentina. Es histórica la gira por Sudamérica. Después de 39 años, un Papa que vuelve a visitar la Argentina. Va a llegar del 8 al 11 de noviembre. El Cardenal Bergoglio, algunos están muy a favor que no vino, otros lo criticarán por siempre, sí, por no haber venido. Tenía sus razones, la grieta, no quería quedar pegado ni de un lado ni del otro, y nunca más volvió. A mí siempre me pegó fuerte esa imagen. Salió un día para la elección del Papa con un pequeño maletín y es nunca fuerte. Más volvió.
1: Ese es tremendo. Cuando lo pensás así es tremendo.
0: ¿Sabes? Siempre me acuerdo cuando paso por la zona de la catedral, sí, que es donde él caminaba y tomaba el subte.
1: Su diariero.
0: Estaba a punto de jubilarse. El Papa anterior no lo jubiló porque tenía in mente in pectore que él fuera el sucesor. Claro. Por eso no lo jubiló. Pero él estaba muy triste. Todos los que lo conocen de cerca, sí, dicen que Bergoglio estaba muy triste porque se tenía que jubilar. Y todo lo contrario pasó. Mirá cómo terminó siendo la etapa más importante lejos de su vida, la etapa final.
1: Totalmente.
0: Siendo el argentino más famoso de la historia al haber llegado a ser Papa.
1: Claramente. Y bueno, que no haya vuelto es...
0: Es fuertísimo.
1: Quedó un sinsabor ahí.
0: Sí. Lo cierto es que el Papa León XIV va a viajar a la Argentina, entonces el Vaticano ha confirmado el itinerario que va a comenzar en Uruguay, después Argentina y después su querido Perú, donde vivió mucho tiempo. Después de 39 años estará 11 días, una de las giras más largas, 3 países, visitará 10 ciudades. Están muy contentos en Uruguay, no solo en Montevideo, sino en Paysandú. Claro. Tengo conocidos en Paysandú, están muy contentos. Y también irá a Florida. Y acá en la Argentina, por supuesto, visitará Buenos Aires, visitará Luján y visitará Córdoba. Dentro de un rato vamos a escuchar de nuevo a García Cuerva, que habló con Fernando Carnota ayer y que dijo que va a ser una caricia para el alma. Recordemos que el nombre verdadero es Robert Francis Prevost y que estuvo en la Argentina un par de veces antes de ser papa. En una de ellas participó de una misa que ofició Jorge Bergoglio, que en ese momento era el arzobispo de Buenos Aires, allí se conocieron, a Bergoglio le dio una gran impresión, sí, que después fue ampliando y que por eso lo promovió, lo elevó en cargos para que quedara como posible papable y se consiguió esa voluntad y fue el Papa que lo sucede. El gobierno celebró la confirmación, dijo que le da una enorme alegría, trata de despolitizar la visita, pero Milei también celebró el viaje, dijo que es una visita histórica para todos los argentinos. La iglesia uruguaya usó inteligencia artificial para un anuncio con una foto como si estuviera tomando mate con un termo. Y en Perú la nueva presidenta Keiko Fujimori también celebró la visita. Es el primer tema, por supuesto, el que alegra a muchos argentinos, da esperanzas.
1: Claro.
0: Por supuesto, la Iglesia Católica Argentina sigue siendo enorme, más allá de que algunos participan más, otros menos, pero hay un gran catolicismo en la Argentina y los que no son católicos también seguramente lo toman como un buen, claro, símbolo, con el mensaje que va a traer de paz y de unidad. Bueno, en el ámbito político, hoy ustedes saben que es un día caliente,
1: sí,
0: porque llegó el día esperado en el Senado el jueves 6 de agosto, para tratar la ley que se llama de inviolabilidad de la propiedad privada. En la tarde previa, hubo una novedad muy fuerte, porque el oficialismo tuvo que dar de baja el capítulo de venta de tierras a extranjeros para salvar la sesión de hoy. Se reunió Patricia Bullrich como jefa del bloque de La Libertad Avanza, con el bloque del radicalismo, con gente del PRO y sobre todo con senadores provinciales, claro, que responden a gobernadores. Y bueno, allí el oficialismo dio de baja el capítulo de venta de tierras a extranjeros para salvar la sesión, se dio cuenta que no tenía apoyo, que no le daban los votos, y el gobierno retiró ese capítulo, dio marcha atrás, por presión de los aliados, sobre todo de los gobernadores, que jugaron un rol clave al decirle, mirá, queremos aprobar la ley, pero ese capítulo tiene muchas críticas en nuestras provincias y no lo vamos a votar. Entonces sacaron ese capítulo, dijeron que lo suspenden, que más adelante lo van a volver a tratar, pero por ahora ese capítulo no se trata. Lo explicaba el presidente provisional del Senado, que hoy va a encabezar la sesión, porque Victoria Villarruel está a cargo del Poder Ejecutivo, porque anoche viajó Milei a Ecuador y Colombia. Bartolomé Abdala explicaba la decisión.
2: Luego de conversar y recibir distintas sugerencias en acuerdo con los aliados, los opositores que nos ayudan a una construcción inteligente, se decidió seguir trabajando en este capítulo 3. No se va a tratar ese capítulo 3, pero sí va a haber sesión a partir de las 14 con los otros aspectos importantísimos, como es el tema de la expropiación, como la ley de manejo del fuego, como el desalojo y otros temas que tiene esta ley, que es amplísima y que consideramos necesaria tratarla.
0: Bueno, Bartolomé Abdala diciendo se van a tratar los demás temas. ¿Qué es lo que se va a debatir esta tarde entonces? Bueno, algunas modificaciones de peso sobre expropiaciones, sobre desalojos.
1: Sí.
0: Hasta ahora es muy difícil desalojar si te toman una casa, un campo. Ahora esta ley va a ser mucho más fácil, va a intervenir.
1: Como un desalojo exprés.
0: Claro, un desalojo exprés, exactamente. Y la ley de fuego, que es lo que más polémica va a generar. Es un proyecto que en su momento, hace años, presentó Máximo Kirchner, fue aprobado. La Libertad Avanza quiere eliminarlo, es la prohibición de vender tierras afectadas por incendios durante décadas.
1: Claro.
0: La Libertad Avanza quiere reducir esto. Lo primero que se va a discutir fuerte es si pueden participar o no de manera virtual la senadora kirchnerista por Mendoza, Anabel Fernández Sagasti, y el radical catamarqueño Flavio Fama. Ayer a la tarde, Victoria Villarruel, antes de que se fuera Milei, claro, todavía estaba a cargo del Senado, avaló la votación virtual también del radical Fama, como había hecho con Anabel Fernández Sagasti. No. Lo cierto es que Patricia Bullrich, enojadísima, dijo que de ninguna manera, y que hoy solo podrían participar si tienen la voluntad de 2/3 del Senado para cambiar el código. El código lo impide, impide participar de manera virtual. Solo había sido permitido en la época del COVID.
1: La pandemia.
0: En la pandemia. Bueno, veremos, esa va a ser la primera discusión a las 2:00 de la tarde cuando comience la sesión. Igual si los habilitan es un voto para cada lado.
1: Sí.
0: Porque Sagasti vota en contra y el radical catamarqueño Fama vota a favor. Después de todo esto, Pablo Quirno, el canciller,
1: sí,
0: como había hecho Santilli, el jefe de gabinete, le pidió la renuncia a Victoria Villarruel.
3: Si no está de acuerdo, si piensa que el presidente está en esa condición, que se corra. Bueno, porque constantemente hace este tipo de comentarios que son contrarios a la autoridad presidencial. Yo estoy pidiendo que dé un paso al costado si ella piensa de esta situación, porque claramente no es procedente. No es procedente hablar de un presidente de esa manera. Sí, es sabido que desde el principio el gobierno ha tratado de generar desestabilización en el gobierno. se presentaba en los primeros, en los famosos primeros tres meses, cuando nos llamaban Semana Santa, se presentaba ante diferentes actores de la ciudadanía diciendo: no se preocupen, si pasa algo yo estoy.
0: Esto decía el canciller Kirchner pidiendo la renuncia de Villarruel, que dé un paso al costado. Atención, porque a pesar de que no se tratará la venta de tierras a extranjeros, la CGT, las dos CTA, otros gremios, sectores sociales y grupos políticos de izquierda ratificaron que hoy van a marchar al Congreso porque también están en contra del resto de lo que se va a tratar en la ley. Así que veremos qué pasa con la lluvia, pero habría una gran marcha hoy al Congreso en contra de la ley de inviolabilidad de la propiedad privada. La oposición realiza dos muestras de fuerza contra el gobierno, la de hoy en el Congreso y la de mañana, la marcha de San Cayetano, tempranito. Mañana es el día de San Cayetano y desde la Basílica en Liniers marcharán hasta Plaza de Mayo. Todo esto con respecto al Senado. Ahora en la Cámara Baja, en la Cámara de Diputados, fueron funcionarios del Banco Central a defender las reformas de la Carta Orgánica del Banco Central. Sobre todo el presidente del Banco, Bausili, defendió y dijo: esta reforma del Banco Central existe en todos los países que combaten la inflación con eficacia. Y tiraron un número que le comentábamos en la hora anterior que es impresionante. 553 mil millones de dólares es la cifra que, según el Banco Central, transfirió durante los gobiernos anteriores al Tesoro entre 2003 y 2023. Dicen los dirigentes del Banco Central que esto generó un daño patrimonial inmenso a la República Argentina porque le daban a la maquinita para solventar gastos políticos. Te repito la cifra porque es mucho mayor que toda la deuda externa argentina. 553 mil millones de dólares en 20 años es lo que habría fabricado el Banco Central y transferido a los gobiernos durante esos 20 años. Es información que dio el Banco Central. Mientras tanto, en medio de la tensión diplomática con Brasil, Milei ya viajó anoche a Ecuador, donde va a firmar una serie de acuerdos comerciales con su par, Daniel Noboa, y mañana se va para Colombia para asistir a la asunción del nuevo presidente Abelardo de la Espriella. La novedad es que Brasil también echa al embajador argentino. Hasta ahora había impedido que vuelva el embajador de Brasil a Buenos Aires, pero ahora echa al embajador argentino. Es un regreso forzado. La cancillería de Lula le pidió al embajador argentino que se retire de ese país. El canciller argentino Kirchner dijo que no van a romper relaciones con Brasil, pero que tiene que traer al embajador forzadamente porque el gobierno de Lula lo echa.
4: Claro.
0: Igual, en la crisis con Brasil, Kirchner dijo que la Argentina no va a escalar el conflicto, pero que el embajador argentino fue invitado a retirarse y va a tener que volver a nuestro país. Así estamos con los temas políticos, los temas internacionales, pero lo primero que tenés que saber es cómo viene la tormenta.
1: 14.4 la temperatura, cielo cubierto, 92% la humedad, viento del este a 4 kilómetros por hora. Para hoy una mínima de 9, una máxima de 14 que ya ha sido superada. Hay reportes en el 1144-0590. Por acá Fito Frati nos escribe de Florida, Vicente López.
0: Fito dice, Frati, el gran fotógrafo del rock argentino.
1: Exactamente.
0: Qué lujo tenerlo como
1: oyente. Bien oyente.
0: ¿Qué dice?
1: Yo vine en el barrio de Florida, acá en Vicente López, bienvenido. Martín Titán Palermo al Calamar, por supuesto, un fanático del Calamar. Claro. Pero bueno, ya hay el reporte de Llovizna, lo mismo también en San Antonio de Areco, lo mismo en San Luis. Así que bueno, en gran parte del país se está cumpliendo esta alerta meteorológica que abarca desde la provincia de Buenos Aires y La Pampa hacia el norte en toda su extensión. Así bueno, que bueno, Fito, mucha precaución.
0: A ver, Fito, ¿cuándo haces una buena muestra de fotos del rock argentino? Que tenés como pocos, ¿eh? Ha estado años sacándole a todos los rockeros. Qué lindo que nos escuche. 1144-000590. Enseguida más oyentes. Por ahora frío no hace, ¿no?
1: No, 14 grados 4 hasta ahora. Mínima de 9 si es que baja. Mañana tenemos una mínima de 5, máxima de 13. El sábado tenemos una mínima de 7. El domingo una mínima de 4. Y el lunes una mínima de 3 grados. En principio, el lunes sería el día más frío de los próximos 5 días.
0: Bueno, seguimos con Primera Hora, el programa necesario para empezar cada día completamente informados. Y en el ámbito económico, la principal noticia, la que está en las tapas desde Crónica hasta todos los diarios del sector, los diarios económicos, es que las reservas brutas del Banco Central superaron los 50 mil millones de dólares y quedaron en el nivel más alto en 7 años, desde 2019. El Banco Central ayer compró, no mucho, 8 millones de dólares, pero rebotó el precio del oro y sobre todo se mantiene el swap, se renovó el swap con China hasta 2031, que para las reservas brutas viene bien, más allá de que no sea plata contante.
1: Pero está, por lo menos está. Exacto. Está, es el canuto que está.
0: Sí, así que el Banco Central pasó los 50 mil millones de reservas, extendió hasta 2031 el swap con China, nivel más alto desde 2019. Ahora, habló el ministro de Economía, Caputo.
1: Luis Caputo.
0: Que viene usando un lenguaje que no era el
1: habitual. Era lo habitual, ¿no? Cada semana que pasa te va a poner un poquito más hostil, digo.
0: ¿Habrá cambiado porque está cerca de Milei? ¿Milei utiliza términos así fuertes? Bueno, Caputo dijo, habló contra los que denominó los tarados que hablan de la industria. Estaba en una reunión de la Cámara de Agentes de Bolsa, anticipó que viene un gran año para 2027... y criticó, voy a leer textual, a los tarados que hablan de la industria. Parece, dijo, que viniéramos de un boom de la industria entre 2011 y 2023, que hubiera sido la más competitiva del mundo, que crecía de manera fenomenal, cuando era exactamente lo contrario durante la etapa kirchnerista. Esto dijo el ministro de Economía Caputo, y agregó, reconoció que no está todo bien, pero que va a mejorar. Escúchalo.
4: La situación de acá a un año, dado lo que vamos a hacer, creo que va a ser bien diferente a lo que dicen algunos consultores, economistas y demás. Entonces, obviamente va a ganar el presidente, porque la situación no va a ser en nada la que ustedes se esperan. Y esto no quiere decir que estamos subestimando a la oposición, ni que estamos subestimando la situación, ni que creemos que está todo bien. No, no, o sea, está clarísimo que no está todo bien. Nosotros nunca dijimos que esto se arreglaba en dos años. Todo lo contrario, siempre dijimos que, digamos, que esto iba a ser un proceso. Y además es lógico que sea así.
0: Bueno, eso era lo que decía anoche el ministro de Economía, Luis Caputo. 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Noticias de economía, además, después a las 9:30 te damos los mercados. Pero ahora te contamos las buenas y las malas. La producción de petróleo subió un 24% en un año. Quedó cerca del millón de barriles en junio, batió un nuevo récord. Esa es buena. También las exportaciones agroindustriales a la Unión Europea, que crecieron un 30% en comparación con el año anterior y superaron los 2.500 millones de dólares en el primer semestre. En cambio, es mala que la totalidad del empleo que se creó en el último año fue informal, en negro. Es un estudio privado que dice que los puestos de trabajo generados en los primeros 6 meses del año reflejan un nuevo deterioro de la calidad laboral, porque prácticamente nadie nombra, nadie toma en blanco a empleados, sino que lo hacen en negro. Sigue la discusión por lo que dijo Milei el lunes, que los empleados informales han subido mucho los sueldos, porque la verdad es que parece incomprobable, es muy difícil de medirlo.
1: Y hablaba de un 50%.
0: Claro, ¿cómo se sabe que mejoraron los sueldos de los privados, de los privados en negro, de los informales? Es muy difícil medirlo.
1: Sí.
0: Además, por lo que uno habla con la gente amiga que está en estas condiciones, no le aumentaron los sueldos.
1: No, es verdad.
0: Así que bueno, es lo que quedó como polémica. Mientras tanto, subieron los costos para patentar y transferir vehículos. Atención, porque como se actualizó la evaluación de lo que cuestan los autos, que han aumentado, están carísimos los autos.
1: Sí.
0: Hay un gran tema con la llegada de los autos chinos, porque los autos chinos vienen con buena calidad, con mucho menor precio, y le están haciendo una competencia, está cayendo mucho
1: Obliga,
0: la venta
1: sí,
0: de las marcas tradicionales.
1: Claro.
0: Yo en la esquina de mi casa tengo una venta de uno de los famosos autos chinos y veo que la agencia está llena todos los días.
1: Mira.
0: Salgo a pasear a Fito, a mi perro,
1: y
0: paso por la esquina y está siempre lleno.
1: Claro.
0: O sea, hay un gran interés por los autos chinos, evidentemente, porque son mucho más baratos y son buenos.
1: Y sí.
0: Así que, pero los costos subieron de los autos. Van a tener que bajar, me parece, como otros rubros si quieren competir, pero al subir el costo de los autos subió un 16,6% el patentamiento y la transferencia de autos. 6:19, recordamos cómo está la mañana, breve pausa comercial y los escuchamos y los leemos a ustedes y nos metemos en el triunfo de Boca y en el resto de los temas.
1: Por acá, buen día Diego, soy Diego Camionero, vengo por Ramallo, por acá vengo con muy buena lluvia y tormenta, estamos en el 1144-0590, así que se está cumpliendo lo que dice el pronóstico, tormentas para esta mañana fuertes y también para la tarde, 70% de la probabilidad se está cumpliendo, y estamos bajo alerta meteorológica, naranja por tormentas fuertes y amarillo por vientos intensos, máxima para hoy 14 que ya fue superada, mañana buenas condiciones climáticas.
0: Gracias. gracias a tantos oyentes que nos vienen contando. Ya vamos haciendo un mapa de la lluvia. Sí. La provincia de Buenos Aires viene avanzando ya, por ahora no de manera violenta.
1: No, por lo menos no hay reporte. Sí, buena lluvia, pero no de manera violenta como fue el viernes pasado.
0: Sí, porque están advirtiendo que puede haber, hay alerta naranja, que es una alerta intermedia por tormentas fuertes durante todo el día, también durante la tarde y a la noche una lluvia un poco más el débil, más leve. 11-44-000-590, enseguida seguimos con ustedes.
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0: Buen día, habla Alejandra García de La Plata. Me encanta la onda que le están poniendo con esto de que viene el Papa. Pero les tengo que dar una noticia. A mí el Papa Francisco me hizo descreer definitivamente de la Iglesia. Ajá. Necesitaba una patadita y me la dio Francisco. Mira. Así que desde ahí tengo línea directa con Dios. Sé lo que está bien, sé lo que está mal y así me sigo manejando, pero Iglesia no.
1: Gracias, Alejandra, oyente hiperfiel desde La Plata en el 1144-000-590. Karina Flores desde Coronel Pringles nos dice que ahí llueve y agrega: la visita del Papa recuerda que nadie es profeta en su tierra, pero sí puede serlo en la ajena. Siempre le reprocharemos a Bergoglio que no nos visitó, dice también Karina Flores, coincide con Alejandra García. Gracias, Karina. ¿Qué más?
2: En el 1144-000-590, buen día equipo, les escribe Pablo Clemente desde Cañuela. Les informo que ya empezó a llover en la zona. Saludos a todos.
1: Nicolás Aranda de San Miguel dice: ¡qué golazos de Messi! ¿Hasta cuándo nos va a sorprender y dar alegrías a este muchacho? Imparable, Nicolás Aranda de San Miguel.
2: Hola amigos de Continental, los escucho todos los días. Soy fan de su programa. Saludos, Miguel de San Jorge La Prida. Aquí ya está lloviendo también, nos dice Miguel.
1: Belén Salazar de Colegiales dice: Daniel, por favor, repetí los medicamentos que prohibió la ANMAT. Mirá, sí, esto es novedad, no está en ningún diario porque fue esta madrugada. Prohibió la venta y el uso de una conocida crema para dolores musculares. La disposición se publicó esta madrugada en el boletín oficial. La medida alcanza a dos lotes de átomo desinflamante fuerte y átomo desinflamante el clásico. Te doy los números de los lotes porque todo lo demás está bien. Se puede usar el átomo desinflamante, pero no los lotes 00023 y 00214, que suman más de 9.000 unidades, más de 9.000 potes que están distribuidos por todo el país. La empresa que lo elabora denunció que le robaron en la planta de Aedo, le sustrajeron estos medicamentos, y la ANMAT explicó que de esos dos lotes de estas cremas se desconoce el estado de conservación y no es posible acreditar seguridad, por eso prohíbe que se comercialice y pide que no se usen las cremas átomo desinflamante de los lotes 00023 y 00214. Allí la respuesta para Belén Salazar de Colegiales y el resto de los oyentes que lo pedían.
2: Otro mensajito en el 1144-000-590. Buen día, Daniel, desde Tatanés, Formosa. Soy Dani Ocampo. Aquí está lloviznando en este momento. Y feliz día a todos los doctores veterinarios y veterinarias. Los escucho todos los días. Excelente programa. Gracias.
1: Gracias. 1144-000-590. Enseguida retomamos el contacto con Alejandro Canepa desde el Congreso de Aprecid. Ahora el contacto es con Carlos El Pampa Torres, que nos va a dar detalles del triunfo de Boca. Carlos.
3: Hola muchachos, ¿cómo andan? Hola. Un fuerte abrazo para todos. Buen jueves, espero que estén muy bien. Bueno, fue triunfo de Boca. Triunfo Xeneize en el postergado de la segunda fecha del torneo argentino. Triunfo muy importante de Boca, no solo por el rival, que siempre merece respeto y que en los últimos años ha sido protagonista de nuestro fútbol, sino también por la forma en la que terminó ganando el combinado azul y oro, siendo superior de principio a fin. Es más, creo que en este corto ciclo que lleva Arruabarrena como entrenador, me da la sensación que en cuanto al funcionamiento ha sido de lo mejor de Boca. Es cierto, el partido con Newell

0: paredes como emblema, como sucede habitualmente, pero no solo paredes, sino también tanto flores como Aranda. Me parece que basado en estos dos chicos, Boca termina teniendo un gran rendimiento y un merecido triunfo con el gol de Ascacíbar en el primer tiempo. En el segundo tiempo Boca aguantó el resultado y hasta inclusive en alguna otra situación pudo haber ampliado la diferencia. Primer triunfo para Boca en lo que va del torneo, una derrota, un empate para salir de lo bajo de la tabla de posiciones y preparar ya el partido del sábado contra Vélez en una nueva fecha del campeonato argentino. Otro partido importante para Boca, otro partido que se va a estar jugando también en el estadio Tomás Adolfo Duco, y después ya entre semana tendrá el cruce frente a Recoleta por la Copa Sudamericana, pero bueno, eso ya será para más adelante. Ayer también jugaron Tigre y Belgrano en el otro partido pendiente de la segunda jornada, e igualaron 0-0.
1: Bien, gracias Carlos. En un ratito nos hablas de River y de los próximos partidos, porque mañana empieza la cuarta fecha. Antes de, en el minutito que tenemos hasta el informativo, vamos a actualizar el caso Facundo Moyano. Anoche publicó Candela Arizaga un mensaje en las redes, dijo: tengo errores como cualquiera. La modelo escribió: estoy bien, mi mascota también lo está. La mascota se llama Mafia, el perrito, el bulldog francés. Dijo: gracias a todos los que se preocupan, tengo errores como cualquiera. La gente que me bardea, le deseo mucho amor. Se está esperando. Por ahora se conoció el examen toxicológico. Reveló que Candela consumió cocaína. Está confirmada la droga. En las próximas horas va a tener que ampliar la declaración ante la fiscalía. Aparecieron más videos en las cámaras de seguridad que muestran el momento en que Facundo Moyano intentó interceptar a la chica en la calle cuando ella quería tomar un colectivo. No lo dejan bien parado los videos a Moyano. Y un testigo clave, un policía, el que llegó y habló con ella, el primero que a ella la corrían, Facundo Moyano y un policía.
2: Sí.
1: Cuando la alcanzaron, el policía, el agente, que es de la policía de la ciudad, dijo que la chica le dijo que Facundo Moyano la mantenía encerrada en el departamento y que la había golpeado. Testigo clave que ya declaró ante la justicia. 6:30, Luis del Acqua y Florencia Fossati, el SIC.
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4: Las 6:30.
5: Hoy se debate la ley de tierras en el Senado y se espera un fuerte operativo de seguridad por la movilización en rechazo al proyecto.
4: Será coordinada de manera conjunta entre las fuerzas nacionales y de la ciudad de Buenos Aires.
5: Además, habrá controles preventivos en los alrededores de Avenida Rivadavia, Entre Ríos, Callao e Hipólito Yrigoyen.
4: Docentes universitarios anunciaron un nuevo paro nacional para el miércoles 12 de agosto.
5: Reclaman el incumplimiento de la ley de financiamiento y el pago de fondos para hospitales universitarios que fueron comprometidos por el propio gobierno de Javier Milei.
4: La ANMAT prohibió la venta y el uso de una crema para dolores musculares luego de que la empresa informara el robo de más de 9.000 unidades en una planta de Aedo.
5: La medida alcanza a dos lotes específicos del átomo desinflamante Forte y átomo desinflamante clásico con vencimiento en mayo del 2028.
4: El organismo sostuvo que se prohíbe su venta porque son unidades individualizadas de las que se desconoce su condición y estado de conservación.
5: El Servicio Meteorológico Nacional anticipa para esta jornada alerta naranja por tormentas fuertes y alerta amarilla por vientos fuertes. El cielo estará lluvioso y cubierto durante todo el día.
4: La actual 14 grados 4, cielo cubierto en la ciudad de Buenos Aires.
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0: Y con ustedes, los queridos oyentes, que en el 1144000590 nos vienen informando de dónde ha llegado ya la lluvia. Estamos en pleno alerta naranja por tormenta fuerte para todo el día. Y con Alejandro Canepa, con Lucho del Acua, nos dice: aguante Boca, que bien ganó, dice Lucho. Y Florencia Fossati, contentísima por el triunfo de Boca. Pero Alejandro Canepa tiene los mercados, como siempre, hasta ahora. Ale.
1: Bien, acá estamos, complicado la entrada acá al Salón Metropolitano, hay que aclararlo. Seguramente es un tema de orden municipal, ¿no es cierto? Hay un solo acceso, muy difícil, no hay nada.

0: señalizado, están las vallas puestas, hay que aclararlo. Hay una sola entrada en este momento disponible, después se liberará el resto, pero no hay nada señalizado. Ya estamos aquí en el Salón Metropolitano, mientras la gente de Maestranza está haciendo muy profesionalmente las tareas de acomodar y de limpiar todos los salones. Estamos muy agradecidos también. Estamos en vivo en directo a partir de las 7 con Fernando Carlota, Pablo Di Fonti, única radio que transmitió y que transmite en vivo en directo, porque hoy finaliza este 34º Congreso de Siembra Directa en este Salón Metropolitano, nuestro suelo, nuestra voz. Es el lema, quiero decirles que me acaba de llamar la gente de la Casa Mendizábal, Raúl Castel, que han recibido una jaula en el mercado de Cañuelas. Llegaron 38 animales entre novillos y vaquillonas. Entre novillos y vaquillonas son 38 animales que seguramente van a tratar de venderlos en forma particular. Es un productor que tuvo que cargar ahora por el tema de la lluvia. Ya está lloviendo en muchos lugares de zonas pecuarias. Acá hubo refugiados, muchos refugiados en el trayecto hasta llegar al Salón Metropolitano desde el centro de Mar del Plata. Este congreso da presidir que tiene más de 100 paneles. Todavía continúa hoy hasta la hora 18. Invitados de lujo, y hubo una charla ayer muy interesante de un investigador de Kentucky que viajó aquí a Rosario. Chad Lee hizo una exposición extraordinaria, resaltó la tarea de la siembra directa, dijo que los maíces estadounidenses le deben mucho a los impulsores de la siembra directa en la Argentina y a esa técnica. Fue muy interesante la charla, resaltó que esto es muy bueno, no solamente la siembra directa para más kilogramos, sino para la resiliencia de los suelos, para el futuro, sobre todo habló del futuro, de la destacada inversión a las investigaciones, ¿no? Entre los productores, los gobiernos y las universidades, hizo mucho hincapié en eso, que es fundamental. Realmente fue muy interesante la charla, de cuanto a la audiencia, Chad Lee, uno de los tantos que ha convocado este congreso a presidir, de los cuales, te digo, yo calculo que había cerca de 15 o 20 oradores internacionales que vinieron. Una muy buena presentación por parte del presidente de APRESID, Marcelo Torres, lujo esto fue. Ayer calculo que, no tengo el número exacto, pero se superaron los 8.000 visitantes ayer.
1: Era como la salida de uno de los estadios de fútbol, viste, que también cuando sale la gente toda en orden, prolija. Bueno, así era el ingreso ayer en este lugar, que está muy bien organizado en cuanto a la parte interna, a todas las charlas, las conferencias, la sala de prensa, las acreditaciones. Así que yo resalto, por un lado, lo que pude escuchar de Chad Lee, este investigador de Kentucky de los Estados Unidos, que resaltó y hizo mucho hincapié en la siembra directa y agradeció a la Argentina, de alguna manera, que la siembra directa tuvo mucho que ver en el impulso para darle a la tierra futuro, como dijo, de alguna forma, y más kilos y suelos resilientes. Así que, bueno, quería destacar eso de una de las tantas charlas que va a haber hoy. Todavía falta mucho aquí, falta mucho hoy, este 34º Congreso de Siembra Directa. Nuestro suelo es el lema, por un lado, habla mucho, claro, del suelo, la siembra directa, y nuestra voz. 10 auditorios, y algo que voy a resaltar en algún momento, unos auditorios móviles que se están utilizando, que se han desplegado acá. Chuchu Borsalino es el que lo está llevando a cabo. Tengo idea que es capacidad para 200 personas sentadas, se traen un camión con un trailer y se despliega todo con aire acondicionado, calefacción, algo extraordinario, Daniel, nunca visto, es inédito en la Argentina. Creo que hay 4 instalados, creo, no, yo conté 3, pero me dijeron que hay 4 o 5. Realmente primer mundo, para visitarlos y ver cómo es la forma en que se pliega y se despliega esos auditorios móviles, le podemos decir, vamos a decirle móviles, ¿no? Porque son llevados con un camión. Nada más, por ahora vamos a seguir aquí, esto va a arrancar en un rato, somos los primeros que estamos presentes acá, está la cabina de Radio Continental, que ha transmitido y va a transmitir hoy en vivo, en directo, el programa de Fernando Carnota juntos con Pablo Di Fonti, allá Bebo Granados, el Tigre Medina, bueno, Florencia Fossati, todo el equipo que hace
0: Y resalto el gran programa que hicieron ayer. Fue muy comentado el programa de Fernando ayer, Daniel, ¿eh? Muy por comentado supuesto. Acá entre la gente, porque la gente por la aplicación lo escucha. Viste que ahora con la aplicación se escucha perfectamente.
2: Sí, sí.
0: Más allá de lo que tenés que andar con la radio portátil. Así que fue muy comentado por las notas que se hizo a Monseñor García Cuerva y otras notas también importantes que seguramente están en la tapa de diario hoy.
2: Sí, sí. Y hoy seguramente otro gran programa que escucharemos de 7 a 10 aquí en Continental. Seguimos, Ale.
0: Quedamos en línea, por
2: favor.
0: Gracias.
2: Ahora vamos a ir a la imagen. Pero antes hacemos los números de la economía. Hoy el dólar oficial abrirá a 1.520 pesos, ayer subió 10. El dólar blue, el paralelo, abrirá a 1.540, bajó 5 pesos. 1% bajó ayer el índice Merval en la Bolsa de Buenos Aires. El dólar tarjeta subió 5 pesos y hoy abre a 1.976. Y el riesgo país hoy abrirá 428 puntos básicos. Subió 7 puntos. Recordamos que estamos en alerta naranja, por ahora sin frío, pero va a bajar la temperatura.
3: 14 grados 4 se mantiene hasta ahora la temperatura, cielo cubierto en la ciudad de Buenos Aires, más allá de que haya reportes de que está lloviendo, por ejemplo, en Hurlingham, ya nos dice acá Casil Bruno a través del 1144-000-590.
2: Se acerca.
3: Benito Juárez también, así que bueno, varias localidades que ya están lloviendo, con truenos acá en Benito Juárez, un oyente que no me deja el nombre el amigo acá. Abel de Benito Juárez. Bueno, te decía, 14.4 la temperatura, cielo cubierto, tormentas fuertes durante todo el día, lluvias aisladas por la noche, mañana descenso de temperatura, mínima 5, máxima 13, pero mañana vamos a poder lavar la ropa porque va a estar cielo despejado.
2: Exacto, veremos el sol radiante después de casi 20 y pico días en que prácticamente no apareció, pero se viene el invierno, que es lógico, estamos promediando el invierno, falta todavía casi un mes y medio, así que vamos a tener varios días de temperaturas bien bajitas, 3, 4, 5 grados de mínima todos los días. Vamos en búsqueda de la imagen del día. Y para mí, sin duda, la imagen es la del Papa León XIV, que va a visitar la Argentina por primera vez en muchos años. En 39 años que no viene un Papa. Recordemos que Juan Pablo II vino en 1982 y en 1987. El Vaticano confirmó entonces que va a estar del 8 al 11 de noviembre, que va a recorrer Buenos Aires y Córdoba, que va a oficiar una misa en Luján. El viaje por el continente incluye primero una parada en Uruguay, después Argentina y luego se va a su querido Perú, donde vivió tanto tiempo, en la primera visita de un sumo pontífice desde el año 87. Todos hablan de una celebración histórica. En general hemos escuchado un montón de oyentes ya en lo que va de la mañana, casi todos muy contentos con esta llegada de Robert Francis Prevost, así se llama. Recordemos que él nació en Chicago, en Estados Unidos, ingresó a la Orden de San Agustín en el 77, desde el 82 es sacerdote, obtuvo el título de doctor en Derecho Canónico en el 87 en Roma. La trayectoria incluye una gran labor misionera en Perú durante la década del 80 y el 90, donde fue párroco, funcionario diocesano, profesor de seminario, administrador, elegido prior general de la Orden de San Agustín, y allí estuvo en Roma entre 2001 y 2013. Viajó extensamente como parte de esa labor. Cuando estaba en Perú vino dos veces a la Argentina, en una de ellas tuvo un gran encuentro que fue clave con Jorge Bergoglio, cuando Bergoglio era arzobispo de Buenos Aires, y quedaron muy amigos y a Bergoglio le dio una muy buena impresión, por eso lo fue ascendiendo cuando Francisco era papa, para que quedara entre los posibles papables, y eso se logró. Así que es el nuevo Papa, que estará 11 días por Latinoamérica en su gira más larga, 3 países, 10 ciudades, en Uruguay, Montevideo, Paysandú, Florida, en Argentina, Buenos Aires, Luján, Córdoba. Dentro de un mes y medio se va a conocer el detalle del programa Hora por Hora, que por supuesto va a incluir irse prácticamente derecho del aeropuerto a Casa Rosada para reunirse con el presidente Milei. De allí iría al Palacio Libertad. Se habla de una gran reunión con empresarios, con sindicalistas, con deportistas, con gente de la cultura, que serán todos elegidos por la Iglesia Argentina. Y después se habla también de una gran misa con jóvenes en la cancha de River.
3: Sí.
2: Que lo habría pedido él, como en su primer viaje Francisco pidió un gran encuentro con jóvenes en Río de Janeiro, en aquel viaje inolvidable que cubrimos junto con Nelson Castro.
3: ¿Cuántas fotos van a querer ver, no?
2: Tremendo. Bueno, García Cuerva dijo, es el arzobispo de Buenos Aires, dijo que va a ser una caricia para el alma. García Cuerva tiene un muy buen vínculo con el Papa. Hablaba ayer con Fernando Carnota aquí en la mañana de Continental y decía García Cuerva sobre la visita.
4: de lo que tenga que ver con logística, preparación de lo que tenga que ver con los encuentros y la infraestructura, etcétera, pero fundamentalmente lo que tenemos que es esto, es preparar el corazón para lo que es la venida del Papa, del sucesor de Pedro, aquel que viene a confirmarnos en la fe, aquel que seguramente tenga un mensaje que estará ligado también a las distintas problemáticas que vive nuestro país, y después habrá un post visita que será, bueno, ¿qué hacemos con todo lo que el Papa nos deje en la visita?
2: Importante lo que destacaba García Cuerva. ¿Qué hacemos con el mensaje que deje el Papa, que obviamente va a hablar de paz, de unidad, de que se terminen las grietas, los enfrentamientos? ¿Qué hacemos los argentinos con lo que nos deje dicho el Papa? Obviamente la conferencia episcopal celebró la visita, el gobierno también, la Cancillería emitió un comunicado donde dice que es una enorme alegría, el presidente Milei dijo que es una visita histórica para todos los argentinos. Así que esperemos que se despolitice por completo esta visita y que sea completamente positiva. La imagen del día al Papa, Alejandro, tu imagen.
5: A las
2: 8
5: de la noche.
2: A ver, no lo tenemos en línea, así que vamos con la imagen de Sergio.
3: Bueno, para mí la imagen del día, que lo venimos hablando bien temprano, para mí son nuestras mascotas. Claramente nuestras mascotas, perritos, gatitos, todo lo que tengamos en nuestras casas, y sobre todo en hoy por hoy, donde creo que hay mucha gente que vive solitaria y la mascota pasó a ser un hijo más o una compañía, sí. Es un integrante más de la familia. Los pequeños jardines que cada uno tiene en su casa, aquel que tiene una pequeña huerta, la lechuga, un tomate, lo que cría, porque hoy al ser el día del veterinario, es el día del ingeniero agrónomo, me parece que es la imagen que corresponde. Para mí, las mascotas, y además porque están presentes, y bueno, inevitablemente son para mí un día, la mejor definición que me dio un veterinario, me dijo: yo tengo que saber qué le pasa al animalito, pero él no me puede decir lo que siente.
2: Qué bueno.
3: Es la mejor definición para mí de veterinario, así que para mí la imagen del día es eso. Las verduras, las frutas o lo que sea, o el campo en general y las mascotas.
2: Y repetimos entonces el agradecimiento para ellos.
3: Totalmente.
2: Para los veterinarios y para los ingenieros agrónomos en su día. A ver si ahora sí lo tenemos Alejandro con su imagen, probamos. No está, entonces vamos a jubilados.
3: Vamos.
2: Recordamos que el calendario de pagos de agosto para jubilados y pensionados va a comenzar el próximo lunes, el 10 de agosto, para los DNI terminados en cero, que cobran la mínima, y para las pensiones no contributivas. ¿Cuánto van a cobrar en este mes de agosto? Bueno, la jubilación mínima será de 489.800 pesos, 419.800 de la jubilación y el bono de 70.000. Y la PUAM, la pensión universal para el adulto mayor, será de 406.000, 336.000 del bono más 70.000 de, perdón, 336.000 de la PUAM más 70.000 del bono. Esto es lo que tiene que ver con jubilados y vamos a los juegos de azar.
3: A las 6:45 con 14 grados 4 en la ciudad de Buenos Aires, cielo cubierto acá, pero varios oyentes, por ejemplo, nos describe Fernando el carnicero de Junín, dice: truenos y diluvios acá en Junín, atención, precaución. Después por acá, leve llovizna por ahora en Olavarría, buena jornada, nos dice Javier. Y otro mensaje más que tenemos por acá: se largó la tormenta en General Rodríguez, nos dice acá, en este caso, Antonio Piñeiro. Así que bueno, alguno de las localidades donde ya está lloviendo. Si tentaste a la suerte, sí, te cuento por un lado que hay un ganador, una ganadora que se ha llevado más de 405 millones de pesos con el Siempre Sale, con el número 0505 10, 20, 24, 25 y 38. Después todo lo demás ha quedado vacante. Y a tener en cuenta, en el día de ayer en la Nacional salió el 9.429. Aquí el que no sabe, el 29 es San Pedro. En el día que se anuncia la llegada del Papa para noviembre, salió el 29. Y en la provincia de Buenos Aires fue para el 5.151. El Serrucho.
2: Bueno, recordá que hay un tema que también va a dar mucho que hablar en las próximas horas, que hay una chica argentina que está detenida en Estados Unidos. La chica es de Buenos Aires, trabaja como niñera, se llama Ileana Lick, vive desde 2003 en Filadelfia. El 11 de julio se iba a embarcar en el aeropuerto para ver a la selección en Kansas y la arrestaron. ¿Quién la arrestó? El ICE. ¿Cuántas veces leerás ICE y no sabes bien qué es? El ICE es el Servicio de Inmigración y Control de Aduana, es una agencia de la policía de Estados Unidos que depende directamente del Departamento de Seguridad Nacional. Es muy polémica porque haya tenido acciones violentas, sí, en distintas ciudades de Estados Unidos, pero te repito, esta chica está detenida, la familia está desesperada, está pidiendo apoyo para que la liberen. Así que se llama Ileana Lick, vive desde 2023 en Filadelfia y es un verdadero escándalo porque está detenida allí arrestada por agentes de la ICE en Filadelfia. Ahora sí, Alejandro, con la imagen del día, Ale.
0: Bueno, la imagen del día es este evento, este congreso que termina hoy, número 34, no solo por la participación de la gente, ayer contabilicé, vamos a tener un rato el número final del día de ayer, falta hoy todavía hasta las 18, pero ayer cerca de 8.000 personas. Yo creo que el congreso, resaltar lo que es la siembra directa en la Argentina, la imagen de la siembra directa, de llevar adelante la siembra directa, no solo en la Argentina, sino también a nivel mundial, como les decía hoy, estas charlas, esta serie de charlas de observadores internacionales dedicados a esto, sobre todo este importante investigador que vino de Kentucky, se habló de esto. Y además quiero sumar la importancia de la siembra directa en cuanto al suelo, que no degrada, que no lastima, ayuda a la rotación de los cultivos, para que funcione bien. La idea es una mayor producción y no manoseo de la tierra, es lo que quiero decir, y construir el suelo para el futuro, que es lo importante. ¿Me están escuchando bien
2: ustedes? Sí, perfecto.
0: Bueno, pues estamos acá en las finales de la instalación de los parlantes afuera, porque se escucha dentro del salón, se escucha continental.
2: Bien,
0: también,
2: bien.
0: Se escucha la radio, instalado unos parlantes arriba del molde dentro del salón. Estamos en la entrada principal, donde todo el mundo pasa por la puerta del molde para ingresar a los stands donde se encuentran los asistentes y los distintos salones de conferencias que se llevan hasta el día de hoy, como les decía. Así que bueno, nada, la imagen es el congreso de APCIC que termina hoy. Marcelo Torres en un rato seguramente hablará conmigo, el presidente de APCIC, y además sumarle a esto la ganadería, que está teniendo una participación año tras año de mucha importancia, particularmente lo que es no solamente el remate que hizo la familia Jauregui y Lorda el primer día, ¿no es cierto?, el martes a la mañana, que asistí y participé, sino también lo que es los asesores ganaderos, como Gea Rullán, que es uno de los asesores ganaderos de cabaña más importantes, no solamente a nivel nacional, sino internacional. Y el congreso además está reuniendo la cadena agroalimentaria, que es lo fuerte para ofrecer a los productores una mirada, yo diría 360 grados, sobre la actualidad y las tendencias en el sector, como sobre lo que son las problemáticas y las soluciones que se pueden generar. Por eso está este congreso que nutre de todo lo que necesita el producto, no solamente agrícola, sino también ganadero, este número 34 congreso de APCIC de siembra directa, aquí en el Salón Metropolitano, en Rosario, en una jornada que ya el día vi que están cayendo algunas gotas. Se habla de estaba escuchando a Sergio Monzón. Hola, sí. Sergio, ¿cómo te va?
3: Muy buenos días, Ale, ¿cómo va?
0: Estaba escuchando los distintos puntos donde ya seguramente ha comenzado a llover.
2: Llegó acá, Ale. Llegó acá, empezó a llover. Llueve fuerte en este momento y hay mucha actividad eléctrica ya sobre la ciudad de Buenos Aires. Acaba de advertir el Servicio Meteorológico que puede caer granizo y que se mantiene la alerta naranja por tormenta fuerte para todo el día. Pero llegó fuerte la lluvia acá a la capital.
0: Acá se está observando viento. Estoy viendo las plantas, porque estoy dentro del salón. Me acerqué hasta salir del salón y vi unos refugios. El cielo está blanco, te digo, y está avanzando. Me dijeron está en la localidad de Esther, que está muy cerquita aquí a Rosario. La localidad de Esther ya está al frente de tormenta viajando. Está muy cerca de acá, del centro de Rosario. Así que bueno, nos quedamos por acá con esta imagen del día, que es la importancia de este congreso, no solamente a nivel nacional, sino también a nivel internacional, Daniel.
2: Perfecto, Ale. Y desde dentro de 9 minutos a las 7 comienza Fernando Carnota con todo su equipo de 7 a 10 la transmisión de Continental.
0: Daniel, sí. Me permitís que quiero agregar dos cosas. Por un lado, estos 38 animales que me acaba de avisar la casa Mestizábal, que ingresaron, que el productor que tuvo que cargar, porque si no, no salía la hacienda, se le iba a complicar mucho más la poder sacar la hacienda. 38 animales, que son entre novillos, que en su mayoría, y algunas vaquillonas. Es una jaula que recibió la casa a J. Mestizábal. Así que 8:30 voy a hacer la información yo, 11:30 también, por supuesto. Y 18:30, hoy no hay fútbol, ¿no? ¿O hay fútbol?
2: No, hoy no, mañana empieza la fecha.
0: Perfecto. Así que bueno, nos reencontramos como lo hacemos habitualmente. Muchas gracias.
2: Gracias, Alejandro. Y a las 7 enseguida empieza la transmisión entonces de Fernando Carnota desde allí, desde el Congreso de APCIC. Ya venimos con ustedes y con el resto de los temas y los portales.

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2: 6 minutos para el final, nos queda un montón. En 6 minutos lo vamos a tratar de incluir todo, pero en algunas zonas de la capital y el conurbano llueve fuerte.
3: Exactamente, por acá tenemos reportes, por ejemplo, que en General Paz y la zona de Mataderos ya llueve, en San Miguel llueve, en Mones Cazón también está lloviendo. Bueno, todo lo que sería la parte norte y parte oeste, hay reportes de que está lloviendo a esta hora. Acá en pleno centro de la ciudad de Buenos Aires todavía no estamos viendo lluvia, por lo menos intensa.
2: Bien, se mantiene la alerta naranja y advierte el Servicio Meteorológico que puede caer granizo, que la tormenta va a ser fuerte todo el día. De fondo, Rubén Rada, que genera preocupación porque está internado en Montevideo por una neumonía bilateral. 83 años tiene el negro, queridísimo, notable, compositor y cantante, hospitalizado bajo atención médica en un centro de salud de Montevideo. Anoche la familia dijo que está mejorando, que tiene una evolución favorable.
3: Qué bueno.
2: Nos alegra mucho y esperemos una pronta recuperación. Es la noticia del día en el ámbito musical, la salud del negro, el queridísimo Rubén Rada. La otra noticia es que después de tanto hablar,
3: sí,
2: esta noche se despide de Buenos Aires Rosalía.
3: Mira.
2: Hoy es el cuarto recital del Lux Tour en el Movistar Arena, donde ha pedido disculpas, donde ha tenido, tiene el confesionario, van distintas,
3: sí,
2: chicas. Uy, la ex novia de, la última que pasó fue la ex novia de Luke Ra, dijo,
3: sí,
2: de todo de la otra chica. Oh. Que bueno, que fue muy deshonesta, que le quitó el novio, que bueno, van el confesionario.
3: Algo de eso tengo en el chisme.
2: Dale, vamos a ir al chisme del día, pero un par de,
3: sí,
2: oyentes antes.
3: Sí.
2: A ver, desde Alberti, Eduardo Veraza,
3: sí,
2: nos dice, bueno, que ahí está lloviendo y que está muy contento con la visita del Papa en noviembre. Mientras tanto, Lisandro Zavala de Saladillo dice, soy fana de Boca. Por fin anoche vi al equipo sólido, concentrado. Me gusta cómo los hace jugar a Ruabarrena.
3: Mira,
2: Lisandro Zavala de Saladillo.
3: Por acá otro mensaje de Dolavarría. No me menciona al chaval, Alejandro, a vos. Y a mí dice, che, ahora sí se largó fuerte por acá. Soy Jorge de Dolavarría.
2: Bueno, vamos con River y con el resto de los temas deportivos con el Pampa, Carlos Torres.
4: Vamos. Bueno, y contábamos recién de lo que fue el partido de Boca. También hablábamos del empate entre Tigre y Belgrano. Y hoy habrá otro compromiso por el campeonato nuestro, que será a partir de las 7 de la tarde, Unión de Santa Fe recibiendo a Lanús en el otro partido postergado y pendiente de la segunda jornada. Lanús, que como en ese momento se encontraba jugando los 16avos de final de la Copa Sudamericana frente a Cienciano, se terminó postergando, por eso hoy el elenco granate va a estar cumpliendo junto con Unión lo pendiente de la segunda jornada, ya para ponerse al día y después sí, desde mañana empezar a planificar una nueva fecha del campeonato argentino. Varios partidos importantes tendremos en el transcurso del fin de semana, igualmente ya estaremos hablando en los próximos días, pero tendremos por ejemplo el partido de River frente a Tigre el próximo sábado en Victoria, un partido importantísimo para el futuro del Chacho Coudet, que ya empieza a tener a sus refuerzos. Ayer a lo largo de toda la programación contábamos de Francisco Ortega, que llega desde Olympiacos de Grecia a cambio de 5 millones de dólares y se transformó en el octavo refuerzo de River, esperando concretar en las próximas horas la frutillita del postre, que es Thiago Almada. Flamengo en las últimas horas se bajó de la operación por el extremo argentino, inclusive ya la búsqueda va por otro lado y están detrás de Luis Enrique, futbolista brasileño, lo cual hace prever que ya al bajarse Flamengo de la disputa con River por Thiago Almada, todos los caminos conducen al elenco millonario que, si todo sale bien, el lunes de la semana que viene estaría concretando y haciendo oficial la incorporación de el refuerzo estrella para nuestro fútbol. Estamos hablando de Thiago Almada por una cifra cercana a los 25 millones de dólares por el 50% de la ficha.
2: Impresionante el pase. Gracias, Carlos. Recordamos que Colapinto fue elegido como la maniobra del mes de julio en la Fórmula 1 por el doble pase que hizo en la carrera de Bélgica. Vamos a los portales para irnos bien informados. Escucha lo que dice Infobae en el título más destacado.
3: A ver.
2: Bronca y pases de factura en el gobierno por el fracaso en el Senado con la ley de tierras. La postura oficial de la Casa Rosada es culpar a Villarruel, pero por debajo,
3: sí,
2: lanzan dardos y buscan responsables por la derrota. Patricia Bullrich, Sturzenegger y los Menem están en la mira de Karina. Mirá, mirá. Esto dice Infobae.
3: Clarín, hoy en el Senado, sin apoyo aliado, el gobierno bajó el capítulo más polémico de la ley de tierras para salvar la sesión.
2: En lanación.com, lo más destacado, el comentario de Carlos Pañi con el título Milei ante el peligro de la rigidez tóxica.
3: Perfil, ¿qué queda de la ley de propiedad privada tras la marcha atrás con la extranjerización de la tierra?
2: Página 2 se titula La entrega no pudo realizarse, dura derrota oficial en el Senado.
3: Crónica, ¿qué debatirá el Senado este jueves tras la eliminación del capítulo tras la venta de tierras extranjeros?
2: Muy bien, llega al top, llega Fernando desde el Congreso de Apresid. Recordá que este día no volverá, así que a quien no lo viva y lo disfrute no tendrá otra oportunidad. Aprovecha el día, gracias y hasta mañana.
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5: Las 7 de la mañana.
6: Temperatura 14 grados 4, cielo cubierto.
5: Gremios y movimientos sociales se movilizan hoy más allá de los cambios a la ley de tierras.
6: El gobierno tuvo que ceder y eliminar el capítulo clave que habilitaba la venta de tierras rurales a inversores extranjeros.
5: La decisión se vio forzada por el rechazo unánime de gobernadores y la escasez de votos propios.
6: La oposición anticipó un fuerte debate sobre otros puntos de la ley de propiedad privada.
5: Es por los puntos relacionados con la ley de manejo del fuego, el que limita la recuperación de tierras y desalojo exprés.
6: Caputo reconoció que preparan medidas para evitar problemas antes de las elecciones.
5: El ministro de Economía reiteró que el año que viene Milei será reelecto por un amplio margen.
6: No obstante, Luis Caputo reconoció que no está todo bien.
7: La situación de acá a un año, dado lo que vamos a hacer, creo que va a ser bien diferente a lo que dicen algunos consultores, economistas y demás. Entonces, obviamente va a ganar el presidente, porque la situación no va a ser en nada la que ustedes se esperan. Y esto no quiere decir que estamos subestimando a la oposición, ni que estamos subestimando la situación, ni que creemos que está todo bien. No, no, o sea, está clarísimo que no está todo bien. Nosotros nunca dijimos que esto se arreglaba en dos años. Todo lo contrario, siempre dijimos que, digamos, que esto iba a ser un proceso. Y además es lógico que sea así.
6: Tras ser condenado en Estados Unidos, el empresario argentino Fred Machado, quien financió la campaña de José Luis Espert, espera la sentencia.
5: Fred Machado fue declarado culpable por los delitos de conspiración para cometer lavado de dinero y fraude electrónico.
6: En Argentina, José Luis Espert enfrenta un juicio también por lavado tras haber recibido $200,000 de Fred Machado.
0: Pronóstico.
5: Anticipa para las próximas horas fuertes tormentas durante la mañana y la tarde. Comienzan a ser leves hacia la noche. Baja la temperatura con una mínima de 9 grados y una máxima de 15.
6: Temperatura actual 14 grados 4, cielo cubierto.
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0: amigos de la radio, amigos de Radio Continental, 7 de la mañana, 4 minutos en la República Argentina, cielo cerrado todavía, el tiempo está horrible, húmedo, lloviznoso, y no estamos en Buenos Aires, que también está así, estamos en Rosario, porque la Radio del Campo acompaña al Congreso de APRESID, estamos desde ayer transmitiendo en vivo desde este congreso maravilloso que todavía tiene las puertas cerradas para la gente, para el público, pero tiene las puertas abiertas para todos los que ya están trabajando en el lugar, como nosotros que estamos en el estudio de Continental. Buen día a los que estamos en Rosario. Pablo Di Fonti, ¿cómo te va? Buen día.
1: Buen día, ¿cómo le va, señor? ¿Cómo anda?
0: Bien. Alejandro Canepa, ya te escuché por ahí diciendo algunas cosas, pero buen día, ¿cómo andamos, Ale?
2: ¿Y cómo estás, Fernando? Buen día a todo el equipo. No, dije cosas, pero quiero decírtelo. Sí. Muy comentado tu programa de ayer.
0: Ah, muy bien.
2: Entre la gente, ustedes, bueno, se fueron, yo continué en los paneles, asistiendo a escuchar a disertantes locales e internacionales. Muy comentado tu programa ayer, sobre todo la nota que le hiciste a Monseñor García Cuerva, muy comentado, entre otras notas que hiciste, así que bueno, quería decírtelo al aire porque corresponde.
0: Muy bien, muchas gracias.
2: Acá estamos, 34 congresos o 34, va hasta las 18. Creo que no le rene la cantidad de público, lo hablaba con Pablo Di Fonti. Ayer me parece que fueron cerca, muy cerquita de 8.000 participantes. Falta hoy todavía.
0: Estoy sorprendido de la cantidad de tecnología que se muestra en el Congreso, ¿eh?
2: Sí, sí, muy fuerte. Increíble. La participación de los drones, la tecnología de punta, la misma maquinaria, la informática y además algo que se suma y viene avanzando, la ganadería en este Congreso que nunca, hace años que lo cubro, a los 34 oportunidades, es más, cubrí uno en Zaragoza, en España, en el 2004. Sí, sí, fui invitado por la gente de APRESID, que bien le hiciste, me dice Di Fonti. Invitado en Zaragoza, España. Hice el programa de allá, La Hora del Campo, era una hora en ese momento. Y bueno, la ganadería no existía en estos congresos, pero está muy presente, con remates inclusive virtuales.
0: Después seguimos, voy a seguir saludando al resto del equipo en Buenos Aires. Flor Fossati, buen día.
3: Hola, ¿cómo andamos? Fer, hola equipo, ¿cómo están? Muy, muy bien, ¿eh? Es verdad, acá también estamos un poco igual que allá, Fer. Hoy se espera lluvias y tormentas todo el día, La actual 14 grados 4, pero ya tenemos alerta naranja por tormenta y alerta amarilla por vientos fuertes aquí en la ciudad de Buenos Aires. La máxima va a llegar solamente a 14, de hecho ya la hemos pasado, así que ya está. Pero tormentas fuertes en la mañana, en la tarde y lluvias aisladas hacia la noche. Les cuento que ahí en Santa Fe están un poquito más arriba en temperatura que nosotros, 16 grados 4 en Rosario, Santa Fe, cubierto con tormenta en la hora anterior. Sin embargo, también al igual que aquí, se mantiene la alerta naranja por tormenta, alerta amarilla por vientos fuertes y se prevén tormentas en la mañana y en la tarde, y cielo parcialmente nublado hacia la noche, con una máxima de 18 allí en Rosario.
0: No los veo tan abrigados igualmente, luego está de camisita, con un buzo muy liviano el Tigre también.
4: Sí.
0: Vos también, no estás
3: con buzo finito.
0: Apenas un chalequito.
3: Sí, sí, sí.
0: Buen día, ¿cómo andamos, Bebo, Tigre, cómo están?
5: Bien. Bien,
4: bastante bien. No hace mucho frío todavía, lo que está pesado.
0: Claro.
4: Por eso no te abrigás. Después el frío parece que viene después de esta tormenta.
5: Cuando llegué yo aquí a la radio hace un ratito nada más, ya empezaban a caer tímidamente algunas gotitas. Se celebra, por supuesto, se celebra, es un día glorioso, es un día peronista, Fer, así que así nos gusta, nublado, húmedo, con lluvia, con llovizna.
0: El día peronista es el día radiante de sol.
5: Ah, bueno, pero eso es para mí que me gusta el sol, para mí, a mí que me gusta la lluvia, este es un día fantástico.
0: Es un día peronista lluvioso.
5: Exactamente.
0: Claro. Ah, ok, bueno, está muy bien.
5: Bueno, aquí estamos, ya hay sede para la final del torneo, hay cosas que han pasado, Bebo está contento porque ganó Boca y hay mucho para hablar.
0: Bueno, ya iremos desmenuzándolo, hablando de peronismo, qué problema tiene el peronismo también, ¿no? Uf. Está peor que el tiempo.
1: Sí, pero bueno, yo creo que el tiempo está mejor y más tranquilo.
0: Pero uno confía en el que despeje en algún momento, veremos qué es lo que pasa. Tenemos varios temas en el día de hoy. Bebo, querido, la economía dejó varios temas, siguió dando vuelta lo de Brasil, la visita del Papa. Está en tapa de todos los diarios y los portales en el día de hoy, lo de Brasil, lo del Papa, la marcha atrás de tierras, pero no la marcha atrás de la marcha, porque la marcha convocada para oponerse al famoso artículo que ahora fue retirado sigue en pie, ¿no? Los gremios siguen convocando esta marcha que se va a realizar en el día de hoy, en repudio a lo que fue el intento de incluir un artículo que levantara los límites a la venta de tierras a extranjeros. Esto se quitó por la enorme repercusión y rechazo que obtuvo este artículo, y la cuestión es que ahora el Senado va a tratar el resto de la ley, que dicho sea de paso, no sabemos mucho de qué se trata, porque se había hablado nada más que de esta restricción, ¿no? como si la ley fuese absolutamente esto. Lo era en la preocupación, no lo era como proyecto, así que habrá que ver igualmente cómo avanza todo.
1: ¿No sentís que es una especie de encuesta a cielo abierto que hace el gobierno muchas veces?
0: Con algunos
1: hizo,
0: temas.
1: Claro, te lo hizo con la ley de trabajo, que te puso descontar el 50% si estás enfermo. Eso se descartó, no gustó y se trató la ley de otra manera. Ahora lo hace con tierras. Ese artículo no gustó. Bueno, está bien, la sacamos y tratamos el resto.
0: Y claro, es como para especular, ¿no? Y poder negociar el resto. Pero bueno, Bebo, ¿y la economía está con reservas que desbordan por todos lados?
4: Sí, bueno, ayer habló Caputo. Antes que nada te quiero decir que quiero compartir esto con por Flor y con el Tigre. Recién escuchamos un trueno que sí. Se escuchó acá adentro. Me asusté, creí que se había caído algo en el piso de arriba. Ah. El trueno fue tan impresionante.
0: Pensé que era la obra, ¿no?
4: Saltamos del asiento. No,
5: literalmente pareció un derrumbe. O sea,
4: sí, pareció un derrumbe el
5: trueno. No que se había caído algo, que se había caído el piso entero, tremendo.
4: Sí, digo, ¿quién se cayó? ¿Quién se cayó?
3: Sí, Fer, porque recién empezó a diluviar otra vez en la ciudad de Buenos Aires. Ya llueve muy, muy fuerte.
4: Sí, pero el trueno...
0: ¿Hasta cuándo va a durar la lluvia?
3: Y hoy va a ser todo el día, va a mejorar recién a la noche. Tormentas fuertes en la mañana y en la tarde de este jueves, recién mejorando hacia la noche, quizás con cielo algo nublado, algunas lluvias aisladas, ¿sí? Pero la tormenta fuerte va a estar durante todo el día, sobre todo en horas del regreso, en horas de la tarde.
4: Está impresionante, te digo honestamente, saltamos, mirá, que haya llegado acá adentro el ruido.
1: No sean tibios, es un truenito.
4: Bueno, vos estás allá. Espero que no te caiga ningún rayo allá en el medio del campo. No.
1: Mirá qué buena onda.
4: No, yo no lo deseo de ninguna manera. Por eso te lo quiero decir. ¿Sí? Bueno, con respecto a lo que me comentabas del tema de...
0: Claro,
4: de
0: eso te iba a preguntar. Bueno, mucho trueno, pero los billetes están.
4: Sí, no, los billetes están. Pasamos los 50 mil millones de dólares, algo que no pasaba hacía años. Porque además... muy precavidos, no solamente renovamos el swap con China, sabemos que tenemos el swap de Estados Unidos que no se usó, y encima el Banco Central cuenta ya con cerca de 14 mil millones de dólares. Es como, ¿cómo te puedo decir? Es como el fuerte, ¿viste cuando estás en las películas del oeste de Estados Unidos, que voy a decir que viene el malón? Bueno, en el fuerte generalmente ya se hicieron aprovisionamiento de muchos materiales, especialmente de muchos materiales para responder si es necesario el año que viene. O sea que están juntando dólares. Y ayer, te quiero comentar esto, sí. Caputo, que habló otra vez y además se burló de todos los que piden una devaluación, porque siempre alguno lo pide, que el único que no lo pide entre los privados, hay varios, pero ahí Arriazu dice, yo soy el gallego que va a contramano por la Avenida Libertador. Ajá. Porque el tema es el siguiente, ayer dijo, aprobamos 150 mil millones de dólares por las inversiones en toda la cordillera, 5.590 entran este año, 5.700 el año que viene, sí. 5.900 en el 2028 y 4.700 en el 2029. De todo eso va entrando paulatinamente esto que le digo año a año. Van a sobrar dólares, pero eso sí, en el ADN argentino, igual el de a pie, por las dudas compra dólares. Así es.
0: Ahora, estaba viendo y ayer hasta tarde se debatía en un grupo de WhatsApp que tengo, que hay colegas de todos los medios, en donde se hablaba de la importancia o no de este límite de reservas, que creo que es el superior en los últimos 7 años,
4: sí.
0: si no entiendo mal,
4: sí.
0: Que llega a los 50 mil millones de dólares.
4: Sí.
0: Ahora, claro, alguien decía ahí, bueno, pero escuchemos una cosa, de los 50 mil, 20 mil son el swap de China. Que sí. En realidad es una cajita que vos no podés romper si no estás en emergencia. Bueno, y otro le decía, sí. Bueno, pero precisamente se trata de eso.
4: Se trata
0: quitar
4: de eso.
0: El miedo de que si estás en emergencia no tenés con qué responder.
4: Es lo mismo que el cajero.
0: Sí.
4: Vos esa plata la tenés guardada, pero en una emergencia la vas a usar, vas a romper el vidrio para sacar. Es decir, en caso de emergencia rompa el vidrio. Esos 20 mil millones de dólares están detrás del vidrio. Es así.
0: Claro. Claro, exactamente. Bueno, de eso se trata, ¿no? Saber que por lo menos tenés esa ese salvataje sí. de última si es que entras en problemas. Caputo fue, como decís vos, en estas declaraciones y en todo lo que habló, muy específico y lacerante sobre la situación del gobernador de la provincia de Buenos Aires, Kicillof. Ahora lo vamos a escuchar a Caputo, que habló de Kicillof en realidad en forma elíptica, es más allá de nombre y apellido, para todos aquellos políticos que creen que dándole la maquinita es la solución para generar gestión y política, ¿no?
4: Sí, ya entendimos que esa no es la solución. Después decime cuál es la otra, pero esa de emitir plata ya nos dimos cuenta que no es la solución. Ya lo probamos varias veces, y cuando tomas una medicina y te hace mal, ya decís, no, esta no. Vamos a probar otra. No sé si esta me gusta, pero esa ya no sirve.
0: Claro, bueno, yo lo que creo también es que el gobierno sigue flameando la bandera del susto de que vienen para imprimir. Cuando me parece que, como decís vos, Bebo, ya se aprendió eso.
4: Ya se aprendió, ya lo tenemos, ya lo tenemos. Pero bueno, ¿qué querés?
0: A ver, igualmente en la Argentina pendular todo puede suceder. Puede venir alguien y decir, che, vamos de vuelta a la maquinita. Pero ¿cómo no lo habíamos aprendido eso?
4: Sí, sí, pero ¿sabes qué? En caso de emergencia también ellos vuelven a la maquinita, olvidate. Además, a veces se llevan la sangre eso, ¿qué querés que te diga?
0: Bueno, hablando de la reforma del Banco Central en la República Argentina, Caputo, sí. el ministro de Economía, ¿quieren escuchar lo que decía?
4: Dale.
0: Escuchen.
6: La reforma de la Carta Orgánica viene a terminar con eso, porque dice que el Banco Central no puede financiar más al Tesoro. Y esto es un cambio refundacional. Si querés tener, digamos, déficit, ya sabés que el Banco Central no te va a financiar. El otro día jorobaba con los chicos, yo les decía, yo si fuera Kicillof, si pasan esta ley, no me tengo que presentar. Porque, digamos, un degenerado fiscal, digamos, un tipo que solo puede tener déficit, ¿sí? Claramente solo lo podría financiar con deuda o con emisión. Deuda no le va a prestar nadie. Y si el Banco Central no le da pesos, y yo le diría, como así, como un consejo de amigo, retírate.
0: Consejo de amigos, yo creo que no es un consejo de amigos, pero bueno, no importa. Ahora, igual, a mí me llama la atención, entre otras cosas, cómo entran los ministros que fueron los ministros más serios, más calladitos, de bajo perfil, entran en el modo Milei, ¿viste? Todos.
4: Sí.
0: En modo Milei, que bueno, yo le pego, digo de todo, digo de generado fiscal, digo de terrorista periodístico. Acá también hay truenos,
4: algunos truenos. Ahora lo van a
0: son
4: saber.
0: Truenos artificiales, pero son truenos.
1: Fabricados, efectos especiales.
4: Sí.
5: Por 31.
0: Pasan cosas.
4: Casi tigre. Bueno, trata que no caiga un rayo, ¿eh?
3: Atención, Fer, que lo que está complicado es el tránsito hasta ahora, ¿eh?
0: Ah, sí.
3: De hecho, te aviso que está cayendo granizo sobre la Avenida General Paz.
0: Granizo.
3: Exactamente, granizo en la General Paz, diluvio en la ciudad de Buenos Aires. Obviamente esto ya genera lamentablemente los primeros incidentes de la mañana. Dos choques en la avenida General Paz, uno a la altura de Parque Sarmiento y otro en la zona de Puente Saavedra, sentido a Lugones. Otro choque en la autopista Richeri, una camioneta y un auto colisionaron en el kilómetro 14, sentido a Capital. Está obstruido el carril rápido de la Richeri para llegar a la avenida General Paz. Atención también con el transporte, porque con la actividad eléctrica y además la lluvia se complica el tránsito por los andenes. La línea Roca, bien. Por ejemplo, en su ramal Alejandro Con circula con demoras por problemas técnicos. Los demás ramales por el momento funcionan bien, pero nunca se sabe. En un ratito vamos a seguir actualizando porque justamente la actividad eléctrica y el agua en la presencia de andenes complica un poco y genera demoras en el funcionamiento, pero lo importante a esta hora es, ya está granizando en la avenida General Paz. Veremos en qué momento llega aquí.
4: Es peligroso lo que estamos viendo. Lo que sabemos es que es peligroso porque en este momento para manejar ves muy poco.
3: Sí.
4: Entre el agua y el granizo estás viendo muy poco.
0: No,
4: y ya tenemos accidentes todos los días.
0: Y además empieza la especulación de los autos que para evitar la rotura que provoca el granizo en los autos se quedan y se detienen abajo de los puentes. Empiezan a detenerse, autodetenidos, bueno. La cuestión es que acá está muy movido ya, ya están entrando los trabajadores, cada uno con su termo, con la bolsita de facturas.
1: Factura.
0: Claro, es clave. Se lo ve muy bien en YouTube, quiero decir.
1: Cuatro minutos.
0: No, nosotros acá no tenemos cámaras, pero quiero advertirle a todo el equipo que los micrófonos están abiertos.
1: Están abiertos.
0: No hay cámaras, pero los micrófonos sí están abiertos. Digo, por los rayos, las tormentas, el granizo que cae acá internamente.
1: Como dijo el tigre, está 31 hoy.
5: 31, qué lindo, los efectos especiales.
0: Está muy bien. Ayer jugó Boca.
5: Sí,
0: ayer jugó. Y ganaron, Bebito. Jugó bien, por lo que vi.
4: Lo más importante de Boca es el mediocampo. El mediocampo ese mediocampo no lo podés tocar. Está con Delgado, Paredes,
5: Ascacíbar
4: y el pibe.
5: Y Aranda
4: está bien. Esos cuatro a muerte, porque es un buen mediocampo y además tocan. Hacen fútbol, tocan. Pelotazo.
1: Pero Bebo, ¿no te pareció que Aranda le hizo mejor cuando entró y la salida de Villa? Me parece que ese es el mediocampo.
4: Me parece que Villa todavía no está.
1: Y el primer tiempo a mí mucho no me gustó, lo estuvimos viendo con Fer, me parece que estuvo mejor el segundo tiempo.
0: ¿Cómo lo viste, Tigre?
5: Sí, así, exactamente. Boca ganó bien, Estudiantes fue un rival bastante tímido a lo que habíamos visto el fin de semana con Defensa y Justicia. La cara de Boca mejoró en el segundo tiempo, el primero le costó bastante, lo destraba el gol sobre la hora en el descuento del primer tiempo y después prácticamente no sufrió sobresaltos. O sea, Boca lo necesitaba. Boca necesitaba ganar por primera vez en el torneo, empezar a creer, lo dijo el Vasco Arrobarrena en conferencia de prensa, empezar a confiar en sus fuerzas, y lo dijo, hay que acostumbrarnos a ganar, el Vasco.
0: Sí.
5: Lo dijo el Vasco.
0: Ahora, qué raro,
5: de Boca, y lo sabe.
0: Qué raro lo de que Villa no funcionó.
4: No llegó bien, ¿no?
0: Porque Villa, que es un gran jugador, venía funcionando fantásticamente bien en Independiente de Mendoza, que, digamos, jueguen Boca y digan no funcionó, es raro, ¿no?
1: Lo que pasa es que con los jugadores vos decís, vamos a ver cómo funciona con la camiseta de Boca, pero Villa ya sabías cómo funciona,
0: claro,
1: con la camiseta,
0: además,
1: de Boca.
0: Además eso, ¿no?
5: Bueno, puede tener un bajón igualmente, ¿cierto?
4: No, tiene un bajón futbolístico.
5: Ayer no jugó de entrada, después entró, todavía no le está encontrando la mano.
4: Entró en los últimos 20 minutos.
5: Claro, de hecho, todavía a Boca le está costando jugar bien, a Boca en general.
4: A mí me interesa, vos me decís jugar bien, antes jugábamos al pelotazo, ahora salen tocando.
5: Sí.
4: Es un cambio drástico con el Vasco Rabarena para la forma de jugar. Antes tirabas pelotazo para los de arriba y corrían. Cavani y Merentiel corrían.
5: Sí.
4: Hoy llegan tocando todos. El medio campo toca, va, viene, toca, va, para un lado, para el otro.
0: Como hincha de fútbol, está lindo jugar bien, dame los puntos.
4: Oh, claro, sí, también, pero...
5: Dámelo, sigue faltando goles los delanteros a Boca, eso sí.
4: Y si no tenés 9, Merentiel fue un desastre.
0: Sí. Bueno, Maxi ya está porque te podemos... fue Independiente de Mendoza.
5: Sí, fue el mejor equipo del fútbol argentino. Tampoco es que se fue un equipo a pelear el descenso.
1: Claro.
5: Fue un equipo que juega Copa, que está primero en la general.
0: Sí, está peleando cosas importantes.
5: Sí.
0: Bueno, ¿y el Mundo River?
5: El Mundo River espera por la definición de Thiago Almada. Yo creo que esto ya se ha estirado demasiado. Lo mismo pasaba en Flamengo, pero Flamengo de alguna manera como que dio un paso atrás en la negociación y le queda el camino expedito para que Almada venga a jugar a River. Esperan que se defina entre hoy y mañana.
1: 5 palitos más, me dijeron, Tigre.
5: ¿Qué, 25?
1: Sí.
5: Están en pedo. Perdón, el lenguaje.
0: No, la definición quedó clara. Sí.
5: Pero
0: sí,
5: no se puede pagar, siendo un club argentino, no se puede pagar. Yo digo la verdad, porque por ahí después salen los números y son sólidos, pero a mí me gustaría ver el balance de River. Me gustaría que se presente el balance de River.
1: Sí.
5: Porque yo entiendo que River recauda mucho, pero también lo que gasta es una barbaridad. Es una barbaridad lo que gasta, porque aparte se gastó mucho en rehacer la cancha.
0: Si gasta porque la tiene o está gastando algo que no tiene.
1: Si se da lo de Thiago Almada, como dice el Tigre hoy, serían 30 millones de dólares en 48 horas.
5: Con lo de Ortega.
0: Mamita, querido.
5: Claro, con lo de Ortega, River va a pagar más de 5 millones de dólares por un lateral izquierdo.
1: Sí.
4: Qué miseria. Qué miseria. Nosotros comprando jugadores libres, ¿no?
0: Los negocios de River son raros. Che, ¿qué pasa con Racing, que también está con la moda?
5: Se sumaron a la moda separación, que ya River fue el pionero, después Independiente separando a Fernández Edrés y a Puceto, los mandan a entrenar a contraturno, y ahora Racing con Santiago Sosa, con Baltasar, que no quiso jugar porque tenía prácticamente su salida abrochada de Estudiantes, pidió no jugar con Tigre, lo separaron, y García Basso, que hace rato que está, que me voy, que me quedo, que me voy, que me quedo, parece que le deben cerca de 500 lucas por esa García Basso, y lo mandaron a entrenar a contraturno, tenía por lo menos cerca su salida rumbo a Newell's, y Sosa, que dicen que también se va en las próximas horas, pero no se termina yendo, los tres a entrenar a contraturno fuera del plantel profesional. Digo, ya un plantel bastante pobre como el de Racing, si encima le sacas algunos bien considerados.
0: Ya la salida de Sosa se notó en el último partido contra Tigre, ¿no?
5: Exactamente.
0: Lo de Baltasar, Baltasar no juega. García Basso acumula una deuda. ¿Cómo hace un jugador que jugó poco, mal, acumular una deuda? ¿Cómo llegamos a deberle 500 lucas a un jugador que jugó poco y mal?
5: Bueno, yo me pregunté lo mismo varias veces en Independiente cuando veía que a tipos como Gaibor y como Silva le debían $1.5 millones. No lo podía creer y aún hoy no lo puedo creer.
4: Che, vamos a jugar a Racing.
0: Además, yo te voy a decir una cosa: le deben 500 lucas a alguien que laburó poco y mal, y nosotros que venimos a laburar todos los días no nos deben nada.
4: ¿Cómo es el tema? No, no puede ser.
1: No, está bien que no nos deban.
0: ¿Cómo es el tema? Claro, sí, está bien, es cierto. Pero esto acumularon porque era mucho lo que le pagaban. Bueno, Tigre.
5: Hoy es fútbol. Hoy es fútbol, hoy se termina la segunda fecha. Recordemos, ayer no solamente ganó Boca, sino que empataron Tigre y Belgrano. Tigre tuvo un penal al final y se lo atajaron a Alfio Oviedo. Y hoy terminan a las 7 de la tarde en Santa Fe. Por ahí, si tienen ganas, se pueden hacer una escapadita y ven Unión Lanús a las 7 de la tarde.
0: No sabés que me muero por
4: ver ese partido. Sí, me imagino, debajo de la lluvia, los truenos y las piedras, yo me los imagino ustedes dos viendo este partido.
0: Sí, yo me quedo hasta las 7 para ir a la cancha.
1: Sí, parte de la cancha Unión que está llena de techo.
4: Sí.
5: Lo que sí es muy alto el sector de prensa. En Unión tenés que terminar de recorrer escalera. Cuando llegaste parece que estás en La Paz o en el Alto.
1: Exactamente, tiene razón.
0: Y se ve de arriba que no.
1: No sabes lo que tenés que subir, porque aparte las escaleras no son caras, son así verticales.
0: La visión de cuando es muy desde arriba, perdés perspectiva de la pelota, ¿viste? Sí, no sabes si está volando alto, si está volando bajo.
1: Es como mirar el pez, soccer de arriba.
5: Sí, no, yo no la pierdo porque es muy alto, sino porque todavía estoy recuperándome de las escaleras. Es tremendo, pero de verdad, te parece que vas a jugar al techo del mundo.
0: Tienes razón.
5: De Unión.
0: Sí, mirá, no conozco la cancha de Unión.
1: Tigre, no, es una zona igual linda. Parece que Tigre son como las nuevas que tiene Argentino Junior. Los nuevos palcos Argentino Junior, que no terminaron de subir nunca.
0: Bueno, vamos a tener varios temas. Se conocieron algunos detalles más. De hecho, también videos nuevos del escándalo de Facundo Moyano con su pareja, novia. Pareja.
4: Sí, pareja.
0: Nuevos videos en donde se ve cuando Facundo Moyano la alcanza. Sí. En esa corrida que nosotros decíamos, ¿cómo puede ser que Facundo Moyano no la alcance corriendo? Bueno. La alcanza, la logra detener, frenarla, pero después viene alguien atrás y se la lleva, y Facundo Moyano queda como si hubiera corrido la maratón de 42 kilómetros, más o menos, ¿no? ¿Vieron ese video?
4: Sí, es
0: tremendo, pero bueno. Después,
1: ahí aparentemente es donde se lastima la rodilla, ¿no? La chica.
0: Aparentemente, ahí tiene una lesión en la rodilla porque efectivamente cuando frena la corrida se cae. Pero no están detenidos, no, bueno, hay que ver cómo. Fue más un escándalo que lo que va, me parece, a prosperar como denuncia penal, ¿no? Pero bueno, veremos igualmente. Hubo un allanamiento. En realidad hubo una limpieza y después un allanamiento.
1: Ahora sí.
0: Este fue todo el procedimiento. Llegó personal de limpieza, llegó, después llegó la justicia. Pero bueno, son cosas que pasan.
1: El personal
0: que
1: pasa. De limpieza tenía más datos que el allanamiento.
0: Sí, había sido contratado minutos antes.
1: Segundo.
0: Bueno, estos son los temas. Brasil, después nos vamos a meter en este tema porque no solo está ahora el retiro del embajador de Brasil en Argentina, sino que hay una exigencia para que se retire el embajador argentino en Brasil. Con lo cual, el tema empieza. Se pone peludo, diría la abuela, ¿no? Se pone peludo.
1: Sí.
0: No va a afectar los números entre Brasil y Argentina. Siguen siendo socios y Brasil el principal socio de la Argentina. Pero la política se pone peluda.
1: Están los políticos por un lado y los empresarios por el otro.
0: Sí, sí.
1: El empresario sigue haciendo negocios.
0: Sí, que igualmente sería mucho más sencillo si la política fluyera de otra manera, ¿no?
1: Obvio.
0: Pero bueno, esto no ocurre. Habló Quirno sobre la visita del Papa, que obviamente empieza a tener mucha repercusión. Después de 39 años vuelve un Papa a la Argentina, ¿eh? Es un montón.
1: Un montón.
0: Y sobre todo después de la ausencia durante los 13 años, creo que fueron el papado de 11.
5: De 2013 a 2025. Sí.
0: 12 años.
1: Dolió, ¿no? Que no venga.
0: Y claro, sí, obviamente. Por eso ayer lo hablábamos con García Cuerva, ¿no? Pero bueno, superado esto, vuelve un papa, León XIV, que ya tiene programada.

0: a 25. Pero bueno, la cuestión es que, por ciento, ¿no? Sí. De venta de tierras. La cuestión es que ahora lo quitaron el artículo. Esto no hace que se caiga la marcha. La marcha está convocada para hoy, se va a hacer igualmente. Después lo vamos a hablar un poquito. Pero hoy todos los gremios convocan igual a la marcha, ¿no? Con un día que a lo mejor atento un poco con la convocatoria, porque como hay lluvia y está feo, veremos qué es lo que pasa. Bueno, en economía, sí, además de la reserva, Bebo.
1: Sí.
0: Además de...
1: De las declaraciones de Caputo.
0: Sí. ¿Qué otras cosas hay?
1: Mirá, entre otras cosas hay lo que pasó con Vialidad, porque esto seguramente va a ser bastante cuestionado. Porque Vialidad, vos sabés que recauda a través de los combustibles un cierto dinero para, de alguna forma, mantener las rutas en condiciones. Resulta que dejó de utilizar 1.300.000 millones de pesos.
0: Ajá.
1: Entonces fueron a preguntar por qué no se utilizó y dijeron, y esto va a ser motivo de alguna discusión importante, dijeron que fue para mantener el superávit fiscal. Y no, y si vos para mantener el superávit fiscal me dejás de mantener la ruta con la plata que se supone que es para mantener la ruta, ya eso va a ser motivo de alguna discordia. ¿Qué querés que te diga?
0: Bien, bueno, Bebo, si te parece, porque son las 7:30 apenas pasadas, nos vamos a ir a la noticia. Flor, ¿nos llevas?
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4: Las 7:31.
5: Se cumple el alerta meteorológico.
4: Llueve de manera torrencial en algunos sectores de la ciudad de Buenos Aires.
5: También hay reportes de caída de granizo en algunas zonas del conurbano y en la provincia de Santa Fe.
4: El aviso por tormenta, fuertes y vientos intensos abarca el centro y norte del país.
5: La CGT, las dos CTA y la UTEP se movilizarán hoy y mañana.
4: Durante esta jornada la marcha será el Congreso Nacional.
5: En tanto, la movilización de mañana será desde Liniers, en San Cayetano, hasta Plaza de Mayo.
4: Desde anoche el perímetro del Congreso ya está vallado por las fuerzas de seguridad.
5: El gobierno comienza a organizar la visita del Papa León XIV.
4: Las autoridades nacionales tienen planeado un encuentro en la Casa Rosada para comenzar a planificar los detalles a partir de la semana que viene.
5: Además, la ministra Alejandra Monteoliva viajará a Córdoba, a una de las paradas del Santo Padre.
4: Tormentas fuertes durante todo el día. La máxima pronosticada para hoy, 15 grados.
5: Actual, 14 grados 7, cielo cubierto con lluvia torrencial.
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0: 7 de la mañana, 33 minutos en la República Argentina. ¿Con qué número de teléfono estamos, Flor, para nuestros oyentes?
1: Con el 1144-000-590. Ya nos pueden empezar a dejar sus mensajes de texto o de audio breve, contándonos también el reporte del tiempo, Fer, cómo está en cada zona, si ya empezó a llover o no. Por ejemplo, acá Martín nos dice: hola chicos, Fer, Flor, Tigre, a todos, ¿eh? Sí. Bebo, acá en San Justo, donde estoy yo, está diluviando y hay tormenta con descargas eléctricas, nos dice Martín. Así que bueno, está complicado. Déjennos su reporte al 1144-000-590. Y también, como siempre, estamos en YouTube, en Radio Continental AM590.
0: Muy bien, señores. Seguimos y vamos a ampliar un poco los datos del tiempo para saber cómo está todo. ¿Siguen los truenos ahí, los rayos, los relámpagos, la tormenta eléctrica?
2: Interferencias, sí, pero exactamente. No, truenos así tan fuertes.
1: 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En este momento en la ciudad de Buenos Aires, 14 grados 7. Está nublado con tormenta débil. Ya paró un poquito de llover, pero eso lo que no disminuyó fue la actividad eléctrica, ¿no? Se escuchan todavía. Se ve también, estamos viendo que

0: que se ven allí relámpagos, así que va a estar así durante toda la mañana, ¿eh? Acordate que hoy hay alerta naranja por tormentas fuertes y alerta amarilla por vientos. Tormentas en la mañana, hacia la tarde también, lluvias aisladas hacia la noche con una máxima de 14 grados.
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2: Muy bien, y aprovechamos y lo voy a saludar y le agradezco mucho que se conecte tan temprano con nosotros a Marcelo Madelón, que es meteorólogo, especialista en medio ambiente, geógrafo. Después hay características aparte, hincha de River, me dicen, pero bueno, digamos, yo no tengo la culpa tampoco.
3: No, bueno, pero pará, pero aparte, sí, puede ser, hay cosas que van en el debe y otras que van en el
2: haber. Bueno, y las tormentas también.
3: No, pero en el haber tenés que ser hincha de River.
2: Marcelo, buen día, ¿cómo te va? Gracias por conectarte.
4: Hola, buen día, ¿cómo están ustedes?
2: Bien, muy bien. Acá estamos tratando de entender un poco qué es lo que pasa, no con los hinchas de River, sino con el tiempo. Sí, los hinchas de River están como nosotros, los hinchas de Racing.
4: Yo creo que es más fácil entender lo que pasa con el tiempo. Del claro, bueno. Cuento, claro. Hace varios días tenemos una masa de aire muy húmeda instalada en el centro del país, más hacia el norte directamente esa masa es de origen tropical porque tiene muchas elevadas temperaturas. Y está ingresando un frente frío, así que el choque de ambas masas de aire genera un ascenso forzado de la masa de aire que contiene mucha humedad y desde luego produce tormentas y chaparrones porque el aire está muy inestable. Ajá. Esa es la razón fundamental por la cual tenemos alerta naranja en gran parte del sur del litoral norte de la provincia de Buenos Aires, sudeste de Córdoba y casi toda la Mesopotamia. Y en otros sectores, para ampliar, es de color amarillo esa alerta, porque además se está formando un centro de baja presión, se está profundizando, y ese centro de baja presión en ese frente frío que está ingresando, al profundizarse, es lo que se le llama la ciclogénesis, que va a dar lugar a que los vientos se intensifiquen. En conclusión, para hoy esperamos en la zona de Capital Federal y alrededores tormentas y chaparrones con viento sur, y las ráfagas pueden llegar a ser en algún momento cercanas a los 70 kilómetros por hora, cosa que va a ocurrir en gran parte de la provincia de Buenos Aires, Córdoba, San Luis, Santa Fe, Entre Ríos. Es decir, que hoy será un día en algunos sectores con tormentas, como en el caso de Buenos Aires, y en otros que no tengan la tormenta, de todas formas, va a venir acompañado por fuertes vientos.
2: Marcelo, ¿son características del tiempo habituales de esta época o no? ¿Estamos fuera de características habituales?
4: No es cosa de todos los días en esta época del año que tengamos masas de aire tropical chocando con aire frío. Esto generalmente suele suceder a fin de agosto, de ahí la famosa tormenta de Santa Rosa. Así que no es cosa de todos los días, pero tampoco escapa a la anormalidad. Es decir, que estos fenómenos cada tanto se suelen dar. Pero este año nos ha sorprendido mucho más la persistente humedad que genera nieblas, porque también una gran parte del país en estos momentos está con niebla.
2: Estamos con el Niño, ¿no? Que es el Llorón.
4: El Niño está ingresando y está dando lugar a que aumente mucho la humedad, y que cuando hay humedad es esperable que haya de todo un poco, menos buen tiempo.
2: Claro, y te lo pregunto porque el campo está preocupado por el tema, ¿no?
4: Sí. El campo a veces necesita esa lluvia porque justamente la corriente de la Niña trae todo lo contrario y épocas de sequía. Pero bueno, cuando llega el Niño tenemos muchas más lluvias, y no solamente eso. Vos fíjate que hace unos 22 días aproximadamente, si la cuenta no me falla, que está nevando en forma casi ininterrumpida en la zona cordillerana. Sí. Con lo cual también estamos esperando que, si bien haya algunos mejoramientos temporarios, estas nevadas puedan continuar los próximos días. Capaz que el día sábado esté un poquito mejor, pero se acerca otro centro de baja presión en las costas chilenas para el fin de semana, más que nada para fines del domingo, principios del lunes, con lo cual esas nevadas estarían regresando a la zona andina. Buena noticia para después, que cuando se derrite tengan agua disponible en la región de Cuyo, pero seguimos con el camino cortado

0: hacia Chile.
1: Claro. Marcelo, todos los inviernos se discute lo mismo. ¿Qué frío que hace? El cambio climático y ya no, no es como antes. ¿Qué invierno leve que tenemos? Antes hacía mucho más frío. ¿Esto es verdad o siempre le quitan ustedes dramatismo al tema diciendo que está bajo los promedios normales y habituales?
0: Y un poquito de dramatismo le vamos a quitar porque hay que recordar de que a medida que van creciendo las ciudades, ciudades como Buenos Aires, Rosario, Córdoba, las grandes ciudades tienen el efecto de isla caliente, es decir, que las temperaturas, principalmente las mínimas, tienden a aumentarse en virtud de los edificios, en virtud de todo el cemento que hay en el sector. Con lo cual, cada vez va a ser más cálido el centro de las grandes ciudades. Eso por un lado. Y hay situaciones en las cuales tenemos un poco más de calor. Este año ha sido ligeramente más cálido en los promedios debido a diversos factores. Existe el calentamiento global, que cada vez se nota más, aunque sea en algunas décimas. Y por el otro lado, el efecto Niño también suele en invierno elevar la temperatura. Todo eso se junta.
1: Perfecto, muy bien. Marcelo, gracias por todos los datos, por compartir la información con nosotros.
0: Al contrario, un abrazo, hasta luego.
1: Marcelo Madelón, meteorólogo, especialista en medio ambiente y geógrafo. Flor Fossati, sí. ¿Qué número de teléfono tenemos para los meteorólogos?
2: El 1144-000-590.
1: Muy bien, bueno, me olvidé de mandar ayer un saludo a los veterinarios. Ayer fue el día.
3: Hoy es.
1: Bueno, pero yo se lo quería mandar ayer. Entonces, como ayer me olvidé, se lo voy a mandar hoy, que es el día.
3: Obvio.
2: Y también el día del ingeniero agrónomo, Fer.
1: Todo, bien, todo. Perfecto.
4: Bueno, antes nos explica Alejandro Canepa que era universitariamente, eran las dos carreras se hacían en una y después se separaron.
1: Claro.
4: Después fue ingeniero agrónomo por un lado y después fue veterinario por
1: el otro. Alejandro Canepa es como las aplicaciones que funcionan en segundo plano, nada más que él habla en segundo plano.
4: Claro, teniendo otro micrófono allí. Sí, claro.
1: Pero bueno, ¿qué le vamos a hacer?
5: No quiero, yo sé que sos muy generoso y me has dado muchas posibilidades del micrófono de salir al aire, pero es tu programa y no quiero molestar.
1: Pero es mi programa, pero somos un equipo, Alejandro Canepa, por favor.
5: Sí, lo sé, pero no hay que hacer uso del micrófono.
4: Ojo de atrás.
1: Ojo de atrás, no, hay que tener un... Pero bueno,
5: diluvia en San Nicolás me acaban de
1: decir. ¡Apa! Mirá, acá 60 acá kilómetros nada más. 70, ¿no? ¿Cuánto hay? Sí.
4: Menos mal que se... Por unas cuestiones operativas, menos mal que Apresid se hizo en Rosario.
1: Y bajo techo.
4: Y no importa eso. Y no se hizo en San Nicolás.
1: Ah, no.
4: Porque la distancia que hubiéramos tenido. Sí.
1: Hubo algún inconveniente, pero bueno, después. De
4: logística.
1: Sí, sí. Después lo vamos a contar.
4: Hijo, avisa, hijo. Increíble. Después lo contamos. No,
1: sí, después lo contamos.
4: Hijo de puta. Avisa, ¿qué te cuesta?
1: Nos dejaron el auto dentro de un estacionamiento. Después, ¿ustedes pueden creer?
4: No,
1: compañeros, fuimos a buscar el auto ayer a la noche para ir a cenar muy temprano. Y un cartelito decía, cerramos a las 20.
2: ¡Ay!
4: ¡Avisá!
1: Sí. Así que el auto está durmiendo tranquilo ahí.
4: No. Sí, el tema es, o sea, no fue tan preocupante cuando vimos el cartel que empezamos a insultar y a patear el portón, que decía cerramos a las 20, sino que abría a las 9 de la mañana.
2: No, increíble.
4: 13 horas cerrado.
1: No, increíble. La verdad que es un estacionamiento con muy pocas ganas de trabajar. Y nadie nos avisó, cuando lo llevamos a la tarde, el auto, nadie nos dijo, miren que a las 8 se cierra, no pueden... Y nosotros viendo el partido de Boca, pues nos quedamos viendo el partido de Boca, para nos estábamos informando, viendo el partido de Boca, después dijimos, ya terminó el partido, vamos a comer algo. Fuimos a buscar el auto cerrado.
2: No.
4: Increíble.
1: No. Tremendo.
4: Increíble.
1: Y no pudimos ir.
4: No fuimos los únicos. Sí. Es una noticia que es con que nos dio un pequeño aliciente.
1: Sí, pues nos sentimos muy boludos, digamos.
4: Sí, la verdad.
1: Pero de repente atrás nuestro cayeron otros.
4: Otros tres.
1: Sí.
4: Que tampoco les habían dicho que cerraban a las 8.
1: Increíble.
4: Así le agradecemos las pocas ganas de trabajar que tenía la gente.
1: Y un saludo a la gente del hotel que nos mandó ese estacionamiento. También.
4: ¿No? Que hoy van a ser hoy van a ser
1: apalabrados. Porque está lleno de estacionamiento, pero todos cerraban a las 12 de la noche, excepto ese que cerraba a las 8.
4: Claro. Nos mandó. Ahora hoy vamos a hacer un párrafo con la
1: Sí. Así que bueno, no sé si notan que estamos un poquito calientes, pero no.
4: Pero mínimo.
1: Es una tontería nada más.
4: Un mínimo, porque ahora después debo volver.
1: Para los que cierran a las 8, ¿qué número de teléfono tenemos?
2: El 1144-000-590. Para los que cierran a las 8 y también para los que nos quieran enviar su reporte de cómo está el tiempo. Acordate que hay alerta naranja por tormenta y alerta amarilla por vientos fuertes. Y también acordate que estamos en vivo en nuestro canal de YouTube, Radio Continental AM590.
1: Muy bien, tenemos un montón de temas, el tema internacional.

0: La disputa diplomática con Brasil, la visita del Papa, la ley de tierras, la marcha de hoy, el deporte, porque hoy sigue el fútbol, sí. Para cerrar, la condena a Fred Machado en Estados Unidos, uh-huh. En realidad, y los problemas que esto puede traer para Expert acá, que fue quien fue beneficiado por la plata sucia de Fred Machado, lavada, en realidad limpia, porque la había lavado la plata. ¿Y qué le puede ocurrir? No, bueno, todo esto te lo vamos a contar un ratito nada más, nos vamos a la pausa.
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12: Buen día a toda la banda, Guillermo de Floresta 967, mi DNI. Bebo, te hago una consulta. Este gobierno se jacta de no imprimir y quiere cambiar el estatuto del Banco Central para que no financie ningún déficit, ¿no es cierto?, del Estado, que eso me parece perfecto. Ahora, pero al emitir bonos, ¿no estás dándole a la maquinita de alguna manera? Pregunto. Abrazo.
13: No, el bono en línea general no tiene que ver, nada que ver con la plata. El bono es una deuda a largo plazo que vos se supone que vas a tener que pagar. Y el bono, si vos lo vas a vender, el que te lo compra sabe que es algo que te van a pagar dentro de un año, dos años, tres años. Para eso hay bonos de todo tipo. Hay bonos que siguen la inflación, otros bonos siguen el precio del dólar, otros bonos siguen la tasa de interés más un interés un poquitito mayor. Y esos bonos son los que tienen los fondos comunes de inversión. inflación. Los bancos también tienen bonos, porque en La Plata no la tienen solamente en pesos o dólares, sino también en bonos. El bono es un circulante que no, en este caso no pesa como el valor de la moneda. Es otra cosa, es como una deuda que vos vas pagando y refinanciando permanentemente, y lo tienen todos los países.
0: Además, Bebo, se supone que el bono es algo que el que lo compra está invirtiendo.
13: Exacto.
0: Especula con que ese bono le va a rendir,
13: exacto,
0: determinado beneficio.
13: Y entonces,
0: ¿no?,
13: por eso elige qué bono va a comprar, el que sigue el dólar, o el que sigue la inflación, claro, o el que sigue la tasa de interés. Y si no querés elegir porque vos tenés dudas, lo pones a esa plata, la pones en un fondo común de inversión, que ellos tienen bonos.
0: Claro, claro, claro. Está muy bien. Bueno, así las cosas. ¿Estamos con qué número, Flor, para nuestros oyentes?
14: Con el 1144-000-590.
0: ¿Tenés ya alguna recomendación para darnos?
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0: Bueno, bárbaro. Ahí me están llegando todo tipo de mensajes de gente a la cual le cayó granizo durante su viaje por la autopista, ¿no? Sobre todo algunos que estaban viniendo del sur, sí, me llegan por la autopista La Plata, parece que granizó fuerte.
14: Exactamente, Fer, la autopista Buenos Aires-La Plata complicada. Lo mismo también para la autopista Panamericana desde la Unión de los Ramales. Mucha lluvia en la zona de Escobar, me comentaban, ¿eh? Así que complicado para venir aquí a la capital federal. Ya está liberada la autopista Richeri en el choque que comentamos más temprano, en el kilómetro 14.5, este choque entre un auto y una moto, se comenzó a liberar, pero las demoras habituales no, que también se complican con el tema de la lluvia. Y atención, porque todavía está demorada la avenida General Paz a la altura de Parque Sarmiento y en la zona de Puente Saavedra, todo esto sentido a Lugones, por dos choques sobre la avenida.
13: Ahora, ¿cómo te pones nervioso cuando estás manejando y te empieza a caer granizo?
0: Sí.
13: La intranquilidad es impresionante, ¿eh? No sabes qué hacer, no sabes si tirarte al costado, quedarte donde estás, no sabes hasta, no ves nada, no, es impresionante.
0: Bueno, recién estaba leyendo parte de los mensajes de aquellos que recibieron granizo. Uh-huh. Y uno le preguntaba al otro, bueno, ¿pero estás bien? Porque contó que le había caído granizo durante su viaje en la autopista. Y dice, sí, lo que pasa es que tuve que bajar la música, agarrar fuerte el volante y decir, me tengo que concentrar.
13: Claro.
0: Efectivamente, hay que concentrarse, porque generalmente es una situación especial, ¿no?
15: Claro. Generalmente habría que hacerlo siempre eso.
0: Bueno. Sí, bueno, pero viste que cuando vas escuchando música vas un poquito más relajado.
15: Después vienen los accidentes y lloramos, pero mirá, no, hay que estar concentrado.
14: Mira, Fer, acá por ejemplo nos habla Estela, que es de Merlo, de la zona oeste, de la provincia de Buenos Aires, y nos dice, hola chicos, aquí en Merlo ahora paró, pero hace media hora mucho rayo, poca lluvia por ahora, pero mi pregunta es, ¿ya no ponen más para rayos porque da miedo? En la última tormenta, la semana pasada, se prendió fuego una casa acá en Merlo.
0: Claro,
14: nos pregunta este.
0: Bueno, sobre todo en lugares muy abiertos como en Provincia de Buenos Aires, en algunos lugares de Provincia de Buenos Aires, no hay pararrayos. Generalmente hay pararrayos naturales, como los árboles, o los pararrayos están en edificios como, por ejemplo, las iglesias muy altas, los edificios muy altos tienen pararrayos también, pero no es algo. O en los campos deportivos suele haber también pararrayos. Por recomendaciones y
13: si
0: demás.
13: Si estás en zona muy abierta, la recomendación es ponerte debajo de un árbol.
0: ¿No? Sí, te va a agarrar el rayo si te pones abajo del árbol.
13: Tener razón. Si caes sobre el árbol.
14: Al contrario, no ponerte abajo de los árboles.
0: No, claro. Sí, claro.
13: Yo la menos mal que.
0: Es exactamente donde no tenés que ponerte.
13: Exactamente.
0: Porque te cae el árbol arriba del auto, por ejemplo, ¿no?
14: Sí.
0: Es más, quedarte arriba del auto es una de las recomendaciones, porque el auto tiene esa jaula que lo que hace es evitar el impacto del rayo, ¿no?
16: Y además, nunca nos olvidemos que el auto está sostenido por cuatro gomas, y las gomas hacen lo que se llama descarga a tierra.
13: Ah, está bien,
14: claro.
13: Está bien.
0: Sí, vos también haces descarga a tierra a veces, ¿no, Bebo?
16: Sí.
14: El Bebo. ¿Hacés descarga a tierra vos a veces?
13: Sí, pero hago descarga a tierra todo el tiempo, no tenés idea.
0: Estamos bien. Sí. Anda, Bebo, atendé tus situaciones.
17: Otro, no, estoy todo bien.
0: Porque veo que estás en horario.
17: Sí. No, ya está, todo cumplido.
14: Todo solucionado.
0: Ah, ok.
17: Todo solucionado.
0: Fantástico. Muy bien, Bebo, ¿eh?
14: Aprendió.
16: Soy falta de las 9.
17: Espíritu González soy. Qué bárbaro.
0: Sí, está muy bien. Escúchame. Tigre, querido.
15: Sí, fue.
0: Estaba pensando.
15: A ver.
0: Hay 5 grandes en Argentina, ya sé que vos decís que son...
15: Son seis.
0: Bueno,
15: son
0: 6. Ponele.
16: Estudiantes.
0: Sí. No, Huracán Racing. Dice que es. No, sí, para mí ni Estudiantes ni Huracán, igual. No comparto con ninguno de los dos.
16: ¿Quién es el sexto?
0: No hay sexto, loco, son 5 grandes, después el resto.
16: ¿Sabes la cantidad de Copa Libertadores que tiene Estudiantes y no lo consideras un grande?
15: No, pero esto no es... A ver,
0: no me empecés a hablar de eso porque hay 3 Copas de Estudiantes que valen una de Racing. La ganaron jugando un partido y medio y al metegol.
16: O sea, no valen.
15: El sexto lugar de la tabla de los 6 grandes no es hoy, este día es un día, es este, el otro día es el otro. No es un lugar rotativo. No, es un lugar que se estableció. Es un lugar que se estableció por AFA en el año 49 cuando le dieron a Huracán la potestad de votar doble.
16: No, junto con 49, prescribió.
15: Y así en adelante se habla de 6 grandes. Y en este momento, el sexto grande es Racing y después está Huracán.
0: El sexto grande es Racing, tomatela. Chao, cerrale el micrófono al Tigre, dale. Ya empezó a delirar. ¿Qué le diste, Bebo, al Tigre?
17: Bueno, sí, pero de cualquier manera.
0: Tómenle la temperatura, por favor.
15: Y recordemos algo también, ¿qué? Fer, algo muy puntual. Sí. En un año, creo que fue el 49, Boca y Huracán estaban con riesgo de descender.
0: Sí.
15: Y AFA tomó una decisión y lo estableció por ley, que si alguno de los dos le tocaba descender, los descensos iban a quedar anulados.
16: Bueno.
0: Maravilloso.
16: No pasó.
0: Genial, divino. Igual le quiero mandar un saludo a todos los hinchas pincharratas que ya me están puteando por haber dicho lo que dije.
16: Claro.
0: Pero sí, te digo, de hecho, Estudiantes es un equipo que me cae muy simpático.
16: Sí,
0: muy simpático. Sí. No, me da risa, no. ¿Te das cuenta? Me dicen, me cae simpático. No,
17: mira, los enfrentamientos que hubo para la Copa Libertadores
0: entre
17: Racing y Estudiantes, que yo no me los perdí porque eran batallas, pero batallas en serio, no había VAR. Impresionantes.
0: Yo todavía tengo la final de Santiago del Estero clavada en la espalda. Tengo la final de Santiago del Estero clavada en la espalda.
16: Y el viaje de vuelta.
0: Y el viaje de vuelta clavado en otro lado.
15: El Coco Basile habló de que
0: 28 millones de horas.
15: En uno de esos partidos, el Coco Basile alguna vez habló de que terminaron presos.
17: Sí.
15: Él con otro jugador de Racing y 2 jugadores de Estudiantes.
17: Sí.
15: Después hubo una amnistía y los liberaron, pero terminaron presos. En la época iban presos directamente.
0: Las cosas eran a duelo.
16: Así.
0: Con el facón en la mano.
15: Como debería ser ahora.
0: El fútbol no con par. Pero vuelvo sobre el tema de los grandes, 5, 6, 12, lo que quieras. La crisis que están atravesando todos, ¿no?
15: Sí.
0: Porque no hay uno solo. Si vos me decís, Independiente tiene problemas, San Lorenzo tiene problemas, Boca, bueno, ayer ganó, pero la verdad que también
15: está costando un poco. Lo de Boca es futbolístico.
0: River y Racing están al horno.
15: Sí.
0: Independiente también.

0: delante de mis ojos todos los inhibidos. Banfield es el más complicado, tiene 5 inhibiciones, Independiente y Central Córdoba de Santiago del Estero, más Huracán, por supuesto. Claro, y sí. Después son equipo del ascenso, Defensores Universidades, ahora te digo.
1: Yo estoy inhibido, pero de ir a fiestas como la de Facundo.
2: No, pero escúchame, espera, Bebo, déjame seguir con el tema del fútbol. Sí. Están todos inhibidos. Estamos ante un fútbol que es una de las ligas mejores del mundo, la verdad, digámoslo. La Liga Argentina es muy divertida.
1: Y es difícil.
2: Muy atractiva, es difícil.
1: Es difícil.
2: Digo, pero estamos ante un fútbol que tiene dirigentes y jugadores ricos y clubes pobres y quebrados.
3: Sí.
1: Sí.
2: ¿Cómo puede ser eso?
3: Sí. Salvo River. River, sí, son todos clubes con...
2: Sí, salvo con... River, que efectivamente gasta plata de una manera que no se puede creer.
3: Y después queremos saber si es verdad que Tres Aplauto, cómo la gasta. La solidez
0: de esos números,
2: Pero tenés jugadores ricos, sí. Por lo menos de los grandes estoy hablando, no estoy hablando de los laburantes de otra categoría.
0: No, lo del ascenso, no lo de Banfield.
2: Claro, exactamente.
0: Que igual ganan bastante más que nosotros.
2: Sí,
0: ¿no?
1: Bastante más.
2: Es cierto. Pero sí, en los clubes grandes... me acabas de decir que... ¿cómo se llama?
0: García Basso.
2: Le deben 500.000 dólares. Te deben $500.000 como si nada. Ese chico te de nada, medio palo.
3: El problema es ese. Uno de los grandes problemas es ese. ¿Cómo llega García Basso a juntar $500.000? Pero no por deuda. ¿Quién se le ocurrió ponerle ese pedazo de sueldo a García? Por ejemplo, Paulo Díaz. Tigre, ¿cuántos años tuvo Paulo Díaz que se iba de River y prefirió hacer camilla?
0: Sí,
3: antes de irse por el sueldo.
0: Porque el salario que le pagaban era... A ver, y todavía hay jugadores de River que no se van. Porque Bustos, por ejemplo.
3: Por ejemplo.
0: ¿Quién le va a pagar a Bustos o a Galopo lo que ganan en River?
3: Nadie.
0: Es imposible.
2: Pero para, ¿quiénes son Bustos?
0: Pero a ver, Fer, vos lo viviste con Bismara. ¿Cuántos años estuvo Bismara entrenando con la reserva de Racing? Porque nadie le podía empardar el sueldo que Racing le pagaba.
2: Bismara, Dios me libre. Pero bueno, igual García Basso jugó un acorazado,
3: Bismarck. Bustos, que es un capricho de Gallardo, porque lo quisieron cuando jugaba en Independiente, nunca lo pudieron traer, lo tuvieron que traer después de que pasó por una cantidad de clubes en los que nunca triunfó. Le paga una fortuna.
2: Es rarísimo lo del fútbol argentino, en serio, con clubes que están quebrados, o sea, sus socios tienen a su institución quebrada, que debe plata. Y los jugadores y los técnicos también, digámoslo, porque hay técnicos que duran 24 horas, se van con un montón de plata, y dirigentes ricos.
0: Mira, yo vi el contrato que le firmó Independiente a Tevez, decís que ya estamos sobre las noticias.
3: Sí, me acuerdo.
0: Pero hasta parte de los juveniles que debutaran con él.
3: Porcentaje de los jugadores.
0: No, te digo que son escandalosos. Y yo soy Tevez y lo firmo el contrato, Ahora, claro, alguien te hace el contrato.
2: Yo soy García Basso y te pido.
3: Pero porque después Tevez salió a decir: yo iba gratis a Independiente.
0: Sí,
3: es verdad.
0: Sí,
3: ¿o no, Tigre?
0: El primer semestre fue gratis.
3: Claro.
0: El primero te lo regalan.
3: Sí. Y la que se llevaba a los ayudantes de campo, la fortuna que se llevaba el cuerpo técnico de él.
2: Pero hay que ayudarlo a Tevez. Vos también. Hay que ser ayudante de campo de Tevez. Es muy difícil ser Tevez en el fútbol argentino. Señores, estamos sobre las 8 de la mañana. ¿Con qué número de teléfono y estamos? Sergio Alfonso me quiere matar. Obviamente, vengo acumulando tanda a lo loco. Pero ya después empezamos a cumplir. Fue una hora furiosa esta, la primera hora de Juntos en Continental. Que no nos olvidemos, estamos en Rosario, en el Congreso de Apresid, que esta es la radio del campo y acompaña a la gente de campo todos los días en cada rincón de la República
3: Argentina. Y después de las 8 llegan los invitados.
2: Sí, claro, empiezan a llegar, tenemos invitados acá.
3: Sí.
2: Nos vamos rápidamente a la noticia, Flor, ¿puede ser?
4: Vamos, 8 de la mañana, 2 minutos, servicio informativo de Radio Continental en las voces de Lucho Del Acqua y Sergio Monzón.
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6: 8 de la mañana, 2 minutos.
7: Temperatura 14 grados 7, cielo cubierto con lluvia.
6: Las intensas lluvias ya afectan el conurbano y algunos barrios de la capital como Palermo y Caballito.
7: Continuará a lo largo del día con chaparrones aislados y a la noche y vientos que rondarán los 40 kilómetros por hora.
6: Por Continental esta mañana el meteorólogo Marcelo Madelón dijo que casi todo el país está entre alerta, amarillo y naranja.
8: tenemos una masa de aire muy húmeda instalada en el centro del país y está ingresando un frente frío, así que el choque de ambas masas de aire, desde luego, produce tormentas y chaparrones porque el aire está muy inestable. Esa es la razón fundamental por la cual tenemos alerta naranja en gran parte del sur del litoral norte de la provincia de Buenos Aires, sudeste de Córdoba y casi toda la Mesopotamia.

0: y en otros sectores es de color amarillo ese alerta, porque además se está formando un centro de baja presión, se está profundizando, y ese centro de baja presión en ese frente frío que está ingresando, al profundizarse, es lo que se le llama la ciclogénesis, que va a dar lugar a que los vientos se intensifiquen.
1: A pesar de que el oficialismo quitó el capítulo de venta de tierras a extranjeros, la oposición marchó contra la ley de propiedad privada.
2: La decisión se vio forzada por el rechazo unánime de los gobernadores y la falta de votos propios.
1: La oposición anticipó un fuerte debate sobre otros puntos de la ley de propiedad privada.
2: Es por los temas relacionados con la ley de manejo del fuego, el que limita la recuperación de tierras y desalojo exprés.
1: En tanto, Pablo Kierno negó que estén buscando entregar la soberanía, pero no descartó que un extranjero pueda quedarse con un pueblo entero.
3: Y sí, o sea, pero eso va a producir beneficios para Argentina.
4: Ahora,
3: entramos de vuelta en el tema de se llevan los glaciares.
4: De realismo
5: o vienen, se van a llevar el agua.
3: No, es un discurso que para nosotros es anticuado. O sea, nosotros estamos justamente tratando de generar los consensos para que los extranjeros que vienen a trabajar a la Argentina y quieren comprar tierras o quieren comprar departamentos o edificios o hacer sus negocios. O sea,
2: por su parte, el diputado porteño Leandro Santoro salió al cruce de lo que dijo Pablo Kierno sobre la venta de un pueblo para extranjeros.
1: Además, se sintió que lo que hace Milei es trabajar solo para los ricos.
6: En lugar de ver cómo hacen para que los argentinos le puedan vender a los extranjeros millonarios su propia tierra, deberían ver cómo hacen para tratar de que las personas que están alquilando y que con esta ley están a tiro de la posibilidad de que los desalojen si se atrasan un mes, eso es lo que deberíamos reflexionar. ¿Cómo hacemos para que los argentinos puedan tener derecho a la propiedad? Cuando vos concentrás la propiedad, como cuando concentrás el dinero, cedés poder político. Milei labura para hacer más rico a los ricos, no para que vos seas rico. Ellos tienen la idea de que lo que tienen que hacer es concentrar la riqueza. Y el Estado, en lugar de ayudar a los más débiles, ayuda a los más ricos y a los más poderosos a que sean más ricos y más poderosos. Y todo esto es a cambio de nada.
7: Pronóstico.
1: Seguirán las tormentas fuertes, tanto en la mañana como en la tarde. Las lluvias aisladas llegarán hacia la noche, con registros térmicos que van a oscilar entre los 9 grados de mínima y las 15 de máxima.
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8: Atención, conductores, porque por la lluvia se complica la circulación a los accesos. Dos choques en la General Paz, uno a la altura del Parque Sarmiento y otro en la zona de Puente Saavedra. Esto es sentido a la Avenida Lugones. Ya está liberada la autopista Richieri en el kilómetro 14.5, mano a la ciudad, tras el choque entre un auto y una moto. En cuanto a los servicios, el ferrocarril Roca, en su servicio eléctrico que hace Gleu y Alejandro Cor, circula con demoras por problemas técnicos debido al robo de cables de señalamiento en estaciones Gleu y Guernica. Resto de ferrocarriles subtes y el metros con sus frecuencias habituales.
1: Temperatura 14 grados 7, cielo cubierto con lluvia.
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0: 6 minutos en la República Argentina. Estamos desde la provincia de Santa Fe. Ustedes saben, Continental, la radio del campo, acompañando en el congreso de APRESID, en los productores de Siembra Directa. Está esta expo divina, llena de tecnología. La verdad que increíble todo lo que se ve acá. En minutos nada más va a estar abierta al público, pero ya tiene mucho movimiento porque está lleno de trabajadores, con muchos expositores. Bueno, la cuestión es que estamos acá con el estudio móvil de Radio Continental. Pero tengo a alguien en línea ya que voy a saludar. Diego, si te parece, lo vamos a saludar a Luis Juez, porque el tema tierras, Diego, hoy es uno de los temas fundamentales, ¿no?
1: Sí, claro, el tema tierras es fundamental. Ayer se conoció finalmente una decisión que me parece que va a permitir esta sesión, porque estaba bastante tirante, porque había aliados del propio gobierno que no bancaban el famoso capítulo de la extranjerización de la tierra, donde se había ampliado el cupo, pero aún así no terminaba de conformar a los propios aliados del gobierno nacional.
0: Bien, está en línea Luis Juez, a quien saludo. Luis, ¿cómo te va? Gracias por atendernos.
2: Hola, Fernando, ¿cómo va? ¿Cómo estamos?
0: Bien, gracias por atendernos tan temprano, Luis. Vos sabés que yo decía al principio del programa, bueno, se quitó el capítulo 3, que es el capítulo que hacía tanto ruido sobre el tema de los porcentajes, la posibilidad de compra de tierras por parte de extranjeros. Se quita este capítulo y daba la sensación que la ley era solo este capítulo. De hecho, el resto de la ley se conoce poco. ¿De qué se trata la ley?
2: ¿Y por qué una pelea que la dimos mal? Y esto como en el fútbol, ¿viste? Si vos no reconocés los errores, acá nos ganaron el título. Fíjate vos que vos la presentaste como la extranjerización de la tierra, y la verdad que es una revalorización de la propiedad privada. Y no es porque querramos cambiar los términos, pero si yo te quiero llevar a un lugar, recién escuchaba cuando ustedes presentaban la noticia, antes de presentarme la discusión de algunos. Cuando vos querés introducir una... Cuando te resulta mucho más cómodo una consigna que construye un relato que sentarte a estudiar, a preguntar, a averiguar, a profundizar, y esa consigna, esas consignas convocantes, la patria no se vende, y cagaste, ¿viste? Si vos no das el debate como inteligencia, con astucia, no les contás a los argentinos qué estás discutiendo. Por ejemplo, si hoy con la ley actual, que no va a ser modificada el día de hoy, nosotros no vamos a discutir hoy la 26.737, que es el tema de tierras rurales. Si querés venderle 10.000 hectáreas a un Estado extranjero, lo podés hacer. Bueno, en la ley que queríamos modificar, queríamos prohibir eso. Queríamos prohibir el acceso de empresas extranjeras con participación estatal extranjera. Queríamos mejorar todavía la protección de tierras en línea de frontera por cuestiones de soberanía y estrategia de defensa. Pero bueno, el debate te lo ganan cuando los tipos te instalan un título y aquellos que son los campeones del relato te corren por izquierda. Entonces vos escuchabas recién a alguna gente a la que respeto, quiero y valoro, pues yo no soy el dueño de la verdad, capaz que tengo un pedazo de la verdad. Sí. Pero cuando te corren con diciéndole van a trabajar para los ricos, en serio, yo soy un cuatro de copa, en serio que vos me veas a mí laburando para los ricos. Ahora, permitir que una empresa venga, se radique y pueda tener derecho de su propiedad, y pueda generar laburo y pagar salario, eso no sé.
0: O sea, Luis, lo que vos decís, Luis, es que la ley que se proponían mejoraba la situación actual y te instalaron el relato de que la empeoraba.
2: Una ley por sí, son condiciones, vos necesitas generar condiciones para que el día de mañana el tipo que quiere venir a invertir tenga condiciones en un país como el nuestro de absoluta inestabilidad y rápido de chamullo, pero que destruye rápidamente con la lengua lo que construye. Vos necesitas dar instrumentos legales, ¿viste? Entonces necesitas decir, che, mirá, es más, si vos mirás el mapa de la extranjerización de tierra, ¿cuáles son las provincias que claramente tienen mayor capital extranjero metido en tierra?
0: Sí.
2: Y son aquellas provincias, aquellos gobernadores que hoy se hacen los defensores de la patria. ¿Sabés qué proporción de tierra extranjera, en manos de extranjeros, tenemos en Córdoba? El 1%, porque en Córdoba, en Santa Fe, en La Pampa, en la provincia de Buenos Aires, las provincias donde la tierra, el gringo no te la vende la tierra, porque sabe que vale un montón. Ahora, yo ayer veía a algunos gobernadores rajándose la vestidura, haciéndose, viste, con el discurso, lo que se quiere no se vende, vi un gobernador con una gorrita, loco, tenés casi el 14% de la tierra rural en tu provincia en manos de empresas extranjeras.
0: ¿Qué gobernador es ese?
2: No importa, yo no.
0: No, te digo porque, entre otras cosas, por ejemplo, te iba a preguntar por lo de Quintela, ¿no? El gobernador de La Rioja, que salió a decir, ojo muchachos, que si volvemos nosotros, expropiamos todo lo que están comprando ahora.
2: Claro, entonces te das cuenta quién carajo va a venir a poner una moneda, si te aparece un animal diciendo semejante locura. Después podés preguntar cómo llegaron a venderle casi un pueblo completo ahí en La Rioja y quién fue el... Pero digo, ¿sabes lo que no me banco, Fernando? Te lo puedo decir con el cariño que te tengo de muchos años, no me banco la ignorancia, loco. Si no leíste, ¿por qué discutir? ¿Por qué en este país no hemos acostumbrado que es más fácil instalar una consigna que debatir una idea?
0: Sí.
2: Entonces, si la consigna es movilizadora, yo te gané el debate. Y en esto hay que reconocer que no ganaron, yo lo vengo diciendo, no ganaron el debate, muchachos, desde el momento que dicen extranjerización de la tierra y algún boludo sale a decir la patria no se vende, estamos hasta la bola, ya está, no, perdimos.
0: Sí. Bueno, de hecho la convocatoria de la marcha de hoy tiene ese tipo de consignas, ¿no?
2: Bueno, pero lamentablemente así funciona. Sí. Lamentablemente hoy la comunicación son dos boludeces de TikTok, algo en las redes sociales, una terrible mentira sin ninguna corroboración, y se instala como reguero de pólvora. ¿Sabes las discusiones que he tenido con amigos míos, Fernando? Me dice, Luis, yo no puedo creer. Le digo, pero no me digas eso, me conoces toda la vida. ¿Vos crees que yo puedo estar en alguna cuestión? No, entonces, ¿pero por qué no me crees que te estoy diciendo que lo que te estoy planteando es con absoluta seriedad? No, porque viste lo que dicen, va a pasar lo que pasó en Río Negro con el gringo este que vino, Lewin, que se compró. Pero eso es porque un problema del estado de Río Negro, donde los gobernantes le tienen pánico a los poderosos, porque le financian campañas electorales. Si yo fuera el gobernador de Río Negro, ¿sabés cómo lo obligo a cumplir con la servidumbre de paso a Lewin o quien carajo sea?
0: Claro.
2: Bueno, no pasa eso, porque nuestros políticos siempre viven prendidos de la teta de algún poderoso. No estaba hablando con uno de esos, yo no soy de eso.
0: No, yo te... A ver, conozco tu trayectoria, creo que la gente conoce tu trayectoria. Obviamente entiendo lo que planteas, pero también es cierto que se instaló desde otro lado, digamos. Casi como que se cree que si se aprueba esta ley te pueden vender el obelisco.
2: Bueno, pero un nivel de salvajismo intelectual que a mí me exaspera. Hoy la actual ley permite que un Estado pueda comprar tierra, entonces queríamos modificar eso para que los Estados extranjeros no puedan comprar tierra, no puedan ser titulares dominiales de espacio de tierra. Hoy la ley lo permite.
0: Sí.
2: Pero bueno, te vuelvo a repetir, Fer, en este tema, viste, hay que ser inteligente para elegir el momento, el cómo, el dónde, los interlocutores, y creo que no hemos dado una buena defensa. Entonces lo correcto, lo interesante es, como un tema tan serio, es sacar el tema del capítulo 3, que es la ley 26.737, que es la ley de tierras rurales, y discutirlo en su momento como una ley aparte para evitar que los pícaros de siempre nos terminen abrazando a un relato mentiroso.
0: Diego, querido, ¿querés participar? Bueno,
2: Fer,
1: sí, quería...
2: Con una ferocidad, algunos senadores, ¿dónde carajo estaban cuando... Lázaro Báez se compraba la mitad de la Patagonia y después la vendía a un precio exorbitante? ¿Dónde están? No,
0: dormían.
2: No, favoreciéndole negocio a los amigos para después de llevarse el vuelto. ¿Dónde estaban estos tipos cuando los chinos venían y se instalaban en Río Negro y hablaban una base que no sabemos qué carajo hacen y Cristina le daba un comodato a 50 años?
0: Sí.
2: O sea, ahora te agarra un ataque de nacionalismo feroz para discutir lo que no estás dispuesto a sentarte a estudiar. Pero bueno, está bien, yo reconozco cuando se gana y cuando se pierde, y hay que ser un buen perdedor. En este hemos perdido porque nos mataron con el título y el relato de ellos se instaló de una manera inteligente. Habrá que discutirlo en otro momento con mayor tranquilidad.
1: Luis, ¿qué tal? Diego Yurba, más allá del título que marcás vos, en el poroteo, ¿qué es lo que se sabe? ¿Va a haber sesión? ¿Cuentan con los votos necesarios para aprobar la ley?
2: Vamos a intentar, qué sé yo, entiendo que sí, porque de las otras cosas no hablaron. O sea, te quiero decir para que sepa, nosotros en esta discusión de que también no supimos darla, estamos modificando, porque sacamos el RENAVAP también para que la Iglesia Católica no tuviera ninguna discusión, para que nadie planteara algo. Ese tema lo se sacó hace 3-4 meses, ni se comunicó como se tenía que comunicar inteligentemente, pero estamos introduciendo cuestiones interesantes, debates interesantes que tienen que ver con la ley de expropiación para que el Estado te pueda pagar el tema del lucro cesante. Estamos modificando puntualmente la ley de manejo de fuego, porque si un tipo prende intencionalmente para poder poner las tierras esas que tiene y tiene bosque nativo, que la prohibición se mantenga, pero si te perjudica a vos, que no tengas vos tener que correr con el costo que significa una maniobra realizada de otra forma. Permite la digitalización del registro de propiedad inmueble, incorpora conceptos sobre el tema del desalojo. Pero bueno, sobre esos temas nadie opinó nada, nadie dijo nada, entonces entiendo yo que ahí debería estar el consenso para que la ley salga. Pero bueno, viste, todo esto es una gran caja de Pandora donde se instala una pequeña mentira que se convierte a la larga en una verdad,
0: Luis,
2: que parecía que fue irrefutable.
0: Luis, te pregunto algo, no es que te quiera meter en una interna que no te pertenece, pero sí sé que te preocupan las cuestiones institucionales, y a mí me parece grave la cuestión institucional de lo que está pasando con Villarruel, la vicepresidenta, que salió a decir que el presidente tiene problemas mentales. ¿Qué es lo que pasa siempre entre presidente y vicepresidentes hay historias raras? Y ahora están pidiéndole la renuncia, ¿no?
2: Yo una vez le dije a Victoria Villarruel, cuando tenía diálogo con ella, digo, a ver, Victoria, repítame usted de los últimos 40 años de democracia el nombre de los vicepresidentes. Se acordaba de uno, de dos. Como todos.
0: Claro.
2: Porque el vicepresidente acompaña al presidente. Es la muleta que tiene el presidente para cuando alguna cuestión, para poder descargar, para poder acompañar. Bueno, no. Si vos crees que vas a trascender como vicepresidente, te equivocaste de lugar. El vicepresidente es un tipo que acompaña, que ayuda, que no tiene facultades para modificar el reglamento como pretendió hacerlo la vicepresidenta de la Nación, porque no es senadora, el reglamento lo modifican los senadores. Ella viene a administrar una cámara que es el Senado de la Nación, conforme a lo que establece la Constitución Nacional, con un reglamento que solamente lo modifican los senadores, que son los dueños de la casa. Ella es la administradora, es como el conserje. Pero bueno, ella hoy está en una profunda interna, en una pelea que hace un daño terrible a las instituciones, terrible, porque un daño... fíjate lo que pasó con el tema este, la interpretación de la senadora Fernández Sagasti, si sí. Votar o conectarse remotamente y participar en la sesión.
0: Sí.
2: Hace toda una interpretación caprichosa, pero en el último artículo dice, bueno, pero esto quedará referéndum de los senadores. Y sí, señora, pero mientras tanto hizo tres hojas de interpretación caprichosa, capciosa, para dejarnos en un lugar incómodo, asumiendo facultades que no le corresponden.
0: Bueno, vos sabés que un colega tuyo, senador, también, un colega tuyo, senador, también me decía...
2: Un muchísimo nivel de costo... político, de incertidumbre, la verdad se hace todo muy difícil así.
0: Un senador colega tuyo me decía, se mató interpretando todo para después decir que somos nosotros los que tenemos que decir qué pasa.
2: Entonces no diga nada, hermano. No diga nada, no asuma responsabilidades, no nos ponga en un lugar incómodo para después decir en el artículo 7, bueno, esto queda referéndum de la Cámara porque son los senadores los que... ¡Sí! Ahora... Sí. Pero todos los días así. Yo no sé si estoy condenado, la verdad que me ha tocado, desde que he sido senador, viste, me tocó vudú, después el quilombo de Cobo, después... La verdad que el que no entiende, viste, la gente para agarrar cargos son maravillosos, pero para después darse cuenta cuál es la responsabilidad que viene con el cargo,
0: sí.
2: Miran para el costado.
0: O sea que...
2: Presidente, tu suerte es la suerte del presidente, si no, no aceptes.
1: Luis, otra pregunta, y te voy a meter también, si querés, en otro barro que no te pertenece, que es el... ¿Por qué fuiste embajador, no? Que es el conflicto que se desató con Brasil a propósito de las palabras del presidente. ¿Qué observación haces sobre eso?
2: No hay que profundizar esas peleas. Imagínate que casi todo lo que produce el autopartismo de mi provincia va a parar a Brasil.
0: Sí.
2: No tenemos, eso no... tampoco Lula que no saque el boludo, porque viste, pero hay que dejarse joder. No, se genera mucha incertidumbre. Yo me han parado un montón de empresarios, me han llamado un montón de cámaras de Córdoba. Le dije, no va a pasar nada, quédese tranquilo. Probablemente tiene que ver con el chisporroteo propio de un proceso electoral que no es nuestro, pero que si nos metemos nos trae esas consecuencias. Yo no soy de los que aplaudo ese tipo de discusiones, porque hay mucha gente que empieza a trabajar con incertidumbre.
0: Claro.
2: También Lula, esto no justifico nada. Yo no creo que sea la forma con la que tengamos que manejarnos con nadie. No creo en eso.
0: Está bien. Igual, más allá de todo eso, ¿cómo ves a este gobierno que, obviamente estamos muy lejos de las elecciones, pero ves una encuesta, está muy mal, ves otra encuesta, está muy bien? Pero ¿cómo lo ves vos, tu perspectiva, sabiendo que la calle está difícil? Pero, por ejemplo, nosotros ahora estamos en la provincia de Santa Fe. Hay situaciones provinciales que son completamente distintas a lo que se ve en la ciudad de Buenos Aires, y ni que hablar en la provincia de Buenos Aires, ¿no? El interior está distinto. ¿Cómo ves a este gobierno de cara a los próximos meses?
2: Mirá, por primera vez tenemos un presidente que sabe de economía. Te puede gustar o no, pero el tipo sabe. Te habla con seriedad. Yo estoy viendo, las veces que me he juntado con el presidente, el tipo me ha ido advirtiendo en materia macroeconómica, cuestiones que iba a tratar de resolver, y la ha ido resolviendo. En un país en el que nos acostumbraron a que cualquier gil metía la mano, imprimía billetes, generaba plan platita, la inflación ni buena, un poco de inflación es buena. Bueno, yo me parece que en materia macroeconómica el gobierno ha tenido aciertos verdaderamente importantes y tiene una hoja de ruta. Por supuesto que en la Argentina que vivimos, la situación... yo no soy un necio, yo camino a la calle, estoy todo el día en contacto con la gente. Por supuesto que hay sectores complicados, difíciles, pero bueno, ¿quién puede pensar que uno sale del pantano de un día para el otro? Me parece que en materia de macroeconómica el gobierno ha tenido grandes aciertos y tiene una hoja de ruta y sabe por dónde va a ir, de qué manera. Ahora, no sé si esa es la velocidad que la gente necesita, no lo sé, y tampoco quiero ser un aventurero con la lengua y decir cosas que después no se pueden concretar. Pero me parece que por primera vez en muchísimo tiempo tenemos una hoja de ruta, se sabe qué se quiere hacer, de qué manera, de qué forma, se están generando condiciones. Fíjate que todo este debate que estamos dando ahora es para fijar condiciones, no es para que el otro día, mañana vengan inversores extranjeros. Fijar condiciones. Ahora, necesitamos un dato fundamental, necesitamos recuperar la seriedad. Sí. Nosotros no somos considerados un país serio. Nosotros no estamos...
0: Y para eso se necesita tiempo, ¿no?
2: Complicada.
0: Y para eso se necesita tiempo.
2: Se necesita tiempo, pero también se necesita prudencia. Se necesita deponer las armas. No puede ser que cualquier definición en boca de un tipo que no está al lado mío, hay que destruir el concepto porque lo produce un enemigo. Hay tipos que piensan distinto y no esa condición, no te pone en condición de enemigo. Nosotros tenemos que abandonar las trincheras, ¿viste? No se puede hacer así, no se puede hacer política, no se puede hacer nada. Y yo creo que soy el dueño de la verdad y vos solamente, porque como no pensé igual que yo, sos un enemigo. Así se hace muy difícil, ¿viste? Y la gente está al medio, ¿viste?
0: Te mando un abrazo, gracias por la charla, Luis.
2: Suerte, disfruten ahí, disfruten que esas posiciones son maravillosas. Porque
0: está muy lindo, es cierto.
2: Muchos argentinos sacrificados en el interior.
0: No, la cantidad de esfuerzo que se ve de la gente del campo es increíble, no, la verdad.
2: Imaginan, acá se pierde la dimensión, acá en la ciudad de Buenos Aires, de cómo se rompe el culo el tipo en el interior, laburando, levantándose a las 5 de la mañana, produciendo en condiciones... entonces mirá, si no vale la pena que intentemos tener un país con seriedad, porque bueno, ustedes van a ver ahí, esa es la otra Argentina que muchas veces no luce, pero es la que sostiene el laburo de muchos.
0: Gracias, Luis, un abrazo. Luis Juez,
2: hasta luego.
0: Senador de la Nación. Bueno, una charla un poquito extensa, pero valía la pena. 8:24 en la República Argentina. Le voy a pedir a nuestro señor operador, a Sergio Alfonso, a nuestro señor operador en Buenos Aires, porque acá está Maxi. Claro, hoy tenemos doblete. ¿Podemos ir a la pausa?
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3: Ale, querido, ¿qué pasó?
4: No, la cantidad de gente que está entrando, impresionante.
3: Sí, tremendo, ¿no?
4: Hoy es el último día, hasta las 18.
3: Hasta las 18.
4: Varias conferencias.
3: Estamos en el Congreso de Apresid. Vero, bien, Rosales, sí. Dejame un título, vos. Pa, ¿viniste para laburar? No,
5: y
3: no sé.
5: Sí, pasada por agua.

0: todos los videos en cadena nacional por el caso Facundo Moyano. Así que en un rato me voy a meter con el avance de la investigación y también vamos a repasar porque hay dos juicios que siguen en carpeta, hay que seguir de cerca. Uno es el juicio por Loan, la desaparición de Loan, y el otro por la muerte de Diego Armando Maradona.
1: Muy bien, bueno, vamos a estar encima de esa información entonces también. Flor Fossati, ¿alguna novedad sobre el tema del tránsito?
2: Sí, atención, todavía sigue muy complicado por las lluvias. Así va a estar todo el día. Acordate que hay alerta naranja por tormentas y alerta amarilla por vientos fuertes. Todavía quedan las demoras en la General Paz, a la altura de Parque Sarmiento y Puente Saavedra, sentido a la avenida Lugones. Y atención a los usuarios del ferrocarril Roca. Atención porque lamentablemente funciona con problemas técnicos debido al robo de cables de señalamiento entre las estaciones Glew y Guernica, así que eso sumado al mal tiempo, complicado para venir desde el sur de la provincia Fer hacia la capital federal.
1: Muy bien, fantástico entonces. Diego, dejame un título más allá de todo lo que estuvimos hablando hasta ahora para después de las noticias.
3: Te voy a traer Papa News.
1: Papa News.
3: Sí.
1: Ok.
3: Te voy a traer un poquito de la actividad, dónde va a arrancar la actividad del Papa, cuántos periodistas se van a movilizar, algunas exigencias, ¿no?, del Vaticano para lo que va a ser la incursión del Papa aquí en la Argentina.
1: Bueno, fantástico. Para después las noticias. ¿Vamos al servicio informativo, Flor?
2: Vamos, 8 de la mañana, 30 minutos, servicio informativo de Radio Continental, en las voces de Lucho Del Acqua y Sergio Monzón.
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5: 8 de la mañana, 31 minutos.
6: Luis Caputo reconoció que prepara anuncios para evitar turbulencias preelectorales.
5: Aunque no los detalló, el ministro aseguró que el equipo económico viene trabajando hace más de un año para que el año próximo no haya sobresaltos.
6: Caputo dijo, no nos van a agarrar de sorpresa.
5: Además, Caputo reiteró que Milei será reelecto por un amplio margen.
6: El crédito al sector privado volvió a caer en julio.
5: Según el Banco Central, bajaron el financiamiento con tarjeta y los préstamos personales.
6: El único segmento que logró sortear la inflación fue el de los créditos hipotecarios, mientras que los demás dejaron números negativos.
5: En paralelo, la financiación en dólares continuó con su ritmo de expansión.
6: En Santiago del Estero detuvieron a una mujer por engañar a jubilados para comprar electrodomésticos con créditos fraudulentos.
5: La maniobra fue detectada por el personal de un comercio, donde detectaron que la sospechosa no tenía ningún tipo de vínculo familiar con su víctima.
6: La justicia ahora analiza la posibilidad de que hubiera más víctimas.
5: Tormentas fuertes por momento durante todo el día. La máxima pronosticada para hoy 15 grados.
6: 14.5 hasta ahora. Cielo cubierto con lluvia aislada.
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0: Estamos juntos en Continental.
1: Estamos al aire.
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0: Bueno, yo tuve que presentar a Alejandro Canepa, que está a medio metro mío.
1: Un poquito más. ¿Cómo andas, Fernando?
0: Bien,
1: ¿cuánta gente está entrando al Congreso?
0: Es tremendo, ¿no? El movimiento que ya hay.
1: Por ahora el tiempo está acompañando. Está acompañando el tiempo. Bueno, quiero decirles que a último momento llegó una jaula al mercado de Cañuelas. Raúl Castells, de la Casa Mendizábal, me avisó que las vendieron inclusive. Son 38 animales, fueron 33 novillos a prueba, 480 kilos a 4.300, una vaca pesada a 3.000 y cuatro vaquillonas a 3.800 pesos. Eso es todo lo vendido hoy, los 38 vacunos que recibió la casa AJ Mendizábal y compañía. Y a propósito de una empresa que está poniendo el auspicio aquí en Continental, un remate de cabaña muy importante, que se realiza hoy, de la cabaña Casamú. Ajá. Que se hace aunque llueva. Nos avisan que comentemos acá en el programa. Es hoy el remate a las 13 horas en la misma cabaña, en la ruta 9, kilómetro 115.
0: No se suspende por lluvia.
1: No, van a pasar por ahí. Zárate, ruta 9, kilómetro 115. Se hace aunque llueva, los caminos están perfectos. Se realiza la subasta de 140 toros y 260 vientres en la misma cabaña a las 13 horas. Hoy mismo, día del ingeniero agrónomo y del veterinario.
0: Bien.
1: 6 de agosto.
0: Bien. Le mandamos saludos a todos.
1: Sí, dicho esto, Chicago está operando con un trigo a $237 en septiembre, $244 en diciembre, rebotó un dólar arriba, el maíz paga $172.5 y $181.5 para septiembre y diciembre, y la soja agosto $424, septiembre $425.50, noviembre $432 por tonelada. Estaremos 11:30 nuevamente desde aquí, del estudio móvil, del estudio abierto de esta cabina de transmisión, en el corazón del Congreso número 34 de Apresil, señor Fernando Carnotti y equipo. Bien. Muchas gracias.
0: Cerramos.
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0: Muy bien, 8 de la mañana, 38 minutos en la República Argentina. Ya saben, estamos en el Congreso de APRESID, aquí en la provincia de Santa Fe, en la ciudad de Rosario, acompañando al campo, como siempre, la radio del campo continental desde muy temprano, y en el día de ayer, en el día de hoy, acompañando este congreso donde explota de tecnología y además de situaciones muy novedosas. Recién hablábamos con, y ahora vamos a hablar al aire dentro de un ratito, con Julieta Bayugar, que es especialista en seguros, y que nos contaba un seguro que hay para no solo el campo, sino las empresas, que me llamó la atención. Hay cosas en el seguro que a veces llaman la atención. Después nos va a explicar Julieta de qué se trata. Vamos a hacer una pausa, así empezamos a cumplir. ¿Tenés antes una recomendación, Flor, para darme?
1: Sí, por supuesto. 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
1: Bayugar es asesora en seguros. Charlábamos ayer y hoy también un ratito. Julita, buen día, ¿cómo estás?
2: Hola, Fernando, ¿bien? Buen día. Encantada de poder tener este espacio, volver a encontrarme contigo en el Congreso Apresid, así que muy contenta de poder charlar con vos.
1: Bueno, vos sabés que ayer me contaba Julieta y me trataba de explicar un seguro que la verdad mucho no lo entendía. Digo, contámelo mañana al aire porque debo estar medio dormido, no te estoy entendiendo. Porque conozco seguro de hogar, seguro de auto, seguro de vida, seguro de... Pero hay un seguro rarísimo que es seguro para deudas.
2: Sí.
1: No es exactamente deudas.
2: El nombre técnico se llama seguro de crédito.
1: ¿Qué es eso? No entiendo.
2: Es una herramienta de enorme valor.
1: Para el campo sobre todo.
2: Sí, yo te diría que para todo el sector y sobre todo para las empresas o las pymes que están atravesando un momento complejo, muchas tratando de sobrevivir. Y este instrumento lo estamos tratando de difundir hace mucho tiempo, con lo cual vuelvo a agradecer, primero, que hayas demostrado interés en conocer de qué trata y que tengamos la oportunidad de comunicarlo en una radio como la de ustedes, que va a tener llegada, que es un poco lo que trato de hacer.
1: ¿Y de qué trata esa herramienta?
2: Mira, el seguro de crédito permite cubrir el riesgo de impago o el cobro de tus cuentas a pagar o a cobrar.
1: O sea, es un seguro para el acreedor.
2: Exacto, es para empresas, es decir, es para operaciones B2B, no lo puedes hacer para venta a una persona individual.
1: Sí.
2: Pero permite vos como empresario poder vender a plazo, que también es lo que hoy se necesita, poder financiar tus operaciones y tener atrás la garantía o el respaldo de aseguradoras de primerísima línea que responden si el cliente no te paga.
1: Ajá, bien. ¿Y después la aseguradora va sobre el cliente?
2: Sí, exacto.
1: Claro.
2: Estas aseguradoras son aseguradoras multinacionales que están en todo el mundo. Nosotros lo venimos difundiendo, si bien se puede utilizar el mercado local y hoy Argentina está en una situación compleja también, pero se puede utilizar en comercio exterior. Necesitamos que las empresas salgan al mundo, necesitamos impulsarlas y se hacen un montón de programas para que las empresas ganen mercados, pero a la hora de salir al mundo también hay que saber a quién le estamos vendiendo.
1: Claro.
2: Y estos instrumentos te analizan a los clientes, analizan el límite de crédito que vos podés financiarle a esos clientes y cubren si el cliente no paga.
1: ¿Cómo? Y de ahí el valor de la póliza, digamos, de acuerdo al riesgo del cliente.
2: Sí, el valor de la póliza tiene que ver con el volumen de venta que vos hagas en el año, con los clientes a quienes les vayas a vender, y por supuesto tiene que ver con esa dispersión de riesgo, ¿no?
1: Claro, ¿y es un seguro que se toma habitualmente o no se conoce mucho?
2: No, lamentablemente no se conoce. Hoy te diría que el 5% de las empresas lo usa, y de ese 5% te diría que el 90% son las multinacionales, que sí lo conocen, que sí tienen programas a nivel internacional. Pero acá en Argentina tenemos montones de desafíos, y en el mundo de los seguros, que vos creo que te estás convirtiendo en un experto en la materia, no tenemos conciencia de riesgo.
1: Me acabo de enterar, igual. Me acabo de enterar que me estoy convirtiendo en un experto.
2: Considero que sí, porque bueno, te he escuchado conversando con Ana y preguntas con muchísimo interés.
1: Ana Belén Leiva, que es nuestra...
2: asesora oficial.
1: Jefa en seguros, gerente en seguros es, sí.
2: Sí, sí, lo sé, lo he escuchado. Con lo cual, es de enorme valor que empecemos a tomar interés por herramientas que hoy nosotros todavía no visibilizamos, que en el mundo...
1: No, sobre todo en un país que está tan complicado, donde la morosidad es alta, ¿no?
2: Tal cual.
1: Y para las pymes es un dramón no poder cobrar.
2: Tal cual. Lamentablemente a veces uno llega a tomar conciencia de estas herramientas cuando ya el hecho sucedió.
1: Sí.
2: Y hay que tratar de llegar antes.
1: Bueno, y están acá en el Congreso, recorriéndolo y difundiendo.
2: Estamos en el Congreso y estamos siempre, como digo yo, en donde la Argentina late fuerte, donde está la productividad, el trabajo, donde vemos el empuje, de, en este caso, del campo, que es el motor de nuestro país, y nuestro lema es poder acompañar ese crecimiento, pero como te decía, con herramientas que les permita crecer de manera blindada, sin riesgo.
1: Bien. Julieta, gracias por la visita. Y damos a conocer esta herramienta, como decimos, la metemos en la cajita de herramientas.
2: Gracias, Fernando, a vos. Un
1: gracias.
2: Placer.
1: Julieta Bayugar, especialista en seguros. Señores, estamos avanzando, 8:49. Ya me voy a ir a la pausa de vuelta. Tengo más recomendaciones y temas. Dejaste ahí picando los detalles, Vero,
3: sí,
1: de lo que pasó con Moyano, Facundo Moyano. Primero, aclaremos, Facundo Moyano está en libertad ahora.
3: Sí, Facundo está en libertad, Facundo Moyano. Las imputaciones son provisorias, lesiones, privación ilegítima de la libertad. Son provisorias, digo, porque se puede sumar otras imputaciones. A ver, se conocieron nuevos videos en donde se lo ve a él corriendo, sujetándola a Candela. Candela que sale corriendo por todos lados, desesperada, escapando de algo. Esto no lo digo yo, lo revelan los videos, Fer. Claro. Quiere subirse a un colectivo. Hay un policía que la sigue. Ayer, cuando empezaron a salir los primeros videos, decíamos, el que la corre es Facundo Moyano, si tiene pantalones largos, y ante la policía apareció con pantalones cortos. Y decíamos, es el mismo. Si los testigos dicen que era él el que corría. Bueno, sí. Ahí se despeja la X ayer, sabiendo que el que la corre a Candela no solo es el Facundo Moyano, sino también es el policía que estaba patrullando la zona y que intenta de alguna manera calmar los ánimos y que además declaró ante la policía, Fer.
1: Sí.
3: Ese hombre.
1: Escuchame una cosa, pero porque claro, se fueron conociendo videos a partir de que fue pasando el tiempo de distintas cámaras a partir de todo el recorrido que había hecho esta chica, ¿no?
3: Sí, exactamente, y ahí están los distintos actores de este video. Claro, está la principal, que es Candela, que se la ve alterada, eso no hay duda, que estaba drogada, no hay duda, que ahora sabemos que era cocaína, no hay duda, que puede haber otro tipo de drogas, una mezcla, también puede ser.
1: Sí.
3: Ella se está recuperando. Ella no hizo una declaración formal en fiscalía, sino que habló con su abogado, el doctor Estorto, Diego Estorto, y también brindó algunas declaraciones en el hospital Pirovano. Sí. Cuando empieza a recuperarse de 36, 48 horas de droga, ella dice que Facundo Moyano no la golpeó, que no le la privó de su libertad en ese departamento, pero claro, no lo hizo ante la fiscalía.
1: Sí.
3: Lo hizo ante un Estorto que manifestó que su defendida tenía miedo en ese momento. Esta palabra la dice el doctor Estorto, ¿eh? Se lo escuchó decir a ella públicamente.
1: Sí.
3: Ahora, resulta raro porque ayer, como te leía recién, en un posteo, la propia Candela dice, yo estoy bien, mi mascota también, porque recordemos que la mascota se le escapa y la sostiene un encargado de edificio, que también declara. Y además dice, gracias a todos los que se preocuparon, tengo errores como cualquiera. A la gente que me bardea le deseo lo mejor. A ver, ¿a qué se refiere? Tengo errores. Esto vislumbra que no va a seguir adelante, esto es una interpretación mía, que no va a seguir adelante con ningún tipo de denuncia contra Facundo Moyano.
1: Claro.
3: Y cuando habla de bardean, claro, ella se refiere a que en muchos lados se habló de sus viajes, de dónde conseguía la plata para, su trabajo en redes sociales, que nada hacen o tienen que ver a la cuestión que estamos todos hablando, que es una mujer que se escapa semidesnuda por una avenida, ¿no?
1: Vos sabés, Vero, que uno de los últimos videos que vi es cuando Facundo Moyano logra alcanzarla, porque la viene corriendo atrás, logra alcanzarla, ella cae de rodillas, que creo que ahí se produce la lesión en la rodilla, y atrás viene alguien que es el policía.
3: Exactamente,
1: que es se el la policía. Lleva él y lo deja Facundo Moyano, que queda exhausto de haber corrido tanto, ¿no?
3: Es que está, claro, y ahí está donde el portero, el encargado, agarra el perrito y se lo lleva a su casa, un Facundo Moyano que está, que no puede más porque viene agitado, tanto es así que tenía taquicardia, y un policía de la ciudad de Buenos Aires que no puede tocar a la víctima porque el protocolo no deja que un policía hombre toque a una mujer, tiene que ser una mujer también la que tiene que asistir. Y además es el policía el que le dice al chofer de colectivo que no le abra la puerta porque ella visiblemente quería escapar del lugar.
1: Claro. No, la verdad que, a ver, todo confuso en un principio que se fue aclarando con el devenir de las imágenes, ¿no? Y las declaraciones de ella.
3: Sí,
1: y cuando ella habla de errores, me parece que es buen punto el que vos marcás, es que no va a ser ninguna denuncia.
3: No.
1: Y el error es haber estado 4 días seguidos drogándose, por decirlo de alguna manera.
3: Exacto, que además puede salir la familia, pueden salir los amigos, ella era sana, no veíamos que... Uno nunca sabe lo que pasa en 4 paredes, adentro de un departamento. Ahora bien, Diego Estorto dice que ella menciona a un supuesto dealer, a un tal Pinocho. Esto tiene que, obviamente, tiene que seguir adelante en la investigación. Bien sabés, Fer...
1: Sí.
3: Que pueden cambiar los delitos y puede cambiar la imputación también.
1: Claro.
3: Porque ahora se está hablando sobre el delito de suministro de droga o facilitación de droga en el departamento de Moyano. Claro. Esto va por un lado. Y por otro lado también, atención, porque han cambiado la fiscalía. Hoy es otra fiscalía la que está investigando este caso en particular. Investigando, digo, ¿qué investigan si no hay una denuncia formal todavía, no? Investigan lo que todos vimos, sí, de oficio, si se quiere. Ahora, la fiscalía nueva, que es la que está sobre Avenida Cabildo, que es la número 3, Florencia Noceres es la fiscal, ¿por qué cambia de fiscalía? ¿Porque hubo errores en el allanamiento también? ¿Porque entró el amigo de Moyano bastante rato antes que la policía, llevándose en una bolsita, vaya a saber qué? Eso es un error, hablando de errores, ¿no? Digo, que Candela dice la palabra errores. Eso es un error imperdonable por parte de la investigación y de la policía de no conservar o preservar el departamento de Facundo Moyano.
1: Tremendo. Tremendo, bueno, pero es una historia que va cerrando, ¿no? Sí. Después veremos cómo sigue con la investigación judicial, pero va cerrando en cuanto a las dudas que generó al principio de todo, ¿no?
3: Exacto.
1: Cuando apareció el caso.
3: Exacto.
1: Bueno, pero después seguimos con otros temas. Diego, también Bebo, tenés tu comentario económico, así que después nos vas a contar el título que tiene, ¿eh?, tu comentario económico para el día de hoy.
4: Sí, el título.
1: ¿Cuál es?
4: El título es... A ver...
1: Ah, bueno.
4: Sí. Se protegen
1: en Las Voces.
4: Se protegen del futuro.
1: Ah, la pucha. Ah,
5: me pareció que estaba en Las Voces.
1: ¿Y el futuro tiene nombre y apellido?
4: 2027.
1: Ay. Estamos bien. Bebo, me das miedo. A la distancia, ahora que te escucho a la distancia, me das más miedo.
4: Y no, porque es la voz de Narciso Ibáñez Menta.
1: Sí, qué viejazo, pulpo negro. O sea, Flor no sabe ni de quién estamos hablando.
4: El pulpo,
1: no,
4: por negro. Supuesto.
3: Pulpo negro.
5: Pulpo negro.
6: Pulpo negro. ¿Cómo lo terminaban, sí, ajusticiando con Curare?
5: No, no, muy bien, Tigre.
6: Sí, lo vi, yo tenía 7 años.
3: ¿Y cuando levantaba el teléfono?
1: Tigre, algunos años tiene el Tigre.
6: Sí. Sí. Muchos.
3: Che, pará, estuvo en la mesa de Mirta Legrand. ¿Se acuerdan cuando cumplió los años? Le pusieron unas velas, encendieron todas las velas de cumpleaños y casi se incendia.
6: No.
3: Sí. La cara de, sí, Narciso Ibáñez Menta fue tremendo.
4: Pero él creía en la fuerza, sí, del otro lado, ¿eh?
1: Sí.
4: Sí, sí.
5: Ayer me acordé del Tigre. Anoche en la habitación.
1: ¿El Tigre? ¿Por qué?
5: Sí, porque cuando se durmió Maxi, me tocó, era Rolo Puente y
6: Tristán.
5: La película de anoche.
6: Tristán.
5: Y Tristán. Ahí está.
6: Las minas de Salomón Rey.
5: Las minas de Salomón Rey, peliculón, sí, sí, anoche. Sí, sí. Tremenda película, me vi.
1: Pero que la viste anoche, Tigre, o ya sabía de qué película estaban hablando.
6: No, nosotros sabíamos porque generalmente con Martín Costa, que es otro gran fanático,
5: sí,
6: los lunes ya sabemos en la programación de Volver,
5: claro,
6: que generalmente o lunes o miércoles dan una película.
5: El miércoles te enchufan una, y ayer me dio La mina de Salomón Rey.
6: Película. Exactamente, el lunes fue los, a los
1: Maxi cirujanos. ¿Estaba durmiendo o roncaba?
5: Roncaba. 4 veces lo ajusticié a gritos. Ayer, de los que debo haber escuchado, solo uno o dos.
1: Y siguió roncando.
5: Gran compañero de trabajo, pésimo compañero de cuarto.
1: Estamos bien, así estamos, señores.
5: Lo único que deseo es dormir 4 horas seguidas.
1: Ahora, cuando volvamos en el auto, puedo decirte.
5: No.
1: No, gran compañero de viaje, Pablo. Señores, nos estamos tirando flores, pero...
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6: Las 9 de la mañana, un minuto.
7: Temperatura 14 grados 5, cielo cubierto con lluvia.
6: Se espera un debate intenso en el Senado a pesar de que el oficialismo sacó el capítulo de tierras de la ley de propiedad privada.
7: La oposición anticipó que hará planteos sobre otros puntos como ley de manejo del fuego, límite a la recuperación de tierras y desalojo exprés.
6: Por Continental, el senador Luis Juez reconoció que es una pelea que el oficialismo la dio mal.
7: Al respecto, Juez agregó que cuando la consigna es la patria no se vende, cagaste.
8: Acá nos ganaron el título. Fíjate vos que vos la presentaste como la extranjerización de la tierra y la verdad sí, que es una revalorización de la propiedad privada. Cuando te resulta mucho más cómodo una consigna que construye un relato que sentarte a estudiar, a preguntar, a averiguar, a profundizar, esas consignas convocantes, la patria no se vende, sí, y cagaste, ¿viste? Sí. Nos ganaron el debate, muchachos, desde el momento que dicen extranjerización de la tierra y algún boludo sale a decir la patria no se vende, estamos hasta la bola, ya está, nos perdimos.
6: A pesar de estar cancelada para varios destinos en Brasil, Flybondi puede seguir operando con normalidad en la Argentina.
7: Lo aprobó la ANAC más allá de que no pudo cumplir ni el 25% de sus vuelos programados en julio.
6: La administración aérea de nuestro país también le aplicó 100 multas por cancelar servicios el mes pasado.
7: Flybondi es propiedad de Leonardo Scaturice, empresario y exagente de inteligencia cercano al asesor de Milei, Santiago Caputo.
6: En medio del conflicto con Brasil, Argentina autorizó hoy por decreto el ingreso de la Marina de Brasil al país para ejercicios militares.
7: Es para participar de operativos conjuntos en las bases navales Puerto Belgrano y Mar del Plata entre el 10 y el 24 de agosto.
5: Pronóstico.
7: Se anticipa para el resto de esta jornada tormentas fuertes y vientos, ya que estamos bajo alerta meteorológico naranja por tormentas y amarillo por vientos. Para hoy máxima de 15 grados.
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9: Accesos complicados por la lluvia. Recordá manejar con mucha precaución. En cuanto a los servicios, ferrocarriles, subtes y premetro con sus frecuencias habituales.
7: Temperatura 14 grados 5, cielo cubierto con lluvia.
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0: Buen día, muchachos de Continental. Habla Luis de Capital. A Estudiantes de La Plata le falta algo para ser el cuarto grande. Está radicado en la ciudad de Buenos Aires. Que tengan un buen día, ¿eh?
1: Ahora sí, señores, estamos al aire aquí desde la provincia de Santa Fe, en Rosario, en el Congreso de APRESID, de los productores de Siembra Directa. La verdad que explota de tecnología, no me canso de decirlo, pero además también de información, de las cosas que vamos conociendo, la gente que no somos de campo, pero que sí nos gusta acercarnos a este sector tan vigoroso de la economía argentina, y desde una radio que respira campo siempre, de toda la vida, que es Radio Continental. Minutos después de las 9, nos acaba de llegar un catering maravilloso.
2: Ah, muy bien.
1: Les tengo que decir, les voy a mandar una foto. Quiero que tengan un poquito de envidia.
3: Es tremendo.
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1: 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No sé.
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1: en serio. 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A ver.
3: 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Para gozar.
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1: Si no, manda para nos trajeron dos fuentes. 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Pero dos fuentes de masitas de manteca.
4: ¿Qué?
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1: Sí.
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1: Rellena dulce de leche con coco arriba.
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2: No, qué rico, chiquísimo.
6: No, ahí paso. ¿Ves? Ahí es un
1: vino. Pipas.
3: Y esto.
1: Y después media luna de grasa de manteca. Y una de pastelera que no se puede
4: encargar. Sí, nunca lo vi tan despierto al Bebo.
2: Guardame la de pastelera.
3: Sí, pero verbal todo.
1: Bueno, Bebo, mandá. Escuchame una cosa, Bebo. Poné unos mangos y andá a comprar una docena de medias.
3: No, ¿sabés por qué? No, yo lo haría. ¿Sabés por qué está lloviendo?
4: No, pero mandá
1: otra. Claro, ahora la excusa que está lloviendo.
6: Yo tengo paraguas,
3: Claro.
1: A vos ni con sol a pleno te
3: saca. A Uberman no se le moja el pelo, puede ir.
4: Exacto, si no tiene pelo.
3: ¿Qué cara dura que son? Me echa la culpa a mí, que los que están comiendo son ellos dos.
6: No me importa, sí, mañana tenemos revancha.
1: Estamos comiendo. Bueno,
3: no seas rata.
1: Gracias a Gilda, que fue
3: la que nos trajo
1: toda la comida de Marta Cura Catering.
3: Gracias.
1: Muy así bien, que yo lo agradezco.
4: No voy a empezar a seguirla.
3: Martita.
1: Sí, seguíla Marta Cura. Nada, cosas riquísimas que tiene. Espera, voy a sacar una foto ahora porque no está quedando nada.
3: Y bueno, metele a la foto.
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1: Sí, apurémonos para la foto. Bueno, señores, estamos en el Congreso de APRESID. Bebo, anda preparando tu comentario económico, pero mientras tanto lo tengo a Diego, lo tengo al Tigre y la tengo a Flor, que tienen información. Empezamos con vos, Diego, ¿te parece? Más allá de ley de tierras, ¿qué pasa en materia política?
7: No, te decía el Papa News, que es la información que viene sobre la presencia del Papa en la Argentina del 8 al 11 de noviembre. Ya se sabe que va a haber tres actos en Buenos Aires, en Córdoba y en Luján. Se sabe que quien maneja todo el protocolo es la Secretaría de Estado del Vaticano. Pero lo que empezó a trascender es que el Papa va a ser base en la nunciatura y de ahí se va a ir moviendo a todos lados. El primer acto va a ser en la Basílica de Luján, la misa en la Basílica de Luján el día 9 de noviembre. Están invitados, por supuesto, el gobernador de la provincia, donde está Luján, y Axel Kicillof, y también el presidente Javier Milei. Eso se está congeniando para que estén presentes ambos. Sería una foto bastante llamativa que se junte, con lo cual va a tener un ingrediente político si efectivamente eso sucede. La invitación está, hay que ver si hay confirmación de ambas partes. Después, la pregunta del millón, ¿la gente va a poder saludar al Papa? ¿Lo va a poder ver? Bueno,
1: ¿hay Papa móvil?
7: Se supone que va a haber un recorrido hacia el planetario, del Monumento al Libertador hacia el planetario, y que va a haber un Papa móvil, ¿sí? Alguna automotriz va a obsequiar algún auto efectivamente para que se traslade el Papa León 14. Lo que están pidiendo es garantía en cada lugar que va el Papa para 800 lugares de prensa. Porque el Papa va a venir en el propio avión con más de 100 periodistas, más otros 100, más otros 100 que vienen con otros del exterior, pero no en el avión del Papa, más los periodistas locales, ¿sí? Así que va a haber dispositivos de prensa, esto está exigiendo el Vaticano en cada lugar que esté el Papa. Ni te digo la cantidad de baños químicos que también está solicitando para cada una de esas concentraciones. A ver, esto implica un gasto enorme de logística. Fueron 25 millones de euros cuando estuvo en España, ¿sí? Y están pidiendo siempre en general, cuando el Papa va o se traslada a algún lugar, el 25% del gasto de logística lo pone el Estado a donde va el Papa. Preguntaron acá en la Argentina, dijeron, lo obvio, no hay plata, así que seguramente de toda la logística se va a ocupar el Vaticano.
1: Bueno, y quiero decir que me parece
3: lógico
1: y sensato, ¿no? Que siga el mismo discurso.
7: Claro, mantiene la línea, ¿no? No hay plata para nadie, ni siquiera para la presencia del Papa. Y después
1: que haya gastos protocolares para el recibimiento, es a veces el titular de un Estado.
6: Es un jefe de Estado, ¿no?
1: El Estado Vaticano.
7: Y después, dos o tres datos importantes, porque va a ser inevitable la lectura política. El Papa va a visitar hogares de niños y de discapacitados. Y cada uno hará la lectura que le parezca. Pero además, y esto no está confirmado, pero sí se quiere hacer, y sí lo hizo en España, el Papa quiere ir al Congreso de la Nación.
1: Ah, mira vos.
7: Y si finalmente esto sucede, va a haber una lectura política inevitable. Por supuesto, no van a hablar de Francisco, ¿sí? De Bergoglio. Muchos le hemos preguntado, lo hiciste vos, Fernando, en esta semana también, cuando hablaste con García Cuerva, respecto a Bergoglio, por qué no vino el Papa en su momento. Sí. Van a evitar eso, son dos cosas distintas, quieren separar las aguas, pero va a venir con la prédica que viene teniendo el Papa León XIV en distintos lugares del mundo, apuntando a la deshumanización, a la inteligencia artificial y a la justicia social, que es una palabra que genera controversias acá en la Argentina, porque ha sido denostada esa palabra por el presidente Javier Milei. Hay que ver si efectivamente la pone en su boca en la retórica el Papa León XIV cuando venga a la Argentina. Va a disponer de un avión de Aerolíneas Argentinas, va a tener la escolta de la Fuerza Aérea si así lo dispone, pero se está armando, hay una logística enorme, recontra exigente del Vaticano hacia la Argentina para cuando venga el Papa León XIV.
1: Muy bien, bueno, gracias Gilda, ahí va Gilda, la que nos trajo de Caterina. Va a ser un gran momento la visita del Papa, siempre es una bocanada de oxígeno una visita de esta naturaleza, no solo para un país que es profundamente católico, sino para todo el país, ¿no? Todo aquel que profesa fe, de la que fuera, claro. La que fuese, y además también es la visita de una figura internacional. Así que esperemos que sea con la mejor onda posible.
3: ¿Suele visitar congreso de los lugares a donde va el Papa?
1: La verdad que no recuerdo. Yo creo que las visitas de Juan Pablo II no fue.
7: No, en general no. Lo hizo en España, León XIV, pero no lo suele hacer porque obviamente genera un despelote interno en la política local, ¿no?
1: Claro. ¿La palabra despelote aplica en este comentario? Sí,
7: aplica. Pará. ¿No fue Bergoglio que dijo hagan lío?
4: Sí. Bueno,
3: ahí tenés.
7: Ahí va.
3: Ahí está.
7: Chúpate esa mandarina.
1: Es verdad. El pelote casi es eclesiástico.
3: Claro. Ya quilombo es un poco fuerte.
1: No, ya ahí no fuimos.
3: Ya fue, es fuerte.
1: Pero viniendo de vos es casi como.
3: Pero es un
7: es una herejía.
1: Bueno, gracias, Diego, querido. Ahora después vamos a seguir con más información. Pero también, Flor.
2: Sí.
1: Contame, ¿sigue lloviendo? ¿Cómo está en Buenos Aires? ¿El tránsito cómo está?
2: Bueno, atención, vamos a dar los datos del tiempo. 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Fersi, sigue lloviendo, diluvia en la ciudad de Buenos Aires. De hecho, el Servicio Meteorológico Nacional dio aviso a muy corto plazo. Alerta naranja por tormenta, alerta amarilla por vientos fuertes. En este momento, 14 grados 5 la temperatura, está nublado con tormenta débil. Pero la tormenta va a seguir a lo largo de este jueves, en la mañana hacia la tarde, mejorando hacia la noche, con posibles lluvias aisladas y un marcado descenso de la temperatura. Por suerte, ya a partir de mañana viernes no llueve, pero sí va a ser bastante frío. De hecho, hace un rato hablábamos con Vero, 3 grados para el domingo.
4: Sí,
2: va a ser mucho frío. Así que atención, la máxima para hoy, como ya dijimos, fue superada, 14 grados. ¿Cómo está el tiempo en Rosario? En este momento, 17 grados 2, cubierto con neblina. Allí también alerta naranja por tormenta, alerta amarilla por vientos fuertes. Así durante toda la mañana, la tarde, mejorando con cielo nublado hacia la noche y una máxima en Rosario de 18 grados.
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0: Muy bien, señores, seguimos hasta las 10. Estamos juntos en Continental con esta transmisión en vivo desde nuestro estudio en el Congreso de APRESID. La Radio del Campo siempre está al lado de estos eventos, grandes eventos, ¿no? Cada uno tiene su característica, la Rural tiene la suya, Agroactiva también, Expo Agro. Bueno, esta, la de APRESID, también tiene una característica muy particular. Hay mucha tecnología, sobre todo en semillas y en siembra, y de hecho es la Asociación de Productores de Siembra Directa.
1: Al ser un congreso, Hay una gran cantidad de charlas.
0: Sí,
1: y todo el tiempo, y muy buenas. Hay 7 salones en donde hay charlas en forma simultánea, y no son saloncitos o aulas chiquititas.
0: No. Ayer a esta hora, todavía no empezó ninguna charla acá, pero ayer a esta hora se había empezado a acumular gente acá en la salida del estudio. Y dije, bueno, le dije a Pablo, anda a avisar que firmo autógrafos cuando salgo. Sí. Pues habían empezado a acumular acá, no me venían a ver a mí. No,
1: estaban haciendo la cola para entrar al salón.
0: Decididamente.
1: Pero te sentiste bien por un rato.
0: Sí, dije, me la creí en un ratito, dije, bueno, ahora no sé si me va a alcanzar el tiempo. Dije, llámenlo a Messi, que
1: claro,
0: me ayude.
1: Me voy a hacer tiempo,
0: pero,
1: ¿viste?
0: Pero bueno, el Bebo no estaba.
1: No, no, que a él le gusta eso.
0: Claro.
1: Y ahora tampoco.
0: No, y el Vero sí.
1: No, Bebo.
0: De noche, sé, pero está dando vuelta.
1: ¿Y hasta ahora?
0: Sí. Y hablando de Vero.
2: ¿Qué?
0: ¿Qué? ¿Qué? ¿Eso es una abejita?
1: El fondo del aula. El fondo del aula.
0: Vero Rosales Cura. Sí. Vero Rosales, Verónica Rosales Cura es tu Instagram.
2: Es Vero Rosales Cura. Y les agradezco a todos los oyentes que llaman, me dicen cómo está la ruta. Porque viste que el Continental es muy del camión.
0: Claro,
2: te avisan cómo está. Llueve, graniza, hay humedad, cuidado, visibilidad. Gracias a todos los que me escriben. Vero Rosales Cura. Gracias por la oportunidad, Fernando. Gracias, Aptra.
1: ¡Está loca!
0: Bueno, te volviste loca. Sacaste el papelito para agradecer.
2: Sí, un poco, porque se viene además Martín Fierro de Radio pronto.
0: Bueno, Bebo, cuando estés preparado para tu comentario económico, nos va avisando el Bebo. Sí,
3: bueno, cuando quieras.
0: Ya sé todo. ¿Tenemos una pausa ahora? Sergio Monzón,
4: Sergio Alfonso,
0: ¿tenemos una pausa o no?
4: Sí, sí, nos tenemos. Dice que Alfonso. Sí, con la cabeza.
0: Okay, dale. Vamos a la pausa, después más recomendaciones, la información del Bebo, bueno. Diego tiene más cosas, Vero también, sí. Así que venimos. Y hay fecha que empieza mañana, pero fútbol hoy. Que hay que dar hoy, ¿no?
5: Y nuevo refuerzo.
0: Ah, la pucha. ¿De quién?
5: De River Plate.
1: ¿El 10?
5: El 10.
1: Ahí adentro.
0: ¿Llegó nomás?
5: Otro campeón del mundo.
0: Bueno, después te hago famoso y lo decís.
1: Era hoy.
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7: Tengo el swap con China, el swap con Estados Unidos, juntamos 12 mil millones en el Banco Central. Mirá que tengo todo eso. Pero además le decís, mirá que seguimos exportando. La exportación nos dejó 27 mil millones de dólares. ¿Cómo? ¿De dónde? Entre lo que importamos y lo que exportamos, como creció mucho la exportación en Argentina, la diferencia a favor es 27 mil millones de dólares, que es mucho. Vos tratás de convencerlos, pero no es tan sencillo. 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Una historia de corralito, corralón. Una historia donde tuviste que ir a comprar los dólares blue a las cuevas y te salía, digamos, 120% más caro. 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Y los perros de Guillermo Moreno corrían a los arbolitos de la calle Florida. 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El que puesta el dólar pierde. Y sigue la historia. El que puso dólares recibirá dólares. Nunca lo recibieron. Pero bueno, esa historia hace que vos, que produzca cierto temor. Y cuando llega un año electoral y alguien te promete del otro lado que van a expropiar todo, vos entonces te activa la alarma, rompés el canuto que tenías ahí de peso y decís, no, pará, yo me voy a comprar algunos dólares. Y es eso lo que están haciendo.
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9: Señores, las 9:25, ya está Alejandro Canepa dando vuelta ahí por el Congreso. En instante va a estar con su entrevista con gente de campo, como corresponde. Así que les vamos avisando. Quiero saber, Flor Fossati, en materia de espectáculo, ¿está pasando algo interesante en la República Argentina? ¿O
10: bueno, no? Sí, atención, porque en este momento el mundo del espectáculo está bastante pendiente y movilizado, sobre todo hablamos de la música. ¿Por qué? Porque preocupa a esta hora, Fer, la salud de Rubén Rada, que está internado. Rubén Rada, este reconocido músico y compositor de 83 años, en las últimas horas fue internado con un diagnóstico de neumonía bilateral.
9: El negro, recordemos... Rada, hay que decirlo, el negro Rada, y no es el Negro Rada.
10: El Negro Rada, así lo conocemos con mucho cariño.
9: ¿Cómo está?
10: Fue diagnosticado con neumonía bilateral, un cuadro que hizo necesario, obviamente, también por cuestión de edad, su ingreso rápidamente en un centro de salud en Montevideo, donde él vive. Según se difundió, a ver, no hay un parte médico oficial, de hecho han decidido resguardar su estado de salud y para que no sea público por el momento, ¿no? Pero sí se difundió que atraviesa un cuadro respiratorio complejo.
9: Sí.
10: Te reitero, no hay un parte médico oficial, pero trascendieron estas versiones, ¿no? Lo que sí, y para dejar tranquilos a todos, está evolucionando de una manera favorable. Bien. Dicen fuentes cercanas a él, al Negro Rada, que está de muy buen ánimo, pero obviamente sigue bajo la observación de profesionales, así que le deseamos lo mejor y pronta recuperación para el Negro Rada.
9: Muy bien, aprovecho rápidamente para saludar al amigo Matías Eboín, que está en línea ya, representante oficial de Fiat, enganchado. 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
9: Gracias, Matías Eboín, representante de Fiat, de ahí ya tenés todos los datos de cómo hacer. 9:29, estamos llegando al Servicio Informativo Continental. Bebo, querido, ya nos vas a contar qué más tenés de...

0: Loan, hay que sacarlo de la agenda, hay que ponerlo arriba de la mesa porque esos juicios continúan. Sí. Les voy a contar qué pasa hoy en esas jornadas.
1: Bien, vos sí que no tenés juicio, ¿eh?
0: Lo perdí.
1: Bueno, vamos a la noticia, Flor, ¿te parece?
2: Vamos, 9:30 AM, servicio informativo de Radio Continental en las voces de Sergio Monzón y Lucho del Agua.
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4: Las 9:30 AM.
5: Detuvieron a un jefe de la Policía Federal en Córdoba.
4: Se lo acusa por el presunto robo de al menos 2 cachorros pitbulls y dinero en efectivo durante un operativo.
5: La causa apunta al jefe de drogas peligrosas de la Policía Federal, Alejandro Falcón.
4: Además, la justicia analiza si cometió otros delitos, además de robarse el perro y la plata durante procedimientos oficiales y en uso de recursos de la fuerza.
5: La CGT reduce su presencia en la marcha contra la ley de tierras.
4: La decisión de retirar el capítulo de inviolabilidad de la propiedad privada cambió el plan de la central obrera.
5: Desde la CGT señalaron que se va a priorizar la marcha de mañana desde San Cayetano a Plaza de Mayo.
4: En plena crisis diplomática con Brasil, Milei inicia su gira por Ecuador y Colombia para fortalecer su liderazgo regional.
5: El presidente viajó ayer a Quito, donde hoy mantendrá actividades con su par local, Daniel Noboa.
4: Mañana Milei estará en Cali para participar de la asunción de Abelardo de la Espriella, junto a otros mandatarios aliados.
5: Tormentas durante todo el día con una máxima de 15 grados.
4: 14.8, la actual, cielo cubierto con lluvia en la ciudad de Buenos Aires.
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2: Bien, seguimos del Congreso de Continental, la Radio del Campo, con Alejandro Canepa, con sus invitados. Esto que respira campo esta radio, y está buenísimo. Che, Ale.
3: Sí.
2: ¿Tenés invitado?
3: Sí, sí, sí, un invitado interesante, lo vamos a conversar con él. Y
2: escuchame una cosa, mientras lo voy escuchando, porque este es, la radio se escucha en todo.
3: Claro, porque tenemos todos los parlantes instalados acá adentro.
2: Me voy a ver algunos stand de ahí enfrente que todavía no chusmeé. Oh,
4: mira.
2: Puede ser, y los escucho.
3: Por supuesto.
2: Bien, todo tuyo.
3: Gracias, Fernando Carnota, muy generoso siempre Fernando, realmente muy generoso. Todo el equipo que tenemos aquí. Desde, bueno, el operador que nos está acompañando. Acá estamos. No ha llovido todavía, no ha llegado la lluvia. ¿Hay presentación de esto o ya sale la presentación? Abrimos apertura entonces, por favor, señor Sergio Alfonso.
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3: Aire, me dicen, bueno, estamos aquí en vivo y directo, la única radio que transmite en vivo y directo desde este congreso número 34, 34, de siembra directa, qué importante para el suelo, para lo que es la tierra, para las, yo diría para las generaciones futuras, sobre todo, ¿no? Esa oxigenación, esa forma de labrar, esta labranza que se lleva años y es copiada en el mundo. Estaba siguiendo atentamente, le voy a decir al invitado, son dos nada más, dos minutos que le voy a restar de la charla, pero tiene que ver con lo que vamos a hablar en minutos con Rodrigo Rosso, de lo que dijo ayer uno de los disertantes, Chad Lee, que es de Kentucky, uno de los tantos que invitaron del exterior y que vino a dar conferencia acá. Reconoció y resaltó los maíces estadounidenses, dice, tiene mucho gracias.

0: a lo que hizo la siembra directa. Resalto eso, debido a la técnica, la siembra directa, más kilos y los suelos resilientes para el futuro. Alcancé a tomar nota de eso, una charla magistral realmente, y tuvo mucho que ver la Argentina en la siembra directa. Recalcó eso este investigador de Kentucky, de Estados Unidos, Chad Lee. Pero bueno, quería comentar eso. Está Rodrigo Rosso, a quien le agradezco, que es el gerente de Prospectiva de la Nación Argentina Productora de Siembra Directa. ¿Qué tal? ¿Cómo estás, Rodrigo? Buen día.
1: Hola, Alejandro. Buen día. Un gusto estar acá.
0: Ahí va Plopper, un gran analista también, alguien que... un sabio Plopper. Otro de los tantos, me encontré con Marcelo Carmona, uno de los fitopatólogos más importantes, no solo de la Argentina, sino a nivel internacional.
1: Reconocido.
0: ¿Cuánta gente interesante han convocado?
1: Y todos se dan cita acá, año a año.
0: Sí, ¿qué es la prospectiva? Háblame de qué se trata eso.
1: Bueno, la prospectiva surge hace aproximadamente 15 años como programa dentro de APRESID, cuando se intentó y se miraba, ¿no? Ya estaba la siembra directa muy bien consolidada en lo que es el territorio del país y empezaron a mirar, bueno, ¿y ahora qué sigue? Después de la siembra directa, ahora que tenemos el 90% de la superficie bajo siembra directa. Y un poco la perspectiva lo que hace es mirar el futuro, ¿no? Para poder tomar herramientas, potenciales herramientas, y poder aplicarlas en el presente. Esa es la importancia de la perspectiva y por eso dijimos, bueno, es un programa que mira el futuro, trata de investigar qué herramientas van a aparecer y poder comunicarlas. Y
0: es
1: por
0: como
1: eso...
0: la resiliencia, también como una palabra que utilizó el orador, este investigador, Chad Lee, de
1: totalmente.
0: Estados Unidos, más o menos por ahí va.
1: Totalmente, totalmente. Es tener estas herramientas, mirar el futuro, hacia dónde va, y eso lo comunicamos en proyectos como el Congreso APRESID.
0: Bien. Bueno, al día de ayer, yo ayer creo que calculé 8.000 personas. Hoy... digo, bueno, iba a venir menos gente. Parece que hay más gente que ayer.
1: Sí, sí, sí. Aún con el pronóstico actual, mucha gente ingresando al Congreso.
0: Para ir finalizando y agradeciéndote, ¿cuál es la conclusión que sacarías, más allá que restan muchas charlas aquí en los distintos salones, en los distintos anfiteatros que han armado acá? ¿Cuál sería la conclusión que sacás?
1: Mira, hay algunas conclusiones que me parecen son tremendas y que tienen que ver con la esencia del Congreso, la gente la siente acá, eso se siente muy, muy, muy en claro. Otra cosa que nos dicen los investigadores americanos que vienen es cuántos jóvenes, ¿no? Cuánto
0: la
1: esperanza.
0: Juventud, yo lo recalqué ayer eso.
1: Cuánto futuro puesto acá, los jóvenes involucrados que no se ve en otros países. Y otra cosa, es un Congreso de ciencia hecho por productores. Eso es algo que tampoco no se ve en el resto del mundo. Generalmente en los congresos de ciencia hablándole a científicos, acá es los productores armando su congreso de ciencia para ellos, es algo único en el mundo.
0: Y además, y con esto voy cerrando agradeciéndole a Rodrigo Rosso, que es el gerente de prospectiva de APRESID, los mismos productores dejan señales, dejan inquietudes, dejan incógnitas para el que viene.
1: Exacto.
0: Y para que ustedes elaboren, trabajen y aborden esos temas que quizás quedaron en el tintero y que pueden abordarse en el próximo congreso, número 35.
1: Totalmente, acá estamos tomando nota de todas las inquietudes que están tomando, y esto ya en septiembre empezamos a trabajar con el equipo congreso de APRESID para cuáles van a ser los nuevos desafíos que vamos a tener para el año que viene.
0: Bueno, muy agradecido, por supuesto, desde ya. A la gente de Espoagro le quiero agradecer también, a todo el equipo de Espoagro, a Martin Schwarzman, a todo el equipo. A ustedes desde ya también, desde el presidente, que creo que lo tengo mañana, hoy o mañana, lo tengo en la hora del campo el sábado. Sí. Lo tengo en la hora del campo el sábado, lo tengo a Marcelo Torres.
1: Excelente.
0: Lo voy a hacer el sábado. No, me dicen que no. Al vicepresidente va a estar.
1: Perfecto, Tomás Westergeld.
0: Ya lo hice a Marcelo el sábado pasado. Son equipos.
1: Son equipos y que están, la verdad, muy, muy buena la sinergia que hemos tenido trabajando juntos.
0: Así
1: todos.
0: Que muy agradecidos por la posibilidad. A la gente de Espoagro, a la gente de APRESID, por este lugar magnífico donde parte de la programación de la Casa de Continental, somos la única radio en vivo y en directo, con Fernando Carnota, se hizo desde aquí, desde ayer, hoy. No el martes, porque Fernando arranca a las 7 de la mañana y esto habrá a las 9, 8:30, 9. Sí. Así que agradecidos. ¿Sí?
1: Gracias a ustedes por estar acá presente y poder transmitirle a los oyentes la esencia y lo que se siente en el Congreso.
0: Vamos a hacer el sábado, en la hora del campo, un balance de lo que dejó estas dos jornadas y media porque cambió el tiempo. Antes arrancaba un miércoles muy temprano y finalizaba al mediodía del viernes.
1: Exacto.
0: Ahora arrancó el martes al mediodía y finaliza hoy a las 18.
1: Exacto, vamos a hacer un balance.
0: Hay gente que se está acreditando en este momento.
1: Totalmente, sí.
0: El último día hay charlas fuertes. Por ejemplo, tirame una hoy que sea la exquisitez, la frutilla del postre de hoy.
1: Bueno, hoy vamos a tener una charla con Dwayne Beck, que es un investigador también americano y que lo va a estar moderando Nicolás Bronsovich, el presidente del INTA,
0: mamita,
1: sobre manejo de cultivos, y la verdad que tenemos muchas expectativas por esa charla.
0: Gracias, muy amable, Rodrigo.
1: Gracias.
0: Gracias a ustedes allí en Buenos Aires. Continuamos con juntos con Fernando Carnota y un gran equipo aquí por Continental.
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4: Bueno, gracias a todas las visitas que llegan acá a nuestro estudio. Alejandro Canepa, ahí se va de vuelta. Es el rey del campo.
5: Sí. Canepa, ¿viste? Es Mick Jagger.
4: Sí, espero que no tenga la suerte que irradia Mick Jagger.
6: No,
4: cada vez que aparece.
6: No, porque ahí la ligamos todos nosotros, así que
5: tiene el mismo magnetismo.
4: Sí.
5: Sí, lo sigue Don Billetín.
4: El Bill Metal.
6: Los mufas no son mufas para sí mismos, son mufas para el resto.
4: Sí, claro, es verdad.
5: Y el mufa nunca es mufa para uno mismo.
6: Claro, para los demás.
4: Igual, algunos que yo, a veces, algunos tildados de mufa, estás muy cerca y vos tenés suerte como el mufa.
5: Claro.
4: Sí, pero bueno, igual yo no creo en esas cosas, ¿eh?
5: Yo sí. Pero yo en todos.
4: Sí, ya sé que Vero cree, vos también.
5: Sí, no. Tremendo. Por eso siempre nos acompaña.
4: No.
5: Gracias a Dios nos acompañaba Pugliese toda la mañana.
4: No.
5: Pero vos sabés que se matan por viajar al lado del mufa, en el mismo avión.
4: Y claro, sí, obviamente.
5: Hacen cola para viajar en el mismo avión.
4: Claro, obviamente.
5: Sí.
4: Porque ahí no pasa nada.
5: No pasa nada ahí.
7: Sí, pero ¿por qué no cambiamos de tema? Que me da un poco de impresión.
5: No, ahora cuando terminamos lo llamamos a Pugliese, ponemos la manito
7: a mí me da impresión.
4: Escuchame una cosa,
5: manito en el escritorio.
4: No están nombrando a nadie de los que no te gusta, Vero.
7: Pero estamos llamando, no estamos sobrevolando el tema.
6: Está lloviendo fuerte acá.
7: Está lloviendo fuerte, anuncio de granizo.
5: Claro.
7: Tenemos que salir en 20 minutos a la calle.
8: ¿Hay prohibidos?
4: ¿Sigue lloviendo, en serio? ¿Mucho?
7: Sí. No, ahora.
9: Sí, un montón, Fer.
4: No. A la pucha.
9: Sí, lloviznas en realidad, pero así va a llover todo el día. Hay alerta por tormenta en 11 provincias. Además, esperan, Fer, ráfagas de viento de 90 kilómetros por hora y caída de granizo. Aprovecho también a actualizar en la zona de la cordillera, atención, porque hay alerta amarilla por nevadas, esto es en Las Heras, Luján y Tupungato, también en el sur de San Rafael y General Alvear, en la zona de Mendoza. Así que para todas estas alertas, atención, y unas recomendaciones que nunca están de más, ¿no? No salir de casa si no es necesario, desconectar aparatos eléctricos, revisar y limpiar desagües, en la calle no manipular cables caídos, y en tu casa cerrar correctamente las aberturas, mantener segura a las mascotas y evitar sacar la basura.
4: Me parece muy bien. Bueno, si les parece, vamos a ir a una pausa, preparen, hacemos una ronda informativa de cierre después cuando vengamos de la pausa y vamos a arrancar con el Tigre y el fútbol de hoy, ¿eh?
6: Vamos.
4: Dale, vamos a la pausa.
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3: Dicho sea de paso, está tan linda la ciudad, muy linda está la ciudad y la verdad que muy segura también, esto que hay que remarcarlo, lo venimos notando. Bueno, arranco con el Tigre, Vero, prepárate, Diego sí. También y el Bebo, todavía nos quedan varios minutos de programa, ya vendrá Fernando Mancini con su equipo, que sabemos que está trabajando y se viene con un programón, pero Tigre, hoy sí. Hay fútbol, pero hoy no fútbol. De la fecha.
4: Hoy hay fútbol, se cierra la segunda fecha, claro. Porque recordemos que ayer hubo dos partidos, el triunfo de Boca y el empate entre Tigre y Belgrano, y hoy a las 7 de la tarde, Unión de Santa Fe y Lanús van a ponerle fin a la segunda fecha, recordemos tanto Lanús, Boca y Tigre jugaron por Copa Sudamericana entre semana, no pudieron jugar sus partidos, así que los trasladaron para esta semana. Y ya la semana que viene, después de la fecha, hay Copa Argentina, le toca a Independiente, por ejemplo, entre tantos partidos que se van a jugar. Independiente juega el próximo miércoles en Rosario, así donde están ustedes, va a jugar en la cancha de Newell's ante Atlético Tucumán. River ya empieza a celebrar el acuerdo con Thiago Almada. Thiago Almada se estima que va a viajar entre el fin de semana y el lunes para llegar a hacerse la revisión médica y ponerse a las órdenes de Coudet. Lo que no va a pasar en este caso,
3: ¿qué es lo que no va a pasar?
4: Es que va a estar en la lista de la, es que no va a estar en realidad en la lista de la Copa Sudamericana. Y no va a estar porque obviamente no va a haber tiempo de inscribirlo por el tema de papeles, por lo menos para octavos de final. Ya después, si River supera Independiente Santa Fe, ahí Thiago Almada va a estar. Los que van a entrar son Otamendi, Ángel Correa, Rafael Santos Borré, Tobías Andrada y Francisco Ortega, que llegó ayer, se hizo la revisión médica y será jugador de River. Por ahora lo de Almada se espera, lo de Arambarri queda descartado por lesión. Y Beltrán, por una cuestión táctica, también se queda fuera porque el técnico prefiere que esté Borré. Entonces, Thiago Almada ya se lo espera en River para, como mucho, muy tarde el lunes para hacerse la revisión médica y sumarse al plantel.
3: Bueno, todavía tenemos posibilidad de pronosticar el resultado de hoy.
4: Sí, claro, hay que hacer. Unión Lanús.
3: Sí.
4: ¿Y?
3: No, Unión Lanús. Yo creo que Lanús, ¿cómo viene jugando?
4: Mal, quedó eliminado de la Copa Sudamericana y perdió el fin de semana.
3: Y bueno, y Unión juega de local, va a ganar.
4: Bueno, ¿no? Yo no discuto las miradas. Estoy mirando los puntos. Lanús tiene 3 y sí. Unión tiene 1. Unión necesita ganar. 1 en 2 partidos también.
3: Sí. ¿Vos decís 1-1 entonces?
4: Un empate. Un empate y todos contentos. Todos bueno, a salvo.
3: Ok. 1-1 entonces. Clavado.
4: Muy bien, es el último. Mañana ya arranca la fecha sí. Y ya mañana arrancamos con el PRODE, obviamente.
3: Mañana somos PRODE, pero ya mañana estamos ahí haciendo el programa en vivo.
4: Sí.
3: Desde ya abandonado. Ya se empezó a juntar de vuelta la gente que me quiere pedir firmas.
4: Ay, qué loco.
3: Autógrafos.
4: ¿Acreedores no?
3: Sí. Me vienen a pedir autógrafos. Ahora salgo. No, estoy avisando que ahora salgo. Mentira, vienen, se están juntando, van a escuchar a los conferencistas. Pero bueno, déjenme que me ilusione.
4: ¿Vas a dar una conferencia?
5: Dejalo.
3: No, apenas puedo dar.
4: Podés hablar, una charla.
5: Lástima. Sí, para, mañana ya están acá.
4: Sí, lástima, ¿no? Porque el Greco mañana se defiende con alma y vida, ¿eh?
3: No, mañana el Greco con chaleco, antibalas.
4: Ya me viste firme en mis convicciones el viernes pasado. Mañana va a ser peor.
3: Bueno, señores.
4: Ni lo intenten, pero,
3: Sí. ¿Me das algo más de información antes de llegar a pasar por la política?
5: Claro, actualizamos los juicios que están vigentes. Uno es el juicio por la desaparición de Loan. Recuerden que arrancó el 16 de junio de 2026. Hay 17 imputados. Más de 100 testigos. Hoy es el turno del equipo de, escuchen bien, odorología forense. ¿Qué es esto? Bueno, son aquellos que entrenan y adiestran a los perros, y esos perros lograron identificar y comparar olores humanos. ¿Dónde? En la camioneta de 2 de los imputados.
3: A la pucha.
5: ¿Recuerdan los rastros compatibles con Loan en el auto de Cayllaba y Pérez, los dos, el ex capitán de navío? Bueno, ellos, los expertos, hoy frente a los jueces que tienen a cargo este juicio, que va a llevar, bueno, un tramo más. El otro juicio vigente es el juicio por la muerte de Diego Armando Maradona. Otro juicio que lleva aproximadamente unos 4 meses, casi.
3: Sí.
5: Hoy es el turno del cuñado de Matías Morla, estoy hablando de Nicolás Tafarel, exactamente.
3: Sí.
5: Y es clave porque es un testigo que tenía un rol clave, como es el de terapeuta, masajista. Y se le van a presentar en la audiencia de hoy algunos audios en donde habla del deterioro físico de Diego y la falta de control médica para Diego Armando Maradona. Así que actualización de estos dos juicios que están vigentes.
3: Bien, perfecto, con información, me parece muy bien. Diego, la política que nos deja.
6: Hagan fila, los dirigentes de La Libertad Avanza vienen uno tras otro pidiendo la renuncia de la vicepresidenta Victoria Villarruel. Fue primero Diego Santilli, jefe de gabinete, y ayer el ministro de Relaciones Exteriores, Pablo Kirchner, que habló de muchos temas, también habló de este tema.
7: Si no está de acuerdo, si piensa que el presidente está en esa condición, que se corra. Bueno, porque constantemente hace este tipo de comentarios que son contrarios a la autoridad presidencial. Yo estoy pidiendo que dé un paso al costado si ella piensa de esta situación, porque claramente no es procedente. No es procedente hablar de un presidente de esa manera. Sí, es sabido que desde el principio el gobierno ha tratado de generar desestabilización del gobierno. Se presentaba en los famosos primeros 3 meses, cuando nos llamaban Semana Santa, se presentaba ante diferentes actores de la ciudadanía diciendo: no se preocupen, si pasa algo yo estoy.
6: Bien, ahí está Pablo Kirchner, antes lo había hecho Diego Santilli, y también Patricia Burri en su momento, en un cruce que tuvieron por redes sociales, había pedido que se corra. Patricia Burri además agregó ayer el mote de mamarracho a la vicepresidenta de la Nación por haber permitido o habilitado la discusión para que Fernández Sagasti, que es legisladora de la Cámpora, pueda participar de manera remota en lo que va a ser la sesión seguramente caliente del día de hoy por el tema de la ley de inviolabilidad de la propiedad privada. Así que viene bastante a los tiroteos el gobierno nacional con la vicepresidenta, una relación, ya lo dijimos varias veces, absolutamente rota.
3: Y por supuesto que en una votación tan pareja cada voto cuenta mucho, ¿no?
6: Por supuesto, y por eso Victoria Villarruel hoy no va a ejercer la presidencia del Senado, sino de manera transitoria la presidencia de la Nación, en un ardid planteado por el gobierno, con una salida pronta del presidente Javier Milei de la Argentina para participar de un evento internacional, de tal manera que Victoria Villarruel no pueda desempatar en caso de que se produjera un desempate allí en el Senado.
3: Claro, claro, está muy bien, sí, la sacaron de escena, ¿no? Para que no haya un Cobos.
6: Exactamente.
3: Ya me imagino, ¿se le imagina a Villarruel diciendo mi voto es no positivo?
6: Sí, no. Bueno, acá sería mi voto es no negativo, bueno, no sé, hay que ver, ¿no?
3: Claro,
6: hay
3: también.
6: Hay que ver qué vota.
3: Bueno, Bebo, ¿qué es lo que pasa con la plata de las rutas? ¿Está o no está la plata para las rutas?
8: No, lo que te había comentado antes, sí, va a ver, Vialidad recibe dinero para contener las rutas, arreglarlas, sí, más o menos, aunque sea poner baches. De todo ese dinero, alguno viene de los impuestos de los combustibles.
3: Sí.
8: Pero resulta que 1.300.000 millones... no fueron allí. Entonces preguntaron por qué, de dónde estaba esa plata.
3: Claro, ¿dónde estaba?
8: Y la respuesta fue para mantener el equilibrio fiscal. Claro, yo creo que para mantener el equilibrio fiscal esas cosas no podés transferir ese dinero, especialmente cuando tenés que mantener las rutas en funcionamiento.
3: Sí.
8: Entonces, a ver, vos podés ahorrar de otras partes. No creo que te puedas ahorrar con esto. Pero después tengo otra cosa que es tiempos modernos. ¿Te gusta tiempos modernos?
3: A ver, sí, ¿de qué se trata?
8: Bueno, viste que por la caída de la natalidad,
3: sí,
8: se cayó la venta de pañales.
5: Mirá,
8: la venta de pañales cayó un 25%, están en 520 millones de dólares. Y a que no sabes qué subió.
3: ¿Qué subió? ¿Qué? La comida para mascotas.
8: Perfecto.
3: ¿En serio?
8: Perfecto. La comida para mascotas subió a 310 millones de dólares. La comida para mascotas subió 45% y los pañales para los bebés cayeron, la venta 22%. Si estos no son tiempos modernos, ¿qué querés que te diga?
3: No, además, preocupate cuando suba la venta de pañales para mascotas. Ahí preocupate.
8: Sí, bueno. No, para bebés. Será para adultos, pero claro, no para mascotas.
3: Está muy bien. Bueno, cambio de hábitos, señores.
5: Claro.
3: Obviamente, el mercado tiene que ver ver y detectar si ya no se venden tantos pañales, los que vendían pañales ahora que se pongan a vender comida para mascotas.
8: Exacto, tenés que cambiar de rubro rápidamente.
3: Sí, hay que reconvertirse, ¿no? Esa sí. famosa
8: Yo
3: frase.
8: Que vendo esto para los que tienen 90 años, llegan, sí, están llegando, y para 2 años no, hay pocos. Bueno, entonces no, me dedico a los de 90 años.
3: Hace ya unos 5/10 años que empezó a ser muy conocida la palabra deconstruirse. Tenés que deconstruirte. Bueno, ya hace 1/2 años empezó la palabra reconvertirse, ¿no?
5: Ah, muy bien.
3: Empezamos a utilizar términos nuevos. Ahora hay que reconvertirse.
5: Sí, sí.
3: Y si te deconstruiste y ahora te reconvertiste, estás en un lío. Pero bueno, qué sé yo. Todo es todo. Señores, ya viene Fernando Mancini, ¿eh?
5: Sí.
3: Mientras seguimos saludando a la gente, la cantidad de gente que ingresó, claro, acaban de abrir la puerta para los participantes y para los visitantes también, ¿eh?
5: Muy bien.
3: En el Congreso de Apresid, muchísima gente trabajando acá en el lugar. Alejandro Canepa, que sigue dando vueltas por ahí.
5: Sí.
3: Va a dar una conferencia. ¿Va a dar una conferencia?
5: Muy bien.
3: No, me dicen que no, que tengo que decir, es fake.
5: Fer,
3: no.
5: Yo tengo otra palabra.
3: A ver.
5: Ustedes dijeron reconstruirse, deconstruirse, y yo tengo otra palabra y es almuerzo.
3: ¡Ay, qué rico!
5: Y si hablamos de almuerzo,
3: ¿qué?
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9: Papas, con el Papa News nos comemos.
5: Todo junto.
9: Todo.
4: Y con Shakira de fondo, bueno, todo dale. Perfecto, no, todo bueno, perfecto.
3: Cada uno mete lo suyo ahí, mirá.
4: Sí, porque bueno, son los Shakira. ¿Qué?
3: Sí, y ahora falta que diga, y comiendo en este...
8: Y viendo un partido de River. Mental,
3: que diga Diego, claro.
9: Ahí lo dijo, claro. Lo dijo.
3: ¿Viste? Muy bien. Che, de Maxi Sala tenemos novedades, Diego, vos que siempre actualizás de tu jugador favorito.
8: Sí, va a ser la estrella de Independiente de Rivadavia, el mejor equipo hoy por hoy de la Argentina.
3: Ah, porque en River fue estrellado, está bien.
8: Buena. En River lo pusimos en un container para que madure.
4: Qué horrible. Qué importante en Copa Argentina hizo, en Rosario.
3: Che, habló, no, pero pará, habló Maxi, ¿no?
4: Sobre habló, en Aeroparque habló.
8: Sí, está enojado, obviamente.
3: Y la verdad que lo destrataron, ¿qué crees que te diga?
4: Sí, y Coudet ni siquiera lo llamó por teléfono, a ninguno, no solamente a Salas.
3: Qué raro del Chacho, ¿no? Que suele tener bastante manejo.
8: ¿Se lo prohibieron o fue decisión propia de Coudet?
4: Bueno, Coudet le tiró la responsabilidad a la dirigencia.
8: Ah, entonces lo prohibieron.
4: En River están pasando cosas raras, no hablan los protagonistas, por decisión no, nadie sabe de quién, buscando trabajar en silencio. Bueno, canta Tigre, eso sí, si no...
9: Fer, ¿me dejás dar una recomendación antes de irnos?
3: Dale,
9: a los que van a San Cayetano, cuidado porque hay lluvia, como contó Flor, va a llover, va a bajar la temperatura, así que si van a ir a San Cayetano, que es mañana, pero ya están en el acampe, ya arrancó hoy, hay como una cuadra y media, así que cuidado, abríguense y se llevan paraguas y ponchito de lluvia.
3: Bien, perfecto, hecha la recomendación entonces. Gracias Vero, Diego, Bebo, Flor.
8: Hasta mañana.
3: A todo el equipazo.
5: Hasta mañana.
3: Maxi, Sergio, Pablito Di Fonti, que también estuvo acá acompañándonos, haciendo el aguante, ¿no? El gran compañero de ruta.
5: Mañana ya desde aquí, ¿verdad?
3: Sí, obviamente, mañana ya estamos llevando los alfajores,
5: ¡qué rico!
3: Después no arruguen.
9: Despacito no arruguen. Vengan en la ruta,
3: Exactamente, vamos a pasar cuidado, por el stand de la provincia de Santa Fe, tiene un stand espectacular acá, venden de todo.
5: Muy bien.
3: Venden...

0: cuchillas divinas, venden de todo. Nos vamos, señores, ya viene Fernando Mancini, nosotros volvemos mañana a las 7 de la mañana, como siempre, juntos en Continental.
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2: Las 10 de la mañana.
3: Temperatura 14 grados 8 con cielo cubierto y con lluvia.
2: Continúa la polémica tras los dichos de Pablo Quirno de que la ley de tierras establecía que un extranjero puede comprar un pueblo.
3: El senador nacional del PRO, Martín Gorlin, calificó de disparate lo que dijo el canciller.
4: Un disparate, me parece que el canciller no leyó el proyecto que estamos por debatir en el Senado. Claramente el articulado prohíbe taxativamente vender un pueblo, si es imposible, claramente. No habla sobre tierras fiscales, ni mucho menos. No habla sobre recursos naturales, sobre parques nacionales, sobre bosques. Eso está totalmente regulado y protegido por las leyes. Además, este proyecto le devolvía las potestades a las provincias. Es un proyecto muy federal, para que cada provincia pueda determinar cómo quiere desarrollar su suelo. Si quiere vender cero a un extranjero, lo podría legislar. Si quería vender más, lo podía hacer.
2: En el oficialismo mantienen las diferencias por la autorización para que la senadora kirchnerista Fernández Sagasti vote de manera virtual.
3: La legisladora pidió autorización a Villarruel para estar en el debate de la ley de propiedad privada de manera remota por su embarazo.
2: Por Continental, el senador Luis Juez dijo que Villarruel no tiene facultades para cambiar el reglamento de la Cámara.
5: Yo una vez le dije a Victoria Villarruel, cuando tenía diálogo con ella, digo, a ver, Victoria, repítame usted de los últimos 40 años de democracia el nombre de los vicepresidentes. Se acordaba de uno, de dos, como todos. Si vos crees que vas a trascender como vicepresidente, te equivocaste de lugar. No tiene facultades para modificar el reglamento como pretendió hacerlo la vicepresidenta de la Nación, porque no es senadora, el reglamento lo modifican los senadores. Pero mientras tanto hizo tres hojas de interpretación caprichosa, capciosa, para dejarnos en un lugar incómodo, asumiendo facultades que no le corresponden.
3: Una bióloga argentina desarrolló un gel para recuperar el corazón tras un infarto.
2: Pilar Ferrer tiene 25 años y es egresada de la Fundación Favaloro.
3: Ferrer logró un hito experimental en la medicina moderna con un hidrogel de con tejido placentario que se inyecta en el corazón para repararlo.
6: La placenta o la membrana amniótica es un tejido que ya se conoce como regenerativo y se usa, por ejemplo, para heridas complejas, para la regeneración de la piel, para oftalmología. Con este gel lo que hacemos es disminuir la cicatriz y hacer que las células que quedaron alrededor puedan regenerarse e ir poblando esa zona que estuvo dañada. O sea, el gel tiene como propiedades la regeneración de las células musculares, la formación de nuevos vasos, es como un bypass natural, modula la inflamación y disminuye la fibrosis, que es la cicatriz. Son cuatro mecanismos que actúan en simultáneo.
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3: Se anticipa para el resto de la jornada inestable, con tormentas y vientos fuertes. Para hoy máxima de 15 grados. Recordemos que estamos bajo alerta en la ciudad de Buenos Aires y en gran parte del país.
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7: Accesos con marcha lenta por la lluvia. Recordá que hay alerta por tormentas fuertes y ocasional caída de granizo. Circula con paciencia y precaución. Ya hay vallado en las inmediaciones del Palacio Legislativo, en Avenida Rivadavia y Entre Ríos. El desvío se hace por Avenida Rivadavia y Solís. Hay cortes también totales en la zona de San Cayetano, en Liniers, sobre todo en la calle Cusco y Francisco Viedma. Hay policía y agentes viales en el lugar. En cuanto a los servicios, la línea Roca, Ramal Bosques vía Temperley, con demoras por problemas técnicos en José Mármol. El resto sin inconvenientes.
3: Temperatura 14 grados 8 con cielo cubierto y lluvia.
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Señoras y señores, 7 minutos pasaron de las 10 de la mañana en toda la República Argentina. Agradecerles infinitamente a ustedes que están del otro lado. Diluvia en la ciudad de Buenos Aires. Me encanta la lluvia. Es una bendición de Dios. Saludar a todo el equipo de Fer Carnota, a todo el equipo que nos deja la vara alta, por supuesto. Y a usted, familia, por ser protagonista de cada mañana. Agradecerles infinitamente que nos permiten, ¿no?, ingresar en su hogar sin pedir permiso. Gracias. En los controles ya está Gonza. ¿Cómo le va, Gonza? Buen día. Qué mañana tenemos, por favor. Ahí estamos.

0: Sexting, aporto el dato.
1: ¿Cómo?
0: Sexting puede ser que los mensajes de Mati.
1: Ah, mira, no, yo estoy, viste, chapado a la antigua.
0: El término es eso, cuando hay un ida y vuelta con una persona con otro interés.
1: ¿Sexo es?
0: Así. Sexting, sí, es como el
1: sexo. Está muy bien. Y sí, es un sexópata.
0: Así lo catalogamos ya.
1: Sí, Mati, si aparte bien. Baila en el caño los viernes, viste.
2: Me parece que no es la interpretación de sexting, ¿no?
3: Son mensajes calientes.
2: Bueno, está bien.
4: Subidos de tono.
1: Bueno, yo estoy en otro mundo, muchachos. En mi época, íbamos al planetario, al autocine, qué sé yo.
4: Al Rosedal, ¿no?
1: Claro. Mi primer beso fue a los 18 y fue en la mejilla.
4: Mirá.
1: Imaginate. Uno chapado a la antigua, qué sé yo.
4: Había cartas, ¿no? Que uno entregaba a la chica.
0: Ay, qué lindo eso. Podría volver.
1: Yo pedí la mano.
4: Bueno, sí. Está bien, está muy bien hecho.
0: O sea, fue una reunión previa con el padre de...
1: Con mi suegro, pedí la mano, claro.
0: Y ella sin saber, o ya
1: no,
0: intuía.
1: No, estábamos de novio y bueno, fui y le pedí la mano. Viajé hasta Córdoba, provincia de Córdoba, y más precisamente a Belville, donde voy a estar el fin de semana. Pero por laburo, ¿no? Ya no está más mi suegro. Y le fui a pedir la mano. Me tomé un micro, me acuerdo, y le pedí la mano.
0: Qué lindo.
4: ¿A dónde quedó la galantería,
0: romántico,
4: no?
1: ¿A sí. dónde quedó?
4: Porque a mí me encanta regalar flores, me encanta, por ejemplo, regalar una especie de chocolates.
2: Pero es romántico. ¿Qué?
4: De chocolates, romántico. Unas chocolates, esas
0: a
4: cosas.
0: A nosotros nos gustan los chocolates.
2: A mí me encanta. Sí, el romanticismo me encanta.
1: Claro, que no me se encanta. Pierda el romanticismo,
3: sea comida,
1: ¿no?
3: Va.
1: La mujer siempre de la derecha.
4: Esa para cuidar,
1: abrir la puerta, ¿eh?
4: Sí. ¿A dónde quedó la galantería?
1: ¿Y a dónde quedó? Se perdió. Por eso cuando me dicen de desaplicaciones, digo, ¿qué vas a buscar? ¿Un flete? No sé. Estoy chapado a la antigua, perdón.
4: No, pero está muy bien eso. Eso no hay que perderlo. Esas son cosas lindas que no están mal hacerlas. No,
1: por supuesto.
2: ¿Vos sabés que yo no entiendo esto del Tinder, buscar pareja vía Tinder?
4: Tampoco.
1: No, yo tampoco.
2: No.
1: Hace poco...
2: Hay gente que le funciona.
4: No, pero
2: bueno,
4: cara a cara, ir a buscar, ir a...
2: Claro.
1: En una cena vi un matrimonio, porque ya están casados, ¿no? ¿Y cómo se conocieron? Me dijeron por las redes sociales. Le digo, ¿en serio? Sí, me dice, yo estaba en España, él estaba acá, productora, ella productora, más grande que el hombre, le lleva 15 años. Y se enamoraron a través de las redes sociales. Estuvieron un año, dale que te dale. Ahora la idea es, cuando te ves físicamente, ¿no? Digo, los olores, la piel, el primer beso.
2: Las miradas, fundamental.
3: Bueno, pero eso es, lo de las redes sociales es algo que ya es más natural, capaz que Tinder. Yo nunca usé Tinder, pero las redes sociales es como el canal directo para mandar un mensaje. Ya esto de lo de las cartas, el número de teléfono no existe más.
4: Pero no te gusta una carta escrita por alguien que diga, te expreso mis sentimientos, mi cariño, mi amor.
3: Prefiero que me lo digan, cara a cara, cuando nos vemos es lindo eso. Esas cosas no se pierden.
0: Es verdad.
3: No muchos se animan igual, ¿eh?
0: No.
1: Hay un tema musical que es Escríbeme, una carta. Si lo tenemos, vamos a ponerlo. Una letra maravillosa. Escríbeme, laray, larararay, larararay.
0: Igual de Tinder.
1: Una carta, mi amor, solo una carta. Fíjate.
0: Tinder o las redes lo que ayudan es para esa gente que tal vez no se mueve por muchos espacios distintos y ya agotó la cantidad de gente que conoce. No, entonces, conocés gente como de
1: otro grupito. A mí me gusta chapado de la antigua, que hay que negociar, hay que pelearla esa, ¿viste? Nosotros cabeceamos y la luchábamos, íbamos al zaguán y peleábamos con la tía.
0: ¿Eh? ¿Te la hizo sufrir?
1: ¿Quién?
0: ¿Tu esposa? ¿Te hizo buscarla?
1: Yo soy un luchador. Toda mi vida lo fui, lo sigo siendo. Juan José Maderna, buen día, ¿cómo le va? Rubén Peuchel.
5: ay. Estaba como espectador observando las declaraciones de cada uno y cómo cambian los tiempos, ¿no? Es que escuchaba a la compañera que hace deportes.
3: Micaela.
5: La escuché ayer a Mica y estaba escuchando ahora de cómo son las reacciones. Lo mismo que nuestra compañera locutora. Lo mismo que lo que decía Clarita, lo que decís vos. Pertenecemos a otra época, claro. Indefectiblemente. Sí. En donde la tecnología era nuestras cuerdas vocales, en donde era nuestra figura, en donde era

0: cabecear, como decís vos, era un trabajo tipo Peuchele, como dijiste vos, cuerpo a cuerpo, no había otra alternativa. Y además dijiste algo para mí vital, vital. El mirarte a los ojos, la piel a piel, los olores, la sensibilidad, todo ese tipo de cosas, a través de las redes sociales, se pueden percibir, pero no se pueden sentir. Y esto no es entrar en una polémica, es simplemente dar mi punto de vista. Yo no estoy en desacuerdo con los avances. De hecho, mi cuñada, casada hoy en día con Vito, nuestro sobrino, se conoció con su marido a través de las redes sociales y llevan adelante una relación espectacular. Bueno, son otros condimentos, Mancini.
1: Sin lugar a duda, querido compañero. Escuchen la letra de esta canción.

0: Yo creo que va por ahí, ¿eh? Yo creo que va por ahí.
1: Va por este lado.
0: No perdamos, ¿no? Que no se pierda esto, por Dios.
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0: Una carta, por Dios. Me encanta escribir. El mirarnos a los ojos, el decir que la más. ¿Cuántas cosas se han perdido? Por eso digo, esto es fundamental, ¿eh? Y volvemos al comienzo de esta charla, ¿no? La importancia es el tocarnos, el abrazarnos, el besarnos, el y decía de los olores también, que es fundamental, ¿no? Y la sensación. Las sensaciones encontradas, que a veces nos toca vivir momentos muy difíciles, y cuando tenemos la suerte de llegar a buen puerto, a destino, y a encontrar esa persona para toda la vida, la piel tiene mucho que ver, la sensibilidad, la tolerancia. Por eso digo, han cambiado los tiempos, ¿eh? Los tiempos han cambiado. Sube un poquito, mirá.
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0: ¿Qué le parece, Clara Marinho, este tema, esta letra?
3: Muy romántica, me encanta, y yo creo que hay cosas que uno tiene que cambiar y otras tiene que preservar, y una de estas es la música, el romanticismo, la delicadeza de una carta.
0: Señoras y señores, me encanta Clara, ¿eh? Un querido amigo, Cristian Garavaglia, es meteorólogo y está en línea para charlar con nosotros. Alerta y pronóstico para hoy, mañana, fin de semana. Cristian, querido, ¿cómo estás? Fer Mancini te saluda, buen día, ¿cómo va?
4: Hola Fernando, un gusto saludarte, ¿cómo estás?
0: Bueno, un placer. Y preocupados, ¿viste? Amanecimos con estas fuertes lluvias, tormentas. Contanos cómo sigue.
4: Sí, bueno, tendremos por delante, te diría, 3-4 horas más complicadas acá en lo que es el AMBA, con lluvias y tormentas de variada intensidad. Algunas están siendo fuertes, como estamos viendo en estas últimas horas. Tormentas que comenzaron cerca de las 6-7 de la mañana, que llegaron al AMBA con intensidad variable. Ya se han acumulado en algunos puntos más de 40 milímetros, lo cual es bastante, para hablar de un periodo de solamente 3-4 horas. Bueno, es una cifra considerable. Aproximadamente entre 20 y 40 milímetros en el AMBA, depende de qué punto estemos hablando, pero algunas específicas localidades ya están superando el umbral de 40, así que bueno, tenemos un rato más de lluvias por delante, como te decía. El alerta que se mantiene vigente, de nivel amarillo ahora en la mañana, de nivel naranja en la tarde, pero una aclaración, en la tarde es solamente el principio de la tarde, ¿eh? Primeras 2-3 horas de la tarde, hasta ahí me parece que se puede extender la probabilidad de lluvias y tormentas fuertes. Después, de a poco, ya en la segunda mitad de la tarde, justamente, el tiempo va a ir mejorando, van a ir cesando las precipitaciones en el AMBA y va a cobrar relevancia el viento sur que va a ser fuerte, que puede soplar con ráfagas de 60 a 70 kilómetros por hora, si hablamos de la ciudad de Buenos Aires y los alrededores. Y por este motivo rige un segundo alerta, que es justamente por viento fuerte. O sea, hoy tenemos doble alerta en lo que es el AMBA, por tormentas ahora en las primeras horas del día, y después cobrará relevancia la alerta de vientos fuertes del sur a partir de la tarde y noche.
0: Claro, Cristian, porque está muy pesado, ¿no? Se nota muchísima humedad.
4: Sí. Recordemos que ya venimos de un evento importante de tormentas el viernes pasado, que tuvimos más de 100 milímetros. Bueno, otra vez, con pocos días de diferencia, un evento de mal tiempo significativo en todo lo que es el ámbito metropolitano. Esta mayor recurrencia que estamos viendo en las últimas semanas tiene que ver con el fenómeno del Niño, que empieza ya a dar sus primeras señales, ¿eh? Vamos a empezar a acostumbrarnos a tener lluvias y tormentas de manera más frecuente, ¿eh?, en los próximos meses, por lo menos en lo que resta del año, y tal vez comienzos del año que viene. Y bueno, hoy estamos transitando justamente este evento nuevamente de lluvias y tormentas. Después pasará rápido, como te decía, la situación va a mejorar rápido en el día de hoy, porque es un sistema de baja presión que se forma sobre el este de la Argentina, se mueve rápido hacia el este, y ya a partir de mañana va a mejorar notablemente el tiempo.
0: O sea, mañana tendremos buen tiempo, viernes buen tiempo.
4: Sí. Mañana viernes va a ser un día totalmente opuesto a lo que estamos viendo en estos momentos. O sea, mañana va a ser un día despejado, va a ser un día seco, ideal para todos aquellos que están postergando el lavado de ropa, justamente, porque son días complicados últimamente.
0: Claro,
4: bueno, mañana
0: para que se seque la ropa, claro.
4: Sí, bueno, aprovechar mañana, también por supuesto buena parte del fin de semana, porque ya vamos a tener ahora por delante 3-4 días al menos con tiempo frío, seco y también un poco ventoso. Pero bueno, hablamos del frío, si querés, que eso también es otro punto
0: relevante
4: a mencionar.
0: Favor.
4: para favor. Los oyentes, porque después de las tormentas va a bajar mucho la temperatura, va a comenzar a bajar mucho a partir de esta noche, y ya para mañana tenemos estimado una mínima de 5 grados en Capital Federal.
0: Vuelve el frío.
4: Y tengamos en cuenta, sí, tengamos en cuenta que el frío va a quedarse por lo menos hasta comienzos de la próxima semana. El día más frío aparenta ser el día lunes, con una mínima estimada en 3 grados para la ciudad de Buenos Aires. El conurbano puede estar cerca de los 0 grados, así que a tener en cuenta este dato, a sacar el abrigo pesado, que lo teníamos un poquito guardado últimamente porque veníamos de semanas mucho más húmedas, más templadas, con lluvias. Bueno, otra vez se cuela de vuelta el frío invernal típico que tuvimos a comienzos justamente de este invierno. Bueno, otra vez con temperaturas en general por debajo de los 5 grados para el AMBA a partir de mañana y por varios días.
0: Cristian, querido, impecable, buen fin de semana y gracias por estar con nosotros, compartiendo la mañana.
4: Gracias, gracias a ustedes, un abrazo grande.
0: Abrazo enorme. Bueno, allí está, el servicio del tiempo, y por supuesto alertas, pronóstico para hoy, para mañana, mañana mejora por supuesto, pero atención porque vuelve el frío, vuelven las bajas temperaturas, sobre todo aquellas personas que llevan a los niños al colegio temprano, los adultos mayores, abrigarse, hay que estar preparados porque estos cambios de temperatura, ¿sí? Humedad, pesado, uno se confunde y dice, bueno, salgo con una remerita, mira, estamos en el estudio, yo en remera, pero hay que cuidar la gola. Señoras, señores, 10:22 en la República Argentina, línea de oyentes, redes sociales, por favor.
5: 11-44-000-590 es nuestro número de WhatsApp. Te queremos leer, te queremos escuchar. Recordá, 11-44-000-590 es nuestro número. Nos conectamos en las redes, @continental590, en X y en Instagram también. Y estamos en vivo en este momento en nuestro canal de YouTube. Te esperamos por ahí en Radio Continental, AM590. Saludamos a quienes están del otro lado.
0: Bueno, muy bien. 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
5: Y exactamente, todo para disfrutar, todo para ustedes que nos acompañan siempre. Bueno, Mancini 590, al 1144-000-590 nos escribís y ya estás participando.
0: Anoche estuvimos en el boliche de Nico, Matute querido, por favor, estuvimos en el boliche de Nico, en Cabrera Esquina, Julián Álvarez, una cena maravillosa con parte del equipo. Una charla linda, futbolera, hermosa. Estuvimos con Marianito Yudica, el Gallego González, el Negro Galíndez, Alejandro Mancuso, bueno, el Leito Stancanelli, y apareció una persona muy particular a la mesa, que era oyente de otra empresa, de otro medio, y se acercó con nosotros y me dice, Manche, ayer de chiripa. Hacía rato que no escuchaba de chiripa. De chiripa los enganché en la mañana de Continental. ¿Es cierto que el miércoles van a cenar y los oyentes pueden compartir con ustedes?
3: Ah, mira vos.
0: Le digo, sí, es cierto, es cierto, es cierto. Yo participo, me anoto. Díganme dónde lo hacen que voy. Digo, qué chico es el mundo, ¿no? Y la necesidad de la gente de poder compartir como la nuestra, porque esto es, hay una reciprocidad de parte entre ustedes y nosotros. Me encanta compartir la cena con los oyentes. Y ayer estuvimos compartiendo, ya habíamos cenado, estaba el postrecito, y automáticamente vino el dueño de casa y se sentó con nosotros y dijo, trae un champagne.
3: Bien.
0: Y eran las 2 de la mañana y no nos podíamos ir. Y no nos podíamos ir. Y no nos podíamos ir. Pero bueno.
5: Se festejó.
0: Así están las cosas. País 10:24 en la República Argentina. Dame Leiva Joyas, que ya arranca la mañana, señora. Gracias, a los amigos de Leiva Joyas que nos acompañan hasta las 2 de la tarde. Vamos.
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0: Señoras, señores, en Parque Trujuy, ahora. En Parque Trujuy, Juancito y Norma nos están escuchando.
1: Vamos, Juancito y Norma.
0: Dice, un saludo grande a todo el equipo. Dice, nos encanta Clara Marinho.
3: Ay, muchísimas gracias a los dos.
0: Bueno, un beso grande, para Juancito y para Norma, que nos están escuchando. Señoras, señores, vamos a empezar a desarrollar. ¿Por dónde vamos, Clarita, hoy?
3: Dos fracasos casi en una semana del ministro Sturzenegger. Yo siempre he dicho y lo he citado acá, Fer, que hay un gran presidente de Brasil, Fernando Henrique Cardoso, que él decía que gobernar es explicar, explicar y explicar. Y cuando vos no explicás y querés llevarte todo por delante, lo más probable es que fracases. Esto es lo que le pasó a Sturzenegger en dos temas. Primero, en su proyecto de desregular a los prácticos de la actividad naviera. Eso provocó un parate en el comercio exterior que por día le costaba varios millones de dólares a la Argentina. Bueno, lo solucionó no Sturzenegger. Creo que ahí intervino Karina Milei y dijo: retirá el proyecto y yo negocio por lo menos que me rebajen un 20%.
0: Tuvo que salir a intervenir, claro.
3: Intervino Karina Milei. Y el segundo tiene que ver con la ley de tierras, que hoy va a haber una reunión a las 14 horas. Pero tuvieron que retirar el proyecto vinculado a la venta de tierras a los extranjeros. Fíjate vos que era una ley que se llamaba Ley de Tierras. Después, Ley de Inviolabilidad de la Propiedad Privada, que está muy bien, porque el resto de la ley es muy bueno. Sí. Y después terminó titulada en los medios Ley de Extranjerización del Territorio Argentino. Ahí tenés un mamarracho de comunicación y de falta de comunicación aún dentro del gobierno realmente grave. Por eso, dos fracasos de Sturzenegger, el primero solucionado por Karina Milei y el segundo, vamos a ver qué pasa hoy en la sesión de las 14 horas y con el dato de que se ha retirado directamente todo el capítulo vinculado a la venta de tierras a extranjeros.
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0: 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Juan José Maderna.
6: Amigazo, abono cada una de las palabras que dijo Clara Mariño con respecto al tema de los prácticos y con respecto al tema tierras. Esto tiene que ver con falta de pavimento. Así, vos podés tener una gran preparación intelectual, pero si no tenés el manejo de las emociones, el manejo de la sociedad, el manejo de los tiempos, los resultados no aparecen. Vos fijate que...
3: Bueno, eso es lo que le falta a Sturzenegger, que es un hombre muy preparado y choca permanentemente con la realidad.
6: Pero vos fijate, Clara, que cuando ha habido siempre críticas sobre la falta de preparación de Karina Milei, acá su intervención logró la solución, sí, en el tema de los prácticos. Ahora, qué falta de diálogo, como vos bien lo dijiste, qué falta de entendimiento de lo que ocurre en la sociedad, porque hace poquito terminó el Mundial. La sociedad estuvo expectante con aquel famoso partido de Argentina-Inglaterra. Aquel cartel que apareció

0: de lo nacional. Y venís a presentar algo de estas características en este momento, eso es una falta del manejo de los tiempos y del pavimento para llegar a esta solución. Después aparece
1: el tiempo que se perdió, ¿no? El tiempo que se perdió.
2: Y además hay un caso, en el caso de los prácticos, que bueno, yo no sé si decirlo o no, pero el proyecto en realidad fue redactado por un abogado de una empresa naviera. Eso es conflicto de intereses.
0: Pero, Clarisa, y hablando del tema tierras, hay una importante figura que hace años se dedica a la venta de tierras al extranjero. Digo, todo este tipo de cosas hay que analizarlas previamente.
1: Y la falta de comunicación interna, ¿no?
2: Pero absoluta.
1: Fundamental.
2: Absoluta.
1: Estamos de acuerdo. 10:30 en la República Argentina, señoras y señores, nos informamos. Servicio Informativo Continental, en las voces, señora.
3: De Sergio Monzón y Lucho del Acua.
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5: Las 10:32.
6: Desde las 14 y sin la venta de tierras a extranjeros, el Senado buscará avanzar con el resto de la ley de propiedad privada.
5: Expropiaciones, desalojos veloces y cambios en la ley de manejo del fuego son los puntos centrales a debatir.
6: Por el viaje de Milei, Victoria Villarroel está a cargo del Ejecutivo y la sesión será comandada por el titular provisional de la Cámara Alta, Bartolomé Abdala.
5: Karina Milei se reunirá con los ministros para organizar la visita del Papa León XIV.
6: La secretaria general convocará la próxima semana las áreas nacionales que intervendrán en la agenda, la logística y la seguridad.
5: La coordinación es para su visita en Capital Federal, Luján, en la provincia de Buenos Aires y Córdoba.
6: De momento las jurisdicciones todavía no tienen el cronograma detallado del Vaticano.
5: Un paciente le clavó una tijera en el cuello a una enfermera en un hospital de Mar del Plata.
6: Pasó durante la madrugada cuando la mujer de 36 años preparaba el carro de enfermería para comenzar sus recorridas habituales.
5: Tras el ataque fue atendida inmediatamente por el personal médico y se encuentra fuera de peligro.
6: Malas condiciones climáticas durante todo el día, tormentas fuertes, máximas de 15 grados.
5: 14.8 la actual, cielo cubierto con lluvia en la ciudad de Buenos Aires.
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0: día. Te felicito por el programa. Acá andamos con el taxi, que le vamos a hacer la BTV, a ver qué pasa. Bueno, muy bueno el tema del servicio meteorológico, que ya se termina la lluvia y a partir del mediodía va mejorando. Bueno, quisiera participar por el Club del Progreso. Mi nombre es Marcelo, 268. Chau, Fer, que sigas bien. Chau, chau.
1: Hola, buen día, Fernando, ¿cómo estás? Te paso a describir que acá, por el lado de la provincia de Buenos Aires, noroeste, Trenquelau, que para ser más exacto, acá en el campo arrancó hace un rato el vientito y se está volando todo, papi, ¿eh? Bastante fuerte el viento, ¿eh? Así que lo van a tener a la tarde, como dijo la gente que te pronostica el tiempo a vos, va a ir para allá seguro. Bueno, todo bien, un abrazo grande. Rolando.
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10: Escribió cartas de amor.
11: ¿En serio?
10: Otro romántico, Bien, se suman los románticos.
11: El último romántico. Señoras y señores, está Ernesto Arriaga. Le damos la bienvenida. Ernesto, querido, buen día.

0: Buen día, Fernando y equipo. Tremendo lo que está lloviendo, tremendo. Hay 16 choques que se produjeron entre las 5 de la mañana y las 10:40 que son ahora. 16 choques en Capital y el AMBA conocidos. Después sumale otro que no conocemos. En la autopista Panamericana, 2 en la autopista del Oeste, 1 en Richieri, 1 en el puente Avellaneda, otro en el puente Belezarfield. Una mañana donde tenés que hacer lo que nunca haces, andar despacito, despacito, mantener distancia si vas con tu auto, y si lo puedes hacer mañana, mejor, porque realmente hasta las 2 de la tarde se continúa la lluvia, después para, según el metrólogo, y empieza después a las 6, 7, 8 de la noche. Dejar auto guardadito, hoy es un día terrible de la calle, y realmente estamos preocupados. El ferrocarril Belgrano Sur con demoras, el Sarmiento con demoras, el Mitre Tigre con demoras, el Urquiza con demoras, y hay aproximadamente 20 minutos promedio. Un viaje de una hora en auto tiene unas demoras de 20 minutos. Si vas a viajar una hora en auto, una hora y 20. Si vas a viajar de Pilar al Obelisco, tenés 2 horas y media, Fernando. ¿Oíste lo que te dije?
1: Quédate en casa.
0: Sí, claro. Escuchá Continental y la pasa bien.
1: Pero por supuesto, ¿para qué te vas a arriesgar? Te quiere saludar Juan José Maderna.
2: ¿Cómo está, mi amigo?
0: ¿Cómo está, Maderna? Un gusto saludarlo.
2: Bueno, usted sabe que está en camino a Roque Pérez, amigos. Entre ellos está Juan Tolosa, destacado boxeador peso pesado, amigo platense. Está Juancito Pinela, también otro ex compañero de trabajo, Ricky. Están todos caminos a Roque Pérez. Los saludamos y, bueno, quieren saber cómo está el camino hacia esta localidad, estimado.
0: Si no me equivoco, corríjame, Maderna, porque imagínense que tengo 46.460 kilómetros. Es la ruta 205, la que va de Cañuelas.
2: Pero no ve que usted está en todo. Usted.
0: No,
1: es el libro gordo de Petete.
2: Claro, usted se presenta como un tipo humilde y es un pulpo. Usted es un pulpo.
0: Ahí en la rotonda Cañuelas, los que están yendo, les mandamos un fuerte abrazo. Está lloviendo en la ruta 205 y la 3. Por favor, circular más despacio.
1: Con precaución.
0: Y por supuesto, si son amigos de Maderna, son amigos del país, querido.
1: Qué de flores se tiran, por favor. ¿Por qué hacen un programa juntos?
2: Un besito.
0: No, porque nosotros necesitamos un ídolo como el señor Mancini. Tomate, querido.
2: Un concentrador.
1: Qué lindo que sos, Ernesto, querido. Bueno, ¿cómo está María en este día lluvioso?
0: María, impecable, está manejando el X, famoso, y bueno, ahí ya está trabajando de temprano. Yo muevo la lengua y ella sabe que mueve los dedos en el X.
1: Bueno, muy bien, eso de mover la lengua. Sí.
0: María se llama, María Fortaleza.
2: Quisiera saber cómo salió el cordero, porque ayer...
1: ayer el almuerzo estuvo bárbaro, ¿no?
0: Pues, no sabés lo que comimos con la Césen.
2: Corderito.
0: Espectacular. Ponés esta olla Césen, la ponés en mínimo, al principio de la caleta, después la ponés en mínimo, porque tiene que ir en mínimo. Y ahí vas y haces el corderito.
1: Claro, lo bueno es que no se pega nada, absolutamente nada. No se pega nada, nada, nada, nada, nada, nada. Querido Ernesto, abrazo gigante, a cuidarse y nos reencontramos mañana. Se metió dentro de la cacerola. 10:44 en la República Argentina. Cerralo, por favor.
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1: Ahora yo ando a Luis Farini. 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Luisito, en cualquier momento paso. Información deportiva con Pochito Rossi. Vamos, Pocho.
4: Bueno, se empieza a completar la fecha número 2. Ayer Boca le ganó de local en Huracán 1-0 al equipo de Estudiantes de La Plata. Boca le ganó muy bien.
1: ¿Jugó bien Boca?
4: Jugó bien Boca.
1: No lo pude ver.
4: En los dos tiempos, obviamente, actuaciones destacadas.
1: Fue superior
4: en todos los 90 minutos. Y obviamente, Boca busca un 9. Bueno, tiene un 9. Esa es Casíbar. Ya marcó el segundo gol en el equipo de Arruebarrena, esperando la llegada.
1: ¿Enfrentó a sus compañeros, esas Casíbar?
4: En la ley del ex, como decíamos con Mica. La ley del ex otra vez le vuelve a convertir al equipo de Estudiantes de La Plata.
1: ¿Lo gritó o no?
4: No, se quedó callado, en silencio, solamente le pidió perdón a la gente y nada más. Y después algo cómico que pasó al final del partido es que todos los jugadores empezaron a ir para el hotel Y en el lobby de Huracán quedaron 4 jugadores de Boca, como mi pobre Angelito. Se fueron todos y quedaron ahí varados.
1: ¿En serio? ¿Se olvidaron?
4: Montero.
1: Estaban en las duchas.
4: El que hizo el gol se quedó en la cancha. Montero, Villa y otro jugador más que quedaron ahí. Y Correa, que quedaron ahí esperando a ver cuándo volvía el micro a buscarlos. Increíble lo que pasa en el fútbol argentino, solamente acá.
1: Se olvidaron de mí.
4: Se olvidaron de nosotros, decía Villa. Pero estaban ahí, Boca ganó el primer partido de este campeonato.
1: Ya espera acumula. El refuerzo, ¿no?
4: Bueno, Ener Valencia, que está llegando mañana a la Argentina para hacerse la revisación médica. Chimi Ávila, que aparentemente tiene todo acordado. Y el defensor central que quiere el Vasco Arrobarrena.
1: A ver, Charlie, si después podemos hablar con Miguel Brindisi. Porque ayer en el programa de televisión por la tarde nos dio, la verdad, una primicia. Y a mí me gustaría, por supuesto, compartirla con ustedes. Guarda que se puede, Valencia, se puede convertir en el ídolo de Boca, a corto plazo, Guarda con Valencia. Pero te lo cuenta nuestro querido amigo Miguel Brindisi en un ratito, si tenemos la suerte de charlar con él, que es pluma autorizada. Dame que la presento a Mica, por favor, con información deportiva, dale.
5: ¿Cómo andan? Buen día. Bueno, comentando también y agregando lo que decía él, es cierto, un partido de mucho dominio, mucho control de la pelota por parte de Boca, pero con poca profundidad, algo que tuvo que ajustar, y aparte también un cambio de esquema por parte del Vasco Arruarrena, que me parece que está en lo correcto, porque antes Boca jugaba con un 4-2-3-1, ahora pone un 4-3-3 para acompañar obviamente a Paredes, que está sufriendo el desgaste físico después de lo que fue la final contra España en la Copa del Mundo, que tuvo 2 días de descanso, realmente, y obligado por el técnico, así que ahora...
1: Aparte Boca necesitaba ganar, ¿no?
5: Totalmente, con Delgado y ahora con Azcacíbar lo están acompañando más y recién se ve reflejado el correcto funcionamiento del equipo, así que buena victoria por parte del Xeneize.
1: Chicos, perdón, sumando. Porque vamos a repetir, perdón, a reiterar esta información. Almada, Thiago Almada ya es jugador de River.
5: Acuerdo de palabra, todavía no.
1: No, ya está confirmado, ya está confirmado.
4: Sí, ya
1: está confirmado. Está confirmado, $23 millones.
5: Sí.
1: Es el pase más caro de la historia de River.
6: Por el 50%.
1: Es impresionante, impresionante.
5: Por el 50%, sí.
1: Impresionante,
5: pero...
1: lo que va a pagar River por Thiago Almada.
4: Está viajando de Ibiza a Madrid en este momento para hacer todo lo que tiene que ver con cerrar el contrato con Atlético Madrid y venir para acá, para Buenos Aires.
1: A mí me dijeron que ayer a las 20 horas estaba confirmadísimo el pase de Thiago Almada.
5: Yo escuché hoy en la tele, por eso digo acuerdo de palabra, porque hasta el último minuto eso puede ser. Pero obviamente yo te voy a hacer caso.
1: Vos hacéle caso a Mancini.
5: Sin lugar a dudas.
1: Que Mancini llega, va a la precisa.
4: Llega mañana a la tarde.
1: Hablamos con la mesa chica y allá lo terminamos de cerrar en esa cena. Bueno, entre Almada, fíjate vos, ¿no? Entre Almada y Correa, River paga casi 50 palos.
4: Bueno, que empieza a jugar bien al fútbol ahora, ¿no? Digo.
6: Ahora no hay excusas.
1: Perdón, 40.
4: ¿Eh? Ahora no hay excusas para jugar mal al fútbol, digo.
1: Es un plantel millonario el de River, ¿eh?
5: Tengo un dato de River. Si,
1: a ver, por favor,
5: si
1: dale.
5: Lo puedo poner.
1: Decime.
5: Bueno, ahora que van a jugar los octavos de final por la Copa Sudamericana, la Conmebol le da la posibilidad a River de hacer 5 modificaciones para estos próximos partidos. Y ya están confirmados quiénes son los que van a ingresar y quiénes son los que van a quedar afuera. Van a ingresar Otamendi, Correa, Borré, Andrada y Ortega. Los que salen va a ser Arrambarri por lesión, Almada, obviamente teniendo en cuenta que es el nuevo refuerzo y que obviamente va a ser un titular indiscutido.
1: ¿Tobías?
5: No, Thiago Almada. Y después Beltrán por decisión táctica. Hasta
1: bien.
5: Ahora solo confirmados.
1: Ahí estamos mirando. Sin la contratación de Thiago Almada, River puso ya casi $45 millones. Sin Thiago Almada.
4: Y este, ojo que son euros lo que va a pagar River, no dólares. 23 millones de euros.
7: Claro, es más.
4: Y es más. Y aparte, es
6: 26
4: la.
6: 26 millones.
4: Sí, es la compra más grande del fútbol argentino. Hoy, la de Thiago Almada.
1: Fíjate si podemos hablar con el Negro Bulos o el Cholo Sotile, chicos, por favor, que tienen información precisa. Tienen la misma que yo, pero por supuesto me gustaría hablar con ellos. 10:50 en la República Argentina. Vendemos, señora, cerramos, por favor, la información deportiva. Dale.
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1: 10:50 en la República Argentina. Hacemos una breve pausa, despachamos, ya venimos.
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1: Y ahora está feo, feo, sigue lloviendo. Yo sigo escuchando a Miguel de Pilar. Que terminen bien el día y no se mojen.
2: Hola, hola, gente de Mancini. Un abrazo fuerte para todos ustedes. Sigan así con el programa. Les llama Ángel Mainardi de Ruta 14, justo a Arac San Luis. Por acá apenas apagó el Guadal el agua, así que manden agua para acá. Y un poco de viento, está en 3 nublado. Después, humedad casi que no precisamos. Bueno, saludo a las chicas por ahí y arriba mi Buenos Aires querido. Chau, chau.
3: Buenos días, Radio Continental. De Ascensión te hablo. Escuchame, acá llovió 35 milímetros. Y ahora se vino un viento sur que lleva el viento, que se lleva todo, hermano. Hasta luego.
4: Y 10:55 en la República Argentina. Gracias a los oyentes que dejan el mensaje a través de contestador automático. Señora, ¿qué nos dicen?
5: Liliana nos dice que ayer encontró el canal NetTV. Manchi te pregunta, ¿cuál es el horario en el que te puede ver? Porque dice que lo encontró, pero te quiere ver.
4: De 16 a 17:30.

0: Mesa Picante en NetTV.
1: Exactamente. También se comunican al 1144-000590. En este caso, Beba es su nombre. Nos dice, buen día desde Beba. Tandil. Los escucho,
0: beso, Beba. Beba.
1: Dice, mientras llueve mucho, nos gusta Pastichotti. Dice, bueno, creo que en un rato viene Pastichotti, ¿no? Nos visita
0: hoy
1: los
0: no,
1: estudios.
0: Hoy no lo hoy vamos no. a tener. No.
1: Bueno, hoy se lo va a extrañar. Y también nos escribe Ceci Cabral. Nos dice, buen día. Qué lindo escuchar a Mica en Continental. Tiene una impronta muy suelta, con mucha personalidad, que le aporta una energía distinta al programa. Da gusto escucharlo.
0: ¿La tía es? ¿La tía Beba?
2: ¿Qué tul?
1: No sé, Ceci, ¿no? Bueno, una admiradora.
0: ¿En serio?
1: Una admiradora para...
0: Bueno, beso grande.
1: Para Mica.
0: Muy bien, Mica. Es así, ¿eh? Tal cual la describe.
1: Coincidimos. 1144-000590 es nuestro número de WhatsApp. Te esperamos por allí. Recordá que también estamos en las redes, @continental590 en Instagram y en X, y en nuestro canal de YouTube, Radio Continental AM590.
0: Moderna.
2: Me quedé con el mensaje de uno de los oyentes, el puntano, el hombre que habla de San Luis. Empleó una palabra que hace mucho no escuchaba, pero los que somos del interior la tenemos presente. Él dijo, acá en San Luis no hay agua, manden agua porque hay mucho guadal. Claro, es cuando hay mucha tierra, cuando está la tierra floja y necesita que haya agua para que se aplaque y no haya tanto polvo.
0: Manden agua, manden agua. Che, qué lindo que es San Luis, ¿eh?
2: Lindo.
0: Qué lindo que es San Luis.
2: Lindo,
0: qué lindo que
2: es San Luis. Una provincia calma. ¿Sabés quién amaba esa provincia?
0: No.
2: Tuvo en algún momento alguna inversión. Falleció hace poco. Un gran jugador de fútbol. José Sanfilippo.
0: El nene. Trabajamos juntos con el nene. Claro, en el gobierno de Alberto Rodríguez A. Nosotros hacíamos de lunes a viernes allí en Merlo. Y el nene hacía los fines de semana con Cacho Fontana. Y aparte dirigí un club de fútbol.
2: Claro.
0: Trabajamos casi un año con, claro, con él. Bueno, nos cruzábamos en el aeropuerto.
2: Trabajé muchos años con él en el Canal 26. Y bueno, hoy en día quedan algunas de sus frases que toman
0: polémicas.
2: Algunos programas, ¿viste? ¿Te acordás?
3: Vos sabés que yo fui la persona que invitó a Sanfilippo para ese programa famoso de Tiempo Nuevo.
2: Sí, me acuerdo.
3: Estábamos armando la mesa. Bernardo había invitado a un jugador del cual era muy amigo, Pedernera.
2: Sí,
3: Pedernera.
2: Sí.
3: Y yo buscaba como productora futbolistas que hablaran de corrido, porque viste,
2: claro,
3: vos decís, la televisión te exige.
2: Tal cual.
3: Y lo escuché en una radio hablando correctamente a Sanfilippo. Le digo, Bernardo, Sanfilippo habla de corrido. Dice, invítalo.
0: Invítalo.
3: Y ahí se armó el lío.
2: El lío.
3: El famoso lío.
4: Con Goicochea, ¿no era?
3: Con Goicochea, que le después del partido con Colombia.
4: Argentina perdió 5-0 con Colombia en la cancha de River,
3: claro,
4: la era de Basile.
3: Claro, él le dijo que como arquero se había comido todos los amagues.
4: Exactamente.
3: Y siguió, y siguió, y después me llamó Bilardo, que quería intervenir en el programa. Le digo, venite, y se
2: sí,
3: fue
2: sí,
3: Bilardo,
2: sí.
3: Y fue un programa de 25 puntos de rating.
4: Un Goico abatido en ese momento porque no podía decir nada.
0: No, pero lee la letra, chica.
4: Sí, sí, sí.
0: Estás hablando con Clara Marinho, ¿no?
3: Sí.
0: Mirá lo que provoca una persona que lee un poquito más allá, ¿no? Una adelantada para la época, poner a esta gente, y fíjate lo que ha movido ese programa, ¿no?
3: Ese programa quedó en la historia, todavía me siguen llamando por ese programa.
0: Tiempo Nuevo.
3: Tiempo
0: con Bernardo.
3: Nuevo. Y vos sabés que había dos políticos en esa época que obviamente venían después,
2: sí,
3: del debate del fútbol, que eran Federico Storani y Roberto Alemán.
0: Claro.
3: Entonces, mirá que dos figuras. Y yo me acerqué y le digo, mire, esto se está estirando, discúlpenme. Y me dijeron los dos, no, Clara, estamos divertidísimos, nos quedamos hasta el final. Y se quedaron sin entrar en el bloque de ellos.
0: Y por supuesto. Bueno, Clara Marinho, señoras y señores, que hoy está con nosotros. Y es nuestra, Clarita Marinho, recordando esos programas memorables en la televisión argentina. 11 de la mañana, nos informamos.
1: En las voces de Sergio Monzón y Lucho de la Cua.
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6: 11 de la mañana.
7: Temperatura 14 grados 8, cielo cubierto con lluvia.
6: Sectores aliados al gobierno cuestionan la forma en que se presentó el capítulo de tierras en el proyecto de propiedad privada.

0: Para el senador nacional del PRO, Martín Darling, el gobierno no fue claro al plantearle a la sociedad este tema.
1: Me parece importante debatir esto con seriedad y no hacia las apuradas. Una crítica que hago muy fuerte al gobierno es que lo manejó desde el inicio muy mal. Comunicacionalmente no explicó los cambios que había, no comunicó los cambios de dictamen que se iban dando, no puso blanco sobre negro muchos temas, dejó correr como para sacar sí o sí el proyecto sin debate, y me parece que hoy, tanto en el Senado de la Nación y la sociedad argentina, no admite más atropellos ni sacar leyes sin debate y sin discusión. Tiene que ser todo transparente y con claridad, y que después, bueno, uno puede estar en favor o en contra de una ley. Lo que no se puede hacer es discutir sobre mentiras, sobre supuestos que no son, digamos. Parece que ahí hay que ser serio.
2: El gobierno comenzará a organizar la semana que viene la visita del Papa León XIV.
0: Las reuniones con el gabinete estarán encabezadas por la secretaria general de la presidencia, Karina Milei.
2: Es para definir la agenda, logística y seguridad para Capital Federal, Luján y Córdoba.
0: Esteban Caselli, ex embajador argentino en el Vaticano, reconoció que el tema de la seguridad del Papa es muy compleja.
3: El Papa celebra la Santa Misa con fieles, se reúne con los jóvenes, con los enfermos, con los sacerdotes. Además, según el país y el estilo propio de cada pontífice, puede visitar una universidad, un hospital, una prisión, un santuario o cualquier otro lugar especialmente significativo. La organización del viaje es una cosa muy compleja, donde interviene mucho la gendarmería vaticana con las autoridades nacionales. Sí. Es muy compleja la seguridad de para tener seguridad un santo padre en un país.
2: Se mantiene en el estado de alerta amarilla para la ciudad de Buenos Aires por tormenta y vientos fuertes.
4: La mañana empezó con chaparrones intermitentes, fuerte actividad eléctrica y caída de granizo en varias zonas de la ciudad y la provincia de Buenos Aires. Todavía hay calles anegadas y alrededor de 15.000 usuarios sin luz en el AMBA, sobre todo en las zonas de Berazategui, Quilmes, Avellaneda, Hurlingham y San Miguel. Recordá que para hoy se mantiene la alerta naranja por tormentas fuertes y amarilla por ráfagas de viento que podrían superar los 80 kilómetros por hora. Las lluvias van a continuar durante la jornada y se espera un marcado descenso de la temperatura hacia la tarde noche. La recomendación es prudencia al conducir, no salir de casa si no es necesario, desconectar aparatos eléctricos, revisar y limpiar desagües, en la calle no manipular cables caídos y en casa cerrar correctamente las aberturas, mantener seguras a las mascotas y evitar sacar la basura. Florencia Fossati, Servicio Informativo Continental.
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0: Se mantienen las malas condiciones climáticas, al menos hasta la tarde-noche, con posibles tormentas fuertes y ocasional caída de granizo, además de vientos intensos. Para hoy, máxima de 15 grados.
2: 14.9 la actual. Llueve en la ciudad de Buenos Aires.
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0: del programa, Mario mi nombre, viajando por Ruta 3 con lluvia. Felicitarlo por la primicia, por el tema del Papa. Hace unos 15 días, ustedes lo dijeron en el transcurso del programa, y ayer en todas las noticias y portales confirmaron. Así que bueno, felicitaciones por la primicia. Sigan así, por favor.
1: Flores, Flores la tiene para Boca, viene Flores, Flores para quien, para el Nene Aranda, se recostó por la derecha, centro, centro, centro, se pasaron todos a buscar la pared, Blanco, centro, casi va, gol, gol.

0: Boquita, Boca Viejo nomás, Boca 1, Estudiante de la Plata 0, lo hizo el ruso Ascacíbar en el final del primer tiempo para que Boca 1, Estudiante 0, Ascacíbar a tocarla adentro y se termina el primer tiempo, centro de Blanco, el ruso Ascacíbar raspó Ascacíbar en el área para tocar.
1: 7 minutos de las 11 de la mañana en toda la República Argentina. Agradecemos a los oyentes, por favor, y a todos los oyentes que escriben y dejan el mensaje, ¿eh?
2: Al 11-44-000-590, en este caso nos escribe Luis, nos dice: hola amigos, fiel oyente, me anoto para las almuerzos o las cenas en El Progreso, dice, quiero sorprender a mi esposa en nuestro aniversario. Además, Pablo nos dice: hola gente de Continental, transitando por la ruta 205 a la altura de Saladillo, mucha lluvia y viento son mi compañía en la ruta, viaja hasta Banfield, de donde es oriundo. Y además, acompañamos también a María Luisa y ella a nosotros. Nos dice: buen día, soy María Luisa de Alberti y quiero saludar a todos los veterinarios. Hoy es el día del veterinario.
1: Hoy
2: es el día.
1: Sí. Así saludo que grande a Cacho.
2: Los saludamos a todos por esa tarea tan noble. Y nos dice, bueno, en especial a mi esposo Polo y mi hijo Hipólito, claramente familia de veterinarios. Dice: Alberti es una localidad agrícola ganadera, en estos momentos llueve copiosamente y nos dice que somos su compañía. Al 11-44-000-590 esperamos tu mensaje hasta las 2 de la tarde, hasta las 14 te hacemos compañía.

0: acá todos, ¿cómo estás vos?
1: Te tengo que felicitar porque ese relato cala profundo, Julio.
0: Bueno, fue un triunfo esperado para el mundo Boca, ¿no? En el, creo yo, mejor partido que jugó el equipo del Vasco desde que Arruabarrena volvió a ser entrenador de Boca. No le sobró nada, pero tampoco lo sufrió al partido y le ganó a un rival duro, que siempre es duro, que guerrea, que mete, que lucha, como es Estudiantes de La Plata, y creo que fue justo el resultado de Boca 1-0 ahí por la mínima. Quizá pudo haber convertido algún golcito más, pero bueno, creció el equipo y por lo menos pudo darle una alegría al hincha de Boca.
1: Y fíjate quién convirtió, ¿no? A Casíbar.
0: Sí, que es uno de los goleadores de Boca en el año. Es uno de los volantes con gol que más tiene Boca y que más tiene el fútbol argentino. Y que hace goles de 9, Fernando. Ayer en Tays Sport mostrábamos imágenes de los goles de Ascacíbar en este último tiempo. Y hace goles de cabeza. Hace goles de 9 entrando en el área chica. Hace goles de media distancia. De todos lados hace Ascacíbar, que ya lleva unos cuantos goles con la camiseta de Boca. Bueno, tienen la pólvora mojada por ahora los 9 que tenemos. Merentiel, Jiménez, Parero, que está lesionado. Así que bueno, ahora lo convirtió a Ascacíbar, la ley del ex, no lo festejó, y Boca obtuvo un buen triunfo para este campeonato.
1: Querido amigo, en esta charla de café lo voy a sumar a Miguel Ángel Brindisi, ¿no? Es un honor, un ídolo, es un honor tenerlo. Nosotros lo compartimos todas las tardes porque somos compañeros en la pantalla de televisión, pero tenerlo en la mañana de la radio también, para el oyente, ¿no? Lo que provoca el querido Miguel Ángel Brindisi. Miguel, querido, buen día, ¿cómo va?
2: Hola, buen día, Fernando, compañero, buenos días, un placer estar con ustedes.
1: ¿Cómo estás, querido amigo? Qué felicidad de escucharte.
2: No, el gusto es mío y comparto plenamente. Para mí fue el mejor partido de Boca. ¿Sabés qué es lo que me ilusiona? Que aparezcan los pibes diferentes. Lo decíamos, la explosión de este chico Flores, Aranda ya se venía mostrando. Tuvo la consideración de la selección. ¿Y quién te dice que al ir apareciendo estos pibes diferentes, ilusionan a Scaloni para seguir adelante en la selección nacional y animarse a continuar? Y eso puede ser muy bueno, porque uno si percibe que viene una camada como para poder jugar de igual a igual con los equipos europeos y todo, quizás lo motive para la continuidad en la selección nacional y poder seguir adelante un proceso tan bueno.
1: Julito,
2: y lo de Boca fue muy bueno, sí. Muy bueno, me gustó mucho, un gran triunfo. También se valora mucho, Fer, contra quién, el rival, claro. A veces. Como, claro, con Estudiantes, el penúltimo campeón, con toda la historia de Estudiantes, los mágicos que han sido algunos triunfos, fueron epopeyas, que ha logrado, entonces tiene un valor muy grande a quién se le ganó.
1: Seguro.
2: Y en cuanto a lo que comentaban de Ascacíbar, es el que aparece, no es el que está. Entonces es difícil de marcar, por eso llega un volante a esa zona de definición y convierte, porque aparte tiene un gran toque para definir, muy bien, muy bien. Bueno.
1: Qué bien lo definís. Julito, vos que estás en la mesa chica de Boca, sí. Lo hablábamos con el equipo y con Miguel, es cosa seria Randy Flores, es un condimento explosivo que tiene Boca, y cuando están los dos, es una inyección para este Boca que necesita de ese fútbol, ¿no?
0: Son categoría 2007 los dos, es una categoría que yo creo que algún apellido más va a aparecer también pronto. Yo los vengo siguiendo, me gusta seguir inferiores de Boca, y los vengo siguiendo de quinta división. Ya tenían algunas cositas que se les destacaba por el resto, sí. Pero el Vasco Arruabarrena los puso de titular. El Vasco le dio la 10 a Aranda y lo puso de titular a Flores. A mí lo que me gusta del técnico de Boca es que los va llevando también de a poco, sobre todo a Flores,
1: sí.
0: Que juega de titular, lo saca, lo pone unos minutos, lo saca. En Rosario fue al banco, jugó Villa, después lo cambió, ahora fue titular. Ayer en Huracán lo sacó, promediando el segundo tiempo. Los va llevando de a poco. Por ejemplo, hace unos días, el presidente de Boca le acercó la posibilidad a Arruabarrena de traer un volante ofensivo. Le ofreció un volante ofensivo dentro del mercado de pases de Boca. Y Arruabarrena dijo que prefería quedarse con un chico que tiene en inferior, que se llama Camilo Rey Domenech, que ayer entró en el final del partido. El Vasco es de cuidar lo que tiene y de no traer por traer. Si a él le gusta algo que él está viendo, se queda con él. Y me parece que eso es un punto que

0: tiene el Vasco,
1: está bueno.
0: El chico de Boca.
1: Está bueno mover a los chicos de las inferiores, pero a ver, corregime, que por supuesto lo charlamos también con Miguel. Aranda, ¿no lo descubre y no le da la posibilidad a Claudio Úbeda? ¿Debuta con Úbeda Aranda?
0: Sí. Aranda es un chico que viene, bueno, es categoría 2007, fíjate que es el último año que Boca gana, bueno, la Copa Libertadores de
1: América. El que le dio la venia fue Claudio Úbeda, ¿no?
0: Sí, con él. Pero bueno,
1: es una cucarda para Úbeda, que tanto se habló de Claudio, ¿no? Pero me parece que es una cucarda para Úbeda.
0: Claudio le dio la posibilidad de debutar en primera.
1: Claro.
0: A Robarrena ya le dio la 10, en el medio apareció todo lo de la selección, que lo llevaron como sparring también, a Scaloni le gustó, ya lo vienen siguiendo, y bueno, es el conductor hoy de Boca junto a Paredes lo destacó.
1: Increíble estos chicos, la verdad que increíble.
2: Fer,
1: increíble.
2: También hay que destacar mucho a Delgado, al chico Delgado, que tuvo también Paredes palabras para él y le dio la capitanía ayer en la cancha, ¿no, Julito, que vos subiste ahí?
0: En el final, él terminó siendo capitán Milton Delgado, bueno, otro chico que primero arrancó de titular, después fue suplente, y después finalmente armó esta mitad de cancha, que el Vasco, armando esta mitad de cancha, Robarrena, con Ascacíbar, Paredes y Delgado, ahí el que paga, inexorablemente, termina siendo Villa, porque él prefiere a Flores junto a Merentiel, o Flores junto al 9, y Villa termina estando en el banco.
2: O sea, guarda, que Villa no tiene explosión.
1: Guarda con esto que acabas de mencionar, porque ayer también lo hablábamos con Miguel. Miguel, querido, tempranito decía la llegada de este refuerzo de Boca, que para mí me parece que se va a convertir en un jugador explosivo, se puede convertir en ídolo.
2: Ener Valencia.
3: Y no me cabe ninguna duda, lo hablábamos ayer, Fer, y estoy de acuerdo ahí con Julito. Fíjate vos que también el capital que tiene, que se va formando con el chico Delgado. Todo esto a veces, y eso que estaba Boca viviendo un momento bastante adverso, no podía conseguir los triunfos que necesitaba, y tiene el apoyo de un líder como Paredes. Estos pibes se sienten contenidos, más allá del entrenador, y eso es una cosa importantísima. Fíjate vos, estos tres pibes, el capital que les significa a la institución. Qué bueno cuando hay entrenadores que miran para abajo y no solamente es pedir en cantidades y tapar pibes, porque estos pibes después, si no, tienen que terminar dándolo a préstamo, porque si no se quedan parados, pierden la ilusión. En cambio, esta realidad que está viviendo Boca con estos chicos alimenta la ilusión del resto para poder mostrarse, para poder tener una oportunidad, y empiezan a tener confianza de que en cualquier momento les llega. Es un trabajo que se construye a través de una convicción que hay sobre el mundo de divisiones inferiores, que es el mejor capital para una institución, que el otro día lo hablábamos también de Barros Echeloto, de Vélez, de los trabajos que se hacen en Lanús, y es admirable lo de estos pibes, así que, y tienen un líder que los guía, que si le tiene que llamar la atención, si los tiene que guiar, si le tiene que dar un consejo, ellos se encolumnan y creen en ese líder, que lo demuestra, porque siempre decimos lo mismo, el liderazgo se muestra a través del ejemplo, ¿no? Y este chico,
1: y para ese líder,
3: el mundial,
1: claro.
3: Terminó el mundial y no pasaron 48 horas, iba primero en la fila. Estuviste 45 días en el mundial, con frío, esto, el otro, era el primero que estaba en el entrenamiento. Entonces lo va demostrando con esto, un líder. Y a todos estos pibes los arropa. Entonces se sienten con una enorme confianza, y como bien decía Julito, lo de Rey también es otro valor importantísimo que ahí está asomando. Hay muchos pibes, me alegra muchísimo que esté viviendo este momento, porque viste la felicidad que tenía la gente, la alegría que tenía la gente ayer.
2: Lo saludo a Miguel y lo saludo a Julio Pocho Rossi. Julio, te quiero hacer una consulta.
0: Sí,
2: lo de Ener ya está. El próximo refuerzo, vos que estás más adentro, ¿Francisco Álvarez o el Chimi Ávila?
0: Chimi Ávila tiene un acuerdo total con Boca, resta el ok de Arruabarrena. Entre tener dos nueve y nada más, Arruabarrena prefiere un 9 y un primer marcador central. Por eso están en la búsqueda también de un marcador central. A él le gusta el futbolista de Argentinos Juniors, Francisco Álvarez. Malespina no quiere desprenderse de él, ya ha vendido unos cuantos jugadores Argentinos Juniors, entre ellos Lozano, que llegó a Boca, y está difícil esa situación, más porque Argentino pide entre 7 y 8 millones de dólares por ese jugador. Santiago Núñez es el otro marcador central de Estudiantes de La Plata, que jugó ayer contra Boca, que es otro de los apellidos. Bueno, están en la búsqueda de un marcador central. Ayer jugó muy bien Dilolo, que le gana el mano a mano, me parece, a Figal para ser titular el sábado. Pero Chimi Ávila tiene todo arreglado con Boca. Si Arruebarrena levanta el pulgar, Ávila juega en Boca. Y después siguen buscando. Yo creo que van a llegar en este mes de agosto 2 refuerzos más.
1: Bien.
4: Hola, buen día, Julio, Miguel Ángel, ¿cómo les va? El placer enorme de saludarlos. Bardaro, Micaela, ¿cómo están?
3: Hola, Micaela, buen día, ¿cómo estás?
4: Yo les quiero preguntar por el rendimiento de Sebastián Villa, porque desde su llegada a Boca, bueno, es cierto, también tiene pocos partidos, pero no se ve la imagen de el jugador colombiano que, por ejemplo, se presentaba en los partidos en Independiente Rivadavia, y ayer se habló muchísimo sobre que en los duelos mano a mano no se sentía con seguridad. ¿Cómo lo vieron ustedes?
3: Yo creo que la aparición de Flores, no digo que opacó, pero le dejó la prioridad. Y una cosa es jugar con los espacios cuando jugaban con Independiente Rivadavia y otro con los espacios que le dejan los equipos a Boca. Y él es un jugador desequilibrante cuando tiene terreno, ¿no? Y antes me olvidé, perdón, el concepto. Verne Valencia, como decíamos ayer, Fer, va a terminar siendo figura con estos extremos y cómo gana Boca por afuera y los centros que aparecen. Es un goleador diferente. Perdón, pero antes no había terminado el concepto. Y en cuanto a Villa, es eso. Aparece este pibe que deslumbra y obviamente el lugar y estará primero él a la hora de la elección del entrenador. Pero Villa tiene todas las cualidades, pero no es diferente.
1: Es diferente. Miguel, querido, ¿cómo te preparas para esta tarde?
3: Bien, ya estoy preparando acá todo el kiosco.
1: Vos sabés que le decía ayer a tu hijo, me encanta porque lo disfruta, Miguel. Aparte, qué lindo laburar con vos, ¿eh? ¿Cómo te disfruta?
3: El gusto es mío, la verdad que unos compañeros y bueno, el Messi que conduce, viste, nos hace sentir muy bien a todos.
1: Qué lindo que sos, Miguel. Dale un beso grande a la familia, Miguel. Nos vemos esta tarde.
3: Dale,
1: salí con tiempo, che, Miguelito, salí con tiempo, ¿eh?
3: Sí, porque está bravo. Está bravo el día.
1: Te mando un beso.
3: Lo lindo viene después, cuando nos reencontramos.
1: Chao, mi vida.
3: Abrazo para todos.
1: Te quiero, un beso grande, un beso. Miguel Brindisi, señoras y señores. Julito querido, como siempre, gracias, el gran relator, hace muchos años, en otra empresa, en los pasillos, me comentaba una persona, che, ¿lo escuchaste? Y le dije, este va a ser un gran relator. Este chico va a ser un gran relator. Creció. Hoy no es un gran relator, es una gran persona, un gran relator y un gran amigo. Así que estoy feliz por tu presente, Julito.
0: Bueno, te mando un gran cariño y no te quiero adelantar nada, pero estate atento que mañana o el lunes podés tener una sorpresa en el programa.
1: ¡Epa! ¿En serio? Nada, me quiere matar de un infarto. Llámame a Same, por favor.
0: No me lo preguntes, después por WhatsApp ni nada, no te puedo contestar.
1: Nada.
0: Me quedé unas horas.
1: Bueno, listo. Confío en vos plenamente, como siempre. Le das un beso grande a tu hermosa familia.
0: Gracias por tu palabra, Fer.
1: Chao, mi vida, te quiero. Julito Pavoni, señoras y señores, en la charla de café con Miguel Brindisi. Qué linda mañana tenemos, por Dios. 11:22 en la República Argentina. 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
1: Bueno, señoras y señores, Laura, Laura Ojeda, sí, Laura Ojeda.
6: Sí, sí,
1: que llegó y está contenta. Muy. Y no para con ese celular, ¿viste?
6: No para.
1: Le llega información permanente.
7: Dólar.
1: Bueno, ¿por dónde vamos, señora?
2: Está subiendo el
6: Mira,
2: dólar.
6: Primero te quiero contar que hoy va a haber una nueva conferencia de prensa de el presidente del Banco Central, Santiago Bausili, que va a estar acompañado por su segundo, Vladimir Wernin, y van a hacer un nuevo informe de política monetaria sobre el segundo trimestre de este año, ¿eh? Así que esto va a ser a las 5 de la tarde.
1: 5 de la tarde.
6: En
1: Anótalo,
6: el Banco
1: Pocho.
6: Central. No, es importante porque...
1: ¿Y cómo
6: no
1: lo vamos a decir?
6: Está bien, se tiran algunos conceptos respecto de lo que va a ser la política monetaria del gobierno. En el anterior, recordemos, el Banco Central había confirmado que iba a renovar el swap de monedas, cosa que quedó confirmada ayer y lo dimos...
1: Como primicia acá
6: en programa. Así que bueno. Y después también te quiero contar algunos detalles que tienen que ver con lo que está sucediendo o lo que va a suceder hoy.
1: ¿Ley de tierras?
6: Ley de tierras.
1: Bueno, tres puntos, ¿no? Desalojos, expropiaciones, el manejo de fuegos, todo esto.
6: El manejo del fuego, todo eso es lo que va a quedar sobre todo en lo que la oposición quiere seguir teniendo la batuta, ¿no? Sobre cómo va a ir
1: Hacía
6: esa
1: ley. Tiempo no escuchaba
6: batuta.
1: ¿Quién maneja la batuta?
6: Y bueno, la batuta la manejó y lograron sacar un punto muy conflictivo que tenía que ver con el porcentaje de tierra extranjera que iban a poder tener los extranjeros, ¿no?
1: Señoras, señores, Laura Ojeda, cerrala, por favor.
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1: Clara Marinho.
8: Fer, hace aproximadamente 3 días el gobernador Quintela de La Rioja pronunció una frase bastante desafortunada, a mi juicio, que dijo: yo les quiero hablar a todos los que vienen a invertir hoy en la Argentina, que si nosotros somos gobierno, vamos a expropiar lo que haya que expropiar y nacionalizar lo que haya que nacionalizar. Yo creo que al gobernador Quintela hay que preguntarle, ¿usted cree que con esto perjudica a Milei o perjudica al país? Porque te digo que dentro de amplios sectores del peronismo se agarraban la cabeza, y tanto es así que desde el gobierno de la provincia de Buenos Aires, bueno, Axel Kicillof aspira a la presidencia, salieron a tomar distancias de estas declaraciones.
1: Sí, claro.
8: No fue algo muy directo, pero dijeron, miren la provincia de Buenos Aires, nosotros no hacemos nada de lo que está proponiendo hoy el gobernador Quintela. Esta es una de las cosas, viste, que hace que la Argentina a veces no progrese, porque el que viene quiere tirar todo abajo del que está, y así, y no hay continuidad. Pero creo que fueron declaraciones muy desafortunadas, que en realidad yo te diría que se inclinan más por favorecer a Milei que al peronismo.
1: Sin lugar a dudas.
8: Por eso Axel,
1: pero sin lugar a dudas.
8: Claro, por eso los funcionarios de Axel Kicillof dijeron, bueno, no, nosotros no tenemos nada que ver con estas declaraciones.
1: Nos apartamos de las declaraciones.
8: Tomamos distancia.
1: Tomamos una, por supuesto. 11:27 en la República Argentina, Pluma Autorizada, es Clara Marinho. Señora, vendemos.
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1: Sigo emocionado con la visita del Papa, León XIV a la Argentina.
9: Bueno, nosotros fuimos uno de los primeros medios en dar a conocer este
1: la
9: tipo
1: llegada.
9: De negociaciones, claro.
1: Hasta dimos la fecha también.
8: Exacto. Dimos la fecha, claro.
1: Exacto. Dimos la fecha con el padre Guillermo Marcó.
8: Claro, sí. Cuando estuvo con nosotros, claro.
1: Sí, señora. Sí,
9: bueno,
1: señora.
9: Fuimos unos adelantados en ese tema. Vamos a tener la presencia de León XIV. Llega un papa al país después de 39 años. Y lo que yo quiero hacer hincapié es en lo que se está hablando. Se está hablando de la necesidad de una unificación de todos los sectores, sociales, políticos, sindicales, deportivos, eclesiásticos. A ver, que durante su estadía, al menos, esté todo en paz, que esté todo como tiene que estar. Pero bueno, también tenemos que reflexionar sobre cómo nos hemos manejado en esta sociedad, desde lo político, desde lo sindical, con la Iglesia. Estamos expectantes con la llegada, y el gobierno también, obviamente.
1: Pero claro.
9: Pero hay un hecho que es muy significante. El gobierno nunca se reunió con la cúpula de la Iglesia Argentina. Entonces, yo miro, leo, husmeo un poquito, y encuentro contradicciones. Entonces, estas contradicciones son las que a mí me llaman la atención, y son las contradicciones que nos llevan siempre al desencuentro, como lo acaba de decir recién Clara, con las declaraciones de Quintela. Es decir, tanto de un lado como del otro, se cometen errores, y uno se pone a pensar, pero parecería que fuéramos adolescentes. No capitalizamos las cosas, no aprendemos. Parece que apostamos al enfrentamiento, al distanciamiento, al vernos desde la vereda de enfrente como los distintos. Y en definitiva, el país es uno solo, para todos, pasa el tiempo, vamos creciendo, y aquellos que estamos más cerca ya de los 70, que a mí me parece mentira decirlo, pero es así, estoy siempre expectante para el gran cambio, y no lo veo. Yo quisiera que nos quisiéramos de una vez por todas, pero que nos quisiéramos en serio. Cada uno puede defender sus intereses.
1: Yo te quiero, ¿eh?
9: De eso no me cabe ninguna duda, porque estoy acá contigo. Pero, digo, esta mirada que hago no es una mirada falsa, hipócrita, sino de sentimiento en serio. ¿Por qué en determinados momentos aparecemos como unificados? ¿Por qué operamos a borbotones? ¿Por qué no le damos continuidad a las cosas para el beneficio de todos, en definitiva? Eso es lo que me duele.
8: Vos sabés que es muy interesante lo que dice Juanjo, porque yo estoy recordando un reportaje que le hice hace 10 años al expresidente de Uruguay, Julio.

0: La llevo grabado en mi memoria.
1: Mira, Clarita, hoy estábamos hablando, lo mencionó Fernando, ese programa que tuvo una historia brutal y
2: Tiempo Nuevo.
1: Y, claro, que fue una apertura de los programas. Hace tiempo, escuché firmemente y de manera reiterativa las declaraciones que en ese programa hizo René Favaloro.
0: Ah, claro.
1: En un momento, el mismo Bernardo y creo que también Mariano quisieron pararlo y les dijo firmemente: no, voy a seguir hablando y voy a seguir contando lo que siento, pero con una firmeza, con una claridad. Y vos fijate, bueno, él también tendría sus cuestiones emocionales no totalmente resueltas, porque un hombre tan lúcido, un hombre que revolucionó la medicina.
2: Y qué final tan triste, ¿no?
1: Pero eso iba, Fer. Entonces, eso es lo penoso. ¿Cómo un hombre puede tener una visión tan amorosa de la vida, de la sociedad, ser incomprendido y terminar de la manera que terminó?
2: Y lo que hizo por la medicina, ¿no? Por favor.
0: Y el sentido, social que él tenía de la medicina.
2: Por eso digo, ¿no? Y de la forma que se fue, que partió. El querido René Favaloro, siempre lo recordamos. 11:30 en la República Argentina. Me encanta esta mesa de café. Lo compartimos con los oyentes. Servicio informativo.
3: En las voces de Florencia Fossati y Lucho Del Acqua.
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5: 11:33.
3: Por el temporal hay calles anegadas en la ciudad y casi 10.000 usuarios siguen sin luz en el AMBA.
5: En provincia de Buenos Aires, los barrios más afectados son Avellaneda, Berazategui, Esteban Echeverría, Lomas de Zamora, Malvinas Argentinas, Morón y Tigre.
3: Mientras que los barrios porteños de Flores, Boedo y Liniers también hubo un corte total y 9.400 usuarios todavía siguen sin luz.
5: Las malas condiciones en el tiempo van a continuar durante todo el día y hacia la noche se espera un marcado descenso de la temperatura.
3: Luis Caputo reconoció que prepara anuncios para evitar turbulencias preelectorales.
5: Aunque no los detalló, el ministro de Economía aseguró que el equipo económico viene trabajando hace más de un año para que en el 2027 no haya sobresaltos.
3: Caputo afirmó que no los van a agarrar de sorpresa.
5: Además, reiteró Caputo que Milei será reelecto por un amplio margen.
3: Los metrodelegados denunciaron descuentos a trabajadores y amenazan con tomar medidas de fuerza.
5: A través de un comunicado, el gremio informó sobre malas liquidaciones de haberes y también descuentos indebidos.
3: Los trabajadores se declararon en estado de alerta y no descartan avanzar con medidas de fuerza.
5: El pronóstico va a seguir con tormentas fuertes todo el día, descenso de la temperatura hacia la noche.
3: Actual 14 grados 9, cielo cubierto con llovizna.
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2: En la República Argentina. Vamos a tomar contacto con nuestro compañero Alejandro Canepa. Ale, querido, te escuchamos. Buen día.
9: Fermancini, ¿cómo te va? Buen día. Acá se está escuchando toda la programación de Continental, porque estamos en Rosario, en el Congreso de Apresid número 34, o 34º, en este lugar interesante, en este salón tan importante que ayer juntó cerca de 8.000 personas. No tengo los datos de hoy, Fernando, pero les cuento que estamos en este Salón Metropolitano, donde el lema es nuestro suelo, nuestra voz. Te decía que te están escuchando atentamente porque en la cabina de transmisión somos la única radio

0: que transmitió parte de la programación desde aquí. Estuvo Fernando Carnota ayer y hoy, recién acaba de finalizar el programa de Fernando, hizo el paso con ustedes. Digo, hay un par de parlantes arriba de nuestra cabina, de nuestro estudio, que está muy bien montado, y un lugar estratégico donde se escucha la programación de la radio, así que te está escuchando la gente. La tanta gente que, a pesar del chaparrón fuerte, del diluvio, se acerca igualmente acá a este congreso que finaliza a la hora 18 con unos paneles, te cuento, extraordinarios, no solo a nivel local, sino internacional, disertantes de Estados Unidos, de muchos países que han venido a esto que es la siembra directa, ¿no? Casi el 90% del laboreo, del trabajo de siembra en Argentina se realiza bajo esta modalidad, con, por supuesto, réplicas en muchas partes del mundo que se utiliza la misma forma de no erosionar la tierra, de cultivar la tierra y cuidarla para las generaciones futuras, que esa es la idea de la siembra directa, que por supuesto vamos a ampliar, como lo hicimos estos días, pero también lo vamos a ampliar el sábado a la hora del campo, porque ya hoy nos estamos despidiendo de acá, Fernando. Así que agradecerte a vos, al Grupo Octubre, a la casa, que tuvo la posibilidad de estar acá presente, y hoy una vez más, la única radio que transmite en vivo y en directo es Radio Continental. Es una radio que se llega, mira, vino gente del Chaco, de Misiones, de Formosa, de donde me preguntes, que escucha Radio Continental. Así que quería compartir esto con vos, sé que le hablas mucho a la Argentina Federal, ¿sí?
1: A nuestra Argentina, y a través de esta radio, con todas las repetidoras, y allí a toda la gente que está escuchando ahora, por supuesto, y te escucha vos, escuchó temprano a Fernando Carnota. La verdad que sí, la verdad que sí. Nos acompañan todos los días y es un placer, ¿no?, poder estar en contacto permanente, querido Alejandro.
0: Sabés que estaba escuchando y recordando lo de aquella entrevista con el doctor René Favaloro, que la vi, me acuerdo, y no hace mucho tiempo, un sábado lo pasé al aire completo, el programa con Grondona y con Neusta. Está Clara ahí. Clara, buen día, acá Canepa.
2: Hola, ¿qué tal? Sí, sí.
0: Fue histórico, es histórico, y yo cada tanto lo paso eso para que la gente se dé cuenta, aquellos que no conocieron quién fue el doctor René Favaloro, ¿no es cierto, Fernando?
1: Por supuesto, por supuesto. Cerraba el comentario que hacía el querido Juan José Maderna y, por supuesto, Clara Mariño, de la forma, ¿no?, que se fue el querido René Favaloro, ¿no? Un hombre que le dio tanto, tanto, tanto a la medicina, a la ciencia, y de la forma que se fue. Por eso está en el recuerdo permanente, permanente, el querido René Favaloro.
2: Y los problemas que denunció en esa época, década del 90, siguen vigentes hoy.
0: Sí, sí. Y que no le devolvieron lo que tanto le dio a mucha gente de esa. Y vos fíjate que lamentablemente utilizó un método letal para dejarnos, ¿no?, donde se pegó el disparo, ¿no? Es increíble.
2: En el corazón.
0: En el corazón. Que tanto hizo por el corazón de tantas vidas en el mundo, no solamente en la Argentina, con lo que fue el bypass, ¿verdad? Uh-huh. Así que bueno, les cuento que los 38 animales que me enteré hoy temprano habían llegado a Cañuelas de una firma consignataria de la Casa Mendizábal, que los anticipó el productor, porque la complicación de los caminos sigue, Fernando. No se hace nada por los caminos rurales, nada, absolutamente nada, ni hablar de estas lluvias torrenciales que se están dando. Adelantó la carga este productor que pudo sacar la hacienda, seguramente la ha sacado arreando, ni siquiera ha podido llegar el camión a cargarlo. 33 novillos pesados a prueba, 480, a 4.300 pesos, 4 vaquillonas a 3.800 y una vaca pesada a 3.000 pesos. Se vendieron los animales, las expectativas para mañana, yo creo que era una oferta chica mañana, como fue a lo largo de las últimas 3 semanas, donde no ha aparecido el sol, donde ha llovido. En algunos lugares poco, pero con poco es suficiente para que los caminos no puedan ser transitados. En cereales, la operatoria de hoy, trigo, 319.800 pesos la tonelada en Rosario, $215 en el puerto de Bahía, el maíz pagó $276.600 pesos en Rosario, $190 en Bahía, la soja superó los números de ayer, 505 mil pesos en Rosario y 495 mil pesos tonelada en el puerto bahiense, y el girasol en dólares tonelada Bahía y Quequén 420. El sorgo en Rosario 275.200 pesos, y en el mercado de Chicago el trigo 236 y $243 con leve tendencia negativa para las posiciones de septiembre y diciembre, el maíz levemente favorable 172 y $181 para septiembre y diciembre, y la soja un dólar arriba, $423 agosto, $426 septiembre, $433 la posición noviembre. Me despido desde el Congreso de Apresid. Fernando, ya hemos finalizado. Esto final termina a las 18, pero la transmisión de aquí ya concluye. 18:30 estaremos, si Dios quiere, haciendo la salida en el programa de Eduardo Serenenini. Con ustedes nos reencontramos, si Dios quiere, en la jornada de mañana, última ronda operativa de esta primera semana del mes de agosto. Muchas gracias, buen programa, y muchas gracias por esta posibilidad.
1: Brillante, Alejandro querido, gracias por esta postal, por esta fotografía, y nos reencontramos mañana.
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0: gente de Continental, quiero saludar a mi amigo veterinario de acá, de Gerald Arenales, a Lala Rato, a Leo Pinto, que son los veterinarios del pueblo. Que tengan un buen día.
1: Manchi, Flor, Clara, Laurita, Juanjo, Mica, Pochi y a toda la banda, buen día. Guillermo de Floresta 967. Bueno, ahí estoy escuchando que están hablando Julio Ricardo, Pavoni, Miguelito Brindisi, a Brindisi. Yo, hincha de Boquita, lo vi, lo viví junto con Maradona en el campeonato de 1981, que salimos campeones. El que condujo todo el tiempo a Boquita en ese campeonato, que lo dirigía Silvio Marzolini, fue Brindisi. Sin lugar a duda, Maradona muy bien también, pero Brindisi fue el jugador de ese torneo.
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0: 11:47 en la República Argentina. Atención porque se va, ¿eh? El premio de la cabaña en la Pachamama mañana viernes. Ganador, ganadora, podés participar. Tenemos entradas para el Circo Rodas, tenemos entradas para almorzar o cenar en este...
1: el Club del Progreso,
0: que se come bárbaro. Mm-hmm. Y para el Teatro Tabarís, calle Corrientes. Así que los oyentes se pueden comunicar con nosotros ahora. ¿Qué nos dice, señora?
1: Alejandro nos dice: buen día a todo el equipo, quiero participar por los almuerzos o las cenas en el Club del Progreso. Les mando un abrazo muy grande. Dice: está muy bueno el programa y es muy lindo escuchar un programa así, especialmente un día de lluvia, ya que nos entretiene mucho.
0: Ah, mira.
1: Muy lindo. También nos escribe Heraldo, nos dice: buen día, equipo, muy
0: Heraldo.
1: Bueno. Heraldo, lindo nombre, me gusta.
0: Abrazo, Heraldo.
1: Muy buen programa, dice, de Verazategui. Nos escribe y dice: saludos a todos los veterinarios en su día. Y Ariela nos aporta en este caso que, además de ser el día del veterinario, es el día del agrónomo, que las carreras estaban juntas en sus inicios, después, mirá, bueno, se separaron.
0: Ingeniero pero, agrónomo.
1: Exactamente, y entonces también lo saluda, nos escribe desde Rauch, en el 1144-000-590, que es nuestro número de WhatsApp. Muy bien. También nos podés mandar audios, te queremos escuchar, hasta las 2 de la tarde te hacemos compañía en Mancini 590.
0: ¿Tenés mascota, Flor, vos?
1: No mía, de mis papás.
0: Ah, mira.
1: Pero lo quiero como si fuera mío.
0: ¿Qué tiene mamá, papá?
1: Ruperto se llama, es una raza rara, no es tan
0: ¿Ruperto?
1: Común.
0: ¿Ruperto?
1: En realidad es Rupert, pero somos argentinos, ¿cómo va a ser Rupert?
0: Claro.
1: Ruperto.
2: ¿Cómo la lo raza... llaman? ¿Ruperto? ¿Ruperto? ¿Cómo
1: sí, para mí es Ruperto.
0: ¿Rupert?
1: Pero ahora es Chippy.
0: ¿Rupert?
1: Sí, ah, bueno, Chippy. Más fácil. Pero siempre se va, ¿perdón?, modificando.
2: Chippy, más lógico.
3: Chippy, te pone Ruperto. Llamalo Rupert, llamalo por lo menos. Ru.
0: ¿Usted qué tiene? ¿Usted qué tiene?
3: Nada. Estoy solo en este momento. Una mascota.
0: ¿Tenía?
1: Una planta.
0: ¿Qué tenía?
3: Nada. Tenía algo. Pidía cartas. Nada llegaba. No tengo ni un animal, no tengo. ¿Eh?
0: ¿Le gustaría tener una mascota?
3: Todo, en ese orden, sí. No, no sé, es una mascota, un gato por ahí. Es que más se lo puede dejar más
0: el gato,
3: ahí solo.
0: El gato hay que cuidarlo, ¿eh?
3: Sí, pero bueno, es más independiente el gato.
2: Pero más caro.
3: Sí, hay razas que son
0: caras. La piedrita, la comida, el balanceado.
4: Sí, tiene razón, la verdad. Las piedritas, el veterinario. Bueno.
0: No es para dejarlo muy lado del gato, ¿eh?
3: No, hay que cuidarlo.
0: Y si lo tenés, hay que atenderlo.
3: Pero es más independiente, eso sí, el animal es más.
0: Es callejero el gato.
3: Sí, bueno.
0: Y
4: que
0: sí,
4: no
0: se te
4: rompa
0: escapa.
4: El sillón, que no te rajuñe ahí.
3: Que no te rompa la cama.
2: Es un lío.
1: Y sí.
0: Dicen que las gatas son más fieles. Las gatitas.
3: Sí. Bueno, también dicen de las perras.
0: Más hogareñas.
3: Sí. No sé, algún animal.
0: Bueno, si no se complique la vida. No se complique la vida. No, siga como está, que está bien.
3: Gracias.
0: Bueno. Y si no, vaya a las aplicaciones. Te va a salir más barato. Te va a salir más barato.
2: Sí, claro.
0: Bueno, ¿vos tenés ese mascota?
2: Por supuesto, Chester.
1: Es espectacular el nombre.
0: Hay que darle su tiempo, ¿no?
2: Más vale, hay que, uno se levanta, lo pasea, hay que jugarle, hay que llevarlo.
1: ¿Se pone panza arriba, Chester?
2: Chester,
1: para que lo
2: se pone panza arriba.
0: Ahora vos fíjate que también hay familias que tienen una mascota y se quedan todo el día solos, las mascotas. Sufren, ¿eh?
2: Claro que sí.
5: ¿Vos sabés que la Argentina es uno de los países en el mundo con mayor cantidad de mascotas por persona?
0: Por persona. Claro.
2: Sí.
0: Claro.
2: Exactamente.
0: Claro.
2: Es así.
3: ¿Usted tiene mascota, Fer?
0: No.
3: ¿No?
0: ¿Tuve?
3: ¿Tendría?
2: No. ¿Te dije alguna vez cuál fue la mascota más rara que tuve en mi casa?
0: Porque ¿cuál? ¿Una boga?
2: No, una iguana.
0: Ah.
5: ¡Ay, qué horror!
2: ¡Ay, era divina! Napoleón. Oh, no. Y el más raro, porque iguanas se tienen en las casas. No está permitido, ¿eh? Hay que decir que no
3: iguana
2: está permitido.
3: ¿Iguana chiquita o grande?
2: Era, qué sé yo, llegabas así con la cola. ¿80?
5: ¡Ay, Dios mío!
3: No sé. Un metro casi.
2: Y... no, tenía su hábitat con la piedra de calor y todo. Pero el más raro que entró a casa es una gansa.
3: No, ¿cómo así?
0: ¿Cómo la tenía la gansa? ¿Qué es en el zoológico?
4: Esa no me la esperaba, de verdad.
3: ¿Gansa?
2: Tuve una gansa, se llamaba Selena.
0: ¿Y qué? ¿Partió?
5: ¿Ponía?
2: Sí, partió porque...
3: bonito estaba la gansa.
2: Porque estaba... yo le permití a mis hijos tener la gansa, que la tuvieron de chiquitita, que era como un peluchito, pero le dije, bueno, cuando salga en las las plumas y ya está. Claro. Ahí le buscamos.
0: En el mejor momento de la gansa.
3: Sí, el olivo le dieron la gansa.
2: Y bueno, pero ustedes qué querían, que terminara en un horno. No, no.
4: No. Ese comentario cruel también.
3: No, pero no, la crueldad.
0: No, por favor.
3: La crueldad no.
0: Sí, está el profe Jiménez.
6: Hola, profesor.
0: Vamos, profe.
6: Bueno, escuchando a ustedes las cosas que dicen. Mira, hoy. Más adelante voy a hablar del seminario que estoy dando en la Universidad de la Ciudad Autónoma.
0: ¿Ya comenzó, profe?
6: Ya comenzó en junio y ahora el martes 18 de agosto sobre las nuevas normas de ortografía.
0: Agosto.
6: No se lo pierdan, después lo voy a ampliar. Pero yo quiero hacer mi aporte para que el programa de Mancini, además de lo divertido y con gente tan formada,
3: gracias,
6: aporte algo que en ningún medio le van a decir. Esto que voy a decir ahora no lo sabe nadie.
0: A ver.
6: No lo sabe nadie.
0: A ver.
6: Todo el mundo, feliz día veterinario, feliz día veterinario, feliz día veterinario, la asociación de veterinarios.
0: Sí.
6: ¿Saben cuál es un sinónimo de veterinario?
5: ¿Cuál?
6: Albeitar.
4: Ah, mira.
6: Y eso no lo sabe nadie.
4: No.
6: Palabra no. De origen árabe. En árabe significaba el médico de caballos, porque los primeros animales que tuvieron médico fueron los caballos. Albeitar pasó al español como sinónimo de veterinario, y después, en el siglo XV más o menos, cuando se incorpora la palabra veterinario, que viene de veterinare, que quiere decir bestia de carga, en latín, bestia de carga, cuando se utilizó veterinario, Albeitar quedó, ¿saben para quién?
5: ¿Para quién?
6: Para los bacanos idóneos en tratar enfermedades de animales. ¿Viste esos tipos que dicen, nada, al caballo yo le pongo tal cosa, uy, al chancho lo curo de tal? Bueno, eso para el mundo hispanohablante era un Albeitar. A pesar de que, si vos al diccionario te dice Albeitar, médico veterinario. Feliz día a todos los Albeitares.
4: Muy bien.
5: Feliz día.
0: Feliz día.
4: Muy bien.
0: Esto, a ver, con
4: una
0: el.
4: Clase hoy.
0: Pero por supuesto, con el profe Jiménez tenemos la posibilidad de encontrarnos con estos temas que realmente, como dice, en ningún lado se habla, ¿no? Uh-huh. Solamente acá. Así que gracias, profe querido, ¿no?
6: Por favor.
0: ¿Cómo gracias. Va el seminario?
6: Bien, bien. El seminario lo damos en la Universidad de la Ciudad Autónoma de Buenos Aires, en su moderno edificio de Perón 802. La primera fue en el auditorio, esta va a ser en la sala de la biblioteca. Después voy a publicar la forma de inscribirse. Pero si alguien dice, no me puedo inscribir, yo no puedo, no importa. Te presentás el martes 18,
0: claro,
6: a las 18, y ahí entras directamente y te recibimos. Y vamos a explicar.
0: ¿A qué hora sería esto?
6: 18.
0: 18
6: a, de 18, si 18 no, a 20.
0: Yo me quedo en la puerta. Hola, vengo, no me inscribí. Pasá.
6: Claro.
0: Sí, pasa.
6: No hace falta. Simplemente por una cuestión de organización burocrática, más que nada. Pero en realidad no es imprescindible.
0: ¿Cómo acompaña a la gente al profe?
4: Muchísimo.
0: Y porque se quiere ilustrar un poco, ¿no? Es una forma también de aprender y de tomar.
6: Y muchos colegas tuyos.
3: De cautivar
6: muchos. Y muchos colegas tuyos. Que vos sabés que yo tengo, digamos, la forma de comunicar. Salvo un par por ahí que.
0: No quieren.
6: No quieren, que, bueno. no le molestan mi.
0: Es un error, porque vos aprendés.
3: Obvio.
0: Vos aprendés.
3: Se instruye aprendiendo con el profesor.
6: Ah. Bueno, no voy a dar nombres.
4: Eso quería yo.
0: Por favor.
3: Pero de uno que sea.
0: Por favor, por favor, por favor, por favor, por favor. Y no es un giro 360, es un giro 180 cuando se cambia.
6: Muy bien, muy bien lo dijiste.
0: Porque yo escucho en algunos medios y un giro 360, no, es 180. Si no, volvés al mismo lugar.
4: Claro.
3: Exactamente. Muy bien.
6: Bueno, ¿le puedo hacer una pregunta a la periodista de deportes?
0: Sí. Se recibió ayer, profe.
4: Por favor.
6: Bueno,
4: anteayer.
0: Recién recibida.
6: ¿De dónde estudiaste?
4: En ETE, en la Escuela de Comunicación.
6: Ah, yo terminé, hasta el año pasado di clases en ETE a periodismo deportivo. ¿No fuiste alumna mía el año pasado vos?
4: ¿Cómo?
6: ¿No fuiste alumna mía el año pasado?
4: No, porque yo cursaba a distancia.
6: Ah.
4: Puede ser.
6: Yo daba por Zoom. Bueno, pregunta clave.
4: A ver.
6: Y seguramente lo aprendés hoy. ¿Cómo se llama el equipo inglés? ¿El Tottenham?
0: No.
4: ¿No?
0: No.
4: Tottenham.
6: Olvídate de la... No aspires la H.
4: Ah, bueno.
0: Eso es clave. Profe, para,
4: yo lo dije muy argento, ¿no?
6: Los chicos de ESPN lo dicen muy bien, por ejemplo, y muchos de...
0: ¿Cómo sería, amigos, profe?
6: Tottenham.
4: Repita. Tottenham.
6: O si querés decir Tottenham, pero no digas Tottenham. Ah, la H esa no se
0: pero viste
6: tira.
0: Que la gran mayoría, a mí me pasa,
6: sobre todo
0: ¿no?
6: los mayores.
0: Que se escucha, ¿no? Que sí, lo pronuncia, entonces se pronuncia mal.
6: Exactamente.
0: En el mundial también se pronuncia
2: aparte,
0: mal.
2: Pero quiero saber por qué, porque la H en inglés se
6: no,
2: pronuncia.
6: No, no, diga, no diga, no. No, no, no generalice, no es que la H en inglés se pronuncia, porque vos sabés que hay H que no se.
2: Claro, depende de dónde está, digamos, claro. Si está al comienzo.
6: Además,
2: sí.
6: Hay una regla.
2: Después no,
6: que
2: por
6: los,
2: ejemplo,
6: los topónimos,
2: al lado de la T,
6: los topónimos, o sea, lugares. Nombres de lugares que terminan en enam como Twickenham, uh-huh. Tottenham,
4: la ciudad
6: Birmingham, uh-huh. ¿No? Pero yo claro. En el caso de Tottenham y Twickenham como terminan en enam es clavado que no se pronuncia, no se aspira la H.
2: Claro.
6: En cambio otros, sí.
0: Profe, me pasó el domingo, te iba a llamar, viste, pero digo no lo quería molestar. Estaba en un almuerzo y eran las 2 de la tarde y quien

0: quiere decir?
1: Escucha, venimos.
0: Vamos que venimos.
1: Claro, pero vamos que venimos.
0: Y una cosa que tiene.
1: Es redundante, venimos.
0: Solamente en el castellano se da una característica, una curiosidad, que hay una expresión que utiliza el mismo verbo en tres formas distintas. Voy a ir yendo.
2: Ah.
0: Está bien eso, ¿eh? Y vos querés, y yo voy a ir yendo a las cuatro. Está bien dicho, pero justo son el mismo verbo en tres formas distintas. Claro. Voy a ir yendo.
1: Yo, profe querido, a mí me gusta poner yendo, 16 horas estoy.
0: Perfecto. Con ¿está ye, bien? Lo escribí con ye, sí, no, sí, no, sí. No ponés yendo como
1: no, el no, no, no, no, no, no, pero está bien, está bien.
0: Sí, sí, sí, sí.
1: Yendo
0: sí.
1: 16 horas. Viste, claro. Te pregunta, sí. ¿A qué hora
0: sobre
1: estás?
0: Todo en WhatsApp, claro.
1: O voy yendo, no, yendo 16 horas.
0: Perfecto.
3: Está muy bien.
1: Dicho. Está bien, ¿no?
0: Sí, sí,
1: perfecto. Pero no me digas, bochito, profe, ¿para qué te metes?
3: Porque voy a la clase,
0: bochito,
3: voy a seminario.
0: Bochito,
3: voy a seminario del profe.
1: Bochito
0: sabe.
1: Bochito sabe. Familia, llegamos a las 12 de mediodía. Día con el profe Jiménez, qué lindo tenerte, profe, te adoro. La patrona bien, ¿no?
0: Bien, mejor, por suerte.
1: Mandale un beso enorme.
0: Gracias.
1: La familia hermosa tiene bien, el profe Jiménez. Señoras y señores, 12 de mediodía en toda la República Argentina. Entonces nos informamos.
4: En las voces de Florencia Fossati y Lucho del Agua.
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6: Las 12 en la Argentina, es mediodía.
4: Temperatura 14 grados 9, cielo cubierto con lluvia.
6: Organizaciones sociales y gremiales comienzan a concentrarse para marchar a las 5 de la tarde al Congreso.
4: La movilización es en contra del proyecto de la ley de inviolabilidad de la propiedad privada, pese a que el gobierno retiró el capítulo de tierras.
6: Al respecto, el presidente provisional del Senado reconoció que se priorizó el acuerdo con los bloques aliados.
4: Bartolomé Abdala descartó que signifique un revés para el oficialismo, ya que de 6 temas se aprobaron 4.
7: Y hay que lograr de alguna manera una ley que convenza, digamos, por lo menos a este grupo de aliados que es muy importante. Y esa construcción política, si nosotros apurábamos por él y íbamos a fondo, como se dice, claramente teníamos la ley. Yo estoy convencido que los 37 estaban, pero es un grupo de 47. Entonces me parece que tenemos que seguir construyendo, tenemos que seguir escuchando a los aliados, y lo que se priorizó es el acuerdo político, más allá de que entendemos que si de 6 capítulos aprobás 4, sigue siendo un logro para nuestro gobierno.
6: En San Cayetano, previa a la peregrinación de mañana, hoy a las 20, habrá un festival frente al santuario.
4: A las 22:45 será el primer pacto de amistad con San Cayetano, en el cual los fieles reciben una cinta amarilla como símbolo de la celebración.
6: A la medianoche se abrirán oficialmente las puertas del templo ubicado en Cusco 150 de Liniers.
4: En tanto, mañana a las 8, el arzobispo Jorge García Cuerva presidirá la tradicional misa de los trabajadores.
6: Desde la Asociación Argentina de Medicina Respiratoria advierten por el aumento de casos de intoxicación por monóxido de carbono.
4: Aseguran que en lo que va del año se notificaron más de 1.400 casos y al menos 12 personas fallecieron a causa de esta problemática.
6: Recomiendan revisar instalaciones y artefactos de gas, no usar la cocina para calefaccionar y tener salida de gases al exterior.
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4: Rige para todo el día la alerta naranja por tormentas fuertes y alerta amarilla por fuertes ráfagas de viento. Baja la temperatura hacia la tarde y noche de este jueves.
6: 14.9 la temperatura actual. Llueve en la ciudad de Buenos Aires.
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0: pero mientras tanto me hice unos tomatitos con huevo, como para zafar. Leo, mejor y que no lo probó, que lo pruebe, Mancini. Tomate con huevo y un pedacito de ajo. Te da fuerza, Mancini. Un abrazo a toda la radio. José te habla.
1: Equipo, buen día a todos. Bueno, como dice Gabriela, muchísima lluvia, truenos, todo. Bueno, bueno, sí, primero felicitarlos por la primicia, es cierto, sobre el papá. Lo recuerdo perfectamente porque llamé descontenta diciendo que era justo noviembre, mi cumpleaños, que una integrante del equipo de ustedes cumple el mismo día que yo, así que lo recuerdo perfectamente. Bueno, para participar mañana viernes el sorteo de la cabaña y el almuerzo o cena por el Club El Progreso. Alicia 154 y bueno, toda esta gente que está sin energía eléctrica, que se reponga rápido y agua, escuche que...
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1: Invierno.
2: Sí.
1: Primavera, verano.
3: Dame primavera, verano.
1: Verano, ¿eh?
3: Otoño, invierno, no.
2: Verano toda la vida.
1: Verano.
2: Toda la vida. Yo sufro mucho el frío y prefiero toda la vida. Los 32 grados para mí es un clima normal.
3: Re.
1: Bueno. Aparte me encanta el sol.
2: Sí, que dure más el día, balconcito, pileta con amigos, no sé, salir a tomar algo a la plaza. El invierno
3: Mientras más te vestís es peor, más frío tenés.
2: Y estás todo duro, incómodo.
4: Acepto la naturaleza como se presenta, pero disfruto el sol. Disfruto el sol, Mancini.
5: Bueno.
4: Y a usted también. Usted ama el estar bronceado.
1: Sí. Todo el año.
4: Estar con el césped espectacular para poder hacer uso de la canchita del único. Y esas cosas en invierno no es lo mismo.
1: No, profe. Seguimos leyendo mensajes que llegan. Por favor, señora, ¿qué nos dicen los queridos oyentes?
6: Graciela, desde Constitución, que nos acompaña, nos dice: hola, Mancini y gran equipo. Acá, como cada mañana acompañándolos, me encanta la idea de compartir con ustedes. Mis respetos siempre le manda a Clara Mariño. Y en este caso nos cuenta Graciela que le gustaría ir al circo con su nieta o compartir una comidita con su amiga en el Club del Progreso. Cuesta mucho a los jubilados, nos dice, darnos estos gustos. Y también se suma para la reunión del próximo miércoles la cena con todos nuestros oyentes que nos acompañan siempre. En este caso también nos acompaña Pablo de Espeleta. Dice: buenas, chicos, qué grande el profe. Si hay algo que me saca es cuando la gente habla con redundancias. Subo arriba, bajo abajo, entro adentro, salgo afuera. Bueno, complicado.
1: Por favor, pero se sigue diciendo eso.
7: Sí, son muy comunes. Son redundancias muy comunes. Sí. Son redundancias muy comunes.
1: Aguantame que subo arriba.
7: No. Sí.
2: No.
1: Subo.
3: Directamente subo.
1: Subo.
3: Como bajo abajo. ¿Cómo va a ser?
4: Entro adentro.
2: Voy a salir afuera.
1: Hay maneras de bajar.
7: Sí, por supuesto.
3: Depende.
5: Sí, se baja rodando. Si uno se tropieza.
3: Ascensor.
1: A algunos les gusta bajar.
3: Algunos sí, otros
1: pero no por ascensor, van por escalera. A mí, por ejemplo,
3: escalera de servicio.
1: Profe, vos sabés que el otro día estábamos en una reunión, edificio 14 pisos. Y viste, pues claro, llama al ascensor. ¿Viste? Y ascensor.
3: No, con el botón. Ascensor.
1: Claro. Y yo bajé por escalera.
3: Claro.
1: A mí me gusta bajar por escalera.
3: Está bien, es bueno, es aparte hace bien para las piernas.
1: Es saludable.
3: Es gimnasio.
7: También con esos zapatos, ¿quién nos atreve a caminar, no?
1: ¿Qué le pasa?
7: No digo la marca, pero ¿no es cierto, Juanjo?
1: Es bravo el profe.
3: Son de Europa esos zapatos, calidad, profesor.
4: Alta calidad y algunos hay que hacerle la traducción.
1: Sí. Che, por favor, ¿me puede firmar esto? ¿Me puede firmar, por favor?
3: ¿Cómo que no?
1: Quiero firmarlo porque quiero ver si están terminadas.
3: A ver.
1: 13 minutos pasaron de las 12 de mediodía en toda la República Argentina. 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
3: Ah, pero
1: no, es profe.
7: Te está caminando, me parece.
1: Te está ganando, pero Guille cumple. 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
3: Lindo.
1: Gracias, Guille, querido. Abrazo grande. 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
4: Bien, pasé por el lugar. Lo conozco.
1: Claro, si vos fuiste.
4: Sí, lo conozco. Y además tiene una ambientación espectacular, con unos sillones muy cómodos que hace.
1: Es confortable.
4: Claro, parece que te sintieras en tu casa. Y hay unas botas de esas que te gustan a vos, de alto nivel, ¿eh?
1: Y no fuiste a ver ¿no te llevó al masajeador, no?
4: No.
3: ¿A dónde?
4: No.
1: ¿Al masajeador?
3: ¿Qué hacen? ¿Zapatos?
7: No, un sillón masajeador.
3: Claro. Un polirrubro, el
1: ¿Está
3: tema.
1: Bien dicho, profe, ¿está bien dicho?
7: Sí, sí.
1: ¿Al masajeador?
7: Claro.
1: ¿Sillón masajeador?
7: Aclará que sillón, claro. Si no, claro, te confundís con el pasa a tía Pocho. Que pensó en otra cosa, una persona.
1: No. Pocho, pero, Pocho, porque es un mal pensado.
3: No pienso mal, pero usted dijo al masajeador. Claro, usted, para, profesor, si yo digo, va escuchás, al masajeador.
1: Me escuchás un poquito, vos llegás, sí, y automáticamente te dice, relaja. Porque cuando uno va al calzado, hay que relajar, ¿viste? Sí. Entonces, te acompaña, primer sopi, está bien dicho, ¿no? Primer sí, piso. Llegás, masajeador, ¿qué tomas? Un whisky, 7 de la tarde. Y ahí viene.
3: Claro.
1: Perdón.
3: Uno piensa que son los zapatos, pero va a salir flotando de ahí, güey.
1: Nada, es que te, aparte la tiene muy clara, ¿eh?
3: Claro.
1: La tiene, Guille la tiene muy clara. Música funcional, y vos elegís el calzado, una bota, un charol, qué sé yo, un cocodrilo. Y.
3: ¿Usted sale con cuáles?
1: ¿Perdón?
3: ¿Con qué? Con, acharolados, cocodrilo.
1: No, no, en ese orden.
3: En ese orden.
1: Me gusta.
3: ¿Y Maderna con qué sale?
1: Maderna se compró unas botas
3: el otro día, porque me fue a Sangad.
4: No, no, es que vi las tejanas. Impresionante la variedad que
1: hermoso,
4: hay.
1: Hermoso.
4: Sí.
1: Hermoso.
4: Lo que pasa es que.
3: ¿Y el caballo cuándo lo buscó?
4: No, no, yo soy más bien sobrio.
3: Ah.
4: Pero yo le recomendaría que lo tengan de modelo a Mancini. Porque tiene un gusto que marca la diferencia. Es un distinto. Es un distinto.
1: No, no, no es que sea distinto. Me gusta, soy, viste, me encanta la ropa, me encanta el calzado, sí, y la combinación. Pero Sangak di en la tecla. Bueno, termino con el masajeador.
3: Sí.
1: Estuve 45 minutos, me fui nuevo.
3: Claro. Pero se fue con los zapatos, imagino, ¿no? Porque.
1: Siempre.
3: Sí.
1: Pero aparte con la cintura estaba destrozado. Yo jugué al fútbol, mayores de 50. Futsal, ¿está bien dicho futsal o es futsal?
7: Futsal,
1: claro. Futsal,
7: sí, sí.
1: Bueno, futsal.
7: Es un acrónimo de fútbol, ¿sabes?
1: Claro, porque algunos dicen vamos al futsal. No, es futsal, ¿está bien? Sí. Y me dolía la cintura, tercer tiempo, ¿viste? Ya estoy grande. Y este el masajeador me salvó.
3: ¿Agarra todo el cuerpo?
1: Te agarra todo.
3: Ideal, entonces, las piernas.
1: Sé que por qué pensás tan mal.
2: No, tengo una pregunta.
3: Agárrate.
2: De esos zapatos.
1: Mirá que debut y despedida, ¿eh?
2: No, es una pregunta totalmente cuerda. ¿Vieron cuando uno compra zapatos, a los días le sale la pollita? Pues
1: no,
2: se tiene que amolar.
1: Acá no.
2: Cero.
1: No. Cero.
2: Súper recomendados.
1: Sí,
2: o sea,
1: sí.
2: Te vas volando, literal.
1: Te vas volando y después del masaje, imagínate, ¿no?
2: Claro, totalmente.
3: Y con un whisky, ni te cuento.
2: Ni te cuento.
3: Sí, no.
2: ¿Whisky con hielo ahí o...?
1: Sí.
3: No se toma con hielo el whisky.
1: Yo le pongo dos piedras.
3: No, pero no se toma con hielo el whisky.
1: Bueno, vos se lo como quieras.
3: No, yo te digo cómo es. Usted tiene que disfrutar el whisky.
1: Yo le pongo dos piedras.
3: ¿Está bien dicho dos piedras?
7: Dos piedras, dos rocas.
1: Sí, ¿cómo? Pero piedra. Sí.
3: Está bien.
1: Vos tómalo como quieras.
4: Claro. A él no le gusta que se le vaya el sabor.
3: Exactamente.
4: Decir, bueno, pero te puedo recomendar algo.
3: ¿Qué?
4: Piedritas al congelador y después del congelador al whisky. Entonces, no hay presencia de agua.
5: Aparte, ahora hay cubitos reciclables.
1: ¿Ah? Hay de todo, muchachos, por favor.
5: Ayornate.
3: Pero
1: yo lo adopté en la oficina, ¿eh? Yo lo adopté en la oficina. Porque teníamos ese problema, ¿viste? Con el hielo, la bebida, mucha gente. A mí me gusta, nunca falta el hielo. Entonces, ¿sabes qué hago? Voy y compro una bolsita de hielo.
3: Sí.
1: Y siempre tenemos, bueno, a vos te consta, siempre hay hielo.
3: Siempre.
1: ¿Lo adopté?
3: Está bien, está bueno.
1: Lo adopté. Y está bueno está bueno tener, viste, un whisky. Porque la gente es como que descomprime un poco. En serio, ayer en la reunión que hicimos 20 horas después del programa, 19:30, en la oficina, gente que llegó, yo le ofrecí cafecito, té, mate, ¿qué tomas? ¿Algo fresco? ¿Whisky? ¿Whisky? ¿Me tomo un whisky?
3: Sí,
1: no es como común. Que la partida
3: sí,
1: es más distendida. No sé, me parece a mí, profe, ¿eh?
7: Sí, sí, sí. Adoptaste.
1: Relaja.
7: El hielo. Claro, en vez de mascota, el hielo.
2: Se ahorra el veterinario.
1: Claro. Sí. ¿Y sabes lo que adoptamos también?
3: ¿Qué?
8: Es un elixir.
1: Muy bien, el coco. Siempre tenés que tener algo saladito, ¿viste?
3: ¿Pero qué? Porque un
1: yo te digo lo que
3: no,
1: tengo.
3: No, maní con whisky, no.
1: No, ¿qué maní?
3: Son
1: yo
3: maní
1: le pongo,
3: con cerveza.
1: Le pongo un poquito de aceituna. Oh, ayer fue aceitunita, una aceituna.
3: Está bien.
1: Un pedacito de queso y unos frutos secos.
3: Sí.
1: Y anduvo muy bien. Es la previa, después la cena.
3: Es muy
1: después nos fuimos a cenar. Pero Ayer tomé un whiskycito antes de la cena y después fui a cenar y tomamos un champancito y la pasamos muy bien.
3: Es muy rico el whisky. Es muy rico.
1: Porque relaja.
3: ¿Usted toma whisky?
2: No, whisky no me gusta. Vino, yo soy del vino.
1: Está bien. Sí, tinto.
3: Vino tinto. Claro. Sí, claro. Hay uno muy bueno, M&M, se lo voy a recomendar.
5: Bueno. Sí, esos son.
7: Y un buen Malbec todavía mejor.
2: Sí, 100%.
4: Le escuchaba a Mica que no le gusta el whisky. Vos sabés que a mí tampoco. Pero un día un colega me dijo, así que no te gusta el whisky. Bueno, te voy a hacer probar algo que te va a seducir. ¿Para qué?
2: El Baileys.
4: Es el que viene con miel. El Honey.
3: Ah, el Honey.
4: Adictivo.
7: Honey.
4: Dale, sí. Honey. Adictivo.
2: Bueno, para...
7: ¿Eh? Honey. Bueno,
5: whisky Honey. Honey, claro.
2: Para mañana viernes pero lo podríamos traer y probamos todos.
4: Me corrigen la cara. Honey.
1: Y sí, ese
3: es Hello, baby. De esa misma,
1: Hello, baby.
3: De esa misma marca hay otros tres que también sacó. Uno con manzana.
1: El whisky es whisky, no la compliqué.
3: Pero bueno,
1: no la compliqué.
3: Granadina.
5: Con honey. Andá a hablarle de escocés, de manzana.
7: Voy a proponer un terma con whisky yo ahora.
1: Sí.
7: Amargo Serrano.
1: Pero con una picadita.
7: Sí.
3: Qué rico.
1: Bueno, ¿y sabés qué adoptamos que anda muy bien?
3: ¿Qué?
1: Le pusimos, ayer lo inauguré, hicimos un sinfín de los programas. Entonces la gente cuando llega se siente y se va relajando, mirando, ¿viste? Me encanta. Yo parezco un chico con juguete nuevo. Me siento y lo pongo yo, ¿viste? Y miro. Digo, qué lindo. Bueno, qué sé yo. Uno se entretiene un poco, ¿no? Y la gente llega y se siente muy cómoda. Yo entiendo que cuando vos vas a una reunión, hoy, a ver, antiguamente eran las oficinas, ¿viste? Las productoras. Y un día me dijeron, nada, vos tenés que ir. Y adoptamos hace poco la idea de volver a las oficinas. Viste que la gente dice, nada, ¿quién se mueve? ¿Sabes qué? Qué bueno esto de poder tener un lugar donde recibís a la gente. Te explico por qué. Porque yo valoro mucho eso, que lleguen, que se tomen el tiempo. Y adoptamos los miércoles, ya arrancamos el próximo miércoles 12, en el quincho. La oficina tiene un quincho muy lindo, entonces la previa con algún empresario y después el asadito para finalizar la jornada.
3: Es lindo eso.
1: Es lindo. Es y vos te sentís relajado, ¿viste?
3: Sí.
1: Así que...
3: Bueno, mira cómo llevamos de zangada.
2: ¿Y el postre para acompañar todo eso?
3: ¿Qué postre se estila?
1: Queso y dulce.
3: Es muy bueno. Es
1: fresco
3: muy bueno.
1: Y batata.
2: No.
3: Ella pensaba en helado, pensaba en una cosa.
2: Yo pensé en un panqueque.
1: No, en la oficina.
2: Hablamos del asado, hablamos del vino, del whisky.
1: No tengo tiempo de dormir la cita, que tengo un panqueque
3: encima.
1: La que me faltaba.
3: Para que hagas un flan.
1: Hacemos un panqueque, Mancini.
2: Todo eso comes al mediodía.
5: Hablando de panqueque.
3: A la tarde, noche.
5: Les recomiendo que cambien la harina común por harina de almendras en la confección del panqueque y queda...
1: Harina de almendras, sí, está muy bien.
5: Delicioso.
1: Sí. Háblame a Purita, llámame a Purita, por favor.
3: Sí, por favor.
1: Está bueno, ¿viste que hay pan dulces, budines, perdón, sí, de almendras?
5: Sí, claro. Muy ahora ricos. Y todo.
1: ¿Esos son saludables?
5: Sí.
1: Y la pizza también, ¿no?
5: También.
1: ¿Con harina de almendra?
5: Claro.
1: ¿Para qué? Ya me pongo en contacto.
4: Pan dulce.
1: No.
3: Ahora viene la época, ya empieza dentro de un mes, dos meses.
1: ¿Para qué dijo un mensaje?
4: Yo como pan dulce durante...
3: Yo sí, tráeme el pan dulce.
4: Así como el helado era solamente
1: Susi,
4: para
1: hoy cenamos pizza con harina de almendras.
4: Ah, mirá.
3: Sí.
1: Pizza, pero por favor, amasá con harina de almendras.
2: Sí.
3: Muy bien.
8: Y premezcla. Se hace como una...
1: Bueno, no la compliqué tanto.
3: No, bueno, dejémoslo...
1: No la
3: bastante que pedimos la harina de almendras.
1: No la compliquemos. 12:24 en la República Argentina. Señoras y señores, se terminó el recreo. Viste que está bueno este recreo, ¿no? Motiva un poco, ¿eh? Nos da ganas de... Hoy es un día para quedarse en la oficina y no salir. Ver el programa sin fin.
6: ¿Eh? Continuado.
4: Con el whisky y los zapatos de sangar.
1: Sí,
5: igual te voy a decir que también hay los locales que apuntan a un público alta gama, ofrecen whisky. El otro día también fui a un local a comprar una prenda para un caballero.
1: Whisky.
5: Y me dijeron...
1: ¿Estás de novia?
5: No.
1: Para blanqueada, dale.
5: No. Pero yo no compré. Era para... de mi amiga. Pero...
6: ¿Cuánto fue
5: me
6: el ticket?
5: Ofreció...
6: ¿Se puede saber de cuánto fue el ticket?
5: No, era un suéter.
6: Ajá.
5: Y habrá salido caro. 180.
6: Epa.
4: Opa.
6: Bueno.
4: Y lo de pingüino tenía.
5: Pero te ofrecían whisky.
6: Bien, para amortizar un poco el precio.
9: Claro.
2: ¿Se tiene que dejar propina en los lugares cuando te atienden así, tan cordial?
9: No, es un local, no es un servicio, si no viene, es un Rappi.
2: Te dan whisky, te masajean el pie, te asesoran, te venden. Uno lo deja.
10: Siento no sé cuánto salió el suéter.
9: Bueno, claro.
10: Sí. Que te dejé la plata.
6: Está bien.
10: Ahí está.
1: Bueno, ya me contestó Sangán. Pasá, que están las botas.
9: ¡Eso!
1: 12:25, pausa, despachamos. Qué linda mañana tenemos, por Dios. Gracias por acompañarnos a lo largo del ancho. Dame los premios que tenemos para los oyentes, señora.
6: Para que vayan a disfrutar, entradas en el Teatro Tabariz. 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
1: 12:27 en la República Argentina. 12:27 en la República Argentina. Pocho querido, rápidamente dame información deportiva antes de ir al Servicio Informativo Continental. Vamos.
11: Bueno, vamos con la información. Ya se conoce sede y lugar para la final del torneo Clausura. Recordemos que se está jugando fecha 3. En las últimas horas quedó confirmado que el duelo que definirá el campeón del torneo Clausura se disputará en el estadio Diego Armando Maradona, tricampeones del mundo. Será el sábado 12 de diciembre. Todavía resta definirse el horario, pero ya sabemos que va a ser en La Plata la final del torneo Clausura.
1: Muy bien. Mica, ¿qué tenés, por favor?
2: Bueno, River juega el próximo sábado 8 de agosto a las 5 de la tarde contra Tigre, el mismo que va a competir en Copa Sudamericana. Ambos están metidos en Copa Sudamericana. River tiene que jugar con Independiente Santa Fe, el equipo colombiano, el próximo miércoles a las 9:30 de la noche. Tigre visita Montevideo City Torque el mismo día, 12 de agosto, pero a las 7 de la tarde.
1: Primero va a jugar con Tigre, ¿no?
2: Exactamente.
1: ¿Es el domingo?
2: Exactamente, por el Clausura. Sábado. Y después se viene
1: sábado,
2: la...
1: Sábado.
2: ¿El 8? Sí, sábado, dije. Claro, sábado. ¿Dije domingo?
1: No, quizá me confundí yo. Sábado.
2: No, mil disculpas. Sábado, no, dijiste de bien. 8 de agosto.
1: No, lo dijiste bien,
2: Ah, bueno.
1: Lo dijiste bien. Está en profesor, por favor.
2: Gracias, profe. Muchas gracias.
1: Maestro. ¿Sábado?
2: Sábado.
1: ¿A qué hora? ¿Cinco de la tarde? Ahí tenemos el apuntador.
2: Lindo
1: Matute.
2: Horario.
1: Vamos, Matute, querido. Siempre salvando las papas, Matute. Sábado juega River y River debe de ganar. ¿A dónde va a jugar?
2: En la cancha de Tigre.
1: Partido chivo, profe.
2: Victoria.
1: Bravísimo. Partido chivo,
12: Y nos tiene de hijo.
1: Partido chivo, Partido encima, chivo para River, que debe ganar.
2: Está el Piti Martínez. Además, uno de los héroes de Madrid, además, que va a jugar contra su ex club.
1: Un hombre muy querido en el mundo, River. 12:28. Vendeme, por favor, cerrame, que tengo que ir con Laura Ojeda antes del Servicio Informativo. Vamos, que estamos a todo lo que da, por favor. ¿Te bien dicho lo que da? Sí.
12: No, lo que da. Es una enfermedad.
1: Pará. Dije esto para ver si corrigen, porque si no todo... Recién me escribió un oyente y me dice, che, profe, te tengo que sí. No, vas a ver que no. Por eso le pregunté. Lo que da, señor.
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1: Laurita, vamos.
9: Bueno, vamos con la cotización del dólar. El dólar oficial se mantiene estable en 1520 pesos. El que está bajando es el dólar blue y se acerca a la cotización del oficial, 1530 pesos. Y el riesgo país sube a 428 puntos básicos.
1: Señoras, señores, llegamos despacito a las 12:30 en la República Argentina. Momento de informarnos.
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14: 12 del mediodía, 30 minutos. A la espera del debate por la ley de tierras, ya hay un amplio operativo de seguridad en el Congreso de la Nación. Columnas de organizaciones sociales, gremios y agrupaciones políticas ya empezaron a llegar a la plaza. Ya hay vallado alrededor del Palacio Legislativo, una fuerte presencia de la Policía Federal y de la ciudad, y las avenidas Callao, Entre Ríos y Rivadavia están totalmente cortadas. Además, 22 líneas de colectivos cambiaron su recorrido y la estación Congreso de la línea A de subterráneos permanecerá cerrada. Javier Milei llegó a Quito y se espera para reunirse con su par ecuatoriano Daniel Noboa. El encuentro entre los mandatarios está previsto para las 15. Entre los temas a tratar se destacan la firma de acuerdos bilaterales en seguridad, comercio y el sector automotor. Docentes universitarios anunciaron un nuevo paro nacional para el miércoles 12 de agosto. Reclaman el incumplimiento de la ley de financiamiento y el pago de fondos para hospitales universitarios que fueron comprometidos por el propio gobierno de Milei. El gremio docente sostiene que el conflicto se arrastra desde hace más de 2 años y medio y que la situación económica de las universidades está en constante deterioro. Tormenta fuerte todo el día, hacia la noche.

0: Hola, buen día, gente de Continental. Buen día, señor Mancini. Acá, escuchándolos, pasada por agua. Pero bueno, en algún momento saldrá el solcito. Tengo 77 años, me llamo Raquel. Soy de la ciudad de Luján, donde va a venir el Papa. Así que les mando un beso a todos. Mis tres últimos números de documentos son 783. Me gustaría de alma ganar algo. Alguna cena, algún almuerzo, alguna entrada, lo que sea. Les mando un beso grande. Que tengan un lindo día a pesar de la lluvia. Buenos días. Muchas gracias por todo. Acá lo sigo escuchando.
1: Hola. Fernando Mancini y el bello equipo, los saludamos acá con un fuerte abrazo llenito de amor, Laura y Vigo, y nos encanta escucharlos, la pasamos hermosa esas horas de escucha, todos los días esperamos ese momento, los felicitamos por todo lo que comparten, que es muy, muy hermoso, y las noticias y bueno, y todo lo que también se anticipa. Queríamos participar por la estadía en Pachamama. Tenemos muchas ganas de hacer un viajecito. A ver si podemos conocer ese lugar. Un abrazo enorme y mis últimos tres números de DNI es 1.

0: 12:34, escuchábamos a nuestros oyentes que se comunican al 11-44-000-590. También nos escribe Osvaldo en esta oportunidad, nos dice: buenas tardes, Continental, Fernando y equipazo. Nos dice: estoy encerrada en casa con esta lluvia y ya quiero salir. Estoy desesperada para ir a comer, ir al Circo Rodas y entrar a ver alguna obra teatral. Y desde ya, dice, agradecerles a ustedes esta oportunidad de entrar en los sorteos, porque recuerden que para ustedes tenemos muchos regalos, entre ellos entradas para el Teatro Tabarís, también para que vayan a disfrutar del Circo Rodas en Crobares General Paz, además de almuerzos y cenas en el Club del Progreso y una estadía para 4 personas, sí, escuchaste bien, para 4 personas en la Pachamama, que se va mañana viernes 7 de agosto, se nos va la primera semana de agosto.
1: San Cayetano mañana, por
0: sí,
1: favor, ¿eh?
0: Exactamente, bueno, hoy había gente acampando en la previa, lo que va a ser
1: San Cayetano. Tenemos la posibilidad de hablar con el padre Eusebio, a ver si podemos hablar con el padre, a ver cómo nos preparamos mañana para San Cayetano.
0: Sí.
2: Lo están buscando.
1: Lo llamo yo.
0: Matute se ríe. No, dice.
1: ¿No vas a San Cayetano, Matute? No.
0: Sí.
1: ¿No le pedís por pan y trabajo, no? Ya lo tenés. Está sobrado, ¿eh?
0: Vos sos San Cayetano.
1: Está sobrado, Matute. Vos sabés que hay mucha gente que... pará, y esto por favor lo digo, y de corazón, porque está el profe. Viste que dice la gente: soy devoto de tal santo. Soy devoto de la Virgen. ¿Está bien dicho?
3: Correcto.
1: Soy devoto de San Cayetano. Está bien dicho.
3: Que presta devoción, por eso es devoto.
1: Que presta devoción. La gente busca, va a encontrar allí la palabra, la paz. Hay mucha gente que perdió la fe y a través de San Cayetano es como que... Hay mucha gente que quizá, me pasó, no va a la iglesia, pero sí va a San Cayetano.
3: Me pasó... Y a San Expedito.
1: Y a San Expedito, claro. Y me pasó con la Virgen de los Pañuelos, que está allí, el otro día lo hablábamos con Laurita, está en Mar del Plata.
4: Sí, claro.
1: En Sierra de
4: los Padres.
1: De los Padres. Hermoso. Yo tengo una historia muy linda con la Virgen de los Pañuelos. Es un lugar hermoso.
3: ¿Así se llama, de los Pañuelos?
1: Sí. ¿La Virgen de los Pañuelos?
4: Sí, no, debe tener un nombre igual.
3: No, sí. Bueno, la Virgen de Ibar es una sola, la única, obvio. María, pero sí. Son distintas.

0: vocaciones,
1: claro,
0: se dice cuando...
1: En este caso, la gente le va a pedir y se le deja el pañuelo.
2: Claro.
1: Bueno, es conocida allí como la Virgen
0: y
1: de Napoleón.
0: Y tienen una curiosidad, ya que estamos en el tema, la Virgen de Satanudos, en un momento, un sector de la iglesia, de la feligresía, pidió que se reemplazara de Satanudos por la Virgen que desata los nudos. ¿Por qué? Porque no quería que se dijera la Virgen de Satán. No creo que haya prosperado mucho esa idea, pero...
2: No, pues se la conoce como la Virgen de Satán.
0: Claro.
2: Sí.
1: Bueno, mañana es San Cayetano, por supuesto hay mucha gente que va después de las 12 de la noche hoy, ¿no?
2: Sí, claro.
1: Que pasa y le deja un beso.
2: Sí. ¿Eh? Sí, son colas.
1: Hay filas, ¿no? Ya hay gente que en alguna época, no sé hoy, no sé hoy, pero que acampaba.
2: Sí, acampándose, claro. Es que es un fenómeno popular también.
1: Yo hacía mis primeras armas en Canal 26 hace muchísimos años y lo tenía de jefa maderna y me acuerdo que me mandó a cubrir San Cayetano. ¿Te acuerdas cuando me mandaste a cubrir? La madrugada. Le digo, pero voy a ir a la madrugada, le digo.
2: Sí, claro.
1: Y él abrió, no, pero fue un innovador. Está bien dicho innovador, ¿no?
0: Sí, claro.
1: Fue un innovador porque San Cayetano... nunca se hizo. Y él abrió el canal las 24 horas y nos mandó a las 2 de la mañana. Yo era un pibe. Y creo que lo hizo bien, ¿no?
3: Lo seguí siendo. Lo de pibe. Seguí siendo un pibe.
1: Querido Maderna, te quiero. Qué linda persona tenerlo, Juan José Maderna. Señoras, señores, está Gustavo Marangoni. ¿Lo presentamos, señora?
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1: 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Hay un teléfono, hay una página. ¿Dónde se comunican con Ripoll?
4: Lo averiguamos.
1: Por favor.
4: Sí, pero podemos,
1: en la página de
4: les recordamos, sí, les recordamos igual que los encuentran en Colectora Norte, 12.525.
1: Métete por favor en la página de Ripoll.
4: Sí.
1: Y me das la página para que la gente ya pueda mandarle un mensajito. Ya me está, mira, Raquel es de Valvanera, dice, mis hijos están en Tandil y pasaron por Ripoll. Fer, son geniales, un abrazo grande. Y voy a nombrarte, así nos hacen el 50% en, ahí dice, ¿no? En los accesorios.
4: Sí, 11,
1: así que, bueno,
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1: vamos
4: WhatsApp.
1: Más despacio.
4: Atención
1: 11,
4: al cliente.
1: 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Vamos de nuevo, Ripoll.
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1: Bien, Ripoll, por favor, mándame Ripoll, 12-41 en la República Argentina, que presenta Gustavo Marangoni. Hola, Gustavo, querido, ¿cómo va?
5: Sí, Fer, ¿cómo te va? Buen día para vos, para todo el equipo.
1: Pasado por agua, buena manera de llover.
5: Viste, terrible, terrible. Anduve desde tempranito en la calle y todo, y ahí esquivando charcos de arriba, agua de arriba, de abajo, de todos lados. Pero bueno, ¿qué vamos a hacer?
1: Querido amigo, hablábamos ayer en Ley de Tierras, ¿no? Y hoy se tocó temprano el tema y por supuesto lo vamos a seguir desarrollando porque hay 3-4 puntos que todavía tenemos que terminar de esclarecer, ¿no? De esta ley.
5: Exacto, Fer. Nosotros ayer tuvimos la primicia porque en la mesa picante de la tarde justo se conoció la decisión del gobierno de retirar el capítulo de Ley de Tierras de la ley más grande, que es el proyecto de inviolabilidad de la propiedad privada. sabemos que es un capítulo que fue muy controversial.

0: dificultad, porque al principio el gobierno quería eliminar cualquier tipo de restricción para la compra de tierras por parte de capitales extranjeros. Eso causó un rechazo bastante generalizado. Y cuando digo generalizado me refiero a aliados propios del gobierno. Entonces, desde la Rosada se bajó la orden de, bueno, ajustar un poco las ambiciones y en vez de decir ninguna restricción, poner un tope de 25% frente al 15% actual en las limitaciones para la participación de estos capitales externos. Pero tampoco así, muchos aliados lo encontraron factible para acompañarlo con el voto, para que el gobierno no se encuentre con una derrota en el mismo recinto. Y esto fue lo que motivó que saquen lisa y llanamente todo el capítulo. Desde un punto de vista es una derrota, porque obviamente el gobierno había hecho un discurso muy enfático respecto a que esto iba a generar una enorme cantidad de inversiones y de progreso, y que aquellos que se oponían estaban en contra de la modernización y las inversiones extranjeras. Pero evidentemente los argumentos no fueron ni siquiera elocuentes o lo suficientemente disuasivos para los radicales, gente del PRO o partidos provinciales, que le dijeron: en esta no te acompañamos. Ahora, queda fuera de esto otras cuestiones a tratar: manejo del fuego, la posibilidad del Estado de expropiar, y habrá que ver si entonces la ley sin el capítulo de tierras puede avanzar. Pero lo cierto es que cuando el gobierno tiene un tropezón, inclusive los propios le empiezan a pedir más, porque cuando se trata una ley como esta, en parte se discute la ley, pero en buena medida la negociación se discute en otras cosas. Las provincias que acompañan piden recursos, piden que no se olviden de ellos para los aportes del Tesoro Nacional o en alguna obrita pública que quedó ahí pendiente y suspendida. Así que hasta último momento veremos cuál es el desarrollo de todo esto, pero lo cierto era que el gobierno pensaba que iba a ser un trámite relativamente sencillo y se encontró con la necesidad de tener que desandar sus pasos.
1: Querido Gustavo, te saluda Laura Ojeda.
2: ¿Qué tal, Gustavo? ¿Cómo estás? Bueno,
0: hola, Laura.
2: Además de todos estos puntos que señalaste, hoy se espera que siga la convocatoria. Por supuesto que también el tema meteorológico va a aplacar un poco la concurrencia, ¿no? Pero te quiero llevar a un tema más de la economía doméstica, y tiene que ver con los datos que se conocieron ayer de ADEFA, que muestra una importante baja en la producción de autos, no solamente respecto del mes de junio, sino también respecto de julio del año pasado. Es decir, en el sector automotriz, lo único en la producción, lo único que sube y lentamente son las exportaciones. ¿Qué es lo que está pasando? ¿Es el ingreso de los autos chinos? ¿Qué es?
0: Bueno, es cierto que el ingreso de autos chinos ha empezado a contarse de a decenas de miles, sí, aún lejos de lo que representa en otros mercados, pero en ascenso. Esto por un lado. Por el otro lado, también las terminales, como se le suele decir en la jerga a los que fabrican autos, las terminales, también están reconvirtiendo. Muchas están dejando de producir los modelos que se llaman los familiares, los sedan, para especializarse en camionetas, en utilitarios, que es donde parece que la Argentina tiene auténticas, claro, ventajas comparativas. Y en tercer lugar es que hay como una suerte de código establecido que la venta, ya estamos hablando de la venta de autos, suele manejarse bastante por el valor del dólar. Cuando el dólar aumenta, mucha gente que tiene algún ahorro o algún canuto decide a lo mejor cambiar el auto. Ahora, cuando el dólar está quieto, cuando hay determinadas circunstancias, además de la retracción general del consumo, bueno, parece que esto también se siente en la actividad, y por eso los números que se esperaban para el 2026, que eran más ambiciosos, recordemos que hasta el año pasado estábamos en el orden de los 600.000 unidades vendidas, sí, no fabricadas, vendidas en la Argentina. Este año, en principio, se visualizaba en diciembre del año pasado, en enero, que iba a ser un año más favorable en términos de crecimiento macro, y algunos pensaban que se iba a superar este número, pero bueno, ahora las previsiones son mucho más conservadoras, porque jugado ya los siete uh-huh. primeros meses del año, los números, como bien decís vos, vienen más anémicos, ¿no?
1: Querido Gustavo, abrazo enorme y nos vamos a reencontrar mañana.
0: Así es, un fuerte abrazo para todos ustedes.
1: Chau, querido amigo. 12:47 en la República Argentina. Gustavo Marangoni, ¿lo cerramos, por favor?
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1: Señoras, señores, 12:47 en la República Argentina. Dice Charlie Azar, pausa, despachamos 3 minutos, oyentes, y llegamos despacito a abrazar juntos la 1 de la tarde. Vamos, por supuesto, hasta las 14 en esta radio federal que recorremos el país, como te digo, a lo largo y a lo ancho. Gracias por permitirnos ingresar en tu hogar. Gracias, familia, a las repetidoras, a usted, donde te encuentres, manejando, en la ruta, en casa, trabajando, donde te encuentres, queremos ser tu compañía. Gracias.
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4: Que esto calme, más que nada para la gente que la está pasando mal. Un abrazo, chau chau.
5: Hola Fer, hola equipo, ¿cómo va? Buenos días. Bueno, acá yo soy de Alcorta, soy Nora de Alcorta, provincia de Santa Fe. Llovió 40 milímetros, ahora hay viento, mermó un poquito el viento, estaba más fuerte. Y, pero bueno, todo tranquilo. Mi terminación de documento es 788. Y bueno, si me gano algo, que me lo comunique. Gracias.
6: Hola Fer, ¿cómo estás? Fer y compañía, por supuesto. Bueno, mi nombre es Mirta, de Caballito, como siempre escuchando el programa, y seguramente no alcanzan a escuchar todos los mensajes porque llamo bastante seguido. Como decía, mi nombre es Mirta y me gustaría participar de algunos de los premios. En mis 3 últimos números de documento termina en 129. Bueno, que sigan los éxitos, muchas gracias y acá los seguiré escuchando. Besos.
7: Buen día, Fernando y equipo. Como dice el dicho, siempre que llovió paró. Esperemos que este fin de semana esté lindo y podamos disfrutar del sol. Mi nombre es Alicia, de Valentín Alcina. Mi número de documento 880 termina y quisiera participar por el almuerzo o cena del Club del Progreso, ya que el lunes cumplo 70 años y somos los 2 jubilados. Muy bueno el programa, un beso para toda la mesa.
8: 12:54 en la República Argentina. Qué lindos mensajes, por Dios.
9: Muy lindos. Nos acompañan durante desde las 10 de la mañana y antes también están escribiendo ya nuestros oyentes. Hasta las 2 de la tarde te acompañamos en Mancini 590. En el 1144-000590 esperamos tu mensaje, así como hace Claudio, que nos dice: buen día Mancini y equipo, qué lindo programa que hacen. Nos cuenta que tiene 4 felinos, dice, 3 son panteritas Bombay y mira, una es rubia. Bueno, recordemos que preguntábamos antes sobre las mascotas porque hoy es el día del veterinario. Feliz día para todos Bombay. Aquellos. Sí, los gatitos negros. Ah. Pero le puso un título un poco más lindo,
8: panteritas.
9: Me parece. Panteritas, son mini panteritas.
8: Muy bien.
9: Marcelo también nos acompaña. En este caso, dice: feliz día a todos los colegas ingenieros agrónomos. Así que claramente, Marcelo, también feliz día para vos. Y Claudio nos dice: hola, Continental y equipo. Un abrazo grande a los oyentes. Ya se saludan entre ellos. Me encanta la comunidad que se genera. Y un feliz día para los veterinarios de todo el país. Nos saluda desde Berazategui, Claudio. Al 1144-000590. Esperamos tu mensaje. Recordá que estamos en las redes @continental590, en Instagram y en X, y estamos en vivo en este momento en nuestro canal de YouTube Radio Continental AM590.
10: Qué cosa hermosa, Fer. Muchos oyentes, muchos, pero muchos nos acompaña, y hay que agradecer a los otros oyentes, a esos que se toman trabajo de llamar, de enviar su saludo. Me parece algo bárbaro. Y a propósito de los gatitos pantera, ¿qué será de la vida de nuestra amiga la pantera?
11: La pantera.
8: Vuelve el lunes, ¿no?
11: Sí.
10: El lunes.
11: Pero ¿cómo ya vendrá? Subió una foto ahí mostrando gamba en la playa.
10: ¡Ah, no vi nada de eso! Me imagino que la pantera vendrá más negra que nunca.
11: Claro, seguro.
8: Mirá vos. Nuestra compañera Caper, que el lunes ya seguramente estará con nosotros. Y por supuesto, estaremos también agradeciendo, ¿no?, a Flor, que hizo un trabajo impecable estas 2 semanas, que puede venir cuando quiera, ¿no?
12: Sí, tranquilamente,
8: por supuesto. Puede venir cuando quiera.
11: Flor.
8: Puede venir cuando quiera, señor.
12: Bueno, noticia de último momento. En Uruguay ya hay técnico. Diego Forlán, el ex delantero de Uruguay, se va a hacer cargo de la selección uruguaya de fútbol. Va a empezar a dirigir los primeros amistosos y la sub-20.
8: Tiró un título. Atención, Pocho Rossi, dale crédito, por favor. Dale crédito a esto, que es otra primicia, ¿eh?
12: Después de la salida de Marcelo Bielsa, ya está confirmado que
8: esto,
12: Diego
8: esto
12: Forlán...
8: ¿Esto es último momento?
12: Último momento, Diego
8: ¿Esto
12: Forlán.
8: ¿Es último momento?
12: Ya está, confirmado.
8: ¿Es primicia?
12: Primicia a todos nosotros.
8: Bueno.
12: Diego Forlán va a ser el próximo técnico y seguramente, ojalá Dios quiera, por ahí lo veamos en la cancha de River o de Boca cuando juegue el amistoso con la selección argentina, que está programado para entre septiembre y octubre jugar esos amistosos. Así
8: que atención. Si los chicos nos dan, si le dan crédito, lo van a subir.
12: ¿Está bien? No, confío en ellos.
8: Le tiene que dar crédito a los dos, los amigos de Tinder, ahí. Lo miran con una cara de póker los dos.
12: Tienen
8: diciendo,
12: cara de gamer.
8: Quédate tranquilo que te vamos a subir. Sí, te vamos a ir a la terraza, te vamos a subir. Bueno, profe Jiménez.
13: Bueno, siempre hemos criticado los últimos años, Juanjo, Laurita,
11: sí,
13: el tema de la educación, el deterioro de la educación en nuestro país. Primaria, secundaria, 20, 25, 30, no sé, con todos los gobiernos pasa lo mismo. Claro. ¿Y dónde se nota esa falta de educación, en la mala formación? Y uno de los aspectos son los videógrafos de televisión,
11: sí,
13: y otros son las redacciones publicitarias. Hay avisos publicitarios, comerciales de televisión, que están mal redactados. Yo no voy a hacer una cuestión de lealtad comercial, no voy a decir qué producto es.
8: ¿Cuál? Claro.
13: Pero hay un producto que está hablando de que los argentinos jugamos en las 47 millones de canchas. Las 47 millones de canchas, no. Los millones son masculinos. Los 47 millones de canchas.
8: Los.
13: Claro, porque si alguien,
11: claro,
13: porque alguien puede decirme,
8: claro,
13: no, pero yo pongo, digo las, porque son canchas. Así, y si fueran decenas de estadios, ¿qué diría? ¿Qué dirías? ¿Los decenas de estadios? No, diría las decenas. Recuerden, los cientos, los miles y los millones son masculinos. Las decenas, las centenas son femeninas.
8: Brillante, profesor. Lo cerramos al profe, por favor.
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8: Señoras y señores, llegamos despacito a la 1 de la tarde. Atención que, bueno, lo decíamos temprano, ¿no? Primeras horas de la tarde, se esperan fuertes lluvias, vientos, caída de granizo. Si se puede evitar salir, mejor, ¿no?
9: Sí, es mejor estar a resguardo porque rigen alertas en lo que es la zona este del país, noreste en realidad, sobre todo en la zona norte, Vicente López, por ejemplo, todo lo que es Entre Ríos también está reportando el servicio meteorológico una alerta roja, que hay que seguir instrucciones oficiales en esas zonas por esta probabilidad de caída de granizo y la inestabilidad. Y a nosotros en la ciudad de Buenos Aires, bueno, hay una alerta naranja que rige sobre la ciudad, que hay que estar preparados en realidad, informados sobre lo que pueda llegar a ocurrir. Y una alerta amarilla también se acaba de activar por vientos, está soplando en este momento el viento sur a 12 kilómetros por hora.
10: Más allá del fenómeno climatológico que oportunamente se anunció y después se ven las consecuencias, tenemos que apelar a todos los ciudadanos a ser un poquito prolijos y limpios con el tema de la basura, claro, dónde la dejamos. No es cuestión de, no es cuestión de tirar todo a la calle. Van los conductores, Fer, bajan el vidrio y tiran las cosas a la calle como si la calle fuera un basural. ¿Pero por qué?
13: Pero lo peor es cuando, perdóname, lo peor es cuando la basura se amontona al lado de los contenedores de basura.
11: Claro.
13: ¿Por qué los tiran afuera?
11: Pero de los fenómenos que han que pasan en la ciudad, uno tiene que ver con algo que nació en la pandemia, que es la posibilidad de que los bares pongan sus mesitas afuera. Uh-huh. Yo me di cuenta ahora que paseo el perro, porque antes la verdad no iba mirando para abajo ni nada, la cantidad de servilletas de papel que hay en las veredas. Porque claro, la gente toma café, deja la servilleta, un poquitito de viento, se vuela, chau. y queda tirada en la vereda.
8: Pregunta, ¿estás? ¿Vos vas con la bolsita cuando llegas a Chester? Sí,
11: sí, por supuesto.
8: Por si hace sus necesidades.
11: Claro, por supuesto. Tengo en cada campera, en cada abrigo, tengo un rollito de...
8: ¿Y te pones un guante?
11: Nah,
8: la sí, bolsa, ¿cómo? Es si está la bolsa. Claro. Ah, en la misma bolsa.
11: Claro. Te metes
8: la bolsa, está bien. Alcohol, sí, después se lava las manos.
11: Después me lavo las manos, pero de todos modos.
8: Está muy bien.
11: El problema es, estábamos en otro tema, y es la cantidad. O sea, no me saquen de tema porque hoy es un día, claro, es un día que hay que tener mucho cuidado porque hay un montón de calles inundadas en la ciudad de Buenos Aires.

0: Aires y tiene que ver por la suciedad que producimos todos los vecinos de Recoleta y todos los vecinos de la ciudad de Buenos Aires.
1: Bueno, hay alerta, ¿no? Por tormentas fuertes y viento, por eso dábamos referencia y queríamos ilustrar un poquito más lo que se viene, ¿no? Si se puede quedar en casa y no salir, evitar salir mejor y por supuesto ser más limpios, ¿eh? A la hora de tirar la basura, a la hora exacta, ¿no? No. Cuidemos el planeta, profe. Cuidemos el planeta.
2: Sí, señor.
1: 1:00 p.m. en toda la República Argentina. ¿Nos informamos, señora?
0: En la voz de Fabián del Monte.
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4: 1:02 p.m. Temperatura 14 °8, cielo cubierto con lluvias. El Palacio Legislativo está vallado y hay un importante operativo de seguridad en los alrededores. Columnas de organizaciones sociales, gremios y agrupaciones políticas ya empezaron a llegar a la Plaza del Congreso. Las avenidas Callao, Entre Ríos y Rivadavia están totalmente cortadas. Además, 22 líneas de colectivos cambiaron su recorrido y la estación Congreso de la línea A del subterráneo permanece cerrada. A pesar de que el oficialismo quitó el capítulo de venta de tierras a extranjeros, la oposición decidió marchar contra la ley de propiedad privada. La decisión se vio forzada por el rechazo unánime de los gobernadores y la falta de votos propios. La oposición anticipó un fuerte debate sobre otros puntos de la ley de propiedad privada. Es por los puntos relacionados con la ley de manejo del fuego, el que limita la recuperación de tierras y desalojo exprés. En tanto, el canciller Pablo Kirchner negó que esté buscando entregar la soberanía, pero no descartó que un extranjero pueda quedarse con un pueblo entero.
5: Y sí, o sea, pero eso va a producir beneficios para Argentina.
6: Ahora,
5: entramos de vuelta en el tema de se llevan los glaciares.
6: De realismo
7: o vienen, se van a llevar el agua.
5: No, es un discurso que para nosotros es anticuado. O sea, nosotros estamos justamente tratando de generar los consensos para que los extranjeros que vienen a trabajar a la Argentina y quieren comprar tierras o quieren comprar departamentos o edificios o hacer sus negocios. O sea...
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4: Hay alerta naranja por tormentas en 10 provincias. Se espera hasta un 100% de probabilidad de tormentas fuertes en el AMBA hacia la tarde. Buenos Aires y otras 15 provincias presentan una alerta amarilla por vientos fuertes. Se pronostican ráfagas de viento de hasta 69 kilómetros por hora en el AMBA para la tarde y la noche. Hubo caída de granizo en algunos sectores del sector metropolitano. El Servicio Meteorológico Nacional informó que algunos sectores de Buenos Aires, Córdoba, Santa Fe, Entre Ríos y Corrientes presentan una alerta naranja por tormentas. Desde esta mañana, el AMBA se vio atravesada por tormentas fuertes que durarán todo el día. La zona oeste fue una de las más afectadas por el temporal, con registros de inundaciones, calles anegadas y autos sumergidos en localidades como Paso del Rey, Moreno y Castelar. Cielo cubierto en Buenos Aires con lluvia, temperatura 14 °8.
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0: por decir así. Voy a ver si hago unos alfajores para la tarde. Me encantaría poder participar a ver de ese cena, creo que es, o almuerzo ahí en el Progreso. Te habla de Quilmes, 631 mi DNI. Es entretenido el programa y, como dije en el día de hoy, espectacular. Respecto a los gustos de verano e invierno, entre las dos cosas extremas que es el invierno y el verano, me quedo con el invierno. Porque el verano, no sé, no tenés manera de sofocar el calor cuando es sofocante, justamente. Si no tenés un aire acondicionado, si tenés que salir a trabajar, si tenés que andar por la calle. No me gusta eso de estar transpirando.
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0: Ojalá que me gane algún premio. Mi DNI termina en 342. Les mando un beso enorme, los escucho siempre, siempre son mi compañía.
1: Bueno, buenos días, Fernando y todo el equipo. Muy lindo el programa, siempre cuando puedo los escucho. Me trae muchos recuerdos porque mi padre siempre los escuchaba. Era ya algo fijo su programa. Mi nombre es Tomás Joaquín, soy de La Plata, está lloviendo, se está poniendo muy oscuro. Y mis tres últimos números son 717. Quisiera participar por alguno de los sorteos. Un saludo grande.
2: Buenos días, Mancini, Radio Continental. Muy bueno el programa. Es un placer escucharte como siempre. En el día del veterinario, lo saludo a Miguel Persson, veterinario de Mechongué. ¿Y sabes por qué lo nombro? Porque a los chicos humildes les atiende los animales y los vacuna, le hace alguna castración y no les cobra ni un peso. Ese doctor veterinario es con todas las letras.

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2: Un premio, porque así el fin de semana festejamos que se mudó con mi hijo. Así que bueno,

0: 13 minutos pasaron de la 1 de la tarde en toda la República Argentina. Mira, Flor, 13:13.
1: Pedí un deseo, es ahora.
0: Hay que pedirlo.
1: Sí, sí, dicen que son los tres portales, son portales
0: son
1: energéticos.
0: Son tres deseos.
1: Tres deseos, me gusta.
0: Sí.
1: Hay que pedirlos. ¿Qué pedimos? ¿La lluvia que siga o que pare?
0: Ya lo pedí.
1: Muy bien. No hay que contarlos para que se hagan realidad.
0: No, no, claro. No, de ninguna manera. Pero 13:13. Me encanta. ¿Qué nos dicen los oyentes?
1: Se contacta en este caso Karina. Nos dice: buen día, Mancini y equipo. Estoy trabajando, dice, con las milanesas. ¿Estará cocinando milanesas?
0: Qué ricas
1: este
0: las milanesas.
2: ¿O las estará haciendo?
0: ¿Las milanesas con ajo o sin ajo?
1: ¿Con
0: ajo?
1: No, sí. La grieta, acá está.
0: ¿Está muy bien?
1: Sí, sí. Para mí van con.
2: Para mí sin perejil, eso seguro.
1: No. También con.
0: No, con perejil y ajo.
1: El provenzal.
3: Claro.
0: Sí. Increíble los oyentes, ¿eh? Todo el día. La verdad que qué lindo es poder llegar y acompañar, ¿eh? A lo largo y a lo ancho del país, esta Radio Federal, que es la mañana de Continental y todas sus repetidoras, ¿no? Así que agradecerles infinitamente a cada uno de ellos. ¿Dónde lo hacen, señora, por favor?
1: En el 1144-000-590. Karina nos escribe desde la zona de San Nicolás, Ciudad de María, y dice que nos escucha todas las mañanas, que somos su gran compañía.
0: Bueno, muy bien. Hoy es el Día del Veterinario,
1: sí,
0: ¿correcto?
1: Así es.
2: Feliz día.
0: Hay un querido amigo.
3: Dijimos también del Albeitar, ¿no?
0: Sí, correcto. Correcto, correcto. Pero bueno, en línea está él. Es el queridísimo doctor Romero, ¿eh? Un amigo para él, para toda su familia. Yo lo adoro, al querido doctor Romero, y está en línea. Gracias por atendernos, doctor. Te queremos.
4: Lo mismo, querido Fernando. ¿Cómo andan ustedes?
0: Bien.
4: Quiero aclararte una palabra. Sí. Alguien dijo Albeitar por ahí, y Albeitar es el protoveterinario, el preveterinario de hace más o menos 300 años, y es la palabra que define en vasco, la única palabra de origen árabe que para definir al médico veterinario de hoy. En vasco se dice Albeitar. Médico veterinario es a partir de 1761, cuando se crea en la Universidad de Lyon la facultad de veterinaria, que la crea un abogado desencantado con que un cliente le había hecho luchar por su inocencia, que la logró, y luego que fue liberado, le dijo que en realidad era el culpable del asesinato. Y a partir de ahí, desencantado, como era un hipiatra, es decir, un aficionado a los caballos, convenció a Luis XV de la creación de la Facultad de Veterinaria. La primera se creó en Lyon, y varios años después, 4 años después, se creó en Alfort, donde yo tuve la suerte de estar, y además, Alfort de París, y además me senté en la misma silla que se había sentado Claude Bourgelat, que se llamaba así este abogado. Pero el Día del Veterinario es cuando, conmemorando el inicio de los estudios en la Argentina, 1883, 120 y pico de años después de que había empezado en Francia. Pero es una de las primeras facultades, si no la primera, en Sudamérica o en Latinoamérica, que se creó, donde hoy está, enfrente de hoy un supermercado, donde hoy está la Universidad Nacional de Lomas de Zamora. El edificio existe todavía en el Instituto Agronómico y Veterinario de Santa Catalina, que increíblemente, me parece que era un tema de marketing, 4 años después, el mismo día, se recibieron los primeros 4 veterinarios en Argentina.
3: Y los primeros Albeitar eran especialistas en caballos, ¿no es cierto, Juan?
4: Sin duda, eran lo que se llama maestros herradores.
3: Exacto.
4: Es decir, a la sazón, en 1615 se tramitó la primera licencia de albeitería y sanguijuelas en el Cabildo de Buenos Aires. Y se la otorgaron a Juan Cordero Margallo. Mirá qué apellido y qué nombre.
3: Cordero
4: Margallo. Que además le otorgaron la licencia de albeitería y sanguijuelas. Sanguijuelas para colocar al ser humano. Tuvo en el protomedicato, que era los que otorgaban las licencias de medicina, los galenos en aquel entonces eran, mucha resistencia, pero les ganó porque venían con muchos blasones de España, y entonces fue el primer albeitar de nuestros territorios, mientras que un tal Izquierdo fue el primero que tuvo un local a la calle ya en 1700 en la ciudad de Buenos Aires, donde vendía herraduras y ciertos emplastos y cosas para usar en los animales.
0: Qué maravilla, Juan querido, qué maravilla tenerte, disfrutarte, y por supuesto siempre es un placer, y hoy hay que cuidar a las mascotas, ¿no? Y cuando uno dice voy a cuidar a las mascotas, siempre recordamos y recurrimos al querido Juan Romero. ¿Cómo está la clínica? ¿Cómo está la familia? ¿Cómo estás vos?
4: Yo estoy muy bien, en plena actividad, trabajando en los medios de comunicación, trabajando en mi clínica y trabajando como asesor de algunos municipios y en el tema que me compete, que es el tema vinculado al control ético de la población canina y a la zoonosis, y al mismo tiempo trabajando en la universidad, dirigiendo el Observatorio del Vínculo Humano-Animal en la Universidad Nacional Arturo Jaureche, con varias diplomaturas a mi cargo, entre otras cosas. Así que no tengo tiempo, prácticamente no descanso, con apenas 51 años de profesión.
0: Con apenas 51 años. Te quiere saludar Juan José Maderna. Juan querido.
3: Doc, querido. Oh,
4: querido Juan José, ¿cómo estás?
3: ¿Cómo está, Doc? Bueno, mire, estaba escuchándolo y también en la previa al profesorito. Escuchaba la cátedra que dieron ambos y a veces digo, ¿cómo puedo hablar después de las expresiones de estos dos maestros? Así que, ante todo, por la docencia que ejerce, un abrazo grande, pero muy grande, mis respetos, y además, bueno, lo sigo de toda la vida porque nunca he escuchado a alguien tan didáctico, tan práctico, tan preciso cuando se habla de los animales, tanto para bien como para mal, porque a veces cuando se producen algunos problemas, algunas mordeduras, algunos hechos muchos más trágicos, se recurre al Doc y las expresiones son precisas, claras, que si todos realmente la pusiéramos en práctica, podríamos vivir en paz entre los animales y los hombres, ¿no?
4: No tengas ninguna duda, te agradezco tus expresiones, pero quiero contarte que según Alicia, mi mujer, que Fer la conoce muchísimo...
0: aparte una divina, un ser humano increíble.
4: Soy un docente de alma, o sea, en realidad nunca abandoné la docencia, hace más de 50 años que hago docencia, mientras era alumno también lo era, y eso me parece que es un don natural, el poder comunicar y ser sintético en la comunicación. Pero debo decirte, por otro lado, que en lo que vos estás diciendo, hay 95 muertes en los últimos 10 años por incidentes con animales, todas evitables. En el Observatorio del Vínculo Humano-Animal de la UNAG, que tengo el orgullo de dirigir, hemos detectado todos estos incidentes fatales, todos evitables. Todos tienen que ver con un cambio de conducta desde el Estado, fundamentalmente, en entender que esto es un problema de salud pública, porque los animales de compañía, como yo los cito, son parte de nuestra familia y algunas personas los cuidamos muchísimo y entendemos que son personas no humanas, seres sintientes que merecen todo nuestro afecto y nuestra dedicación, y otros son displicentes aún con el vecino, y esta displicencia hace que un animal que no entiende genere problemas de convivencia, accidentes de tránsito, fecalismo vial, la caca en la vereda, te estás haciendo caca en el vecino. Esto ha generado inclusive hasta problemas graves, como ocurrió acá en Saavedra con un famoso arquero de fútbol que terminó en un incidente casi fatal con un vecino porque su perro le había hecho caca en la vereda del otro y terminaron a los tiros. Entonces, y además la transmisión de enfermedades y además los accidentes por mordida. Entonces, todo esto se puede evitar con tutoría responsable, un Estado presente en los tres niveles del Estado, municipal, provincial y nacional, generando conductas públicas que nos lleven a cambiar el tema. Imagínate si nosotros no tuviéramos semáforos, o a algunos se le ocurriría andar por la izquierda y a otros se le ocurriría andar por la derecha en el sentido vial. Sería un desastre el país. Bueno, el país tiene que tener normas claras en ese sentido y se apoyan con presupuestos bien claros en cuanto a lo que significa vacunación antirrábica, que existe la rabia y es mortal. Tuvimos un caso hace 2 semanas en Pilar, y hace 1 año un caso fatal en Coronel Suárez, con una muerte de una policía de la provincia de Buenos Aires de 33 años que había sido mordida por un gatito silvestre, asilvestrado, y lo que significa las conductas públicas para la tutoría responsable. Todo esto es responsabilidad de educativa y responsabilidad de comunicación, por eso te agradezco el espacio, porque es una manera de poder transmitir al gran público
0: claro.
4: las cosas que tienen que hacer.
0: Escuchá, Juancito querido, y concientizar, ¿no? Concientizar, concientizar. Sí. Te quiere saludar Flor, nuestra compañera.
1: ¿Cómo Juan? Estás, profe? Feliz día, primero que nada.
4: Gracias, Flor, muy amable, un gusto de hablar contigo.
1: Igualmente, quería preguntarte, llevarte un terreno, una noticia triste. Hace algunas semanas se conoció que había habido un envenenamiento masivo de perritos en Bolívar. Quería saber si tenías alguna información al respecto, en qué quedó el hecho.
4: No, la Sociedad Protectora de Bolívar y el municipio, acá ves cómo ciertos municipios son contestes a estos problemas. Están investigando el tema, están los animales muertos están siendo sometidos a análisis para saber cuál es el tóxico, porque este envenenamiento masivo ha llevado en otros lugares, en Leones, Córdoba, en Córdoba Ciudad, a problemas serios de intoxicación en chicos, o sea, no solo en perros.
1: Claro.
4: Porque un chico, por curiosidad, toca un elemento que se deja, que se cree que son elementos con alto contenido de grasa, que atraen a cualquier animal, inclusive llevándolo con una correa laxa. Claro. Donde de repente el animal lame o después es muy difícil sacárselo de la boca. No se sabe qué es, pero esto me da pie para hablar de lo que se llaman los cebos tóxicos. En nuestro país todavía existe. Mira, cuando yo me recibí, allá lejos cuando la tierra estaba caliente, todavía... claro, sí, Fernando. Se vendía un producto que se llamaba Celio, que era un raticida a base de talio. ¿Vos querés creer que no tenía antídoto? O sea, no tenía antídoto en veterinaria y no tenía antídoto en humana. Entonces, un chiquito que agarraba un comprimido de celio, se lo llevaba a la boca, nadie sabía cómo combatirlo y a nosotros nos costaba muchísimo también sacarlo. Entonces, después apareció, en el lapso ese, apareció que en las ferreterías se vendía estricnina porque... y se usaba la estricnina como tóxico. Y hoy en día, el glifosato, que no está permitido de venta libre y que debería ser con trazabilidad y en ciertos lugares prohibido, el productor agropecuario a veces lo utiliza como cebo tóxico. En vez de usarlo como agroquímico, lo usa como agrotóxico. Mata un cordero porque un puma le mató a otros corderos, mata un cordero, lo abre, lo impregna con el agrotóxico, vienen los animales, viene el puma, por ahí se muere, pobre, pero también puede venir un chico, también puede venir el fauna silvestre, está atentando. Lo que quiero decir es que no tenemos a veces conciencia social. Desde el fecalismo vial, que puede transmitir una enfermedad, hasta el agrotóxico, que puede matar a un chico, lo que nos falta es conciencia social, entender que el otro somos nosotros también, podemos ser nosotros y tener el respeto por el vecino, tener el respeto por el de al lado, entendernos que el ser humano llegó a donde llegó por ser solidario, no por estar individual actuando individualmente.
5: Seguro. Romero, buen día. Laura Ojeda lo saluda. Le pregunto...
4: ¿Cómo estás, Laura?
5: Primero lo felicito, ¿no?, por el día, y después le pregunto... ¿Faltan caniles en la ciudad de Buenos Aires?
4: Cuanto más caniles haya, más vamos a entender el tema de lo que significa el perro. Yo diría que sí. Si bien hay un esfuerzo, y Buenos Aires en ese sentido es una ciudad emblemática en cuanto a lo que significa el trato al animal de compañía, sí, faltan caniles, hay que construir más. En los distintos, faltan espacios verdes también, ¿eh? Somos una ciudad con pocos espacios verdes, es decir, justo hoy.
5: Bueno, pero el canil no necesita espacio verde. Se puede hacer en una plaza.
4: Necesitas un espacio, por más que sea una plaza seca.
5: Claro, una plaza seca.
4: Libre.
5: Sí, eso
4: y,
5: sí.
4: Y faltan los. Cuando digo, se hablan de las. Hoy se tratan las expropiaciones que no son caprichosas del Estado. Nunca. Yo no me acuerdo. La caprichosidad, salvo el tema de alguna autopista que se hizo en su momento en la dictadura militar y que hoy todos disfrutamos de un lado para otro, más allá de que eso hubiera sido imposible hacer en un sistema democrático, la expropiación no es un capricho, y el espacio libre y el espacio verde en Argentina, en Buenos Aires, falta. Sin duda, Laura, faltan. Sí, hay... somos emblemáticos
0: pero falta.
4: Resto del país, pero falta.
0: Juan querido, el abrazo para vos, para tu hermosa familia, siempre es un placer hablar con vos y en este día más especial que nunca, así que te agradecemos infinitamente.
4: Gracias, te agradezco la consideración, sabés que estás en los mejores afectos de nuestra alma, en nuestra familia, tu familia y vos. Y ahora, tu espacio.
0: Gracias, Juancito, gracias. Querido. Un beso enorme. Gracias. Un beso enorme. Chao, mi vida. Un beso enorme. El doctor Romero, en el Día del Veterinario, dando cátedra con el profe Jiménez. Y a mí me llena de emoción. 13:30. Llegamos a las 13:30. ¿Ustedes vieron qué rápido pasó el programa?
6: Pero tal cual. Y además se suman los amigos y los colegas que nos escuchan, nos miran. Eduardo Serenellini, ¿sabés lo que pregunta?
0: No.
6: ¿Dónde nos vestimos?
0: ¿En serio?
6: En serio, porque dice que aparecemos muy bien, que bueno, el equipo está en condiciones.
5: ¿Dónde se visten y no dónde se desvisten?
6: Mirá vos.
0: Es una pregunta.
6: ¿Y a qué velocidad?
0: Pero mirá vos. Es una pregunta.
6: Laurita.
0: Inapropiada.
6: Mirá Laura Luz.
0: ¿Qué quieres saber, Laura?
5: ¿Dónde se desviste?
0: Pará, hacemos la pausa, ahora te explico. 13:30 en la República Argentina, ¿nos informamos?
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0: la 1:30 de la tarde. A partir de las 14, sin el capítulo de la venta de tierras a extranjeros, el Senado buscará avanzar con el resto de la ley de propiedad privada. Expropiaciones, desalojos express y cambios en la ley de manejo del fuego son los puntos centrales a debatir. Por el viaje de Milei, Victoria Villarruel está a cargo del Ejecutivo y la sesión será comandada por el titular provisional de la Cámara Alta, Bartolomé Abdala. Debido a la lluvia hay algunas demoras de vuelos en el aeropuerto de Ezeiza. También se registran cortes masivos en el suministro eléctrico en el AMBA. Casi 10.000 usuarios estaban sin luz en el conurbano bonaerense y CABA, de acuerdo con los datos del Ente Nacional Regulador de la Electricidad. Los barrios sin luz más afectados en el sur y norte del conurbano bonaerense eran Avellaneda, Berazategui, Esteban Echeverría y Lomas de Zamora, Malvinas Argentinas, Morón y Tigre. Conmebol cuestionó a Infantino por el proyecto fallido para privatizar el Mundial. El Consejo Directivo del Ente Sudamericano celebró que la FIFA retirara el proyecto de ingreso de capitales externos y advirtió que no apoyará acciones fuera del marco institucional. Además, recordó que hace más de una década la FIFA reformó sus estatutos para fortalecer la transparencia y el buen gobierno. Tormentas fuertes todo el día, descenso de la temperatura hacia la noche. La actual, 13 grados 4 décimas.
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1: Hola Manchi, ¿cómo te va? Buen día, te felicito por el programa. Bueno, con respecto a lo que estás hablando del tema de la ciudad, está bastante sucia. Bastante sucia, bolsas, bolsitas, botellas por todas partes. La verdad, no sé si somos nosotros o no se levanta la basura. Bueno, soy Marcelo 268 y me gustaría participar por las entradas al Circo Rodas para llevar a mis nietos. Chao Manchi, te sigo escuchando.
2: Buen día, querido Fer, Grupo Mesa. Ahí estoy escuchando la charla con el querido doctor Romero, a quien le envío un abrazo enorme, enorme, enorme. Adriana Bracánico, vecina en su tiempo de su suegro Rosifón. En él, un beso grande a Alicia. Qué lindo oírlo, qué lindo, qué lindo, qué lindo. Bueno, abrazos para toda la barra. Y arriba siempre, el programa espectacular.
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5: La escuela en este momento, de lunes a viernes permanezco en la escuela y bueno, los viernes en la tarde ya emprendo el regreso a mi casa.
6: Qué notable. El profe Jiménez la saluda.
7: Hola, ¿cómo estás? ¿Cómo está? Bien, querida. Mira, yo tengo una experiencia, viví. Una vez mi amiga Elsa Gladys me llevó a dar una charla a Las Breñas, que seguramente vos conocerás esa zona. Y yo vi el esfuerzo de los maestros, sobre todo los rurales, o como en tu caso, el esfuerzo ese de trasladarse de un lugar a otro, digamos en zonas inhóspitas, y con carencia de medios, carencia de facilidad para trasladarte, llámese ruta, llámese medio de transporte. Y tú, te pregunto, ¿vos qué alumnado tenés ahí cuando llegás a la escuela y te quedás una semana?
5: Bueno, nosotros somos escuela primaria, así que tenemos alumnos de primero a séptimo, pero además recibimos a los oyentes, que son los chiquitos de 3, 4 y 5 años, que se preparan para primer grado, ¿no? No tenemos nivel inicial en el paraje, entonces recibimos a los chicos y los preparamos para que cuando lleguen a primer grado el trabajo sea mucho más llevadero, ¿no? Más fácil, digamos.
7: ¿Y cuántos son los docentes como vos ahí?
5: Solo, yo soy personal único, estoy a cargo de la institución y toda la responsabilidad de la institución está bajo mi cargo, ¿no?
7: Casi nada. Pero no tenés una alguien que colabore.
5: Tenemos un personal becado, que es el que realiza bueno las acciones de cocina, prepara el desayuno y el almuerzo para los niños. Y bueno, cuando es posible, hacemos la limpieza con toda la comunidad. Y si no, mientras tanto, en los horarios que tengo libre, voy realizando la limpieza también de la institución, del predio.
7: Sí, sí, sí. ¿Y tu familia personal?
5: Bueno, mi esposo trabaja también en el campo, pero un poco más cerca de Taco Pozo, por lo cual ha podido estar cerca de los chicos.
7: Está bien.
5: Que después de haber terminado la primaria en esta escuela, han seguido el secundario en Taco Pozo. Hoy mi niña más grande está en la universidad y mi hijo terminando quinto año, ¿no? Así que,
7: bueno, bien.
5: Ahí vamos.
7: Por lo menos.
6: Qué maravilla, Fer, escuchar a esta maestra. Y con lo que te voy a decir, denota un poco el tiempo que uno va caminando en este mundo. Cerraba los ojos, la escuchaba la maestra y me acordaba de Alicia Castillo. Alicia Castillo, aquella maestrita que conocimos hace muchos años cuando yo estaba en Nueve Diario. Conocimos a Alicia Castillo en un paraje muy alejado de Salta, muy, muy, muy alejado, al que llegamos por casualidad periodísticamente, y se transformó después ella en una maestra líder, porque llegó a Buenos Aires, se hizo conocida, y generábamos acciones solidarias desde aquí, desde Buenos Aires, para aquella escuela. Me vinieron todos esos recuerdos que me movilizan en alma, y quiero felicitarla y darle mi abrazo fraterno, porque realmente de esa manera se hace patria, en los confines de nuestro país, en situaciones límites, en donde se prioriza indefectiblemente y con los hechos el amor por lo que se hace. Así que quiero estrecharla en un gran abrazo.
5: Muchísimas gracias, la verdad que es muy importante, ¿no?, para nosotros el reconocimiento, la valoración de este trabajo, ¿no?, para todos los docentes, es sentirnos apoyados, ¿no?, sentirnos como valorados por la sociedad, así que la verdad que es muy importante.
0: Gloria, ¿cómo se compone su familia?
5: Bueno, mi esposo y dos hijos solamente, después tengo mis papás, mis hermanos, toda mi familia vive en Taco Pozo.
0: Qué valor, hace docencia y realmente es un ejemplo. La tenemos que felicitar realmente, la tenemos que felicitar y por supuesto dar a conocer esto que también es importante, porque aparte ha sido finalista usted, ¿no? Le dieron un premio.
5: Así es, estuve, sí, entre los 10 mejores docentes del mundo representando a Argentina.
0: ¡Qué notable! Global Teacher Prize. Chicos, por favor, esto lo quiero copiar, ¿eh? Fue premiada... entre 10 docentes,
5: así es, bueno, éramos 50 primero, se hizo un top 50, estábamos dos de Argentina,
0: mira,
5: Alejandro Rodríguez de Buenos Aires y yo, y luego eligieron a los 10 finalistas
0: de todo el mundo, de todo el mundo, Gloria,
5: de todo el mundo, sí, así es, de todo el mundo.
0: Qué notable.
5: Así es, fui a representar a Argentina, estuve con otros países como Australia, Estados Unidos, Kenia, España, Colombia.
0: Qué linda experiencia, Italia, ¿no? Qué linda experiencia.
5: La India, sí, la verdad muy.
0: Se la nota feliz en su relato y eso está bueno porque es una musa inspiradora para tanta gente que realmente a veces por diferentes motivos, se queja y no llega a fin de mes ante las adversidades, y usted con todo coraje, dos horitas todos los días, y vive en el colegio y está allí en la escuela con su gente, con la gente. La verdad que es admirable el trabajo que hace, ¿eh?
5: Bueno, sí, la verdad que elijo, ¿no? Como digo, hoy es así. Cada año elijo volver a esta escuela a pesar de tener la posibilidad de poder trabajar más cerca de mi casa. Elijo regresar por los proyectos, por los sueños de los niños y por todo lo que estamos construyendo juntos, ¿no? Es como que termina un proyecto, iniciamos otro y nunca lo quiero dejar, entonces sigo regresando a la escuela para seguir trabajando con ellos.
0: La felicitamos, los que hacemos esta mañana en Radio Continental y para todo el país. Gloria, abrazo, sí.
6: Y sería bueno, Fer, que ella dé a conocer sus contactos, porque a lo mejor hay muchos oyentes que quieren colaborar, que pueden ayudar ante las necesidades que tiene la escuela, ¿no?
0: Sí, por supuesto, a través de, si tiene usted una línea telefónica de la escuela para donaciones,
6: Instagram,
0: claro, lo puede dar, Gloria.
5: Sí, bueno, mi número de teléfono lo tienen, el de la radio lo pueden compartir, recibimos siempre mensajes ahí, tenemos también Instagram, si bien es cierto... muy pocas publicaciones, no hemos publicado todo lo que hacemos.
0: ¿Cuál es el Instagram? ¿Cuál es el Instagram?
5: Ahora le digo.
0: Claro, para poder difundirlo, ¿no? Pero
6: claro, hay que aprovechar esta oportunidad que tiene esta querida maestra y dar a conocer los detalles para que la gente que nos acompaña, que es muy sensible, seguramente claro, van a...
0: Apelar a la sinceridad, claro, ¿viste? Sí. Y a la solidaridad de la gente que escucha esta radio, este programa.
5: Bien.
0: Y por supuesto acompaña. Sí, dígame.
5: Gloria 42-31-29.
0: Gloria...
7: 42-31-29.
0: Bueno, así es, lo anotamos y por supuesto aquellas personas, oyentes que quieran colaborar con la gente de Taco Pozo en Chaco, sería maravilloso. ¿Qué estarían necesitando a priori?
5: Bueno, la verdad que recibimos muchas ayudas por ahí para los chicos, más que nada, ¿no? Como ropa, calzado, quizás para la comunidad, que nos ayude a contener más que nada en ese sentido a los niños, ¿no?
0: ¿Cuántos chicos son allí que van al cole?
5: Tenemos 15 niños en la escuela, que son, bueno, los de primaria y los oyentes, pero además tenemos una comunidad de casi 50 becados, que son chicos de otras escuelas, de otras localidades, de la localidad de Tacopozo, a los cuales acompaño en sus trayectorias escolares a través, ¿no?, de la gente de Argentina, que me ayuda a acercarle un calzado, a los secundarios universitarios, una computadora. Mm. O sea, es la gente la que me ayuda a mí a poder acompañar a estos niños de diferentes niveles, de diferentes pueblos, a seguir sus trayectorias escolares. Bien. Y acompañar también a su familia.
0: Vamos a repetir el Instagram, por favor.
8: Es Gloria 423129. Gloria 423129.
0: Gloria, le agradezco infinitamente el contacto y el tiempo, ¿eh? Y gracias por darnos esta nota.
5: Muchísimas gracias.
0: Por favor, a usted. Gloria Cisneros, docente rural, vive en Tacopozo, en Chaco, es maestra y la verdad ejerce una docencia impresionante, ¿eh? La verdad, un ejemplo de vida. Hacemos, es la nota, la nota del día. Hacemos la pausa, despachamos, ya venimos para el final, dale.
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3: Yo adoro todos los animalitos. Además, ni loca iría a cazar o a pescar. Sinceramente, no, eso es matar los animalitos. Y en el verano salgo a eso de las 11, 11 y pico a recorrer con ese calor, el sol fuerte, si hay caballitos atados al sol, porque algunos son desalmados, los atan al sol. Si están sueltos y están al sol, pero también pueden refugiarse en la sombra y con agua, es una cosa, pero los atan al sol, sin agua, sin una gota de sombra. Y sabés, imagínate, Fernando, cómo paro y busco el dueño, que muchas veces los ponen por ahí y viven en otro lado, pero yo los encuentro. Y con la ayuda de la Guardia Urbana, no sabés cómo los hago chiflar, ¿no? Y ya se están acostumbrando, porque hace unos años que hago eso. Y bueno, ando hasta desde las 11 y pico hasta las 2 y pico, 3 de la tarde. No, no, los animalitos sienten y sufren como el ser humano. Alicia, de 9 de julio.
4: Hola, gente linda, me alegra mucho escucharlo al doctor Romero, y me gustaría que le dé más énfasis al control ético de la fauna urbana, con el tema de la castración, porque castrando masivamente animales por parte de los municipios como servicio público, es más fácil controlar las enfermedades zoonóticas. Bueno, abrazo grande, muchas gracias, Adriana de Tandil.
5: Y la mía.
6: 13:56 en la República Argentina. Agradecemos a todos los oyentes, realmente son geniales, son geniales, geniales, geniales. Gracias por compartir. Señora, ¿nos vamos a Rodó?
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6: Señoras, señores, despacito, despacito, despacito, llegamos al final, pero tenemos la información. ¿Nos quedó algo o no?
7: No.
6: ¿Nos quedó nada?
7: No, les contamos que todavía rige la alerta naranja sobre la ciudad de Buenos Aires, así que atención, si pueden evitar salir de sus casas, mejor quédense a resguardo.
6: Bueno, muy bien. Mica, lo último en lo deportivo, ¿qué tenemos?
8: Bueno, te cuento dos noticias rápido. Boca escuchó a los hinchas que quedaron afectados en el día de ayer por el partido con Estudiantes de La Plata, que jugaron en la cancha de Huracán. Le dieron una compensación, van a extender por un mes la vigencia de su abono. No tienen que hacer ningún trámite, automático. Básicamente, los que no pudieron asistir, se les va a extender por un mes la vigencia de cada abono. Y la segunda noticia...
6: Eso está bien.
8: Sí, muy bien. Escucharon el club y dieron ya un comunicado oficial. La otra noticia, hoy 4:30, es presentado oficialmente en conferencia de prensa Martín Palermo para que comience su segundo ciclo en Platense, el primer partido donde va
6: a debutar. Es muy querido Martín allí en el Calamar, ¿eh?
8: Muy,
6: muy, muy querido.
8: Muy, muy querido. Ha hecho un muy buen trabajo y su primer partido es este sábado en condición de visitante frente a Independiente, sábado 8:00 a las 9:30 de la noche.
6: Bueno, recordemos que por estas horas se va a confirmar la llegada de Thiago Almada a River.
8: Exactamente, sí, confirmado ya, va a ser el noveno refuerzo.
6: Está contra reloj, pero bueno, dimos también un una primicia en esta radio. Así que estaría todo dado para que llegue Thiago Almada arriba. ¿Eh?
8: Correcto.
6: Bien, profe querido, nos vamos.
5: Bueno, nos vamos, pero por favor, recomiendo, ahora que se va a hablar mucho de la lluvia, por favor, llovió tantos milímetros. No llovieron 400 milímetros, sí, ni 200. Llovió un milímetro, llovió 250 milímetros. Claro. Porque el verbo llover es impersonal.
6: Llovió.
5: Claro. Llovió uno, bien. Llovió un millón.
9: No pongan plural.
6: No. Exacto. Llovió. Por favor. José Rach, nuestro querido amigo en la provincia de Corrientes, dice que está bárbaro en Corrientes. Dice que en Corrientes está bárbaro. Dice que no. Bueno, nos está escuchando. Gracias, José querido, te mandamos un abrazo enorme, ¿eh? Gracias por acompañarnos siempre, querido José Rach, que cuando esté por Buenos Aires tiene que venir. Gracias a la operación técnica, un gusto enorme. Gracias Matute, gracias Mati, gracias Charlie Azar. Nosotros nos reencontramos a las 4 de la tarde en la pantalla de NET TV para todo el país. Mañana, por supuesto, a las 10 de la mañana, viernes, el mejor día de la semana. Y decirle a ustedes gracias por tanto. ¿Quién llega en la continuidad, señora?
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6: Bueno,
7: y Rose Pagani, perdón.
6: Es una selección. Mi nombre es Fermancini y gracias a Dios por tanto. Nos reencontramos mañana. Que tenga buena vida. Chao.
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10: A las 2 de la tarde la temperatura en Buenos Aires 13 grados 4 décimas, cielo cubierto con lluvia. En instantes comienza en el Senado un intenso debate a pesar de que el oficialismo sacó el capítulo de tierras de la ley de propiedad privada. La oposición anticipó que hará planteos sobre otros puntos como la ley de manejo de fuego, límite a la recuperación de tierras y desalojo exprés. Por Continental, el senador Luis Juez reconoció que es una pelea que el oficialismo la dio mal. Al respecto agregó que cuando la consigna es "la patria no se vende", cagaste.
11: Acá nos ganaron el título. Fíjate vos que vos la presentaste como la extranjerización de la tierra y la verdad sí, que es una revalorización de la propiedad privada. Cuando te resulta mucho más cómodo una consigna que construye un relato que sentarte a estudiar, a preguntar, a averiguar, a profundizar, esas consignas convocantes, la patria no se vende, sí, y cagaste, ¿viste? Sí. Nos ganaron el debate, muchachos, desde el momento que dicen extranjerización de la tierra y algún boludo sale a decir la patria no se vende, estamos hasta la bola, ya está, nos perdimos.
10: En medio de las intensas lluvias se registran cortes masivos en el suministro eléctrico en el AMBA. Hay más de 25.000 usuarios sin luz en el conurbano bonaerense y CABA. Los barrios más afectados en el sur y norte del conurbano bonaerense son Avellaneda, Esteban Echeverría y Quilmes, La Matanza, Malvinas Argentinas, Merlo, Morón y Tigre, mientras que los barrios porteños de Almagro, Parque Avellaneda y Villa Lugano también registran la falta de suministro. Hoy a las 20 habrá un festival frente al Santuario de Liniers. A las 22:45 se hará el primer pacto de amistad con San Cayetano, en el cual los fieles reciben una cinta amarilla como símbolo de la celebración. A la medianoche se abrirán oficialmente las puertas del templo ubicado en Cusco 150. En tanto, mañana a las 8 el arzobispo Jorge García Cuerva presidirá la tradicional Villa de los Trabajadores. Desde hace varios días, los fieles hacen filas para no perderse el momento de rezar ante el santo.
12: Bien, gracias San Cayetano, bien. Hoy en día vengo a pedir por mi sobrina, por salir, y agradecer el trabajo que tenemos. Nosotros venimos en junio, julio más o menos, a estar un ratito, vamos, venimos. Por suerte yo estoy cerca, pero hay muchas compañeras acá en el grupo que vienen de más lejos.
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10: Tormenta fuerte todo el día, baja la temperatura hacia la noche. Cielo cubierto con lluvia, Buenos Aires, temperatura 13 grados 4 décimas.
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1: Hola, hola, ¿cómo les va? Bienvenidos al Fútbol Continental, 2:04 PM, después del programón de Fermanchini. Aquí estamos para hablar mucho de fútbol en lo que va a ser en la jornada de hoy, muy lluviosa. Ya nos había anunciado Rosana Pagani en la jornada de ayer que había que salir con paraguas, hoy bien tempranito, y en un momento cerca de las 7 de la mañana, 7 y 10, pensé que se caía el cielo, pero no. O sea, llovió mucho en poco tiempo, pero bueno, aquí estamos, para pasarla bien de acá hasta las 4 de la tarde, momento en el que va a llegar Laura Di Marco con todo su equipo. Ayer jugó Boca en la cancha de Huracán, hoy Boca anunció que volverá a jugar contra Vélez el sábado en cancha de Huracán. Ayer empataron sin goles Tigre y Belgrano en otro de los partidos postergados de la fecha 2, y hoy se va a cerrar la jornada número 2 con el partido que van a jugar a las 7 de la tarde en Santa Fe, Unión y Lanús. Voy a darle la bienvenida a este equipazo con el que vamos a compartir la tarde aquí en Radio Continental. Señor Leo Ojeda, Pampa Torres, Rosana Pagani, Martín Costa, ¿cómo les va?
2: Hola Santi, hola el equipo.
3: Hola, al mal tiempo, buenísima cara.
2: Muy exactamente. Bien.
4: Arrancó fuerte Ojeda.
2: Sí, sí. Y con vinieron con paraguas.
4: Con declaraciones fuertes.
1: Con un buen título Ojeda, ¿eh? ¿Gustó? Al mal tiempo, buenísima cara.
3: Sí, lo venía pensando en el tren cuando venía para acá. Digo, sí. ¿Con qué lo puedo sorprender a Russo?
1: Sí, sí, metiste ahí un cambiazo. Allí
3: Esteban vino, sí.
1: Un retoque, pero muy bien. Bueno,
3: ¿hay clásico el fin de semana? Tengo mucho Huracán. Ojo el partido con San Lorenzo, ¿eh?
1: ¿Pero qué? ¿Se corre riesgo?
3: No, puede tener otro lesionado más.
1: Bueno, en un ratito lo vamos a enganchar al Bocha Flores, ¿eh? Para hablar un poco de San Lorenzo.
3: Que me dicen que no te sudó ayer.
1: Después, yo no lo quiero exponer tanto a Bocha.
3: ¡Exponelo!
1: Pero lo quiero dar cara a cara con
3: Si
1: Bocha.
3: Sos mal compañero, tenés que exponerlo.
1: Les voy a contar brevemente lo que pasó y es una pavada.
3: No es una pavada.
4: Pero,
3: y Rosana.
4: A la gente le va a gustar porque se siente identificada.
3: Y Rosana va a escucharte y va a tomar también intervención.
1: Yo estacioné el auto ayer antes de venir a la radio. Acá sí. A la vuelta de Radio Continental. Y cuando nos vamos con el Bocha, yo al Bocha lo acerco a un lugar donde él después le queda tiro la casa, ¿no? Sí. Cuando yo camino a mi casa, el Bocha estaba, lo dejo por ahí, que se ahorra unas 20 cuadras, más o menos, lo cual está buenísimo.
2: Está perfecto.
1: Bueno, y el Bocha es un gran compañero. Es un gran compañero para ese viaje. Y cuando salimos de la radio, veo que el neumático delantero derecho de mi automóvil estaba todo desinflado. Entonces le digo, yo sinceramente, porque soy un inútil para el tema de cambio de rueda y todo eso, le digo al Bocha, Bocha, dispone tranquilo. En el dispone tranquilo engloba.
4: Yo no llegaste a darte vuelta, ¿no?
2: Yo entiendo. El dispone tranquilo es anda por tu cuenta.
1: Anda por tu cuenta. Claro. Te pido mil disculpas. Sí. Te das cuenta de que yo no era el auto de los picapiedras en ese momento.
3: Yo te ayudo, te digo, Santi. ¿Qué necesitas?
1: Bueno, primero yo no pensé en eso. No pensé en eso. Pero el Bocha no me tiró un yo te ayudo.
3: ¿Qué tiró?
1: No, el Bocha miró.
3: ¿Se hizo el dolor?
1: Ah, bueno, el Bocha miró y a los dos minutos me dice, bueno, no, yo te dejo. Y digo, sí, Bochita, le di la mano y se fue.
3: No hay premio mejor compañero a fin de año.
1: Pero claro, eran dos, había tres caminos.
4: Ah, fiel,
1: yo te ayudo.
3: El primero es, Santi, ¿qué necesitas? ¿Voy a buscar algo? ¿Te ayudo?
1: Dos, me quedo con vos hasta que venga la grúa, porque tuvo que venir la grúa.
3: Silbando bajito, aunque sea.
1: Sí. Y tres, irse. Eligió el tercer camino. Se fue.
3: Qué mal tipo.
4: No, aparte, ¿sabes qué? Demuestra que es un tipo interesado.
3: Qué mal tipo.
1: No, bueno, porque no.
3: Si tienes auto, me llevas. Si no tienes auto,
4: claro, ¿viste?
3: Qué mal tipo.
4: Te dejo a gamba.
1: Pero yo lo pensé, pero por ahí estaba apurado el Bocha.
3: ¿De qué? ¿Apurado para qué?
1: Pero por ahí tenía que hacer un partido ayer.
3: Por favor.
1: A ver. No sé, o por ahí tiene que ir a. El Bocha es muy religioso.
3: Claro, tiene que ir a misa.
1: No, pará, ayer. No, miento. Ayer Bocha lo había dicho. Tenía que ver un tema vinculado a donde vive. Que tenía que ir a hacer la renovación. Claro. Entonces me parece que estaba apurado por eso.
4: Claro.
1: Ahí está.
2: ¿Bien? Bueno, a ver.
1: Retiro lo mal pensado que fui del Bocha Flores.
2: A ver, si vos me ofreces acercarme a mi casa,
1: sí,
2: y sé que yo no tengo ninguna actividad, no tengo un horario que cumplir, le digo, te hago la gamba, te ayudo, qué sé yo.
1: Eso es lo que yo esperé, por lo menos.
2: Pero En esa situación, si me decís, uy, bueno, se dispone, y le digo, mira, Santi, yo de mil amores te hago la gamba, pero tengo que estar a tal hora en este lugar. Si querés, te llamo a la grúa.
3: No, ¿cómo grúa? ¿No la cambiaste vos?
2: No.
1: Chico, cuando yo intento.
2: Él dijo que.
1: Yo cuando. Les voy a brevemente, aunque tartamude.
3: Vergüenza, ¿no?
1: Aunque tartamude un poco.
2: Sí, no,
1: yo sé que por ahí mi masculinidad se va a poner en juego y que va a llamar gente y va a decir. Pero escúchame, vos, porteñito. Ya me la veo venir esta. Yo cuando agarro el cricket que tengo, que es muy pequeñino, Eddie pequeñino.
3: El gato.
1: Lo acomodo ahí abajo. Y digo, yo entiendo que esto hay que subirlo. Estaba muy pegado el cordón el auto. Tenía que correrlo un poco, pero tenía el auto adelante muy pegado también.
3: Era,
1: la verdad, era medio...
2: Era difícil todo.
1: Yo de acá me tenía que ir a otro lado a trabajar. Con lo cual, si yo metía rodilla al suelo, tenía un pantalón verde, iba a quedar bastante manchado. Iba a quedar bastante manchado porque yo también tenía que mover. Entonces, opté por pago un seguro de auto. El seguro tiene auxilio.
2: Tiene lógica.
1: Y llamé y dije, te digo la verdad, se me desinfló el neumático delantero derecho, por favor vení a arreglarlo. O que si puede venir alguien a arreglarlo. No generaba costo. Vino un muchacho, tardó 1:20 más o menos en llegar, lo cambió en 5 minutos. Quiero comprarme el cricket que tiene, que es un cricket impresionante, de mecánico, de esos que con 3 palancazos subís el auto, que no iba a ser mi caso. Simplemente eso. Y hoy tengo la rueda de auxilio puesta y tengo que ir, cuando salgo de acá, a arreglar el neumático.
3: ¿Con el bocha vas?
1: Porque el bocha ya, déjalo. No, el bocha, con el ratito lo vamos a llamar. Pero lo quiero hablar mañana con el bocha, hoy no quiero hablar.
4: Nunca mejor dicho, te dejo a Gamba, ¿no?
3: Sí. Ay, vino Lucas, ¿no?
1: Sí, por favor, Lucas Gamba. Por favor, Colo, decile al bocha que
3: no sabía.
1: Hoy esto que estoy diciendo acá no lo vamos a tocar al aire, lo vamos a charlar mañana con él in situ.
3: ¿Por qué? Sí.
1: Hoy no.
3: ¿Estás hoy enojado?
1: No, hoy no. Hay que hablarlo cara a cara.
3: Está enojado.
4: Está dolido.
1: Ahora me estoy arrepintiendo de lo que estoy haciendo, porque Bocha seguramente, escuchando el otro lado, dice, y pará, yo quiero dar mi versión de los hechos. Yo estaba apurado, me tenía que ir. El Bocha...
4: No hay derecho a réplica en esta situación.
1: Bueno, no sé. Yo lo que te digo...
3: Ahora, perdón, yo soy el Bocha.
1: Mañana lo hablamos cara a cara.
3: Y vengo hoy y te digo, hola, Santi, ¿cómo estás, Santi? ¿Cómo te fue ayer con la rueda?
1: Pará. A todo esto, tuvo un timing... extraordinario el Bocha.
5: No se puede creer las excusas que estoy escuchando, que el cordón, que el auto de adelante. No puedo creer que llame a la grúa para cambiar una goma, no lo puedo creer.
3: Yo tampoco, amigo.
1: Bueno, pero muchacho, ¿qué quieren que le diga? ¿Quieren que les mienta? ¿Quieren que le diga no, en realidad lo intenté y no pude? Me di cuenta que la relación costo-beneficio, sí. Incluso poniendo mi hombría sobre la mesa, la relación costo-beneficio salía ganando. El Colo Méndez me banca porque es del club de los que no cambiamos una goma.
3: No, capital. Nosotros con Gastón, que somos del conurbano, ¿sabes? Nos ensuciamos las manos, nos engrasamos.
4: Soy del interior,
3: rompemos
4: no sé,
3: pantalones, pero la cambiamos nosotros.
4: No tiene nada que ver. Yo soy del interior y no sé cambiar una rueda tampoco. No tiene nada que ver.
1: ¿Viste? El Pampa, contá de qué ciudad
4: de
1: son.
4: De la Pampa, de Santa Rosa.
1: Y Santa Rosa. Y no te cambio.
3: Te voy a ayudar. A mis queridos camioneros, 2 o 3 que se comuniquen. Colo, pero, a los camioneros.
2: Es así, escuchame.
1: Los camioneros tienen que...
3: Escucha.
6: Es que tuvo un problema con la rueda, no me sale el nombre en este momento.
1: Ruso, Santiago.
6: Lo que tiene que hacer, hay un aparatito que viene lo carga en la casa, lo tiene cargado, lo conecta al pico e infla la rueda y le da lugar para llegar
2: a un inflador,
6: a una gomería.
1: No era mala,
6: más rápido que el auxilio.
2: Hay que conseguir ese inflador, como una especie de inflador, me parece.
1: Es que no la vi venir esta. Siempre pensé, pará, yo tenía un inflador que
2: pero
1: se inflaba
3: para bicicleta.
2: ¿Pero de bicicleta?
1: De neumático, pero era de los truchos, ¿viste? Eso que funciona una vez. Y una vuelta mi tío, mira, Jorge Falcone tiene uno para la bicicleta, que parece un parlantito de Bluetooth.
3: Yo quiero eso.
1: Parece un parlantito, y sirve para auto.
4: Claro.
1: Pero decime cuánto sale y pasame el link.
2: Eso.
1: Porque yo compré uno.
2: Yo compré uno.
1: Para la bici. Que me duró... una inflada, y era chino, no sé de dónde bosta era, y la verdad que no duró nada.
3: No, pero no nos vayamos de tema, no la pudiste cambiar.
1: Pero vino un flaco que me la cambió en 5 minutos. Lo que pasa es que tuve que esperar 1:20 hasta que venga. Eso es lo que me mató.
3: ¿La familia estuvo inmiscuida también o no?
1: Sí, estábamos todos atentos. A ver.
7: Hola, buenas tardes, gente de Continental, Ulises de Trenkelauken. Bueno, me río de los dos. Llamar a una grúa para cambiar un neumático. Bueno, es de terror.
2: Bueno.
7: ¿Qué va a ser? Chau, chau.
1: No, pero yo le cuento esto y no quiero ser papel de boludo.
4: Aparte conduce Continental, no tiene una bobería, claro.
3: Hay otro, pará, a ver.
8: Santi, capo, crack. Qué lástima. Se me cayó un ídolo. Me extraña, Santi.
1: No, maestro.
8: Un tipo tan inteligente como vos. Una cubierta se cambia en...
2: Bueno,
8: un abrir y cerrar de ojos.
2: Bueno, está bien.
1: Yo les abro mi corazón, les pongo en juego mi hombría y estoy quedando como un boludo.
3: Te estás quedando, sí.
1: ¿Hay más?
3: Vale.
1: No, porque hablan más que cuando pierden Boca de River hoy los oyentes. Ver, es increíble.
2: La artillería.
4: ¿Viste? La gente se siente identificada. Claro.
9: Santi Russo, cualquiera no puede cambiar una goma, no hay problema por eso.
1: Bien,
9: ¿viste? Amigo. Comprate un compresorcito que viene para los autos que se enchufan en el encendedor. Andan como piña, ¿no? Y son re baratos.
1: Ahí está. Después manden por WhatsApp. Amigo, manda por WhatsApp si tenés un link, algo piola. Y el Colo después me lo envía. Yo tengo que comprar esa magia.
3: Sí,
1: lo que pasa es que tuve un compresor. Que se abrochaba, se enchufaba en el...
2: Cenicero.
1: En el cenicero, claro. Que ya no hay más de cenicero, pero no importa. No. Y en un momento yo esperaba, decía... Y la goma no se inflaba nada.
3: Espera, hay otro más, pará.
4: No, aparte de pedir la pérdida también.
3: Otro más, a ver.
10: Buenas tardes. La verdad que vergonzoso que le saquen el carnet. ¿Cómo no vas a ver cambiar?
2: Pero ¿cómo?
1: Dejate de joder.
2: No, es demasiado.
10: El inflador vale 30 mil pesos.
3: ¿Viste?
10: Lo cargas con el encendedor.
2: No, claro, papi.
1: No, me faltó viveza. El error mío no fue haber llamado a la grúa. El error mío fue no tener ese compresor. Pero ya está. Hoy cuando voy a inflar la goma, voy a arreglar la goma para que
2: se solucione.
1: Para auxilio, volverla a poner de auxilio.
2: Vas a averiguar.
1: Es decir, flaco, un compresor. Si no me arranca la cabeza, me compro el compresor.
3: Compresorcito.
1: Sí, algo que... ¿Y cómo
4: igual se... depende, pues si la pérdida es mucha no te sirve. Pero por más que la inflea los 5
3: acá metros, estamos tratando la primera parte del problema. La segunda es el bocha.
1: No. Al bocha mañana vamos a hacer un careo, vamos a hacer un juicio acá. Y no sé, ¿quién quiere oficiar?
3: Yo.
1: ¿De juez?
3: Yo.
1: ¿Vos querés oficiar de juez?
3: Dámelo.
1: Rosana, si querés ser jurado.
4: Nosotros somos
1: jurado.
4: Los testigos.
1: Los testigos, sí. Y cada uno va a dar su versión de los hechos. Hoy no. Hoy al bocha hablemos de San Lorenzo.
3: ¿No querés hablar con él?
1: Hoy no. Hoy
3: estás enojado.
1: Seamos profesionales y hablemos de San Lorenzo él. Y yo le daré pie y él va a dar la información y va a poner un audio y pim pam pum.
3: Yo creo que otro que tiene que tener opinión es Martín Costa.
1: Y pero si Costa, Costa no cambió nunca en su vida un neumático. Costa de los míos. Mira, mírame a los ojos. ¿Vos cambiaste una vez una goma? Decí la verdad.
11: No, pero arrancó el programa ya o en otra cosa.
3: Ganó Boca, mira Martín. Ganó Boca. Están hablando de esta boludece.
11: No sé de qué hablan. El rating, muchachos, levanten. Vamos.
3: No, cosa que no puede levantar el auto.
11: Ayer. El programa. Contestá lo levantan. Mañana lo levantan.
1: ¿Vos cambiaste neumático alguna vez?
11: No le interesa a nadie. Eso para otra gente.
1: ¿Hubiese llamado a la grúa para que te cambien la goma?
11: Un tipo de la plata, Marcelo Lee.
1: ¿Viste? ¿Viste? Es de lo mío, Conta. Es de lo mío, es así.
11: No sé cuánto querés, leer, chao.
1: Ya está.
2: No te ensucias.
3: Yo saco el cricket, lo pongo, lo subo. Saco la rueda de auxilio. Lo he hecho, saco la rueda de auxilio. Saco la pinchada, coloco la nueva, ajusto. La gomería.
1: Yo saqué la goma de auxilio. Le dije, flaco, mira, acá tenés la goma de auxilio. Y bueno, listo, ya está. Y hoy a la tarde van a ver que voy a solucionar esto y me voy a comprar el compresorcito que dicen
12: Santiago,
1: todos.
12: Santiago, te banco. Es algo que, si bien es fácil, es bastante molesto. Aprendí con el tiempo de ver a mis amigos en viajes. Y de hecho, ayudemos a la comunidad, porque me pasó por verde. Las tuercas se aflojan con el auto en tierra.
1: Claro. Claro, es más, si yo hubiese logrado levantar el auto con el cricket, si hubiese logrado, no tenía espacio con el cordón, no hubiese aflojado antes como dice el amigo,
3: claro,
1: porque
3: no
1: hoy me lo dijeron, lo hubiese hecho en el aire y no hubiese podido, y además mi auto tiene tuerca de seguridad.
4: Claro.
1: Y cuando flaco me dice...
4: Siempre te tenés que acordar eso.
1: El que viene a arreglar me dice, ¿tenés la tuerca de seguridad? Y yo dije, empecé a rezar, Padre Nuestro, Ave María, le digo, sí, la tengo. Me jugué un tute, me voy al baúl.
4: ¿Qué había en el baúl, dijiste hoy, en fuera de aire?
1: Que por favor aparezca en el baúl. Y no
4: había
1: la vi,
4: cositos.
1: No la vi de entrada y vi un paquete, una bolsita de cuero que tengo ahí, donde hay algunas tuerquitas y está la llave con la que cambié las tuercas. Y digo, sí, flaco, tomá, canchero yo. Y como estaba en juego mi hombría, se la tiré desde el baúl adelante.
3: ¿Te puedo salvar? Arrancar el programa porque si no, te tengo que cuidar. No, bueno, porque cada gracias, cosa que decís es en tu contra.
1: Gracias.
13: ¿Vos te imaginás lo que le voy a haber puteado el vago del seguro? Anda a saber dónde vino para cambiar la goma en 5 minutos.
4: Están para eso.
1: Pero, pero no sea
13: malo. Imagino el vaguito cuando voy a cambiar la goma, nada más.
1: No sea malo. Pero
13: que fui. Programa, muchacho.
1: Fui el mejor cliente que tuvo en el día, seguro. No le rompí la bola, le agradecí, le dije, ¿cuánto tarda? 5 minutos. Fui el número uno. Y después en el reporte le habrá puesto 2 horas conmigo y la verdad que fue un fenómeno.
3: ¿Tu familia vio esto en vivo y en directo, todo
1: no,
3: esto?
1: No, no, no. ¿Sí? Mi hija piensa que yo fui el héroe que cambié la goma y todo. No, no, no. Eso es. Mi mujer sabe la verdad, pero le pedí por favor que esto quede entre nosotros. Y Sofía ahora está en el colegio y no está escuchando. Sí. Ah. Después si alguien se le escucha, que no le diga nada. Claro. Bueno. Uy, no.
14: Hola, más gente continental.
1: Vamos.
14: Hola, Fabio, camionero.
1: Ahí está.
14: Nada. Mirá si este hombre tiene que cambiar una... No, no, en el medio del desierto, no sé qué hace.
1: No voy.
14: ¿Eh? Rompe las 4 gomas.
3: Mis amigos.
14: ¿Cómo vas a saber cambiar una goma? Ya si no sabe cambiar una goma... No sé hasta dónde sabe ser periodista.
1: ¿Qué tiene que ver?
3: Muy bien.
14: Título.
2: Demasiado.
1: ¿Qué tiene que ver? Y te voy a decir algo. A vos y a los que están tirando, a los que están pegando.
3: Con los camioneros, ¿eh?
1: Con este auto se me complica. Cuando tenía mi primer auto, pinché neumático en 2 o 3 oportunidades y una de ellas salió a la cancha de River sobre Lugones y lo cambié. Muy cambié bien. Las 3 veces. Tenía un sogaca de que no se desprenda todo. Les quiero decir, no estuve muy seguro de las cosas que hice, claro. Pero llegué a buen puerto y después llegué a una gomería. Lo que sí, me falta la viveza del compresor.
2: Hay que conseguir eso.
1: Y hoy, cuando resuelva el tema del neumático de auxilio, voy a hacerlo con el compresor. Claro. Lo voy a comprar y mañana lo traigo acá al piso.
2: Muy bien.
1: ¿Les parece?
3: Sí.
1: ¿No? Falcone,
3: dale, arranca
1: la tanda y cuando volvemos de la tanda,
3: dale.
1: ¿Cómo uno más?
3: Uno más daré.
1: Pero yo no quiero hacer más el papel de Gil.
3: Uno más.
1: No quiero hacer más el papel de Gil. A ver, ¿por qué
14: hablamos? Arranquen el programa una vez, déjenme hablar de boludez. No busques tanto lo que vemos.
1: Costa, lo mandaste vos.
3: Escuchate, Martín.
1: Te disfrazaste de oyente,
4: Martín. Te das cuenta que a Boca no le interesa a nadie.
1: Bueno. Ya venimos.
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2: Me cuentan Gastón y el Colo que están explotando los teléfonos, y sobre todo con mucha gente diciendo que soy un gilún. Y yo no digo que les falte razón. Les pido por favor que se pongan un segundo de mi lado, simplemente eso. Tenía que seguir laburando y la verdad que no tenía mameluco.
3: ¿Cómo te cuidás?
2: Cuidate. Si yo metía rodilla al suelo ayer.
3: Como Jeda.
2: Como Jeda, para meter el cambio de neumático. Y después quedaba...
4: Y menos mal que no era un día como
2: hoy. Quedaba muy después. Hoy menos.
3: Ay, ¿por eso? ¿Qué? Porque llueve.
2: Sí, hoy está mojado. Pero están explotando los teléfonos y agradecemos a la gente que...
3: O sea, la goma es... No te pinches hoy que llueve,
2: bueno,
3: ¿eh?
2: No sé, eso...
3: Dale.
2: Toca la suerte.
3: La vez que me embarré.
2: Como dice mi hija.
3: La vez que me engrasé las manos, todo.
2: Qué mentiroso.
3: Mentiroso.
4: No te creo.
2: Vamos a hablar un poquito de Boca. Porque ayer Boca consiguió su primera victoria en el campeonato. Me parece que quiero dividir el partido en dos y quiero preguntarle a Martín a ver qué sintió. Yo estuve en la cobertura del match y creo que Boca en el primer tiempo tuvo mucho la pelota. Estudiantes tuvo las mejores llegadas dentro del primer tiempo, jugando claramente de contra. Consigue el gol en un momento clave porque Boca jugaba lejos de Jakovic, del arquero.
3: Cuando se murió el primer tiempo.
2: Cuando se termina el primer tiempo. El error de Eric Mesa es una puerta que se abre porque Mesa no despeja, le queda Blanco. Gran partido de Blanco, aunque la figura fue Paredes. El pase...
3: Cometiendo un penal, ¿no?
2: Y el gol de Escarcibe. Sí, Lautaro Blanco no hizo uno. Hizo 3 penales porque sigue empujando a los 9 adentro del área. Con Pesela tuvo suerte y ayer en 3 oportunidades también tuvo suerte.
5: No, pero en el área de Boca no valen. ¿No?
2: Bueno... Pero creo que Lautaro Blanco es algo que tiene que mejorar y corregir, porque el día que se lo cobren en serio va a ser un penal que el mundo Boca no se lo va a perdonar. Ahora, en el segundo tiempo, Boca jugó mejor. Yo quiero hablar de la apatía de Estudiantes. Yo hace rato que no veo un equipo.
3: Te estaba esperando.
2: Que hace rato no veo un equipo que cambia a todos los de arriba, menos a Carrillo, que por lejos fue el mejor, y que el equipo involucione. Empeore con el ingreso de C3, empeore con el ingreso de Farías, empeore con el ingreso de Alari. Bueno, Alari jugó 2 minutos.
3: Venía de ganar y Goriel y jugar muy bien con defensa.
2: Sí, a mí el primer tiempo Estudiantes sin posesión de pelota me pareció interesante. Y lo hizo figura Montero en ese primer tiempo. Ahora, en el complemento, muy pobre lo del equipo del Cacique Medina. Como si estuviese jugando un partido amistoso. Fuera de ese contexto de tensión, aparte contra un rival directo en la tabla general, como Boca, jugando contra Boca, ni más ni menos. A Estudiantes le gustan, a la historia a Estudiantes le gusta ese tipo de partidos. Pero bueno, ganó Boca, y me parece que es lo que le importa a Costa. Y el triunfo fue un triunfo justo. No le sobró nada, pero tampoco me parece que lo padeció tanto.
6: Sí, yo creo que ganó bien. Yo no sé si fue como leí, igual, y escuché y respeto las opiniones, que haya sido el mejor partido de Boca mientras el Vasco Arrobarrena.
2: Mientras está el Vasco, no sé.
6: Apareció el Vasco como entrenador. Yo creo que los 45 del otro día en Rosario a mí me gustaron más, es cierto que fueron más vistosos.
2: Sí.
6: Ayer puede ser que haya sido un partido, si querés, más serio, con mucha más solidez. El equipo no sufrió, salvo en algún tramo del primer tiempo, no sé cuántos minutos. Creo que ahí vimos lo mejor de Montero en el arco de Boca. Uh-huh. Tuvo 2 o 3 atapadas, es verdad lo que dijiste de la tenencia. Creo que hizo el gol en el momento justo, que es cuando terminaba el primer tiempo. Y en el segundo fue el dominador. Tuvo las mejores, las mayores chances. Creo que hizo mérito como para hacer algún gol más. Volvió a tener, a mi gusto, a Flores en la gran figura de Boca, otra vez, jugó muy bien Delgado, jugó bien Paredes, yo creo y siento además que como que va regulando esto de lo físico, y ayer le hizo bien, viste que yo te decía ayer, para mí va a jugar Paredes y va a jugar acompañado, porque el cansancio lo siente, y la decisión de Villa, cuando yo te decía ayer que creía que Villa no jugaba, yo creo que ya estaba decidido, era, y es porque a Villa desde el juego no lo ven bien, no hay una cuestión física en Villa, si hay algo que, aunque puede ser, porque quizá la pretemporada que hizo Villa es muy distinta a la que hicieron los jugadores de Boca. Uh-huh. La exigencia, no digo que en Mendoza no la tengan, pero quizá el profe de Boca busca una cosa distinta a la que buscó el profe de Mendoza, entonces ahí habrá que ver Lo de Villa, yo creo que hay un poco de todo, ¿no? La cabeza, el hecho de haber vuelto a un club donde todavía la gente, parte de la gente, lo sigue mirando de reojo. Ganó bien, fue más que Estudiante. Es verdad lo que marcaba Estudiante, lo de Estudiante. Yo esperaba más de Estudiante.
3: Sí.
6: Pero habitualmente me pasa con Estudiante cuando juega con Boca. Yo no sé si tiene que ver con esa famosa estadística que habla de la paternidad. La mayor paternidad que hay de un equipo a otro en el fútbol argentino. No sé si eso cuenta o no, yo creo en esas cosas, pero creo que Estudiante tiene jugadores para jugar mejor. Ayer jugó mal.
2: Segundo tiempo, sobre todo.
6: Segundo tiempo jugó muy mal. Ni le alcanzó con meter tanto delantero, porque en un momento metió, creo que a todos.
2: Todos. Y empeoraba el equipo.
6: Sí. Ni siquiera hizo daño o lo inquietó a Boca con el juego aéreo, de ninguna manera. Nada. En ninguna manera. Creo que ganó bien, necesitaba ganar, como dijo el Vasco. Era muy necesario ganar el primer partido del campeonato, porque ahora además se le viene un rival directo con esto de la tabla anual, con esto de enfrentar además a un equipo que juega bien. Vélez sí juega bien, por lo menos hay una idea, hay un mensaje, y hay un cuerpo técnico con Guillermo a la cabeza y Gustavo que desde hace un tiempo tienen las cosas claras y es lo que están buscando para ver si Vélez puede dar ese salto que todavía le cuesta, que es lograr un título.
2: Escuchemos al Vasco cuando terminó el partido analizando el rendimiento de su equipo.
5: A ver, primero felicitar a los jugadores. Creo que hicimos un partido serio, estuvimos bastante concentrados en lo que es el aspecto defensivo, y después ofensivamente creo que creamos bastantes situaciones, no tan claras, pero sí manteniendo un orden táctico y la verdad que jugando, juntándonos, asociándonos, es un triunfo importante, obviamente, pero ya festejan y mañana ponerse a trabajar pensando en Vélez. Necesitamos este triunfo, pudimos mantener el arco en cero y sobre todo repetir y tratar de sumar más buenos minutos.
2: Hasta ahí el Vasco Robarrena analizando el rendimiento de su equipo. 2:30 de la tarde, ya ahora con Martín, después del informativo, vamos a hablar también de Mener Valencia, de Chimi Ávila, de las posibilidades. Vamos a escucharlo al Vasco hablando sobre esto. Pero también hay algún título de River, Pampa.
7: Sí, señor, porque River tiene su noveno refuerzo. Ya se había finiquitado todo en las últimas horas y también a partir de la salida definitiva de Flamengo en la negociación. La frutilla del postre llegó y se trata de Thiago Almada. El lunes va a estar llegando a la Argentina. Noveno refuerzo de River, más de 20 millones de dólares. A mi criterio, y esto lo digo humildemente, el mejor refuerzo del fútbol argentino de la historia.
3: Lejos.
7: De la historia.
2: ¿De la historia?
7: Sí. Para mí sí.
2: Sí. El más caro, seguro.
7: De la historia, para mí.
3: Acá
7: también
3: tengo datos.
2: El más caro, seguro.
7: Hablándolo en serio, porque si no, todo me va a decir Cavani, por ejemplo. Cavani, en cuanto a historia, y sí, tiene más trayectoria que Thiago Almada. Pero el presente de Thiago Almada, River se lo compra el Atlético de Madrid.
2: Sí.
7: Viene de ser campeón del mundo, viene de ser titular con la selección argentina.
2: 2:31 de la tarde, le damos paso al servicio informativo de la radio. Ya volvemos.
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8: 2:31 de la tarde. Por la marcha contra la ley de tierras hay cortes de calles. La movilización afecta a las zonas aledañas al Congreso de la Nación y a la plaza. Para tener en cuenta, los cortes afectan a Avenida Entre Ríos, Callao, Rivadavia, Hipólito Yrigoyen, también Avenida de Mayo hasta Lima, Alsina, Combate de los Pozos, Riobamba, Sarandí, Ayacucho y Bartolomé Mitre. El gobierno comienza a organizar la visita del Papa León XIV. Las autoridades nacionales se reunirán en la Casa Rosada para comenzar a planificar los detalles a partir de la semana próxima. Además, la ministra Alejandra Monteoliva viajará a Córdoba, uno de los lugares que visitará el Santo Padre. Docentes universitarios anunciaron un nuevo paro nacional para el miércoles 12 de agosto. Reclaman el incumplimiento de la ley de financiamiento y el pago de fondos para hospitales universitarios que fueron comprometidos por el propio gobierno de Javier Milei. Tormentas fuertes todo el día. Baja la temperatura hacia la noche. Temperatura 13 grados 4 décimas.
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1: Nueva media hora de esto que es Fútbol Continental, primera edición, 1144-000590, hasta las 4 de la tarde, todo el fútbol lo viven ustedes en Continental, en un día lluvioso, con alertas naranjas, amarillos, con tormentas muy fuertes, pero no solamente en Buenos Aires, sino en gran parte de la provincia de Buenos Aires, y toda la zona del centro, el litoral, y el norte del país.
2: Muy bien, lo cuenta Rosana Pagani. Quedaba pendiente, Martín, analizar dos cosas, pensar un poquito en lo que se viene, el partido contra Vélez, del próximo sábado, que Boca ya confirmó que va a ser en cancha de Huracán. Quiero preguntarte primero, ¿cómo fue el tema de el ingreso de los hinchas, de la comodidad de los hinchas, algo que se había hablado mucho? Y también hablemos un poquito de refuerzos.
3: De todo lo que tiene que ver con ingresos, ayer ya desde muy temprano, y yo había marcado acá que recomendación era llegar temprano, hubo mucha gente, hay un sector que es el sector de la Mirabé,
2: la que está enfrente a las cámaras, enfrente a
3: las cabinas, que sobre todo en los laterales, en la parte alta, no estaba completa. No quiero decir algo que no tengo confirmado. No sé qué pasó. Quiero ser cuidadoso, no sé qué pasó.
2: No es gente de Boca que no fue.
3: Ah, no sé qué pasó. Lo único que sé es que las dos populares reventaban de gente. Uh-huh. Reventaban de gente. Y la platea alcorta, en un momento de golpe, reventaba de gente.
4: Enfrente no se sabe, en la Mirabé.
3: No sé qué pasó. Sé que en un momento...
4: ¿Cerraron las puertas, Martín?
3: No lo sé. No sé qué pasó.
2: No, porque fue también motivo de comentario dentro de las redes sociales.
3: Hace un ratito...
2: ¿Cómo Boca, si Boca tiene 22.000 abonados?
5: Los hinchas de Huracán, de hecho, se reían también de esta situación.
2: Boca tiene 22.000 abonados a platea y Huracán tiene 5.000 platea. ¿Cómo hay 500 lugares libres?
3: Hace
2: 400, no sé.
3: Un rato, a las 11 de la mañana, Boca sacó... un comunicado. Boca... anunció que a las 12 se ponían en la página a poder reservar las entradas para Vélez.
2: Para el sábado.
3: Para el sábado, para el abonado. Pasó lo mismo. Hay gente que pudo reservar y hay gente que no. La gente que se quedó afuera está enojada, está como loca. Lo que hizo Boca me parece ahora sí correcto. Comunicó. Boca acaba de comunicar una decisión. Después se podrá estar de acuerdo o no. Hay gente que para nada está conforme con el comunicado. Yo creo que es un comunicado que va un poco, me parece, con lo que el socio estaba y el abonado necesitaba. Insisto, después hay gente que no. Boca acaba de anunciar que por motivos ya conocidos, el hecho de no jugar en la Bombonera, ir a la cancha de Huracán, a partir de este momento, cada renovación que haya de abono, se prorroga un mes el abono vencido. ¿Qué quiere decir esto? Aquel que tenga vencimiento de abono en el mes de...
4: Septiembre,
3: lo va a tener en octubre.
4: Claro.
3: El que lo tenga en noviembre, lo va a tener en diciembre, porque los vencimientos no son todos iguales.
2: Okay.
3: El que lo tenga en diciembre, lo tendrá en enero. Para compensar de alguna manera, recién un amigo me decía, pero yo quería ver estos dos partidos. Bueno, puede.
2: Y sí, lógico.
3: Yo, a ver, este era un camino. El otro camino, no me parece mal este camino que toma Boca, El otro camino era que te devuelvan la plata por estos dos partidos. Que
2: el
3: te
2: digan,
3: bueno, el equivalente a todos dos partidos, que son, depende del abono que haya pagado. No sé, calculo, no sé, 100.000 pesos cada partido. Bueno, te deposito, o
2: 200 lucas,
3: exactamente. Bueno, eran dos caminos. A mí me parece, yo creo que esto Boca debió hacerlo antes, pero lo hizo.
2: ¿Seguro?
3: Y eso era una de las cosas que reclamaba, que Boca comunique.
4: Qué lindo partido. Por todo, por el momento que llegan los dos, pero fundamentalmente por la imagen de Guillermo. Qué lindo hubiese sido jugarlo en la Bombonera, porque la Bombonera le iba a retribuir todo el cariño y el amor que le tiene a Barros
3: Esqueloto. Eso es verdad, yo ayer lo hablaba con amigos.
2: ¿No volvió más a la Bombonera, Guillermo?
3: No, es la primera vez que vuelve.
4: Era la primera vez que volvía.
3: Es la primera vez que vuelve a enfrentar a Boca, no será en la Bombonera. Igual ya te adelanto que por más que sea en la cancha Huracán, va a ser ovacionado.
4: Está bien, Martín, pero jugadores. El entorno, te digo lo
3: no
4: que...
3: No, es lo mismo y para él tampoco hubiese sido lo mismo.
4: Pero bueno, él lo dijo.
3: Él lo
4: le hubiese encantado jugar en la...
3: Le hubiese encantado. Rival duro, rival difícil, con un muy buen equipo que tiene, que está tratando de armar, que está lleno de pibes. Lleno de pibes en el recambio, sobre todo.
2: El recambio. El 11 titular de contra Independiente
4: eran... Marchiori, Mamán...

0: Elías Gómez,
1: 8-9 tipos de 28,
0: Pellegrini,
2: 29, 30 años. En el recambio es donde quizá ahí se note la diferencia. Y bueno, pero tiene como... Sí, por eso claro. No se desespera tampoco. Le encantaría tener refuerzos, pero bueno.
0: Le aparece chiquito este Aguirre, le hace el gol.
2: Ya entró bien en Córdoba y el otro día
3: entra. Sí, muy bien, muy bien.
2: Para el equipo de Boca, yo creo que vamos a tener que esperar. Boca juega el sábado a las 7 de la tarde. Vamos a tener que esperar hasta el sábado a las 7 menos 5, más o menos. Claro. Porque...
1: Yo no creo que se anime la rotación de nuevo entera.
2: No.
1: Como
2: no,
1: contra Riestra.
2: No, rotación masiva no. Es más, yo lo único que quise saber hace un ratito si estaban todos bien. ¿Cómo terminaron? Terminaron todos bien. Las primeras 18, 20 horas desde que terminó el partido están bien. Mañana hay que esperar otro tiempo más. Y ahí sabremos. Que hay algún jugador que tenga que parar o sea necesario que pare, si es en este partido, y qué sé yo, quizá el envión hace que sigamos, y después ya tenés domingo, lunes y otra vez martes, que está la duda que hay sobre el partido de Recoleta, que también no deja de ser un partido importante.
1: ¿Cuándo se juega la semana que viene?
2: El martes.
0: ¿Bombonera?
2: No, yo creo que vamos camino a que Boca vuelva a jugar en Huracán. Van a esperar, para la confirmación van a esperar. Tiene que haber una mejora. Mañana cuentan que ya hay sol, pero ya no depende la lluvia. La lluvia complica todo. No es que al haber 4 días soleado te va a mejorar. El tema ya es más profundo. Es un tema que quizá tenga que ver ya con el cuidado de un par de días más para tenerlo bien para el otro, que será de local, ya con Lanús en la bombonera.
0: Haciendo los racontos del día, ¿no?, de las diferentes prensas de los países deportivos, dicen que Olimpia viene por Ángel Romero.
2: Sí, desde hace unos par de días. Allá no entró, ¿eh? Desde hace un par de días se habla de que Ángel Romero puede estar en el radar de Olimpia. Desde ayer ya están entrenándose bien Palacios, Belmonte... que vamos a ver en qué momento entran en la concentración, y el que todavía sigue apartado es Vareiro. Vamos a ver cómo termina lo de Vareiro. Vareiro, por ahora, un médico le dijo que no debe operarse. Vamos a esperar.
1: Habló el Vasco Robarrena cuando terminó el partido sobre la llegada del ecuatoriano Ener Valencia y sobre el plantel del que dispone actualmente. Escuchémoslo.
4: Ya lo he dicho, yo hablo de los jugadores cuando están, saben que es un mercado siempre difícil para Boca también, por un montón de cuestiones. He hablado, estoy en contacto con el presidente, él sabe perfectamente lo que necesitamos y estoy tranquilo en ese sentido. Se han nombrado varios jugadores, esperemos poder concretar algo y si no, seguir con lo que tenemos. Yo confío en este plantel, hemos conseguido un buen triunfo, pero no nos podemos quedar con esto, no es suficiente. Nosotros tenemos que seguir insistiendo en las mejoras. Hoy vieron que hemos utilizado muchos chicos, y porque los chicos en el día a día quieren y me lo demuestran, entonces trataré de aprovecharlo.
1: Bueno, está ahí el Vasco. ¿Alguna novedad, Martín, con Ener Valencia? ¿Ya está? ¿Cuándo se lo espera?
2: Valencia, ayer en la cancha me ratificaron que es cuestión de que si todo lo hablado está bien, esté llegando al país en estas horas para hacerse la revisión médica. Y por Ávila estamos parados por ahora en el mismo lugar. Quizá en un ratito podamos contar algo, pero por ahora la situación es muy parecida a lo que contábamos ayer, que hay un ofrecimiento y que Boca está esperando a ver cómo... si avanza con el exjugador del Betis de España.
1: La información de Boca a cargo del señor Martín Costa. Ya volvemos.
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6: Muy bien, faltan 15 minutos para las 3 de la tarde y vamos a pedirle al Bochita, al Bocha Martín Flores, para ayer palpitando junto a él y Leo lo que va a ser el clásico de barrio más grande del mundo, el San Lorenzo Huracán, del próximo domingo a las 3 de la tarde. Títulos del Bocha y de San Lorenzo. Bochita, hasta ahora, ¿cómo andás?
7: Buen día, Santi, muchachos. Y los títulos de San Lorenzo tienen que ver con el lateral derecho. ¿Quién va a jugar en ese lugar? Hoy el equipo no pudo practicar por la lluvia, seguramente mañana definirá. Conferencia de prensa en la Liga, por el lado de San Lorenzo, habló Rodrigo Ausmendi. En un ratito lo vamos a escuchar y toda la información para completar del ciclón.
6: Gracias, amigo. Fuerte abrazo. ¿Y qué hay título de Huracán, Leo?
8: Bueno, decíamos Ibáñez y Waller descartados por desgarro. A esta hora digo que Manuel Ojeda también está fuera de ese partido. Y veremos si Payo Pereira tiene titularidad en el clásico contra San Lorenzo.
6: River es tema, y ya lo contó el Pampa. Se cerró, ya está todo acordado para que Thiago Almada sea nuevo jugador de River. Y la verdad te digo que el nombre es...
8: Subyugante.
6: No, es extraordinario el nombre, la actualidad. Yo sinceramente les digo la verdad, y esto lo pueden corroborar los oyentes memoriosos, yo pensé que iba a ser el Mundial de Thiago Almada. Porque la verdad que tuvo un cierre de eliminatoria pasada cuando Messi estaba lesionado, o cuando Messi en algún momento no estuvo por diferentes motivos. El rol que asumió Thiago Almada, que no tenía minutos en Atlético Madrid, pero que cuando se ponía la celeste y blanca la rompía toda, me hizo pensar que en el Mundial íbamos a ver por ahí menos minutos de Messi por los 39 años. Después, obviamente, Messi fue
8: y más de Almada.
6: Genial. Íbamos a ver más de Almada, y que Almada iba a ser, bueno, Almada después en el Mundial se sacó solo. Porque la verdad que los primeros partidos de Thiago no fueron buenos. Así todo, creo que River hace una compra notable.
8: ¿Qué trae River? Estoy hablando del posicionamiento táctico. ¿Qué trae? ¿Qué clase de jugador trae? ¿Dónde lo va a pensar o de colocar?
9: A ver, en el ideal, hoy la gente jugaba mucho con esto y no me parece mal, porque ahora sí, ya con la llegada de Almada, se puede empezar a jugar con estas cosas. Yo sé que Coudet, obviamente, a partir de todos estos jugadores, piensa un equipo tremendamente ofensivo. La idea inicial, después hay que ver qué va pasando, es jugar 4-2-3-1. Y yo les contaba a ustedes, jugando un poquito con esto, Beltrán, Montiel, Martínez Cuarta, Otamendi, Acuña, Aníbal Moreno, Andrada, Correa, Thiago Almada, Beltrán y Borré.
6: No marca nadie en ese equipo.
8: Por eso hice es una cara. Vos pero me
9: es
8: viste,
9: una
8: ¿no?
9: máquina.
8: No, sí, sí, sí. Anda.
9: Correa, pero... Almada, Andrada, Borré.
6: No, pará. Es un equipazo. Yo lo pondría en el FIFA, lo pondría en el PC Fútbol, jugaría con eso. Pero después hay que jugar eso de verdad. Y sobre todo el fútbol argentino, que no te regala nada, que es un fútbol mañoso, donde a River se le van a cerrar. Entiendo que hay nombres como para jugarlo. Está buenísimo lo que traes a la mesa, porque Leo te preguntaba, ¿y cómo va a jugar? Bueno, ahí te dice, más o menos, en un River muy ofensivo, parecido al River de los 90 en cuanto a nombres. Pero me parece que Aníbal Moreno solo para marcar ahí...
9: Sí, y Andrada,
6: pero Andrada es más de juego, más, sí. Si bien aporta en el ida y vuelta, y está obligado Andrada a hacer equilibrio y ayudarlo a Moreno.
8: ¿Cómo es la defensa?
9: Montiel, Martínez Cuarto, Otamendi, Acuña.
8: El talón de Aquiles está ahí.
6: Claro, porque ese equipo va a tener que presionar alto. Ese equipo con en lo que vos estás dando, ¿eh?
9: Sí, sí, sí.
6: Va a tener que estar posicionado cuando River tenga la pelota en mitad de cancha.
9: Sí.
6: Y te quiero ver volviendo también con los 3-9, ¿eh?
8: ¿No va a traer otro central?
9: No, por ahora no.
8: Qué error, ¿no? Porque, a ver...
6: Pará, 9 refuerzos gastó... ¿Cuánta plata gastó River?
9: 70 millones de dólares.
6: ¿Y vos querés seguir gastando?
8: No, le falta un marcador central.
6: Nadie se pregunta de dónde la sacaré, pero no porque no la tenga.
8: La venta,
9: no, es verdad, es verdad.
8: La venta de Mastantuono, la venta de Echeverri, los recitales.
9: No, pero lo que plantea Santi es algo lógico y esto está bueno marcarlo, no solo por los 70 millones de dólares que River va a terminar poniendo y con impuestos más, sino después los contratos de estos jugadores. ¿Ustedes saben el contrato que va a cobrar Almada? ¿El contrato que tiene Correa?
6: ¿Para ganarle a Flamengo?
9: ¿El contrato que tiene Beltrán? Es una barbaridad.
8: ¿Le ganó a Flamengo por Thiago Almada? Está bien, Flamengo te contesta, como decíamos ayer, con Luis Enrique, 35 millones de euros, ¿no?
6: La medida es también... Lo que pasa es que en este país está mal visto, y entiendo que esté mal visto, y no voy a ser parte de algo que quiera cambiarse. Pero el día que muchos hinchas de River se enteren lo que ganan, o que ganaban ciertos marginados también en Cantilo... y ahí te das cuenta que es un tanto inviable el fútbol argentino. Como así también lo que ganan en Boca, lo que ganan en Independiente, lo que ganan en San Lorenzo, Racing. Pará, que está bien, ¿eh? Nadie le puso una pistola en la cabeza a un dirigente para que firme esos contratos. Pero digo, yo me pregunto, porque el Pampa dice, gastó esto en refuerzos.
8: 70,
6: pero encima los contratos.
9: Sí.
6: O sea, y por más que estemos hablando de que hay justificación, porque vendiste a Mastantuono, vendiste a Echeverri, los recitales, el Monumental, los abonos, todo, no dejan de ser, en total, entre refuerzo, contrato, más de 100 palos.
8: Pero yo digo una cosa.
9: Y son contratos de 3, 4 años todos.
6: Por eso, más de 100 palos estamos hablando.
8: Pero yo digo una cosa. Si la tenés, gastala. Si la tenés, gastala. ¿Para qué la vas a guardar? Hay que administrar bien. Hay que administrar bien. Pero si la tenés... ¡Gastala!
9: Bueno, en River siempre la respuesta es, el club es recontra redituable.
6: Seguro.
9: Y entienden que River está por encima del resto. Entienden
6: River y Boca
9: que económicamente.
6: River
9: sí,
6: y Boca
9: pero
6: son
9: hasta
6: Ferraris,
9: River se posiciona desde el lado de River, te dicen, nosotros estamos muy por encima del resto, inclusive de Boca, en cuanto a números, en cuanto a finanzas. Bueno, el tiempo dará la razón si esto es verdad o si no. Es verdad lo que dice Leo, River ingresa dinero por todos lados. Es verdad que a Di Carlo vos le podés machacar muchas cosas, pero es muy astuto en el ámbito de la exposición y el naming y el escudo, sí, y claro, saber vender la marca River. Pero sin dudas que son números que uno no está acostumbrado. Uno
8: europeizados.
9: No está acostumbrado que un equipo vaya y compre al Atlético de Madrid un jugador.
8: No, pero no está esto, Pampa, Santi, esto es lo que ha hecho River en este mercado. Bueno, vos lo seguís muy de cerca al fútbol internacional. Esto es más Manchester City, más Chelsea, sí, Barcelona.
6: Sí. Sí, a ver, Real Madrid. River ha superado incluso en cuanto a búsqueda a los equipos brasileños. El equipo brasileño, por citarte un ejemplo, Palmeiras, Flamengo, que son los más poderosos, te van a buscar uno de Europa. Te van a buscar
8: Luis Enrique.
6: Dos.
8: Zenit.
6: Dos de Europa.
8: Paquetá.
6: River fue a buscar a Almada.
8: Correa.
6: Fue a buscar. No, pero Correa viene
8: de México. Bueno, pero Correa viene de Atlético de Madrid también.
6: Pero pará, viene de México.
9: Beltrán.
6: Bien. Pero fue a buscar.
9: Beltrán.
6: Almada. Beltrán.
9: Sí, Arambarri, si querés, porque viene de...
6: Otamendi. Giovanni González.
9: Sí.
6: O sea, fue a buscar Europa.
9: Ortega está en Grecia.
6: Bueno, Pachito Ortega. Fue a buscar Europa, River. Y a tratar de competir, con dinero, obviamente, con contratos y con posibilidades diferentes al de la Argentina. Entonces yo celebro esto. Evidentemente, dentro, uno hablaba que yo a principio de semana jugaba con esto de que parecía que River tenía problemas de familia, ¿no? Entonces, se estaba tapando todo con plata, cuando lo que había que trabajar primero era la raíz del problema, y no comprarle el mejor auto al chico que tiene problemas en el colegio, ¿viste? Pero por otro lado, ya le quitaron el auto en algún momento, que fue el mercado de pase anterior, donde dijeron, no, todo austero, todo sí, a préstamo, todo, y se dieron cuenta que no iba ni para atrás ni para adelante con esa decisión. Y ahora cambió radicalmente, se pasó 5 pueblos River con la decisión que tomó. Bueno, ahora tendrá que responder en la cancha. Yo lo que te voy a marcar es lo siguiente, ya no tiene, porque la obligación de River ya pasa por el fin de semana,
9: sí, señor,
6: por el sábado contra Tigre, por más que no juegue Thiago Almada, porque no deja de ser el River de los millones gastados, por más que de los 70 a 20 se hayan gastado en un solo jugador.
9: Sí.
6: River ya no tiene Copa Argentina.
8: Bueno, a eso iba.
6: Va a tener Copa Sudamericana.
8: A eso
6: iba. Y va a tener campeonato. River está obligado a ganar las dos cosas. Lo que pasa que la obligación también va a estar del otro lado con Boca, por ejemplo.
8: Bueno, pero te olvidaste de algo. Que muchos de los oyentes del fútbol continental, hincha de River, o también hinchas de otros clubes dirán, bueno, pero este mercado, este plantel, esta conformación de 11 sí. era en Copa Libertadores, no era para Copa Sudamericana.
6: Bueno, obvio. Era en otro momento.
9: No, y te doy algo más respecto a esto que decís, Santi. River hoy en la tabla anual está a 8 puntos de Vélez, que es el último que está entrando a la Copa Libertadores. O sea, no está cerca no. en la tabla anual. Está
6: a
9: muy lejos.
6: Partidos.
9: Está muy lejos.
8: ¿Quién va puntero?
9: Independiente Rivadavia.
6: Y Argentinos tienen los mismos puntos los dos.
9: Sí.
8: Perdón. Empecemos a destacar porque esto es importante. No,
9: digo por estas tres vías que tiene pero River, la tabla anual está muy difícil
8: pero,
9: también.
8: Pero Pamita,
9: campeón o sudamericano.
8: Tenemos que empezar a destacar esto. Independiente Rivadavia con doble competencia.
6: Sí.
8: Porque va a jugar Copa también.
9: Sí.
8: Argentinos no.
9: No.
8: Vélez no. Uh-huh. ¿Quién más está ahí en la pelea?
6: Estudiante.
9: Aparece Gimnasia.
6: Estudiante,
9: Independiente, plata, Belgrano Independiente. Por arriba.
8: Estudiantes con doble competencia, con la Copa. Digo, doble
6: Boca.
8: Copa y Boca también. Bueno, el mismo River, Copa Sudamericana. Entonces. No es lo mismo el camino libre a tener que pasar rezagado.
6: Igual nadie tiene el camino libre, incluso los que, mira Independiente, que juega una competencia hace cuánto y nunca moja el pancito en el plato.
8: ¿Cómo?
6: Nunca moja el pancito Independiente, nunca, siempre está lejos de todo. Bueno, me parece también que no es un condicionante o un agravante jugar doble triple competencia. Sí, creería que sí en algún momento, pero con los nombres que estamos hablando, River, Boca... tranquilamente pueden jugar tres competencias. Y a propósito de esto, Pampa, se pueden hacer 5 cambios nada más para la Copa Sudamericana, ¿no?
9: Sí, señor, 5 cambios nada más, por lo menos para esta fase contra Independiente Santa Fe. Después, si River pasa a los cuartos de final, puede incorporar otros 3 futbolistas.
6: Ah, okay.
9: Y ahí se allana la situación para River, que ha traído 9 refuerzos hasta acá. Yo creo que el que tiene todas las fichas, por lo menos en octavos y cuartos, de quedar afuera de todo, es obviamente Giovanni González, por una cuestión de nombre. Pero a ver, hoy por hoy los nombres que River está analizando incluir es Otamendi, Ortega, Andrada, Correa y Borré.
8: ¿Y Almada?
6: No, Almada todavía no firmó.
9: Lo que pasa es que Almada llega el lunes a la Argentina.
8: Bueno,
9: River juega el miércoles. Entonces, River, a ver, esta lista no la dan por cerrada. Puede haber modificaciones.
6: ¿Hasta cuándo tiene posibilidad River?
9: Hasta el lunes. Por eso, lo de Almada no hay que darlo definitivamente caído en el sentido de su inclusión en la lista, pero está con los tiempos muy ajustados. Uh-huh. River, sobre todo para el partido del miércoles. River el martes ya viaja hacia Colombia. Pero inicialmente, Otamendi, Ortega, Andrada, Correa y Borré quedarían afuera. Giovanni González, Beltrán, muchos están criticando, River pagó 7 millones de dólares y está quedando afuera. Bueno, la explicación que dan del cuerpo técnico es porque físicamente todavía no lo ven bien y lo ven mejor a Borré.
6: A Lucas Beltrán.
9: Y lo ven mejor a Borré en esa disputa por el 9. Y Aaron Barry es el otro que al estar lesionado queda fuera de la lista. Lo de Thiago Almada, que es el único asterisco en estos 5 que di recién, está la posibilidad de que River haga los papeleríos antes del lunes a las 18, y lo pueda terminar incluyendo. Bueno, ahí habría que ver quién sale de este equipo, que son todos nombres muy fuertes. Otamendi, Andrada, Correa, Borré, Ortega. Bueno, alguno de ellos saldría.
6: ¿Leo?
8: No, era porque me había llegado algo hoy de Paraguay. Mm. El viernes, como dice el Pampa, a las 18, hora de Paraguay. ¿Se acuerdan lo que pasó con Boca? Mm-hmm. Que le pifió con la hora.
9: Cierra, para terminar de regularizarlo hasta el lunes a las 18.
8: Cierra el plazo para hacer los 5 cambios.
9: Claro.
8: Bueno, también vence el plazo para realizar las inscripciones previsionales. Uh-huh. En caso de tener un refuerzo avanzado, pero Almada. Aún no cerrado.
6: Almada, por ejemplo.
8: De ser así el caso, el nombre inscripto previsionalmente deberá terminar de formalizarse y estar al 100% cerrado el lunes a las 14 horas de Paraguay.
6: River lo va a cerrar a Thiago Almada. Porque ya está. El tema es que vos tenés que viajar el martes. Y lo más probable es que el chico llegue a la Argentina entre el lunes, martes, miércoles.
8: No lo podés llevar.
6: Entonces no lo podés incluir.
9: A no ser que vos te arriesgues. Santi,
6: no,
9: lo cuento para la vuelta.
6: Lo cuento para la vuelta.
9: Que para un partido solamente.
6: Pero sinceramente, es mandarlo a la cancha muy temprano. No sabes cómo está. Y hasta lo puedes exponer en el mal sentido de la palabra. Sí,
9: estuvo de vacaciones.
6: Por eso. Se dejó con Enzo Fernández. Creo que viaja de Ibiza a Madrid.
9: A Madrid.
6: Para... Exacto. Empacar todo y venirse.
8: Pero tiene que firmar la rescisión con Atlético Madrid.
6: Además eso, pero River tiene que hacer los cambios. Los 5 que se van ya están, porque son 5, Juanfer Quintero, exacto, Franco Armani,
9: sí, los Galopos,
6: Paulo Díaz, Salas. Galopo, Maxi Mesa, ahí tenés para hacer dulce,
9: sí.
6: Maxi Salas. pero los cinco cuando vos incorporaste nueve, y tenés que elegir. Y golpea el nombre de Beltrán, porque después te preguntás, ¿quiénes van a ser los centros o los delanteros de River contra Santa Fe? Porque Borré no se lo vio de la mejor manera, porque Driussi no sé si va a poder llegar.
9: Driussi llega. Driussi va a viajar a Colombia.
6: Está bien, pero hay un tema. Driussi necesita minutos. ¿Quién va a ser el 9 en la serie?
8: Pero hay un tema. ¿Dónde es el partido?
6: Bogotá.
8: ¿Altura?
6: Sí.
8: Bueno, ahí me dicen que Borré, para este tipo de partidos y en la altura, le saca ventaja a Beltrán, que como bien dice el Pampa, no está bien físicamente.
9: Bueno, Driussi lo marcamos muchas veces. Al Chacho Driussi le encanta. Le fascina como jugador. Lo que pasa que, lamentablemente, no lo puede contar. Pero bueno, por ahí viene el tema de River. La idea es que el lunes esté oficializando lo de Thiago Almada, con revisión médica, firma de contrato hasta el 2029. River finalmente termina comprando el 100% de la ficha, esto hay que marcarlo, en más de 20 millones de dólares. Y en 18 meses, Atlético Madrid tiene la chance de, no sé si repescarlo, pero sí comprárselo a River en un acuerdo contractual por 40 millones de dólares.
6: Es clave esto que decís, porque en un momento se decía que River ponía 20 millones por el 50% del pase. No, es por el total.
9: Va a poner más dinero, casi 25 millones de dólares, pero por el 100% de la ficha.
6: Mira, bueno, es una buena noticia, ¿eh? Se hace por 3 años y medio de un jugador que tranquilamente podría estar jugando en Europa. Vos me dirás, pero no, si lo quería de Brasil y lo quería de River, entonces Europa no. Thiago, hombre de Atlético Madrid, podría seguir allí. Jugó en el Olympique de Lyon, jugó poquito en el Lyon de Francia, es cierto eso, compañero Tagliafico, pero es un jugador de selección y es un jugador de la escaloneta, y Scaloni confía mucho en él. Goles en Uruguay, goles en contra Brasil, grosso, campeón de América en su momento con Botafogo. Después en Europa no funcionó, cierto, no funcionó en Europa. Hay jugadores que funcionan y jugadores que no. Para mí River incorpora un jugador distinto,
9: es que Santi,
6: distinto en todo sentido.
9: Pero esto cortito, cuando vos decís en River, viene a ganar la Sudamericana, no, en River te dice, viene a ganar la Copa Libertadores. Claro. Es un jugador que viene a ganar la Copa Libertadores, no a en 6 meses ganar la Sudamericana. Claro,
6: pero va a tener urgencias ya, sí, cuando se ponga la camiseta de River, que van a ser la Liga y la Copa Sudamericana, después hay que ver. Y si no lo gana, se entrará en esa dinámica negativa. Y si la gana, bueno, tienen aire y recorrido para el objetivo que será la Copa Libertadores del 2027.
8: Tienes que ir al informativo.
6: Sí.
8: ¿Sigue la moda de los containers?
6: 3 de la tarde, 1 minuto. En un ratito ampliamos esta pregunta que deja flotando aquí en el aire Leo Ojeda.
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11: A las 3 de la tarde, 1 minuto, la temperatura 13 grados 4 décimas, cielo cubierto. El Senado ya debate la ley de inviolabilidad de la propiedad privada. La sesión presidida por el presidente provisional del Senado, Bartolomé Abdala, en lugar de Victoria Villarruel, imposibilitada por presidir por estar al frente del Ejecutivo, ya que Javier Milei se encuentra en Ecuador, había generado tanta expectativa como tensión por estar el oficialismo muy ajustado en los votos. El primer tema a discutir será el de la habilitación de Arabel Fernández Agasti y Flavio Fama para participar de la sesión de manera virtual. Ambos casos fueron habilitados por la vicepresidenta Victoria Villarruel esta semana, que respondió afirmativamente sendas notas enviadas por los dos senadores, pero será el pleno del cuerpo el que deberá dar vía libre para ambos. La mendocina cursa más de 32 semanas de embarazo y es un embarazo de riesgo y está imposibilitada de viajar en avión o por vía terrestre por decisión médica. En el caso del radical, fue operada la semana pasada en una de sus rodillas y tampoco puede movilizarse por prescripción médica. En tanto, hay manifestación en la Plaza del Congreso. El secretario general de la Confederación Argentina de los Trabajadores del Transporte, Juan Carlos Schmidt, participa de la marcha en la plaza. El sindicalista afirmó que el gobierno quiere tratar al territorio nacional como una compra y venta de terrenos. Criticó al canciller Pablo Kirchner por querer rematar al país.
12: Naturalmente lo hemos hecho porque indudablemente es un proyecto que quiere tratar al territorio nacional como una compra y venta de terreno. Así lo ha expresado el canciller, lo que es una vergüenza para la clase política y para nuestra nación. Que un canciller, en lugar de reivindicar la soberanía de su país, de la Argentina, lo ponga a la venta como si estuviera en un remate. Es una vergüenza.
11: Luis Caputo reconoció que prepara anuncios para evitar turbulencias preelectorales. Aunque no los detalló, El ministro aseguró que el equipo económico viene trabajando hace más de un año para que el próximo no haya sobresaltos. Caputo afirmó que no los van a agarrar de sorpresa. Además, reiteró que Milei será reelecto por un amplio margen.
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11: Tormentas todo el día y baja la temperatura hacia la noche.
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13: Se va normalizando la zona del ramal Campana, kilómetro 61, luego de un choque ocurrido más temprano. Choques en Bacacay y Condarco, a la altura de Condarco propiamente, Terrada, a la altura de Avenida Avellaneda. Chocaron allí un colectivo y un auto. Tengan en cuenta que obviamente están cerradas las inmediaciones del Congreso por manifestantes, es contra la ley de tierras. Está cortada la zona, también cortada la Avenida de Mayo y Lima, que van dirigiéndose a la zona del Congreso. Por ese motivo, la línea A no se detiene en Congreso. Con respecto a los vuelos, por el mal clima, por las alertas amarillas y naranjas, hay demoras en Aeroparque. Ezeiza opera con normalidad. Los subtes circulan con sus frecuencias habituales.
11: Cielo cubierto en Buenos Aires, temperatura 13 grados 4 décimas.
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1: 3:05 PM, y antes de meternos en el mundo San Lorenzo y empezar a jugar un poco el clásico con Huracán, el Pampa quiere cerrar con algo de River.
2: Sí, porque Colidio se va al Vasco da Gama, $5 millones por el 50% de la ficha. Así que otro jugador que ya en algún momento dijimos que estaba en la vidriera para ser negociado, se va Colidio de River.
3: Ayer vi Vasco por la Copa Copa de Brasil. ¿Y? Le ganó Fluminense 2-1. Qué Vasco que está Cano, el delantero de Fluminense. Pero llega un equipo que tiene muy buenos laterales y que es difícil en el brasileirão. Ganó ese pequeño clásico de Río de Janeiro y yo pensaba en Colidio y también en Santi Sosa.
2: Lo puede enfrentar a River en cuartos de final, claro, de la Sudamericana. Mira,
1: ¿le crees, Costa, que a Ojeda?
2: Colidio,
1: que...
2: porque se va a Vasco y después en cuarto River puede enfrentar a Olimpia.
3: ¿Qué vas a plantear ahora?
1: ¿Le crees a Ojeda que vio el partido Vasco da Gama? ¿Dónde lo vio? ¿Perdón?
3: No, no, 2-1.
4: Pero...
3: D-Sport.
4: ¿A qué hora?
3: El partido fue 21:30. Llegué para el segundo tiempo.
4: Ah, ¿no viste Tigre Belgrano 2?
3: También vi Tigre Belgrano, el penal que le atajaron a nombre de Tigre.
1: Tiene 3 televisores.
3: Y hoy tengo para ver también Copa de Brasil. Hoy tenemos 2 partidos de Copa de Brasil.
4: Palmeiras perdió.
1: Preparar la información de Huracán, porque hoy hablaron en Liga 2 jugadores, uno de cada equipo, y le agradecemos al Bocha que estuvo allí esperándonos. Gracias, en línea. Gracias, Bochita. Gracias. Y mañana el cara a cara. Pero bueno, Bocha, hablemos un poquito de San Lorenzo, ¿no? De lo que adelantaste hace un rato en función del equipo que va a jugar el próximo domingo contra Huracán.
5: Saludos, Santi, muchachos.
1: Abrazo.
5: Y San Lorenzo hoy no pudo trabajar con normalidad. Obviamente esto tiene que ver con las condiciones climáticas, porque tuvieron que trabajar aparte, en reducido, pero seguramente mañana y pasado, que el clima va a mejorar, defina Gorosito el equipo que va a jugar el domingo frente a Huracán. Como veníamos hablando en estos días...
1: Ay, se nos cortó.
5: El desgarro de Herrera y la contractura de Arias lo han complicado bastante a Pipo con respecto al armado del equipo. Allí me parece que está el talón de Aquiles de San Lorenzo en cuanto al armado del equipo. Yo creo que Arboleda será uno de los titulares, una reciente incorporación. Sí. Veremos en la mitad de la cancha cómo rearma ese sector, si Martín Río ingresa y ya haga su presentación oficial, y si además de Álvarez, también del Prete va a terminar siendo titular. Hoy hubo conferencia de prensa en Liga, previo al clásico. Por el lado de San Lorenzo habló Auzmendi, y esto es lo que decía.
6: Bueno, nada, en lo personal, la verdad que contento, con muchas ganas. Va a ser mi primer clásico con esta camiseta. Y nada, el grupo está muy bien, está muy metido, sabiendo lo que se juega, sabiendo que vamos a contar con el apoyo de nuestra gente, que va a ser muy importante para nosotros. Y esperemos dar una alegría que se lo merece. Nosotros también nos merecemos una alegría. Venimos de un par de golpes duros el semestre anterior, entonces nada, creo que con el apoyo de nuestra gente, y creo que estamos muy muy muy muy metidos en el partido, como poder sacarlo adelante si Dios quiere.
5: Ahí estaba la palabra de Rodrigo Auzmendi previo al clásico. San Lorenzo va a quedar concentrado obviamente el día sábado, entradas agotadas, populares agotadas para el clásico frente a Huracán. Revienta el nuevo gasómetro.
1: Gracias, Bochita. Fuerte abrazo. Después la seguimos. Linda expectativa para este partido.
2: Hermoso.
1: ¿Ya está ¿saben quién va a transmitir este encuentro por Radio Continental?
3: Sí, ya está todo.
1: Ojeda, no. Por lo que
3: yo hago Gimnasia Barraca Central, choque de primero contra segundo.
1: Bien.
3: Después del clásico entre Huracán y San Lorenzo.
1: El encumbrado.
2: Marceli Bochita Flores.
1: Marceli Flores, la dupla. Muy bien. Lindo partido. El clásico de barrio más grande del mundo. ¿Y qué hay de Huracán, Leo?
3: Bueno, vamos a escuchar en un ratito a Hugo Martín Nervo, que estuvo también en conferencia de prensa. Mañana a la mañana habla en la que emita el técnico Diego Martínez. Yo digo que no es un partido más para Martínez, ya hubo murmullo en la cancha de Huracán en el partido contra Atlético. Veremos cómo sale del partido. Galíndez va a atajar. Yo tengo una duda en el lateral por derecha. Campo está bien, jugó bien cuando lo hizo. Blondel puede pasar de el lateral a la mitad de la cancha. Para mí tiene chance de jugar Payo Pereira. Veremos si es él o Nervo, o puede jugar Pereira, Nervo o Carrizo y Palazzo, porque Ibáñez está desgarrado. En la mitad de la cancha no está Ojeda, no está Waller, y ahí veremos, para mí va a jugar Fernández Edrés, porque es inminente, ya queda una sola inhibición que impacte en lo que tiene que ver con Huracán. Pero seguramente Fernández Edrés va a ser titular y no así Nacho Puceto. Y veremos si Cortés y Caicedo van en la ofensiva. Hugo Martín Nervo habló y dijo lo siguiente.
7: Las primeras tres fechas fueron muy rápidas, por ende el clásico también ha sido muy rápido, por ahí los refuerzos están recién llegados. Pero bueno, la verdad que es uno de los partidos más lindos del año para jugar, entonces no hay excusa de absolutamente nada. Es un partido que uno espera todos los torneos para jugarlo, y bueno, la verdad que con una alegría enorme de poder volver a jugar esta clase de partidos. La verdad, en lo que respecta a nosotros, el grupo está muy bien, muy contento, venimos haciendo las cosas bastante bien, entonces bueno, eso nos da mucha alegría y mucha tranquilidad de cara a lo que es el domingo.
3: Decíamos, confían en levantar hoy las inhibiciones. La última pesada que queda es la de Leandro Gárate, que está jugando en Colón de Santa Fe. Así Huracán va a poder contar con los refuerzos. Yo me inclino por Fernández Edrés y no tanto por Puceto para el superclásico con San Lorenzo.
1: Muy bien, lo jugamos ya en Continental, y mañana vamos a estar muy metidos también con ese partido. Marceli Flores, Vitale de la Fuente, el póker de Radio Continental para la transmisión el próximo domingo. A las 3 arranca el partido, un ratitito antes del encuentro, ya arranca la previa, así que lo van a poder vivir por Radio Continental. Vos, Leo, antes de ir a las noticias de las 3 de la tarde, dejaste una pregunta flotando allí en el aire, y quiero preguntarte o pedirte si la podés repetir, la pregunta.
3: Si se viene un nuevo container en algún club del fútbol argentino.
1: Y me parece que vos un poco de la mano con esto que veníamos pensando y charlando con Lucas Ladaga en las últimas horas, y lo tenemos a Lucas aquí enganchado. ¿Cómo andás, Luqui?
8: ¿Cómo andás, Santi? Abrazo grande para todos.
1: Muy bien, Lucas Ladaga con toda la información de la academia. Esto que pregunta Ojeda, ¿se viene un nuevo contenedor en el fútbol argentino? ¿Recogés el guante?
8: Bueno, a ver, la noticia que Racing había separado a 3 jugadores del plantel y los iba a mandar a entrenar a contraturno. Obviamente esto es cierto, en parte es cierto, pero bueno, hay que ver cada caso, ¿no? El caso de Santiago Sosa es distinto porque el propio jugador fue quien le pidió a la dirigencia entrenar a contraturno para que se resuelva su situación. No es que lo mandaron ahí por decisión de la dirigencia, sino el propio jugador, como no se resuelve su venta, dijo, hasta que esto no se termine, yo prefiero entrenar diferenciado. Lo aceptaron de la dirigencia y entrenará hoy por la tarde en el predio de Tita Matiusi. El otro caso es el de Baltasar Rodríguez, que así, acá sí, hay, podríamos decir, diferencias entre la dirigencia y el jugador. El fin de semana tomó la decisión de no concentrar para el partido porque quería ser vendido a Estudiantes, que era una oferta que había llevado a la mesa del presidente de Racing, que no estaban de acuerdo y por eso no lo vendieron. El jugador, a comienzos de semana, también faltó al entrenamiento, ahí sí tomaron la decisión de que iba a entrenar a contraturno hasta que se resuelva la situación o hasta que su representante lleve una oferta y se concrete la venta de Baltasar Rodríguez. Y el otro jugador es una situación que me animo a decir que no tiene vuelta atrás, Santi, y es la de García Basso. La uh-huh. relación con la dirigencia está rota, no va a volver a jugar en Racing, el jugador no quiere comunicarse con ninguno de los dirigentes, y es por eso que está entrenando a contraturno en el predio Tita Matiusi.
1: Ahora, perdón,
8: esperando que le llegue una oferta.
1: Ahora, lo de Newell's, ¿qué pasó? Porque en un momento estaba muy encaminada su llegada a la Lepra.
8: Sí, de hecho Newell's lo anotó para seguir negociando con él, pero la diferencia apareció cuando el jugador, el Racing tiene una deuda con el jugador de un monto cercano a $400,000, y cuando Newell's quiere llevárselo a Agustín García Basso, Racing lo que le pide es un resarcimiento económico por el contrato que no va a cumplir el jugador, que era un monto similar, claro, al de la deuda que tiene con el Racing con el jugador. Cuando pide ese monto, Newell dice que no estaba dispuesto, y el jugador se enoja porque además de la deuda que tienen con él, pedían dinero aparte, y es ahí donde el jugador termina de enojarse y romper la relación con la dirigencia. Se enfrió, Racing no bajó de sus pretensiones, así que están esperando una nueva oferta.
1: Sí, por ahí lo que se esperaba es que el jugador, como hacen muchos, y no sé si está bien o mal, son decisiones, diría el recordado Miguel Russo, pero lo que hacen muchos es, bueno, me olvido de la deuda que este club tiene conmigo para que me libere. Y era tal vez un gesto que esperaba Racing, la quiere cobrar, García Basso, tiene todo su derecho, está firmado, Racing no se lo paga, Newell's no se lo da, que lo quiere, entonces bueno, el jugador prefiere quedarse entrenando contraturno en el predio Tita y cobrar esa plata que Racing está obligado a dársela. Bueno, después veremos, quedó muy señalado García Basso, creo que por un error de planificación de plantel y de armado de plantel en el semestre pasado, en el Clásico de Avellaneda, porque por su lado llega el centro de Montiel para el gol de Ábalos, creo que tuvo después otro partido más jugando de tres, siendo un jugador que no es lateral izquierdo, y me parece que lo terminó pagando muy caro Racing y el propio García Basso, que yo creo que su ciclo también en la academia estaba cumplido.
8: Sí, sí, totalmente. Creo que ese partido frente a Independiente fue uno de los últimos de García Basso. Después no volvió a tener mucha participación. Supo ser un jugador muy importante con Gustavo Costa, más que nada en el 2024 y en el primer semestre de 2025. Pero la realidad es que su relación con la dirigencia, más allá de lo deportivo, no era buena y hoy en día está cada vez peor. Y me animo a decir que está rota. Si llega una oferta o no, en lo que queda del semestre, García Basso de todos modos no va a volver a jugar con la camiseta de Racing.
1: Bueno, ¿y qué hay del equipo para jugar contra el bicho de la Paternal el fin de semana?
8: Bueno, con un Juan Pablo Voivoda que empieza a planificar el equipo, a ver si realiza alguna modificación, más que nada en la delantera. Veremos si repite la dupla de Maravilla Martínez con Lautaro Díaz o aparece Santiago Solari junto a Maravilla Martínez. Hay que ver qué pasa con Matko Mirjević, que estaba con un golpe en la zona de sus costillas, que lo tuvo entrenando en los primeros días de la semana de manera diferenciada, pero es solo un golpe y el jugador estaba con un poco de dolor. Así que veremos qué es lo que sucede con el número 10 de Racing, que venía siendo una de las figuras, se estuvo entrenando diferenciado. Veremos si llega al partido del domingo para enfrentar a Argentinos Juniors en la Paternal.
1: Lucas, muy completo el informe. Fuerte abrazo y la seguimos mañana.
8: Abrazo grande. Por último, Santi,
1: sí,
8: a estar atentos porque el apuntado por la dirigencia para reemplazar a Santiago Sosa a esta hora es Leo Pérez, jugador del Gremio. Racing, el equipo brasileño, el Gremio tiene una deuda con Racing por Juan Ignacio Nardoni. Racing pretende un préstamo y que parte de esa deuda se cancele con la incorporación de Leo Pérez, así que a estar atentos porque a esta hora es el apuntado por la dirigencia
1: de Racing. ¿Sabes que a propósito de esto, el otro día vi un influencer de Gremio que estaba en la cancha y lo grabó a Nardoni, dice que es el peor refuerzo de la historia, obviamente que es una exageración, pero el peor refuerzo de la historia, que llegó con una expectativa, lo que se gastó, que pim pam
3: fue
1: pum.
3: Suplente en Copa Brasil.
1: Bueno, yo creo que a propósito de esto, tal vez el rendimiento, la verdad que no lo veo a Gremio, el rendimiento de Nardoni no sea bueno, igual al Gremio hace rato que no forma parte del mapa futbolístico importante de Brasil, pero un Gremio que supo ser campeón de América, o sea, que tuvo mejores momentos, pero nada, son momentos, y tal vez la deuda que el club tiene para con Racing, con Nardoni, esté un poco influido por el flaco rendimiento del jugador. De todos modos, compromisos son compromisos, la palabra es la palabra, lo firmado, y tiene que pagar, independientemente de rinda o no rinda el jugador. Y está muy bien que Racing reclame, está muy bien que se plante ante Vasco da Gama por el tema Sosa. Algunos medios lo están contando recién ahora, nosotros lo hablamos hace más de 10 días, de que tiene unos líos bárbaros Vasco da Gama para una convocatoria de acreedores para pagar, y Racing se hace valer. ¿Querés irte? No hay ningún problema, Santi. Te abrimos las puertas. Ahora, que nos entre una buena plata, por lo menos en la primera cuota, y ahora, porque yo sé que si no, este club no es pagador. Habría que cambiar otra letra. Así que está muy bien lo que hace la academia. Gracias, Luqui. La seguimos.
8: Abrazo.
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8: Para mañana y una máxima de 13. La actual, 13 grados 4, 89 el porcentaje de la humedad y el cielo cubierto.
9: Sí, ya llegó Franco Mastantuno a Firenze porque va a ser refuerzo de la Fiorentina. Finalmente Real Madrid lo prestó a Europa como tiene que ser, por un tipo que gastaron 45 millones de dólares, no a prestarlo a Sudamérica de nuevo, porque esto, Europa siempre piensa cuando compra un jugador muy joven que el proceso formativo, ese golpe de horno, esa maduración de entre los 18 a los 20 años, lo tienen que hacer en Europa. Porque la competencia es una parte muy importante de la carrera de un jugador. Por eso cada vez buscan jugadores más jóvenes para ellos mismos en Europa completar ese ciclo del futbolista. Y con Mastantuno están haciendo esto, no le fue bien en su primer año en Real Madrid. Silbado, criticado, evidentemente Mourinho en la pretemporada no lo habrá visto bien. Hubo partidos que jugó y marcó gol, hubo partidos donde masita a la mano del arquero y hubo partidos donde ni siquiera lo concentraron. Un poco en la pretemporada, lo mismo que le pasó durante toda la temporada pasada entera en el Real Madrid.
10: Y además Florencia enamora, ¿no?
9: Y además, bueno, sí, Florencia. Sí, está bien, está bien. Pero bueno, un club que el año pasado estuvo al borde del descenso. Fiorentina, la primera parte de la temporada pasada, no ganaba un partido y en la segunda mitad empezó a ganar y sobre el final holgadamente mantuvo la categoría.
10: Si lo ve más maduro al que se fue de River, mirá.
9: Más canchero, con más guita. Anteojito, cadena de oro. No, con más guita. No sé si más maduro.
10: Me siento representado por él.
9: ¿Por qué?
10: Lo veo a él y me veo.
9: ¿En qué? ¿En la pinta?
10: Me veo.
9: En lo canchero.
11: Menos mal que no fue a River, ¿no?
10: Menos aritos.
9: El Pampa Torres pensaba que tenía alguna chance
10: aritos
9: de venir
10: a River. Bastante,
9: una cosa increíble.
11: ¿Para qué?
9: Bueno, no sé, si está trayendo.
10: ¿Por qué le pegan al Pampa?
9: El Euro River, bueno.
12: River ya demostró que si se lo propone puede traer a Mbappé.
9: Escuchalo, Costa.
13: Hablando de refuerzos y de.
9: Pero escuchate lo que acaba de decir.
10: Una oferta por un jugador de Boca, ¿no?
12: Más millonario que nunca.
13: Boca, sí, se está hablando de algo de Milton Delgado dando vueltas.
10: MLS.
9: Después del partido de ayer, no sé si lo tocaría.
10: La rueda de auxilio, dijo Paredes.
13: Sí.
9: Y aparte, eso, después le dio la cinta de capitán.
13: Sí. Claro. Sí. Pero eso fue una decisión también en el momento de Paredes. Boca acaba de anunciar que en el día de mañana llega Ener Valencia a la Argentina en las horas de la tarde, para el sábado a la mañana hacerse la revisión médica y de no surgir ningún inconveniente será el nuevo refuerzo de Boca.
12: ¿Cuánto paga Boca por Valencia?
13: Contrato nada más.
10: Qué mal tipo que es.
11: Pero 36 años tiene.
13: O sea, Ayer lo hablábamos con Santi, más allá de la edad, que bueno, sí, obviamente, ¿no?, entra en la evaluación, claro. Yo les preguntaba, bueno, quizás todos lo tenemos visto, pero sí, quizás vos por haber comentado mucho, ¿es más de lo que Boca tiene?
9: No.
13: ¿No? Ayer mucha gente, la mayoría que preguntaba...
9: Lo que pasa es que, pará, al lado de Merentiel de 9, y yo creo que sí, es
10: Merentiel
9: más...
10: Merentiel está haciendo mérito, Merentiel.
9: Lo que pasa es que el 9 de Boca, bueno, no es Merentiel, el 9 de Boca es Vareiro, el 9 de Boca es Milton, Jiménez, y no están jugando.
11: Es un salto de calidad, Ener.
9: Mira,
11: yo me acuerdo del Mundial 2022...
9: Un ayer un amigo me lo definió, me dijo, es un Mercedes 2010. ¿Vos querés tener un Mercedes 2010? Y sí, la respuesta es sí, que en su momento, en el 2010... era un último modelo, y por ahí ese Valencia fue el que dejó en el camino a River con Inter de Porto Alegre hace 3 años.
13: Hizo un gol ese día, ¿no?
9: En Brasil,
13: el Chacho, sí, el técnico.
9: La rompió.
10: La cancha de River de cabeza, ¿se acuerdan?
9: Claro, la rompió toda. ¿Te acuerdas que fue una definición por penales tremenda?
13: Bueno, yo ayer en el canal pasábamos una respuesta que nos daba Román Riquelme, cuando charlando con nosotros, no sé qué derivó en hablar de Valencia, y él habla de Valencia post mundial de Qatar como uno de los mejores delanteros del mundo.
11: Sí. Había metido creo que 4 goles en ese mundial.
9: En ese mundial muy bien.
13: En ese no anduvo bien.
9: Y es un jugador que se reconvirtió, porque en un primer momento era extremo él. Pues sí, cuando perdés velocidad, ganó en maña y hoy es centrodelantero.
10: La pregunta es por qué llega libre.
9: Y porque Pachuca no
13: lo... Bueno, pero ayer, bueno, o antes de ayer, lo escuché a Jorge Célico, que hace, sí, muchos años que trabaja en Europa, en, sí, Europa, en Ecuador, y habla de un jugador con unas condiciones como para que le vaya bien acá, ¿eh?
9: Sí. Yo creo que por personalidad, vos lo escuchás a Valencia y lo ves, personalidad le sobra, personalidad le sobra.
10: En la llegada... Oye,
9: Boca, como decía Miguel, Boca es Boca. Boca es un mundo aparte, como River. Maneja un microclima especial, hay otras presiones, otras exigencias. Es una camiseta recontra, recontra pesada, donde me parece que el ecuatoriano sabe dónde se mete. Porque el porque el ecuatoriano de pibe no miraba a Brasil como ahora. Miraba en la Argentina. Ahora Brasil está de moda, hace 5, 6, 7, 8 años.
10: Pero la llegada de ambos, sitúense, Martín, en la llegada de ambos, ¿quién genera más? ¿Cavani o Ener Valencia?
11: No, Cavani.
9: No, Cavani.
11: Cavani. Cavani tuvo una carrera que Ener no tuvo.
13: Yo creo que Cavani.
11: Hay una diferencia muy grande.
9: Sí, sí. No, Cavani, goleador de Napoli, PSG, selección uruguaya, campeón de América.
11: Igual después vamos a ver quién rinde más. A ver, Merentiel rindió más que Cavani.
10: ¿Lo quería el Vasco a Ener? ¿O es un gustito de Riquelme?
13: No, es una recomendación, una sugerencia al presidente, aceptada por el Vasco ante la imposibilidad de que lleguen otros.
10: Ayer te escuché, porque estaban en los nombres de los centrales, yo por el tema de Argentino Junior, que me habían dicho lo de Francisco Álvarez, pero es como que hay un pequeñísimo cortocircuito, yo quiero este, no, yo quiero este. A mí me gusta Francisco, a mí me gusta Núñez.
13: Yo creo que ese es un nombre que les puede gustar a los dos, tanto al presidente como al entrenador, pero... es muy caro. Yo
10: 7
13: no sé
10: millones
13: si,
10: limpio.
13: Yo no sé si Argentino va a seguir vendiendo. ¿Necesita la plata? A mí me dijeron que sí. ¿Va a seguir vendiendo?
10: Argentino necesita dinero.
11: Si pidió esa plata, pues no lo quiere vender.
9: Argentino se hizo una mitad. Argentino se hizo una muy buena caja, ¿eh? Con las ventas de Fattori,
13: Lozano.
9: Y Lozano.
10: Román Riquelme.
9: Hizo una muy buena caja ahí.
13: Defensivamente ya vendió, ¿eh? Ojo.
11: Es que ese es el tema de la bronca de Nico Díez. Pues Independiente fue a buscar a los dos. Entonces fue a buscar a Porcel. Perdón, a Riquelme y a.
10: Y a Francisco Álvarez.
11: Y a Francisco Álvarez. Y 10 se enojó, porque ya se le había ido uno, se le había ido aparte Lozano, y si se le iba a Álvarez ya era la defensa desarmada.
9: Seguro, pero bueno, Argentina lo que tiene también es que supo dónde apuntar para traer de vuelta, o sea, para suplir esas bajas. Lo del Facha Gutiérrez, traído de México, en lugar de Fattori, yo me crucé ayer con Aruli, que les mando un saludo a todos, y Aruli me decía, yo lo veo... ¿Quién? Aruli.
11: ¿Quién es?
9: Aruli. Ah. Sí, igual es blanqueaba, Lueni, compañero nuestro, hincha fanático del bicho, sí. Y te decía, es un tipo que va para adelante, por ahí Fattori jugaba más para atrás, y el Facha Gutiérrez es más de la idea de Nico Díez, y la verdad que uno lo ve jugar y parece que está hace 10 años en Argentino Junior. Y volvió bien Verón de su préstamo por Central Córdoba Santiago del Estero, me parece que Argentinos no dañó...
10: Pero necesita
9: la
10: dinero.
9: Estructura, pero más todavía.
10: Sí.
9: Bueno, 3:30 de la tarde, en un ratito ya lo escucharon a Medina, vamos a hablar un poco de Independiente y vamos a seguir hablando de la góndola, ¿eh? Porque la vida es una góndola.
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15: 3 de la tarde, 31 minutos. Ante un Congreso vallado avanza la protesta contra la ley de propiedad privada. Autoconvocados, la CGT, las dos CTA, piqueteros y agrupaciones peronistas y de izquierda se movilizan frente al Palacio Legislativo. El operativo de seguridad provoca cortes y desvíos en el microcentro porteño. En San Cayetano, previa a la peregrinación de mañana, hoy a las 20 habrá un festival frente al santuario. A las 22 y 45 se hará el primer pacto de amistad con San Cayetano, en el cual los fieles reciben una cinta amarilla como símbolo de la celebración. A la medianoche se abrirán oficialmente las puertas del templo ubicado en Cusco 150 Liniers. En tanto, mañana a las 8, el arzobispo Jorge García Cuerva presidirá la tradicional misa de los trabajadores. Desde la Asociación Argentina de Medicina Respiratoria advierten por aumento de casos de intoxicación por monóxido de carbono. Aseguran que en lo que va del año se notificaron más de 1.400 casos y al menos 12 personas fallecieron a causa de esta problemática. Recomiendan revisar instalaciones y artefactos de gas, no usar la cocina para calefaccionar y tener salida de gases al exterior. Cielo cubierto, Buenos Aires, temperatura 13 grados 4 décimas.
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1: Felicito, hiciste muy bien. Hay que llamar al auxilio, que para eso están y se ganan la vida. Me parece muy bien lo que hiciste, que cambie otro la cubierta. Buen programa, de 9 de julio te estoy hablando.
2: Santiago, lo bien que hiciste, con la pinta de un inútil, 10 tipos necesita que le cambien las gomas. No te hagas problema.
3: Tienes razón.
4: Pero es así.
5: Basta, es así.
4: Protégelo. A ver, ahí nomás.
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0: ayer no tenía espacio y me tenía que ir a laburar otro lado. Y la verdad que no me iba a ensuciar. No, ayer no.
1: Te doy la derecha.
0: Tiene que ser un partido. Tiene que ser justamente para afuera, Boca Estudiante. Y la verdad que no podía llegar todo
2: Santi, mírame,
0: con
2: Santi.
0: Las manos con grasa.
2: Mírame los ojos, Santi. Mírame los ojos. Cuídate.
0: Pero yo me cuido, Leo.
1: Santi. ¿Se cuidó?
2: Santi.
0: Pero yo me cuido.
2: No, Santi. Y 34.
0: Llamé a la grúa porque me
2: seguí
0: cuidé.
2: Con el programa. Conducí el programa, no conduzcas.
0: Bueno, escúchame, hoy se quita el último asterisco que le queda a la Liga Profesional.
2: Unión frente a Lanús, el partido que se va a jugar a las 7 de la tarde. Mancilla, Vargas, Maizón, Rodríguez, Juan Pablo Ludueña, Lucas Ayala. Así despacito va a jugar en la mitad de la cancha.
0: Suavecito, en modo zen.
2: Julián Palacios.
0: Sí.
2: Menossi, Oluna Diale. Mosqueira Malcorra, Luna Diales, si es que llega la habilitación de Rusia, o el Chelo Estigarribia y Tarragona.
0: ¿Ves? Yo creo que hasta te voy a decir algo, podés ser hasta más seductor con las mujeres si bajás tres tonos como estás bajando.
2: ¿Vos querés saber cómo va a formar Lanús?
0: Dale, a ver.
1: Bueno, ese es beboteo, che.
2: Lozada.
0: Está beboteando, ¿no?
2: Lozada.
1: Bueno, un poquito de ritmo.
2: Guidara, Izquierdos, De Jesús y Marcich. Esperá que le corro el pelo, pará. Pitín Cardoso, Medina. Salvio, Carrera, Aquino y Valois. Hoy, repito, Unión, Lanús, para completar y para sacar el último asterisco.
0: Ayer Tigre y Belgrano empataron 0-0. Otro penal atajado por el arquero de
2: Teo Cardoso.
0: De Belgrano, Teo Cardoso.
2: El paraguayo Oviedo.
0: Muy penalero, ¿eh? Muy buen arquero en penales.
2: Muy penalero.
0: Muy buen arquero de penales.
2: Atajador de penales.
0: En modo Goico. Allí Thiago Cardoso. Bueno, hablemos de Independiente, porque Medina tiene mucha información.
3: Hablemos de Independiente. Otro día más en la espera para saber si lo Mónaco se va o se queda. Lo que era seguro después del partido con Vélez, lo dijo el técnico incluso en conferencia de prensa. A esta hora lo que dicen desde el entorno de Kevin es que falta el acuerdo con él, su acuerdo personal con el Grupo Pachuca, para que la situación se destrabe. Independiente, el Grupo Pachuca, ya está todo acordado, 6 millones y medio de dólares brutos.
0: Te hago una pregunta, ¿lo Mónaco tiene ganas de irse? Porque a mí me da la sensación de que es más, Independiente que quiere venderlo y necesita venderlo, más
3: sí,
0: que querer.
3: Sí.
0: Más de Quinteros de no verlo más también, a lo Mónaco.
3: También.
0: Y por otro lado, no sé. ¿Cuán subido está lo Mónaco a irse a la segunda de España?
3: Voy a decirlo de esta manera. No le queda otra que tener ganas a lo Mónaco. No aceptaba él en su momento. Imagínate, no aceptaba cuando Oviedo estaba en primera. Ahora está en segunda. ¿Qué va a aceptar lo Mónaco? Pero también entiende la situación que está viviendo él en el club. No lo quieren más. No lo quiere el técnico. Los dirigentes necesitan venderlo. Ese amor platónico que une Independiente con el Grupo Pachuca está en su punto más alto. Y entonces se va a terminar siendo. También es cierto que nunca llegaron las ofertas que Independiente soñó por lo Mónaco. Eso también hay que decirlo. Pero se va a terminar siendo en un momento donde ya ha perdido el lugar. Si estuviese bien Valdés, jugarían Fedorco y Valdés, son los titulares. Y lo Mónaco tendría que esperar en el banco de suplentes. Pero mientras Independiente no venda, no puede traer. No puede traer, de hecho ya hizo gastos sin haber vendido nada. Es decir, gastó en Abaldo sin haber vendido nada y todavía tiene, y lo tiene que pagar, ya estamos en agosto. A fin de este mes vence la primera cuota de Abaldo, $1 millón. Y para el próximo mercado tiene que empezar a pagar a Gutiérrez. Aparte, en $2 millones, un Gutiérrez que bajó su nivel.
0: Sí.
3: También hay que decirlo. Bueno, respecto del equipo, lo único que hay que esperar es saber si va a estar o no Valdés.
0: Sí.
3: Godoy no va a estar, se desgarró. No va a ser parte, de aquí a 3 semanas por lo menos no vamos a contar a Godoy. Quedó ratificado lo que ayer adelantábamos como una posibilidad. Finalmente va a jugar Independiente el miércoles que viene por Copa Argentina ante el chiquito Atlético del gran Julio Falcioni en Rosario,
0: sí,
3: en la cancha de Newell's, el próximo miércoles a las 19 horas. Del equipo, a mí no me sorprenderían cambios. El otro día, sorpresivamente, Quinteros en el entretiempo lo sacó a Abaldo. No fue sorpresiva la salida de Abaldo. De hecho, Abaldo salió en La Plata y entró Mesa. Salió en el Libertadores de América ante Newell's en el entretiempo y entró Mesa. Pero sorprendió que haya salido en el entretiempo para que entre Valdés. Y el chico, lamentablemente, termina siendo partícipe necesario en el gol de Vélez.
0: Sí.
3: Yo puedo pensar en Mesa como titular para el próximo... Un Mesa que todavía no está del todo bien para mí, ¿eh? Para el próximo miércoles. Un Mesa que todavía da la sensación que le falta un poco más. Y el resto tampoco hay demasiado más. Es decir, los que jugaron mal ante Vélez, que el técnico...

0: lo señaló Gutiérrez y Abaldo fundamentalmente, pero también cayó en la volteada Montiel, no tienen reemplazante. Salvo que lo quiera poner, por supuesto, a Cabral, y sería bastante raro. Pérez Cursi fue de los poquitos que dio la cara, lo mismo un rato de Marcone, y el resto es arreglarse con lo que tiene. Si no llega Valdés, tendrá que apelar a alguno de los chicos, a Rayago probablemente, si no Kloster, y el resto igual, Zabala por izquierda, Arias por derecha, y Fedorco, que más allá de que sufrió un pisotón y terminó con una mano vendada, Fedorco, otro responsable del gol, le cabecean a él.
1: Sí.
0: Va a ser titular, no hay más, o sea, tiene esto. Ayer, lo otro que sí tiene, no le rinde.
1: Ayer te pregunté por dos apellidos que no tienen que ver con lo estrictamente futbolístico, sí con lo estrictamente dirigencial.
0: Sí.
1: Y siguen siendo tendencia en el mundo rojo, que son, por un lado, Gastón Gaudio, el ex tenista, ex capitán de Copa Davis, ganador de Roland Garros, reconocido hincha independiente, pero sin participación en la vida
0: siempre amaga
1: política.
0: Como Greenback, siempre amagan, amagan y después.
1: Y por otro lado, el Kun Agüero, que está en una misma sintonía, pero bueno, el Kun Agüero es más del fútbol.
0: Sí. Sí, sí, sí. Sí,
2: sí. Sí.
0: No. No, no, pero sí. No, pero sí. El tema es que. A ver, ninguno de los dos creo que va a ser parte de ninguna lista.
1: ¿Ninguno? ¿De ninguna lista?
0: El Kun, seguro que no. Hoy el Kun. Perdón, Kun, pero me parece el Kun más piantaboto que otra cosa. La gente independiente está dolida con el Kun Agüero. Está muy dolida con el Kun Agüero. De todo aquello, vuelvo cuando termino con el Manchester, renuevo con el Manchester, cuando termino voy a Barcelona, y bueno, después le pasa lo que le pasa, pobre Kun, y no querer hablar de independiente en determinadas notas, hacen que muchos hinchas independientes estén dolidos con el Kun.
3: Yo tengo muchos amigos de independiente y además trabajo con gente que es hincha de independiente.
0: Sí, yo también.
3: ¿Hay un panorama de quién puede ganar la elección? ¿O hay un porcentaje que se maneja?
0: Conociendo el mundo independiente, yo digo quién creo que va a ganar, se van a enojar. A esta hora, Martín, lo cierto es que no hay un solo nombre de un candidato.
1: No hay un oficial, no hay uno que haya oficializado.
0: Grindetti dijo que él tiene la intención de ir. Pero no dijo con quién, no
1: por
0: dijo
1: la reelección.
0: Cómo, no dijo que iría por la reelección. Por la reelección, a ver, no sé si sería por la reelección, porque el elegido fue Doman.
1: Claro.
0: En pero él iría por un nuevo ciclo suyo, propio, con su gente.
1: Ok.
0: Con su gente, de los cuales muchos de estos que están no estarían. Igual no van a estar.
1: O sea, Giovanni no estaría.
0: Giovanni no va a estar, Montaño
1: no estaría.
0: Hay muchos de los que están hoy que no van a estar, pase lo que pase. Grindetti, porque, o Luciano Anakis, o no sé, o Galano, o quien va a ser.
1: Porque a propósito de Gaudio, se contó que en el partido que fue el otro día a la cancha a ver Independiente Newell's,
0: sí,
1: estuvo un tiempo
0: con Montaña
1: en el palco del vicepresidente Montaña, Carlos, y un tiempo en el palco de una agrupación.
3: Se habla mucho de Gaudio, ¿eh?
0: Sí, se habla mucho, pero Gaudio ya se habló mucho antes también. En las elecciones pasadas se habló que podía ser, que de hecho sé que tuvo reuniones y él mismo se bajó. Ahora parece que se acerca, que está teniendo charlas, se habla de gente independiente que justamente también participó en las elecciones pasadas con Claudio Rudecindo como candidato, que yo hoy creo que no va a serlo. Hoy lo veo más a Rodrigo Gadano para hacerlo, que ex colega nuestro, hombre de Telegram. Sí. Para hacerlo que Rudecindo. Pero sé que Gaudio estuvo con ellos, sé que habló con ellos. De ahí, igual a mí me asombra que falten 4 meses y todavía no se sepa nada.
1: Yo creo que lo único que digo, y que también pretendo para los independientes, para los San Lorenzo, para los Boca, para todos los clubes de fútbol argentino, que lo manejen gente del fútbol, que conozca el fútbol, que conozca los predios, que vaya a ver a las inferiores, que conozca los pasillos.
0: Pero no hay nadie.
1: Independiente en los últimos años, largos, tuvo paracaidistas. Tuvo la gestión Moyano, que Moyano venía de otro palo, el palo sindical.
0: La primera fue buena, la segunda fue pésima.
1: Bueno, tuvo también Fabián Doman, que venía de la televisión.
0: Duró 6 meses.
1: En una, con un trinomio ganó Doman, donde estaba un amigo como Juan Marconi, pero que viene del palo de la televisión,
0: tampoco,
1: que viene del palo del periodismo.
0: Tampoco terminará sumando.
1: Y Néstor Grindetti, que viene del palo de la política nacional, ex intendente de Lanús.
0: Grindetti.
1: Digo, ahora, Independiente, un club con enorme historia, un gigante dormido que algún día se va a tener que poner de pie, o no, pero Gastón Gaudio, ex tenista, en cuanto a nombres, tal vez en todo este tiempo, Gastón, después de dejar la actividad, se involucró más en lo privado y adquirió experiencia. Pará, no le estoy cayendo a Gaudio, que tengo entendido que tiene vínculos con Qatar.
0: Bueno, pero le consiguió a Boca el sponsor.
1: Gaudio le ayudó a Boca a conseguir el sponsor que tuvo Qatar. También lo pudo haber hecho con Independiente, pero bueno, evidentemente en ese momento primaron otros intereses. Estuvo también, tengo entendido, cuando Messi jugó en el PSG, estuvo involucrado en la negociación por los vínculos, porque PSG es Qatar, y Gaudio tiene vínculo directo con el emir de Qatar. Para que quede claro, Gaudio habla con el emir de Qatar, con el tipo más poderoso de esa nación.
0: Trabaja
1: ahí. Entonces, porque también está él, a Independiente lo van a gerenciar.
0: Sí.
1: Cuando escuchás estos vínculos decís, bueno, ¿qué buscan hacer con Independiente?
0: Pero también se habla de eso, con algún agüero.
1: Por eso mismo, y que iría por otro palo. Yo por eso digo, que lo agarre gente del fútbol Independiente. Después que con gente del fútbol le vaya bien, le vaya mal, pero que conozcan los pasillos, que conozcan los predios, que conozcan a la gente, que conozcan la idiosincrasia. Lo mismo para San Lorenzo, lo mismo para River, para Boca, para Gimnasia, Estudiantes y para Midland. Gente del fútbol, muchachos. Así está el fútbol argentino, por gente que va a los clubes y no para ganar los fines de semana. Ya volvemos.
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0: Bueno, faltan 9 minutos para las 3 de la tarde y hay mucha más información que dar.
1: Sí, te había encendido en el discurso que diste, que está recibiendo adhesiones, pero olvidé decir que hoy es el cumpleaños de La Cuna del Infierno. Hoy
0: tengo
1: 18 años, 18 años, y hoy tenemos programa.
0: ¿Y qué va a llevar Martínez? Matías Martínez, que lo conozco del colegio, un año más grande que yo, más viejo Matías
1: más
0: que
1: viejo,
0: yo.
1: Más viejo, sí.
0: Pero pará, ¿y qué va a llevar hoy a De La Cuna?
1: Espero que de todo.
0: De todo.
1: Espero que de todo.
2: ¿Y vos qué llevas?
1: Ha sido uno de los pocos que ha recibido la camiseta de Independiente.
0: Gaseosa.
1: Sí, la gaseosa recibo yo, creo.
0: Muy bien, muy bien.
1: El toma cero.
0: Mira, bueno, está bien.
1: Después va
0: que se cuida. A propósito de esto que decís que están mandando algunos amigos, quiero decir algo y termino el tema Independiente con esto. Y lo hago extensible a todos los equipos del fútbol argentino. A mí no me gusta cuando veo que se van metiendo gente de otros palos en el fútbol. No porque no tengan derecho a hacerlo, porque si son socios lo pueden hacer. Pero cuando vos ya olés que viene por a otra cosa, y yo no tengo absolutamente nada contra Gastón Gaudio. No tengo absolutamente nada. Es más, yo les quiero confesar algo. En la final Gaudio Coria, yo no me moví durante 4 horas de una posición porque yo quería que gane el gato Gaudio al mago Coria en la final de Roland Garros. Me encantaba, lo fui a ver al Buenos Aires. La verdad que de los tenistas que vi, él y Nalbandián me encantaron siempre en cuanto a método de juego y todo. Y fui gaudista y soy hincha del gato Gaudio. Ahora, me gustaría que, si tiene la idea de participar en política, que cuente un poco, porque creo que Independiente tiene un grado de orfandad muy grande a nivel dirigencial. Hay un grado de orfandad muy grande. Siempre son los mismos nombres de gente por ahí más conocida, pero no muchos después ponen la carita o se la quieren bancar. Y a mí me gustaría que el fútbol lo maneje gente del fútbol. Después, obviamente, puede salirte bien, puede salirte mal con gente del fútbol. Hasta el momento, a Independiente con gente que no es del fútbol le está saliendo muy mal las cosas. Pero muy mal las cosas. A punto tal que vive inhibido. Bueno, a ver si se le da una oportunidad a alguien del fútbol. Del oficialismo, de la oposición. Del oficialismo o de la oposición. Pero gente del fútbol. Simplemente eso. Lo pienso para Independiente, como también lo pienso para los demás clubes. Y si Gaudio tiene la intención, o el Kun Agüero tiene la intención, o Daniel, por decirte algo, Daniel Bertoni tiene la intención, o Bochini tiene la intención, bueno, ya no es la camiseta del rojo solamente, es una gestión, hay que mostrar capacidad.
1: Sí.
0: Habla, contá proyectos, dalos a conocer.
1: ¿Cómo lo vas a financiar?
0: Porque
1: eso es importantísimo.
0: Eso.
1: ¿De dónde viene la guita? Porque acá, o sea, yo entiendo esto, y yo lo dije antes de que asuma Cantero en su momento, no cubría Independiente, pero hablaba mucho con Martín Balobra, amigo, que aparte de ser periodista es hincha Independiente. Y le preguntaba, le digo, está bien, Cantero, el discurso antibarras y demás, que parecía prometedor a tal punto que ganó las elecciones. Le digo, pero tiene plata, porque, o sea, todo el discurso está bárbaro, pero si vos entrás sin un mango,
0: ¿cómo se financia esto?
1: ¿Cómo financias todo? Porque Doman teóricamente iba a venir con 15 palos de banca.
0: Que se le habían prometido, y nunca apareció.
1: Un mango.
0: Y Doman nunca lo dijo públicamente.
1: No,
0: que,
1: pero
0: después por privado te dice, no, me fui porque me dijeron que iban a entrar una plata que nunca entró. Y yo no voy a poner la carita. Así están los clubes. Por elegir personajes públicos, conocidos, que pueden traccionar ciertos votos, bueno, así terminan. Por eso, ya en Independiente, en su momento ganó Hugo Moyano por venir de otro palo.
1: Sí.
0: Porque llegaba como una especie de Mesías, como el Salvador. En un primer momento muy bien, después no le fue bien. Y ahora puede pasar lo mismo. Sí. Entonces yo creo que en algún momento los clubes tienen que meter un quiebre allí. No quebrar, sino tener un quiebre institucional, directivo, con un proyecto, con un plan que puede funcionar
1: o no.
0: Y hacerlo,
1: la verdad.
0: Y aplicarlo.
1: Harto de los discursos políticos e independientes que prometen algo que después no cumplen. Y no he estado en tantas elecciones, he estado en 2 solamente. Bueno, Banfield, dale. Que todavía tiene 3 inhibiciones en registro de FIFA, que teóricamente, según su presidente, ya se han pagado los 2,5 millones de dólares para ser levantadas todas. Todavía quedan 3, eran 7 y hay 3. Nehuen Paz, Lautaro Cano, Manuel Arteaga, Matías Hernández y Alexander Machado ya son jugadores de Banfield.
0: Muy
1: y está al caer Renzo Malanca, del cual se habla mucho. Yo la verdad no lo tengo visto a Renzo Malanca. La verdad que no lo tengo visto. Pero el Independiente insisten con Malanca, que hay que buscar a Malanca. En Chile creo que juega.
0: Mirá.
1: No tengo ni idea. Perdón, Renzo, pero no sé cómo juega. Brian Bustos, si se va Facundo Sanguinetti. Esto lo dijo Matías Mariotto, el presidente en Código Banfield. Le damos el crédito a ellos. Banfield ya tiene una lista de refuerzos. Se han ido unos cuantos jugadores. Han achicado el presupuesto. Y no descarto también que se vaya Tiziano Perrotta, lo cual sería una pérdida tremenda.
2: Lo quiere Vélez, ¿eh?
1: Porque hace menos de un año que Tiziano Perrotta es titular. Menos de un año. Él y Mauro Méndez, jugador, sentó a Sepúlveda en el banco, que era el goleador, sería una pérdida tremenda. Y si se va Sanguinetti, bueno, ni te digo, el arquero.
2: Bueno, vamos a meternos en los partidos de mañana.
0: Sí.
2: 19:30, porque ya dimos, ¿no? Lo de hoy, lo de Unión Lanús. Central frente a Aldo Civi. Ledesma, Verón, Omayo, Obando, Ávila, Sandes, Ibarra, Pizarro, Cantizano, Di María, Campás o Julián Fernández. Parece que le va a tirar de la orejita a Campás por no haberse entrenado. Se presentó en los entrenamientos en Arroyo Seco.
0: Pero surtió efecto el reclamo, las ganas de irse.
2: Mandó oferta a América, insuficiente, dijo Central.
0: Bien.
2: Pero quieren que Campás se entrene. Campás o Julián Fernández y Copetti. Aldo Civi, Chico González, Igali, Pombo, Moya, Cufré. Ya debutaría Cufré. Castro, Sosa, Godoy, Cordero y Bombergar. Mañana juega Estudiantes de Río Cuarto con Independiente Rivadavia. Bruera, Gonzalo González, Mafini, Sergio Ojeda, Agustín Quiroga. Alanís juega titular. Francisco Romero, Talpone, Tomás González, Jason Moreno. Y la duda es, ¿Juan Figarro?
1: Juanfi, juega todavía Juanfi.
2: Juega sí. Juanfi. O Juan Chalá, colombiano de Cali, ex Quindío. ¿Saben quién vuelve al banco de suplentes?
0: ¿Quién?
2: Un querido jugador en Banfield también.
1: ¿Quién?
2: El Colo Cabrera.
1: Ah, vuelve sí, al banco. El Colo fenómeno. Tantas lesiones que han hackeado la carrera del Colo.
2: Bueno, tiene una lesión muscular en la pretemporada y estaría para este fin de semana. Se van a juntar la dirigencia de Gimnasia y Argentinos Juniors. Uh-huh. Porque Argentinos quiere comprar el otro 50% de Alan Lescano, sí, que le pertenece a Gimnasia de Grima La Plata. Veremos cómo termina esta historia. El Cucu Cabrera, el hombre de Vélez que está jugando en Tigre, se puede ir a préstamo Atlético Nacional. ¿Saben por quién también va Tigre, Pampa?
1: ¿Por quién?
2: Por Mauro Méndez, sí, y por Agustín Rodríguez. Delantero, 28 años, esto se abre por lo de David Romero.
0: Sí.
2: Atlas, ex el equipo del Bocha, Juventud de las Piedras.
0: David Romero se despidió ayer de la gente de Tigre. Bueno, finalmente se conoció el destino, se ve en el Parma de Italia.
2: Parma.
0: Porque estaba ahí la especulación, Parma, Sevilla, bueno, se coqueteaba con Boca, un equipo de Arabia. Bueno, finalmente se va a ir al fútbol italiano.
2: 7,5 millones.
0: Donde está jugando el hijo de Pellegrino.
2: Mateo.
0: Mateo, el delantero, y Valentín. ¿Valenti o Valentín?
2: Lautaro Valenti.
0: Valenti.
1: Es el que llamó Quintero
0: por eso, el defensor.
1: Y no quiere saber nada.
2: Ex Lanús. Yo creo que con un grande, más allá de Independiente, me parece que sonaba Valenti antes que se fuera y él se quiso ir a Italia. Leandro Díaz, lesionado. Atención, Gustavo, porque rival de Independiente en Copa Argentina. Entre Manuel Brondo y Alexis Canelo están los reemplazantes. Y yo creo que más allá de lo de Thiago Almada, que eclipsa todo lo que tiene que ver con el mercado de pases, hay otro nombre muy importante que está a punto de volver al fútbol argentino.
3: No, bueno, si me lo comparas con Thiago Almada, me levanto y me voy.
0: No, quédate, Pampa, ya no,
3: me
0: vamos
3: voy,
0: a
3: jugar, no, me voy, me voy. Si me lo comparas con Thiago Almada, me voy.
0: Un minuto, quédate, por favor, dale.
2: ¿Sí?
0: Sí, por favor, okay. Dale.
3: Me voy yendo.
2: Bueno, está muy cerca de volver a Estudiantes de La Plata, Joaquín Correa.
0: Ah, bueno, el Tucu.
3: Me fui, chao.
1: No, no es campeón del mundo.
2: ¿Pero qué dije? No... Que no
0: eclipsa
1: lo de... De hecho, la lesión del Tucu Correa le posibilitó a Thiago Almada a ser campeón del mundo. ¿Vos sabés que River gastó 64 palos? ¿Ya lo dijeron eso?
2: Sí, 70.
1: 70 palos, es todo el pasivo Independiente.
2: Bueno, y además, tiene encaminado Estudiante de La Plata a Baltasar Rodríguez.
0: Muy bien.
2: Pero Joaquín Correa, perdón, no es Ángel, para que te quedes Joaquín contento, está muy cerca de pegar la vuelta a Estudiante de La Plata.
0: Muy bien, nosotros nos vamos.
2: No puedo más,
0: A segundos de las 4 de la tarde. Gracias Rosana Pagani, Leo Jera, Gustavo Medina, Pampa Torres, Gastón Ibáñez, Colo Méndez,
2: Santi Russo,
0: Falcone, a Martín Costa, a Bocha Flores, a Pena, a Pazuki y a La Daga, a todo
3: al nuestro equipo. Al que reparó la cubierta ayer.
0: A Gastón, que ayer me reparó la cubierta. Muchísimas gracias. Y mañana el juicio con el Bocha, aquí en vivo.
2: Está cerrando el programa el tipo que no pudo cambiar un neumático. Y vivís acá cerquita.
0: Sos un botón. Lo dejamos con Laura Di Marco y con su extraordinario equipo, con Di Marco en Continental, y nosotros, como siempre, los esperamos aquí en Radio Continental a las 2 de la tarde. Chau.
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5: A las 4 de la tarde la temperatura en Buenos Aires 13 grados 4 décimas, cielo cubierto. La sesión en el Senado por la ley de tierras comenzó con cuestiones de privilegios. El jefe de la bancada de Unión por la Patria en la Cámara Alta, el senador José Manjans, pidió disculpas al gobierno del Brasil por los dichos del presidente Javier Milei hacia Lula da Silva.
6: Le pedimos disculpas en nombre de nuestro bloque al presidente de Brasil por las aberrantes declaraciones del presidente de la nación. Lamentamos profundamente este insulto, que es nada menos a quien representa al pueblo brasilero y que obviamente tiene el respaldo del pueblo brasilero y que aparte de eso está comprometido en la lucha contra el delito organizado, contra el narcotráfico, contra el contrabando y lucha también por los convenios internacionales porque somos países signatarios. Nuestro bloque, que es la representación del Senado a nivel nacional, no comparte las declaraciones del presidente y por lo contrario pide disculpas al gobierno de Brasil y nos preocupa profundamente la relación con la República Federativa de Brasil por lo que representa para los intereses argentinos en materia de seguridad, en materia de defensa y en materia de la relación que hace a la cuestión de los estados.
5: En tanto, la jefa de la bancada oficialista en el Senado, Patricia Bullrich, dijo que el gobierno de Milei siempre ha respetado al Brasil. Afirmó que Milei puede pensar lo que quiera de Lula. También pidió que Lula mande nuevamente al embajador a la Argentina.
7: La Argentina tiene el derecho y nuestro presidente tiene el derecho de apoyar a quien quiera como lo hizo el presidente de Brasil. Y yo le pido al presidente Lula y le pido a Brasil que vuelva el embajador Vitelli a la Argentina. Que eso es lo que nosotros queremos, que se separe la política de las relaciones institucionales estratégicas que Argentina y Brasil han mantenido siempre. Y le pido que le haga llegar este mensaje al presidente Lula. Me parece muy importante que se restablezcan estas relaciones y que se separe la cuestión política.
5: Declaró ante la justicia Candela Arizaga. Se trata de la influencer que salió corriendo del departamento de Facundo Moyano. La joven también se manifestó en las redes al decir: ya estoy bien, mi mascota también lo está. Gracias a todos los que se preocuparon. Tengo errores como cualquiera, escribió.
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5: Tormenta fuerte todo el día. Baja la temperatura hacia la noche.
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8: En estos momentos están cargadas las principales autopistas sin mayores contratiempos. Sí está la zona del Congreso por la manifestación contra la ley de propiedad privada. Las zonas más afectadas en cuanto a los vallados y la presencia policial más los manifestantes, calle Hipólito Yrigoyen, la avenida Callao entre Ríos y Rivadavia. Hay columnas que vienen avanzando desde la 9 de julio hacia la avenida de Mayo, hacia la zona del Palacio Legislativo. Por ese motivo, la línea A no se detiene en Congreso. En Flores, choque entre un colectivo y un auto. Hay reducción allí en Terrada y avenida Avellaneda. Cierren las inmediaciones del Santuario de Liniers, Cusco, a la altura de Rivadavia. Tengan en cuenta este dato y los servicios circulan con sus frecuencias habituales.
5: En Buenos Aires, cielo cubierto, temperatura 13 grados 4 décimas.
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0: Hola, ¿cómo les va? Muy, pero muy buenas tardes en esta tarde gris, pero no lluviosa en la ciudad de Buenos Aires. Vamos a actualizarte clima, tránsito. Tenemos un programón por delante en este primer regreso de la tarde, que es este programa que te acompaña todas las tardes en Continental. Y quédate porque tenemos un notón. Tenemos muchos notones, pero tenemos uno especialmente con un empresario que te lo voy a ir develando a lo largo de la tarde, que no suele hablar mucho. Es solo te voy a decir algo, el dueño de un multimedio.
1: Nada menos.
0: El dueño de un medio.
1: Nada menos.
0: Sí, que se quiere dedicar, me parece, no lo sé, se lo vamos a preguntar, a la política.
1: Epa.
0: Sí, así que, bueno, interesante nota de un empresario muy, muy interesante de la Argentina y que, bueno, va a tener definiciones seguramente importantes, además de analizar el país, la Argentina. ¿Cómo le va, señora Rose Pagani?
2: Hola, Laura. Dejemos ahí, no digas más nada.
0: No. Vamos a tirar una consigna que yo la tengo pensada.
2: Ah, bárbaro. Bueno, ¿qué manera de llover? Bueno, las alertas estaban anunciadas desde ayer.
0: It's raining.
2: ¡Ah, qué bien! Están lloviendo ese tema de Gwen Stefani, creo que es, ¿no?
0: It's a pool.
2: Podemos
0: poner ese tema. ¿Cómo es el tema?
2: Una de las chicas de Spice Girls, si no me equivoco.
0: It's raining.
2: Gwen Stefani, no me acuerdo.
1: Bueno, bueno, Stephanie era la cantante, no la out.
2: Ah, tenés razón.
1: Sherry Halliwell.
2: Ah, Sherry Halliwell. Ahí está.
0: Te vamos a poner una de lluvia.
2: Es una de las películas, es uno de los temas centrales de una de las películas que a mí más me encantó, pero claro, no me... El diario de Bridget Jones. Ahí está.
0: El diario de Bridget Jones.
2: Es divina. Sí. Bueno, es una de las es uno de los temas centrales de esa película.
0: ¿Sí? Sí. No es una serie.
2: No, es una película. Hubo lo que pasa que hubo...
0: Pero después hubo series.
2: Tres partes. Tres. La primera, la segunda y la tercera. Claro.
0: Ella tiene distintas edades.
2: Exactamente. Okay. Bueno, el clima, está mermando, gracias a Dios, las alertas. Obviamente que persiste el mal clima en la ciudad de Buenos Aires. Para que tengan una idea, casi 13.000 personas sin luz en el AMBA por la tormenta. Estamos hablando en lo que está ocurriendo en el AMBA, pero también en el interior del país, porque hubo 11 provincias afectadas y siguen afectadas por alertas amarillas y naranjas por las lluvias fuertes e intensas. Pero ahora en la ciudad de Buenos Aires mermó, por suerte, y lo que va a ocurrir ahora es una oleada de frío, para que tengan idea, ¿eh?
0: Ay, ay, ay.
2: Sí, hay que abrigarse un poquito más.
0: No me gusta el frío.
2: Bueno, ¿no te gusta? Bueno, te vas a tener que abrigar, Laura.
0: Es que
2: ¿por qué?
0: Te vas a tener que bancar.
1: No queda otra,
2: abrigarse.
1: ¿Cómo le va?
2: La mínima de 5 mañana, ¿eh?
0: Ay, madre,
2: mínima de 5 y máxima de 12.
0: Hoy fui a grabar una nota, lo que llovía, señores, en la mañana.
2: Yo salí a las 7 de la mañana en el pleno diluvio.
0: Claro, tremendo.
2: Pero terrible.
0: Tremendo.
1: La canción a la que ustedes se refieren se llama Están lloviendo hombres.
0: ¿Cómo?
1: Están lloviendo hombres.
0: ¿En serio?
1: It's raining men.
0: It's raining, it's pouring.
2: Bueno,
0: que
2: están
0: diluviando. Pouring en inglés es diluviando.
1: El soundtrack de la canción 18, la de Jerry Halliwell.
0: Pero es esta que te digo.
2: Sí.
0: It's raining. It's pouring.
1: No vi Bridget Jones.
2: No es esta la que vos decís.
0: No es esta. Es una canción muy, muy romántica. Muy romántica.
1: Se afilaba con esas canciones.
0: No se entiende lo que estoy cantando. It's raining. It's raining.
2: ¿No te acordás?
0: Na, na, na, na, na, na, na, na, na. Algo así.
2: No le estamos, pero es romántica, pero es romántica.
0: Sí, ahora voy a buscar y
2: googleemos.
0: Vamos a googlear. Bueno, les cuento que se está debatiendo en este mismo instante una ley importante que te la vamos a explicar porque tiene muchos puntos que hacen a tu vida cotidiana, a tu metro cuadrado, que es la ley de propiedad privada, es el proyecto de propiedad privada. El kirchnerismo, hay varios puntos. El punto más polémico fue retirado, es el capítulo 3, sobre la posibilidad de vender sin límites tierras a extranjeros. Esto la verdad que cayó en un mal momento, porque cae en un momento en donde la campaña anti-argentina pegó muy fuerte después del mundial y hay una ola de argentinidad fuerte. a ver, el proyecto después Patricia Bullrich trató de morigerarlo y de ponerle un tope de un 25%. Hasta ahora la legislación actual permite la venta de un 15% a extranjeros o a empresas extranjeras. Hubo mucha polémica porque realmente el peronismo acá ganó la batalla comunicacional y tuvieron que retirar ese capítulo. De todas maneras, hay muchos otros capítulos, por ejemplo, juicios sumarísimos para desalojos para inquilinos morosos, que se los tienen que... Bueno, el proyecto de ley es lo que plantea, ¿no? Esto es lo que se debate en el Senado. Es la ley de inviolabilidad de la propiedad privada. Y esto que te contaba, por ejemplo, uno de los temas es juicio sumarísimo a los inquilinos que no paguen su alquiler. Tienen 10 días para... ser desalojados y una protección especial si hay niños o hay personas discapacitadas y una garantía de que se les consiga un lugar para vivir mientras son desalojados. Bueno, como esto hay varios puntos que vamos a analizar, seguramente vamos a analizar, creo que está Diego Armesto, sí, lo tenemos a Diego Armesto, abogado constitucionalista, para que entendamos bien qué es lo que se está debatiendo en el Senado hoy. Después lo tenemos a Lucas Romero, vamos a hacer un análisis de la política en general y de una consigna que te quiero tirar, Tigre y Rose.
1: Sí, a ver.
0: Hubo todo un tema en Twitter porque yo puse un tuit que me respondió el ministro de Economía, la oficina de respuesta del presidente, Lilia Lemoine, Juliana Santillán, Antonio Aracre, Salvador Di Stefano, bueno, todo, creo que todo el espectro libertario. Y el tuit simplemente lo que decía era que el presidente Milei en las encuestas profesionales está bajando en las encuestas y el presidente hablaba de un boom del consumo. Entonces yo pregunté dónde había un boom del consumo, porque uno puede decir hay una macroeconomía estable, si hay en los salarios privados le han ganado a la inflación en algunos meses, si no hay otro proyecto alternativo del otro lado, eso también es cierto, pero ahora que hay un boom del consumo. Se dio todo un tema con esto en X. Entonces yo lo que quiero consultarte, que es lo que preguntaron los encuestadores, tanto Hugo Aime como Alejandro Katterberg, como la Universidad de Itela, es si te parece que hay que continuar con la situación actual o hay que hacer un cambio. No hablamos de un cambio de fuerza política, simplemente puede ser Milei el que haga
1: de
0: ese
1: política,
0: cambio.
1: Un cambio de política.
0: Claro, un cambio de política. Hay que hacer un cambio de política económica, hay que hacerle ajustes a esta política económica, ajustes en el sentido de no ajustar más, sino modificaciones.
1: Cambiar.
0: Sí. ¿Modificaciones o está bien el rumbo económico? ¿Lo dejarías así tal como está el rumbo económico que está tomando el presidente Milei? ¿Dónde te tenés que comunicar?
2: Lo pueden hacer al 11-44-000-590, que es nuestro WhatsApp. Dejen todos sus datos y de dónde nos escuchan también, que es importante también. 11-44-000-590, y si no, también la otra opción que tienen es, además de vernos por nuestro canal de YouTube, escribir también allí en Radio Continental AM590.
0: Muy bien, ¿vamos a una tanda o lo tenemos a Ernesto? A Armesto, bueno, muy bien, lo tenemos al doctor Diego Armesto, abogado constitucionalista, para que nos cuente los capítulos, nos explique, nos baje a tierra, nos aterrice el capítulo, esta ley, este proyecto de inviolabilidad de la propiedad privada, que es también uno de los puntos del programa de Javier Milei, porque entendemos que durante el kirchnerismo estaba en duda la propiedad privada por las apropiaciones ilegales, porque un inquilino se podía quedar, no sé, mil años, pero bueno, mucho tiempo.
1: Indefinido.
0: Indefinidamente. Sí. Y sobre todo, bueno, el hecho de la entrega de tierras también a extranjeros a cambio de votos. Bueno, ¿qué es lo que está proponiendo este proyecto de ley que promete ser picante en el Senado, que no es una cámara amigable para Milei, y habiendo sacado el proyecto de venderle tierras a extranjeros, o mejor dicho, el capítulo 3, que... bueno, habilitaba a vender tierras a extranjeros, a personas y a empresas sin un límite definido. Diego, ¿cómo te vas? Muy buenas tardes.
3: Hola Laura, ¿cómo andas? ¿Cómo estás?
0: ¿Bien? Muy bienvenido, sí, muy bien, ¿no? Gracias a vos por atendernos.
3: Te sigo en X, que te vivís peleando con todo.
0: Sí, güey, yo soy en X, viste, Dr. Jekyll y Mr. Hyde, en el X ¿sabes? Me salta la chaveta terrible. Que me gusta, a mí, yo tengo un costado, viste, peleador. ¿Y qué te pareció mi tuit?
3: No, vos venís bien para mí. Yo decir,
0: pero salieron ¿sabes? Todos, salió. Oye, te responde el ministro de Economía. Yo no, creo que el ministro de Economía tiene que cosas más importantes que responder a León.
1: Debería.
0: ¿No te parece?
3: Pero siempre que me llama la atención, porque sí. Parece que te están siguiendo todo el tiempo. Porque vos escribís algo y te salta el presidente a decirte algo.
0: Sí.
3: Escribís algo y te salta. El otro día escribiste, subiste la encuesta de poliarquía.
0: Sí.
3: A ver, que todos la vimos.
0: Exacto.
3: Y automáticamente te contesta y dice, los datos de... Puso en duda poliarquía.
0: Sí, no.
3: Y termina diciendo que era el INDEC el que tenía... Ahora, entonces no podés opinar de nada.
0: Sí, no sé, parece que algo le pasa al presidente con ciertos periodistas, no digo conmigo, con ciertos periodistas, porque lo hace con otros también, pero el...
3: No, pero eso, pero es gracioso, porque por lo menos ves que interactúan y están en las redes sociales prendidos... Y contestando, pero...
0: Me llamó la...
3: Formas y formas de contestar.
0: Sí, no, eso sin duda. Me llamó la atención la respuesta de un ministro de Economía que tiene temas bastante delicados que atender.
1: Sí.
0: Y que, no sé, que emplee su tiempo así en responderle a una periodista en este caso. Pero bueno, vamos al punto que nos convoca,
3: bueno,
0: Diego.
3: Bueno, el punto, si querés, te lo hago un resumen rápido y cortito.
0: Dale, sí.
3: Yo... Como vos sabés, yo fui uno de los especialistas invitados por el Senado de la Nación a debatir el tema en el recinto.
0: Sí, claro.
3: En la comisión. El proyecto constaba de 5 capítulos. Hay 2 que se sacaron. Hay uno que nadie le da bolilla, pero era...
0: Pero, para, a ver, quiero preguntarte sobre el que sacaron. El que sacaron es
3: sí,
0: la posibilidad
3: dos
0: de...
3: Dos sacaron.
0: A ver, contalo.
3: Dos sacaron. Hay uno que que salió del radar, pero yo me acuerdo que había hablado. Es más, hoy estuve leyendo lo que había... escrito sobre en el dictamen,
0: sí.
3: Y es el tema de urbanización de villas. Todo eso lo habían sacado. Ese capítulo lo sacaron. Que ayer justo estaba en un programa de televisión y Luis Juez dijo que en realidad lo sacaron por pedido de los obispos.
0: ¿De los
3: yo
0: obispos?
3: Yo no sabía.
0: Qué raro.
3: Sí, yo
0: pero
3: no sabía, pero
0: ¿los obispos
3: bueno,
0: se niegan a la urbanización de las villas?
3: Que tiene todo un procedimiento de ley donde vos tenés distintas formas de control. Yo calculo que el objeto del...

0: y yo no había puesto ninguna objeción, salvo alguna cuestión en cuanto al tema de la expropiación. Pero hay cosas que están bien hechas cuando vos expropiás y te pagan y te hace la tasación.
1: Claro, recordemos esto, hay un capítulo o un artículo de la ley que habla del tema o redefine las expropiaciones que hace, exacto, el Estado a particulares.
0: Exacto, ¿y cómo utilidad quedó? Pública, exacto, el procedimiento es, la Constitución te dice que vos podés, ¿qué te dice la Constitución? La propiedad es inviolable,
1: sí,
0: salvo expropiación hecho en ley con declaración del Congreso de utilidad pública y con el pago de una indemnización justa.
1: Uh-huh.
0: El tema es que la ley lo que hace te trae te encuadra correctamente qué es indemnización justa, que al día de hoy no había. Porque te acuerdas cuando Kicillof decía, a mi PF me sale un peso. No, flaco, no te salió un peso porque te demandaron los organismos internacionales y pagaste un montón de guita.
1: Exacto. Que por si suerte no tuvimos que pagar los famosos, exacto, 16 mil millones de dólares.
0: Exacto, pero vos fijate el problema que nos trajo. Yo creo que en ese capítulo, el 1 de expropiación, yo no había encontrado objeción alguna.
1: Uh-huh.
0: El que más ruido hizo fue el capítulo 3, que es el de tierras, porque después tenés una modificación al código procesal por el tema de los desalojos, que me parece bien.
1: Sí. A ver, ¿podés explicar el tema de los desalojos? Porque esto es importante para quienes nos escuchan, que entiendan qué es ese debate.
0: Claro, vos habéis hablado de inquilinos, arrendatarios. Si vos, yo hoy le explicaba a una colega tuya a la mañana, vos tenés una casa que alquilás, uh-huh, el tipo no se quiere ir de la casa, tenés que iniciar un proceso de desalojo.
1: Sí.
0: ¿Cuánto te tarda un proceso de desalojo? Y te tarda 2 años más. Mientras tanto vos tenés el tipo metido adentro, tenés, uh-huh, tu propiedad, que no podés hacer uso, no la podés arreglar. Y vos sabés que siempre cuando se te va un inquilino, mayormente, si te llevas mal, te lo termina hecho vos al departamento.
1: Sí, claro, claro.
0: Entonces tenés que poner un montón de guita encima. Lo que hace esto es acelera el proceso de desalojo.
1: Uh-huh.
0: A ver, ¿alguien puede estar en contra? Y no.
1: No.
0: Porque ahí sí, vos protegés la propiedad privada individual.
1: Uh-huh.
0: Después tenés el capítulo de el fuego.
1: Sí, del manejo del fuego.
0: Del manejo del fuego.
1: ¿Por qué no explicás ahí un poquito eso?
0: Sí, ahí hay un poquito de cositas que me hacen ruido, pero bueno.
1: Por ejemplo,
0: lo que hace la ley actual es proteger en cualquier lugar que haya un incendio, por ejemplo en la Patagonia, que por una determinada cantidad de años vos no puedas vender ni arrendar ese lugar por los bosques nativos, lago, pim pam pum pam pam. Lo que hay ahora es la posibilidad discrecional de reducir esos 60 años que existían antes y poder agilizar mucho más la venta sobre determinadas cuestiones, principalmente sobre bosques nativos. Ahí me ha servido por una cuestión ambiental,
1: uh-huh,
0: nada más. Uh-huh. Es decir, que yo había apuntado al artículo 41, si no me equivoco mal, de la Constitución, que habla de la cuestión del medio ambiente. Y el más que traía ruido, porque terminó ganando el debate público y se puso por encima del resto de los... Porque acá también era la cosa que es real, hubo mala comunicación.
1: Uh-huh.
0: El proyecto era, a ver...
1: Estamos hablando del proyecto de vender tierras a empresas extranjeras o a extranjeros.
0: Claro, es decir,
1: ¿Y qué pensás de ese proyecto? ¿Era bueno o no?
0: De propiedad privada. No, lo que vos tenés que era... El problema es, vos tenés... Cuando haces una ley ómnibus,
1: sí,
0: donde mezclás peras con manzanas,
1: uh-huh,
0: entonces vos tenés dos cosas. Mandás un proyecto de expropiación, ley tanto...
1: Sí.
0: Entonces, si vos dividís cada uno, no terminás derrotado. Acá lo que pasa es que el proyecto, el capítulo 3, que era extranjerización de tierra,
1: uh-huh,
0: tierras rurales, sobrepasó el debate público y todo el mundo creyó que era lo único que estaba debatiendo.
1: Ahí, exacto, exactamente. Ahí le ganó la batalla comunicacional el peronismo,
0: exacto,
1: ¿no? Van a vender la Argentina y además lo hizo muy bien porque justo se montó sobre la campaña anti-argentina, sobre una,
0: exacto,
1: reargentinización de nuestro país, una sensibilidad particular que surgió después del Mundial.
0: Es que yo creo que yo estoy con una teoría de la argentinidad al palo, como dice la canción de la Bersuit, ¿no?
1: Sí.
0: Entonces,
1: uh-huh,
0: claro, después que como todavía seguimos con el modo mundialista y vemos autos con banderas, con el capó con bandera, y el ser nacional, la selección te lo pone como cuando San Martín cruzaba los Andes casi.
1: Sí.
0: Entonces, estamos en modo todavía argentinazo. Entonces, cuando a vos te sale la bandera y que esto que el otro, y vos tenés un proyecto que tuvo 17 modificaciones al dictamen,
1: uh-huh,
0: y te está demandando una señal.
1: Sí.
0: Ahora, ¿qué es lo que tenía ese proyecto? Tampoco estaba al 100%, había que modificarle cosas.
1: Bueno, Patricia Bullrich

0: Porque entiendo, a ver, corregime vos que estuviste más en el tema, si es así. Sturzenegger había, en el proyecto inicial, no había límite para la compra de tierras por parte de extranjeros, y Patricia Bullrich, para negociar con la oposición dialoguista, que finalmente se bajó o se apartó con esto de que no voy a poder volver a mi provincia si voto esta ley porque me están diciendo que estoy vendiendo el país, porque el peronismo es sumamente hábil, ¿no?, para plantear ese tipo de debates populistas, ¿no? Ella les ofreció que el proyecto contenga, bueno, que se venda un 25%, un porcentaje, que sí, no me parece, pero vos sabés que, no me parece mal, no, ¿a vos no, qué te parece?
1: Pero es la realidad. Es decir, fíjate que la ley anterior, la del 2012, tenía el 15%.
0: El 15%.
1: Y solamente en el país hay vendido un 5%.
0: Claro, claro, sí.
1: Es decir, te queda un 10% de margen. Uh-huh. Le pone 25%, bueno, está bien. Lo que hacía ruido, y esto ya observando el derecho comparado, Brasil, Paraguay, México o los Estados Unidos, es que había un articulado, una parte del articulado que decía que vos podías vender hasta 1.000 hectáreas en zona núcleo. Uh-huh. Eso implica quebrar las cuestiones de frontera. Que si vos contrastás eso... hay un decreto del 44, te vas a reír mucho, del año 44, el año que nació mi mamá, uh-huh, que tiene 80 años,
0: sí,
1: es decir, donde establecía una comisión de zonas de seguridad de frontera. Uh-huh. Esta modificación tocaba ese artículo de las fronteras y podía producir que haya un avance sobre sectores donde había frontera o límite. Esto obviamente que hace ruido. Ahora, hay algo que dijo...
0: Claro, recordemos, hace ruido porque pueden comprarlo organizaciones delictivas ligadas al narco, exacto, a la criminalidad organizada, ¿no?, que les interesa en la zona de frontera.
1: Y encima, como todos sabemos, que nuestra frontera es un colador.
0: Exacto.
1: Entonces, uh-huh, el otro día estuvo bien Bullrich cuando hizo una aclaración por el tema de los recursos naturales, que esa es otra mentira kirchnerista en esto de que ganaron la batalla en las redes.
0: Sí.
1: Vienen por los recursos, si los recursos son de las provincias.
0: Uh-huh.
1: Lo dice la Constitución, recursos son de la provincia, no son de la nación.
0: Uh-huh.
1: Es decir, entonces me parece que había algunos puntos flojos en el proyecto que podrían haberse solucionado, pero coincido con vos que creo que con esta ola argentinazo produce una... A ver... Una cuestión que hizo que perdiera el proyecto y se perdiera el debate público.
0: El debate, sí, la narrativa, se perdió el debate comunicacional,
1: claro,
0: sí,
1: exacto,
0: que es muy importante. Diego, te hago la última, que es que hay un capítulo de regularización dominial para inmuebles rurales, extendiendo el concepto de usurpación por casi 10 años, contemplado en la denominada Ley Pierri, a agricultores familiares para que puedan regularizar los inmuebles rurales donde residen y producen.
1: Esa
0: ¿qué
1: es.
0: Significa esto? Ah, ok.
1: Esa es la que se sacó también.
0: Esta es la que se sacó.
1: Claro. Lo que pasa es que también hay un problema que yo recién decía a un colega tuyo en otra radio. Le digo, el problema que hay es que el dictamen que uno leyó, yo leí el primer dictamen. Yo no tengo la última versión del dictamen como quedó.
0: Pero
1: todo.
0: Acá queda como que está, ¿eh?
1: Sí,
0: sí, bueno, sí, porque una cosa es la urbanización y otra cosa es esto que te digo, de la regularización dominial para inmuebles rurales.
1: Ahí me mataste, Lucia. Uh-huh. Ese yo cuando no sé, en ese me mataste porque no lo tengo. El dictamen que yo recibí no lo tenía.
0: Ok. Bueno, por eso, acá, por lo menos hasta ahora se está debatiendo esto, y lo que sucedió también es que el kirchnerismo pidió una vuelta a comisión
1: sí,
0: que
1: pidió.
0: Finalmente no logró el apoyo para que el proyecto de propiedad privada vuelva a comisión.
1: Exacto.
0: Bueno, eso no lo logró. Diego, ¿algo más que se pueda decir importante sobre esto?
1: No, está bueno algo que podríamos reseñar con respecto a la sesión, ¿no? Que en el día de ayer habían puesto todo el grito en el cielo como un gallito por el tema de la resolución de Villarruel, pero fíjate que el Senado terminó resolviendo mandando a comisión. Entonces, convalidaron la resolución de Villarruel,
0: uh-huh,
1: tiro
0: sí,
1: como
0: sí,
1: dato de color.
0: Sí, es verdad, es verdad.
1: Es decir, ahí hay que leer entre líneas, pero el mismo cuerpo convalidó la resolución que tomó la vicepresidenta en cuanto a Fernández Agasti y al senador Fama.
0: Y al senador Fama, así es. Diego, muchas gracias por la explicación.
1: Un beso,
0: Laura. Está más claro. Cuídate, ¿eh? Gracias.
1: Ojo lo que andás diciendo.
0: Chau. Estuvimos charlando con Diego Armesto, abogado constitucionalista por la ley de inviolabilidad de la propiedad privada, que va a traer sus chisporroteos, los está trayendo ya y que está pasando ahora en este instante en el Senado de la Nación.
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1: Muy bien, tenemos una consigna en

0: de un medio de comunicación que tal vez quiere ingresar en la política, tal vez, no lo sabemos, se lo vamos a preguntar. Pero mientras tenemos una consigna, y la consigna es si el presidente Milei debería hacer cambios en su modelo económico o te parece que está todo bien como está.
1: Y dicen, soy discapacitado, dice ciego, mi nombre es Alejandro, soy de San Francisco Solano, La Plata. No me alcanza para nada, dice Alejandro. Yo voté al gobierno actual, pero con el anterior, con el kirchnerismo, estábamos mejor. No sé, es mi opinión, dice Alejandro, que se contactó al 1144-000-590.
0: Ay, Alejandro, lamento, o sea, estoy de acuerdo con lo que decís en cuanto que no te alcanza. Bueno, eso sí, pero con el kirchnerismo estábamos mejor, eso te puedo asegurar que no, porque nos dejaron 7 de cada 10 pibes con hambre. Y lo que se está pagando ahora justamente tiene que ver con tantos años de desidia, de desastre y de una inflación que llegó al 200%. Así que si hay un impuesto al trabajador, esa es la inflación. Así que ahí no coincidimos. ¿Y qué otra cosita?
1: 1144-000-590 y nos dicen esto.
2: Hola, gente. Sí, sí. El tema que están pasando es el de la versión de Halliwell, están lloviendo hombres. It's raining men, como dice Tigre. Sí, sí, es así. Tema que lo popularizó la película Perfume de Mujer, creo que era. Ya se me hizo una nube.
1: El diario de Bridgerton.
3: Señora Laura, Rosana, Tigre, Miguel de Pilar. Sí, tiene que haber un cambio, pero urgente. Urgente. Cambio de presidente. Caras nuevas, pero no como esta, por favor. Mucho despido, cierre de pymes, kioscos, miles y miles de kioscos, miles. Ya no se puede más con los yo que soy jubilado, me estoy pasando muy mal. Pero cambio de presidente. Que vengan caras nuevas, no como este presidente que tenemos. No sigo escuchando, Miguel de Pilar. Excelente programa.
0: Bueno, Miguel, muy interesante. Tenemos mensajitos. Bueno, leemos otro mensajito. Nos están llegando muchos mensajes y que queremos escuchar. La pregunta que te hacemos es si el presidente Milei tiene que hacer cambios en su modelo económico, si te parece que lo tiene que dejar así como está.
1: Los escuchamos, los leemos al 1144-000-590 y vamos a leer el de Jorge de Ramos, que dice, con respecto al ajuste de la economía, Laura, observo que el gobierno se armó una trampa al querer bajar la inflación con recesión. Y si ahora quisiera revitalizar el consumo, suben los precios, subirían los precios. Jorge de Ramos.
0: Jorge, bueno, interesante lo que decís. Sí, sí, se puso una meta muy exigida, ¿no? El presidente en cuanto a bajar la inflación de golpe, y la verdad que cuando venís de una inflación semejante como la que tuvimos, muchos países han tardado varios años en bajarla, entonces el costo del ajuste es muy alto.
1: ¿Crees que te dé otro más?
0: Sí, claro.
1: Rosana de Villa Urquiza dice, creo que a este gobierno hay que aplaudirlo respecto a sacar del medio a los intermediarios de planes sociales, a bajar la inflación, a no emitir, entre otras cosas. Pero no estoy de acuerdo con la política de relaciones exteriores, educativa, de salud, de promoción científica, de privatizar o vender los recursos naturales o nuestro suelo. No me gustan los modos del presidente, pero me entristece que no haya alternativas.
0: Y eso es lo más tremendo, ¿no? Porque la verdad que una democracia se define también por el hecho que al menos dos fuerzas políticas puedan llegar al poder. Le pasaba también al kirchnerismo en su momento, cuando Cristina ganó por el 54%, que vos no tenías otra fuerza política alternativa. Y ahí, bueno, cuando no hay competencia, empiezan estos problemas, ¿no? O uno empieza a votar al mal menor, para que no vengan los otros, voto a este. Claro. Bueno, la idea es poder votar.
1: No votan directamente, o votan en blanco.
0: Bueno, viene aumentando el voto en blanco de una manera importante, y ahí se profundiza la crisis entre la sociedad y sus representantes. Bueno, te contábamos recién que se está debatiendo en el Senado la ley de inviolabilidad de la propiedad privada con varios capítulos, y a pesar de que el oficialismo, el mileísmo, quitó el capítulo de venta de tierras a extranjeros, que como recién contábamos con Diego Armesto, en realidad estuvo mal explicada. Tal vez habría que hacerle algunas correcciones, porque también es un modo de atraer capitales. El tema es no, tal vez, entregarlo o no permitirlo en zonas fronterizas, en zonas delicadas, pero sí en zonas donde se pueda, donde realmente se puedan venir a hacer proyectos productivos a la Argentina. y que además se ponga un tope hasta un 25%, cosa que es bastante razonable, pero bueno,

0: estuvo mal explicada, el momento no fue el ideal, y finalmente esta decisión logró el rechazo de los gobernadores, de la oposición dialoguista. Así que bueno, habló el canciller Pablo Quirno y dijo esto con respecto a la ley de inviolabilidad de la propiedad privada.
1: Y sí, o sea, pero eso va a producir beneficios para Argentina. Ahora, entramos de vuelta en el tema de se llevan los glaciares.
2: De realismo
3: o vienen, se van a llevar el agua.
1: No. Es un discurso que para nosotros es anticuado. O sea, nosotros estamos justamente tratando de generar los consensos para que los extranjeros que vienen a trabajar a la Argentina y quieren comprar tierras o quieren comprar departamentos o edificios o hacer sus negocios. O sea,
0: bien, bueno, se espera, bueno, un debate intenso en el Senado, a pesar de que el oficialismo sacó el capítulo de tierras de la ley de propiedad privada. Habló por Continental el senador Luis Juez durante el transcurso del día y dijo esto.
4: Acá nos ganaron el título. Fíjate vos que vos la presentaste como la extranjerización de la tierra y la verdad sí, que es una revalorización de la propiedad privada. Cuando te resulta mucho más cómodo una consigna que construye un relato que sentarte a estudiar, a preguntar, a averiguar, a profundizar, esas consignas convocantes, la patria no se vende, sí, y cagaste, ¿viste? Sí. Nos ganaron el debate, muchachos, desde el momento que dicen extranjerización de la tierra y algún boludo sale a decir la patria no se vende, estamos hasta la bola, ya está, nos perdimos.
0: Bueno, eso es verdad, ¿no? Como el título de la ley de reforma laboral, el nombre, la forma en que vos decís las cosas, que sí, las comunicás, es muy importante. Vos tenés millonarios como Facundo Moyano, que vive en un piso de $1.200.000, al que le regalaron un equipo de fútbol, que es el Deportivo Alvarado, que sale con, bueno, se puede salir con quien quiera, ¿no? Pero viaja por el mundo y vos decís, este tipo, ¿de dónde sacó la plata, ¿no? Todo un entramado de sociedades que armó la mujer de Moyano. La actual mujer de Moyano, que es proveedora a la vez de distintas instituciones del ecosistema del sindicato. Bueno, tenés por un lado eso y por otro lado gente que trabaja en negro, la mitad del país que trabaja en negro. Bueno, es así este país. Sigue la polémica después de los dichos de Quirno, ¿no? Del canciller, que la ley de tierras establecía que un extranjero puede comprar un pueblo. Esto realmente es un disparate, ¿no? El senador nacional del PRO, Martín Gerling, habló sobre el tema también.
5: Un disparate, me parece que el canciller no leyó el proyecto que estábamos por debatir en el Senado. Claramente el articulado prohíbe taxativamente vender un pueblo, es imposible, claramente. No habla sobre tierras fiscales, ni mucho menos. No habla sobre recursos naturales, sobre parques nacionales, sobre bosques. Eso está totalmente regulado y protegido por las leyes. Además, este proyecto le devolvía las potestades a las provincias. Es un proyecto muy federal, para que cada provincia pueda determinar cómo quiere desarrollar su suelo. Si quiere vender cero a un extranjero, lo podría legislar. Si quería vender más, lo podía hacer.
0: El último audio que te queremos compartir antes de ir con Lucas Romero, que es director de la consultora Sinopsis, habló José Mayans y le pidió disculpas al gobierno de Brasil por los dichos del presidente Javier Milei hacia Lula da Silva. Recordemos que lo llamó ladrón, corrupto, etcétera. Tenemos un conflicto diplomático ahora y Mayans dijo lo siguiente.
6: Le pedimos disculpas en nombre de nuestro bloque al presidente de Brasil por las aberrantes declaraciones del presidente de la nación. Lamentamos profundamente este insulto, que es nada menos a quien representa al pueblo brasilero y que obviamente tiene el respaldo del pueblo brasilero y que aparte de eso está comprometido en la lucha contra el delito organizado, contra el narcotráfico, contra el contrabando y lucha también por los convenios internacionales porque somos países signatarios. Nuestro bloque, que es la representación del Senado a nivel nacional, no comparte las declaraciones del presidente y por lo contrario pide disculpas al gobierno de Brasil y nos preocupa profundamente la relación con la República Federativa de Brasil por lo que representa para los intereses argentinos en materia de seguridad, en materia de defensa.
0: Muy bien, bueno, ahí lo teníamos a José Mayans, pero ahora lo tenemos a Lucas Romero, director de la consultora Sinopsis, analista político, y lo invitamos a nuestro Living de Continental, que es un amigo de la casa. ¿Cómo estás, Lucas?
7: Buenas tardes, Laura, ¿cómo andan ustedes?
0: Muy bien, aquí analizando el día político, económico, en esta tarde gris, donde nos escucha todo el país aquí en Continental. Lucas, bueno, una primera mirada sobre las dos marchas de hoy, la de las organizaciones sociales y sindicatos que se reúnen frente al Congreso para rechazar la ley de tierras, que en realidad ya fue quitada, ese capítulo fue quitada de la ley de inviolabilidad de propiedad privada, y la de mañana, ¿no? Son dos marchas distintas. La de mañana es la de San Cayetano, la que en realidad se hace, es una marcha que se hace todos los años con todos los gobiernos. Pero lo que quería preguntarte es si vos notás un aumento de la conflictividad social con estas dos marchas y con algunas encuestas que indican una baja en la imagen del presidente.
7: Bueno, podríamos esperar algunos otros indicadores para hablar de conflictividad social, sobre todo la que se manifiesta en la calle, es cierto, coincidieron estas dos marchas, pero sí está claro, y creo que por eso amerita la pregunta y las reflexiones, que conecta con un clima de opinión pública que viene siendo un clima adverso para el gobierno, un clima de desesperanza económica, de insatisfacción política, y que en buena medida obviamente acompaña el proceso político, condiciona el sistema de incentivos de los actores políticos y pone al gobierno un poco a la defensiva, ¿no? Frente a la necesidad de ofrecer o explicaciones frente a la circunstancia o resultados. Yo digo, los resultados por ahora no aparecen en los términos que la opinión pública los reclama, que son resultados en la microeconomía, resultados en el ingreso de los argentinos, resultados en materia de empleo, en materia de consumo, no en materia macroeconómica, esto lo hemos hablado varias veces con ustedes, no en términos de la economía de Argentina, que es lo que el gobierno saca a relucir permanentemente en términos de datos, sino en cómo eso se manifiesta en la vida cotidiana y en la economía doméstica de los argentinos, que es lo que no está ocurriendo y es lo que está explicando lo que está pasando en las encuestas. Entonces, es relevante porque naturalmente en un contexto de ese clima, bueno, el sistema de incentivos de los actores se va modificando y aparecen incentivos para promover actos de protesta. Y yo creo que la famosa manifestación de todos los 7 de agosto en homenaje a San Cayetano siempre es como un termómetro de ese clima, ¿no? Cuando las cosas están mal, cuando hay falta de empleo, cuando hay falta o hay preocupación por el ingreso, esas manifestaciones suelen ser más intensas porque la gente va en función de su creencia a solicitarle a sus santos para pedir una ayuda, una colaboración o para agradecer, y eso se ve expresado en esas marchas o en esas manifestaciones. Veremos cómo será la de mañana, pero me parece que el contexto general es el contexto de cierto desánimo de la gente por el andar o la marcha de la economía.
0: Sí, mientras vos hablabas de la calle, de la microeconomía, pensaba, perdón por la autorreferencialidad, pero hubo un debate en X, no sé si lo habrás visto, donde respondió el ministro de Economía, porque yo justamente hablaba o salía a cuestionar, el presidente habló de que estamos en un consumo histórico máximo, ¿no? Que el consumo es máximo en términos históricos. Entonces yo preguntaba, bueno, ¿de dónde saca esos datos? Porque la calle, la microeconomía no revela eso. Pero efectivamente el INDEC, a través de no sé qué medición, habla de, en términos públicos, digamos, de que hay un boom de consumo o un récord de consumo máximo. Pero vos recién hablabas de la microeconomía. No sé, realmente sí. No sé cómo hacen esa medición, porque no se refleja. Si lo querés explicar,
7: permitime aprovechar la oportunidad para enviarte mi solidaridad por las agresiones gratuitas, que ya son habituales de este presidente, pero en todo caso vale la pena, y rescatar tu inquietud, que es no solo absolutamente válida, sino pertinente. Porque yo creo que acá el gobierno comete el error de enojarse con la opinión pública.
0: Sí.
7: En vez de entenderla y en vez de ofrecerle una respuesta. Este es un gobierno de economistas. Si hay alguien capacitado en mostrarte de un modo engañoso un indicador económico en función de su conveniencia, son los economistas. Son los que más saben y entienden de los indicadores económicos. Esta discusión sobre el consumo, que ya ha sido reiterada, es una discusión que ofrece de parte del gobierno una respuesta engañosa. Lo que el gobierno cita es un indicador, que es el indicador de consumo privado agregado de lo que se conoce como cuentas nacionales, es un indicador que releva el INDEC, que es un indicador agregado del consumo privado total. Eso incluye, por ejemplo, consumo de servicios públicos. Eso incluye, por ejemplo, consumo de bienes durables que por circunstancias económicas, por ejemplo, se han vendido muchos autos al comienzo o en algún momento de este proceso de estabilización económica, porque se atrasó el tipo de cambio y eso generó digamos, la posibilidad de que los autos tuvieran un precio más accesible. Hubo un boom de compra de inmuebles, escrituras,
0: claro,
7: porque después se eliminó la ley de alquileres y eso produjo esto, ya es conocido, son datos que, bueno, eso también se ve reflejado ahí, y no necesariamente habla del consumo que es el término que habitualmente usamos en un sentido más coloquial, no en un sentido estadístico ni economicista, que es el consumo de bienes de parte de la gente de su bolsillo, o sea, ¿qué puede comprar? ¿Cuál es el poder adquisitivo de la gente para comprar bienes que produzcan satisfacción? Ese es el consumo que está deprimido. Ese es el consumo que se ve reflejado con caídas en los indicadores de consumo masivo, compras en supermercado, compras en almacenes, compras en locales de barrio. O sea, el consumo que produce satisfacción política es el que no despega. Entonces, que el gobierno responda con un indicador que da cuenta de otras cosas, no solo no es, digamos, no es conveniente como respuesta, no es inteligente por parte del gobierno, porque el gobierno tiene que dar una explicación a la gente que la gente comprenda, y la gente lo que se siente es engañado. Claro. ¿Sabes cuál es la reacción de la gente frente a la respuesta del gobierno? Descreer en el INDEC.
0: Exactamente.
7: Porque la que no hay nadie, y esto lo tiene que entender el gobierno.
0: Bueno, pero por eso la respuesta que yo recibo es que estás poniendo en duda el INDEC. No, lo que estoy poniendo en duda es el metro cuadrado de la gente, que es lo que estás diciendo, la caída del poder adquisitivo.
7: Y peor aún, porque eso lleva al gobierno, a poner al gobierno confrontando contra el juicio que cada individuo tiene de su realidad económica. Cada persona es el mejor juez para analizar cuál es su situación económica, si está bien o si está mal, si puede consumir más o puede consumir menos. Nosotros en las encuestas lo que recogemos, que son respuestas de los individuos, es el agregado de esas sensaciones. El gobierno...
0: ¿Qué es lo que recogen concretamente en este
7: punto? Cuando uno se hace la construcción de cómo está la economía a la luz de la percepción pública, uno se tiene que imaginar una economía en recesión. Las respuestas respecto de cómo está la economía del país en relación a un año atrás son mayoritariamente negativas. Las respuestas de cómo está tu economía personal en relación a un año atrás son mayoritariamente negativas. Son más los que dicen que creen que van a estar peor en un año, y son más los que dicen que cree que la economía argentina va a estar peor en un año. Ese es el cuadro, y perdón, no quiero caer en la subjetividad que puede ser propia de nuestro trabajo. Ese es el cuadro que uno mira en todas las encuestas. No hay encuesta que no refleje que las expectativas están deprimidas. Entonces, yo digo, es un error y es poco inteligente el gobierno descansar en esa respuesta estadística, que es una respuesta además de engañosa, por esto que hablaba de que es un indicador agregado de las cuentas nacionales de consumo privado total, que incluye cosas que la gente no siente como consumo. Cuando la gente dice, pago la boleta de luz, no dice estoy consumiendo. Entonces, es una muy mala explicación para una persona que es consciente de su situación económica y es consciente de que está mal, de que tuvo que recortar gasto, de que tuvo que ajustarse, de que no sale a comer afuera, de que no se compre una pizza, de que no... Entonces, me parece, además de gratuitas las agresiones, en este caso, me parece torpe la respuesta. Yo creo que el gobierno debería tener otra argumentación, si es que no quiere que la gente se enoje más, porque si la gente recibe como respuesta que su percepción o su juicio está equivocado y que la razón la tiene el INDEC por el estimador de consumo privado de cuentas nacionales, bueno, lo que la gente va a hacer, se va a enojar con el presidente, va a decir, me estás mintiendo, me estás engañando, me estás diciendo algo que no es verdadero, o voy a desconfiar del INDEC. ¿Qué es lo que efectivamente ocurre en la percepción pública? Porque esto ya también lo hemos comentado. No lo hacemos todos los meses, pero las veces, han sido varias veces, que a lo largo de este ciclo le hemos preguntado a la gente si cree en las cifras del INDEC. El último registro nos hablaba de 3 de cada 4 personas desconfían de los números del INDEC.
0: Claro, porque no le coinciden con su vida, con su vida cotidiana, con su percepción. Claro.
7: Entonces, eso es un problema para el gobierno. El gobierno no tiene que descansar en la respuesta estadística formal, citando un dato que engañosamente le puede ayudar a confrontar contra una percepción del público. Creo que ahí hay un error de comunicación del gobierno, de los muchos errores que ha venido cometiendo el gobierno, particularmente en esta semana tenemos este grave error de comunicación que lo llevó a esta derrota legislativa con la ley de tierra.
0: ¿Cómo estás viendo la oposición, ¿no? Porque entiendo que también el gobierno está fortalecido de algún modo, o tiene, no sé qué números te dan a vos, Lucas, ahora el apoyo del presidente o de su gestión, que son dos cosas diferentes, pero en general está en torno al 40%, que es un buen número en el contexto del que estamos hablando. ¿Qué pasa del otro lado? Porque del otro lado aparece una oposición dividida o un peronismo que sale como el gobernador de La Rioja, Quintela, cuando dice, bueno, todo lo que haga Milei lo vamos a revisar y si hay que expropiar inversiones lo vamos a hacer.
7: Bueno, yo diría, es interesante el punto porque en un contexto de desánimo de enojo de la gente con el gobierno, para plantear en particular nuestros números, aprobación del gobierno en orden del 36%, desaprobación cerca del 60%. O sea, son números que nos muestran que la gente está más vale desaprobando la gestión de gobierno que aprobando. Uh-huh. Pero claro, estamos en un año no electoral y la gente hace, utilizando una metáfora de las metodologías de investigación, uno podría decir un estudio de caso, ¿no? Mira lo que hace el gobierno, prueba esa prueba. Cuando entramos en contextos electorales, el abordaje es comparativo. El abordaje ya no es decir, bueno, me gusta o no me gusta este. Y bueno, si no me gusta este, ¿qué elijo? Y si bien no estamos todavía en un contexto electoral, la pregunta que haces es pertinente, porque cuando uno mira, digamos, composición de imagen de dirigentes opositores y no encuentra a nadie que tenga... De hecho, en nuestros registros, todos los dirigentes políticos evaluados tienen diferenciales negativos de dos dígitos. Todos. Uh-huh. Con lo cual no es solo un problema del gobierno, que tiene más imagen negativa que positiva, esto le aplica también a la oposición. Ahora, yo no descansaría tanto por parte del gobierno en decir, bueno, listo, me quedo tranquilo porque no hay nadie que capitalice esto. Porque en algún momento cuando la gente se enoja puede ir a buscar un instrumento y elige un instrumento que a lo mejor no lo termina de satisfacer, pero solamente lo elige por el hecho de utilizarlo como un instrumento para golpear al gobierno, para golpear al oficialismo porque está enojado. Esto le pasó a Milei. Milei fue capitalizador de ese enojo. Uh-huh. En 2023, no todos los votantes que lo terminaron votando el 19 de noviembre simpatizaban con Milei, pero era la opción de cambio y terminó siendo Milei elegido como un instrumento de cambio. Entonces, ¿qué quiero decir con esto? Bueno, yo no descansaría en que como nadie capitaliza, no voy a tener problemas electorales. Yo creo que el gobierno está necesitado.
0: ¿Vos crees que puede salir una suerte de o outsider o candidato sorpresa?
7: Lo que digo es, cuando uno mira la composición del clima de opinión pública, uno advierte que se ha ido consolidando una mayoría refractaria al gobierno que pudiera estar siendo aglomerada por un candidato opositor que ofrezca cambio a lo que le está pasando a la gente. Entonces,
0: ¿pero tendría que ser alguien nuevo, Lucas, o podría ser Kicillof, por ejemplo?
7: Hay que ver quién llega. Yo creo que el peronismo tiene una ventaja, que es que todavía sigue siendo visualizado como la principal alternativa, con lo cual eso le da una ventaja de que, si eventualmente todo esto termina en un balotaje, el peronismo tiene muchas ventajas de entrar a ese balotaje con el presidente, con Milei. Uh-huh. Ahora, ¿cuál es el problema del peronismo? Y lo hemos hablado muchas veces. Obviamente el problema es reputacional, pero un problema reputacional particularmente asociado a soluciones económicas. Entonces, si yo estoy disconforme con la gestión del gobierno de Javier Milei porque no me da soluciones económicas, bueno, acá es como el peronismo resuelve su problema de reputación, porque si esa gente recuerda las soluciones económicas que le ofrecía el peronismo hasta el 10 de diciembre de 2023, se va a desentusiasmar y va a votar en blanco.
0: Así
7: entonces,
0: es. Claro.
7: Yo creo que el problema del peronismo es que no ha resuelto su problema reputacional, sobre todo en materia económica. Y ahí aparecen declaraciones de este tipo como las que citaba
0: Quintela, sí.
7: Que uno entiende en la idea de conectar con un público más enojado, que particularmente puede ser el público propio, pero creo que quien lidere la oferta electoral del peronismo va a estar, me parece, convenientemente alejado de ese tipo de declaraciones,
0: claro,
7: porque
0: claro.
7: Lo que necesita el peronismo es ofrecer garantías de que tiene soluciones que no son las soluciones del pasado, que no funcionaron y que no son soluciones que en muchos sectores de la sociedad generan más vale espanto que encanto.
0: Sin duda.
7: Entonces,
0: y Lucas, ¿hay algún...
7: que ver cómo maneja el peronismo eso,
0: ¿no? ¿Hay algún... pues nos acercamos al horario del Info, por eso te pregunto y necesitamos una respuesta un poquito más corta. ¿Vos ves algún candidato en las mediciones que haces que de la oposición que pueda ser este personaje que vos estás planteando, que capitalice el enojo? ¿Hoy lo ves?
7: Bueno, yo ahí lo que digo es, esto es una dinámica de oferta y demanda, ¿no? Vos me estás preguntando por la oferta, si yo veo a alguien...
0: Sí, que sí, o, que si, pueda... o si miden a alguien, porque...
7: El problema es que uno puede medir a quien sea y puede medir a los famosos outsiders, gente que no viene transitando la escena, pero que manifiesta algún interés de protagonizarla. La pregunta es cómo conecta ese outsider con una base... con una demanda que le dé volumen y competitividad electoral. Esa es la dificultad con la que uno cuesta, le cuesta observar la emergencia de un outsider.
0: ¿Y cómo lo hizo Milei en su momento?
7: Bueno, lo que pasa es que Milei tuvo, digamos, si nos remontamos al año previo a que Milei ganase la elección, nadie lo miraba como un candidato competitivo con posibilidad de ganar. Entonces, él fue construyendo su triunfo por una serie de acontecimientos que se fueron dando, inclusive dentro del proceso electoral. Entonces, es muy difícil preverlo eso. Pero uno no descarta que en un contexto de mucho enojo pueda ocurrir nuevamente. Por eso, permanentemente ustedes nos preguntan, y nosotros visualizamos si es que aparece alguien. Por ahora no vemos nadie con condiciones serias de competitividad.
0: Lucas, muchas gracias, siempre claro lo que nos lo que nos contás, y gracias por participar de nuestra tarde, de nuestro living, para analizar la Argentina política, que siempre es intensa. De hecho, ahora hay toda una discusión muy picante en el Senado, donde se está debatiendo una ley importante. Te mandamos un saludo grande.
7: Un beso grande, Laura, un placer.
0: Lucas Romero, director de Sinopsis. Vamos a las noticias en Continental.
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8: A las 5 de la tarde, cielo cubierto, Buenos Aires, temperatura 13 grados 5 décimas. Reiteramos, el oficialismo logró frenar un pedido de la oposición y sigue el debate en el Senado por la ley de propiedad privada. El justicialista José Mayans intentó postergar la discusión una semana al pedir que el proyecto volviera a comisión por falta de información, pero su moción fue rechazada. En tanto, continúa la manifestación en contra de la ley de tierras. El Palacio Legislativo está totalmente vallado y las agrupaciones y movimientos se reúnen en la Plaza del Congreso. Martín explica su presencia en el lugar.
9: Nos parece importante porque ya no lo aguantamos más al que tenemos a este loco como presidente, que tampoco se debería llamar presidente, ¿no? Porque vamos a luchar por lo nuestro, lo que nos corresponde, el trabajo, la familia, la salud y nuestra tierra, para que entienda y que no es como él dice, que está todo mal y que no sea tan cagarrota y diga la verdad. Esperemos que todo salga bien y vamos a seguir luchando.
8: La visita del Papa León XIV a la Argentina. Esteban Caselli, ex embajador en la Argentina del Vaticano, reconoció que el tema de la seguridad del Papa es muy complejo.
10: El Papa celebra la Santa Misa con fieles, se reúne con los jóvenes, con los enfermos, con los sacerdotes. Además, según el país y el estilo propio de cada pontífice, puede visitar una universidad, un hospital, una prisión, un santuario o cualquier otro lugar especialmente significativo. La organización del viaje es una cosa muy compleja, donde interviene mucho la Gendarmería Vaticana con las autoridades nacionales. Sí. Es muy compleja la seguridad de para tener seguridad a un Santo Padre en un país.
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8: Tormenta fuerte todo el día, baja la temperatura hacia la noche.
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11: Dos choques en la Panamericana, uno en el kilómetro 21, mano al norte, y un múltiple que ocurrió en el kilómetro 20, también sentido a provincia. Cuatro vehículos involucrados sobre el carril central y hay grandes, grandes demoras, reitero, en la Panamericana. Por otra parte, cerradas, reitero, las inmediaciones del Congreso por la manifestación contra la ley de la propiedad privada. Las áreas más afectadas, Hipólito Yrigoyen, Callao, Entre Ríos, Rivadavia. Y hay columnas también sobre la Avenida de Mayo a la altura ya de la 9 de julio. Por ese motivo, la línea A no se detiene en Congreso. Por otra parte, Constitución, incendio en un edificio ubicado en Juan de Garay, entre Piedras y Tacuarí, y un choque en la Avenida Caseros a la altura de la Avenida Boedo. Los servicios circulan con sus frecuencias habituales.
8: 13 grados 5 décimas, temperatura en Buenos Aires, cielo cubierto.
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1: Habíamos tirado una consigna que es si pensás que el presidente Javier Milei tiene que hacer modificaciones en su modelo económico o si lo tiene que dejar tal cual está. Y tenemos muchos mensajitos, nos están llamando al 11-44-000-590. Nos encanta hacer el programa con vos, charlar con vos, debatir con vos, acordar, disentir. Rose, ¿qué tenemos?
2: Pablo de Banfield escribió.
1: A ver, Pablo, ¿qué dice?
2: Y dice, claro que no todo está bien y hay que corregir, pero volver al modelo anterior, no, por favor. Dice Pablo de Banfield.
1: Nadie plantea eso, ¿eh?
2: Sí, sí, sí. Te leo otro más y sumamos. Buenas tardes, mi nombre es Sebastián Carola, camionero. Coincido con algunas decisiones económicas, como no emitir, bajar la inflación, la búsqueda de inversiones extranjeras, pero la realidad es que el trabajador, lamentablemente, no hace pie. Si querés crecer, cuesta muchísimo. ¿Podría Milei dar un respiro a los trabajadores y que arreglen las rutas?
1: Muy bien, bueno, estos son nuestros oyentes con la consigna que hoy te estamos tirando, lanzando, charlando con vos. Y tenemos en línea lo prometido, lo que te prometí al inicio del programa, que es un empresario muy importante de la Argentina, dueño de un medio de comunicación, con el que vamos a hablar de política, de economía, de periodismo, y es un lujo tenerlo en el living de Continental. Es el señor Daniel Haddad. ¿Cómo estás, Daniel? Muy bienvenido.
3: Hola. Hola, Laura, ¿cómo estás?
1: Muy bien, muchas gracias por recibirnos, por charlar con nosotros.
3: No, por favor, un placer.
1: Daniel, bueno, nosotros estábamos tirando una consigna hoy, siempre hablamos con nuestros oyentes, y es sí, y te la traslado a vos, como empresario, bueno, dueño de Infobae y de otros medios, además de Infobae.
3: Bueno, tengo Infobae desarrollado a lo largo del continente, ¿no? Cada uno son productos diferentes. Todos tienen el mismo nombre, pero el de México es una edición totalmente diferente. Estoy en México, donde somos líderes, en Perú líderes, Colombia líderes, en España estamos en el top 10, entre los 10 primeros, y acabamos de abrir hace 30 días el Infobae de Centroamérica.
1: Bueno, un éxito. Daniel, ¿cómo estás viendo? Porque me gustaría también que charláramos sobre economía y tomarte un poco como analista en principio. Después te vamos a preguntar si te interesa la política o si te vas a meter en política. Pero ¿cómo estás viendo esta consigna que les estamos tirando a nuestros oyentes de si harían cambios en la economía o en el modelo económico de Milei? O si el modelo económico debería dejarse como él quiere dejarlo, un poco también a caballo de la baja en las encuestas que está teniendo y de un cierto aumento en el rechazo a su gestión, de un cierto malestar. ¿Cómo estás viendo vos esta foto?
3: Bueno, yo siento que el gobierno este año ha tenido efectivamente una caída en imagen. Pero también creo que es natural, ¿no? Pasado un tiempo, es muy difícil. Al principio, cuando empezaron las primeras medidas, había una sensación de esperanza de ver resultados rápidos. Y bueno, esos resultados no se están notando, sí, excepto en algunos sectores muy específicos de la economía. Si nosotros nos dedicásemos al gas, al petróleo, al litio, a los materiales raros, bueno, seguramente hoy estaríamos haciendo unas diferencias muy, pero muy importantes. De hecho, cuando vos mirás los RIGI, que creo que aprobados hasta el día de hoy, me puedo confundir por uno o por dos, creo que son 21, son todos vinculados a la minería, a la energía, a petróleo, gas, etcétera. Después que noto que hay sectores, bueno, el campo que está pasando un buen momento, obviamente siempre vas a escuchar a la gente del campo y con razón que tendrían que terminar con las retenciones. Eso es cierto, pero el campo ha tenido momentos muy difíciles en la historia argentina, este no es uno de ellos, y ojalá que también en algún momento se puedan quitarle las retenciones, porque es un impuesto que los hace menos competitivos que los vecinos. No sé, Uruguay no tiene retenciones, Paraguay, que desarrolla soja, tampoco tiene retenciones, Brasil exporta sin retenciones, el único país que tiene esos números es Argentina. Ahora, ¿dónde veo yo lo que me preocupa? Es en los tres conurbanos que tenemos. El conurbano bonaerense, donde hay millones y millones de personas, el conurbano que rodea Córdoba, y el que rodea obviamente Rosario. Uh-huh. Ahí me parece que la Argentina tiene un problema serio, y esos son problemas que hay que desarmarlos, no con la brutalidad que escuché el otro día de un dirigente de tercer nivel, no importa, de los libertarios, no es representativo de la idea del libertario, pero hablar de construir un muro o de esterilizar a la gente, sí. Ni siquiera se dicen chistes, me parece, este tipo de cosas. Creo que es un tema... Tampoco me parece gracioso cuando el ministro trata a los que le dicen que la política industrial no funciona, de tarado.
1: Eso te lo voy a preguntar, ¿no? Contemos un poquito, porque quizá hay gente que se está enganchando, Daniel, recién, y bueno, hubo un cruce entre el ministro de Economía, Luis Caputo, y el presidente de la Unión Industrial, porque el ministro Caputo dijo, esos tarados que hablan de la industria. Wow. Salió Martín Rapanelli, que es el presidente de la UIA, y dijo, defender la industria no es incompatible con detener la estabilidad macroeconómica, la baja de la inflación y el equilibrio fiscal.
3: Absolutamente. Yo creo, muchos quieren imitar al presidente. El presidente Milei llegó al poder de una manera
1: artesanal. Pero, Daniel, yo digo antes, yo estoy loca, no sé, Caputo era un señor, era un hombre que tenía buenas maneras, cuando estaba con Macri, de repente se transformó. Malas palabras.
3: No, creo que lo quieren imitar al presidente, y presidente hay uno solo. El presidente no tiene por qué ser imitado por sus colaboradores. El presidente creo que tiene un histrionismo importantísimo, eso le permitió... en menos de 2 años transformarse de un panelista de televisión en un presidente de la República. Tiene mucho mérito, tiene ideas interesantes, algunas las consigue, otras no. Digo, sin duda que la economía argentina está en números macro mucho más saneada, se ordenó un poco el Banco Central, los niveles de inflación, si bien no son los que esperaba el gobierno, habían prometido inflación cero, bueno, no importa, pero vamos a ver, la tendencia es a la baja. Uh-huh. Ahora bien, decir todo esto no significa ser pro Milei, y decir lo que voy a decir ahora tampoco significa ser contrario a Milei, pero hay realidades. Yo estoy notando, yo vivo en los Estados Unidos, pero vengo todos los meses acá. Uh-huh. O sea, vivo en American Airlines más que en Estados Unidos. No vivo viajando a la Argentina, a México, a España. Me pasé el año pasado conociendo bien cada país en América Latina, viendo dónde abrimos, dónde no. Uh-huh. El mundo está complicado. El país nuestro tiene maravillas que a veces intentamos no ver o nadie las muestra. Ahora, reconozcamos que hay ciertos sectores de la vida económica que no están andando bien. Digo, hablas con cualquier comerciante que tiene local en un shopping, hoy la está pasando mal. Uh-huh. Hablas con la gente... Yo veía el otro día un balance de un supermercado que tiene poquitas letras y tiene precios baratos. Están vendiendo 24% menos que el año pasado, a esta altura del año. Uh-huh. La industria automotriz, y después me lo dibujan y me dicen que hace 26 meses que la Argentina crece imparablemente.
1: Bueno, esto es lo que te iba a preguntar. Recién justo estábamos, no sé si escuchaste la nota, estábamos hablando con Lucas Romero, que es el director de Sinopsis, y justamente, bueno, todo esta estadística que pone el gobierno y el propio presidente cuando habla de un boom histórico de consumo no condice con el metro cuadrado de la persona que no la está pasando bien. Entonces, te lo pregunto también como comunicador, cuando el gobierno niega eso y habla...
3: Es un error de comunicación. Uh-huh. Es mucho más fácil decirle a la gente, señores, sabemos lo que está usted viviendo. La verdad, no es el mejor momento, pero estamos en el camino correcto. Y si usted nos aguantó 2 años, le pedimos que nos aguante 2 años más y usted va a ver el resultado. Yo creo que la gente diría, ah, bueno, lo vio. No vio. Ahora, si encima le decís, usted es un tarado porque no entiende esto, uh-huh. Me parece que lo que generás... El otro día me vinieron a hacer una exposición, vinieron a Infobae unos encuestadores a mostrarnos lo que hoy se llama social listening, ¿no? Lo que están escuchando de la sociedad. Se miran instrumentos de inteligencia artificial, miran redes, hacen encuestas, y todo eso se pone en una gran bolsa. Y te sale un resultado. ¿Cuál es el principal? Vos lo debes sentir, Laura, vos tenés el olfato periodístico. ¿Cuál es el sentimiento primero en la gente hoy en la Argentina? Saquemos de lado a los petroleros, a los del gas, a los del litio y compañía.
1: Malestar.
3: Bueno, es tristeza. Y el segundo es desesperanza.
1: Falta de expectativas, que es lo que había sabido generar Milei muy bien, ¿no? Aún sin los resultados todavía en la calle.
3: Creo que es recuperable. Lo que creo es que hay... A ver, el presidente tiene su estilo. me puede gustar mucho, poquito o nada.
1: ¿Y te gusta o no? El estilo, hablo de los modos.
3: Bueno, yo soy... A ver, a mí me cuesta la voz levantada, ¿no? Pero lo que yo piense en realidad es lo que menos importante. Me parece... Pero yo tengo que entender cómo es este gobierno. Este gobierno tiene un presidente que tiene dos o tres ideas claras y va hacia eso. Y no le lleves otro tema porque no lo escucha. Y él confía mucho en sus colaboradores. Y ahí que es donde yo veo el gran problema. Sacando a Sandra Petovelo, que me parece una mujer que tiene cuatro ministerios a su cargo, que no hace ruido, que no tiene una sola sospecha de corrupción, que mantiene tranquilo lo que es, podríamos llamar, la parte más simple, humilde de la sociedad, que es la de los planes, que sacó a los gerentes de la pobreza de la calle, que evitó los cortes. Si yo saco a esta mujer, y la verdad no sé si el gabinete es un gabinete realmente tan bueno. El otro día lo que pasó
1: incluyendo en Brasil, ahí lo incluís a Caputo, al ministro de Economía.
3: Absolutamente. Digo, sobre todo porque un ministro de Economía es lo que más es un dador de confianza. Y un tipo que se mete en las peleas de tratar de tarados a alguien que no piensa como él, la verdad que me decepciona. Yo pensé que era un tipo más inteligente. No sé si lo vi personalmente alguna vez en mi vida, pero su imagen en el gobierno de Macri no era mala. No lo entiendo.
1: ¿Y a Milei lo conoces, lo viste personalmente?
3: Sí, no mucho. La verdad que el no estar acá hace que me haya escapado de la conducción periodística de Infobae, entonces creo que habla con periodistas nuestros. Pero en los últimos 3 años, no sé si lo vi 3 o 4 veces.
1: ¿Y qué impresión te generó?
3: Es un tipo carismático, ¿no? Es un tipo carismático. Y tiene ideas claras y tiene obsesiones. Pero cualquier tipo que está en la política tiene obsesiones, ¿no? Y él está obsesionado con... Creo que la imagen que podría explicar lo que piensa Milei, imaginemos lo siguiente, pensemos juntos por un minuto en el estadio de River Plate, que es el más lindo que tiene la Argentina. El equipo está pasando algunos problemas, pero el estadio es...
1: Acá tenés al Tigre Medina que está feliz.
4: Tienes razón, Daniel, en lo que está diciendo. El estadio es maravilloso y va a ser más maravilloso todavía.
3: Ahora cuando lo techen, pero ahora empieza a cambiar, el domingo, ya no sé si se hizo...
4: Sábado.
3: ¿No, pero se hizo público lo de Thiago?
4: River no lo oficializó, pero ya la prensa que cubre River dice que ya está.
3: Pero es oficial. Yo creo que llega el domingo en un avión privado. Eso te aviso.
1: Mirá, te está dando la primicia.
4: Yo al lado de Daniel no tengo ni para empezar a hablar, ni siquiera de deporte, que teóricamente es lo mío. Así que... No,
1: ¿cómo teóricamente?
3: Yo te puedo hablar solo de River. El resto no me preocupa. No, pero imaginemos el estadio de River. Y que de repente alguien llega, estuvo abandonado muchos años, llegas y tiene el campo de juego árboles, palmeras, yuyos, no sé, caca de perro. Creo que ahí no se puede jugar al fútbol. Lo que está haciendo Milei y su obsesión es decir, bueno, vamos a desmalezar el campo de juego y que el mercado, que es la gente, vuelva a jugar ahí. Creo que está haciendo eso. Ahora, en el medio...
1: ¿Podríamos decir el trabajo sucio?
3: Podríamos decir el trabajo que nadie quiso hacer en los últimos 40 o 50 años, y al contrario, se hicieron un toto. La Argentina vivió gastando... Argentina es un defolteador serial, ¿no? Nos olvidemos de que en nuestra historia última 9 veces defolteó a la Argentina. Entonces, yo entiendo perfectamente que no es fácil gobernar y que no es fácil comunicar. Pero me da la impresión de que lo que pasó ayer con la ley que no lograron sacar... Es un problema de no saber hacer política.
1: ¿Por qué?
3: Y porque algo no están negociando correctamente. No era tan dramático lo que se sacó de la ley. Porque, no sé, sé que es un tema polémico, pero vos te podés comprar en Estados Unidos un campo y nadie te pide el pasaporte. O vos te podés comprar campos en Uruguay y a los extranjeros no les ponen ningún límite. Digo, faltó alguien que diga, señores, no es para tanto. Y me imagino que algo está fallando. Ellos tienen en el Senado, no sé, una jefa de bloque que busca poder, y es entendible, como Patricia Bullrich, que sueña con algo más de lo que tiene hoy. Y también está Victoria Villarruel, que me parece que sueña con algo más de lo que tiene hoy. Y eso genera que quizás no se muevan bien. En fin, la Argentina ha estado en momentos más complicados.
1: Bueno, ahí, Daniel, yo entiendo que el peronismo le ganó la narrativa, ¿no? El kirchnerismo de están vendiendo la patria, y eso... Bueno, la gente lo compró.
3: Sí, pero es narrativa.
1: Sí, claro.
3: Nadie estaba entregando y vendiendo nada, pero a veces esta época de mensajes simples, cortos, que es preocupante, ¿no? Viste, la política se transforma en 140 caracteres, y encima los que tienen más éxito en las redes sociales no son los más inteligentes, sino son los que gritan más o los que insultan más. Es increíble, ¿no?
1: Daniel, ¿y querés incursionar en la política? ¿Te querés meter en política?
3: Mira, no es algo que tenga hoy definido. Hoy no puedo. Hoy estamos en el mes de agosto. Yo estoy en el medio de una negociación con un... Nosotros creamos hace 3 años en Estados Unidos una empresa de inteligencia artificial aplicada a los medios de comunicación. Y la verdad terminó siendo una cosa muy exitosa. Y hace poquito me la quisieron comprar. Yo decidí no venderla. Y esto hay un medio muy importante de los Estados Unidos que me ofreció un tipo de asociación con ellos. Y en este momento y por los próximos 30 días estoy con ese tema, hoy estoy concentrado en eso. Sí, lo que estoy haciendo...
1: Bueno, pero falta mucho, ¿no? Todavía para el año que viene, lo puedes definir. Nosotros creo que te lo conté en un mensajito, hicimos una nota que la verdad que fue totalmente sorpresivo con Aníbal Urios, un encuestador, y que te daba como el candidato que medía más entre los candidatos a jefe de gobierno por el peronismo. No sé por qué te midió, él te midió.
3: Sí, yo la verdad nunca milité en el peronismo. La única vez que estuve afiliado a un partido fue cuando era muy jovencito, estaba en la facultad y estuve en la UCD un año, ¿no? Yo era no libertario, era liberal en
1: esa época. liberales,
3: pero a ver, me interesa muchísimo lo que le pasa a la Argentina, es el país que quiero, mis hijos viven acá, de los 4 una sola está trabajando ahora temporalmente en los Estados Unidos, los otros 3. El varón, por ejemplo, es un tipo que no le puede sacar sus amigos, el asado, River y el Fernet. No podría vivir en un lugar donde no estén las 4 cosas juntas, ¿no? Y después las 2 mujeres están también trabajando. Argentina es el país que yo adoro. Yo nací en una familia muy simple, muy humilde, y la Argentina me permitió crecer y soy un agradecido. Entonces, todo lo que puedo hacer por mi querido país lo voy a hacer. Si me preguntás desde dónde se puede hacer más, no lo sé. Yo creo que desde los medios de comunicación también se puede ayudar, poniendo luz donde hay oscuridad, tratando de ser claros, no haciendo demagogia.
1: No, eso obviamente, pero no, te pregunto porque está como un poco en el aire de que te gustaría meterte en política, no sé por qué partido, por qué fuerza política, pero ¿lo descartás o lo estás pensando?
3: Después que me dieron el doctorado honoris causa y ahí creo que se mezcló mucha gente de la política, de la justicia, y vieron que yo hablaba de que de alguna manera hay que empezar a cerrar la grieta. Yo creo que esto a mucha gente no le gusta, pero yo creo que tampoco estamos nosotros para complacer a cada uno de los que escucha o de los que lee, ¿no? Porque en algún momento para crecer hay que cerrar la grieta y hay que lograr consensos. Y en el clima de agresividad, vos pensá una cosa, Laura, el sistema educativo argentino está, ¿cómo decirlo?, fisurado, roto, destruido. Está pasando un fenómeno del que nadie habla, que es que la inteligencia artificial ya empezó a ser más usada que los buscadores en la Argentina. Y eso hace que muchos chicos empiecen no a resolver y a pensar, sino que a tomar las respuestas de Claude o de ChatGPT, que es impresionante lo que están desarrollando. Esos son modelos de lenguaje, ¿no? Y nadie se está metiendo en el tema. El Estado está mirando para otro lado. Yo me he cansado de hablar con dirigentes políticos. Digo, mire, esto viene para quedarse. Nosotros empezamos a hacer una compañía de esto en el año 2023, ya pasaron 3 años, la compañía está para la venta hoy. El Estado argentino no ha hecho absolutamente nada en materia de inteligencia artificial. El Estado argentino no tiene datos. Yo no sé cómo toman decisiones. Yo te aseguro, y vos lo debes ver también en tus medios, es muy raro que tomemos decisiones sin datos. Yo miro antes de una toma de decisión y Valeria Cavallo, la directora de Infobae, vive observando, además de información, datos. El Estado argentino no tiene datos. Y sin educación no hay riqueza. Sin educación este país no tiene futuro. Entonces, hay dos cosas que son vitales. empezar
1: sí, de hecho, Jacobe creo que hizo un estudio del encuestador sobre la cantidad de palabras que maneja un argentino básico y es muy baja, pero es muy poco. Y también es muy difícil hacer política en ese contexto, ¿no?
3: Absolutamente. Y te cuento, y no te quiero aburrir, pero el otro día vi un estudio...
1: Me resulta apasionante lo que estamos hablando. No,
4: yo estoy aprendiendo.
1: Acá escuchando súper atentos.
3: Bueno, mil gracias y me decís cuando tengo que cortar. Pero digo, entre 16 y 24 años, le preguntaban a esos chicos si estaban conformes con lo que hacía el Estado. Uh-huh. Las respuestas tenían que ver con otro Estado, con el Estado de WhatsApp. Digo, Es muy... Yo veo que muchas veces la gente se enoja con los maestros. Digo, no tienen herramientas. Una cosa que sí me enoja de este gobierno es que se haya peleado con el CONICET y con la universidad.
1: ¿Y con el periodismo? Porque te iba a preguntar eso. ¿Te parece que es una pelea que le rinde al gobierno?
3: Te juro que es lo que menos me preocupa, porque no quiero que me defienda nadie. Yo, mi instrucción que le doy a los periodistas nuestros es, si alguien los agrede así... no contesten. Digo, no hay que contestar, no hay que caer en la pelea. No digo que este sea un gobierno autócrata, pero sí esto de atacar al periodismo es propio de los gobiernos autócratas.
1: Sí.
3: ¿No? Los gobiernos autócratas lo primero que hacen es atacar al periodismo.
1: Y después a la justicia. Ahora, último, pero ¿cómo ves? Porque me gusta tu opinión antes de. Porque inmediatamente tenemos el informativo y quiero aprovechar la charla a fondo. ¿Cómo ves al periodismo hoy, a los medios de comunicación?
3: Bueno, hay de todo. Yo creo que hay buenos periodistas, hay buenos medios y también hay de los otros. Digo, nosotros no somos perfectos. Digo, el periodismo es una ciencia o es un oficio muy humano y está hecho el periodismo argentino en la Argentina, con los problemas y las carencias que hay en la Argentina. Pero creo que hay muy buenos periodistas, hay buena investigación periodística. Yo respeto mucho a la mayoría de los periodistas. No me gusta que los medios tomen demasiado partido. Eso del periodismo militante. Puede ser que yo soy un señor ya mayor y creo que el periodismo tiene que intentar ser lo más independiente posible. ¿Independiente de qué? Bueno, de los gobiernos, independiente de los auspiciantes y también independiente del público. Uh-huh. Que el público hoy parecería ser las redes. El otro día, y se los recomiendo si no lo vieron, hay un reportaje que está en YouTube a Elon Musk que dura como 70 minutos. Es imperdible. Y él reconoce que en X o en Twitter el 20% de los que escriben no son verdaderos, son bots. Pero dice, pero pongan atención más cuando ahí se está viviendo una elección, ahí llega a ser el 45%. Entonces yo veo que muchas veces el periodista tiene miedo de decir algo por miedo a que lo critiquen en las redes sociales. Y hay que perderle ese miedo.
1: Además sí, hay temas que quedan ahí, ¿no? En las redes y uno cree que es lo más importante del mundo.
3: En la calle no es lo mismo. Me pasa a veces con alguna figura pública que conozco, que quizás en redes no la tratan bien. Uh-huh. Y sale a la calle y no paran de pedirle fotos.
1: Sí, ¿no? O sea, sí. Pero instala temas, ¿no? Las redes instalan temas. Por ejemplo, no sé si coincidís con el calificativo, pero la campaña anti-argentino, las críticas que recibió la Argentina, bueno, fue algo que surgió de las redes. También instalan agenda.
3: Sí, puede ser. Lo primero que pensé es que poco feliz haber elegido el nombre de campaña anti-argentina,
1: bueno,
3: porque
1: sí.
3: Quizás los chicos no lo saben, pero cuando en el Mundial 78 los medios del mundo empezaron a decir que en la Argentina tiraban gente desde los aviones o desaparecía gente, los militares empezaron a decir que eso era una campaña anti-argentina.
1: Así es.
3: Entonces yo cada vez que escucho campaña anti-argentina me cae tan mal, pero bueno. Y además, no sé, dijeron que el Partido Demócrata se había puesto dinero para una campaña anti-argentina. Me parece que no entendieron nada. Pero bueno, cosas que pasan.
1: Daniel, bueno, y podemos sacarle un título a esta nota que Daniel Haddad no descarta incursionar en política, ¿o te parece mucho?
3: Bueno, pero tampoco descarto ir la semana que viene a visitar a mamá, ¿no?
1: Bueno.
3: Yo lo que te digo, Laura, es que yo quiero poder ayudar en este país. Entonces, y lo que puedo hacer lo voy a hacer, no sé. Quizás no sé si tengo hoy la voluntad, tengo demasiado trabajo como para iniciar una campaña, esas cosas no sé si
1: como que querés y no querés, tal vez, ¿no? Yo creo que llega una edad en la vida en donde uno quiere realmente lo que vos decías, ¿no? Devolver, sí. Y hacer y dejar huella. Bueno, pues sí. ya la has dejado, pero digo, huella desde otro lugar tal
3: vez. No, pero es tratar de un legado, obviamente.
1: Exacto.
3: Y tratar de poner luz en... Yo voy a seguir insistiendo en esta prédica de que la educación es lo que hace la riqueza de un país. No sé, tenemos que volver más a las fuentes, volver más a Sarmiento, por ejemplo. Digo, lo mismo la innovación, y lo mismo, yo no quiero más gobiernos que se peleen con el CONICET. El CONICET tiene gente tan valiosa. Yo, ahora que vengo a la, cada vez que vengo a la Argentina, me propongo, hoy esta mañana, por ejemplo, visité la Universidad de San Antonio de Areco, la Universidad Nacional. Te juro que te emociona hablar con los chicos que investigan ahí. Lo mismo me pasó en la Universidad de San Martín. Ahora voy a ir, con el próximo viaje voy a ir a una en La Rioja, ¿no? El tema educativo es quizás hoy lo que más me interesa de la Argentina.
1: Y la última, Daniel, ¿con qué políticos sintonizas hoy? ¿O con qué político? ¿Con quién te sentís más cerca?
3: A ver, no sé si cerca. Yo creo que hay tipos... De la generación entre 50 y 60 años que me parece que son muy valiosos y deberían estar en la cosa pública. Uno me parece que es Martín Lustó, ¿no? El otro creo que es Alfonso Pratgay. Puyaro me gusta muchísimo. Me gusta mucho una chica que era del equipo de Larreta, que estuvo en Acción Social.
1: María
3: Migliore. Me parece, wow, quisiera muchas Marías Migliore. El nivel de transparencia, de dedicación,
1: de compromiso.
3: Intendentes muy jóvenes en el país. Argentina tiene 2.200 intendencias. Y hay intendentes muy buenos. Te juro, trato de buscar y encuentro...
1: Bueno, están los hermanos Pasaglia en San Nicolás.
3: Los Pasaglia. No, pero yo, cuando la gente se enoja con la política, digo, ¿y qué queremos? ¿Cómo vamos a vivir sin política? Lo que tenemos que hacer, en todo caso, es empezar a agudizar el ojo al momento del voto, ¿no? Y me parece que vamos en ese camino. Creo que el último sistema de votación me parece que también va a apuntar a eso. Conocí ayer a alguien que es el jefe de diputados de La Libertad Avanza. Algo así, un chico de Córdoba que me pareció muy muy inteligente. Hay gente interesante, y lo que no necesariamente hay que buscar gente solo en un lugar.
4: Bornoroni.
1: Veo que estás buscando además transversalidad, ¿no? No te estás quedando, estás buscando personas. Daniel, me quedaría charlando con vos un montón de tiempo. Tenemos el informativo ya y nos dejaste.
3: Te agradezco la amabilidad y que tengan una linda tarde. Gracias.
1: Gracias a vos. Te mandamos un abrazo. Tuvimos una larga charla con Daniel Haddad. A mí me quedaron un montón de preguntas.
4: A mí me bajó el tono, ¿viste? Como habla de tranquilo.
2: Me encanta.
4: Te contagia y aprendés.
2: Bueno, cuántas cosas que dijo, ¿no?
1: Sí. Yo me quedé con muchas preguntas, pero bueno, ojalá lo volvamos a tener.
2: Hubiéramos dejado el informativo y volvíamos con él.
1: Y bueno, 32 minutitos pasaron de las 5 de la tarde. Estás en Continental y vamos y volvemos.
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5: 5:32. En plena crisis diplomática con Brasil, Milei inicia su gira por Ecuador y Colombia para fortalecer su liderazgo regional. Se reunió con el presidente Daniel Noboa en Ecuador y firmaron acuerdos comerciales y de seguridad. Mañana estará en Cali para participar de la asunción de Abelardo de la Espina junto a otros mandatarios aliados. Los petrodelegados denunciaron descuentos a trabajadores y amenazan con tomar medidas de fuerza. A través de un comunicado, el gremio informó sobre malas liquidaciones de haberes y descuentos indebidos. Los trabajadores se declararon en estado de alerta y no descartan avanzar con más medidas de fuerza. Diego Forlán es el nuevo técnico de Uruguay. La Celeste hizo oficial que tomará el mando del combinado absoluto y de la sub-20 de forma inmediata. El histórico delantero será presentado oficialmente el lunes 10 de agosto. Cielo cubierto, Buenos Aires, temperatura 13 grados 6 décimas.
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5: Muy bien, tenemos recién, bueno, acá recibimos muchos mensajitos por la nota de Daniel Haddad, que a la gente le gustó mucho, y tenemos mensajitos también sobre la consigna nuestra, y la consigna que te habíamos tirado al inicio del programa es si el presidente Milei tiene que hacer cambios en su programa económico o si dejarías todo como está. ¿Escuchamos?
6: ¿Cómo le va, Continental? Soy Carlos de los Hornos. Yo lo que tengo que decir sobre el presidente, que cuando habla de que hay crecimiento y eso, me parece una tomada de pelo. Yo vivo en Los Hornos, en La Plata, y en este lugar están cerrando negocios, hay negocios en alquiler, hay una recesión terrible. Para hacer los mandados es una odisea. No sé de qué habla el presidente. Encima es mal hablado. Saludo a todos.
7: Hola Laura, buenas tardes. Decirle a Daniel Haddad que si se presenta de candidato a presidente lo voto. Milei no me gustan, los K no me gustan. Bueno, un abrazo, escuchándolos, besos.
8: Hola, buenas tardes. Totalmente con el plan económico del gobierno nacional. Lo que sí lamento por vivir en la provincia de Buenos Aires son las carencias de la provincia. A la vista está lo que sucede cada vez que llueve. Ciudades llenas de agua, todo inundado, y no aparece nadie de los municipios. Aparte, no hablemos de IOMA, no hablemos de la deuda que tiene con el Garrahan, no hablemos de la inseguridad. Permanentes choreos, motochorros circulan por la provincia como duques. ¿Y el gobierno de la provincia dónde está? Habló Néstor Rodrogué.
9: Habla Hugo de Bahía Blanca. La insensibilidad del gobierno, la verdad que es enorme. Yo creo que por más que hagan cambio, esto ya está en bancarrota. Creo que fracasó todo el modelo económico y hay que dar vuelta a todo otra vez para que por lo menos haya producción.
5: Muy bien, estos son nuestros oyentes. Bueno, solo Néstor de Adrogué nos dejó su nombre, ¿no?
10: Sí.
5: O déjennos, chicos y chicas,
10: por favor,
5: el nombre. El nombre y de dónde llaman. Yo creo que a veces, a lo mejor, la gente cuando lo critica al presidente tiene como un poco de miedo en decir quién es, ¿no?
10: No lo van a ir a buscar. Pero si dicen una barbaridad, sí lo van a ir a buscar.
5: Bueno, creo que acá tenemos, yo siempre digo, un focus group, ¿no?

0: una especie de focus group.
1: Sí, es cierto.
0: Tenemos opiniones a favor, en contra, mixto. Pero bueno, lo que surge de las encuestas es un poco lo que hablábamos recién con Haddad, de un clima donde empieza, obviamente es una foto que se puede revertir absolutamente,
2: sí,
0: ¿no?
2: Porque es eso, es una foto.
0: Cristina Kirchner también tuvo un mal momento con la opinión pública, después lo revirtió, Macri no lo revirtió. Bueno, hay que ver, ¿no? Si Milei es Macri, es Cristina o es otra cosa. Pero el tema es que del otro lado no hay
2: por ahora no aparece
0: muchas
2: nadie.
0: Muchas
2: no.
0: propuestas. No, no, tenemos más mensajitos.
1: Sí, poquitos. Tenemos más mensajitos. Charlie de Entre Ríos, por ahí se habla mucho, Charlie, de la ciudad de Buenos Aires, dice Charlie. Buenos Aires, Buenos Aires, Buenos Aires. Pero si ustedes ahí ven gente que está mal, yo quisiera que ustedes vean lo que es nuestras provincias. Un trabajo de campo, trabajo de quinta, dice, trabajo humilde, sueldos de 800.000, 900.000, muy mal se vive. Y nadie lo va a ayudar, nadie va a cambiar, dice. Y comenta que su mamá es jubilada, gana 400.000 pesos y yo gano 900.000, con una familia de cuatro alquilamos, no podemos vivir, realmente se hace todo muy costoso.
0: Muy bien, el nombre, Charlie, ¿no?
1: Charlie de
0: Entre Ríos. Sí, es verdad,
1: Entre Ríos.
0: Los medios, y me incluyo, no somos muy porteñocéntricos, a veces faltan voces. Bueno, justamente la distinción de continentales que va a todo el país y recibimos mensajitos de todo el país y de lo que está sucediendo.
2: Que también hablamos de lo que nos queda a mano y de lo que vivimos nosotros.
1: Exactamente.
2: En Buenos Aires.
0: Claro, sí,
2: si yo viviera en Tucumán, orgullosamente hablaría de lo que pasa en Tucumán.
0: Sin duda. Vamos a una tanda, Tigre, y volvemos.
1: Dale.
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7: Algunos síntomas del gas pimienta que habría tirado la policía. Tiraron botellas, otro tipo de proyectiles, tipo piedras, como piedras en realidad. La batalla es, o fue en realidad, en Callao y Bartolomé Mitre. A las 6 de la tarde hay un...
8: En un ratito,
7: teóricamente, hay un acto programado. Van a leer una carta sobre un escenario Maite Lanata, Charo López, Juan Solá, Jamila Stuart y Adolfo Pérez Esquivel. Esperemos que para ese momento, o sea, dentro de 15 minutos, la cosa esté un poco más tranquila. Hubo, insisto, la acción del camión hidrante, gases lacrimógenos y gas pimienta es lo que está pasando lamentablemente en el Congreso. Si pueden, obviamente, evítenlo.
8: Exacto, porque está totalmente cortado el periplo, el perímetro.
9: Sí, claro, claro, obviamente. Una pastillita desde Argentina y Conmebol apuntan a Infantino.
7: Sí, le empezaron a soltar la mano. Esto de querer vender el Mundial a Infantino le puede costar la presidencia. Conmebol hoy sacó un comunicado diciendo el fútbol está primero. Y se manifestó en desacuerdo con lo que hizo Infantino sin recurrir al diálogo ni a los mecanismos institucionales previstos. El fútbol está primero de ocupar el centro de atención mundial por la realización de un extraordinario evento deportivo, el Mundial, a concertar el debate público en asuntos vinculados con sus gobernanzas. Ante los acontecimientos que afectan a la familia del fútbol, el Consejo de la Conmebol, reunido en la fecha, celebra la decisión de FIFA de retirar la propuesta de FIFA Forward Enterprise, agrega y critica Conmebol, que es un aliado de Infantino, justamente allá en Infantino, que el año que viene se juega la reelección o su salida. Y otro fue Argentina, futbolistas argentinos agremiados, de la mano de Sergio Marchi, publicó una larga carta, que aparte le va a hacer llegar a Infantino, donde habla de el desacuerdo y además que las disculpas de la FIFA le parecieron escasas. Todo esto en medio de una desafortunadísima idea de Infantino, de manera inconsulta, de hablar de FIFA Football Enterprise, la empresa que iba a salir a vender los derechos de todos los eventos futbolísticos de FIFA, que esto genera una revolución que arranca en Europa, que Europa no lo quiere Infantino, más allá que Infantino es europeo, y que continúa con la carta de Conmebol, con la bronca de CONCACAF, y por ahora África y Asia que no se han manifestado.
9: Muy bien, señores. Después de la tanda, de una breve tanda, Rose nos va a contar por qué Ángel de Brito anunció el fin de LAM.
8: ¿Se va? Ah, qué intriga. ¿Qué dijo de Brito? Después se lo cuento.
10: 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Y vos en el Quini.
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9: Señores, Ángel de Brito anunció el fin de LAM.
8: Creo que ya estamos para cerrar. Fue la frase que tiró Ángel de Brito en su programa de Bondi, ¿no? En su Instagram, que sí. Estaba charlando un poco de lo que...
9: A mí me encanta, Ángel.
8: A mí también, pero ojo. No es ahora, no es ya.
9: Ah, ok.
8: Este año cumple 11 años al aire que está con LAM y, consecutivos.
9: Sí.
8: Él dice que sí, tiene ganas de terminar el ciclo cuando finalice los 12 años. Por lo tanto, tiene perspectiva de continuar todo el 27.
9: Ah, okay,
8: finales okay. Del año que viene.
9: Me encanta lo
8: quizás,
9: que hace Ángel,
8: a mí también. Quizás haya un cierre. Dice, son ciclos, son 12 años, estamos bien. 12 años se cumple el año
9: botón
8: que viene.
9: En la tele.
8: Estamos contentos con LAM, con el canal, por América. No dije que me iba a retirar de la televisión, solo hacer otras cosas. Falta un montón. Es después de dos, del 12.
9: Linda nota, Ángel, ¿eh?
8: Sería buena.
9: De Brito.
8: La verdad que me gustaría a mí también.
7: Te cuento algunas cositas.
8: Dice que falta un montón por ahora, es después del 12. Recién estamos en el 11. ¿Eh? Mm. Claramente... tiró esa frase, pero que hay perspectiva de que él quiere continuar en la televisión con otro programa, otra estrategia, otro pero formato. Va a continuar. Otro formato, otro gracias. Formato. Otro formato.
9: Bueno, Tigre, se cierra la segunda fecha.
7: Sí, hoy hay un partido solamente y va a ser en un ratito nada más, porque mirá, debían partidos de los que han jugado la semana pasada Copa Sudamericana. Uno fue Boca, que jugó ayer y ganó. El otro fue Tigre, que jugó ayer y empató con Belgrano. Y hoy a las 7 de la tarde jugará Lanús, que es el otro que había jugado por Copa Sudamericana y había quedado eliminado, viaja a Santa Fe, de hecho ya está en Santa Fe, y a las 7 de la tarde, en 1:07, jugará ante Unión. Último partido de la segunda fecha, entonces 7 de la tarde, Unión de Santa Fe Lanús, y ya mañana arranca la próxima fecha, la cuarta fecha, con dos partidos. Pero hoy, en un ratito, 7 de la tarde, Unión Lanús en Santa Fe.
9: Señores, el Congreso está vallado, llueve, Rose, está lloviendo en la Ciudad de Buenos Aires.
8: En la Ciudad de Buenos Aires sigue el mal clima, chicos, va a continuar, lluvias aisladas por momentos más fuertes. En estos momentos sigue el cielo cubierto en la Ciudad de Buenos Aires. La zona de Córdoba, La Rioja, Catamarca, Tucumán, Posadas, toda esa zona sigue con alerta amarilla, pero va a ir mermando en el transcurso de las horas, pero con un cambio brusco de la temperatura, porque viene el viento pampero, y ese viento pampero es lo que va a producir las bajas de las de temperaturas. Así que para mañana se va a registrar un descenso de la temperatura, mínima 5, una máxima entre 13 grados, pero con algo maravilloso, vamos a volver a disfrutar del sol.
9: A ver, contame esto, dice que hay una interna entre Tini Stoessel y su familia. ¿Qué familia? La familia.
8: Los padres de Tini.
9: Los padres.
8: Estuve ahí estudiando y leyendo. Contacto cero.
7: Al padre, Tini.
8: Llamó poderosamente la atención.
9: El padre no era su manager.
8: Sí.
7: No era el
8: representante. De claro, el ex productor de Tinelli.
9: De Tinelli. Ah,
8: el tema es
9: padre,
8: así.
9: Perdón, mi ignorancia. ¿Quién es el padre?
8: Stoessel.
9: No, bueno, me imagino, sí, pero. ¿Cómo?
8: No, pero.
7: Alejandro.
8: Alejandro Stoessel, que fue la mano derecha de mucho tiempo de Marcelo Tinelli.
7: O sea, muchísimo. Tinelli le iba muy bien, 30 puntos, entonces Stoessel.
8: Sí.
9: El contacto cero tiene con los padres. ¿Qué edad tiene Tini?
8: Tini tiene. 30 o 31.
7: Tini tiene.
8: Exactamente.
7: 29.
8: Estaba justo casi a los 30.
9: ¿Qué contacto cero con los padres?
8: El tema es así. Tini De Paul, el jugador de la selección, están organizando un casamiento. Aparentemente no hay confirmación la fecha, pero sí se circula que sería en diciembre. Y se calcula que es el 18, porque el 18 ganó De Paul, ¿se acuerdan? En Qatar, claro, el campeonato del mundo. Sí. Bueno, pero ellos no lo confirmaron. Hay una interna familiar que no se dice todavía. Y es a raíz del casamiento.
9: Vos tenés la data, la info.
8: Hay una interna familiar y llama la atención, y poderosamente la atención, que Tini fue al Mundial siempre sola. Y en el anterior, en el Qatar, sí fue con los padres. Ajá. En esta fue sola.
9: Pero no se habla con los padres, Tini.
8: Aparentemente en este último periodo no. Y la interna sería producto del casamiento.
9: ¿Pero porque a los padres no les gusta De Paul? ¿Qué pasa?
8: Llamó la atención también que los posteos de Alejandro Stoessel durante el Mundial eran todos dirigidos hacia Messi.

0: hay... ellos habían estado separados.
1: Sí, mucho sí, tiempo, un ¿no? tiempo sí, y volvieron. Y volvieron ya más afianzados. Recordemos que la relación con Tini resultó un poco difícil al principio, porque De Paul estaba casado o divorciado con Camila
2: Tatiana, Holmes, le dicen a la China, pero acá también hubo un tatianaje, vamos.
1: Sí, y De Paul tenía una relación con Tini mientras la exmujer de De Paul estaba dando a luz.
2: Estaba parturienta.
1: No, fue todo.
2: Bueno, Cami Holmes.
1: Claro, Cami Holmes, Cami exacto. Holmes. Ahora Cami Holmes está feliz, está...
2: Con Sosa,
1: así que está... Ya tiene otra familia bárbara, pero bueno, acá hay una interna. La interna la saben los protagonistas, que seguramente, Laura, esto se va a dar a luz prontamente.
0: Y tiemble otra... Ángel de Brito, acá, querido.
2: Ojo, acá está la sucesora.
1: Lo han hablado en LAM este tema. Y también otra cosa curiosa, llamativa, es que ella viajó hace unos días a Francia, se dicen que fue en búsqueda del vestido de novia, dicen.
0: Que porque acá no encontraba ninguno.
1: Acá hay muchos.
2: Un chatito de matices, no se lo puede hacer él. Dale. Es esa falta de respeto.
1: Tenés razón, bueno. Que viajó sola y con una amiga.
0: Siempre nada de la salada.
1: Siempre aislada de la familia, cosa que llama la atención porque Tini iba a todos lados, con su mamá, con su hermano y con Alejandro Stessel. Pero bueno.
0: Qué momento, ¿no?
1: Qué tremendo, momento tenso. Tremendo.
0: Bueno, señores, viene un programa serio, como siempre digo, es el del señor Serenellini con su pulso continental. Tiene siempre en acción, es un hombre siempre en acción.
2: Un hombre de acción. Sí.
0: Así que, ¿querés cerrar con un River Boca cortito?
2: Sí, River línea? Finalmente se confirma, lo confirmó Daniel Haddad. Thiago Almada, jugador de River, $20 millones, Atlético Madrid.
0: Yo como de fútbol no entiendo un pomo, la verdad que ni entendí la conversación.
2: Bueno, Daniel confirmaba lo que River todavía no hizo oficial, pero sí lo será. Compra Thiago Almada, $20 millones, un nuevo campeón del mundo para River, y Boca ya confirmó que mañana llega Ener Valencia al país, otro jugador mundialista, en este caso ecuatoriano, que se va a sumar a Boca, las dos caras nuevas de River y de Boca para afrontar lo que queda del año, el campeonato y también la Copa Sudamericana.
0: Excelente, señores. Bueno, nosotros nos despedimos hasta mañana, como siempre, a las 4. Siguen los incidentes en el Congreso, así que si estás por ahí, rajate por otro lado porque está complicada la situación, sigue vallado. Manifestantes rompieron baldosas para tirar escombros a la policía, se puso picante. Te dejamos con Serenellini, que tengas un buen día y nos reencontramos mañana a las 4 de la tarde aquí, obviamente, en Continental. Chao.

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1: A las 6 de la tarde, la temperatura en Buenos Aires, 13 grados 6 décimas, cielo cubierto. Continúa la sesión en el Senado. El senador oficialista Agustín Cotto fue el miembro informante del proyecto de ley de inviolabilidad de la propiedad privada y explicó los principales cambios introducidos durante su tratamiento. Destacó las modificaciones en materia de expropiaciones, desalojos, regularización dominial y manejo del fuego y sostuvo que la iniciativa busca garantizar una protección más efectiva del derecho de propiedad consagrado en la Constitución Nacional. En tanto, hubo enfrentamientos entre la policía y los manifestantes contra la marcha frente al Congreso. La policía utilizó carros hidrantes, gases lacrimógenos y gas pimienta para defender el vallado sobre el Palacio Legislativo. La marcha la protagonizaban autoconvocados, la CGT, las 2CTA, piqueteros y agrupaciones peronistas y de izquierda. Se realiza la vigilia en el santuario de Liniers. Los fieles forman fila para poder ver al santo. La parroquia abre sus puertas a la medianoche. Elena vino a agradecer y a pedir por trabajo para los más jóvenes.
2: Estamos del 29 de julio. Gracias a Dios estamos acostumbrados cada año con esta temperatura, pero acá estamos. Todos los años, gracias a Dios, yo tengo un hijo al cual tiene trabajo. Y pido por los demás, por los que no tienen, porque hay muchos chicos jóvenes que quieren trabajar, que no pueden. Ojalá que todo esto le llegue a, qué sé yo, a los gobernantes, a lo que sean, pero que le llegue, que podamos salir un poco adelante. No por nosotros, pues yo soy ya jubilada, yo ya cumplí, pero los chicos jóvenes.
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1: Siguen las tormentas fuertes y baja la temperatura, pero más hacia la noche.
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3: Y el tránsito es intenso en las principales salidas. Conduzcan con precaución, llovizna y la calzada está resbaladiza. Siguen las demoras en la Panamericana luego de un choque en el kilómetro 20, mano al norte. Así que siguen las demoras.

0: horas están cerradas las inmediaciones del Congreso, recuerden, por manifestación contra la ley de propiedad privada y con incidentes. Eviten transitar por la zona céntrica. La línea A no se detiene, obviamente, por este motivo, en la estación Congreso. Constitución sigue por un operativo de bomberos, cortada la zona de Avenida Juan de Garay a la altura de Piedras, también por un choque entre un colectivo y un motociclista. Avenida Caseros a la altura de Boedo sigue la reducción y obviamente están los fieles en la zona de Liniers a la espera de San Cayetano, por eso están cerradas las inmediaciones del santuario, la zona de Cusco a la altura de Rivadavia. Los servicios circulan con sus frecuencias habituales.
1: El cielo está cubierto, la temperatura 13 grados 6 décimas.
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1: ¿Qué tal? ¿Cómo les va? Buenas tardes. Hay tantas reuniones, tanto por decir, tanto por contarnos, tanto por escucharnos. Por eso les sugiero, y a mí me sirve ya desde muy pibe, escuchar a otros, mirar alrededor, ser observador, cosa que no hace la política en Argentina en su totalidad, mucho menos los funcionarios. ¿Por qué digo esto? Porque por estos tiempos difíciles, no son los primeros ni van a ser los últimos, y hablo del sector privado, hay que escuchar a otros. Si a vos te va bien, escuchar que no le está yendo bien, que es una cantidad importante de argentinos, y no les está yendo bien en lo profesional, no les está yendo bien en lo comercial o en lo industrial. Y es importante escucharlos, porque si no nos quedamos solo con lo que lees, con lo que te cuentan, con alguna sirena que suena por ahí, o con algún desubicado funcionario de turno, como es el caso del ministro de Economía, que dice los tarados industriales. Entonces, en realidad es un funcionario de turno, no le queda otra, porque entraste y saliste. Entonces, como eso simplemente es un funcionario de turno, y un industrial es aquel que tal vez empezó su abuelo, siguió el hijo y sigue el nieto, y vaya a saber hasta cuándo, y significa ser industrial. Y no lo digo por el industrial, porque se defienden solos. Me da bronca que se opine, vaya a saber desde qué lugar, y que se adjetive. Eso es lo que realmente me molesta, y mucho. Cuando vos tenés que dar tranquilidad, tenés que, si ves que la cosa no está bien en algunos sectores, bueno, tenés que tratar de dar esperanza. ¿Cómo vas a seducir inversiones de esta manera? Obviamente, en espejo con el presidente. El presidente te habla así, se dirige a todos, dice, bueno, parece que alguno está sentado a la mesa y dice, yo voy por el mismo camino. Lamentable, porque le estás allanando el camino a vaya a saber qué opositor, que mañana puede ser gobierno. Entonces, vuelvo al privado. Hablen, dialoguen, escuchen a aquel que tiene problemas con su proveedor, con su cliente, porque son tiempos justamente donde, como tenemos que leer entre líneas como nunca, ¿qué significa leer entre líneas? Ojo con lo que te dicen, ojo con lo que te cuentan, atentos a lo que te están prometiendo, porque se creen que un núcleo duro es el que define lo que va a ocurrir el año 2027.

Y es todo lo contrario. Hay una gran porción de la sociedad argentina, y cada vez más grande, que en medio del descontento, lamentablemente en algunos casos se sienten paralizados. ¿Por qué? Porque la incertidumbre paraliza. Vamos a lo práctico. Si vos no vendés, es porque estás paralizado, decís, si tengo con qué comprar, no compro. ¿A ustedes se creen que si no se venden autos para la clase media, media, media baja, o no se están vendiendo algunas propiedades, o no se construye, aún teniendo con qué, ante la incertidumbre por estas situaciones que se dan, te quedas quietito? Y te lo dicen, hágame caso, reúnanse, hablen, aquellos que participan en alguna cámara empresaria o algún colegio profesional, se tienen que escuchar más que nunca. Porque ahí es donde, a ver, ¿qué pasa? Incluso dentro de las instituciones. Incluso dentro de las instituciones. Aquel que le lustra los zapatos al presidente de turno tampoco es bueno. Lo charlábamos el otro día en relación a la sociedad rural argentina, acá, con un productor. No es bueno que quienes dirigen hoy instituciones le estén lustrando los zapatos al presidente. Yo no digo que le dé la espalda, pero tampoco, tampoco tanto. Porque después te termina perjudicando como institución. Donde también las comisiones pasan y la institución queda. Esto se ha dicho siempre. Algunos lo dicen porque es una frase hecha, otros realmente lo sienten. Hoy la situación no solo económica, sino socioeconómica en Argentina está pasando por un momento muy delicado, sumamente delicado. Donde hay gente que está sufriendo. Y cuando hay gente que está sufriendo, vos tenés que ser sensible a ese sufrimiento. Y no se nota esa sensibilidad. No se nota. No se nota. Y no se nota porque no existe. No, bueno, pero en realidad... No existe. No existe. Y si no, traeme acá ejemplos concretos a ver qué están haciendo en relación al jubilado. ¿Ustedes saben que hay problemas en el PAMI gravísimos? ¿Sabés que hay clínicas en algunas zonas donde el PAMI, cuando van los abuelos a atenderse, dice, no, acá PAMI no está más? ¿Cómo? Si tengo acá el médico que me atendió, no, tiene que ir ahora a otra clínica, porque PAMI no está más. ¡Ah! ¿Y quién tiene que patalear ahí? ¿El jubilado o nosotros, que somos los que estamos en edad activa y estamos aportando para que el PAMI funcione? Nosotros. El abuelo no puede patalear, porque es el beneficiario, porque ya aportó. Insensibilidad, les chupa un huevo, no hacen nada en relación a este tipo de situaciones, nada. ¿Usted escuchó algún funcionario de turno que hable del tema? ¿Escuchó alguno que hable del tema PAMI? No. ¿Escuchó alguno? Claro, los que escuchamos que te dicen, no, los tarados que hablan de... ¿Lo tenemos eso grabado, ese audio? Después a ver si lo conseguimos del ministro Caputo, después vamos a hacerlo escuchar para aquellos que no lo escucharon. Aparte en un auditorio, ¿no? Eso lo dice en un auditorio. Se lo tendría que decir a los industriales cara a cara, a ver qué pasa. Sería bueno que agarre un grupo de industriales y le diga eso en la cara, y que escuche a ver qué le dice del otro lado. Con respeto siempre, ¿eh? Con respeto, que te expliquen a ver cómo funciona una máquina, qué pasa con el valor de los insumos, qué pasa en relación al consumo o no consumo, a ver si vendo o no vendo. ¿Qué pasa con los créditos en los bancos, que no tenés crédito? ¿O tenés crédito a una tasa altísima, los descubiertos de cuenta? Ah, no, pero ese es un problema entre privados, también te dice el gobierno. Arréglense entre ustedes. Caramba. No, arréglense entre ustedes. Ahora, claro, yo no soy economista, pero digo, ¿algún sentido tiene el Banco Central? ¿Algún sentido tiene lo que regula los bancos para que puedan prestar más, prestar menos, tomar dinero, los encajes, y etcétera, ¿no? Algo, alguien tiene que regular eso. Porque si nos lavamos la mano de todo, entonces, a ver, por un lado, no, bajo el gasto, empiezo a eliminar todo lo que tenga que ver con ayudas. Por otro lado, dice, no, bueno, yo me dedico a la macro, la micro, ¿cuántas aceitunas le ponen a la pizza a los pizzeros? Problema del pizzero. Esto lo dice el presidente, te lo pone hasta ese mismo ejemplo. Y encima el ministro de Economía dice, tarado, a los que hablan de industria, salió a hablar el presidente de la Unión Industrial Argentina, Martín Rapalini. Por supuesto, le salió a responder, no son

0: día que viene el Papa León XIV a la Argentina por el tema de diálogo, y tiene razón Rapalini. Sostuvo que defender la industria no es incompatible con defender la estabilidad macroeconómica, la baja de inflación y el equilibrio fiscal. Por supuesto que representantes de las pequeñas y medianas empresas también hablaron. Me encanta que hablen, pero alcen la voz, muchachos. Háganlo, porque el funcionario de turno es eso, un funcionario de turno, nada más. Y que con el aporte de los impuestos del ciudadano, del industrial, por ejemplo, está ahí. Y con el voto a un presidente que después lo eligió como ministro. Por eso es así, nadie lo votó. Digo para entender, y si está sentado a la mesa es porque está en línea con. Entonces estamos hablando de lo mismo, lo que él dice, lo que el otro piensa. Y sí. Estas son las cosas que se tienen que hablar en mesas entre privados. Por supuesto, vas a tener distintas posiciones, pero lo que más me... no me lastima, pero me preocupa, bueno, por lo menos me ocupa más que preocupar, es que hay parte de la sociedad que convalida, dice, no, yo no quiero volver al pasado, por eso esto, prefiero bancarme esto. Ah, bueno. ¿Y cuál es tu situación? No, yo no tengo problema. Bueno, por eso, te importa nada el otro. Y volver a lo anterior o no volver a lo anterior, claro que no se quiere volver a lo anterior, a lo malo, a la inflación, etcétera. ¿Pero qué? ¿Por eso convalidás lo que sea y como sea y que se diga lo que sea con tal de no volver a lo anterior? Podés no volver a lo anterior y no necesariamente convalidar lo que sea. Esta es una situación delicada. Y te digo más. Como la campaña comenzó antes del Mundial, no ahora que terminó el Mundial, no, comenzó antes, hay que empezar a observar a todos, a ver qué hacen, porque el que calla otorga, y si te están callando tantos, no, porque yo, opositores, podés escuchar uno o dos, el sector privado, el actor, el que te dicen hacia dónde tenés que ir o hacia dónde no tenés que ir y encima te insultan, ahí es donde hay que... no digo alzar la voz, faltar el respeto, sino tener una voz presente para que el funcionario de turno, lo subrayo, se entere que por lo menos estás atento, porque sabe lo que pasa, pero van tirando a ver qué pasa, y no hay reacción del otro lado, dice, esto no están atentos, están en otra cosa. Que se enteren que sí, cada ciudadano en la Argentina, o por lo menos la mayoría, estamos atentos en relación a lo que ocurrió, no queremos volver a momentos horribles, a lo que ocurre, no queremos que sigan algunas cosas y que se empeoren, y a lo que puede llegar a ocurrir en Argentina.
1: ¡Qué falta de respeto! ¿Qué

0: 6 la temperatura en este momento en la ciudad de Buenos Aires. Bueno, hay disturbios en la zona del Congreso Nacional, aquí en la avenida Rivadavia, intersección con la avenida Entre Ríos. Disturbios, en presencia policial, fuerzas federales. Hay, bueno, una situación realmente delicada lo que está ocurriendo. Máxima tensión fuera del Congreso, en medio de lo que está ocurriendo en el Senado, ¿no? Una sesión realmente bien delicada, ¿eh? Los manifestantes están con piedras. Y la policía y las fuerzas federales están allí con incluso con algunas balas de goma, están rompiendo las veredas, los manifestantes, situación muy, muy compleja la que se está dando en este momento en la zona del Congreso Nacional.
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0: Rosana Pagani, buenas tardes.
2: Hola, Edu,
0: ¿qué tal?
2: ¿Cómo estás?
0: Está lloviendo otra vez.
2: Está lloviendo.
0: Contame.
2: El mal clima iba a continuar durante gran parte de toda la jornada. Eso lo anunciaba el Servicio Meteorológico Nacional. También tormentas muy fuertes sobre Santa Fe, norte de Entre Ríos y Corrientes. Pero lo que respecta a la ciudad de Buenos Aires, bajó la temperatura. Claro, bajó, ¿por qué? Porque llegó el viento pampero, así dice el Servicio Meteorológico. Sí. Viento del sur a 23 kilómetros, que se siente en la ciudad, porque en estos momentos es de 11 grados la temperatura, y el pronóstico para mañana: saldrá el sol.
0: La musiquita. Está Marcelo asesorado ahí, ¿eh?
2: Sí,
0: está bien asesorado, con buena
2: bien,
0: música.
2: Muy bien.
0: Música que tiene que ver con el jazz y tiene que ver con todo esto.
2: Armando
0: claro.
2: Manzanero, ¿no?
0: Sí, no, pero está asesorado. Mira quién está ahí detrás. Mirá.
2: Ah, claro, sabe de jazz. Sí, ese señor.
0: ¿Cómo es el nombre de la radio? No, la
2: Blackie,
0: que es otra de las radios del grupo Octubre, y está muy bien operada allí por Hermancito, ¿no? Hernán, y locutores, y está. ¿Nunca entraste a la radio ahí?
2: Tendré que entrar,
0: ¿Nunca
2: que
0: entraste a la radio?
2: No,
0: nunca.
2: Paso, pero no, como no quiero molestar,
0: ¿pero
2: están trabajando?
0: ¿Entrás? Está

0: Habla Rosana, ¿se puede decir al aire? ¿Qué me querés contar?
1: No, que hoy, ahora que escucho a Luis Miguel, hoy a la mañana, como yo lo sigo a Luis Miguel, me encanta.
0: ¿Qué pasó?
1: ¡Ay! ¡Qué sorpresa! Lo encontré a él con un posteo, porque cerró con una importante gaseosa que cumple 100 años.
0: Pero eso no es.
1: Pero
0: hace 3 días.
1: Pero ahora no, antes hubo una foto, ahora salió el video hablando y mostrando imágenes de México.
0: Bueno, a mí me importa Luis Miguel, no la gaseosa.
1: A mí también me importa Luis Miguel, pero él no sabe lo lindo que está.
0: Vamos.
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0: 18 horas 20 minutos, Pablo Fabris, buenas tardes, Pablito.
3: ¿Cómo estás, Eduardo?
0: Muy bien, siempre en acción, como verás, ¿no?
3: Por supuesto.
0: Nada nos detiene, ni el sol, lluvia, ni la lluvia, ni el calor, ni el frío. Nada, acá estamos, vamos, Pablo.
3: Ese es el espíritu.
0: Dale, sí, señor.
3: Bueno, vamos a hablar de la jornada bursátil de hoy. Bueno, el Merval cerró a la baja, cayendo cerca de un 1%.
0: Bueno.
3: Algunas de las protagonistas, bueno, por supuesto, siempre venimos hablando de lo que es energía, que fue una de las más operadas, YPF. Después, financieras también tiene que ver con una especie de caída que hubo también. Una jornada de cautela, digamos.
0: Uh-huh.
3: Dólar oficial, 1520. Dólar blue, 1530. Y riesgo país, que sube un poquitito más con respecto al día de ayer, hoy en 446 puntos básicos.
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0: Y a las 18 horas 21 minutos con 13 grados 6 de temperatura, Leo Ojeda, buenas tardes.
5: Hola Eduardo, buenas tardes
0: buenas
5: para
0: tardes.
5: Todos. Bueno, Thiago Almada, el nuevo jugador de River, vamos a estar dando números de este fichaje que es elevadísimo para el fútbol argentino, va a elevar, por supuesto, el nivel en los subcampeones del mundo. Habló Rodolfo D'Onofrio, habló de Stefano Di Carlo, vamos a hablar en un ratito o vamos a puntualizar las principales frases. Fue presentado ante una multitud Franco Mastantuono en Italia, nuevo jugador de Fiorentina. Ganó Boca, que en las próximas horas suma a Ener Valencia, el ecuatoriano que viene para jugar en el club Xeneize. Oferta desestimada para Milton Delgado, lo tentó el Atlanta United, y gol de Gianluca Prestiani, sí, hoy en Benfica frente al Hearts por la quali de la Europa League.
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0: Bueno, incidentes allí en la zona del Congreso, sigue el gas lacrimógeno, están controlando toda la zona, un fuerte operativo policial, fuerte operativo. Piedras de un lado, gas lacrimógeno del otro. Comenzó hace un par de horitas y ahora aparentemente está controlado, pero es solo aparente. Rompieron veredas. Pablo Fernández Pereira está en el tema. Hola, Pablo.
8: Fíjate, ¿cómo les va, chicos? Buenas tardes. ¿Cómo están todos aquí?
0: Mirá la cantidad de piedras que tira.
8: Sí. Pero además, fíjate que la Policía Federal y la ciudad están trabajando en conjunto. ¿Por qué? Porque Federal tiene que proteger los edificios públicos. Uh-huh. El Congreso, por ejemplo. La parte del Congreso y hasta la vereda federal, la calle ya no. Uh-huh. Entonces tienen que trabajar en conjunto. Hay motocicletas de la federal, hay motocicletas de la ciudad, está el hidrante. Y les digo algo, por las dudas, si no se dieron cuenta, ¿ustedes recuerdan las dos tanquetas que regaló China a la Policía Federal? Bueno, están estacionadas a 10 cuadras. Lo que me acaban de decir, me dijeron, no digas dónde estamos, pero estamos a 10 cuadras. Las tanquetas chinas con las que entraron en el barrio Mitre, en algún momento cuando se produjo el robo de un arma de un policía federal, bueno, esas tanquetas chinas también están en el lugar. O sea, pareciera que...
0: ¿Qué es una tanqueta?
8: Es una... A ver, es un elemento hoy por hoy en la Argentina solo de traslado de efectivos. No sirve, como no es un tanque, digamos, es un blindado de traslado de efectivos. En la Argentina

0: Argentina no se puede utilizar para más nada, digamos, no puedes sacar una ametralladora por mirilla y disparar, nada, podés tirar agua con el hidrante.
1: Menos mal, bueno.
0: Y con la tanqueta, nada, es disuasivo.
1: Bueno,
0: es disuasivo.
1: Bueno, okay.
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1: Bueno, señores, llegó el momento de la energía. ¿Vos querés energía? Los jueves la tenemos, ¿eh? Los jueves la tenemos. ¿Por qué? Porque está Jorge Peña. ¿Qué tal, Jorge?
3: ¿Cómo andan?
1: ¿Qué
3: ¿Cómo están
1: decís?
3: Todos?
1: ¿Cómo estás?
3: ¿Todo bien?
1: Todo noticia, energía, minería, es impresionante.
3: Hay de todo.
1: Digamos que es lo que mejor está funcionando en Argentina en estos tiempos.
3: Sí, ¿eh? Exactamente. Y la verdad que es difícil abarcar todo eso, ¿eh? Porque
1: claro,
3: hay que juntarse
1: sí.
3: con todos los datos. Todos los días cambian cosas.
1: Sí, sí, sí.
3: Hoy
1: sí, sí.
3: Estaba recién mirando, el petróleo estaba pegando un pico para arriba, $86.
1: Epa.
3: O sea, ajá, que algo está pasando, algo está mirando el mercado. Los precios estaban bajos, estaban 70 y pico.
1: Incluso con intenciones de solucionar el tema allí en Medio Oriente.
3: Hay un acuerdo entre Irán y como es Omán, para lo que es la viabilidad del Estrecho de Hormuz. Así que esperábamos que esto empiece a aclararse. Tardaría 30 días en normalizarse, pero bueno, los precios están mostrando otra cosa. Veremos, esto
1: bien.
3: Es día a día.
1: Cuando hablas del precio del petróleo, automáticamente los derivados, o no necesariamente.
3: No, ajá, sí, por supuesto, porque al final la formación de un precio de combustible es el precio del petróleo más el spread, o sea, el margen de refinación,
1: sí,
3: más el transporte, y los impuestos, ¿no? Y los seguros.
1: Claro.
3: Así que todo esto que ha hecho que los seguros y los y el transporte aumente sin tocar el petróleo, digamos. Después lo sumamos en ese conflicto y obviamente eso se traduce en que los precios de los combustibles estén caros.
1: Claro.
3: En la Argentina están congelados con el buffer que todavía continúa, con lo cual por arriba de $85 no hay compensación, porque por debajo de $85 en Argentina empieza la compensación, con lo cual esto está en el ahí. Y en Estados Unidos los precios están en un promedio de $3.92 el galón.
1: Ajá. Va variando de acuerdo al estado, ¿no?
3: Claro, a nivel global.
1: Sí, sí,
3: pero
1: sí,
3: los estados del sur, que son los que tienen marcador de Los Ángeles.
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0: 18:30. Sí, contame, Pablo.
1: Bueno, acá me están diciendo que Ciudadanos está participando, que es solo federal, que se fueron de la valla los federales porque parece que le estaban tirando de todo.
0: Ahí vi que tiraron espuma también.
1: Sí, espuma y agua. A veces tiran agua, a veces tiran espuma. Algunos dicen, todavía no vio el compuesto, dicen algunos que no es agua sencillamente, que pica. Dice pica. Bueno, ahora
0: ¿qué significa eso? Que tiene
1: puede tener pimienta. El gas pimienta diluido. Lo mismo que te rocían, pero diluido. No creo, no sé. Bueno, algunos dicen que pica. Dice, muchos ya se fueron por la Avenida de Mayo. No hay detenidos.
0: Al menos
1: gente
0: uno,
1: Mitre y Callao tirando cosas a gendarmería.
0: Bueno, ya iremos viendo a medida que avance. Rompieron los bancos de las plazas, las baldosas. Y con eso empezaron a tirar. ¿Y un solo detenido o no hay detenido?
1: No, acá me están diciendo que no hay detenido.
0: Si están rompiendo las veredas, te tiran con baldosa y rompen los bancos de la plaza, no los detienen con tanta policía. ¿Por qué?
1: Qué buena pregunta.
0: No, la verdad, yo no le voy a poner el lado de que rompe
1: acá,
0: todo.
1: En este humilde asiento.
0: A mí me parece válido que manifieste que estás en contra de lo que pasa ahí en el Congreso. Todo bien, ahora de ahí a romper baldosa, romper banco y tirar. No está bien. Tiene que estar detenido.
1: Obviamente, porque ahí tenés daño. Mínimo tenés daño.
0: Estás rompiendo la propiedad que tenés.
1: Atentado
0: a todo.
1: Resistencia a la autoridad y el daño a la propiedad
0: pública. ¿Y entonces
1: pública.
0: Para qué tanta movida y no detienen a nadie? No lo entiendo.
1: Me ponés siempre contra la pared.
0: Pero sí, hay dos efectivos de gendarmería heridos. Y después, no mueva nada. Deja todo como está, deja que rompan y no mueva semejante cantidad.
1: Es raro porque el paradigma cambió. Hoy tendría que haber 500 detenidos.
0: Esperemos, vamos a ver. Me parece que están medio.
1: Blandito, decime.
0: 20:27. 18:31, momento de noticias.
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3: 18:32 en todo el país. Sigue el debate en el Senado por la ley de propiedad privada y se proyecta una votación pasada la medianoche. Con quórum garantizado a partir desde las 2 de la tarde, la Cámara Alta trata un proyecto recortado tras el fracaso de las negociaciones por el articulado sobre tierras. Puertas afuera del Congreso, continúan los incidentes. Efectivos de la Federal reprimen a manifestantes que se manifiestan en contra de la norma. Por el intenso temporal se registraron techos volados y ráfagas de hasta 100 kilómetros por hora. El viento sonda golpeó las provincias de Córdoba, Tucumán y Entre Ríos, donde hubo complicaciones en zonas rurales y suspensión de clases. Juicio por la muerte de Diego Maradona. El ex masajista del 10 consideró que los médicos podrían haberle salvado la vida. Nicolás Tafarel, cuñado del abogado Víctor Stinfale, fue el único testigo en la audiencia realizada en los tribunales de San Isidro. Recordó que comenzó a trabajar con Maradona desde antes de que viaje a México para ser el técnico de Dorados de Sinaloa. Temperatura 13 grados 6, cielo cubierto con lluvia.
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3: Alejandro Canepa, buenas tardes.
4: Eduardo Cerezini, equipo, ¿cómo te va?
3: Muy bien, muy bien, muy bien. Contame antes que nada, si me permitís, el tema de la lluvia en los campos de hoy. A ver, semejante cantidad de agua prácticamente en la zona más productiva.
4: Tremendo en zona. Yo recién llego de Rosario, vine por la autopista Buenos Aires-Rosario. Hay una parte cuando yo salí que se cortó, el agua pasó por encima de la cinta asfáltica. Te digo, están en tan poco tiempo cayó tanta agua que por lo menos en esa zona que yo hice está todo lleno de agua a tope, te diría, las banquinas, los campos totalmente encharcados, muy difícil el panorama. Estaba escuchando el informativo, hay zonas también para el lado sur de la provincia de Buenos Aires con mucha agua, quizás disparen la cantidad de lo que llovió, claro. Pero que se llovió en algún lugar es absolutamente todo, cayó granizo en algunas zonas también. Me decían en el Congreso de Apresín, que lo estuvimos cubriendo, sí, con Radio Continental, sí, sí. Me decía la gente que, bueno, a mí me falta todavía levantar maíz, no sé cómo voy a hacer ahora con todo el campo encharcado, y yo tengo el trigo ya todo sembrado y el exceso de agua me puede complicar con las enfermedades.

0: y medio, la soja también entre 0,25 y 0,50% de mejora. Agosto, $425.50, septiembre, $426, y el aceite de soja dividido, cayó casi 0,5% las posiciones agosto y septiembre. Agosto, $1,488.50, septiembre, $1,492.75, en cambio octubre, casi 0,5% arriba esta posición, $1,488. Mercado local, para el trigo sin variantes, agosto $215, septiembre $220, el maíz cayó casi 0,5%, entre el 0,10 y el 0,40%, agosto $188, septiembre $189, y la soja recuperó entre 0,25, 0,50 y 0,75% de acuerdo a la posición, a saber, agosto $342, septiembre $344, medio noviembre $348.50 por tonelada. Nos reencontramos mañana como de costumbre, buen programa Eduardo, muchas gracias, buenas tardes.
1: Gracias Alejandro, que descanses, hasta mañana.
0: Chao, gracias, chao. Chao.
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0: 18 horas 38 minutos, vamos al deporte, fútbol. Leo Ojeda, te escucho.
1: Bueno, vamos a dar algunos números que tienen que ver con la contratación de Thiago Almada como el refuerzo o el fichaje más caro en la historia del fútbol argentino. 23 millones de dólares.
0: ¿Cómo pone plata a River?
1: El fichaje más caro en la historia de River. Es la cuarta compra más cara en la historia del fútbol sudamericano. Argentino, el jugador Thiago Almada, que movilizó más dinero en esta historia. Thiago Almada va a jugar en River, llega el lunes, revisión médica, firma de contrato y a las órdenes de Chacho Coudet.
0: Oye, una cosa, ¿me averiguaste el tema del Estadio Mar del Plata?
1: Usted pide y yo cumplo.
0: Pero hoy podemos hablar del tema, ¿me vas a contar?
1: Cuando usted me diga.
0: Listo, perfecto. ¿Tenés todo anotado en la computadora?
1: Todo anotadito en la computadora.
2: Es un sol,
0: sí, tremendo.
1: Si ustedes me cargan, me levanto y me voy.
0: Bueno, dale, dale, carguémoslo.
1: Y se quedan sin informe,
3: vamos. 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
0: Hoy me Rosana, hombres, mirá en otro horario, porque te veo que estás. Cada vez que miro así de reojito a la computadora, estás mirando, que está todo bien, demoniada.
4: ¿Yo mirando?
1: Es la edad que mira. Mira la edad.
0: Aparte, no tiene una velocidad, cuando hago así,
1: Pero pará, ¿vos qué mirás?
4: Estoy mirando lo que voy a anunciar de.

0: Train. En el kilómetro 21 de la Panamericana, mano al norte, se liberó un choque. Así que, pero quedó obviamente la lentitud. Obvio que la zona del Congreso, evítenla por la manifestación y las tensiones que hay. También la línea no se detiene en la estación Congreso. Ya hay fila por la celebración de San Cayetano, en la zona de Liniers.
1: Ya
0: están cerradas las inmediaciones mañana. Claro. Sí, la zona de Cusco, Rivadavia, toda esa zona está totalmente cortada al tránsito. Tren de la Costa limitado, San Isidro y Delta, por un árbol caído en las zonas de Anchorena y Barrancas.
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1: Las consultoras que relevan el Banco Central proyectaron una inflación del 2% para julio y del 1,8% para el mes de agosto. El último relevamiento de expectativas de mercado anticipó una desaceleración de la dinámica inflacionaria en los próximos meses.
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1: Pablo Fabris.
3: Bueno, Aerolíneas Argentinas presentó resultados positivos por segundo ejercicio. Vienen presentando resultados positivos, algo favorable de una empresa estatal, claro, ¿no? Claro, que venía con muchos problemas, se contaba, digamos, más de 10 años con problemas financieros. Bueno, poco a poco se va ajustando sus cuentas. Registró ganancias netas, me refiero, 238 mil millones de pesos, algo favorable que también hace que puedan pagar ganancias, van a pagar 6 mil millones al Estado y por primera vez, por lo menos en estos últimos dos años, no se le giraron fondos también por parte del Estado para
1: o sea, pasó a ser una empresa estatal eficiente.
3: Se buscó la eficiencia.
1: Porque lo bueno también hay que decirlo, en este caso lo tenés, Aerolíneas Argentinas.
3: Exactamente. Bueno, después, por otra parte, el ministro Caputo, con respecto a esto, hizo una publicación en X, que dice que entre 2008 y 2023 recibió 8 mil millones del Estado y de los contribuyentes, que de esta manera también se busca ese grado de eficiencia también para que los contribuyentes ya no tengan que sostener una empresa que está deficitaria. Así que es un poco la consecuencia. Después, otra cosa que se también trascendió es que se están haciendo planes para incorporar nuevas 20 nuevas aeronaves, por lo tanto también se busca que la actividad se continúe,
1: incluso,
3: ¿no?,
1: con nuevas rutas.
3: Eso también es muy favorable.
1: Viste que hay provincias que no tenés conexión directamente, tenés que ir a otra provincia para poder tomar un vuelo.
3: ¿Sabés lo que desarrollaría si se empieza a dar más lugar a los vuelos internacionales al llegar a otras ciudades?
1: Muchas veces no los tenés porque no tenés público, no hay pasajero. Ahora, tampoco tenés pasajeros porque no tenés en ruta. Entonces
3: el huevo o la gallina.
1: El huevo o la gallina. ¿Quién nació primero? ¿El huevo o la gallina?
4: Oye.
3: Y para mí el huevo.
1: ¿Quién puso el huevo?
3: ¿Quién puso el huevo?
1: La gallina.
3: Y la gallina. Es una paradoja.
1: En un contexto donde cada decisión cuenta, también moverte puede ser una decisión inteligente.
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1: Horas con 45 minutos en nuestro país. Ya les contamos el tránsito, el pronóstico del tiempo, información internacional. Después en relación a... O si querés ahora, Jorgito, contame porque la nieve hizo que en Barrick Gold, por ejemplo, esta minera, tuvieron que trasladar a todos los mineros que estaban trabajando allí en el lugar. Sí, mucha nieve, ¿no?
5: Sí, el tema es hubo una nevada histórica en la zona que tuvo que paralizar la producción en la Veladero y en Barrick. Y además socorrer a algunos proyectos aledaños, a la gente que está ahí, que son geólogos, exploradores.
1: ¿Y qué zona estamos hablando? Siempre cordillerana, ¿no?
5: Claro,
1: ¿Pero qué provincia?
5: Y Catamarca. Catamarca, digo.

0: San Juan.
1: San Juan, sí, San Juan.
0: Sí. Ah, okay. San Juan. Uh-huh. Claro.
1: Claro, son nevadas históricas, nadie la esperaba. No, sí, no la esperaba, claro, directamente.
0: Fíjate uh-huh. que Rosana en algún momento ha dicho del Cristo Redentor, sí, el paso, que ya sí. hay más de 1.500 camiones ahí parados.
1: Sí, ya están casi 3.000 ya hoy, bueno. porque sigue todo, sí, claro. sigue todo ahí bloqueado, no se puede cruzar.
0: Bueno, la expectativa de las nevadas sigue, uh-huh. los campamentos están anegados, vos tenés un periodo de permanencia ahí para uh-huh. que vengan otros en tu reemplazo, eso no va a ocurrir. Y acudieron a

0: pesos, de 600, son locales de barrio. Y la pregunta es, ¿por qué negocié? No, porque no vendo. No vendo, y si no vendo no te puedo pagar el alquiler y no quiero tener problemas. Se levantan la mercadería, se van, no pueden seguir. Esto no lo ves solo en el Gran Buenos Aires. Y ya seguimos charlando, digo, fíjate Avenida Santa Fe, la cantidad de locales que tiene liquidación, y otros que están cerrados. Otros. O sea que directamente vamos al bajo consumo. El poder adquisitivo, no, bueno, están comprando muchos por el sistema e-commerce, o sea, el correo electrónico. Sí, yo lo entiendo eso, está bien. Pero el que tiene local, ¿qué hace? Cierra el local y se pone a vender por el correo electrónico. Ah, y otra. Importadores tienen la mercadería esperando en el puerto porque no la sacan, porque no la venden. Entonces dice, tengo los depósitos llenos, tengo que pagar el container en el puerto, porque eso se paga, pero no la traigo porque no tengo venta. El otro día nos decía el presidente de la Cámara de Fabricantes de Juguetes, Matías Furió, acá, el tema este, dice, no, están cerrando jugueterías porque no hay venta. Por eso hay que llamar a aquellos que están trabajando en estos temas, como es el director de Claves, Nelson Pérez Alonso. Hola, Nelson, buenas tardes.
1: Hola, Eduardo, ¿qué tal? Buenas tardes,
0: ¿cómo están? Bien, muy bien, Nelson, gracias, muy bien. ¿Me contás relevamientos que hayan hecho últimamente en cuanto al consumo? ¿Qué resultados
1: tenés? Bueno, a ver, todavía no tenemos cifras del mes de julio. Seguramente la semana que viene van a estar procesadas. Todavía un poco la sensación térmica de lo que venimos recogiendo de los encuestadores que están en la calle es que los datos de consumo siguen, vamos a ponerlo, tan regulares o malos como venían. Más con el tema de las vacaciones de invierno, donde seguramente algunos se han podido ir, pero la gran mayoría no. Por lo tanto, digamos, las vacaciones no tuvieron un repunte de las ventas significativo. Posiblemente haya alguna expectativa para que se reacomode algo a partir del mes de agosto, septiembre, octubre, que históricamente por estacionalidad son en general meses de mayor movimiento, pero la realidad es que o se van a tener que readecuar los valores de los alquileres y, digamos, aquel que le devuelve la llave tratar de negociarlo, y como en otras tantas cosas se han tratado de adaptar, o bueno, la verdad que está complicado para todos porque todavía no hay grandes movimientos en los indicadores, esto es así.
0: ¿Y a qué lo atribuís de acuerdo al estudio que llevan adelante? ¿Tiene que ver con valor de la mercadería? ¿Tiene que ver con bajo poder adquisitivo?
1: No, evidentemente, digamos, a la gran mayoría se le han modificado la estructura de costos, digamos, los servicios, los impuestos, las tarifas, la electricidad, hay muchas cosas que han tenido incrementos, el valor del combustible, el flete, el transporte, digamos, hay muchas cosas que han aumentado, los márgenes de la gran mayoría se achicaron y la rotación no aumentó significativamente para compensar cómo cubrir todos los costos fijos, o sea, esa es la realidad, la mayor parte de las empresas tienen problemas de rentabilidad, de caída de los márgenes, y los volúmenes no se han disparado, o sea, al contrario, digamos, hemos tenido caída en la gran mayoría de los comercios, prácticamente en todas las categorías en los últimos meses, entonces todavía no se han visto señales positivas, como te dije, posiblemente se pueda ver alguna señal a partir del mes de agosto, septiembre, octubre, y yo dudo que los números que vayan a salir la semana que viene den algún indicador, ni siquiera de estabilidad, sino posiblemente una caída también en, no sé, en supermercados, en alimentos, en la gran mayoría de 1, 2, 3% es lo que viene cayendo el consumo todos los meses.
0: Ahora, fíjate, el presidente dice que el consumo está en un pico máximo histórico. ¿Qué información tendrá, no, para decir eso?
1: Digamos, a ver, el punto es qué datos o qué fuente o qué canal medimos. Sí. Entonces, digo, sí, seguramente el e-commerce está en picos históricos, seguramente alguna categoría está, digamos, subiendo. Ahora, cuando uno termina ponderando cada uno de todos los canales con los que, digamos, se mueven los productos tradicionales de consumo masivo, la realidad son valores muy, pero muy pobres. Eso es así porque la gente, digamos, le falta plata en el bolsillo, digamos, no se ve una gran reactivación. Muchos han tratado de complementar sus ingresos con otras soluciones, con changas, con aplicaciones, con distintas alternativas para capear la situación, porque, bueno, obviamente

0: aumento de impuestos, digamos, el gran sector pasivo, las jubilaciones, obviamente no le vienen ganando a la inflación, el consumo es muy difícil que despegue.
1: Claro. Incluso hasta la Cámara Argentina de Comercio, leí el otro día que hablaban de, bueno, el 1%, eso que ha movido en cuanto a crecimiento, o sea, números sí, que ver, yo... en la realidad no lo ve. Claro, debe ser lo que vos decís, depende qué números estás viendo, ¿no?
0: Sí, porque indicadores, los datos son parciales. Generalmente los datos son parciales. A ver, o se mide mayoristas, o se mide supermercados, o se mide algún segmento de gastronomía, pero la realidad, el único elemento que posiblemente el gobierno pueda hacer algo que todavía no modificó, y al contrario, el gobierno sigue colocando dinero y que los bancos, en vez de prestarle al sector privado, le están prestando al Estado, y eso, digamos, no está dinamizando el crédito. Las tasas, digamos, el spread negativo para la mayoría que tiene

0: tarjetas es un tema muy claro, importante, con sí, lo cual si el crédito no mejora, si las tasas de interés para los que están endeudados no digamos no bajan, una tasa real del 5% mensual es realmente digamos un agujero al bolsillo, porque la gente apenas puede cancelar los mínimos de la tarjeta y es muy difícil salir del endeudamiento en el que están.
1: Y el presidente dice que se arreglen entre privados, no es un tema nuestro.
0: Bueno, digamos, no es muy fácil. Digamos, teóricamente lo entendemos, la verdad para la familia se le está haciendo bastante difícil, así que veremos cómo sigue los próximos meses.
1: Te mando un fuerte abrazo, Nelson, gracias.
0: Un abrazo.
1: Nelson Pérez Alonso.
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2: Bueno, un minuto para las 7 de la tarde. Ahí Pablo tiene material que dice, vamos con esto, después de las noticias lo podemos hacer, pero adelantalo.
4: Un adelanto. Chile va a un cambio constitucional que asegure la seguridad de sus habitantes. Es increíble, cambia el paradigma de la seguridad en Chile. Yo, a mi criterio, se bugueliza.
2: Bueno, el nuevo presidente tiene, bueno, viene de ahí. Ahora se van de un extremo al otro también,
4: sí,
2: ¿no?
4: Al otro.
2: Qué bárbaro. Las 7 de la tarde en la República Argentina. Momento de noticias.
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6: Siete de la tarde en todo el país. Temperatura 11 grados, cielo cubierto con llovizna. Persiste la tensión entre la policía y manifestantes frente al Congreso, donde se discute la ley de propiedad privada. Martín explica su presencia en el lugar.
7: Nos parece importante porque ya no lo aguantamos más al que tenemos a este loco como presidente, que tampoco se le debería llamar presidente, ¿no? Porque vamos a luchar por lo nuestro, lo que nos corresponde, el trabajo, la familia, la salud y nuestra tierra, para que entienda y que no es como él dice, que está todo mal y que no sea tan cagarrota y diga la verdad. Esperemos que todo salga bien y vamos a seguir luchando.
6: Javier Milei se reunió con su par ecuatoriano en Quito, Daniel Noboa, y firmaron acuerdos comerciales y de seguridad. El presidente continuará su viaje por Colombia, donde mañana participará de la asunción de Abelardo de la Espriella. El expresidente de River, Rodolfo D'Onofrio, consideró que su sucesor, Stefano Di Carlo, se equivocó con la decisión de tener a jugadores apartados en el predio de Cantilo. Para D'Onofrio, el actual dirigente estuvo mal por el lugar donde lo llevó y no con la determinación de que entrenen diferenciados.
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6: Mejoran las condiciones climáticas para mañana. Se anticipa soleado y frío, mínima 5, máxima 13 grados.
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8: Choque en la Panamericana ocurrió en el kilómetro 18, mano a la ciudad de Buenos Aires, sobre el carril rápido, ahí hay congestión. Cerradas las inmediaciones del Congreso por la manifestación contra la ley de propiedad privada y con incidentes. Por ese motivo, la línea A no se detiene aún en la estación Congreso. Choque en Palermo, Avenida Santa Fe y Darragueira, choque de dos colectivos de la línea 108 y 68. Por un operativo de bomberos sigue la reducción en Catamarca y Avenida Independencia. En Liniers, por la celebración de San Cayetano, están cerradas las inmediaciones del santuario en Cusco, a la altura de Rivadavia. Servicios, el Tren de la Costa circula limitado. Delta San Isidro por árbol caído en la zona de vías entre Barrancas y Anchorena. Y los trenes del Sarmiento con demoras por problemas técnicos.
6: Temperatura 9 grados 5, sensación térmica 6 grados 7, cielo cubierto con llovizna.
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0: horas 19 y 3 minutos. 19 horas 3 minutos. Contame, a ver, hay información deportiva. Vamos.
1: Hoy habló Rodolfo D'Onofrio, el expresidente de River. Algunas frases salientes. Cantilo no tiene nada de malo. En 3 meses van a estar ahí la primera de River. Hace 6 meses se fue el técnico más importante de la historia, Marcelo Gallardo. Y ahora vamos a sacar a un técnico que recién vino. No, esto es River. El hincha tiene que darle tiempo a Coudet. Cuando llegó la Bruna empezó a poner jugadores de experiencia y se volvió a ganar. Los juveniles solos no ganan campeonatos. Más de D'Onofrio. El presidente Di Carlo va a hacer una conferencia de prensa mañana o el lunes. Hay que tomar decisiones. Nadie quería que sigan estos jugadores. Por lo del tema del container.
0: Sí, los 15, esa lista de
1: 15. Esos jugadores ganan muy bien. Si querés traer jugadores que ganen muy bien como ellos, hay que retirarlos. Los que van a un hall muchas veces tienen que ver con la política. Están esperando que te vaya mal para hacer algo. No veo a Ramón Díaz volviendo a River. Bueno. Nunca me arrepentí de decir que había que poner una bomba en la AFA. Y lo último, Coudet tiene todo mi apoyo. Lo dijo Rodolfo D'Onofrio.
0: La que tenga que salir a hablar D'Onofrio en medio de... ¿no? También es un signo de interrogación. Sí. Que salga a hablar un ex, normalmente no hablan. O sea, porque tenés al actual presidente, actual administración, por respeto, no hablás.
1: Mirá lo que dijo.
0: O no
1: lo
0: te
1: veo,
0: metés, por lo menos, ¿no?
1: Lo veo muy bien a Di Carlo.
0: Sí.
1: Estoy convencido
0: está
1: que.
0: Está bien,
1: es...
0: pero si vos tenés que a mí decirme que Eduardito está muy bien, ¿entendés? Me estás.
1: Mirá que salís vos
0: Te pedí que me des una mano. Claro. Silencio está mostrando estampa. Debilidad, obviamente.
2: Silencio estampa.
0: ¿Entendés? No diga nada, dejá, yo me defiendo solo. ¿Entendés? No es este caso, aparentemente.
1: Estoy convencido ¿algo? Que es cuestión de que la pelota entre.
0: Bueno, a mí lo que me gustó ahí es que dijo, el Monumental es el Teatro Colón, faltan buenos actores.
1: Claro.
0: ¿No? Faltan buenos actores. Lo dijo el expresidente de River, D'Onofrio.
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0: Bueno, siempre, obviamente, van pasando las horas y vamos un poquito más. De esto se trata un programa de regreso a casa. Ya escuchaste, ya sabés lo que dijo el ministro de Economía, Luis Caputo, en relación a la industria, o a los industriales, o a quienes hablan de industria. Y si no lo escuchaste, escuchá, esto dijo.
4: Parece que veníamos de un boom de industria, que desde el 2011 al 2023, y a pesar de que se les subsidiaba la energía y todo... La industria cayó 10% para todos los tarados que hablan de la industria.
0: Raro escucharlo así a Luis Caputo, ministro de Economía, dirigiéndose así a la gente que tiene que ver con riesgo de capitales, sí, claro. Y de laburo, etcétera. Daniel Rosato es presidente de Industriales Pymes Argentinos. ¿Qué tal, Daniel? Buenas tardes.
5: ¿Qué tal, Eduardo? Muy buenas tardes a todo el equipo.
0: ¿Qué dice la gente así de Industriales Pymes Argentinos cuando escucharon esto? ¿Qué dijeron?
5: Bueno, es lamentable. Es decir, nosotros creemos que el ministro de Economía, sin ninguna duda, tiene un desconocimiento de lo que realmente pasa puertas adentro de la fábrica, ¿no es cierto? Es decir, acá el problema, primero, que hoy en día la situación de la industria, la caída de la industria, está por encima del 10%. Si viene empeorando cada vez más, venimos de un año y medio atrás con caída permanente. Y por otro lado, si la problemática, yo creo que no hay que solucionarla, no hay que buscar una solución a través de la confrontación o de criticar como hizo el ministro a los industriales manufactureros. Yo creo que acá hay que sentarse, dialogar y ver realmente cuál es el problema, la realidad de qué es lo que nos está pasando, por qué no podemos competir, por qué somos caros realmente, por qué tenemos altos costos impositivos, altos costos en...
0: Ahora, Daniel, no hace falta dialogar, eso lo saben unos y otros, ya lo saben.
5: No, pero es que tenemos que encontrar una solución, sí. Y esa solución, indudablemente, por las palabras del ministro, aparentemente, quien escucha eso dice, el ministro no entiende o no sabe lo que realmente está ocurriendo en la industria.
0: Pero saben que lo entiende y que lo sabe.
5: Bueno, sí.
0: Pues si no es una respuesta políticamente correcta, Daniel. Es el ministro de Economía. Ya estuvo en otros gobiernos. Sabe perfectamente bien qué pasa en el sector industrial y productivo. Lo sabe.
5: Bueno, pero no lo que manifiesta pareciera que no, Eduardo. Es decir, nosotros no hay manera, no tenemos otra manera que no sea a través del diálogo para explicar y buscar una solución en conjunto, ¿no es cierto? Es decir, creo que nosotros creemos que esta no es la medida de solucionar el problema de las pymes, el problema de la industria argentina. Es decir, cada vez esto se venimos con más problemas, más caídas, más empresas que se encuentran embargadas. Mire, Eduardo, yo en el 2025 nosotros habíamos, con un informe de IPA, habíamos dicho que habían aumentado 130% los concursos preventivos con respecto a 2023. En el 2026, en el primer semestre, solamente en el ámbito de CABA, hubo 135 nuevos concursos preventivos contra 190 que hubo en el 2025. Quiere decir que en el primer semestre 26 ya vamos este año un promedio superando el 2025 en cuanto a concursos preventivos. Esto es gravísimo. Es gravísimo y esto realmente muestra la morosidad. No solamente...
0: ¿Qué dicen los representantes de los trabajadores de la industria en distintos rubros en relación a esta información que me está contando?
5: ¿Qué dicen?
0: Sí, pues no se los escucha tampoco.
5: Bueno, es que realmente no... Yo creo que nadie quiere... Ya de las cámaras expresan, de cierta forma... la situación que están padeciendo. Uno de los sectores que está realmente extinguiéndose es el sector de las fundiciones, por ejemplo, que es el primer eslabón de la cadena, ¿no?, de valor en la industria. Las fundiciones están desapareciendo, Eduardo, es decir, más allá del sector textil, el sector calzado, que sabemos la crisis.

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0: Osos Cadillacs. Arrancamos este jornada de jueves en Sports Continental a pura música, profe. ¿Cómo le va, eh? Muchas energías por aquí, ya palpitando el fin de semana, palpitando un fin de con puro fútbol, porque hemos tenido fútbol durante la semana, hubo actividad. Pero primero vamos a presentar a la gente que nos acompaña. Profe Carlos Roldán, ¿cómo le va?
1: Hola, ¿cómo te va, Licha, querido? Muy buenas tardes a Emanuel, a este equipo fabuloso. Sí, tuvimos fútbol anoche. Hay fútbol ahora también en la Liga Profesional.
0: ¿Ah, sí?
1: Sí, señor. Unión en Santa Fe, en el estadio, creo que es 15 de abril.
0: Sí.
1: Unión está empatando 0-0 con Lanús a 18-19 minutos del primer tiempo, donde ayer ganó Boca, donde empató Tigre, Boca jugando muy bien,
0: sí,
1: se recompuso. Así que bueno, ya llegando al fin de semana, donde nos esperan el sábado Atlético, el domingo San Martín, a ver qué pasa con los equipos. Atlético para afianzarse en todo lo bueno que está haciendo. Y San Martín en
0: quizá acompañar los resultados con el juego, ¿no? Porque no viene jugando mal San Martín, pero
1: no,
0: bueno.
1: Yo digo, San Martín tiene que revertir el momento que tiene.
0: Sí.
1: Que tiene, porque estos momentos lo tienen todos los equipos. A San Martín le tocó ahora, en el inicio de la segunda etapa, bueno, ojalá que pronto. Tiene cuatro partidos, tiene tres locales y un visitante. Bueno, eso lo tenemos que aprovechar.
0: ¿Y qué partidos, no?
1: Eso lo tienen que aprovechar.
0: Eugenia Díaz, ¿cómo le va?
2: Buenas tardes, ¿cómo están?
0: Ya hay fecha confirmada, ¿no, Euge? Para el partido de la otra semifinal de Liga.
2: Sí, se juega el domingo a las 4 de la tarde en la ciudad de la Frutilla, en Lules.
0: En Lules, entonces, en cancha de Almirante Brown.
2: En cancha de Almirante Brown.
0: Bueno, ya iremos con eso también, tenemos mucho que hablar, hay mucho programa por delante, lo cierto.
1: ¿Qué horario juegan? Discúlpame.
2: A las 4, profe.
1: A las 4, sí. Bien.
0: Está jugando Unión de Santa Fe, como dijo el profe, contra Lanús, 0-0 por hora parcial. Lanús que es su segundo partido en lo que va de clausura, no ha jugado todavía su otra fecha pendiente, que es la fecha 3. Está un poco complicado, el equipo de Mortadela. Lo cierto es que el empate lo deja un poco bien posicionado, se puede decir, porque ganó el primer partido, recordemos,
1: Sí.
0: Perdió el segundo y ahora está jugando el tercero.
1: Sí, señor, así es. Ayer decíamos que Platense cambió el técnico también.
0: Y fue todo fugaz. ¿Te das cuenta la exigencia que tiene la gente, no? Porque el Platense, bueno, jugando octavo de Libertadores, octavo de Copa Argentina y con un mal arranque en el clausura, que si bien puede decirse está abajo en tabla anual, pero está por encima de los bajos, de verdad. Está a 8 puntos del último, está con promedios bien posicionados. No es que va a peligrar el descenso, por lo menos este año. Y terminaron, creo que por la presión, sacando los
1: Unidos. Bueno, mirá que se le va un puntaje excelente.
0: Sí.
1: Excelente. Fue cuando salió campeón.
0: Sí.
1: ¿Sí? Con la dupla.
0: Y ahora va a promediar, claro.
1: Y ahora va a promediar con este promedio. Y el del año pasado, que no fue muy bueno tampoco. Así que ojo, porque se le complica. Entonces, acá lo más fácil, se opta por lo más fácil.
0: Sí.
1: Cambiar el entrenador, un entrenador que ya conocían, un entrenador que jugó ya final también, que no la pudo jugar.
0: Subcampeón, sí.
1: Claro, contra Racing creo que fue.
0: Uh-huh.
1: Y bueno, y esto que el fútbol es una picadero de carne,
0: El fútbol argentino es así.
1: El fútbol argentino es así.
0: Resultadista por sobre todas las cosas.
1: Hablábamos también ayer que el Nacional B el fin de semana también tuvo cinco entrenadores,
0: sí.
1: que tuvieron que dejar su cargo, algunos ya están, algunos, bueno, todas estas cosas que tiene que bueno, nosotros sabemos cómo es el tema, ¿no? El que si no te gusta, y ponete un kiosquito.
0: Totalmente, Y lo que hay que decir es que el equipo del Vasco Robarreina logró su primera victoria en el clausura. Le ganó 1-0 Estudiantes en condición de local, jugando en cancha de Huracán, en el Palacio, en el Ducó. Fue 1-0 con el gol de Santiago Ascacíbar, del Rusito, que metió el gol y bueno, ipso facto levantó las manos, pidió disculpas. Claro, por su paso reciente y tan arraigado de Estudiantes,
1: gol,
0: ¿no?
1: Del ex, sí, donde fue un gol con una factura bárbara, ¿no?
0: Que el Boca la movió bien, no se apresuró, claro. Boca, un Boca que está bien complementado con jugadores de experiencia, al lado de jugadores jóvenes como lo son Flores, como lo es el jugador Tomás Aranda, Milton Delgado, que ayer, para darle la frutilla al postre, fue el capitán de Boca, cuando se retiró Paredes, quedó como capitán de Boca, jugó bien el Xeneize. Que sí. Venía jugando bien, quizá teniendo ráfagas de buen fútbol, le faltaba concretarlo, le faltaba ser un poquito más fuerte en defensa. Ayer cambió la defensa, jugó Lozano nuevamente, jugó Di Lolo, volvió Di Lolo, salió Ayrton Costa y entró Pellegrino desde arranque.
1: Sí.
0: Y bueno, Lautaro Blanco, que es una garantía, ¿no? Pero me gustó mucho el partido de Pellegrino. El central de Boca lo hizo de gran manera, casi que no sufrió en todo el partido. Cuando tuvo que entrar Cetré, lo guardó en un bolsillo. Y Boca no sufrió nada. Y el arquero levantó también, Montero ha levantado.
1: Y bueno, cuando el equipo gana
0: y sí.
1: Juega bien, es también es producto de que todos
0: colectivamente estuvieron bien, sí.
1: Están bien, ¿no? Pero bueno, Boca, que con un promedio de 1-1-1, ¿verdad? Tiene
0: sí.
1: Un partido ganado, un partido perdido y un partido empatado. Volvió de nuevo a sonreír, a sacar la cabecita, a decir, bueno, vamos a ver si este es el Boca que quiere, mejorado aún un poco más, porque estos equipos se le exige constantemente todo.
0: Lo cierto es que Boca tendrá que jugar contra Vélez sábado 8 de agosto contra Vélez, un partidazo de condición de local en la Bombonera, vuelve Guillermo. Bueno, no se sabe si será en la Bombonera o será en cancha Huracán o en dónde será, porque siguen con las remodelaciones en el tema del césped. Y luego le tocará Recoleta por los octavos, también de local, de Copa Sudamericana.
1: Hablan de que iba a ser por todo este mes, creo.
0: Sí, que no iba a jugar en la Bombonera.
1: Que no iba a jugar en la Bombonera, sí.
0: Lo cierto es que el Xeneize ganó, fue gol de el ruso Ascasíbar, que había sido nombrado capitán de Estudiantes. Pasaron 20 días y se fue a Boca. En Estudiantes le cambiaron el nombre a la cancha del predio que tenía su nombre. Y le pusieron Lealtad Pincha Rata. Esto dijo Ruso Casiva.
3: Decíamos y comentaban en la cabina Pablo, Juan Pablo recién. La verdad que se vio una buena actuación de Boca hoy. ¿Lo sintieron así? ¿Se han sentido mejor?
4: Sí, la verdad, desde lo personal sentí que el equipo estuvo más sólido. Creo que generamos las situaciones. El partido anterior también lo habíamos hecho de buena manera. Y creo que hay que seguir por este camino.
3: ¿Por qué crees que han mejorado? ¿O qué le salió diferente hoy que no le venía saliendo? Hoy se vio algo parecido quizás a la ida con O'Higgins, ciclo nuevo, pero bueno, cosas positivas.
4: Sí, no, la verdad que, como digo, venimos trabajando todos los días para esto, para sumar de a tres, y la verdad que hay que seguir por este camino, que no es tan fácil. El equipo también contrarresta y bueno, hoy nosotros nos pudimos anteponer.
3: Es algo que es una característica tuya, lo tenés incorporado en el juego. Sos el tercer máximo goleador de Boca del año, sin ser delantero. Solamente Merentiel y Barreiro tienen más goles que vos. Te lo pide el técnico, te nace, ¿cómo es esa intuición para ir a buscar a Río?
4: No, creo que un poco también se va decantando el juego y uno acompaña a la jugada y hoy me tocó otra vez convertir. Hay que seguir por esta senda, ¿no? Que a uno le hace feliz, le sirve al equipo y bueno. Hay que seguir sumando goles.
0: Bueno, ahí pasaba, justamente él dice, quizás ya es por intuición que va al área, que va a buscar, por ese olfato que tiene uno como goleador también, sin ser delantero, ¿no? Casi va desde el tercer máximo goleador de Boca en el año.
1: Sí, sí, y siempre hizo goles, aún siempre. En Estudiantes,
0: Hasta jugando de 5,
1: Sí,
0: hoy
1: señor.
0: En Boca juega como
1: sí.
0: Un interno por derecha, quizás,
1: claro,
0: pero bueno.
1: Está bien, claro que sí, en un 4-3-1-2.
0: Claro, porque el 5 de Boca es el capitán, es el número 5, es Leandro Paredes, que también ayer tuvo un gran partido.
1: Nivel,
0: ¿Qué
1: Dios.
0: Nivel? Lo hace parecer fácil, profe, pelota de 60 metros al pie de los jugadores.
1: Sí, tal cual.
0: Leandro Paredes.
3: Se ha hecho algo recurrente desde tu vuelta al fútbol argentino, que ha sido elegido la figura del partido. Me imagino que conforme por ese sentido, pero también por hoy haber entregado una buena imagen también colectiva.
5: Sí, obvio que lo más importante es ganar, hacerlo bien, hacerlo como lo hicimos hoy. Creo que el otro día habíamos hecho, 70 minutos muy buenos. Tuvimos esos 10, 12 minutos, 15 minutos del segundo tiempo donde quizás bajamos el ritmo y en el fútbol argentino no te puedes relajar ni un minuto y quedó demostrado, así que hoy creo que hicimos un buen partido durante los 90.
3: Hablábamos con el ruso Casiva recién y decía, bueno, a ver, los equipos rivales también juegan, pero que se han sentido mejor. ¿Ustedes venían notando esa mejoría y creían que quizás lo que faltaba era un triunfo para, desde lo anímico, como dijo el técnico, empezar a levantar también?
5: Sin duda necesitamos encontrar resultado positivo porque, como bien decís, estábamos sintiéndonos mejor, jugando a lo que propone el entrenador, a lo que quiere el entrenador. Lo hicimos en cancha de Boca, lo hicimos el otro día en Newell, lo volvimos a hacer hoy, así que vamos por buen camino.
3: ¿Cómo te has sentido jugando con un volante más? La verdad que desde que ha llegado el técnico es con dos volantes de contención, con uno más al lado, quizás hoy con tres. Me imagino que es desde tu lugar aportar. Y bueno, ¿cómo te estás sintiendo con estos cambios de quema que evidentemente son para buscar el mejor funcionamiento?
5: Bien, espectacular. Como digo siempre, Delgado es mi rueda de auxilio, acá sí nos da mucho despliegue, entonces yo me siento muy cómodo con ellos. Ojalá que podamos seguir mejorando, que podamos seguir ayudando al equipo a que encontremos resultados.
0: Ahí pasaba entonces la palabra del capitán Leandro Paredes, que como sabe, quiere apoyar al grupo de donde le toque, ya sabe que está en otro rol, es el referente, todos los focos apuntan a él y lo está haciendo de gran manera, profe.
1: Sin duda, claro que sí.
0: En otro partido también empató Belgrano, empató el campeón frente a Tigre en Victoria 0-0. Sí, quedó con un hombre menos el Pirata Cordobés, que por ahora viene en caída, caída libre porque ganó el primer partido de buena manera y luego perdió y empató.
1: También, igual que Tigre, su oponente de ayer, tienen un partido ganado, igual que Boca, ¿no? Sí. Un partido ganado, uno empatado y otro perdido. Pero bueno, recién empieza, están ahí, todavía no están fuera de lo que el torneo le marca. También está jugando Lanús. Antes de irnos a la pausa, 30 minutos.
0: Sí, señor.
1: 30 minutos, 0-0 allá en el Estadio 15 de Abril en Santa Fe.
0: Se lesionó el gordo Ramiro Carrera, salió lesionado al minuto 30 y entró en su lugar el Toto Eduardo Salvio.
1: Bueno, mira vos.
0: Qué recambio, Bueno, ya seguimos nosotros con más. No se vayan, sigan en Sport Continental hasta las 9.

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36 minutos pasaron de las 7 de la tarde y nosotros con Cerati seguimos con un poquito más, Profe, un déjà vu. Tenemos una entrevista, esta vez de hockey, para meternos directamente en el hockey nacional, porque tenemos el placer de presentar a quien es el...

0: Ansiosos, recién hace unas horas terminamos el último entrenamiento con los chicos. En total fueron 38 entrenamientos desde marzo, tratando de hacer doble estímulo semanal, más los estímulos que tienen cada uno en sus clubes. Pero bueno, nos tocó una tarea bastante difícil porque son los más chicos y justamente esta camada viene cuando la tomamos en noviembre del año pasado para armarlo. Para enfrentar este torneo, prácticamente teníamos una escuelita.
1: ¿Y cómo fue,
0: Entonces,
1: disculpa, cómo fue el proceso de selección? ¿Cómo está conformado un poco el plantel, ¿no? Y bueno, ¿cómo se congenia eso de llevar a los chicos con el tema de los clubes y también que se conozcan en la selección? Porque debe ser complicado al ser tan chicos, ¿no?
0: sí, la verdad que es bastante, bastante complicado y más que nada en la edad que nosotros vamos a competir. Los clubes hoy en día en Tucumán tenemos un gran déficit y no estamos teniendo cantidad de jugadores. Pero bueno, el llamado para los jugadores era un poco lo que veía cada entrenador y nos mandaba para que nosotros, de acuerdo a eso, tengamos una lista de referencias. Y decidimos que todos los chicos que estuvieron en el proceso desde el principio nos acompañen hasta hace una semana por el crecimiento básicamente del hockey, para que tengan esa posibilidad de seguir peleando hasta el final un lugar, porque, como te decía, hay un gran déficit y no tenemos mucho número, entonces los entrenamientos por ahí en el club no son tan buenos como lo podían tener juntos.
2: Agustín, Carlos Roldán te saluda, ¿cómo te va?
0: ¿Cómo te va, profe?
2: Bien, bien. Te estaba escuchando cómo fue la selección de estos chicos. ¿Costó mucho seleccionarlos? ¿Cuántos chicos hay? ¿Cuántos chicos quedaron? Si tenés la posibilidad de tenerlos en entrenamientos continuos, más allá de que también tienen que estar en los clubes, no sé si están en competencia y qué. Precompetencia tuvieron ustedes también.
0: Bien, sí, la verdad que costó lograr coincidir los horarios por el tema más que nada escolar, porque por ahí los horarios en los que teníamos canchas con la asociación coincidía con los que iban a la tarde y teníamos que ir como tratando de juntarnos. Había entrenamientos en los que teníamos pocos y otro entrenamiento en los que podíamos llegar a un grupo grande y a trabajar mejor. Pero bueno, sin embargo, seguíamos ahí entrenando y al pie del cañón con los chicos. Pre-torneo, perdón, tuvimos un viaje hace 2 semanas que fuimos a Córdoba y jugamos ahí contra Córdoba y contra Salta, una serie de amistosos, 4 en total entre 2 días, en los que la verdad como cuerpo técnico nos dejó bastante contento por el crecimiento que tuvieron, porque son chicos, lo táctico por ahí cuesta entrar y es un deporte que la complejidad técnica se le suma a lo táctico. Entonces, como por ahí el doble estímulo ese, hay que trabajarlo y sostenerlo.
2: Claro, precisamente esto es lo que te iba a decir. Yo, bueno, soy de la rama del palo del fútbol y he trabajado con chicos, fui coordinador y sé el grado a veces de dificultad que tienen los chicos de esa categoría, categoría 2011, ¿verdad?
0: Sí. Entre
2: Entonces,
0: 2011 y 2012.
2: sé que el grado de dificultad a veces que uno encuentra, que el entrenador o el profe o el que está a cargo de la categoría tiene, y más cuando son chicos que todavía no le insertás de lleno la táctica, pero sí lo técnico, y sabés, no sé si sirve o no, sabés lo que me resultó a mí, que tengan una buena preparación física, porque de última. La parte física suple la parte técnica, táctica, y a veces
0: Así.
2: se terminan imponiendo más allá que las cosas tienen que ir de la mano, ¿no?
0: Sí, totalmente de acuerdo. Trabajamos de la mano del preparador físico que hoy es Abraham Medina. La verdad que también él viene haciendo un trabajo espectacular en lo que son las bases de la Asociación Tucumana en la rama de masculino. Y es muy importante eso. Yo traté de unificar criterios y demás porque también al ser pocos y al entrenar poco en los clubes, lo que se trató de hacer como cuerpo técnico es armar un solo idioma, un solo lenguaje en cuanto a lo táctico y que sea muy básico para que ellos lo puedan comprender.

0: verdad que nos dio resultado y vamos bastante encaminados. Incluso el lunes trabajamos contra el seleccionado de las chicas sub-14 que también viajan con nosotros. Y nos fue bastante bien, terminamos bastante contentos después del partido que hicimos y de la forma en la que los chicos están tomando las indicaciones.
1: ¿Qué características se buscan en el equipo a la hora de competir? Más o menos, ¿qué le pedís a los chicos?
0: Y primero, ante todo, ellos tienen reglas básicas que se las
1: Sí.
0: íbamos poniendo, que eran, por ejemplo, cuando defendemos, tenemos que defender todos bien cerraditos y bastante, bastante uniforme, por así decirlo. Y cuando atacamos, buscamos hacer la cancha grande, agrandar los espacios, jugar con espacios, y no caer tanto en el uno contra uno, que por ahí en el hockey es bastante, bastante, bastante, bastante considerable, digamos, porque lo perdés y te deja expuesto.
1: Sí, totalmente, ¿no? Y como vos lo decías, a veces es complicado que el chico quizá pueda entender o comprender el porqué de las cosas cuando uno le pide táctica a esta corta edad. Y justamente de ahí va mi pregunta. ¿Ellos crees que están también ansiosos como uno, como grande, a la hora de jugar un nacional, un argentino de selecciones? ¿Vos decís que comprenden la magnitud del evento?
0: Y yo creo que no lo comprenden hasta el momento en el que están en la cancha y ya empiezan a temblar las piernas y ya se dan cuenta que están jugando contra otra provincia y ahí es donde empieza. Porque imagínate, esa edad también hay que tener como está como seguridad de boliche, cuidando que no se manden alguna porque están totalmente acelerados.
2: Hola Agustín, ¿cómo estás? Te habla Eugenia. ¿Cuándo viajan y
0: ¿Cómo
2: a
0: estás?
2: dónde?
0: Viajamos el martes, salimos el martes a la noche y vamos a Buenos Aires.
2: ¿Y cómo se desarrolla el torneo?
0: El torneo, en el torneo que nos toca a nosotros estamos, porque se dividió en dos, este año cambió el formato, y el torneo que nos toca a nosotros es ir a buscar básicamente lo que sería un ascenso. Son seis grupos, son seis equipos en un solo grupo, jugamos todos contra todos. Y el día domingo, el primero y el segundo se definen ese ascenso al lo que sería el torneo A.
1: ¿Y quiénes conforman hoy en día la categoría del torneo B, que vendría a ser el Argentino B de Selecciones?
0: La conforman, está Mar del Plata, Tandil, San Juan, Santa Fe y Bahía Blanca.
1: ¿Sería tu primera experiencia como seleccionador al frente de un grupo en una competencia así, en un argentino?
0: No, estuve el año pasado también con los chicos, participé del cuerpo técnico y bueno, tuvimos una experiencia en Mendoza en la que por el formato que se dio el torneo y demás, participaciones de equipos que por ahí no tenían que haber estado, como sé, Chile, que estuvo participando, quedamos afuera por diferencia de goles a favor. Entonces pasamos para la zona de B cuando se reformuló el torneo, cuando se lo rehizo.
3: Agu, ¿y vos
0: Dime.
3: de qué club saliste? ¿Jugaste? ¿En qué club te criaste, naciste, te hicieron? ¿Y y cómo fue un poco el momento para tomar esta decisión de entrenador, seleccionador?
0: Yo arranqué a los 12 años
3: Sí,
0: jugando
3: mirá.
0: en mi colegio, yo en mi escuela experimental, yo iba al gimnasio y un profesor con los chicos del colegio empezaron a formar un equipo y empezamos a competir.
3: Sí.
0: Después dejé mucho tiempo y volví como a los 20 y ahí es donde nos sumamos a natación y gimnasia, que hoy en día estamos todos ahí
3: Ah,
0: y
3: mira.
0: formamos el hockey de caballeros de natación y gimnasia que no tenía hace ya 5 años y bueno, desde ahí se viene trabajando y yo juego actualmente en la primera de natación.
3: Ah, muy bien. Muy bien. Bueno.
0: Y la
3: Bueno,
0: otra
3: una
0: pregunta no.
3: experiencia bárbara, aparte, toda tu capacidad, toda tu condición puesta de manifiesto hacia los chicos y a su vez seguir motivándote en la competencia directa como jugador, ¿no?
0: Sí, se importa mucho. Yo creo que como jugador crecí mucho cuando empecé a ser entrenador también,
3: Viste, muy
0: porque
3: bien.
0: empecé a ver muchas cosas, empecé a trabajar de otra manera, a pararme de otra manera en la cancha, por así decirlo. Pero sí es bastante importante y a mí lo que yo hoy como no sé, como un lema que tengo es que yo prefiero que mis jugadores entiendan lo que están haciendo

0: antes que reaccionen a las cosas que pueden pasar dentro de la cancha, que hagan las cosas por entendimiento.
1: Sí, bueno, la parte de entrenamiento, yo no escuché la última parte, pero la parte del entrenamiento tiene mucho que ver en relación a tu experiencia, y tenés una experiencia directa y ahí estás ahí adentro. No es que dejaste de jugar y transferís después de un tiempo, no, lo transferís directamente todo lo que pueden hacer ustedes, sabiendo que él lo vas a transferir a chicos y a jóvenes de la edad con la cual estás trabajando.
0: Sí, la verdad que es muy, muy, muy importante eso. Y bueno, también es lo que, por ahí, historia muy personal, es que yo a la edad de estos chicos, por ahí yo dejé, me alejé un poco por el fútbol, que es por ahí lo que más fácil tiene acceso hoy un niño para de deporte, y el hockey es como el quinto, sexto deporte, no sé si es que entra en un ranking, en un top 10, que para elegir. Pero la verdad que después, cuando volví, me di cuenta y me gustó, me apasionó, y me gustó esta parte de la docencia también, porque lo que
1: Claro.
0: estoy estudiando el profesorado. Y bueno, nada, eso es como que me fue llevando, empecé a soltarme. También soy entrenador en mujeres, entonces como que vivo mucho para el hockey.
1: Claro, muy bien, muy
0: Bueno,
1: bien.
0: Agus, yo te quería preguntar, más allá, ¿no?, de los resultados, y que quizás uno, lo mejor sería ascender, ¿cuál sería un resultado exitoso, un buen torneo? ¿Cuál sería el objetivo principal para ustedes? Y el objetivo principal sería llegar al domingo, hablando de resultados, llegar al domingo con esa chance de jugar el partido por el ascenso.
2: Agus, y
0: Y
2: ¿nos podés decir de qué club son los chicos que están ahí?
0: sí, tenemos de San Martín, tenemos de natación, tenemos de Atlético, tenemos de La Querencia, incluso uno de los nenes. Y de Tarcos también, tenemos de varios. Hoy por hoy, casi todos los clubes de rugby, fundadores, digamos, tienen hockey de caballeros. Lo único que no tienen son cuatro: Uni, Tucumán, Jockey y Lawn Tennis. Después el resto, todos tienen.
2: ¿Has visto una evolución, un cambio a la hora de la concurrencia de los chicos para hacer hockey de caballeros?
0: Está en alza, digamos, está en bastante crecimiento el tema del hockey de caballeros. El tema es que por ahí la infraestructura te condiciona, o los deportes con los que peleas, como decía hace rato, te terminan condicionando.
2: ¿Y vos qué crees que le falta, quizás para más allá de la infraestructura, quizás un poquito más de visibilidad? ¿O qué creerías vos que le falta para que el chico se acerque un poquito más y quizá elija el hockey?
0: Para mí sí, le faltaría esa visibilidad y por ahí el apoyo o acompañamiento de la familia también, que es muy importante.
1: Sí, lo que la difusión es tan poca
0: Así es.
1: que si no es interna, como vos decís, la familia, porque el papá jugó, la mamá jugó, la
0: Exacto.
1: hermana está jugando, bueno, todo eso. Se hace difícil, ¿no?, que el chico se involucre directamente al hockey. Generalmente los chicos van o los papás van y quieren que jueguen al fútbol. Pero si no sos prácticamente del palo del hockey, a veces se torna difícil y bueno, cuesta. Pero,
0: Sí,
1: ¿sabes? Te voy a hacer
0: coincido.
1: una pregunta. ¿Hicieron alguna visoría en el interior acá de Tucumán? Sí, en algún lado, en Concepción, en otras localidades, hay hockey juveniles y se pudieron rescatar algunos o no.
0: Hoy el torneo de Tucumano, digamos, de caballeros, están los clubes como Wirapuca, que es de Concepción.
2: Sí.
0: Pero hoy están pasando por un mal momento, por así decirlo, en juveniles. Le está costando armarlo, por esto que decimos de la captación.
1: Sí.
0: Y en La Querencia, que es en Alberdi, tenemos uno de los nenes de La Querencia
1: Ajá.
0: en el seleccionado.
1: Mira.
0: Pero después, Montero, perdón, Monteros también. En Monteros también tenemos uno de los nenes de Montero, está en el seleccionado.
1: Mira
0: También
1: vos.
0: Monteros Volley.
1: Sí.
0: También tiene hockey de caballeros y tenemos uno de los chicos. Entonces, como que sí está, pero más allá hay como Es como vos decís, si no, si por ahí no sale de la familia, claro. Y es muy difícil que te caiga un nene a jugar al hockey.
2: Bueno, Abu, yo quiero preguntarte ya, como para ir cerrando un poco, ¿cómo es el calendario? Ustedes viajan el martes de la noche, ¿cómo es el formato? ¿Juegan tres partidos fase de grupos y ahí pasan a semi y a final?
0: No, jugamos, llegamos el miércoles, jugamos el jueves el primer partido, es una sola zona,
2: okay,
0: de los seis equipos, jugamos el jueves el primer partido, de ahí tenemos viernes dos partidos, sábado dos partidos, y el domingo sería el cruce, depende de la posición que nos toque, ojalá sea esa, primero y segundo, en busca de ese ascenso.
2: Ok, ¿y los dos finalistas, primero y segundo, ascienden los dos o solo asciende uno?
0: Solo asciende uno.
2: Ok.
0: El tema es que por ahí va cambiando mucho el formato. Como te decía, el año pasado éramos 13 equipos, 13, y hicieron un solo torneo. Y este año, como son 14 equipos, hicieron dos y quedamos del otro lado. Entonces, como que no, nos complicó eso, digamos.
2: Bueno, Abus, desde aquí, de Sport Continental, primero que nada, darte las gracias y segundo, felicitarte y el mayor de los éxitos para vos y para la selección tucumano del sub-14.
1: Y esperamos el regreso, le esperamos en el
2: aquí
1: regreso.
2: Aquí como campeones, con el ascenso ya consumado. Un fuerte aplauso. Bien, para Abus.
0: Muchas gracias. Gracias a todos ahí. Un abrazo.
2: Te esperamos cuando quieras. Un abrazo grande.
0: Dale, gracias.
2: Ahí pasaba entonces Agustín Nieto, el DT del seleccionado tucumano de hockey sub-14, que van a jugar, profe, este jueves, el argentino de selecciones, en Buenos Aires. Y tenemos otro invitado especial. Bueno, ya no es invitado, ya ha vuelto. Y más que yo algunas veces, hay que decir la verdad. Tengo aquí en honor de presentar a mi amigo Inau Gansburg. ¿Cómo le va, compañero?
3: Buenas tardes, Licha. Buenas tardes, Euge, profe, Emma. ¿Cómo están todos? Buenas tardes a toda la audiencia. Bueno, un poquito tarde hoy, unos desperfectos.
2: Tarde, pero seguro.
3: Sí. Lo bueno se hace esperar.
2: Así es.
1: Bueno, muy bien.
3: Antes de ir a la pausa, entonces, aprovecho para contar que en este momento en Santa Fe, Unión y Lanús igualan 0-0.
2: Bien. Ya seguimos con más. No se vayan, no se muevan de ahí porque tenemos todavía palabras de protagonistas. Tenemos mucho que hablar. Hay que hablar de San Martín, de Atlético, de la Liga Tucumana, que se va a jugar a la semi entre Concepción y Talleres de Tafí Viejo. No se muevan, ya seguimos con más en Sport Continental.

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0: Dos minutos tenemos de las 8 de la noche. Seguimos con más Sport Continental y seguimos con más voces de protagonistas, porque ahora nos vamos a meter un poquito en la Liga Tucumana, en lo que va a pasar este fin de semana. Y justamente para conversar, para charlar sobre eso, tengo el gusto, el agrado de presentar acá en Sport Continental, en el programa, al legislador y colaborador de Concepción Fútbol Club, el señor Carlos Funes. ¿Cómo te va, Carlos?
1: Hola, ¿cómo te va? ¿Todo bien acá? Un saludo para vos y para toda la audiencia.
0: Bueno, acá te saluda Inau Gansburg. Estoy en el estudio con Eugenia Díaz y el profe Carlos Roldán. Bueno, ¿cómo...?
1: Saludo para el profe también y para Eugenia.
0: Bueno. Bueno, contanos un poquito cómo están las cosas por el club, cómo se están preparando para el fin de...
1: La verdad que bueno, hoy ya se deslumbró la incertidumbre de saber qué día vamos a jugar. Ya está el comunicado oficial, que salió a la siesta. La semifinal se va a jugar entre Talleres y Concepción Fútbol Club en la cancha de Almirante Brown a las 16 horas del día domingo. Y bueno, ya preparándonos nosotros el plantel con vistas a este partido trascendental.

0: que para nuestro club y de este paso poder asegurar el pase a la final.
1: Carlos, y ¿cómo ven la sede? Porque se hablaba mucho de que se iba a jugar en Sportivo, también era una opción Bellavista y Ñuñorco.
0: Sí, la verdad que nosotros, a ver, nosotros el primer planteo que hicimos cuando se suspendió la fecha era que nosotros queríamos jugar un fin de semana, una, porque queríamos que nuestra parcialidad pueda asistir de manera tranquila y en un día que no sea laborable para que puedan ir a presenciar un partido de trascendental. Y lo segundo era que ya que nosotros teníamos que viajar más que Talleres de Tafí Viejo, que sea en un estadio que sea un poco más cerca de nuestra ciudad, de la ciudad de Concepción. Y bueno, uno de los planteos era Bellavista, como vos decís, pero está suspendido el estadio por un año, me dijeron, por una suspensión de la municipalidad. Y en el caso de Monteros ya era mucho más cerca para nosotros que para la gente de Talleres de Tafí Viejo. Así que la verdad que, más allá que no, creo que la cancha de Almirante Brown no tiene la capacidad para recibir cómodamente a todo lo que es la hinchada de Concepción Fútbol Club. Creo que, digamos, era el lugar más acertado de lo que había disponible.
1: Sí, totalmente. Y de lo que pasó con el vicepresidente, ¿ya quedó desafectado?
0: Sí, él presentó, nosotros le pedimos la renuncia el mismo día que salieron estos estados de WhatsApp y le pedimos la renuncia de forma indeclinable, así que él la presentó. Él ya no es miembro de la comisión directiva. Y lo que primero que hizo, que es lo que hizo nuestro club, era repudiar todos los dichos y decir que nosotros no es que no es la institución de las
1: Carlos, ¿cómo
0: expresiones
1: te
0: que
1: va?
0: había
1: Buenas
0: en aquel
1: noches.
0: sitio. Buenas noches.
1: ¿Cómo estás?
0: Todo bien.
1: Nosotros te presentamos como legislador y colaborador del Club Concepción Fútbol Club. ¿Es así, colaborador, o tenés un grado dentro de la dirigencia?
0: No, a ver, te explico, profe, le explico, profe. O sea, el
1: Sí.
0: presidente del club es mi padre.
1: Ah,
0: Por
1: bien.
0: algunos problemas de salud, él el año pasado pidió licencia y la verdad que nosotros siempre quedamos colaborando. Sí, tengo en mi familia personas que están en la comisión directiva, como es mi hermano, el que es concejal, Federico,
1: Sí.
0: que es vocal primero, y el tesorero del club es mi hermano Daniel, el mayor.
1: Ah, bien.
0: Así que, o sea, nosotros siempre estuvimos ligados a Concepción Fútbol Club de hace años por mi padre. Bueno, yo prácticamente me cría dentro del club. Siempre digo que el presidente más ganador de Concepción es mi padre, porque de los tres campeonatos que tenemos en la liga, dos fueron bajo la presidencia de mi padre y lamentablemente jugamos cinco finales, perdimos tres, la última con Tucumán Central y también bajo la presidencia de él. Así que la verdad que siempre fuimos protagonistas cuando estuvimos
1: Claro.
0: nosotros y cuando tomamos el mando del club hace 3 años fue porque la verdad que el club estaba prácticamente en ruinas
1: Mira.
0: y en la B de la liga, endeudado en todos lados, sin jugadores. Y bueno, y cuando tomamos conocimiento de cómo estaba el club y si decidimos en ese momento, mi viejo estaba mejor de salud,
1: Sí.
0: decidimos volver y bueno, ponernos manos a la obra para darle a Concepción el lugar que realmente se merece por la importancia que tiene, porque
1: Claro,
0: yo siempre digo que es el club más importante del interior de la provincia.
1: claro,
0: Así
1: claro.
0: que, y no lo digo únicamente de palabra, o sea, hoy en día Concepción Fútbol Club es el club más convocante de la Liga Tucumana de Fútbol, pero lo digo porque tengo conocimiento de las recaudaciones, porque la
1: Sí,
0: liga
1: bueno.
0: lleva las recaudaciones y ellos tienen un porcentaje de lo que se recauda cada club.
1: Tal cual, bueno, a eso iba, que es muy convocante, tiene una rama, no sé si societaria, pero sí de hinchas que presencian. Me tocó a mí ir en algún momento a presenciar algún partido, realmente es muy bueno. Y sé que sos un poco vos una palabra autorizada, sos el que estás muy ligado al plantel también, ¿no? Sabía que tu papá Yo quería que no, en realidad lo sabía, pero no, no había confirmado que tu papá era el presidente y que vos estabas ahí dentro de la colaboración. No sabía de tus hermanos. Son hombres sí, que están enquistados, son del riñón del club. Y estuve en la cancha el año pasado, en la cancha de San Martín, y observando ese partido, y que bueno, en el fútbol, viste, te da muchas posibilidades. Ustedes que estuvieron mucho tiempo en la primera B, ascendieron, se afianzaron, pudieron jugar una final. Bueno, ojalá que esta sea una parte más y que los pueda encontrar para jugar otra final más, y bueno, después ver qué es lo que pasa, ¿no?
0: Sí, no, la verdad que nosotros nos tomamos como meta, cuando volvimos al club, primero acomodarlo institucionalmente, luego ediliciamente, sí, y deportivamente.
1: Sí.
0: Porque la verdad que, como vos decís, los socios no eran muchos, uh-huh, pero sí nosotros teníamos mucha gente que sabíamos que si Concepción volvía a ser protagonista, mucha gente se iba a acercar.
1: Claro.
0: Hoy el club es un club completamente saneado, que tenemos un pequeño superávit, con los sueldos al día, no, sí, le debemos nada a nadie, no le debemos a la liga, no le debemos a los jugadores, no le debemos al cuerpo técnico, no le debemos a los utileros, sí, no le debemos a los colaboradores, no debemos a nadie, gracias a Dios y a mucho trabajo y a lo que siempre hablamos, manejarnos con transparencia, que cada peso que entre en el club quede en el club. Somos protagonistas nuevamente de la liga, como el año pasado. Hace 2 años ascendimos de manera invicta en la B de la liga. No habíamos perdido ningún partido, ascendimos, sí, a la A. Sí. Esa era una de las primeras metas. Después la segunda, el año pasado, era ser protagonista. Jugamos la final. Ajá. Sabemos lo que pasó en la final, que lamentablemente, en lugar de ser protagonista los jugadores, terminó siendo protagonista la terna arbitral.
1: Sí.
0: Perjudicando a nuestro club y favoreciendo a otro. Y eso nos llevó a nosotros, lamentablemente, a tener que aguantar que nuestra parcialidad sea víctima, sí, de algunos excesos por parte de la policía,
1: sí, sí,
0: y y que muchas mujeres y niños hayan sido golpeados o gaseados,
1: sí,
0: y hasta un joven de 16 años que estuvo casi al borde de perder un ojo, así que, y que incluso se hizo cargo hasta el día de hoy de ese joven, de darle todas las posibilidades para que le recupere la visión. O sea, la verdad que creemos que la mejor manera de trabajar en un club, y más como Concepción, es darle previsibilidad y, por sobre todas las cosas, seriedad.
1: Claro.
0: Hoy los jugadores de Concepción, muchos quieren venir a jugar porque saben que es un club serio, que hay personas que trabajan día a día, porque yo soy tal vez la voz cantante, pero somos muchas las personas que están, sí, por atrás mío, que todos los días ponen su esfuerzo, su trabajo,
1: sí, sí,
0: y ponen su granito de arena. Es un club que se autosustenta.
1: Mira,
0: que eso es muy difícil
1: hoy
0: en esta época,
1: es difícil,
0: más, sí, en esta época de crisis.
1: Sí, sí.
0: Es un club que se autosustenta, no nos sobra nada, pero tampoco nos falta nada. Y lo que siempre digo yo, que lo que pedía en aquel momento cuando se suspendió, que le decía que primero que no se suspenda, no estaba de acuerdo que se suspenda el fútbol, sí, por un estado de WhatsApp de un miembro de la comisión directiva, aparte ni siquiera en alguna red social del club oficial, sino era un estado de WhatsApp de su número personal, más allá que repudiábamos y que no compartíamos nada de lo que decía y nos solidarizamos con el presidente de la liga,
1: sí,
0: pero el fútbol no se puede parar. Porque si no, volvemos a lo mismo de que mucha gente que volvió al club, y eso siempre lo digo, porque como tenemos la transparencia de cuidar peso a peso, Concepción, después de muchos años, nosotros tenemos una cuenta corriente en un banco de acá de nuestra ciudad,
1: sí,
0: a donde nosotros siempre se deposita, nuestros jugadores están bancarizados, cobran por... Bueno. O sea, la verdad es que nosotros le queremos, esa seriedad no es la que nos permitió que vuelva mucha gente,
1: sí, sí,
0: vuelvan muchas familias, muchas mujeres, muchos niños al club, niñas,
1: sí.
0: Entonces tenemos que cuidarlos a ellos, y cuando me decían de que por un estado de WhatsApp había rumores de que no se iba a jugar la semifinal o que a nosotros nos iban a hacer jugar a puertas cerradas, les digo, o sea, ¿por qué lo voy a perjudicar?
1: Claro.
0: al simpatizante que durante todo el año nos apoyó desde el mes de marzo. El simpatizante viene pidiendo o viene soñando con jugar nuevamente y ser protagonista de la liga. ¿Qué le vamos a privar a ellos, que son los que hacen al fútbol? Porque los que hacen a los clubes son los simpatizantes, son los hinchas que van, pagan su cuota social, que pagan su entrada, y de eso es lo que vive cada club. Entonces, bueno, gracias a Dios el presidente de la liga se comunicó con nosotros, y eso nobleza obliga. Después de la nota que hice yo en algunos medios el día domingo, el día lunes se comunicó para preguntarme cuál era mi opinión, y le dije, mira, la verdad que nosotros entendemos y nos solidarizamos con tu situación, pero creemos que si Concepción Fútbol Club no tiene nada que ver con lo que puso este ex miembro de la comisión directiva, imagínate Talleres de Tafí Viejo. No podemos privar a nuestros simpatizantes que vean un partido tan trascendental, y que por sobre todas las cosas, que es un partido que se tiene que jugar en paz, con transparencia, que no haya nada raro, y que los verdaderos protagonistas sean los 11 jugadores de cada equipo, y que gane el mejor, o el que haya jugado mejor ese partido, el que haya tenido más suerte, porque uno no, el fútbol, vos, profe, has sido técnico de grandes equipos, no tan solo de nuestra provincia, sino a nivel nacional. Entonces vos sabés que siempre tenés que tener un poquito de cuota de suerte en el fútbol. Bueno, y ganará el que Dios diga, y el que haya jugado mejor ese partido, pero como siempre digo, con la transparencia que nosotros tenemos que pedir, porque te vuelvo a repetir, pasó lo del año pasado, a nosotros nos costó mucho que la gente vuelva, y siempre lo cuento yo, porque al cuidar peso a peso nosotros pasamos de recaudaciones de 500.000 pesos, 600.000 pesos cuando entramos, y que no alcanzaba ni para pagar el operativo policial, a recaudaciones de 8, 9, 10 millones de pesos. Pero eso es porque le mostramos seriedad al hincha, porque le mostramos respeto y porque le mostramos transparencia. Entonces, yo tengo que cuidar a mi club, y cuidar a mi club significa cuidar no tan solo a los jugadores y a la institución, sino a los hinchas, que son los que día a día ponen su granito de arena para que el club siga.
1: Sí, yo creo que sí, Carlos, que hay que defender precisamente eso, hay que defender al hincha, a la masa societaria, a la institución, al escudo, de una manera así, ¿no? Transparente, y a través del contacto, de la comunicación. Y en el fútbol, que me enseñó a mí que, bueno, hoy te toca a vos, mañana me toca a mí, viste, en esto el fútbol tiene muchas vueltas, que a lo mejor hoy te toca, te puede llegar a posicionar nuevamente en una final y tener la chance de ver si tenemos la capacidad como para poder nuevamente ser un equipo que puede aspirar a ganar la liga tucumana. Me parece que es muy bueno que se defienda más. A mí me tocó ver, y me tocó ver situaciones que a lo mejor tenían dos o tres, no digo bandas de hinchadas, sino sectores de hincha, uno, dos o tres sectores donde estaba un poco dividida. No sé si ahora eso lo pudieron hacer unir, o siguen así, o por lo menos están con tranquilos y pensando en que hay que hacerle bien al club y no hay que tener situaciones que puedan perjudicarlos.
0: Sí, nosotros seguimos, vos sos conocedor del club y conoces el fútbol, seguimos teniendo dos facciones de hinchada, más allá de los simpatizantes, pero ellos nosotros ya siempre hablamos con ellos cuando empieza el campeonato, cuando es un partido trascendental como este, llamamos a las dos personas que son las que son, digamos, los representantes de ellos, para que por supuesto no perjudiquen al club, para que vayan a alentar, para que nos acompañen. Y lo que siempre digo, nosotros hasta ahí siempre pensamos en que hablamos, y no es que lo hablamos únicamente, estamos completamente en desacuerdo con la violencia. Estamos a favor de la no violencia, pero muchas veces, profe, también tenemos que entender que la violencia la generan los que están adentro y que quieren ser más protagonistas que los
1: Bueno,
0: jugadores.
1: tal cual, a
0: Y
1: veces
0: eso,
1: sale de
0: entonces,
1: adentro, sí.
0: A ver, si vos, a ver, yo me pongo en el análisis, yo te cuento lo que me pasó a mí, me llamaban, me decían, Carlos, yo quiero jugar, que nosotros juguemos mañana, tenemos que jugar mañana, yo no he ido a la fiesta del locro porque mañana juega Concepción y guardo la platita para ir a ver la Concepción.
1: Sí.
0: Entonces vos calculás que una persona que viaja 80 kilómetros, del bolsillo de él pagando su pasaje, paga la entrada, algo consume adentro del estadio y ve que en la cara lo están perjudicando, y lamentablemente no todos tenemos la misma sangre
1: No,
0: o nos
1: es
0: corre la
1: verdad.
0: misma sangre con las venas. Algunos van a reaccionar de manera pacífica, otros van a reaccionar de manera un poco más efusiva y algunos van a reaccionar de mala manera. Eso es
1: Claro,
0: así.
1: señor.
0: Entonces, lo mejor que tenemos que hacer nosotros, yo como colaborador y como hincha de Concepción,
1: Sí.
0: le tengo que decir a la parte organizativa que nosotros tenemos que darle a los hinchas y principalmente a los clubes
1: Sí.
0: la tranquilidad que va a ser un partido con toda la transparencia que nosotros necesitamos
1: Tal cual,
0: y que por sobre todas las cosas que va a ser una fiesta del fútbol.
1: sí.
0: Eso es lo que siempre hablamos y es lo que decimos. Y te vuelvo a repetir lo mismo. Nadie está de acuerdo ni quiere violencia. Pero a
1: Seguro.
0: veces cuando vos te sentís perjudicado en la cara o te están metiendo la mano en el bolsillo, y
1: Bueno.
0: bueno, hay personas que van a reaccionar de una manera y otras que van a reaccionar de otra. Entonces, nosotros, vuelvo a repetirte, nuestro club es un club que constantemente estamos tratando de colaborar y tratando de que venga más personas. Pero ¿cuál es el tema? Te lo digo porque nosotros hemos estado mucho tiempo en el club,
1: Sí.
0: hace años que estoy en el club, prácticamente me he criado en el club.
1: Sí.
0: Y muchas veces que cuando pasa este tipo de cosas que no son del todo claras, y la gente se desilusiona y deja de ir.
1: Claro.
0: Y el principal perjudicado es el club,
1: Sí,
0: porque
1: sin lugar
0: volvemos
1: a
0: a lo
1: duda.
0: mismo de antes.
1: Claro.
0: Entonces, no es fácil, y vos, profe, lo conocés porque vos hace años que, desde que toda tu vida has estado ligado al fútbol, vos sabés que no es fácil ser protagonista
1: No.
0: en este fútbol y en estas épocas. Y que Concepción este sea
1: Claro.
0: el tercer año que es protagonista es porque
1: Claro.
0: algunas cosas vinimos haciendo
1: Y
0: bien.
1: sin duda, no aparece de como un golpe de magia. Esto no agarrás y sacás un conejo. Esto es producto de un trabajo, una seriedad, una disciplina y fundamentalmente de una dirigencia que tiene un camino y que marca ese camino a través del trabajo, de la seriedad, de la seguridad, de la confianza y de todo lo que necesitan para llevar adelante esto. Te saco un
0: Así.
1: poquitito del fútbol, Carlos, y ¿qué otras actividades tiene Concepción? Se juntan y nuclean muchos chicos,
0: Sí, nosotros
1: chicas,
0: tenemos, a
1: si
0: ver,
1: tienen actividades para femeninas.
0: sí, nosotros femeninas no estamos teniendo más que el básquet.
1: Ah, mira.
0: Teníamos hockey,
1: Sí.
0: pero lamentablemente al no tener un predio que estamos pidiendo. Hicimos un pedido formal al Consejo Deliberante para que nos den un predio para tener una cancha alternativa, porque la única cancha que tenemos disponible es la cancha nuestra, a donde
1: Sí,
0: se juegan los partidos,
1: sí.
0: y otra para anexar algunas disciplinas. Lo que sí tenemos es básquet, vóley, de masculinos, de femeninos, inferiores, de
1: Sí.
0: juveniles. Y tenemos todas las inferiores de las categorías más pequeñas, que son los chupetes, que le dicen,
1: Claro, sí.
0: hasta la reserva.
1: Claro.
0: O sea, nosotros, el club nuestro nuclea alrededor de entre 300 o 400 niños entre
1: Claro.
0: todas las actividades que tenemos. La verdad que, bueno,
1: Claro.
0: es un club que todos los días hay gente. La
1: Sí.
0: verdad que, vuelvo a repetir, estamos muy próximos, el año que viene cumplimos 100 años ya.
1: Ah, la puta. Mira.
0: Y estamos todos los días, ya, o sea, hicimos grandes obras, volvimos a poner iluminación LED en el estadio después de muchos años, después de 20 años, arreglamos la enfermería y todos los vestuarios, hicimos todos nuevos, local, visitante, árbitro, utilería, enfermería, arreglamos los baños, arreglamos los tinglados, o sea, cambiamos toda la sede social, la hicimos nueva, con aire acondicionado, con iluminación LED.
1: Mira.
0: La verdad que hicimos muchísimas obras, y más en estas épocas que tan difíciles.
1: Sí.
0: Pero con la pequeña colaboración de todos los hinchas
1: Claro.
0: pudimos hacer grandes obras que muchas veces siempre decíamos, para nosotros era complicado que se juegue día de semana,
1: Claro. Sí, sabíamos
0: y en un hora, y en un horario de la siesta, porque
1: eso.
0: nosotros tenemos una ciudad que es comercial, Concepción, entonces muchos hinchas no podían ir. Entonces, lo primero que hicimos fue volver a poner la luz artificial y eso nos permitió que muchos hinchas, bueno, si te jugábamos el día viernes, juguemos a las 9 de la noche, 9 y media. Si jugábamos el día lunes, jugábamos a las 9, entonces muchos hinchas podían ir a nuestra cancha y como te vuelvo a repetir, cuando van significa que nosotros recaudamos más, esto
1: Claro,
0: va de la mano.
1: sin
0: Entonces,
1: duda.
0: son grandes obras que se hicieron, que tenemos planificadas algunas más hasta antes de los 100 años, pero la idea siempre es, porque estamos, esa otra cosa que tampoco nosotros no podemos dejar de decir, es que ya dentro de 20 días, 25 días, empezamos ya a participar en el torneo federal
1: Sí,
0: regional, porque incluso
1: claro.
0: esa plaza la ganamos el año pasado,
1: Sí.
0: y bueno, tenemos que jugar eso, también estamos. Esta es la base del equipo y estamos buscando tres, cuatro refuerzos para ser también protagonista en el torneo federal y ver si podemos ganarle el ascenso al Argentino A.
1: Claro.
2: Sí, también se habló mucho sobre el día y el horario de que para que se juegue el partido porque no querían, por lo que tengo entendido, de que se jueguen el día miércoles por la final iba a ser el domingo y eran dos partidos en la misma semana y el equipo que ganaba no iba a tener tiempo para entrenar y descansar.
0: Así es. Nosotros lo que no, a ver, lo que nosotros le dijimos eran dos cosas. Una, que no tenga ventaja deportiva ningún equipo. Si nosotros jugábamos el día miércoles, el día domingo iba a tener ventaja deportiva indefectiblemente quien está en la final.
1: Sí.
0: Porque el ganador de la semifinal no iba a tener el mismo descanso que ha tenido el otro
2: Graneros.
0: finalista, Graneros.
2: Graneros que ya tiene 2 semanas
0: Y ya está.
2: de...
0: Claro. Y lo otro que decíamos era que si nosotros jugábamos un día miércoles a las 16 horas, nuestros hinchas no iban a poder ir. Y vuelvo a
2: Sí.
0: repetirte, si ellos hicieron un esfuerzo tremendo durante todo el año en ir a verlo a Concepción de local y de visitante, porque la hinchada de Concepción en muchos lugares fue recibida, ¿por qué motivo? Porque era como un salvataje para los otros
1: Claro,
0: clubes, ¿no? Decían, yo quiero que vengan los hinchas de Concepción porque nosotros le vendemos 500 entradas a 10 mil pesos y son 5 millones de pesos y nosotros con eso salvamos el mes. Se lo digo porque no tengo problema y los dirigentes me lo decían. Entonces, vienen 700, vienen 600 y a nosotros nos salvan el mes, porque nosotros tenemos recaudaciones muy poco, muy chicas, y bueno, vienen los hinchas de Concepción y nos salvan a nosotros. Entonces, no tan solo de local lo sigue la gente de Concepción, sino también fuimos a distintas localidades y vuelvo a repetir, ¿cómo le iba a privar a ellos que hicieron un esfuerzo tremendo para acompañar a Concepción? Por respeto a los hinchas, que son los que hacen grande el club, yo no iba a permitir que se le prive a los hinchas de Concepción no ver un partido tan
1: Está bien.
0: trascendental que lo vienen esperando desde el mes de marzo.
2: Sí, y para el traslado ponía colectivos el club.
0: Nosotros no le pagamos nada a los hinchas nuestros.
1: Mira.
0: Nada, ni entradas, ni colectivos, ni tráfico. Ellos pagan todo del bolsillo de ellos, hasta
1: ¿De
0: los
1: local
0: recibimientos.
1: también, Carlos?
0: Local o visitante. Nosotros
1: Bien.
0: lo único que hacemos, y nobleza obliga, es darle la posibilidad que entren las dos batucadas de las dos fracciones que ustedes, como ustedes conocen,
1: Sí.
0: profe, que son 17 integrantes de una y 20 de la otra. Y después todos los demás pagan la entrada. Y ahora lo mismo. Todos los colectivos y las tráfico, los autos van de manera particular. Concepción no le paga el colectivo a nadie, no le paga la tráfico a nadie, no le paga el auto a nadie. La gente
2: Sí.
0: que va por amor al club y pone de su bolsillo, porque el club, a ver, si nosotros empezamos a darle las tráficas y darle los colectivos, y bueno, después no le vamos a poder pagar a los jugadores.
2: Sí, además son como más de 5 colectivos los que iban ese
0: Nosotros
2: domingo.
0: tenemos previsto el día domingo 32 colectivos ya que estaban armados, porque también para evitar cualquier tipo de algún acontecimiento que no es que esté fuera de lugar, habíamos contratado a policías de acá, la Brigada Sur, para que lo
2: Sí.
0: acompañes en caravana a los 32 colectivos.
2: Va a ser la misma caravana de la final del año pasado.
0: Claro, algo así parecido. Y
2: Sí.
0: bueno, por supuesto, aparte de los 32 colectivos, mucha gente que va en tráfico,
2: Sí.
0: que no sé cuántas eran, creo que eran algo así como 12 o 14, y bueno, y todos los demás que van en vehículos particulares.
1: Decime,
0: Por
1: Carlos,
0: eso, sí.
1: ¿ya tienen fijada qué tribuna van a ocupar, qué lugar de platea van a ocupar, si uno ocupa un sector sur, el otro norte.
0: Y eso lo vamos a saber todavía ahora cuando nos juntemos con la gente de la seguridad. Y vamos a, bueno, vamos a ver, porque, a ver, siempre se hace un cálculo estimativo cuántas personas van a ir de cada institución. Por darte un ejemplo, cuando jugábamos los cuartos de final con New York, a nosotros nos dieron toda la platea de la cancha de Deportivo Aguilar y toda la popular norte. Y a ellos le dieron únicamente la popular sur, que porque bueno, sabían que, o sea, por ejemplo, Concepción vendió 1200 y tanta entrada y New York 230.
1: Mira.
0: Entonces, sí. O sea, cinco veces más gente de Concepción que de Monteros. Entonces, bueno, no sé qué a ver, la verdad que yo no puedo hablar por la gente de Talleres, qué cálculo harán ellos de que van a ir, pero yo sí, ya nosotros ya le dimos a la liga que nosotros calculamos que va a haber más o menos entre 1.700 y 2.000 hinchas cuervo en la cancha de Lules, porque si hace un cálculo de 32 colectivos a más de 40 personas, ahí nomás tenés más de 1.300 personas.
1: Claro.
0: 12 tráfico y te lleven 14 o 15, ya estás hablando de 200 más, y toda la gente que va en autos, sí, entre 1.700 y 2.000 personas, van a estar alentando a Concepción el día domingo en la cancha de Almirante Ramos.
1: Bueno, desde mi parte, ojalá que tengan el éxito que buscan, Carlos, y que podamos charlar la semana que viene después de este partido, pensando en la final y bueno, que esto, que el fútbol les brinde nuevamente la posibilidad de jugar una final y después de ver qué es lo que pasa.
0: Sí, le agradezco, profe, las bueno, palabras de usted y de la gente, y perdón. Esperamos que el año que viene, cuando juguemos el torneo federal, la visita de usted, profe, va a ser bienvenido.
1: Va a ser un placer.
0: Para nosotros es importante que vengan las personas que saben de fútbol, porque a nosotros siempre nos gusta aprender de ese tipo de personas, porque muchas veces ellos te pueden venir y decir, darte algunas opiniones que son valiosas para nosotros.
1: Sí, hablé con Vitín hace una semana, la semana pasada creo, y la verdad que Vitín es un chico que está muy bien ubicado, tiene un muy buen pensamiento, que está trabajando en función a la institución. Me parece que bueno, que están encaminados, ojalá que puedan hacerlo. La verdad que tuvimos una charla bárbaro, se nos fue el tiempo, es como para seguir charlando contigo, Carlos, pero seguramente nos va a poner otro momento para seguir charlando de esto tan bueno que es el fútbol.
0: Cuando quiera, profe, usted, saluda a Eugenia y a todo el equipo, y son bienvenidos el día que quieran acá a Concepción. Lo vamos a invitar con Vitín, que es nuestro capitán, nuestro estandarte. Usted lo tuvo ahí en San Martín, así que sabe qué tipo de persona es.
1: Claro.
0: Así que muchísimas gracias, profe, y bueno, que el domingo sea una fiesta del fútbol y que gane el mejor, y bueno, seguro. Por supuesto, nosotros queremos que gane el cuervo.
1: Seguro.
3: Bueno, Carlos, de Sport Continental, te agradecemos tu tiempo, te deseamos el mayor de los éxitos para esta semifinal, te despedimos y ojalá nos volvamos a encontrar pronto. Bueno, y pasaba entonces el legislador y colaborador de Concepción Fútbol Carlos Club, Funes. Carlos Funes. Bueno, nosotros nos vamos a una breve pausa, cuando antes lo acaba de empatar la Lanús, profe.
1: ¡Mira vos!
3: Porque lo iba ganando 1-0, lo iba ganando Unión con un golazo.
1: Sí.
3: Un golazo, sí. Desde afuera del área de Menossi. Bueno, Peña Biafore, el ex River, pone el 1-1.
1: Los dos volantes centrales hicieron los goles.
3: Así es.
1: El volante central de Unión y el volante central de Lanús.
3: Exactamente. Bueno, en Santa Fe tenemos 1-1 en el partido. Nosotros, una breve pausa y ya volvemos.

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0: 40 minutos tenemos de las 8 de la noche. Nosotros seguimos con más Sport Continental. Bueno, hay que actualizar el resultado nuevamente porque volvieron a haber novedades en Santa Fe. Otro golazo, profe, ¿no? Unión.
1: Tres goles, bárbaro, che.
0: Mosqueira puso el 2-1 a favor de Unión de Santa Fe al minuto 76. Bueno, un partido de golazos.
1: Sí, señor, y un partido de ida y vuelta, un partido que todavía no está definido, ¿eh?
0: Todavía le quedan 10 minutos, malo agregado.
1: Malo agregado, para mí no está definido, Lanús no se va a vencer, a dar por vencido, digo.
0: Ahora, qué duro viene siendo el presente de Lanús, ¿no? Después sí. De la derrota en Sudamericana.
1: Sí, es verdad.
0: No viene levantando cabeza.
1: Es verdad, ¿viste? Cuando te golpean, cuando... Y te dan y te deja mal de la cabeza. Ay, me parece que esto es lo que le pasó y que le está costando muchísimo.
0: Le está costando mucho levantar porque sería... Ya la tercera derrota consecutiva de
1: Lanús. Claro, creo que tenía otras expectativas, ¿viste? Lanús con la Sudamericana y de pronto se encontró sin nada y va, mamita, ¿no?
0: 4-0 con el Cienciano.
1: Sí, señor.
0: Bueno, vamos a dejar un poquito entonces el mundo de Granate y nos vamos a meter en el mercado de pases.
1: Bueno,
0: porque tenemos muchas novedades en el mercado de pases, muchos fichajes confirmados, ¿no? Porque, por un lado, en el mundo de Estudiantes, vuelve el Tucu Correa.
1: Sí, señor.
0: Al Pincha, en Boca se confirmó la llegada de Ener Valencia. Y la novedad, bueno, ya no es tan novedad, ¿no? Que sume jugadores de categoría, pero el nuevo refuerzo de River, Thiago Almada.
1: El jugador más caro
0: de la historia del fútbol argentino.
1: De la historia del fútbol argentino.
0: Aparte, ¿qué jugador?
1: Sí, sí.
0: Viene a tener un buen mundial.
1: Sí, claro que sí. Uno, ayer hablábamos, uno cuando trae un jugador, lo trae. ¿Te acordás que hablábamos algo que yo decía que uno lo trae por lo que hizo, no por lo que va a hacer? Porque lo que va a hacer es incierto todavía. Pero este es un jugador que es... viene del Atlético de Madrid, es un jugador que hace años que está en Europa,

0: Fue campeón en el mundo del año, el torneo, el
1: 22.
0: Qatar. Ahora también participó.
1: Ganó Copa América.
0: Ah, viste, entonces me parece que es un jugador que River lo necesita, le da un salto de calidad. Vamos a ver si esto que puede aportar él en este momento de River puede hacer que River pueda cambiar también, ¿no? Porque mirá que River también se dejó ir al Flamengo, fue el número 9. Ah, ya te digo. Entonces me parece que River saca a uno, pone a otro. Y está la verdad que en un momento en un momento complicado, Colidio parece que River y el Vasco da Gama llegaron a un acuerdo de palabra por Colidio y se iría para ahí, no sé si el 50%
1: Por el
0: del
1: 50% del
0: pase,
1: pase,
0: y 5 millones.
1: en, sí, en 5 millones. Y según objetivos, se negociaría el otro 50% restante.
0: Mira vos, la verdad que River rompió el mercado, ¿eh?
1: Bueno, gastó 67 millones de
0: Ah,
1: dólares.
0: la mierda, estamos todos locos. Estamos todos locos.
1: Las dos compras más caras de la historia del fútbol argentino las hizo River a este mercado.
0: Que fueron,
1: Thiago Almada y Ángel Correa.
0: yo de Ángel Correa tengo mis dudas. ¿Viste? Pero de Thiago Almada no.
1: No, tiene 23 años, Thiago.
0: Thiago es joven, mucho más joven, ¿eh? Pero yo por esa condición, porque está más en actividad, está más.
1: Sí, Ángel Correa quizás viene con otro ritmo, ¿no? Porque viene de México, perdió rodaje en la selección
0: Tal
1: también.
0: cual.
1: Creo que sí es distinto, pero bueno, sigue siendo un jugador de jerarquía, sigue siendo un campeón del mundo, sigue habiendo tenido una gran trayectoria en Europa. Y no es un jugador que esté para el retiro, porque 31 años le queda todavía un buen rato de
0: Yo
1: carrera.
0: creo que sí, yo creo que sí. Me parece que se tiene que reinsertar, Angelito Correa se tiene que reinsertar mucho más que Thiago Almada, ¿eh? Y Thiago Almada viene de estar en competencia y, qué sé yo, me parece que tuvo un año también floreciente en el Atlético de Madrid. Realmente, bueno, me parece que esto es, no digo una lotería, pero sí me parece que es una apuesta al presente y al futuro con Thiago Almada. River hace eso en la compra del 50%, ¿no?
1: De Thiago Almada,
0: De Thiago
1: el
0: Almada. ¿Al
1: 100%.
0: 100%? Bueno, y me parece que lo puede llegar a va a depender de Thiago Almada para volver nuevamente a lo que es en el
1: Sin
0: fútbol
1: duda, el
0: europeo.
1: rebote que puedan llegar a
0: Claro, que
1: tener.
0: pueda tener.
1: Sí, los otros refuerzos de River, la verdad que no son nombres que se quedan atrás. Nicolás Otamendi, que llega
0: Claro.
1: con toda la trayectoria encima. Mauro Alambarri, que llega del fútbol español. Lucas Beltrán, que vuelve también de un par de años en Europa, de pasar por la Fiorentina, entre otros
0: Claro.
1: clubes. Tobias Andrada arribó a River por 7 millones y medio de dólares. Francisco Ortega y Giovanni González se suman a la defensa. Y la vuelta de Santos Borré, otro
0: Claro.
1: delantero de jerarquía.
0: Sí, que tiene que insertarse de nuevo en el fútbol argentino, que es totalmente diferente a donde él estaba, ¿eh?
1: Sin duda que sí.
0: Totalmente.
1: Bueno,
0: Y
1: dejando.
0: hablando de ventas, y hablando
1: Exactamente, dejando un poquito River.
0: River de estos equipos de primera división,
1: Los
0: vamos a
1: porteños.
0: uno
1: De los
0: de.
1: equipos porteños, dice.
0: No, no, no, de primera división, de primera.
1: No, venimos para acá.
0: Vamos a la Primera Nacional, donde San Martín hizo una venta
1: Histórica.
0: histórica e importante de un jugador muy joven, que aún sin jugar fue vendido y no lo pudimos ver en todo su potencial acá en Tucumán.
1: Sin duda, aparte es histórica la venta de este jugador porque no solamente es que es joven, ni más allá de eso, es la primera vez que San Martín vende un jugador sin escalas a Europa. Entonces también marca ahí un antes y un después, ¿no? Creo en la historia del mercado del Santo.
0: Sí, puede ser, pero...
1: Creo que es para destacar,
0: ya,
1: por
0: lo ya menos. A él lo querían, ya el año pasado lo querían de Grecia, lo querían también de ahora de Hungría, y que no lo quisieron dar, y bueno... Mira, mañana vamos a tener la visita de un ex entrenador, justamente en la previa del San Martín tucumano con el San Martín sanjuanino, que estuvo como entrenador en los dos lados. Entonces mañana vamos a tener una charla acá, vamos a tener como visita, y él fue el que lo lanzó prácticamente a Thiago Almada. Thiago Peñalba. Entonces, me parece que ahí yo lo conocí, me parece que es un jugador bárbaro. Me parece que es un jugador bárbaro. Que hoy, junto con Guille Rodríguez, son un potencial. Con Alan Cisnero, con los chicos que están en el club, son un potencial. Pero me parece que si Thiago Peñalba hubiese jugado 10 partidos más en primera, es un jugador que vale muchísimo más, el doble, y me parece que está para una condición mucho mayor todavía.
1: Sin duda, bueno, reiteramos entonces, Thiago Peñalba fue presentado como jugador del ZTE, del fútbol húngaro, defensor de 22 años, firmó por 3 temporadas. Bueno, jugador nacido en Salta, surgió de Central Norte, llegó a San Martín en el año 2020, terminó las inferiores y debutó frente al Lobo Jujeño en el 2024. Bueno, histórica venta del Santo, entonces, y gran paso para el jugador, pasar del norte argentino, del fútbol de ascenso, directamente a Europa.
0: Sin duda, la verdad que es un potencial bárbaro. Yo cuando lo vi, ¿sabes qué? Impactó físicamente, muscularmente, y técnicamente como él estaba dotado. Yo recuerdo que cuando vino acá el traductor, a él lo puso en los primeros partidos como lateral derecho, como un medio stopper por derecha, pero como lateral. Más allá de que él no tiene esa condición de lateral. Y
1: sí, pero que es un jugador con versatilidad, que se puede adaptar al puesto, pero que nunca dejó de ser defensor central. Bueno, entonces Thiago Peñalba al fútbol europeo. Pero también tenemos novedades en el mercado de pases de Atlético, Euge, porque se fue un jugador del Decano, sufrió una baja, un jugador que capaz no venía teniendo mucho rodaje, pero a mi gusto era uno de los jugadores que más se le podía explotar cositas en el equipo. Estamos hablando del Pocho Román, que retornó a Independiente tras su préstamo en el Decano, en un equipo en el que tuvo poco y nada, ¿no?, de rodaje. Casi ni se lo nombró. Me parece injusto, incluso, porque tiene mucho potencial el jugador, que sigue siendo joven ya, sí. Y tiene una trayectoria. Recordemos que salió de Ferro, se fue a la Masía, al Barcelona, volvió. Hoy el dueño de su pase es Independiente, había venido a Atlético en busca de minutos, no los pudo sumar. Serán cuestiones extrafutbolísticas, uno no lo sabe con exactitud, pero lo cierto es que se convierte en una de las bajas de Atlético, Lucas Pocho Román, que vuelve Independiente, recordemos que va a ser rival de Atlético en la Copa Argentina el próximo miércoles
2: en Rosario,
1: en cancha de Newell's, en el Coloso del Parque del Estadio Marcelo Bielsa. Bueno, se le viene una semanita bastante cargadita a Atlético, ¿no? Porque se le viene el sábado en el Monumental Sarmiento, se le viene Independiente por Copa Argentina y luego va a tener que viajar a Córdoba para el lunes 17, que es feriado, jugar contra Estudiantes de Río Cuarto 14:45. Así que una semanita bastante cargadita para el equipo de Falcioni. Y también recordamos que el Santo juega este sábado. El domingo.
0: 18 horas.
1: Contra su homónimo sanjuanino.
0: Tal cual. San Martín tiene, de los cuatro partidos, tiene tres locales. Tiene la posibilidad de revertir el momento que tuvo y que está teniendo hasta ahora.
1: Pero también tiene la posibilidad de que sea un tropezón casi caída, ¿no?
0: Sí, bueno, pero tiene, yo más que nada veo el vaso medio lleno. Veo que en estos cuatro partidos, que tiene tres locales, porque enfrenta a San Martín de San Juan, enfrenta a Chacarita, viene también el Deportivo Madryn, va a Chacarita y viene después Güemes. Entonces, me parece de que estas cuatro fechas, si San Martín no asoma la cabecita acá, bueno, entonces la va a tener que remar muchísimo. Por eso, yo lo que digo, que tiene la gran posibilidad de emerger.
1: Sí, sin duda, ¿Eh? Tres partidos de cuatro de local, creo que es una de las, claro, las chances inmejorables, ¿no?, para San Martín de levantar. Incluso le diría, profe, que en el balance hoy San Martín tiene más cosas positivas que negativas, ¿no? Con el nuevo técnico. Creo que los resultados, sí, no lo acompañan, pero en el equipo sí se lo ve con otro ímpetu.
0: Sí, está. Yo lo que observo es que hay momentos que se desordena. ¿Y sabes cuándo se desordena? Cuando ataca. Cuando ataca queda desordenado defensivamente. No se desordena ofensivamente, pero sí se desordena cuando ataca, se desordena defensivamente. No sé, o queda muy abierto, todos mirando la pelota, o quedan todos muy en línea, no observan dónde están los rivales, dónde pueden quedar posicionados, y es lo que lo está haciendo pagar hoy las consecuencias a San Martín, debido a que no puede conseguir afianzarse en el concepto que quiere el entrenador, que le ha cambiado la cara, pero que todavía
1: faltan los resultados.
0: Falta.
1: Sí, sin duda. Y creo que el principal problema de esto es que recién se están adaptando los jugadores también, y es algo que a mí no me gusta del fútbol argentino, que se cambie técnico cada rato, ¿no?
0: Sí, eso sí. Pero bueno, es un poco lo que sucede en el fútbol argentino. Hay tantos entrenadores que te invitan a cambiar. No hay tantos jugadores, pero siempre fue así, ¿eh? Siempre cuando...
1: Sí, históricamente.
0: Así históricamente, fue. Ahora más que antes, la paciencia es mucho menor que como era en otros momentos. Pero bueno, esto es así, hay que sostenerlo, hay que bancarse. Nosotros los entrenadores sabemos que es así, y bueno... Me parece que uno no agarra un equipo y piensa que le va a ir mal, piensa que le va a ir bien. Después las situaciones son tan dispares que podés, boom, arrancar, o bien, como parecía que arrancaba cuando agarró Alejandro, ¿no? Orfila, parecía que arrancaba, pero estos dos partidos medio que lo hizo tambalear nuevamente.
1: Bueno,
0: va a ser transmisión
1: de Sport Continental.
0: De Sport Continental el sábado.
1: Atlético Sarmiento. Nosotros vamos a estar desde las 1:45, desde las 13:45 haciendo la previa.
0: Mira vos, el
1: partido
0: el sábado.
1: El sábado, el partido arranca 14:45. Luego tenemos el postpartido. El lunes tendremos el martes, lunes feriado.
0: Claro.
1: El martes.
2: ¿Por qué feriado?
1: Bueno, el lunes tenemos voces de los protagonistas, claro. Y el domingo estaremos
0: en la Ciudadela. Y el domingo de las 17 horas en la Ciudadela con San Martín
1: de Tuam contra el San Juan.
0: enfrentando y recibiendo a San Martín San Juan.
1: Bueno, perfecto, entonces vamos terminando el día de hoy. Vamos también, aprovechamos a contar que finalmente Unión le ganó 2-1 a Lanús. Llegó el final del partido y también llegó el final del programa del día de hoy, porque ya son casi las 9 de la noche, profe, ya.
0: Sí, señor, un saludo para todo el equipo que hoy tuvo descanso y que estuvo trabajando también. Y a nosotros, a nuestra compañera Euge, que siempre tiene su data, siempre tiene su teléfono abierto para lo que es la Liga Tucumana, que el domingo, como ya lo dijimos,
3: sí, se juega la semifinal entre Concepción y Talleres en el estadio de Lules, Almirante Brown.
1: Bueno, perfecto. Hasta mañana, Euge, entonces.
3: Hasta mañana, chicos.
1: Hasta mañana, profe.
0: Bueno, hasta mañana, equipo. Un saludo para todos. Gracias, Emma.
1: Nos vemos, Emma Godoy. Hasta mañana en la operación clínica, Emma. Esto es Sport Continental. Mañana desde las 7 de la tarde nos encontramos por la 100.1.

0: alrededores del Congreso. Una fotógrafa resultó herida y hay al menos 11 detenidos.
1: La policía disparaba entre los autos en el obelisco.
0: Las personas que intentaban volver a sus casas se encontraban con efectivos que avanzaban con balazos de goma y con el camión hidrante a contramano sobre la 9 de julio.
1: Además, cronistas denunciaron que les disparaban balas de goma hacia la zona donde se ubicaban los periodistas y camarógrafos, a pesar de que ya prácticamente no quedaban manifestantes.
0: Compañeros de la fotógrafa herida, quien fue trasladada al Argerich, criticaron el accionar de la policía porteña.
2: Tenemos una compañera lastimada, lamentablemente otro hecho más de represión, y bueno, estamos acá acompañando. Esto es pura responsabilidad del gobierno de la Ciudad de Buenos Aires, que se tiene que hacer cargo de lo que genera. Una fotógrafa, una ciudadana, esto es algo que lamentablemente vuelve a suceder.
1: Se realiza la vigilia en el santuario de San Cayetano en Linear.